0: Miércoles atacaron dos petroleros sauditas en esta zona, alcanzando uno de ellos. Estados Unidos tachó de error el involucramiento de los hutíes.
1: Los hutíes habían sido inteligentes manteniéndose al margen durante todo el conflicto, pero ahora se han dejado arrastrar yendo contra Arabia Saudita y sus barcos.
0: Con ataques militares que ya se extienden por todo Medio Oriente, las perspectivas de poner fin a este conflicto parecen cada vez más lejanas.
2: Y analizamos este asunto desde España con Jesús Núñez Villaverde, quien es analista militar. Jesús Núñez, muy bienvenido. Bueno, la ONU advierte de una pérdida de control en la guerra por el Estrecho de Hormuz y considerando que ya van 13 días de ataques cruzados consecutivos y la irrupción de los hutíes de Yemen, aliados de Irán en el Mar Rojo, ¿lo ve también usted así? ¿Se está perdiendo el control?
3: Bueno, si hablamos de la ONU, efectivamente la Organización de las Naciones Unidas no tiene ningún control sobre el conflicto, sobre la agresión de Estados Unidos e Israel contra Irán y, por lo tanto, está completamente fuera de juego. Pero si atendemos a lo que está haciendo tanto Washington como Teherán, es evidente que hay ataques, que hay acciones violentas por parte de unos y de otros, pero no está fuera de control en la medida en la que podemos compararlo con lo que ocurrió en la llamada Guerra de los 40 días. De momento no hay una guerra total, aunque evidentemente la dinámica actual puede provocar una escalada que sí que acabe escapando al control de lo que buscan unos y otros. Una señal más de eso es que las negociaciones no se han roto, al menos formalmente, aunque no hay ningún avance para llegar a ningún acuerdo.
2: Estados Unidos y Arabia Saudita anuncian además ese pacto de cooperación nuclear civil, un pacto que solo avanzará, dice Trump, si Riad se suma a los acuerdos de Abraham. En su opinión, ¿cuánto cambiaría este pacto del equilibrio de poderes en Oriente Medio?
3: El problema principal es que de momento no sabemos realmente el contenido de ese acuerdo, puesto que se había llegado a la idea de que Estados Unidos no había forzado a Arabia Saudí a reconocer a Israel y le permitía enriquecer uranio y le permitía mantener, por lo tanto, su programa nuclear en desarrollo. Pero ahora, después del anuncio de la firma, es cuando el propio Donald Trump ha dicho que está ligado al reconocimiento por parte de Arabia Saudí de Israel. Es curioso que el gobierno saudí no ha dicho absolutamente nada a esta hora y por lo tanto quedamos en la duda, pero en principio se hace muy difícil imaginar que eso pueda ocurrir, que Riad reconozca ahora mismo a Israel. A partir de ahí el acuerdo evidentemente pone en marcha una dinámica de proliferación que puede hacer que más allá del propio Israel, que ya tiene armas nucleares, o de Irán, que las busca, otros países como Arabia Saudí, Turquía o Egipto puedan también ir por ese camino y todo eso puede generar todavía mayor inestabilidad en una zona tan convulsa como Oriente Medio.
2: Jesús Díaz Villaverde, muchas gracias. En España. Y este jueves concluyó en la capital de Filipinas, Manila, la reunión de los ministros de Exteriores de los países que conforman la Asociación de Naciones del Sudeste Asiático, donde además coincidieron Estados Unidos, China, Rusia y la Unión Europea. La cita estuvo además marcada principalmente, como no, por temas ajenos a esa región, como son el conflicto en Ucrania y en especial los efectos económicos derivados de la guerra de Estados Unidos, Israel e Irán. El secretario de Estado de los Estados Unidos, Marco Rubio, dijo que su país está dispuesto a entablar negociaciones para resolver las diferencias con el régimen iraní y reanudar así el tránsito de petróleo por el estrecho de Hormuz. Y en medio de esa cumbre tuvo lugar un esperado encuentro bilateral, el del secretario de Estado Marco Rubio y su homólogo ruso Sergei Lavrov. Rubio reiteró a Lavrov la disposición de los Estados Unidos, dijo, de reanudar su rol de mediación para poner fin a la guerra entre Rusia y Ucrania. Y Rubio calificó la conversación con su par ruso de buena y de franca. ¿Qué dijo Lavrov? Lavrov enfatizó que seguir entregando armas a Kiev es inadmisible. Las negociaciones entre Rusia y Ucrania, con mediación de los Estados Unidos, están estancadas desde el pasado mes de febrero. Desde entonces, Moscú ha intensificado sus ataques con misiles contra Ucrania, mientras Kiev ha ampliado de forma considerable sus ataques con drones de largo alcance contra infraestructura energética rusa. Es un momento bastante interesante de este conflicto que queremos también poner en atención desde Washington con el periodista José Díaz Briceño. José, muchos saludos y qué más ha trascendido hoy en Washington.

0: entonces sobre esta reunión entre Lavrov y Marco Rubio?
1: Una reunión de 30 minutos donde el secretario de Estado dejó claramente dicho que no se buscaba un fin para lograr la paz en esa reunión e intentando rebajar las expectativas. El secretario Rubio aseguró que era claro que el proceso para lograr una paz entre Rusia y Ucrania había sido hasta el momento las pláticas impulsadas por Estados Unidos como sin frutos y poco exitosas. Rubio hizo un examen al interior de la diplomacia estadounidense, asegurando que se necesitan nuevas ideas y un nuevo tipo de formato quizá para avanzar en algún tipo de solución. Hay que recordar, apenas el día de ayer, dos enviados del presidente Trump, Steve Witkoff y su yerno Jared Kushner, se encontraron con el presidente Zelensky y ahí intentaron llegar a lo que se habla como una paz digna y, sin embargo, no ha trascendido exactamente el contenido de esa conversación. Así es que Estados Unidos, la administración Trump, reconociendo que sus esfuerzos hasta el momento han sido infructuosos.
0: Y José, te lo preguntaba también porque Trump habría expresado su apoyo a la campaña de Ucrania contra la infraestructura energética rusa, afirmando incluso que podría ayudar a poner fin al conflicto. En este punto de la guerra, ¿cuál es la postura de la administración Trump?
1: Específicamente, el presidente Trump se ha visto que ha modificado su retórica, al menos para reconocer, como bien dices, la efectividad de los ataques ucranianos en territorio ruso, reconociendo que le da algún tipo de ventaja para cualquier negociación hacia adelante. Y sin embargo, hay que recordar, apenas en la cumbre de la OTAN en Ankara, el presidente Trump accedió a que se estudie la posibilidad de que en Ucrania se pueda básicamente fabricar los misiles Patriot. Esto obviamente fue algo bastante bienvenido por Ucrania y sin embargo esa licencia aún todavía no se concreta. Algunas personas aquí en Washington consideran que ese giro por parte de la administración Trump parte del hecho de que las compañías estadounidenses de defensa que fabrican estos sistemas habrían presionado de alguna manera a la administración Trump, pues creen que ante las mejoras bélicas que la propia Ucrania está desarrollando, un mercado bélico podría cerrárseles. Eso es hasta el momento lo más actual que se tiene aquí.
0: José Díaz Briceño, muchas gracias en Washington. Y claro, las declaraciones de Marco Rubio en esa cumbre de ASEAN en Manila sacaba muchos titulares hoy día. Marco Rubio también afirmó este jueves que la líder opositora venezolana María Corina Machado podría desempeñar un rol en el proceso de reconciliación de Venezuela. Y Rubio declaró esto durante esa reunión de la que hablábamos de ASEAN en Filipinas y lo hizo en vísperas del inicio de las conversaciones entre el chavismo y un sector de la oposición previas para agosto y respaldadas por la Casa Blanca. El jefe de la diplomacia de los Estados Unidos aseguró que su país actuará como facilitador de este diálogo. Machado, quien se encuentra fuera de Venezuela, aún no ha confirmado si respaldará o no este proceso. Bueno, vamos a escuchar parte de lo que dijo Rubio sobre la líder opositora.
2: Para que Venezuela logre la reconciliación que necesita y avanzar, todos los sectores de la sociedad deben estar representados. Y por supuesto, María Corina representa a un sector importante del país. Tiene seguidores y personas que la apoyan, pero también hay otros actores. Nosotros estamos para facilitar ese proceso de reconciliación, no para dictarlo.
0: Y es noticia, Estados Unidos sanciona al nuevo líder y cúpula del cártel Jalisco Nueva Generación. El Departamento del Tesoro sancionó a más de 50 personas y entidades vinculadas al poderoso cártel mexicano. Las sanciones incluyen al nuevo líder del cártel, Juan Carlos González, alias Pelón, quien posee doble nacionalidad estadounidense y mexicana. La investigación conjunta trazó un mapa de operaciones que incluyó transferencias internacionales, uso de criptomonedas y la compra de inmuebles, vehículos de lujo y joyas para mover dinero del crimen organizado. Las medidas se enmarcan en la nueva doctrina de seguridad nacional de los Estados Unidos contra lo que denomina el narcoterrorismo. Y la periodista Andrea Sosa Cabríos está con nosotros desde Ciudad de México. Andrea, te saludo. Y se trata, decíamos, de la mayor acción individual jamás emprendida contra este poderoso cártel mexicano. ¿Qué más se dice en la investigación y cómo ha caído esta noticia allá en Ciudad de México?

0: Bueno, se considera que esta es una investigación muy relevante porque demuestra cómo está integrada toda esa red financiera con la que opera este cártel, que es uno de los más importantes en México desde que se fundó hace unos 15 años. Entonces, es una noticia muy relevante, tanto por el detalle con el que va marcando las distintas empresas, las distintas redes, qué personas están involucradas en el lavado de dinero del cártel, como también porque se señala ya claramente a esta persona, a Juan Carlos González, el Pelón, o también llamado Juan Carlos Valencia González, que es el hijo de la ex esposa del Mencho, el líder del cártel que murió en un operativo en febrero de 2026, y se le identifica ya claramente a este hombre de 41 años como el nuevo líder de la organización. Entonces sí, es muy relevante tanto porque se sabe ahora claramente quién es el líder, como porque se explica cómo funciona la red y quiénes son las personas que están detrás de esto y van por ellos.
1: Andrea, y el gobierno mexicano tiene su propia estrategia de seguridad con los Estados Unidos, lo dijo en su momento también la propia presidenta Sheinbaum. ¿Es este paquete de sanciones fruto también de ese trabajo conjunto?
0: Sí, sí lo es. La Secretaría de Hacienda de México, que es el Ministerio de Finanzas, inmediatamente después de que se dio a conocer este comunicado del Departamento del Tesoro, sacó su propia información diciendo que era fruto de la cooperación, que se estaba atacando a la red financiera de la organización y que en México se estaban presentando denuncias ahora ante la Fiscalía General de la República, además de que se habían integrado estas personas y estas empresas en la lista de personas bloqueadas en México. Ellos hablan claramente de que es fruto de la cooperación bilateral con Estados Unidos, y aunque a veces hay tensiones entre los dos países en temas comerciales, en temas de seguridad, también Estados Unidos ha dicho que la cooperación es bastante estrecha con México en estos momentos, y la autoridad mexicana también está confirmando que hay una cooperación para atacar estas redes que permiten al cártel financiarse y lavar dinero.
1: Andrea Sosa Cabríos, muchas gracias. En Ciudad de México. Y México seguía pendiente de algo más, y es que un periodista crítico del gobierno de Oaxaca, en el sur del país, fue asesinado a balazos este miércoles mientras desayunaba en un puesto de comida de San Pablo Etla. Francisco Alejandro Leiva Aguilar había dirigido la televisora pública estatal y publicaba además una columna de análisis político. Los atacantes huyeron en motocicleta. Su muerte eleva a 7 el número de periodistas asesinados este año en México. Y México es uno de los países más peligrosos para ejercer el periodismo. Reporteros Sin Fronteras registra más de 150 comunicadores asesinados desde el año 2000. La Fiscalía de Oaxaca investiga el crimen y analiza videos de la zona para identificar a los responsables. Tenemos en el estudio a Paco Furió y la historia de una multa bastante multimillonaria contra Google.
2: Así es, Jenny. La Comisión Europea impuso a Google 2 multas por un total de 890 millones de euros por prácticas anticompetitivas. El gigante tecnológico estadounidense fue acusado de utilizar su motor de búsqueda y la tienda de aplicaciones Google Play para favorecer sus propios servicios y aplicaciones en detrimento de sus competidores europeos. Se trata del último gran golpe de Bruselas contra las grandes tecnológicas y su dominio del mercado digital. Esto es lo que dijo un vocero de la Comisión Europea.
3: Google afirma que perjudicamos sus productos o bloqueamos a las empresas estadounidenses para innovar y operar en la Unión Europea. Al contrario, permítanme aclarar este punto. La situación actual es que existen grandes plataformas digitales que están bloqueando la innovación europea e impiden que nuestras empresas compitan en igualdad de condiciones. Con estas multas le pedimos a Google que cumpla con la ley de mercados digitales y ofrezca unas condiciones de competencias equitativas, al menos en la UE.
2: Y nos vamos directos a Nueva York para saber más sobre esta sanción y sobre sus posibles consecuencias. Con Argemino Barro, saludos. ¿Cuáles son las mayores implicaciones de esta multa contra Google?
4: Bueno, hay varias implicaciones importantes. La primera es que la Unión Europea naturalmente vuelve a ejercer su autoridad en su territorio contra una gigante multinacional muy cercana al gobierno federal de los Estados Unidos. Hay que tener en cuenta que la multa en sí tampoco es muy abundante si la comparamos con los ingresos de Google. El último trimestre Google facturó unos beneficios de 112 mil millones de dólares. Así que esta multa, al ser el equivalente en dólares a 1.000 millones, es una centésima parte.

0: parte apenas de los beneficios, pero tiene un poder simbólico. Hay que aclarar que no es la primera vez que Google es multada por Bruselas. Desde el año 2017, la multinacional norteamericana ha acumulado un total de 10.000 millones de euros en multas. Google ha respondido a esta medida y ha dicho que más regulación va a degradar la calidad del servicio de Google en la Unión Europea. La empresa estadounidense tiene 60 días para implementar los cambios demandados por las autoridades. Si esto no es así, podría llegar a pagar más multas que podrían representar hasta un 5% de los ingresos.
1: Gracias, Argemino, desde Nueva York. Y desde este viernes, Estados Unidos impondrá nuevos aranceles de hasta el 12,5% a 80 países para mantener su muralla proteccionista. La administración Trump reemplazará los gravámenes temporales que vencen esta semana por nuevas tarifas a las importaciones de sus principales socios comerciales. Según un comunicado oficial, los gravámenes aduaneros se aplican a más de 80 países a los que Washington acusa de no hacer lo suficiente para combatir el trabajo forzado. Cabe recordar que en febrero la agenda comercial de Trump sufrió un revés cuando la Corte Suprema dictaminó que sus aranceles indiscriminados eran inconstitucionales, ya que solo el Congreso puede aprobar medidas de ese tipo. Los autos eléctricos y los híbridos siguen impulsando las ventas aquí en la Unión Europea, marcando un nuevo récord en las cifras de junio publicadas este jueves por la Asociación Europea de Fabricantes de Automóviles. Las matriculaciones crecieron un 13,6% interanual, con casi 1,15 millones de vehículos, impulsadas por un crecimiento de las ventas de coches eléctricos del 60%. Las matriculaciones crecieron en todos los mercados grandes del bloque, especialmente aquí en Alemania. Volkswagen, que sufre una profunda crisis financiera y caída de ventas a nivel mundial, se mantuvo como el líder indiscutido en el bloque, con un crecimiento de más del 7% de sus despachos. Y nos vamos directos hasta la bolsa de Frankfurt para analizar estos datos con nuestro compañero Ezequiel Daray. Saludos, Ezequiel. ¿Crecen las ventas de autos eléctricos en la Unión Europea? ¿Dirías que es una consecuencia directa del aumento del precio del petróleo?
2: Diría, Paco, que hay dos, que es consecuencia de dos cosas. Primero, que muchos países están subsidiando con dinero público la compra de autos eléctricos. Algunos expertos se preguntan qué va a pasar cuando estos subsidios desaparezcan porque son temporales. Pero sí, tiene mucho que ver, como decías, con el aumento del precio del petróleo. Yo, haciendo una cuenta rápida con los precios en Alemania, hoy conducir un auto eléctrico cargándolo en casa, en el cargador, en la red de doméstica, cuesta exactamente la mitad, hacer un kilómetro o 100 kilómetros, que lo que cuesta con un auto diésel. Por eso no es extraño que ya un 20% de los autos que se han matriculado este mes sean eléctricos. Pero eso hay que sumarle que un 10% son híbridos enchufables y un 37% son híbridos convencionales. Con lo cual, el motor puramente de combustión cayó a un 33%. La contracara de esto, Paco, es que la participación de los chinos, muy fuerte en el mercado eléctrico, ha crecido del 6% del mercado europeo al 10% ya en junio.
1: Precisamente, Ezequiel, Ford anunció hoy un acuerdo con la china Geely para producir en conjunto en la fábrica de Valencia, en España. ¿Es esta una noticia positiva para la industria automotriz en Europa o no?
2: Bueno, por un lado es positivo porque esto le va a permitir a una planta muy importante como la de Valencia, que tiene la capacidad para producir 500.000 unidades por año, seguir subsistiendo. Estamos hablando de un joint venture del cual Ford va a tener el 66% y Geely el 34%. Esto ya Geely lo hace con otras marcas. Por ejemplo, le compró el 50% de Smart a Mercedes-Benz y esto le va a permitir a Geely producir modelos eléctricos utilitarios en esta planta y a Ford producir modelos utilitarios también con motores eléctricos con tecnología Geely. La parte medio vacía del vaso es que la industria sigue dependiendo cada vez más de China, porque lo más importante que tienen los autos ahora, que es el software y las baterías, obviamente van a ser chinas.
1: Gracias, Ezequiel, desde Frankfurt. Dejamos ahora la economía y seguimos con malas noticias para los bosques europeos.
3: Tres malas noticias, Paco, es así, porque Europa arde bajo una nueva ola de incendios forestales. Las llamas avanzan en España, en Francia e Italia, obligando a evacuar a miles de personas, además en pleno verano, destruyendo campos y viviendas y dejando al menos dos bomberos muertos en Francia y uno en Italia. Tras semanas de calor extremo, los equipos de emergencia luchan contra unos fuegos cada vez más intensos y difíciles de controlar.
4: España, Francia, Italia. Los incendios forestales arrasan gran parte de Europa, causando devastación, interrupciones y en algunos casos incluso muertes. Bomberos de la Unidad de Emergencias de España combatieron las llamas durante toda la noche rociando agua para sofocar los incendios en la región de Madrid y otras zonas del país donde cientos de personas tuvieron que ser evacuadas.
5: Tranquilos, tranquilos, ya abajo.
4: En Francia, los incendios avanzaron en el suroeste del país y obligaron a miles de personas a abandonar campings y residencias vacacionales. El cielo se tiñó naranja cerca de la ciudad de Burdeos, mientras las llamas arrasaban esta región vinícola y generaban temor.
6: Había brasas volando por el aire. En los campos el fuego estaba muy cerca de las casas. Pasamos muchísimo miedo.
4: Escenas similares en Sicilia, con incendios amenazando viviendas y negocios. Unos 6.000 bomberos y miembros de la Protección Civil Italiana trabajaban para contener las llamas con el apoyo de aviones cisterna. El ministro del Interior informó de la muerte de un bombero mientras trabajaba. Los agricultores afrontan un futuro incierto. Teníamos 130 hectáreas de pastizales que alquilamos cada año y todo se ha perdido. Es un desastre. Los incendios se producen tras una serie de olas de calor cada vez más frecuentes debido al cambio climático. Estos fenómenos meteorológicos extremos provocan numerosas muertes, secan los ríos y favorecen los devastadores incendios.
3: Y ponga atención a la siguiente historia, porque el Puente de los Sueños es el lugar en el estado mexicano de Oaxaca, el estado mexicano de Chihuahua, que se ha transformado en un símbolo del sueño migratorio cumplido. Durante décadas, mexicanos y mexicanas que han logrado una visa de trabajo, de residencia permanente o reunificación familiar en los Estados Unidos han ido colocando un candado. Y también hay lugares, hay quienes lo dejan en señal de fe de un futuro mejor. Es un puente peatonal ubicado en Ciudad de Juárez, a unos pasos del Consulado General de los Estados Unidos, junto a la frontera con El Paso, en Texas. Aquí la historia.
4: A unos pasos del Consulado General de Estados Unidos en Ciudad Juárez se encuentra un puente peatonal que se ha convertido en un sitio de esperanza y agradecimiento para cientos de familias. Lo llaman el Puente de los Sueños, también de la esperanza. A diferencia de los tradicionales puentes de amor en todo el mundo, este lugar se convirtió de forma espontánea en un símbolo del sueño migratorio cumplido, donde las personas cuelgan candados para celebrar la aprobación de su visa, residencia permanente o permiso de trabajo.
7: Tengo casi 10 años con mi hija esperando a que se pueda vivir conmigo allá. Y no sabíamos de los candados hasta hoy. Y yo lo entiendo, lo de la ilusión, porque siempre he vivido ilusionado en estar allá junto, compartir tiempo con mi hija.
4: El espacio ahora no es solo un cruce de paso o de espera, sino también de apreciación y de fe, porque quienes ven los candados les toman fotos y encuentran esperanza para seguir con sus procesos y buscar un mejor futuro en Estados Unidos. A un año y medio del regreso de Donald Trump a la presidencia de ese país, no solo se complicó la situación para los migrantes que buscaban asilo, sino también para quienes tenían trámites pendientes o en proceso con las autoridades migratorias.
8: Hoy ya mucho mejor, un peso menos. Un peso menos de encima, ya no hay tantas preocupaciones porque venimos de California y ya ve que eso anda en la migra ya y todo, y ahorita ya aún más seguro.
4: Para quienes finalmente obtienen sus documentos, colocar un candado representa cerrar años de incertidumbre. Para otros es una promesa de que la espera puede terminar.
3: Y aquí nos despedimos. Muchas gracias por su sintonía. Y hasta pronto.

0: 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La peruana creó Aris en un antiguo garaje de Berlín, un restaurante informal orientado en sus orígenes y el placer de comer.
1: La gente viene por la sazón peruana de todas maneras. 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

0: La gente viene por la sazón peruana, de todas maneras. Mi sándwich más vendido es una hamburguesa con ají amarillo y papitas al hilo. Es increíble, ¿no? Que eso sea la cosa que más vendo acá en este restaurante. Yo digo que es una sanguchería peruana escondida dentro de un diner, ¿no? Porque el concepto del diner se traduce mucho mejor. Y bueno, también hay toda la parte que me encanta de los diners en Estados Unidos volviéndose restaurantes de inmigrantes. En Perú tenemos mucho orgullo de servir nuestra comida y eso trae una calidad de hospitalidad que yo creo que acá no se encuentra en todos lados. O sea, queremos servirte, queremos que disfrutes, queremos que te sientas cómoda. Yo no tenía idea que sería tan bien recibido. O sea, tengo colas hasta la calle los domingos. Es una cosa de locos. Mi nombre es Ariana Plevisani, soy cocinera. Tengo un restaurante en Berlín que se llama Aris. Vengan a verlo.
1: Ya no se sabe quién es aquí, quién es la invitada. O vos o ella. Ariana, saluda, saluda, saluda, saluda, que nos encontramos en lugares raros. El que ve este programa sabe que Berlín es raro, porque nos vas a mostrar un restaurante, pero primero tenemos que pasar por un túnel.
0: Conta. Yo creo que para, si vives en Berlín estás un poco acostumbrada, que sí. A veces las cosas están un poco escondidas.
1: Tal cual.
0: A través de...
1: ¿Patios?
0: Patios. Y también porque, o sea, cuando vi este lugar para un restaurante me enamoré, porque es un ex garaje de autos, entonces tiene como que esa particularidad. Pero yo creo que Berlín es uno de los pocos, una de las pocas ciudades donde uno está acostumbrado a como buscarse los lugares y que es parte como que también del encanto de la ciudad, que las cosas están medias escondidas o que tiene como que...
2: Sí. No, lo gracioso es que llegó mi papá y...
1: De
2: y
1: Lima.
2: Me dijo, sí, y me dijo, solo a ti se te ocurre abrir un restaurante sin cartel en un patio y no puedo creer que la gente está haciendo cola para comer pollo a la brasa.
1: ¿Pollo a la brasa peruana?
2: Sí, con todas las salsas, todas las cremas... Papas fritas, ensalada.
1: Porque esto es una estética que hay que acostumbrarse si sos latinoamericano. Sí. Generalmente los restaurantes, y más en Lima, son ostentosos, son templos gastronómicos, son lugares súper...
2: Y hay toda una identidad. Toda una identidad gráfica, hay el cartel. Sí. Acá, en verdad, ni siquiera puse cartel al final porque se me acabó la plata y al final no lo necesité, entonces he quedado sin cartel. No, un amigo me dice, en verdad, deberías dejarlo así, como que es un flex, que no tengas cartel. Eventualmente voy a poner como una placa, así como si fuese como que oficina
1: de
2: doctor.
1: ¿No tenías miedo, por ejemplo, ser parte de todo lo que es la idiosincrasia urbana berlinesa de sin carteles, sin promoción, sin marketing, underground? Igual se llena porque cuando es bueno, la gente sabe.
2: Sí, y yo creo que hoy en día como que hay toda esta... No sé, la gente comparte un montón en redes como lugares donde comer y siempre hay como que estas nuevas aperturas y tengo... No sé, ya bastantes años trabajando en cocinas, entonces conozco un montón de gente acá
1: claro.
2: Que trabaja en cocinas. Pero
1: señora, peruana berlinesa.

0: Está.
1: Sí, pero yo en verdad no me lo esperé. Como que todavía...
0: Bueno.
1: El otro día llegó una chica peruana y como que estaba... O sea, me dijo, no lo puedo creer, como que estábamos viendo la cola. Y dije, cuando estoy cocinando no puedo ver la cola porque me emociono, porque no... Como que para mí todavía es demasiado surreal que la gente esté haciendo cola para comer mi comida.
0: Me encanta que seas mujer porque la cocina es muy machista.
1: El mundo es machista.
0: Entonces me vas a invitar a un antiguo garaje.
1: Sí.
0: Es un antiguo garaje. ¿De verdad?
1: Sí, era un garaje de autos y después estuvo desocupado mucho tiempo.
0: Pero ¿cómo es emprender? ¿Cómo es emprender en Alemania?
1: Creo que soy una de las personas más tercas que existe y eso es lo que me ha permitido hacerlo.
0: ¿No es una locura peruana que todo intensa, peruano y peruana intensa, tiene que tener un restaurante? ¿Es un mito urbano?
1: Sí. O sea, no, cero mito urbano. Esto para mí ha sido como una de las cosas más difíciles que he hecho en mi vida.
0: ¿Cómo es emprender en Alemania? Tenés mucha gente en Perú, tenés mucha gente en Colombia, tenés mucha gente joven que dice, quiero cumplir mi deseo en Alemania porque sé que hay posibilidades.
1: En Alemania no apoya mucho a los emprendedores, la verdad. Es un país donde uno como empleado vive muy cómodamente, pero si tú quieres emprender, en verdad no te la hacen fácil, especialmente sola.
0: ¿En serio? ¿Por decir que la zona de confort no es buena para emprendedores o cómo es?
1: Sí, o sea, yo creo que también especialmente Berlín es un país, bueno, es una ciudad donde mucha gente viene aquí porque hay un balance de vida y trabajo
0: muy bueno.
1: Sí, no es como otras capitales donde uno tiene que trabajar todo el día para sobrevivir. Yo creo que acá hay todavía como ayuda social y suficientes programas que puedes vivir suficientemente cómodo con un salario bastante bajo. Entonces, si tú estás empleado en una compañía, tienes un montón de beneficios y cosas que te permiten, yo creo, vivir una vida bastante tranquila.
0: Y vivir la Berlín, y vivir la Berlín que todo el mundo quiere vivir.
1: Exactamente, que es una Berlín de fiestas y...
0: ¿Y una emprendedora? ¿Es un dolor de cabeza?
1: Emplear a gente
0: ¿Es un dolor de cabeza?
1: Hay que tener esa especie de un poco de locura para hacer esto. Como que para mí simplemente fue como que, ok, es una progresión natural, ya puedo cocinar lo que me da. O sea,
0: pero vos venís de la cocina.
1: Oh, yo tengo muchas vidas. Yo estudio antropología visual, que también creo que ha informado mucho como que el estilo del restaurante que he hecho. Pero crecí en una cocina. Mis papás tienen restaurantes. Lo cual yo creo que por ser terca y querer... Y ser como independiente y querer encontrar mi propio camino, resistí meterme en la cocina mucho tiempo, pero siempre comer.
0: Y ahora volvimos a la cocina.
1: Sí.
0: Y esta es tu cocina.
1: Y esta es mi cocina, es mi restaurante.
0: Es tu sueño.
1: Digo que es como básicamente escondí una sanguchería peruana dentro de un diner para que se pueda traducir más fácil al público acá.
0: Está buenísimo. ¿Y se pudo traducir?
1: Total. No. La gente se cola.
0: Por
1: es que yo todavía... Por los sándwiches, por el pollo a la brasa, por el ceviche de los sábados.
0: Viva Perú, y señores, vamos a caer en medio de croche.
1: Tía, te muestro mi oficina.
0: Y en vez de papel y salsas.
1: Sí, acá está mi oficina.
0: ¿Esta es tu oficina?
1: Sí, acá me paro acá todos los días a servir platos peruanos.
0: Escúchame una cosa, porque lo que yo quería es que la gente entienda, porque vos decís, bueno, esto es una locura, pero ¿qué locura es? Tenés tanta gente y tantos conocidos en Perú que abren restaurantes, la familia también viene de la gastronomía. Yo creo que la gente, yo creo que quiero que entienda el esfuerzo que hay en abrir un restaurante en Alemania.
1: Sí.
0: Porque vos lo podías haber hecho en París o en Estados Unidos, por ahí en Nueva York, viviste también en Estados Unidos.
1: Sí. Pero bueno, ya llevo 3 años acá en Berlín y ya...
0: 13, un montón.
1: Sí, es mi hogar. Tengo mi hijo acá, como que yo ya estoy acá establecida, la verdad. Pero... Sí, o sea, no es una ciudad fácil para emprender y uno a veces también, aunque has estado acá tanto tiempo, este fue un concepto súper mío, ¿no? Como que abrir lugar casual de todos los días que tenga sazón, influencias peruanas, salsas peruanas, pero que a la misma vez tenga un montón de influencias de haber vivido en Estados Unidos, de haber ido a un colegio americano en Perú y esa obsesión por el comfort food gringo, ¿no? Como que tener esa... Entonces, sí.
0: vamos a hacer las salsas, que esto es peruano. ¿Qué sí. es el comfort food gringo? ¿Me puedes explicar qué es el comfort food gringo?
1: Uf, hamburguesas, papitas fritas.
0: Ah, bueno, ese ya, es el comfort, o sea, el comfort
1: sí,
0: food.
1: Sí, pancakes, acá tenemos...
0: Todo lo que está prohibido, sí. todo lo que los alemanes dicen está prohibido, ¿viste? Que no abriste acá.
1: Sí.
0: Mostrame las salsitas.
1: A ver, mira, tengo... A ver. Varias salsas. Esta es mi salsa favorita, obviamente, que es la de, es un ají amarillo.
0: Bueno, bien peruano.
1: Sí, quiero hacer una cuchara.
0: ¿Así? Es temprano, me voy a morir.
1: Sí, y este es un ají verde.
0: ¿No hay un cachito de pan o algo así? No, bueno, ahí vamos. Pero voy a probar, no.
1: Te puedo dar, no, te puedo dar un sanguchito después.
0: Pero lo que tiene de bueno es que te estoy entrevistando a vos, que vos venís de una familia sí. de...
1: Y esta es una mayonesa que yo diría es una mayonesa de pollería.
0: ¿Qué es pollería?
1: Sí, que algunos alemanes vienen y dicen, sí, pero esto no se llama mayonesa. Bueno, es porque has comido mayonesa en Perú. Es una mayonesa básicamente con especias y yogur, ¿no? Pero a nosotros nos encanta comerla con el pollo y la brasa, pero yo la uso para un montón de mis sándwiches.
0: Ay, por favor, esto es riquísimo, señoras y señores. Viva Perú, acá en el medio del barrio. El barrio berlinés. Algo muy característico creo que debe ser tuyo, porque no hay muchos ejemplos de gente que viene de la gastronomía con padres gastrónomos.
1: Sí.
0: ¿Hubo presión? ¿Cómo es?
1: No,
0: ¿qué te dijeron?
1: Cero, al contrario. Yo creo que mis papás siempre, o sea... Me han tratado de alejar. Sí, cuando le dije a mis papás que iba a abrir un restaurante. Es más, cuando yo fui a... Cuando mi primer trabajo en restaurantes, mis papás me dijeron, por favor, no. Como que ya no has aprendido, o sea, el sacrificio, la intensidad, pero yo creo que uno cuando tiene ese amor por la comida es una enfermedad. Y,
0: ¿qué te dicen? ¿Gastronomía sí o gastronomía no? ¿Qué te dijeron?
1: O sea, yo creo que para mis papás fue súper doloroso ver... O todavía es verme pasar por todo lo que ellos han pasado, porque ellos tuvieron restaurantes casi, bueno, ya más de 40 años, ¿no? Entonces, lo han pasado por todo, ¿no? Abrir restaurantes, cerrar restaurantes, expandir restaurantes, o sea, entonces yo creo que saben la intensidad y el sacrificio, ¿no?
0: Y cuando te sientas...
1: Uno de tus camareros me preguntó, ¿y tienes vida? Y le digo, esto es mi vida.
0: Está bien. Esto bueno, es la gastronomía sí. es así, ¿no?
1: Sí.
0: ¿O no? Cuando abrían el restaurante y estaban todos sentados en familia, ¿de qué hablaban? ¿Dónde hay que prestar atención?
1: Siempre
0: ¿qué te decía? ¿Qué consejos?
1: Siempre el restaurante.
0: Bueno, pero ¿qué consejos, por ejemplo? ¿Cómo es una conversación
1: consejos.
0: Entre gastrónomos peruanos abriendo un restaurante fuera
1: yo
0: de Perú?
1: Yo creo que lo que mis papás siempre me han aconsejado, y yo creo que de mi mamá he aprendido todo el tema de hospitalidad. Mi mamá se desvive por darte la mejor experiencia de invitado que existe, ¿no? Mi mamá, o sea, te da todo. Y mi papá, yo creo, es una persona que es súper buena desarrollando conceptos y las experiencias.
0: Bueno, entonces estaban sentados acá y ¿qué decían? Presta atención a esto, a esto, a esto. Hay un par de trucos. Yo qué sé, yo quiero aprender.
1: No, yo creo
0: yo
1: que
0: quiero abrir un
1: yo
0: negocio.
1: Yo creo que estaban fascinados. O sea, mi mamá, de todas maneras, entró acá y dijo, ok, tienes que aprender a hacer Tetris. Empezó a sentar a gente, empezó con su librito a la cola. Tú ven acá, te siento acá, no sé qué. Como que empezó, o sea, tomó las riendas y empezó a sacar platos. O sea, mi mamá... Pese que el agua, ¿no? Y mi papá se sentó un poco y yo creo que estaban muy emocionados, estaban fascinados de ver que, o sea, era la primera vez que venían y llegaron en un momento donde, o sea, el restaurante estaba explotando.
0: Está bien.
1: Con cola hasta la calle, o sea...
0: Está bien. ¿Y las salsas? Contame las salsas. Vamos a mostrar a la gente cómo son los productos, cuánto es peruano, qué se consigue acá en Berlín y cómo es el sabor peruano en otro país.
1: Ah, mira, este es un ají verde que es básicamente un ají de carretilla con culantro. Y no, entonces tiene una base de cebolla, ajo, diferentes especias. Obviamente es a mi estilo, ¿no? Tiene comino y tiene semillas de cilantro. Y este es el ají amarillo clásico que tiene...
0: ¿Que se come con en Perú?
1: En Perú se come con todo, ¿verdad?
0: Con todos los sándwiches. ¡Se come con todo!
1: Sí. No, a mí
0: el
1: me
0: ají
1: encanta...
0: amarillo, sí. Yo no vivo sin ají amarillo, ¿vos
1: no,
0: podés creer?
1: No, el ají amarillo, sí.
0: Escúchame, ¿qué dicen, por ejemplo?
1: Y esta es una...
0: clásica.
1: Sí. Es que es una mayonesa de pollería, es una mayonesa con yogurt y especias y sí.
0: ¿Qué dicen los alemanes?
1: Los alemanes están fascinados. Les parece picantísimo, que tú debes saber que en Perú no comemos tan picante, pero...
0: No, comemos sí. con un dejo a picantito,
1: sí,
0: un dejo
1: como...
0: atrás.
1: Sí.
0: Explica.
1: Sí. Entonces, o sea, un poco que como que para ellos es súper picante, que para nosotros es como, es el, o sea, tiene un poco de sazón, ¿no? Pero la verdad que yo estoy sorprendida que, o sea... La recepción que ha tenido este perfil de sabores, esta sazón, la gente regresa, les encanta, vienen para el pollo a la brasa.
0: ¿Faltaba algo acá, sí?
1: Yo creo que sí, o sea, como... Yo creo que acá en Berlín no había ese intermedio, ¿no? Que yo creo que también le he dado en ese punto medio, que hay lugares donde se puede comer súper buenas hamburguesas, pero te tienes que parar en la calle, o no es un lugar tan bonito donde sentarte, o tienes lugares donde tienes que reservar, o es un poco más fine dining, o tienes que como que... Entonces, ese punto donde, ok, acá no tomo reservas, entonces puedes caer en cualquier momento del día, la cocina está abierta de 9 de la mañana a 9 de la noche, hay desayuno, almuerzo, cena, y es un poco para cualquier persona. Hay gente que viene sola, se sienta en el counter, hay gente que viene con su familia.
0: ¿Qué fue lo más difícil cuando abriste el restaurante? Hablando con la burocracia alemana.
1: Personal. ¿Qué pasa? El tema del personal.
0: ¿Qué pasa acá con el personal?
1: Hay poca gente que... en cocina es diferente. En cocina, yo trabajo en cocina, entonces conozco a gente. Y cuando tú trabajas en cocina, esa es tu vida. Pero yo creo que para encontrar personal de servicio es siempre algo secundario, algo primario que hacen. Entonces, encontrar ese compromiso de gente de servicio que quiere darle todo en esa...
0: ¿Pero qué es secundario y primario? Porque la gente estudia y trabaja.
1: No, o son artistas, o...
0: O DJs. Sí, o está DJs. Está lleno. Esta ciudad son todos DJs y después DJs. Trabajan en la gastronomía. Claro, cuando Ariana abre el restaurante, la gente quiere pasar música y no servirte. Sí. ¿Lo traduje así bien?
1: Sí, sí. Pero también yo creo que también hay entender el precio, ¿no? Yo creo que nosotros también sufrimos como la gente piensa un restaurante peruano, vienen acá y piensan que van a pagar nada. Entonces, a veces les no entienden el concepto.
0: ¿Por
1: de
0: qué creen que van a pagar nada?
1: Porque cualquier restaurante, yo creo, extranjero, latinoamericano, asiático, etcétera, en el imaginario alemán todavía es...
0: Más baratito.
1: Más baratito.
0: Oh, olvídate. A ver, vení, decí. Lo repetimos 1, 2 y 3. Olvídate.
1: Yo no lo pronuncio así. Olvídate.
0: Ay, dale. Vamos, ahora va. 1, 2 y 3. A lo peruano argentino. 1, 2 y 3. Olvídate. Bueno, ¿y el personal? ¿Conseguiste personal bueno?
1: Sí,
0: o no?
1: Ahora sí. O sea, llevan 2 meses y la verdad que estoy súper feliz ahora con el personal que he encontrado. Y me han encontrado a mí, la verdad.
0: ¿Cómo es? ¿Tenés muchos latinoamericanos? ¿Cómo es? Sí, viene claro. Gente, contá. ¿Vienen latinoamericanos a pedir trabajo aquí?
1: Tengo a Anita.
0: Hola,
1: cocina,
0: Anita.
1: Que
0: ¿de
1: es
0: dónde
1: de Chile.
0: Es? ¡Chile! Y bueno, ¿dónde dijiste Chile?
1: Tengo a Oli, que es australiano. Pero
0: australiana.
1: Ahora,
0: hi, good morning.
1: Es mi sous chef. Que bromeamos que ahora es más peruano que yo porque es mejor haciendo la salsa.
0: Dice que me
1: está. Él es el lord de los pollos. Él es el pollo de la brasa.
0: Escúchame, tengo un café y estoy comiendo todas estas cebollas y ají. Bueno, sabes cómo tengo el estómago, pero bueno, ahora vamos a comerlas.
1: Sí, es desayuno. Si quieres, hago un sándwich de desayuno. ¿Quieres probarlo? Con papitas al hilo. Todos los sándwiches acá tienen papitas al hilo adentro.
0: Chicos, ¿quieren un sándwich de desayuno al esto? Yo no voy a comer un desayuno,
1: no,
0: que
1: este
0: me muero.
1: Este es el gran dolor de este restaurante.
0: A ver, mostrá.
1: Que mandolineamos las papitas al hilo y las freímos en casa todos los días porque he contactado diferentes productores de papitas, pero acá solamente las quieren hacer con sabor a paprika. Y
0: ¿a paprika?
1: Las
0: ¿a ají?
1: Sí, no.
0: ¿Pero al ají paprika? Sí.
1: No, como que acá les encantan las papitas con sabor a paprika, ¿ya? Y hay papitas al hilo, pero solamente tienen ese sabor.
0: Entonces,
1: pero
0: ¿qué no quiere decir? ¿El gran dolor de cabeza de este restaurante es esto?
1: Sí,
0: ¿por qué?
1: Mandolineamos...
0: ¿Cuántos kilos?
1: Más de 30 kilos a la semana de papitas al hilo. Es más, las estamos friendo acá ahorita, mira. Las mandolineamos, las lavamos, las secamos, o sea, las freímos y después las secamos.
0: ¿Vos podés creer que alguien, por ejemplo, de Perú, en Latinoamérica, dice, bueno, el gran problema que tenemos es conseguir mandolear las papitas y que tengan gusto,
1: no,
0: como tenemos gusto?
1: Me encantaría poder comprarlas, pero no, todavía no las producimos.
0: Y por ahí es
1: en
0: el
1: casa.
0: Secreto, por ahí la gente viene a comer porque es todo recasero.
1: A ver, pilla, prueba, mira, esto es... Lo hago solamente yo porque es un labor de amor y tienes que sacrificar.
0: ¿Labor de amor? ¿Qué es?
1: Es un aceite con 42 diferentes ingredientes.
0: ¡Miércoles!
1: Entonces tiene soja fermentada, semillas de sésamo, eschalots, tiene rocoto, aceite.
0: ¿Me voy a
1: todos
0: morir
1: tipos de
0: o voy a ser
1: sí,
0: feliz?
1: Sí, es picante, pero va a ser feliz.
0: A morir con sazón.
1: Sí, tiene ajo que mandolineamos, los freímos.
0: Ah, no, esto es top.
1: O sea, yo... Siempre le digo a la gente, pídete todas las salsas.
0: Está bien.
1: Porque, o sea, la cuestión es que después en tu plato quedan las salsas, te pides las papitas, remojas, mezclas. La fundación del restaurante, o sea, el concepto del restaurante son las salsas. Este es nuestro sándwich de desayuno, que es básicamente un huevo revuelto con queso, tocino y papitas al hilo. Y una salsa que hacemos con ketchup, mayonesa, especias. Entonces, ese es nuestro breakfast sandwich. El secreto es la sazón peruana, siempre.
0: Bella. Por la dueña. Acá. ¿Lo haces? ¿Servís? ¿Haces
1: claro,
0: servicio?
1: Claro, yo todo.
0: ¿Haces todo acá? ¿Cuánto se habla en español en este restaurante?
1: Uf, bastante, la verdad.
0: Sí, vienen muchos hispanohablantes en
1: vienen
0: esta ciudad.
1: Vienen muchos, especialmente por el pueblo de Braza, viene un montón de peruanos.
0: Sí, como dijiste.
1: Sí, el otro día mi chef me dijo, nunca estaba en Perú, pero siento que los domingos se siente como estar en Perú.
0: Como estar en Perú, ¿por qué? ¿Por la gente, por la familia?
1: Por la gente, viene un montón de peruanos, vienen familias.

0: familias de peruanos, es como que se sienten en mesas grandes a compartir el pollo, no sé, es algo como que súper dominical, súper bonito, es como un día de familia, porque lo sirvo, o sea, family style, entonces se comparte todo el centro de la mesa, es un pollo entero también, entonces...
1: ¿Cómo

0: trajo?
1: ¿Qué te trajo? Contá.
2: Yo creo que en verdad, o sea, siempre...
1: ¿Yo puedo probar?
2: Sí, bueno, obvio, no sé, chicos, sí. Ay, ay, ay, ay. Yo creo que, o sea, no sé, yo estudié antropología visual, me encantaba el arte. Cuando vine a Berlín, el programa de mi universidad está como que enfocado en curaduría y eso pensé que es lo que iba a hacer, o sea, y todavía...
1: Las abejas. Abejas, sí, explicamos lo de las avispas.
2: Las avispas es una plaga.
1: Contá lo de las avispas. ¿Convivimos con las avispas o son abejas?
2: Para... No, son avispas.
1: Son avispas,
2: sí, perdón. Las abejas no vienen y te molestan así. No.
1: Son avispas.
2: Sí, son avispas y les encanta todo lo dulce, todo lo que tiene como que, sí, dulzor. Entonces vienen y se meten a la cocina. El otro día me picó una mientras estaba cocinando.
1: Si vienen a Alemania, todas las panaderías están llenas de avispas, por ejemplo. Sí, se protegen, no se tocan, convivimos con ellas.
2: Sí, aparentemente es ilegal matarlas, una cosa así.
1: Bueno, contame un poquitito de cómo es una vida, cómo es la vida de una peruana acá.
2: Yo creo que a mí me cae muy bien porque es una ciudad de mente súper abierta, súper diversa. Hay una comunidad internacional, o sea, es una ciudad joven. Entonces, no sé, conoces a gente nueva todas las semanas. Siempre hay como un montón de diferentes planes culturales. Hay un montón de diversidad. Hay un montón de movimiento de gente internacional.
1: Hablaste mucho de la diversidad. ¿La extrañas, la diversidad en Lima?
2: A veces. O sea, igual cuando estoy acá, idealizo y extraño Lima. Obviamente, la comida, estar en casa, la comodidad.
1: ¿Se idealiza?
2: Sí, sí. Acá... No hay tanta comodidad, diría. Sí.
1: No hay tanta comodidad. ¿Podemos explicar eso?
2: O sea, acá, obviamente, o sea, tengo un montón de amigos y una comunidad súper, súper, junta de gente, pero a la misma vez uno está lejos de la familia, lejos de su cultura. Yo creo que en Latinoamérica paramos un montón en grupo, en como nosotros en Lima decimos en choclón.
1: ¿En choclón?
2: Sí, en choclón. Entonces, tenemos como que... No sé, acá creo que la vida es un poco más aislada en ese sentido. A mí me cae súper bien porque soy una persona como súper independiente y me gusta hacer lo que me da la gana. ¿Y
1: allá no podés en Perú?
2: Yo creo que es un poco más de como mentalidad de grupo a veces. No, pero sí. O sea, yo creo que en ese punto de mi vida puedo hacer lo que me da la gana en cualquier lugar del mundo. Pero yo creo que...
1: Repetí eso que está buenísimo. Se dice fácil, pero no, yo también lo digo. A esta parte de la vida hacemos lo que queremos.
2: Exactamente. Pero...
1: ¿Algún secreto sobre el restaurante peruano? ¿Algún secreto sobre un restaurante? ¿Qué es lo que tengo que prestar atención para un comensal?
2: Yo creo que un secreto del restaurante es siempre hacer que la gente se sienta bienvenida, ¿no? Yo creo que es algo que a veces falta acá en Berlín, que la hospitalidad no es parte de la cultura. Es una cultura un poco más fría, un poco más... Entonces la gente a veces como que yo llego a las mesas y le digo, hola, bienvenidos.
1: Se asustan.
2: Es como que, estoy bien, como que no necesito nada. Es como que no, o sea, quería saber solamente qué tal la comida, qué tal te pareció, si te puedo traer algo más de tomar. Como que este servicio proactivo de como estoy aquí para ayudarte no es tan como que común acá.
1: Hablamos mucho de la diversidad, hablamos mucho de lo peruano, pero vamos a hacer ahora una ronda y ella nos va a contar de dónde vienen los productos que ella utiliza, porque no solamente peruano, sino que acá se ve la diversidad de una ciudad. Vamos.
2: No, primero que todo, el ají amarillo lo consigo a través de un señor indio que lo importa con su mamá. Es una mamá y su hijo indio que importan un montón de productos latinoamericanos y él me trae el ají amarillo.
1: Bueno, pero ¿el pan de dónde lo tenés?
2: El pan es de una panadería turca. Sí, es una panadería turca de acá del barrio que me encanta y siempre antes cuando hacía eventos para sándwiches, entonces trabajamos con ellos y es el pan que usamos. También usamos, o sea...
1: Está bien. ¿Y la carne?
2: La carne halal. Halal es que está, o sea, el animal está matado de una particular manera, con mucho respeto, se desangra, o sea, es una manera también
1: de
2: creencia religiosa.
1: Y invitar a los musulmanes para que puedan comer
2: sí,
1: carne.
2: Sí, y también como que a mí me gusta, o sea, que mucha gente se sienta bienvenida acá, ¿no? O sea, cualquier producto de cerdo no toca la plancha, porque ahí freímos la carne, entonces... uno de nuestros ayudantes de cocina es musulmán, otra persona es judía, entonces yo trato de respetar, o sea, muchos no comen cerdo en ese restaurante, entonces trato de respetar ese tipo de cosas. Bueno, también hay toda la situación del vegano y vegetariano, etc.
1: ¿Cómo llevas esto de la austeridad alemana?
2: Yo no lo llevo, por eso vivo en Berlín, no salgo de Berlín.
1: ¿Hay una austeridad alemana?
2: Sí, hay una frivolidad al salir a comer, o sea, es difícil generalizar, pero también en la parte, para mí, como yo siempre he estado en cocina, ahora que salgo un montón a hacer servicio, te juro que a veces mi...

0: mi, no sé, mi formación como antropóloga, te juro como que sé, porque es una cultura muy diferente del comensal alemán que el comensal gringo, que el comensal latinoamericano.
1: ¿Me das algunas explicaciones?
0: Los alemanes vienen a salir a comer a que tú les demuestres el valor. Entonces se sientan acá y quieren que tú les demuestres por qué ellos deberían pagar por lo que están comiendo. Que es como que un poco la diferencia.
1: Los tienes que convencer.
0: Que es diferente que, no sé, yo creo que en Latinoamérica salimos porque somos curiosos, queremos probar. Como que,
1: por el placer.
0: Por el placer. Acá eso, como que estoy recibiendo suficiente valor por lo que estoy pagando, como que esto vale la pena o no. Entonces hay como que un discurso diferente al tratar con, yo creo, con los comensales alemanes, ¿no? Pero también, obviamente,
1: no, hay que generalizar. ¿Y el gringo, por ejemplo?
0: ¿Los gringos?
1: Bueno, o los americanos, perdón, sí. Estadounidenses.
0: Gente del norte. También yo creo que son mucho, o sea, están súper, o sea, especialmente si viven en ciudades grandes, están acostumbrados a siempre salir a comer.
1: Ya, bueno, pero la practicidad, buscan la rapidez, la practicidad.
0: Sí, la rapidez, la practicidad. Sí, básicamente como que vienen y...
1: Comen y se van.
0: Sí, sí. Pero tenemos un montón
1: de americanos.
0: Conclusión, sí.
1: Nosotros somos los grandes disfrutadores.
0: Sí, en verdad.
1: ¿O no?
0: O sea,
1: ¿sí?
0: Sí, sí, bueno, nos quedamos largo en la mesa, nos encanta conversar.
1: Escúchame, sí. Un mensaje para toda la gente joven en Latinoamérica.
0: El mensaje es como, yo creo que tener una visión final clara, ¿no? Como que estar súper enfocada y saber que esa es tu visión y no comprometerte. Porque hay mucha gente que va a venir con sus opiniones y yo creo que una vez que tú tienes una visión, creer en ti misma y estar súper... O sea, como te dije, ¿no? Yo, mucha gente me dijeron, no, pero no sé qué, que no sé qué, lo peruano, atrás, en un patio... Uno tiene que como que tener tu visión y creer en ti misma y si tú lo crees y si tú te lo crees, va a funcionar.
1: Perfecto. Yo creo en este maravilloso sándwich peruano en un patio interno en la ciudad de Berlín. Para todos ustedes, señoras y señores,
0: deberías
1: la mejor salsa del mundo.
0: Ponle más salsa.
1: Buen fin de semana a todos.

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10: Momento peligroso en Oriente Medio. Al fuego cruzado entre Estados Unidos e Irán se suman los hutíes, aliados iraníes, quienes por primera vez destruyeron dos barcos petroleros de Arabia Saudita, principal rival de Irán en la región. Gobiernos como el británico condenaron los ataques de hutíes que han disparado aún más los precios internacionales del petróleo. Vamos en breve por el detalle de estas y otras noticias del día. Soy Jenny Pérez aquí en Berlín. Destacamos. Estados Unidos y las fuerzas iraníes siguen intercambiando fuego cruzado por la 13ª noche consecutiva. La ONU advierte de que la situación se está saliendo de control. Estados Unidos sanciona al nuevo líder y cúpula del poderoso cártel mexicano Jalisco Nueva Generación. La investigación conjunta trazó un mapeo de operaciones transnacionales del crimen organizado. Y la Comisión Europea impuso una histórica multa a Google por promover prácticas anticompetitivas e infringir la ley de mercados digitales. Se trata de dos multas por un valor de total 890 millones de euros. Y crecen los temores a una expansión del conflicto por el Estrecho de Hormuz en Oriente Medio. Los rebeldes hutíes de Yemen, aliados del régimen islámico de Irán, reivindicaron el ataque a dos petroleros sauditas en el Mar Rojo. Es la primera vez que atacan directamente a embarcaciones de Arabia Saudita, rival histórico de Irán. La corona saudita había dicho hace pocos días que respondería con fuerza a cualquier ataque directo a sus intereses.
11: Irán lanzó este jueves ataques contra objetivos estadounidenses en Jordania, Kuwait y Bahrein, en una nueva escalada de la violencia en la región. El estrecho de Hormuz continúa bloqueado por Irán, mientras Estados Unidos sigue atrapado en un conflicto que, según Washington, ya ha costado casi 40 mil millones de dólares a los estadounidenses.
12: El problema con Irán es que cada vez que alcanzamos un acuerdo, sus gobernantes lo incumplen o intentan cambiar sus términos. Así que parece que no están preparados para cerrar un acuerdo. Por eso seguirán pagando un precio que aumenta noche tras noche.
11: Pese a ello, algunos iraníes respaldan que su país mantenga su postura frente a Estados Unidos, que consideran un agresor.
12: Aunque estamos sometidos a una enorme presión económica y la población atraviesa graves dificultades, estamos dispuestos a resistir. Espero que el Estrecho de Hormuz continúe cerrado. Irán ha llegado a un punto en el que, si no tienen en cuenta sus intereses, no aceptará nada.
11: El conflicto se extiende ahora, después de que los rebeldes hutíes de Yemen, aliados de Irán, anunciasen el cierre de las rutas marítimas del Mar Rojo que atraviesan el Estrecho de Bab el-Mandeb. El miércoles atacaron dos petroleros sauditas en esta zona, alcanzando uno de ellos. Estados Unidos tachó de error el involucramiento de los hutíes.
12: Los hutíes habían sido inteligentes manteniéndose al margen durante todo el conflicto, pero ahora se han dejado arrastrar yendo contra Arabia Saudita y sus barcos.
11: Con ataques militares que ya se extienden por todo Medio Oriente, las perspectivas de poner fin a este conflicto parecen cada vez más lejanas.
10: Y analizamos este asunto desde España con Jesús Núñez Villaverde, quien es analista militar. Jesús Núñez, muy bienvenido. Bueno, la ONU advierte de una pérdida de control en la guerra por el Estrecho de Hormuz y considerando que ya van 13 días de ataques cruzados consecutivos y la irrupción de los hutíes de Yemen, aliados de Irán en el Mar Rojo, ¿lo ve también usted así? ¿Se está perdiendo el control?
0: Bueno, si hablamos de la ONU, efectivamente la Organización de las Naciones Unidas no tiene ningún control sobre el conflicto, sobre la agresión de Estados Unidos e Israel contra Irán y, por lo tanto, está completamente fuera de juego. Pero si atendemos a lo que está haciendo tanto Washington como Teherán, es evidente que hay ataques, que hay acciones violentas por parte de unos y de otros, pero no está fuera de control en la medida en la que podemos compararlo con lo que ocurrió en la llamada Guerra de los 40 días. De momento no hay una guerra total, aunque evidentemente la dinámica actual puede provocar una escalada que sí que acabe escapando al control de lo que buscan unos y otros. Una señal más de eso es que las negociaciones no se han roto, al menos formalmente, aunque no hay ningún avance para llegar a ningún acuerdo.
10: Estados Unidos y Arabia Saudita anuncia además ese pacto de cooperación nuclear civil, un pacto que solo avanzará, dice Trump, si Riad se suma a los acuerdos de Abraham. En su opinión, ¿cuánto cambiaría este pacto del equilibrio de poderes en Oriente Medio?
0: El problema principal es que de momento no sabemos realmente el contenido de ese acuerdo, puesto que se había llegado a la idea de que Estados Unidos no había forzado a Arabia Saudí a reconocer a Israel y le permitía enriquecer uranio y le permitía mantener, por lo tanto, su programa nuclear en desarrollo. Pero ahora, después del anuncio de la firma, es cuando el propio Donald Trump ha dicho que está ligado al reconocimiento por parte de Arabia Saudí de Israel. Es curioso que el gobierno saudí no ha dicho absolutamente nada a esta hora y por lo tanto quedamos en la duda, pero en principio se hace muy difícil imaginar que eso pueda ocurrir, que Riad reconozca ahora mismo a Israel. A partir de ahí el acuerdo evidentemente pone en marcha una dinámica de proliferación que puede hacer que más allá del propio Israel, que ya tiene armas nucleares, o de Irán, que las busca, otros países como Arabia Saudí, Turquía o Egipto puedan también ir por ese camino y todo eso puede generar todavía mayor inestabilidad en una zona tan convulsa como Oriente Medio.
10: Jesús Díaz Villaverde, muchas gracias. En España, Estados Unidos sanciona al nuevo líder y cúpula del cártel Jalisco Nueva Generación. El Departamento del Tesoro sancionó a más de 50 personas y entidades vinculadas al poderoso cártel mexicano. Las sanciones incluyen al nuevo líder del cártel, Juan Carlos González, alias Pelón, quien posee doble nacionalidad estadounidense y mexicana. La investigación conjunta trazó un mapa de operaciones que incluyó transferencias internacionales, uso de criptomonedas y la compra de inmuebles, vehículos de lujo y joyas para mover dinero del crimen organizado. Las medidas se enmarcan en la nueva doctrina de seguridad nacional de los Estados Unidos contra lo que denomina el narcoterrorismo. Y la periodista Andrea Sosa Cabríos está con nosotros desde Ciudad de México. Andrea, te saludo. Y se trata, decíamos, de la mayor acción individual jamás emprendida contra este poderoso cártel mexicano. ¿Qué más se dice la investigación y cómo ha caído esta noticia allá en Ciudad de México?
13: Bueno, se considera que esta es una investigación muy relevante porque demuestra cómo está integrada toda esa red financiera con la que opera este cártel, que es uno de los más importantes en México desde que se fundó hace unos 15 años. Entonces, es una noticia muy relevante, tanto por el detalle con el que va marcando las distintas empresas, las distintas redes, qué personas están involucradas en el lavado de dinero del cártel, como también porque se señala ya claramente a esta persona, a Juan Carlos González, el Pelón, o también llamado Juan Carlos Valencia González, que es el hijo de la ex esposa del Mencho, el líder del cártel que murió en un operativo en febrero de 2026, y se le identifica ya claramente a este hombre de 41 años como el nuevo líder de la organización. Entonces sí, es muy relevante tanto porque se sabe ahora claramente quién es el líder, como porque se explica cómo funciona la red y quiénes son las personas que están detrás de esto y van por ellos.
10: Andrea, y el gobierno mexicano tiene su propia estrategia de seguridad con los Estados Unidos, lo dijo en su momento también la propia presidenta Sheinbaum. ¿Es este paquete de sanciones fruto también de ese trabajo conjunto?
13: Sí, sí lo es. La Secretaría de Hacienda de México, que es el Ministerio de Finanzas, inmediatamente después de que se dio a conocer este comunicado del Departamento

0: Departamento del Tesoro sacó su propia información diciendo que era fruto de la cooperación, que se estaba atacando a la red financiera de la organización y que en México se estaban presentando denuncias ahora ante la Fiscalía General de la República, además de que se habían integrado estas personas y estas empresas en la lista de personas bloqueadas en México. Ellos hablan claramente de que es fruto de la cooperación bilateral con Estados Unidos, y aunque a veces hay tensiones entre los dos países en temas comerciales, en temas de seguridad, también Estados Unidos ha dicho que la cooperación es bastante estrecha con México en estos momentos, y la autoridad mexicana también está confirmando que hay una cooperación para atacar estas redes que permiten al cártel financiarse y lavar dinero.
1: Andrea Sosa Cabríos, muchas gracias. En Ciudad de México. Y un periodista crítico del gobierno de Oaxaca, en el sur del país de México, fue asesinado a balazos el miércoles mientras desayunaba en un puesto de comida en San Pablo, Etla. Francisco Alejandro Leiva Aguilar había dirigido la televisora pública estatal y publicaba una columna de análisis político. Los atacantes huyeron en motocicleta y su muerte eleva a 7 el número de periodistas asesinados en México este año. México es uno de los países más peligrosos para ejercer el periodismo. Reporteros Sin Fronteras registra más de 150 comunicadores asesinados durante el año 2000. La Fiscalía de Oaxaca investiga el crimen y analiza videos de la zona para identificar a los responsables. Y queremos poner en contexto esta noticia. Lo hacemos con Balbina Flores Martínez, quien es representante de Reporteros Sin Fronteras en México. Señora Flores, muy bienvenida. Y bueno, se repite la misma historia. Es un periodista crítico con el poder político que es baleado. ¿Qué otros detalles tienen ustedes del asesinato de Francisco Leiva?
2: Bueno, además de ser el 7º periodista asesinado en México y un 2º en 2 semanas, sabemos que Francisco Alejandro Leiva había denunciado previamente amenazas en su contra, hostigamiento en sus redes sociales, y había presentado una denuncia en la Fiscalía General de la República, así como en la Defensoría de Derechos Humanos del estado de Oaxaca, y a pesar de ello no le ofrecieron o no le dieron ninguna medida de protección, y esto se ha vuelto cada vez más recurrente. De los 7 periodistas que han sido asesinados, solo uno de ellos tenía alguna medida de protección.
1: Señora Flores, es el 7º, usted decía, el 7º asesinato de lo que va de este año, 150 desde el año 2000. México tiene un gran problema de impunidad. Lo reconocen las propias estadísticas de la Fiscalía Nacional. ¿Por qué sigue siendo tan difícil en México castigar a los responsables de los crímenes?
2: Bueno, sigue siendo muy difícil porque las instituciones de administración y procuración de justicia no investigan de manera pronta y expedita estos asesinatos. Si van pasando los años, se van perdiendo pruebas, pero también pues porque hay un debilitamiento de las fiscalías, en el particular de la Fiscalía Especializada de Investigación de Delitos Cometidos contra la Libertad de Expresión, que ha tenido varios cambios recientemente, pero esto es algo que es una constante en las fiscalías locales.
1: Lamentamos escuchar eso. Balbina Flores Martínez, de Reporteros Sin Fronteras México, muchas gracias por esta comunicación.
2: Muchas gracias.
1: Y rápidamente, lo que está pasando aquí en Europa, en el sur, varios incendios de grandes dimensiones están aún fuera de control. Sucede en España, sucede en Francia y también en Italia. Y una situación que ha obligado también al gobierno español a declarar hace apenas unas horas la emergencia nacional en las provincias de Madrid y de Ávila. En Francia, por su parte, el presidente Macron solicitaba la ayuda de la Unión Europea para combatir los incendios. Unos siniestros que ya han causado la muerte de 2 bomberos en el sur de Francia. En Italia, en tanto, los incendios forestales afectan sobre todo a Sicilia, donde las temperaturas máximas superan los 40 grados. La situación es especialmente dramática en el centro de España, donde las llamas han calcinado 32.000 hectáreas en Guadalajara y más de 10.000 personas han sido evacuadas en la vecina Comunidad de Madrid, ello según el último balance oficial. Es la situación en Europa, donde

ha habido mucha sequía y hay una situación también que llama la atención en Hungría, donde activistas climáticos han decidido protestar este jueves en el centro de Budapest, acompañados de dos invitados muy particulares, dos camellos. Ellos denunciaban el impacto de la sequía y la creciente escasez de agua en el país. Las imágenes de ese momento, porque los manifestantes trataban de llamar atención con estos animales recorriendo las calles de la capital húngara para simbolizar el avance de la desertificación si no mejora la gestión de los recursos hídricos. Hungría atraviesa una de las peores sequías de los últimos años tras una primavera excepcionalmente seca y repetidas olas de calor. Según las autoridades húngaras, en los últimos 5 años, el país ha perdido un volumen de agua equivalente a casi un año completo de precipitaciones. Y nos vamos a la pausa. En tan solo un minuto llega mi colega Paco Furió con la economía en Deutsche Welle. Especial atención a dos asuntos: el explosivo aumento de los precios del petróleo internacionales y también los aranceles que ha anunciado el presidente Donald Trump. Soy Jenny Pérez, ha sido un gusto acompañarlos. Y hasta pronto.

0: El tatuador me agarró el brazo izquierdo y me quedé inconsciente. 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
2: Bienvenidos a Economía. La Comisión Europea impuso a Google 2 multas por un total de 890 millones de euros por prácticas anticompetitivas. El gigante tecnológico estadounidense fue acusado de utilizar su motor de búsqueda y la tienda de aplicaciones Google Play para favorecer sus propios servicios y aplicaciones, esto en detrimento de sus competidores europeos. Y nos vamos directos a Nueva York para saber más sobre esta sanción y sobre sus posibles consecuencias. Con Argemino Barro, saludos. ¿Cuáles son las mayores implicaciones de esta multa contra Google?
3: Bueno, hay varias implicaciones importantes. La primera es que la Unión Europea naturalmente vuelve a ejercer su autoridad en su territorio contra una gigante multinacional muy cercana al gobierno federal de los Estados Unidos. Hay que tener en cuenta que la multa en sí tampoco es muy abundante si la comparamos con los ingresos de Google. El último trimestre Google facturó unos beneficios de 112.000 millones de dólares. Así que esta multa, al ser el equivalente en dólares a 1.000 millones, es una centésima parte apenas de los beneficios, pero tiene un poder simbólico. Hay que aclarar que no es la primera vez que Google es multada por Bruselas. Desde el año 2017, la multinacional norteamericana ha acumulado un total de 10.000 millones de euros en multas. Google ha respondido a esta medida y ha dicho que más regulación va a degradar la calidad del servicio de Google en la Unión Europea. La empresa estadounidense tiene 60 días para implementar los cambios demandados por las autoridades. Si esto no es así, podría llegar a pagar más multas que podrían representar hasta un 5% de los ingresos.
2: Gracias, Argemino, desde Nueva York. Las negociaciones bilaterales que Estados Unidos mantiene por separado con Canadá y con México están poniendo a prueba una zona de libre comercio trilateral que sustentó la integración económica de América del Norte durante 32 años. Además, Washington podría intentar trasladar a Ottawa las concesiones que México acepte en unas conversaciones que ya se encuentran en una fase más avanzada. La decisión del presidente estadounidense Donald Trump de no prorrogar el tratado entre las tres naciones por otros 16 años, desde el pasado 1 de julio, mantiene el acuerdo comercial en vigor, pero exige revisiones anuales hasta que todas las partes acuerden su renovación o hasta que expire en 2036.
4: El tratado comercial entre Estados Unidos, México y Canadá permite en gran medida el libre intercambio de bienes entre los tres países. Pero el presidente Trump cuestiona su forma actual a pesar de haber ratificado el acuerdo en 2020. Lo considera de poco beneficio para Estados Unidos y califica el déficit comercial de su país como excesivo.
5: Tengo esperanza de que antes de fin de año tengamos opciones para que el presidente Trump y los líderes de Canadá y México consideren posibles acuerdos provisionales o medidas que Canadá pueda adoptar, por un lado, y México, por otro, con el fin de reforzar la aplicación de la normativa, mejorar sus compromisos con nosotros y garantizar que gestionamos adecuadamente todas las cuestiones comerciales.
4: Las normas del acuerdo seguirán vigentes durante otros 10 años, incluso sin una prórroga. A partir de ahora se revisarán anualmente, salvo que alguno de los tres países decida retirarse del tratado, algo con lo que Trump suele amenazar. El acuerdo de libre comercio es muy importante para México y Canadá. El 80% de las exportaciones mexicanas y el 75% de las canadienses van a Estados Unidos, por lo que ambos países dependen mucho del libre acceso al mercado estadounidense. El primer ministro canadiense Mark Carney negocia con Trump al respecto.
5: Acordamos intensificar las negociaciones en las próximas semanas y estamos ansiosos de empezarlas. Como siempre, los canadienses, los gobiernos, el sector empresarial y los trabajadores, permaneceremos unidos para construir un Canadá fuerte y mantener una relación comercial con nuestros socios norteamericanos que beneficie a todos.
4: Amplios sectores de la economía estadounidense apoyaban la renovación del acuerdo. Sin embargo, la incertidumbre sigue frenando la inversión y el empleo, manteniendo un panorama económico incierto para los tres países involucrados.
2: Los autos eléctricos y los híbridos siguen impulsando las ventas en la Unión Europea, marcando un nuevo récord en las cifras de junio publicadas este jueves por la Asociación Europea de Fabricantes de Automóviles. Las matriculaciones crecieron un 13,6% interanual, con casi 1,15 millones de vehículos, impulsadas por un crecimiento de las ventas de coches eléctricos del 60%. Las matriculaciones crecieron en todos los mercados grandes del bloque, especialmente aquí en Alemania. Volkswagen, que sufre una profunda crisis financiera y caída de ventas a nivel mundial, se mantuvo como el líder indiscutido en el bloque, con un crecimiento de más del 7% de sus despachos. Y nos vamos directos hasta la bolsa de Frankfurt para analizar estos datos con nuestro compañero Ezequiel Daray. Saludos, Ezequiel. ¿Crecen las ventas de autos eléctricos en la Unión Europea? ¿Dirías que es una consecuencia directa del aumento del precio del petróleo?
6: Diría, Paco, que hay dos, que es consecuencia de dos cosas. Primero, que muchos países están subsidiando con dinero público la compra de autos eléctricos. Algunos expertos se preguntan qué va a pasar cuando estos subsidios desaparezcan porque son temporales. Pero sí, tiene mucho que ver, como decías, con el aumento del precio del petróleo. Yo, haciendo una cuenta rápida con los precios en Alemania, hoy conducir un auto eléctrico cargándolo en casa, en el cargador, en la red de doméstica, cuesta exactamente la mitad, hacer un kilómetro o 100 kilómetros, que lo que cuesta con un auto diésel. Por eso no es extraño que ya un 20% de los autos que se han matriculado este mes sean eléctricos. Pero eso hay que sumarle que un 10% son híbridos enchufables y un 37% son híbridos convencionales. Con lo cual, el motor puramente de combustión cayó a un 33%. La contracara de esto, Paco, es que la participación de los chinos, muy fuerte en el mercado eléctrico, ha crecido del 6% del mercado europeo al 10% ya en junio.
2: Precisamente, Ezequiel, Ford anunció hoy un acuerdo con la china Geely para producir en conjunto en la fábrica de Valencia, en España. ¿Es esta una noticia positiva para la industria automotriz en Europa o no?
6: Bueno, por un lado es positivo porque esto le va a permitir a una planta muy importante como la de Valencia, que tiene la capacidad para producir 500.000 unidades por año, seguir subsistiendo. Estamos hablando de un joint venture del cual Ford va a tener el 66% y Geely el 34%. Esto ya Geely lo hace con otras marcas. Por ejemplo, le compró el 50% de Smart a Mercedes-Benz y esto le va a permitir a Geely producir modelos eléctricos utilitarios en esta planta y a Ford producir modelos utilitarios también con motores eléctricos con tecnología Geely. La parte medio vacía del vaso es que la industria sigue dependiendo cada vez más de China, porque lo más importante que tienen los autos ahora, que es el software y las baterías, obviamente van a ser chinas.
2: Gracias, Ezequiel, desde Frankfurt. Y nos vamos ahora, para acabar, a Latinoamérica. Una de las propuestas de la presidenta electa de Perú, Keiko Fujimori, es acelerar la expansión del metro de Lima para mejorar la movilidad en la capital, donde los atascos tienen un fuerte impacto social y económico. Según la Asociación Automotriz del Perú, los problemas de tráfico en Lima generan pérdidas por 30.000 millones de soles, casi 9.000 millones de dólares al año. Esto es alrededor del 2% del PIB de todo el país.
4: Diana Manrique está a 2 horas de distancia de su trabajo, no por kilómetros, sino por el tráfico en Lima.
7: En las mañanas suelo salir de mi casa de 6:45 a 7 a.m. Tomo un primer bus que me lleva al paradero del Corredor Rojo. Y del color rojo llego hasta el paradero de Las Palmeras, que se encuentra en San Isidro, y de allí camino al trabajo.
4: Los buses que hacen el recorrido son privados, ofrecen el servicio al público, pero no tienen recambio y a menudo sufren desperfectos mecánicos, lo que hace que el viaje sea más largo.
7: Aproximadamente tres horas a 4 horas diarias. Y en un costo aproximado, diríamos que como 20 soles o 22 soles diarios.
4: También hay minivans, furgonetas y carros particulares que prestan el servicio de transporte en la ciudad.
8: A veces tengo que hacer el paso nomás porque ya me ha tocado varias veces que hasta me han chocado el carro. Y ya mejor ya ceder el paso, manejar lento porque sales perdiendo. Ni te reconocen, a veces te chocan, ni te reconocen los choques, nada.
4: Las furgonetas, minivans, taxis, colectivos o informales congestionan aún más las vías de la ciudad. Con un parque automotor que crece pero no se moderniza, como explica el experto Freddy Céspedes.
9: Bien, el incremento de autos nuevos se ha ido dando de manera, digamos, ascendente. En los últimos años ha incrementado un 35%, pero los autos usados o de segunda se ha ido incrementando 4 o 5 veces más respecto a lo que son los autos nuevos.
4: El regreso a casa por la noche también muestra un sistema colapsado y carreteras que no dan abasto, mientras se espera la expansión del metro.
9: Definitivamente las líneas del Metro 1 es la esperanza que tiene la ciudad aún, ¿no? Se debería de implementar, y en ese sentido el tener conocimiento de que, por ejemplo, han dejado de priorizar la línea 3 y 4 y que ahora están promoviendo de que sea a través de una APP y que no tiene financiamiento, por ejemplo, es una preocupación porque, claro, son líneas que ya debieron haberse implementado algunos años atrás.
4: Por el tráfico, los pasajeros pierden horas que quisieran invertir en estudiar, mejorar en sus trabajos o disfrutar a sus amigos y familia.
7: Es básicamente a veces la frustración de saber que hay como más actividades que me gustaría hacer en el día, pero que justamente las horas de transporte me impiden porque una vez que uno llega a casa suele estar más cansada, pero igual trato de hacer esas actividades que me gustarían hacer. Pero sí he notado que tal vez de las actividades que me gustaría hacer aparte del trabajo, me suele costar un poco más completarlas porque no me da el día, ¿no? Siento que mi día dura menos horas.
4: Los atascos suponen pérdidas económicas y a su vez impedimentos fiscales para aliviar la situación del transporte.
10: El Perú pierde 2% del Producto Interno Bruto anual en los trancones de Lima. Esto según el Banco Mundial, que recomienda que las inversiones en infraestructura se enfoquen en el transporte público en vez de nuevas carreteras para los vehículos.
2: Y con esto ponemos punto y final a este segmento de economía. Les invito a que sigan con nosotros aquí en DW. Hasta pronto y gracias.

0: ya el daño ya está hecho, pero por lo menos para detener un poco el proceso de la gente que bota todo lo que uno puede, todo lo que es la ropa.
1: Del vertedero del desierto de Atacama a la pasarela. 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

0: Cuando ustedes van de compras y eligen una prenda, ¿qué es lo más decisivo? ¿La calidad de la tela, el estilo o quizás la sostenibilidad? En una sociedad de consumo desenfrenado, tu elección como consumidor entre la moda rápida y una moda más sustentable adquiere mayor relevancia, desde la explotación de recursos naturales hasta las toneladas de residuos textiles. La moda tiene un impacto devastador sobre el medio ambiente.
1: El aumento del costo de vida y los precios en muchas economías lleva al consumidor a buscar cada vez productos más baratos. Y la competencia en el sector es feroz. Detrás de las prendas que usamos a diario, existe una compleja cadena de producción que afecta seriamente a nuestro planeta. Acompáñennos a descubrir la otra cara de la moda y ver cómo esta industria contaminante comienza a dar respuestas. Bienvenidos a Eco Latinoamérica, hoy con estos temas.
2: Del vertedero a la pasarela, el complejo circuito de las prendas que acaban en el desierto de Atacama. En México, nuestra ecoheroína de esta semana brinda una segunda vida a la ropa de segunda mano. En Brasil, conoceremos dos iniciativas para artículos de ropa infantil más respetuosos con el medio ambiente.
0: Hace unos años, las redes sociales difundieron las imágenes de cerros de ropa acumulada en el desierto de Atacama, en Chile, mostrando lo que llaman el basurero del mundo. Este cementerio de prendas surgió en las afueras de Alto Hospicio, cerca de Puerto y la zona franca de Iquique, un punto de importación de ropa de segunda mano. Al no encontrar salida en el mercado, toneladas de prendas terminan tiradas en el desierto y finalmente quemadas a cielo abierto.
1: Hoy las prácticas de recoger, botar y quemar en el desierto persisten. Incendios que además generan humos altamente tóxicos, un serio problema medioambiental que podría encontrar un respiro gracias al reciclaje e incluso a la alta costura.
3: La playa Cabancha de Iquique, al norte de Chile, se llenó de glamour. Luces, música y una larga pasarela para mostrar las colecciones de diseñadores y artesanos de la región de Tarapacá, bajo la atenta mirada de referentes de la moda, como la española Agatha Ruiz de la Prada.
4: Ha sido de las cosas más importantes que he visto en moda. Es que ha sido en tan poco tiempo una cosa tan genial, que es convertir la basura en arte, en moda, con esas artesanas tan creativas. Bueno, ha sido muy, muy, muy emocionante.
3: Cada uno de estos diseños fue elaborado con prendas rescatadas de los vertederos de ropa usada que proliferan en las inmediaciones de la comuna de Alto Hospicio. Estas imágenes dieron la vuelta al mundo hace unos años. Enormes cerros de ropa en medio del desierto, ubicados en el sector La Mula, al sur de la comuna. Montañas de textiles predominantemente sintéticos que acabaron incendiados a cielo abierto. Todo parte en el puerto de Iquique. Muchos barcos traen en sus contenedores toneladas de ropa usada. Acá le llaman americana o europea, aunque también portan prendas de origen asiático. Estas llegan a los galpones de la zona franca, la Sofri, donde varios importadores las procesan, seleccionan y elaboran estos fardos de 25 kilos y cuyo precio varía según la calidad. Ropa de primera, segunda, tercera y cuarta. Según cifras extraoficiales proporcionadas por la agrupación de usuarios de Sofri, los 10 mayores importadores ingresan al país más de 38.000 toneladas de restos textiles al año, de las cuales más del 10% son desechos o materia prima para reciclaje. Como hasta hoy no existen plantas procesadoras en la zona, son vendidas a pequeños comerciantes que ofrecen sus productos en lugares como la Feria La Quebradilla.
5: Los precios son módicos, económicos, pues, a comparación de las tiendas, y las marcas además son, como le digo, son baratas.
3: Con paciencia y dedicación uno puede encontrarse con reconocidas marcas entre los colgadores o perdidas entre los montones de ropa.
6: Me he topado con prendas que en tiendas están a 100 mil pesos y acá las he encontrado a 2.000 pesos solo porque tienen un hoyo. Y lo que hago yo es mandarlas a un costurero y después poder revenderlos no al mismo precio de tienda, sino que ya a mitad, 50 mil pesos, 40 mil y así.
3: Hasta ahí todo bien. El problema surge cuando los comerciantes no logran vender toda su mercadería.
7: Seleccionamos lo que traemos para vender, lo que está en buen estado para vender y lo que no, lo botamos igual. Para el cerro, para el cerro, para el desierto, y eso se quema.
3: Eso es lo que pasó con la montaña de ropa en el sector La Mula. Así se ve hoy. Aún se aprecian los movimientos de tierra que se hicieron para poder sofocar el incendio. Nuevas prendas llegaron, otras continúan enterradas. Y no hay que hacer mucho esfuerzo para constatar la calidad y las marcas que acaban en este cementerio. Lo propio sucede en otros microbasurales textiles. Este, por ejemplo, se encuentra en Caleta Buena, en la zona norte de Alto Hospicio, camino al vertedero de la ciudad. Los equipos municipales están en alerta para intentar proteger el desierto.
8: La sacaron parte por andar fuera de la ruta, en primer lugar, porque este no es un basural, el basural está hacia allá arriba, que es el basural autorizado. Y esto, como son basurales clandestinos, se le saca la multa por botar elementos o desechos en el sector público en este caso.
3: El alcalde de Alto Hospicio responsabiliza a los productores internacionales.
9: Es mal hacerse conocido por algo que es tan negativo, que estamos hablando finalmente de la contaminación del medio ambiente, ¿no?
3: Cree que el modelo de moda rápida ha agravado el problema, pero a esta basura se le puede brindar una segunda vida. El Estado, junto a la empresa minera Tech, dotaron de maquinarias a varias agrupaciones de mujeres, grupos heterogéneos de diversas etnias y nacionalidades que encontraron en la ropa abandonada materia prima para crear un emprendimiento.
10: Tenemos las telas nuevas y la ropa reciclada, que buscamos en distintos vertederos. Vemos la tela, primeramente se ve que se puede sacar de esa tela, rescatarla y darle una segunda vida. Obviamente después se tiene que lavar, tiene que todo higienizado igual también. Todos van con sus etiquetas, hacen blusas, vestidos, pantalones, buzos. O sea, aquí la verdad que darle una segunda vida a una prenda es increíble el cambio que uno logra.
3: Ellas aspiran a tener su propia boutique. Otras agrupaciones soñaron en grande y trabajaron en diseños exclusivos para dar vida a la primera Runway Fashion Design en Iquique.
11: Todo el trabajo es hecho de jeans, de la tela denim rescatada del basurero, un 80%, y cada telar tejido es tejido con ese rescate del basurero textil que tenemos acá en la región.
12: Es para poder ayudar al planeta con un granito de arena, porque ya el daño ya está hecho, pero por lo menos para detener un poco el proceso de la gente que bota todo lo que uno puede, todo lo que es la ropa, madera, todo eso a uno le sirve, lo que, como dicen muchos, lo que bota el rico, el pobre lo recoge.
3: La renombrada diseñadora visitó el basural donde extraen las prendas que dieron vida al inédito desfile de modas.
13: Ahí hay dos formas de reciclar. Una forma que es maravillosa, que es la forma artística, pues de coger una cosa y convertirla en una cosa actual, eso es genial, y con artesanas, con diseñadores. Y hay otra parte industrial, que es la que nos falta. Pero como está el material, está la necesidad, está todo, pues lo único que falta es un empujoncito. O sea que yo soy muy optimista, me voy muy optimista de aquí.
3: Y cómo no, si lo que vio en la enorme pasarela de Playa Cabancha de Iquique sorprendió al público presente.
14: Costaba identificar, y uno hacía el ejercicio ese día de poder identificar cuál era el residuo, la verdad, qué parte, digamos, de la prenda o de la confección respondía, digamos, al residuo. La verdad es que costaba hacerlo, como te decía, y eso tiene que ver con la calidad del producto con que se logró finalizar esta colección.
3: Una segunda vida a la ropa abandonada en el desierto, que próximamente podría sumar una planta recicladora de residuos textiles. Pero mientras esto no ocurra y exista la demanda por ropa usada, seguirán llegando barcos y muchas prendas terminarán botadas en estos cerros de ropa en pleno desierto de Atacama.
1: La circularidad se ha convertido en la gran esperanza de la moda, también para Elizabeth Salim. Con un enfoque centrado en soluciones, esta diseñadora mexicana creó un proyecto de producción textil de kilómetro cero, haciendo uso del reciclaje y la tecnología. Como por ejemplo, hacer patronaje en 3D sin generar desperdicios. Un proyecto ambicioso, pero no utópico.
15: Soy Elizabeth Salim y soy diseñadora de moda sustentable y tecnológica.
3: Elizabeth Salim es una diseñadora de moda mexicana que se preocupa por el impacto ambiental y social del sector textil. Su enfoque innovador combina tecnología y sustentabilidad.
15: Antes de ser diseñadora y de tener esta marca, mucho tiempo decidí investigar, nutrirme mucho sobre los diferentes sistemas, no solamente de la industria de la moda, sino de otras industrias, especialmente las creativas, y de ahí comprender qué es lo que se necesitaba hacer para empezar a generar soluciones y no solamente hablar de problemáticas.
3: La industria de la moda es la segunda más contaminante del mundo y enfrenta desafíos muy complejos. Para abordarlos, Elizabeth y su equipo han creado un ecosistema que transforma radicalmente la producción de ropa.
15: Mi vida como profesional y personal, pues, se rigen bajo un concepto que se llama kilómetro cero, que nace a partir de la comunicación entre la permacultura y la economía circular. Nada más que nosotros lo modificamos un poco para adaptarlo a nuestra realidad y lo llamamos kilómetro 5. El kilómetro 5 es un proyecto ambicioso que generamos cuando inicié la marca, con la idea de que todo el sistema de producción alrededor de las prendas no estuvieran a más de 5 kilómetros a la redonda de la oficina central, que son estas oficinas en las que ustedes están en este momento, este lindo taller.
3: Salim ha desarrollado alianzas con maquilas que le donan sus mermas para que puedan darles una nueva vida. Las donaciones varían desde fibras sintéticas como el poliéster, pieles, vacunas, hasta fibras naturales como el algodón y la mezclilla. Luego el equipo investiga las tendencias y empieza a producir usando tecnología como corte láser y modelación 3D para procurar un desperdicio mínimo en la confección, una técnica llamada patronaje cero residuos. Pero no todo lo que utilizan son desechos. Elizabeth cree que el futuro de la moda sustentable se dará en gran medida gracias a los biomateriales, con los que se puede generar cuero de mango, hongos o maíz.
15: Me gusta mucho investigar con materiales nuevos, materiales que están enfocados en la visión de la compostabilidad o de la biodegradación. Entonces me meto mucho en biomateriales, ¿no? Contactar con laboratorios que quieran colaborar o contactar con laboratorios que tengan ya disponibilidad de materiales. Y también sobre eso, pues bueno, lo vamos agregando, ¿no?, a las colecciones. Ahí de pronto ellos también generan sus mermas. Si hay estas mermas, pues estas mermas llegan aquí al atelier y también se hacen prendas con ello.
3: En muchas ocasiones, Elizabeth siente que lucha a contracorriente, primero porque su nicho de moda, el estilo streetwear, es un mundo acaparado por hombres, y segundo porque para evitar desperdicios su proyecto no mantiene stock. Cada pedido se crea desde cero, un modelo de producción más sostenible que contrasta con el sistema actual y tiene sus consecuencias.
15: Yo creo que una de las dificultades más grandes que he encontrado en el camino definitivamente ha sido la económica y también la de la aceptación, ¿no? Requiere de mucha inteligencia emocional y también requiere de tener una mejor captación de recursos. Entonces, hemos aprendido a trabajar con el mínimo, dando máximos resultados. Y creo que otro obstáculo que he podido encontrar en mi camino es que soy una mujer haciendo streetwear y que por más que se ha luchado por tener la equidad de género y mitigar un poco como todos los tabúes que hay alrededor, ¿no?, de la brecha de género, sigue siendo un tema complicado.
3: A pesar de su corta edad, su proyecto ya ha sido destacado en grandes pasarelas como la New York Fashion Week, en donde aprovecha el espacio para denunciar la insuficiente respuesta de la sociedad ante la crisis climática y para demostrar la revolución que puede lograr la industria de la moda.
15: Me gustaría ser reconocida a nivel mundial como una de las diseñadoras que cambió el juego dentro de la industria de la moda por tener una propuesta tecnológica, estética, de sustentabilidad, o sea, que sí está muy acorde al planeta, pero sobre todo con el nivel de transparencia y el despertar de conciencia. Que se me pueda reconocer como el representante de ese cambio o de ese despertar de conciencia, pues, wow, ¿no? Es como lo que me encantaría que sucediera en algún momento.
3: Una emprendedora mexicana lista para revolucionar la industria de la moda desde adentro y desde México.
0: No hay nada más sostenible que lo que ya existe. ¿Conocen esta frase? Pues este lema también es aplicable a la moda infantil. Los niños crecen a una velocidad tan asombrosa que constantemente hay que comprarles nuevas prendas y zapatos. Y esto afecta al bolsillo y al planeta. Comprar o alquilar artículos de segunda mano es una opción tanto asequible como sostenible. Nos vamos a Río de Janeiro.
16: Benicio no para de crecer y su mamá, Virginia, sigue vistiendo al niño e intentando no dañar a los animales y la naturaleza.
17: Yo siempre he comprado en tiendas de segunda mano, siempre he buscado piezas antiguas, vintage, en diferentes tejidos. Ecológicamente hablando, tiene mucho sentido.
16: Un día, buscando ropa de segunda mano para Benicio, se encontró con la startup Uso Giro, que alquila ropa de bebé.
17: Tiene mucho sentido porque en general los niños usan muy poco la ropa, por lo menos no hasta el punto de llegar a desgastarla.
16: La startup carioca Uso Giro es un servicio de suscripción. Los clientes pagan 34 reales al mes y reciben 3 prendas. Cuando la ropa les queda pequeña, las cambian por tallas más grandes. Con 100 suscriptores, los fundadores pueden invertir en servicios personalizados. Hoy van a enviar un nuevo paquete con ropita a Virginia.
17: Cada cliente viene a nosotros por una razón diferente. Algunos por comodidad, otros por ser más económicos y otros por dejar un impacto ambiental menor.
16: Las fundadoras están orgullosas de la iniciativa. Al darle una nueva vida a la ropa usada, no se derrochan materias primas. Fernanda Simón, de la ONG Fashion Revolution Brasil, alerta a los consumidores sobre el impacto social y ecológico de la moda, pero deja claro que las elecciones personales por sí solas no cambiarán la industria. La organización quiere que las marcas de moda y la política asuman la responsabilidad del control y el cambio.
17: El peso no puede recaer solo en el comprador. Hay que ser consciente de que las marcas, las empresas y el sector público tienen una gran responsabilidad. Necesitamos leyes que apoyen este proceso, tanto en la producción de materias primas como en los residuos, los procedimientos y las cuestiones laborales. La moda, la política y el medio ambiente están relacionados entre sí.
18: Extremamente interligado.
16: Ya ha llegado la ropa nueva de Benicio, pero el niño necesita otros artículos que Uso Giro no tiene, como zapatos y juguetes. Virginia se mantiene fiel a sus ideas y va a buscarlos en otras tiendas de segunda mano.
17: Así que vamos a Cresci e Pergi, que es una tienda que vende artículos para niños y bebés. Además de ropa, ofrecen objetos, juguetes y sillas de paseo.
16: Cresci e Pergi es la mayor cadena de tiendas de segunda mano de Brasil. Tiene sucursales en todos los rincones del país.
17: Puedes llevar los artículos para que se revendan allí. O puedes quedarte con el dinero que ellos han calculado. O bien puedes recibir un vale como pago alternativo y volver aquí más tarde y elegir algunas cosas.
16: Virginia espera que el consumo disminuya.
17: Creo que es importante influir en las personas de nuestro entorno para que entiendan que la economía circular tiene sentido. No solo el mercado de segunda mano de ropa infantil, sino también para adultos, para los muebles del hogar, los electrodomésticos, ¿por qué no?
16: Hoy compraron un par de tenis y uno de zapatos.

0: hay soluciones y tecnologías que pueden ser muy atractivas para este sector. Vamos a verlo.
1: La industria textil es responsable de un 10% de todas las emisiones de carbono en el mundo. Además, gasta muchísimos recursos. Se le atribuye el 4% del consumo mundial de agua dulce, unos 90 mil millones de metros cúbicos al año. La mayor parte de las prendas acaban aquí o son incineradas inmediatamente. La ropa no vendida o la donada suele acabar en mercados del sur global, como aquí en Accra, Ghana, donde el 40% de la ropa que llega está considerada basura. Estados Unidos exporta más de 600 millones de kilos de ropa usada cada año, principalmente al resto de América. Europa exporta más de 1.500 millones de kilos, principalmente a África. Gran parte acaba en vertederos, se incinera o contamina el agua. Los residuos textiles no son solo ropa vieja y desgastada. A menudo son también excedentes o restos de producción.
2: Solo se recicla el 1% de estos materiales, así que a algún lado van a parar.
1: El reciclaje mecánico es la mejor variante a día de hoy. Se corta la ropa para usar sus fibras en nuevos tejidos. Es mejor que un vertedero, pero el tejido pierde calidad y no puede ser reciclado nuevamente. Aunque quizás esto cambie pronto, algunas empresas de reciclaje están probando nuevas tecnologías que permitan reusar los residuos textiles. En el reciclaje químico, se separan los tejidos hasta su estructura molecular para reconvertirlos en otros materiales. Hay otras empresas que solo reciclan algodón, pero Blocktex, de Australia, procesa también material mixto, separando químicamente el poliéster de las fibras de algodón. Luego el poliéster se convierte en pellets, que pueden ser usados en textiles o en materiales de construcción. La celulosa del algodón puede utilizarse en tejidos, en la agricultura o incluso para envases. Esta es la flexibilidad que se busca. También la marca berlinesa Refresh Global apuesta por ser flexible. En su caso, usan bacterias para descomponer los residuos textiles y obtienen nanocelulosa, etanol y celulosa textil higiénica. Estos materiales son usados luego por los socios de Refresh Global para hacer muebles, cuadros de bicicletas y cosméticos con etanol. Se trata de una empresa aún joven, pero que ya planea construir una red de pequeñas plantas, ampliables de forma rápida y flexible, con más socios. RenewCell optó por otro planteamiento. La empresa sueca es una de las mayores recicladoras químicas de textiles del mundo. Aquí se reducen los textiles de algodón a una especie de masa que, tras ser liberada de impurezas, se seca en forma de finas láminas. De ahí pueden volver a producirse tanto tejidos de gran calidad como otros materiales. Un proceso con el que se preserva la calidad. Según RenewCell, el material que ellos llaman Circulose puede reciclarse hasta 7 veces. Con una limitación, RenewCell solo puede reciclar residuos que tengan un mínimo de un 95% de algodón. La planta de reciclaje se inauguró en 2022 con capacidad para reciclar hasta 60.000 toneladas anuales y planes para duplicar esa cifra, según RenewCell. Pero en febrero de 2024 llegó la conmoción. La empresa se declaró en quiebra. Reciclar reduce tanto la dependencia del algodón que tanta agua necesita como la de los sintéticos derivados del petróleo, pero también es costoso. Aumentar un 20% el reciclaje textil en Europa para 2030 costaría 7.000 millones de euros.
2: No hay suficiente presión legislativa como para obligar a la industria a usar realmente estos materiales. Eso no quiere decir que se tenga que obligar a la industria. Pero cuando se trata de materiales más caros, cuando se trata de una transición con miles de proveedores en Asia y que afecta a todas las marcas que hay en todo el mundo, es una cuestión de información y de accesibilidad, y es difícil implementarlo si no hay leyes. Which is not easily done
1: until legislation usually takes a role. La Unión Europea va a empezar a separar los residuos textiles en 2025, como ya se hace con el papel, plástico y vidrio. Eso debería mejorar la tasa de recogida de residuos actual del 22%. Como Estados Unidos, la Unión Europea sopesa establecer una ley que obligue a los

0: productores a pagar por la gestión de sus residuos textiles. Reciclar aún no es rentable, pero los agentes estatales pueden abrir el camino fijando objetivos. Pero a pesar de los avances en el reciclaje textil, aún queda mucho por hacer.
1: Reciclar sigue siendo solo una parte del problema. Nuestro comportamiento como consumidores tiene que cambiar si queremos avanzar hacia una industria más sostenible. Hay una enorme sobreproducción en la industria y un gran debate sobre quién es el responsable. Pero lo fundamental es que hay que reducir la sobreproducción.
0: Cada año se producen en el mundo 100.000 millones de prendas de vestir, es decir, 14 prendas por cada persona en el mundo. Si no es posible detener esto, al menos deberíamos tratar de que se recicle la mayor cantidad posible.
2: Reconsiderar la calidad de nuestras prendas y, sobre todo, cuántas queremos tener colgadas en nuestro armario es una buena manera de contribuir a un planeta más sostenible para todos. Les dejamos por hoy. Esperamos que este programa haya sido de su interés.
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Se dice que al arzobispo Hubert de Orange se le apareció en sueños el arcángel San Miguel para pedirle que le mandara construir una capilla en su honor.

Tras mucha insistencia de parte del arcángel, que con su dedo hizo incluso un hueco en el cráneo del obispo, Hubert puso manos a la obra. Era el comienzo de una de las obras más imponentes de la cultura occidental.

Es imposible resistir a la fascinación de la arquitectura creada a través de los siglos en armonía con el mar. En el año 708 se concluyeron las obras de la capilla. 200 años más tarde, el duque Normando Ricardo I expulsó a los canónigos por inmoralidad, lujuria e impiedad. Trajo en su lugar monjes devotos y obedientes que vivían de acuerdo con las reglas de los benedictinos: pobreza, castidad y piedad.

Entre los siglos XI y XIII se realizaron numerosas reformas en el edificio. El convento fue sustituido por uno nuevo. Los arquitectos del medioevo otorgaban vida a los edificios religiosos, dándoles forma con bóvedas a lo largo y con varios pisos hacia lo alto. Cada obra había de ser un organismo independiente, no una fuerza pasiva.

De acuerdo con las condiciones topográficas dadas, los arquitectos tuvieron que proyectar aquí un monasterio de 3 pisos, que no sin razón es llamado Le Merveil, la maravilla. Los fundamentos de los pilares fueron incrustados en las rocas de granito y sostienen columnas, techos, bóvedas y arcos del armonioso edificio de 3 pisos. La construcción da fe de los profundos conocimientos de estática de los geniales arquitectos.

Los tres pisos son testimonio de la jerarquía en la sociedad medieval. En el piso de más abajo se daba de comer a los peregrinos pobres, y en el segundo, a los peregrinos mejor situados, a los ricos y poderosos. Arriba, en el tercero, se encontraba el refectorio, el comedor de los monjes, pues el clero estaba por encima de todos los demás. Bañado por la luz que desde el océano Atlántico entra a través de las estrechas ventanas y oculto tras misteriosas filas de columnas, el salón en el que los monjes recibían sus frugales comidas posee un aura mística. Flotando entre cielo y tierra, el claustro reina sobre el mundo terrenal y la eternidad. Un profundo equilibrio parece dominar el lugar.

tres pisos que se elevan hacia el cielo. ¿Qué resulta más admirable? ¿El arte de los arquitectos? ¿La elección de los materiales? ¿O el transporte de los mismos hasta las elevadas obras gracias al anónimo esfuerzo de gente sin nombre? Al frente de la iglesia románica pueden leerse aún, grabados en la piedra, números, letras y firmas de los obreros. Las fortificaciones del monte Saint-Michel, que rodean la iglesia, el monasterio y la aldea, fueron construidas durante la Guerra de los 100 Años contra la nación enemiga de siempre, Inglaterra. Indiferentes a la agitada historia del lugar, la valeriana, con sus flores rosadas y otras plantas, crecen en las grietas de la piedra, dando un aire de paz a las marciales fortificaciones. Durante la Edad Media, el monte Saint-Michel fue una parada obligatoria para innumerables peregrinos en su camino al paraíso, que también pasaba por Santiago de Compostela. Apenas surgía con su imponente silueta en el horizonte. La santidad del lugar impactaba a los viajeros. Cantando, los fieles subían la montaña hasta llegar a la iglesia. Maravillados vivían los milagros de San Miguel.

Esos milagros eran registrados y aprobados por los monjes en sus anotaciones, aunque no faltaba algún comentario crítico sobre los mismos. Los peregrinos se llevaban reliquias y agua bendita, o se conformaban con piedras y conchillas, que fueron luego incluidas en el escudo del monasterio.

La imponente silueta que al atardecer arroja su alargada sombra sobre la bahía es inolvidable. El Monte San Michel es un incomparable testimonio de la constancia creadora de los creyentes y del excepcional genio de sus arquitectos.

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4: Las autoridades decomisan cada vez menos cocaína en los puertos del norte de Europa. Pero los expertos advierten no porque lleguen menos drogas, sino porque los cárteles cambian constantemente de rutas y métodos. Está comprobado que la cocaína inunda Europa, ya sea con narcolanchas en el Atlántico o a través de túneles en Marruecos. Las vías de entrada son cada vez más sofisticadas. Mientras algunos reclaman una ofensiva de mano dura al estilo de Estados Unidos, otros defienden la legalización como vía para debilitar a los cárteles. 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Por eso, en A Fondo, nos preguntamos hoy, ¿cocaína sin límites, cómo frenar a los cárteles?

0: Bienvenidos, bienvenidas a esta nueva edición de A Fondo. Soy Úrsula Moreno y hoy me acompañan tres periodistas que han dedicado su carrera a investigar el crimen organizado en América Latina. Me permito hoy un poco más de tiempo para presentarlos. Anabel Hernández García es una de las periodistas de investigación más reconocidas de México. Ha dedicado gran parte de su carrera a investigar las estructuras de los cárteles de la droga en México y sus vínculos con la corrupción y el poder político. Vive en el exilio bajo estrictas medidas de seguridad. Tiene su propio podcast, Narcosistema. Vania Pigeonot también es periodista mexicana con foco en derechos humanos, crimen organizado, narcotráfico y violencia de género. Ha documentado durante años el impacto de estos fenómenos en comunidades. Es cofundadora de redes de periodistas como Reporteros en Guardia y vive también exiliada en Berlín. Y Leonardo Gómez Ponce, que nos acompaña desde Ecuador, es periodista de investigación en este país y director editorial de Tierra de Nadie, una plataforma independiente especializada en crimen organizado, corrupción y dinámicas de poder local. Su trabajo combina investigación de campo, análisis de datos y seguimiento de economías vinculadas a redes criminales. Pues bienvenidos a los tres, a mis dos panelistas mexicanas, a mi panelista ecuatoriano. Hoy tenemos un panel puramente latinoamericano aquí. Y muy bienvenidos a ustedes. Ya saben que pueden participar durante el programa a través de las redes sociales. Es un programa muy especial al que hemos dedicado mucho tiempo, mucha preparación y espero que sea también de su agrado. Anabel, me gustaría comenzar contigo porque has sufrido amenazas, lo he contado al inicio, te has visto obligada a vivir fuera de México. En Europa estamos viendo que entra cada vez más droga y vemos asesinatos, amenazas, extorsión. Estamos viendo prácticas, digamos que estamos más habituados a escuchar, a leer de Latinoamérica, de México. ¿Estamos viendo aquí los primeros síntomas de fenómenos que México conoce desde hace décadas?
1: Yo llevo más de 20 años investigando al cártel de Sinaloa y desde entonces he venido a Europa a dar diferentes conferencias tratando de encender la alerta, la atención de este fenómeno criminal que primero ha consumido a todo el continente americano y que ahora se está expandiendo a otras partes del mundo. Y me parece que durante todo este tiempo la comunidad europea ha sobrevaluado, ha subvaluado realmente el poder de estas organizaciones y cómo simplemente cuando tú les abres una rendija para que comiencen a traer drogas, terminan tirándote a la puerta y terminan importando su violencia, su corrupción y sus redes que te van carcomiendo los tejidos sociales. Eso es muy peligroso.
0: Pues esas rendijas, que parece que hay tantas ahora mismo en Europa, vamos a ir hablando a lo largo del programa. Quizás nos quiera hablar, Leonardo, de esas rendijas también en Ecuador. Usted mismo define a Ecuador en uno de sus artículos como un país que durante décadas se ganó el título de ser una isla de paz en un continente convulso y luego cayó en la espiral de la violencia del narcotráfico. ¿Qué explica

0: esta transformación tan rápida en Ecuador, realmente, porque ha sido muy rápida? ¿Y qué siente usted cuando escucha hablar, cuando lee de la mexicanización de Ecuador?
1: Bueno, yo no nací en un país que estuviera rodeado por el crimen organizado o el narcotráfico, no era algo que conociéramos particularmente. La violencia comienza a estallar luego de la pandemia, pues las dinámicas de la pandemia sí reforzaron muchas dinámicas criminales. Esto no quiere decir que no existiera corrupción o no existieran grupos criminales anteriores, pero sí hay evidencia de que estos grupos se fueron perfeccionando, se fueron armando, se fueron tecnificando con ayuda de grupos transnacionales, y eso a partir del 2020-2021 comenzó a dar evidencia de los niveles de violencia a los que enfrentábamos con las primeras masacres carcelarias. Cuando hablamos de la mexicanización, yo la verdad prefiero no mencionarlo como un problema de un país o de otro, más allá de la ubicación geográfica para términos de organización. Es un problema global, es un problema que afectamos, por el que estamos afectados en toda la región, por situaciones estratégicas. Por ejemplo, la producción que se mantiene fuerte en Colombia, en Perú, en Bolivia. Ecuador pasó de ser un país de tránsito a ser un hub logístico bastante importante. Y en eso, por supuesto, los grupos criminales mexicanos tuvieron un rol bastante particular en poder armar todo el sistema de andamiaje que obviamente ahora conecta particularmente con Europa.
0: Vamos a ir viendo cómo se exporta el crimen organizado y cómo esos cárteles también trabajan en Latinoamérica y también, entre tanto, en Europa. Vania, nos volvemos un momento a Europa porque un informe de la ONU revela que aumenta el consumo de drogas en todo el mundo de manera exponencial. Alemania tampoco es una excepción, lo vemos en una ciudad claramente como Berlín, es cada vez más evidente. Y con las drogas aumenta la violencia. Es decir, un poco la misma pregunta que le lanzaba a Anabel al principio del programa, ya no es un fenómeno asociado solamente a países como México o Colombia, sino que realmente es un fenómeno transnacional, europeo.
2: Desde mi expertise, sí, Úrsula, yo coincido tanto con Anabel como con Leonardo. Desde mi experiencia en lo local, tenemos que imaginarnos toda esta trazabilidad a nivel transnacional. Lo global es local y viceversa. Hay una economía ilegal que se beneficia de la ilegal y entonces en ese entramado las políticas de seguridad desconocen o desatienden también toda la problemática estructural de la pobreza y de los otros fenómenos intersectos que durante los últimos 20 años, lo vemos claro en un país como México, durante esta estrategia mal llamada de lucha contra el narcotráfico, pues los que han pagado en fenómenos de violencia como feminicidios, desaparición forzada, incluso el aumento y la baja de los delitos de alto impacto, también corresponde a este fenómeno global que claro que se ve aquí en los consumos no nada más de drogas, sino como también de otras actividades ilícitas que se reflejan como el tráfico de oro, por ejemplo, y de otros fenómenos que son relacionados al crimen organizado y sus actividades, pero se han diversificado estas actividades a la industria inmobiliaria, a otros sectores económicos que también tienen mucho que ver las economías europeas, por supuesto.
0: Tremendo, tremendo, ¿no? Las derivadas que tiene el crimen organizado. Vamos a ir a un vídeo que hemos preparado para ustedes, porque Europa ya no es solo un mercado para las drogas, también es un centro de producción, distribución y tránsito cada vez más importante para las organizaciones criminales. Y mientras las fuerzas de seguridad intentan cerrar rutas, los cárteles encuentran nuevas formas de mantener un paso por delante. Veamos cómo funciona esta carrera entre narcotraficantes y autoridades.
3: Enero de 2026, frente a las Islas Canarias. La policía española intercepta un buque de carga. Ocultas bajo un cargamento de sal se encuentran casi 10 toneladas de cocaína. Según los datos disponibles hasta ahora, en 2024, se incautaron en la Unión Europea 330 toneladas de cocaína. Aunque la cifra es inferior a la del año anterior, el número de incautaciones individuales aumentó. Para los expertos, esto es un indicio de que los traficantes están cambiando sus rutas y métodos, pero no les falta suministro. Cada vez es más frecuente el uso de las narcolanchas. Aquí se ve una persecución con la policía frente a las costas de Mallorca. los traficantes recogen la mercancía directamente de los buques de carga en el Atlántico. O incluso construyen túneles como el que va de Marruecos al enclave español de Ceuta. Pero Europa no es solo un mercado para la cocaína procedente de Sudamérica o el hachís procedente del norte de África. Los investigadores encuentran cada vez más laboratorios de drogas sintéticas en el continente. Estamos hablando de drogas que se fabrican en Europa, producidas en su mayor parte en Europa y que en ocasiones incluso se exportan hacia afuera de Europa. ¿Qué hacer frente al poder de los cárteles?
0: Porque vemos que realmente adaptan, se diversifican cuando cierran una ruta, encuentran otras. Leonardo, esta llamada autopista de la cocaína entre Azores y Madeira en esa zona del Atlántico, ¿por qué aumenta tanto el tráfico en el Atlántico y qué papel juegan ahora mismo puertos como Guayaquil?
1: Bueno, los puertos de Guayas son un punto estratégico que actualmente, desde donde actualmente sale, sabemos el 70-80% de la droga que llega a Europa. Y desde ahí, pues, los controles, por más esfuerzos que se hayan dado desde los sectores estatales, pues no han logrado controlar. Desde los gobiernos se vende mucho la idea de que hay mucha droga incautada, como si eso de alguna manera fuera un síntoma de que se está atacando con mayor fuerza el narcotráfico. Y cuando se incauta tanta droga no es síntoma de eso, sino de todo lo contrario, de que hay más droga que está saliendo. Uh-huh. Y que efectivamente apenas están perdiendo, qué sé yo, un 20% de la droga que están exportando. Entonces, ahora, hay un factor clave en el tema de las exportaciones y el narcotráfico, y es el factor social. Países como Colombia y Ecuador comparten una característica, y es la cantidad de territorios irregulares que, ante la ausencia del Estado, se convierten en zonas fácilmente cooptables por los criminales. Hay que entender las dinámicas criminales desde sus orígenes. Son personas que no tienen agua, porque realmente no tienen agua. La bodega, digamos, por llamarlo así, la ciudad que se convirtió en la bodega que conecta el narcotráfico que sale desde Guayaquil, es la ciudad de Durán, una ciudad que en momentos ha sido, en el 2023, se coronó como la más violenta del mundo en relación al número de asesinatos con cada 100.000 habitantes. Y en esta zona no hay agua potable, no hay electricidad, no encuentras plazas de trabajo, la gente no trabaja ahí. Va a trabajar en Guayaquil y regresa a dormir en sus casas en Durán. Entonces, ante la ausencia del Estado, entendiendo el Estado como el gobierno, son desiertos informativos, sociedad civil, hasta hace 4 años, ni siquiera fundaciones querían entrar en Durán. Entonces, estamos hablando de personas que busquen oportunidades también. Estamos hablando de líderes criminales que antes de ser líderes criminales son líderes comunitarios. Entonces, no quiero satanizar la pobreza. Lo que quiero decir es que es el caldo de cultivo en donde los grupos criminales se están fortaleciendo. Y es ahí donde los gobiernos no están atacando a la pobreza.
0: Es evidente que creo que en eso vamos a coincidir todos los que estamos aquí. Mientras que no se combatan los síntomas, tampoco vamos a poder acabar con las enfermedades.
2: ¿Querías decir algo? Pero yo creo que al menos en el caso mexicano y en el caso de Sudamérica, está el ejemplo de que estos narcotraficantes, estos criminales que emergen de este tipo de comunidades rurales, rudimentarias, dijéramos, no han llegado, como el Mayo Zambada, a ser los grandes capos mundiales por su inteligencia o por su sagacidad. Han llegado a esos niveles, y Ecuador, como México, como Colombia, como Venezuela, ha llegado a esos niveles por el nivel de corrupción de las instituciones. La ausencia del Estado no es una ausencia porque sean tan tontos de no entender lo que provoca la ausencia. La ausencia es dolosa. Esta omisión de no atender los problemas es por corrupción. Existen documentos, expedientes, testimonios directos de miembros del cártel de Sinaloa que hablan de operaciones en Ecuador, en Honduras, de al menos 2001, 2002. Que en su momento tal vez no haya sido violenta la presencia, puede ser, es una cosa. Pero han ido carcomiendo las instituciones.
0: Porque al final las organizaciones criminales ofrecen trabajo y ofrecen empleo y ofrecen posibilidades que no tenían debido a esa ausencia del Estado. Pero antes de entrar en México y quedarnos en Latinoamérica, sí quiero que nos detengamos un momento en esta autopista de la cocaína y estas rutas que transita ahora la cocaína por África Occidental. Y lo digo porque si hay algo que tienen en común los países de África Occidental y tienen en común ahora mismo Ecuador o México en muchos aspectos, esa ausencia del Estado. Es evidente que para la cocaína son rutas más largas, pero más seguras frente a posibles incautaciones. ¿Cómo pedirles a países de África Occidental ahora mismo que salgan a la mar, que detengan esas narcolanchas, que detengan esos? No es mucho pedir, no es ilusorio pedir que estos países donde existe la ausencia prácticamente no tienen recursos, es decir, son organizaciones criminales con métodos cada vez más sofisticados y eligen evidentemente rutas en donde saben que hay una ausencia de Estado.
4: A ver, ese es el punto medular del tema. Ningún país del planeta, ni siquiera Estados Unidos, que es la principal, se supone es la principal potencia del planeta, puede atender un problema solo. El narcotráfico es un problema transnacional y global. Llega hasta el último rincón del planeta. Entonces, no se puede pedir a ninguna nación que por sí misma sea capaz de instrumentar toda una serie de normas, de leyes, de tener el equipo suficiente para atacar este problema. Debe haber una política pública, mundial, al unísono, con la misma visión, con las mismas leyes prácticamente de incautación, de decomisos, de penas de cárcel. Debe haber una unificación y entonces realmente ahí podríamos comenzar a hablar tal vez de una guerra contra las drogas. La guerra contra las drogas no ha existido jamás. En México fue una farsa. El gobierno que se supone que estaba luchando contra las drogas, el principal general, dijéramos, de esa lucha, el secretario de Seguridad Pública Federal, Genaro García Luna, estaba involucrado con uno de estos cárteles.
0: Sí, esos son, o sea, la colusión entre Estado y corrupción y evidentemente el crimen organizado es uno de los orígenes de todos, de toda esta problemática. Entonces, ¿qué ayudaría? Quiero decir, se habla mucho de esa política de mano dura, que es la que implementaron determinados gobiernos mexicanos, pero hemos visto 20 años después que tampoco es que hayan surtido efecto, porque ahora mismo el narcotráfico en México es tremendo. ¿Qué ayudaría?
2: Sí, yo creo que además de una política global, también hay que interpelar al público, hay que interpelar a las personas. Porque la Unión Europea, y hay un derecho internacional además, ¿no?, que persigue, como dicen, a ver, la corrupción es como una puerta giratoria. Tú descubres el nombre de un político involucrado con un grupo criminal y ese mismo político pues tiene un compadre o tiene un amigo en la fiscalía local o incluso en la fiscalía federal. ¿Y qué pasa? Que cuando vemos el fenómeno del consumo es atacado desde una criminalización a los consumidores. Entonces, la política pública debería de incluir también cómo se reconstruye el tejido social y cómo estos países y cómo estos estados, cómo estas naciones que no tienen acceso tampoco a recursos públicos suficientes, como son todos los países africanos, pues cómo colaboración que siempre ha existido con Europa podría beneficiar también como que la política frene, no nada más que el tráfico de drogas, sino también provea a la población de otros derechos que durante décadas les han sido negados desde el derecho internacional. Y la economía, ¿qué pasa cuando la mayor inversión extranjera va para las guerras y para las armas? Pues también es como un efecto boomerang que regresa hacia las calles de las ciudades y capitales europeas más importantes, ¿no? Y lo vemos con el aumento del consumo de las drogas y la baja calidad de vida que convierte este fenómeno de personas en las calles.
0: Estamos hablando ya del problema sanitario, del problema social. Realmente es un tema que abarca absolutamente todos los sectores sociales, tiene muchas derivadas. Leonardo, cuando hablamos, si queremos quedarnos un poco también en el corto plazo, porque es evidente que habría que llenar ese vacío del Estado, habría que atacar los síntomas, como decía al principio, pero cuando se habla de la militarización de la lucha, por ejemplo, ahora en Ecuador con Daniel Noboa, ¿qué estrategias crees que tienen más posibilidades a largo plazo? ¿Perseguir más duramente a los cárteles o reducir la demanda y atacar sus finanzas? Porque, por ejemplo, en Europa se echa mucho en cara a los políticos que hablan de la lucha contra las drogas, de que no atacan, por ejemplo, el lavado de dinero. eso de follow the money para llegar realmente a dónde están esos negocios ilícitos, quiénes están detrás, etcétera, etcétera.
1: Ok, quisiera poner sobre la mesa un concepto primero. No creo que sea ausencia del Estado. El Estado está presente, está ahí, hay alcaldes, hay movimientos.

0: 500 políticos presentes,
1: sí, sería injusto,
0: las oficinas están presentes, sin embargo, están corruptos. Existe un nivel de cooptación en los puestos mínimos. No es poner, al menos en Ecuador, no es poner al director de la agencia de tránsito, es poner a la persona que está a cargo de recibir los documentos para legalizar matrículas de automóviles. Los grupos criminales aprendieron a controlar territorios, aprendieron que controlar estos territorios refuerza las economías criminales y por ello apuntan a los puertos. Y para llegar a los puertos, aprendieron a cooptar las agencias de tránsito para la vigilancia de las rutas. Y también aprendieron que cooptar las oficinas de la legalización de tierra les provee de bodegas o de gente que puede ser fácilmente cooptado desde la pobreza. Y también la contratación pública para poder hacerse con las mieses de lo que puedan obtener de ahí, mientras que la extorsión a pequeños locales es apenas un aceite del engranaje para los mandos bajos dentro de los grupos criminales. Ahora, respondiendo a tu pregunta, la guerra contra las drogas se ha concentrado netamente en el espectáculo y los resultados cuantitativos. Yo he entregado información a agentes de inteligencia que me han dicho, necesitamos información sobre las caletas y dónde están ubicadas para antes de las elecciones mostrar cuántos kilos de droga hemos incautado o cuántas toneladas de armas hemos incautado. Pero las estructuras siguen estando ahí. Y lo digo, pues nosotros hemos denunciado a estos criminales que además operan como unos clanes familiares. Entonces cortan la cabeza, pero la familia sigue operando desde las agencias de tránsito y las direcciones estatales. Entonces la militarización dio un falso efecto de paz en el país porque vemos la presencia del Estado en lugares fronterizos y vemos a los militares que hacen un tremendo trabajo, pero que no son permanentes en el lugar. Ellos atacan un lugar, hacen sus operativos, pero tienen que moverse al siguiente. Mientras tanto, en el lugar en donde estuvieron, vuelve a manos de quien antes tuvo el control. Y no alcanza para poder operar. Y en eso concuerdo mucho con Anabel, en que deben haber esfuerzos más globales, que se ven minados muchas veces por la cuestión diplomática. Hay un conflicto entre Ecuador y México cuando deberíamos estar colaborando. Entonces, no se está atacando a fondo las razones sociales que generan las condiciones para que el crimen organizado crezca, pero al mismo tiempo no se está atacando el lavado de dinero.
1: Eso
0: porque
1: es lo que
0: nos quedamos en esta base.
1: Sí.
0: Exacto, nos quedamos en esta base de atacar a los grupos criminales, de mostrar la lancha que explota en el océano, pero no vamos a la raíz de todo eso, no frenamos el lavado porque también involucra a entidades financieras y negocios clientes.
1: Y empresas,
0: y muchos de estos negocios sostienen economías
1: sostienen
0: grandes.
1: Sostienen la economía. Me parece importante que no nos quedemos solamente, y para los espectadores también, en el plano de la corrupción en Latinoamérica, porque cuando dabas el ejemplo de esos funcionarios aduaneros y demás, ahora mismo en Europa, en los puertos, en Amberes, en Rotterdam, en los puertos por donde hasta ahora entraba la mayor parte de la cocaína, también hay funcionarios corruptos, también hay funcionarios que permiten la entrada y actuar a los es importante de cara a los espectadores, porque luego muchas veces parece que solamente los problemas existen en Latinoamérica. Con todo, y sabiendo que es una lucha que debería ser global, pero seamos realistas, si ni siquiera México y Ecuador se pueden poner de acuerdo, ¿cómo se va a poner de acuerdo todos los gobiernos? Pese a que es una lacra, evidentemente, el crimen organizado. ¿Por qué resulta tan difícil detener a unas narcolanchas que están en el Atlántico, que lanzan fotos a redes, que están, todo el mundo sabe dónde están, entre tanto en la península ibérica, en el sur? Los turistas toman fotos y las suben a redes sociales de los contrabandistas que cargan los bidones de gasolina en las playas con los turistas ahí bañándose. Quiero decir, no, hay una sensación de impunidad total ahora mismo, también en Europa. Quiero decir que ustedes en México quizás están más habituados, pero en Europa empieza a ser algo también habitual y yo me pregunto, y creo que esa pregunta es legítima, ¿es tan difícil detener, aunque sea solamente, volvemos, no los síntomas, sino solamente la cabeza y la hidra sigue viviendo, pero detener, por ejemplo, a esos traficantes?
2: A ver, justamente por eso te comentaba al inicio, de que en cuanto llegan estas cargas de droga, no vienen solas, acarrean una serie de problemas y uno de esos grandes problemas es la corrupción, la erosión del Estado. Tú no te puedes explicar efectivamente que con todo el sistema satelital que hay en el mundo, ahora incluso con estos drones inteligentes, donde puedes monitorear partes del océano, la ruta, e incluso, no digo a la Trump de lanzarles bombas, pero al menos monitorearlos e ir y detenerlos, si no lo hacen,

0: No es porque no hay tecnología, no es porque no hay radares, no es porque no se puede, es porque no se quiere. Y entonces ahí es donde Europa, que al menos hay, se supone, al menos es lo que se dice, ¿no?, en el discurso, que hay una comunidad económica europea, bueno, pues que se unifiquen realmente en un mismo criterio para la lucha de estas corrupciones, porque mi punto de vista es que hay una enorme hipocresía en estos supuestos países de primer mundo, que nos han visto, por eso yo les decía, han subvaluado, no subvaluar el problema. Ay, no, los mexicanos, los latinoamericanos, los ecuatorianos, colombianos, sí, son casi, casi cavernícolas, ¿no? Ellos son gente que nunca ha respetado la legalidad. Y cuando tienes a países que se supone que son el ejemplo, Alemania, Francia, otros, ¿no?, donde el lavado de dinero existe, donde las bandas existen, donde se están matando, donde hay las disputas, donde utilizan los puertos. Dices, ¿qué pasó? ¿Qué pasó? Que te dormiste en tu hipocresía y no entendiste que tú también eras permeable a estas organizaciones criminales.
1: Cuando hablas de la Unión Europea, que no se ponen de acuerdo, no se ponen tampoco de acuerdo ahora ante el fenómeno de las narcolanchas, que es algo que les, ¿no?, que están viendo ahí mismo, no se ponen de acuerdo porque, por ejemplo, Francia propone disparar contra los motores de esas narcolanchas al estilo de Estados Unidos, sin llegar tan lejos, pero obviamente, por ejemplo, Alemania dice no, esto con nosotros no. El tema de si usar las fuerzas militares o utilizar solamente la policía. Mi pregunta también es hasta qué punto Europa carece de recursos, porque como siempre va un paso por detrás, tampoco está preparado para luchar contra este tipo de crimen organizado.
2: Es que yo creo que no se trata de preparación, sino de voluntad. O sea, también creo que no se trata de disparar en el mar como Trump lo hizo en Venezuela y también otra vez atentar contra la población, ¿no? Porque estos chicos que trafican bidones en el Atlántico, pues estamos hablando pues de jóvenes y de gente que no tiene oportunidades y que, como tú bien lo decías, pues son cooptados por el crimen organizado. Entonces, lo que tendría que hacer Europa es realmente utilizar la investigación y la inteligencia que sí tiene y utilizar las nuevas tecnologías que sí tienen también como para ubicar y tratar de ser más específicos con un problema, con el origen. Pero como no se atiende el origen y se atiende a la problemática de la narrativa de quién es el bueno y quién es el malo, pues yo veo que hay como una lucha contra la narrativa y que la violencia es de carteles, en el caso latinoamericano. Y como bien dice Anabel, pues están como subestimando todos los negocios ilegales que se benefician de la legalidad y que ocurren aquí al pie de la esquina, en cualquier ciudad europea, y que no nada más estamos hablando de lo más visible, ¿no?
1: Están interconectados. Leonardo, sí me gustaría ir ahora avanzando para entrar un poco en y mirar más a fondo, poner la lupa en Latinoamérica, porque a colación de la cadena perpetua contra el Mayo Zambada, el fiscal estadounidense decía esta semana que esto solo es el principio y que van a luchar, dijo textualmente, comillas, contra organizaciones criminales que llevan décadas envenenando a la sociedad estadounidense. Hablando de colaboración entre países y desde una lucha transnacional, ¿cómo valoras la política que viene marcando Estados Unidos en la lucha contra las drogas en este gabinete?
3: Particularmente marcada por el espectáculo, definitivamente. Es decir, la política de los Estados Unidos está orientada principalmente, en su discurso al menos, en frenar o bloquear las rutas de acceso a los Estados Unidos, no necesariamente a la eliminación del problema o a atender a los países en donde existe el problema del crimen organizado, narcotráfico, entendiendo que el crimen organizado no solamente es drogas, sino también tráfico de especies, de madera, cooptación de sectores económicos, minería, como bien lo mencionaba Vani en el tema del oro. Las acciones que ha tomado los Estados Unidos en América Latina, he visto, por ejemplo, los bombardeos de lanchas. Tenemos casos en Ecuador recuerdo un caso de 36 tripulantes de una embarcación que denunciaron una detención arbitraria y tortura. ¿Qué es lo que produce estas acciones, digamos, los bombardeos? Vemos en televisión un acto casi circense de algo que parece una lancha en un radar sacado de un juego de video que de pronto explota. Vemos los fuegos artificiales. pero nunca vemos a las personas, nunca tenemos certeza de que las personas realmente son narcotraficantes porque no existe evidencia. Y al mismo tiempo vemos un gobierno, hablo del gobierno ecuatoriano, que ve cómo bombardean

0: ciudadanos ecuatorianos en aguas internacionales, pero se alinean completamente al discurso. Ahora, lo que he visto que han provocado este tipo de acciones, más bien, no es frenar el narcotráfico, sino una reorganización de las rutas. Entonces, lo que antes salía quizás por Venezuela, ahora se refuerza más por los puertos ecuatorianos y también enciendo una alerta en cuanto a los puertos de Rosario en Argentina, en donde se ha redireccionado muchas de las actividades y en donde hemos encontrado, por ejemplo, la familia de un capo ecuatoriano viviendo en una casa comprada por el capo ecuatoriano
1: tremendo.
0: En Argentina. Y también está el caso de Pequeño Jota de los Pulpos, que estuvo viviendo más de 5 años en las periferias de Argentinas a plena vista de las autoridades. Entonces, las acciones que se están tomando desde Estados Unidos, pues yo las veo como una política interna enfocada quizás a la protección de su propio país, pero que poco o nada soluciona el problema, más allá de un alineamiento del discurso o de las políticas de los países del sur global.
1: De hecho, habría que ver si por eso llega ahora mismo también más cocaína a Europa. De todas maneras, detengámonos en esa política del espectáculo, como la llamaba Leonardo, porque uno tras otro, algunos de los narcotraficantes más poderosos del mundo han terminado entre rejas en Estados Unidos. Pero si los capos caen y el negocio sigue creciendo, como estamos escuchando aquí, ¿está funcionando realmente esta estrategia? ¿Y qué supone esto para América Latina? ¿Dónde está la línea entre cooperación internacional eficaz e injerencia extranjera?
2: El Mayo. Su verdadero nombre es Ismael Zambada. Durante décadas fue considerado uno de los capos de la droga más poderosos de México. Lleva 2 años detenido en Estados Unidos. Ahora se ha dictado la sentencia, cadena perpetua. Zambada ha fundado el poderoso cártel de Sinaloa junto con Joaquín Guzmán, alias El Chapo. Él también cumple una condena de cadena perpetua en Estados Unidos. Fue condenado por tráfico de drogas, blanqueo de capitales y delincuencia organizada. Su imperio pasó a las manos de 4 de sus hijos, conocidos como los Chapitos. El menor de ellos es Ovidio Guzmán López, alias El Ratón. Tras su extradición a Estados Unidos, confesó el tráfico a gran escala de fentanilo. Entre los muchos otros detenidos se encuentra también Rafael Caro Quintero, cofundador del Cártel de Guadalajara. Entre otros delitos, se le acusa del asesinato de un agente antidroga estadounidense. Los capos del narcotráfico tras las rejas. ¿Cuánto debilita esto a los cárteles?
1: Bueno, ya hemos venido escuchando, creo que no merece la pena repetirlo, que no debilita a los cárteles porque las estructuras siguen funcionando. Anabel, ya lo hemos comentado aquí, los cárteles se han convertido en una suerte de empleadores, ¿no?, en algunas regiones de América Latina porque compiten con el Estado a la hora de ofrecer ingresos, trabajo y esa sensación de pertenencia también a los jóvenes ahí donde no la tienen. ¿Está realmente ocupando ese vacío que deja el Estado?
3: A ver, yo sí difiero un poco de este punto de vista. Es verdad que la captura de los narcotraficantes no resuelve per se el problema, pero sin duda alguna es fundamental capturarlos. Es fundamental capturarlos. No se puede decir, ay, como no sirve que esté en su casa siendo criminal para toda la vida. No. Yo creo que el ejemplo de justicia es siempre una cosa sana para la sociedad. Así que yo sí pienso que contribuye, que ayuda, que no es una cosa inútil de hacer. No, yo creo que esta sentencia a cadena perpetua del Mayo Zambada es importante, sobre todo si el Mayo Zambada y otros asociados del Cártel de Sinaloa comienzan a colaborar. Y cuando comienzan a colaborar y a contar los secretos de sus relaciones con el sistema financiero, con altos empresarios mexicanos y con las altas esferas del poder, no solo en México, sino en otras partes de América Latina y el planeta, entonces es ahí donde esa información puede ser útil. ¿Qué es lo que se requiere hacer, de nueva cuenta? Cortarle, mutilar estas dos piernas que mueven al crimen organizado, que es la protección política y gubernamental y que es el sistema financiero. Ahí es donde tiene que combatirse realmente esta problemática. Para que la gente entienda hasta qué nivel puede estar los carteles penetrando al sistema financiero, tenemos, por supuesto, el caso de HSBC, una de las bancas más poderosas del mundo, que no tiene sede en México. Ahí no le pueden echar la culpa a los mexicanos corruptos. No, estamos hablando de las bancas más importantes del mundo que lavó dinero para el cartel de Sinaloa.

0: en otras partes del mundo. Mientras no se combata eso, todo lo demás es importante que están en la cárcel, pero todo lo demás, el sistema sigue funcionando.
1: ¿Eso, todo eso son indicios o son realmente pruebas que están ya...?
0: No, la casa esta financiera tuvo que ser disuelta. El propio Alfonso Romo tuvo que aceptar, sí, disuelvan esto, y está disuelta. Es una cosa ya juzgada, dijéramos, determinada incluso por la Comisión Nacional Bancaria de México.
1: Lo comentaba ahora, antes de entrar al vídeo, si la presión de Estados Unidos crece y está entrando menos fentanilo, menos cocaína también en Estados Unidos, ¿significa eso que está entrando más en Europa? Porque obviamente el negocio busca nuevas vías y nuevo territorio en donde expandir sus negocios.
2: Sí, por supuesto. Y tampoco hay que olvidar, hablando de cómo se comprueba y cómo cortamos el poder del crimen organizado, en México, a nivel municipal, está el ramo 33, que sirve para la construcción de obras públicas. También habría que revisar como todos estos lazos que tienen a nivel local. ¿Por qué? Porque cuando hablamos del aumento del tráfico a nivel transnacional, tenemos que observar qué está pasando en lo local. ¿Y por qué digo esto? Porque muchas veces se piensa que las comunidades sembradoras de amapola en el fenómeno mexicano, cuando antes del 2017, con la entrada del fentanil como un precursor químico, baja esta producción en México, esto no quiere decir que desaparezca, porque hay un mercado de Estados Unidos y de Europa interesado en la materia prima, en el precursor del opio, que no tiene que ver con el fentanil. Entonces habría que ver quiénes siguen siendo los beneficiarios de este negocio y cómo, otra vez, las comunidades, más de 1.200 comunidades sembradoras de amapola, pues están ahora pidiendo asilo político en Estados Unidos, que son los amapoleros que llegaron antes de que fueran todas estas redadas de ICE con Donald Trump y que incluso fueron regresados a las comunidades guerrerenses y en otras partes de México porque no encontraron este asilo. ¿Y qué va a hacer esta gente que de alguna manera ya participaba en algún negocio ilícito, aunque sea en el nivel de siembra? No los estoy criminalizando, pero quiero decir, al no haber caminos, pues exactamente se buscan fuera de México, y si ya no es Estados Unidos, pues claro que hay un mercado europeo que están explorando desde hace unos años.
1: Hay un tema que no hemos tocado, porque es que es tan amplio, tan interesante lo que estamos hablando aquí, pero hay un tema que no hemos tocado y es el tema de la legalización. Hay ya varios países de América Latina, ¿no? Uruguay, un pequeño país y demás, que han legalizado determinadas drogas. Claro, en Europa también hay voces que hablan de legalizar. Si no se consigue combatir un negocio que, evidentemente, cuando los beneficios de la cocaína son tan altos, es muy difícil que determinadas personas no caigan en la tentación de este negocio. Entonces, Leonardo, vamos contigo, que no te hemos olvidado. Si varios gobiernos latinoamericanos ya proponen legalizar las drogas, en Europa se ha legalizado ya en muchos lugares en el cannabis, por ejemplo, ¿es la legalización más efectiva quizás que combatir a los grupos criminales? O, como decía Anabel, una cosa no quita la otra.
3: Posiblemente sea una alternativa, habrá que verlo en función de la evidencia. Sin embargo, la razón por la que los envíos de droga, el narcotráfico, el crimen organizado sigue creciendo es porque la estructura sigue intacta. Las estrategias de presión, de violencia que se están aplicando están dañando muchas veces más a los mismos ciudadanos que a los grupos criminales, entendiendo que muchos miembros de los grupos criminales también son personas que son víctimas y victimarios al mismo tiempo. Pero mira, hablando con muchos expertos, entendemos el pilar del crimen organizado como una pirámide de tres puntos. En la primera parte, el primer bloque, que es el más grande, que es el más visible, están todos los grupos criminales. Están todos los capos. Está Fito, está Pequeño J, está el Chapo, están todos ellos. Pero es apenas el primer bloque. Es el que nosotros vemos. Están los sicarios, asesinos y todo lo demás. En el segundo bloque estarían todas las empresas que se benefician de este trabajo. Estamos hablando de las empresas que generan el lavado de dinero. Entidades financieras, muchas veces comercios, pues estamos hablando de donde se lava el dinero. Y en la tercera punta están los verdaderos capos, el verdadero poder detrás del poder y que sostiene la estructura de toda la pirámide, muchas veces incluso sin saberlo. Y a ellos nunca se los ha tocado. Entonces, cuando nosotros vemos que atacan a uno de de a un capo. Cuando

0: detiene a un líder criminal, lo que es bastante útil. Toda la pirámide se mantiene igual. Es como ver una pirámide, una columna del juego este de la Jenga y ver que sacan apenas un cubo y la columna sigue exactamente igual. No se desarma. Pero del otro lado existen también estructuras, por ejemplo en Europa, en donde han hecho varios esfuerzos para poder mantener, por ejemplo, su sistema de salud para que no colapse. Entonces se genera también un sistema en el que la droga, así sea por entretenimiento, se vuelve también permisiva. Entonces, mira, hay un caso de una persona que yo conocí en Berlín que se hacía llamar narcodealer. Era una persona contratada por la discoteca para viajar a otros países y poder buscar la mejor droga para poder proveer a la discoteca. Y para él era un negocio, era un empresario y no tenía ningún problema en eso. De hecho, ni siquiera asociaba directamente el tema de la violencia que genera el narcotráfico y
1: Exactamente.
0: los grupos criminales en nuestros países. Entonces, el consumo de droga legalizado muchas veces también genera estas dinámicas de aceptación, que es desigual en los diferentes países. Y solo para terminar, mira, el crimen organizado, el narcotráfico, es una cadena de valor. Es como cuando hacemos pan. Empieza con la producción, elaboración del producto, la logística del transporte y el consumidor final. Los muertos, y yo lo he dicho en varios espacios, incluso en Berlín, los muertos no están en el lugar donde se consume, sino donde se produce y se transporta. Y por eso la desigualdad de la violencia en países como Alemania y Ecuador, por ejemplo.
1: Wow, me quedo con muchas preguntas que hacerles a los tres. Les debo muchas informaciones que teníamos preparadas todavía hoy, pero lo sabía también que el tema daba demasiado de sí. Muchísimas gracias a Leonardo, Anabel y Vania por estar hoy con nosotros. Seguiremos lamentablemente hablando de este tema. Hasta la próxima.

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0: Un paro cardíaco puede darle a cualquiera, pero las mujeres tienen menos probabilidades de sobrevivir que los hombres, algo vinculado a los primeros auxilios.
1: A muchos hombres les da vergüenza tocar la zona pectoral de la mujer.
0: Probablemente la mujer se sienta inhibida y no lo exprese. Quizás alguno tenga miedo de que luego lo denuncien por abuso sexual. Sandra Witt quiere cambiar esto. Imparte cursos de reanimación a bomberos. Este técnico de emergencias médicas cuenta con un maniquí femenino para reanimaciones. La probabilidad de supervivencia de hombres ronda el 20%, mientras que en mujeres es de 12,5. Un estudio de los Países Bajos revela que allí las mujeres tienen un 50% menos de probabilidades de sobrevivir a un paro cardíaco. Según la especialista Claudia Schmidtke, una de las causas es que los transeúntes no lo reconocen.
1: Si un hombre se desmaya, se supone que es grave. Si una mujer se desvanece, pensamos, bueno, tal vez solo sea un desmayo leve. Existe un preconcepto. Las enfermedades afectan más a los hombres que a las mujeres.
0: Según la experiencia de Sandra Witt, muchos tienen miedo de desnudar la zona superior de una mujer en público para realizar la compresión torácica. Tomamos el sostenedor y lo levantamos. Justo donde voy a presionar ahora, la piel tiene que estar desnuda, sin que nada la cubra. En muchos casos, la vergüenza impide que los transeúntes reanimen a una mujer. Hay temor al contacto físico por motivos culturales. Creo que es más bien el miedo a que luego te puedan acusar de algo.
1: El movimiento Me Too fue mal interpretado. De ahí que haya cierta inhibición a la hora de tocar o desvestir un cuerpo femenino para la reanimación.
0: Ya sean bomberos o simples transeúntes, para la reanimación hay que quitar la ropa que estorbe y luego colocar las manos en el punto de presión correcto. Sandra Witt cuenta que en sus cursos suele surgir una duda. ¿Qué hago con una mujer que tiene implantes de silicona? El punto de presión siempre es el mismo, sin importar lo que haya a sus lados. El esternón va desde aquí hasta aquí abajo. Al dividirlo en tres, el punto de presión está aquí. También puedo poner dos dedos y justo arriba, aquí, tengo el punto de presión. La reanimación entre mujeres y hombres no difiere. La bombera Corina Ahrens agrega un dato importante.
1: Cuando se aplica la técnica, de alguna manera estará siempre tocando el pecho de la mujer. Hay que ignorarlo y pensar que es piel. Es solo piel con grasa o tejido muscular y nada más.
0: En muchos lugares públicos hay desfibriladores. Ayudan en la reanimación porque restablecen el ritmo cardíaco mediante descargas eléctricas. Nosotros, expertos o no, solo podemos observar las señales externas para interpretar si se necesita reanimación. Pero si el corazón se paró, es algo que solo detecta el desfibrilador, que realiza una evaluación del corazón. Si el desfibrilador detecta que el corazón está parado o en fibrilación, recomienda una descarga eléctrica. El dispositivo emite instrucciones precisas y realiza una descarga eléctrica. Si hay suerte, el corazón vuelve a latir. No obstante, se debe continuar con la reanimación hasta que llegue el servicio de emergencias. Para que más mujeres sobrevivan a un paro cardíaco, es fundamental actuar rápidamente sin prejuicios ni miedos, porque de ello depende que una persona siga viviendo o no. Los síntomas de un infarto de corazón difieren entre hombres y mujeres. En los hombres son típicos el dolor y la sensación de opresión en el pecho. Las mujeres muchas veces presentan signos atípicos, como dolor en la parte superior del abdomen o en el cuello.

0: náuseas, vómitos y dificultades para respirar. Las mujeres también tienen peores perspectivas en la tomografía computarizada. Las calcificaciones de vasos sanguíneos de las mujeres son menores que las de los hombres y pasan desapercibidas. Sin embargo, el riesgo de infarto es similar. En general, cuando las mujeres tienen problemas cardíacos, a menudo no se detectan o se descubren tarde.
1: Estos pequeños esfuerzos cotidianos ya no representan un problema para Christina Schaaf. Hace unos meses sentía que le faltaba fuerza o incluso aire. Durante una conversación o un paseo, llega un momento en el que me falta aire, como ahora. Entonces respiro profundamente para que entre suficiente oxígeno al cuerpo. Hacía 30 años que Christina tenía ya este tipo de síntomas, cansada y sin fuerza. La causa, desconocida. El médico de cabecera no sabía qué hacer. Finalmente, otro médico la derivó al cardiólogo y este a su vez la envió al hospital. Examen por cateterismo. Le introdujeron un tubo muy delgado a través de las venas hasta el corazón para observar si había estrechamientos por calcificaciones. Sin embargo, los médicos no encontraron nada raro. Las arterias coronarias principales estaban despejadas, pero los síntomas de Christina persistieron. Durante 7 años buscó una explicación, sin éxito. Solían decirme: no nos explicamos por qué se siente tan débil, sin energía, a qué responden los síntomas y que no tenían que ver con el corazón. Pero un médico no se rindió. El cardiólogo Michael Becker siguió buscando las causas. Becker dirige el primer centro para la salud cardíaca femenina en Alemania. Los resultados del cateterismo realizado a su paciente no le convencían.
0: Los resultados estaban arrojando datos irrelevantes. No había calcificaciones, lo que tampoco era previsible. En una mujer joven que hacía ejercicio, los factores de riesgo eran mínimos. Había que seguir investigando, algo que los médicos no suelen hacer.
1: Durante 2 días, Michael Becker le hizo todo tipo de pruebas. Le tomó la presión arterial a largo plazo. Le hizo un electrocardiograma y una ecografía. En todas estas pruebas, al igual que los cardiólogos anteriores, no encontró nada, pero tenía una sospecha.
0: Los síntomas, presión en el pecho, dificultad para respirar, palpitaciones, sobre todo en reposo y por las noches, eran indicios de trastornos de microcirculación coronaria, es decir, alteraciones de los vasos más pequeños.
1: Por eso, ordenó nuevamente un cateterismo cardíaco, pero con enfoque en los microvasos, aquellos que suministran oxígeno al corazón en los niveles más profundos. Con una prueba de inducción de isquemia, se pudo evaluar la reacción de los vasos sanguíneos con un fármaco específico.
0: Los vasos debían dilatarse. Esa es la función normal del cuerpo, que los vasos se ensanchen. Sin embargo, sus vasos se contrajeron, llegando mucha menos sangre a cierta región del corazón.
1: El diagnóstico: angina vasoespástica, dolor en el pecho provocado por un mal funcionamiento de los pequeños vasos sanguíneos del corazón, ya sea porque no se dilataban lo suficiente o porque se contraían sin motivo aparente. Aún no está claro por qué ocurre esto, solo que afecta con especial frecuencia a las mujeres. A largo plazo, daña el corazón. Según la cardióloga Christina Paitazoglu, esta anomalía es especialmente peligrosa si los pequeños vasos cardíacos están dañados ya por la arteriosclerosis. Las mujeres con angina vasoespástica y que además tienden a sufrir espasmos tienen mayor riesgo de sufrir un infarto de corazón. Es importante detectar y tratar la enfermedad a tiempo para prevenir el infarto. La cardióloga estableció una consulta especializada en cardiología femenina. El diagnóstico no es fácil, ya que los síntomas difieren entre hombres y mujeres. Por lo general, los síntomas de la angina vasoespástica se presentan en la mitad izquierda del corazón, con irradiación hacia el brazo izquierdo o el lado izquierdo del cuello, pero muchas mujeres sienten dolor en la mitad derecha del cuerpo. Sin embargo, los factores de riesgo previos son los mismos tanto para mujeres como para hombres. Hipertensión, sobrepeso, diabetes, lípidos en sangre, tabaquismo, estrés. Todo ello daña las arterias coronarias. En los hombres, las grandes arterias. En las mujeres, los pequeños vasos. Además, en las mujeres, con la menopausia, se endurecen los vasos sanguíneos. Son diversos factores los que interactúan y pueden provocar angina vasoespástica, pero hasta ahora no se conoce una causa específica que explique por qué ocurre tanto en mujeres. En el caso de Christina Schaaf, la causa es aún menos clara. No presenta ninguno de los factores de riesgo clásicos. Sabía que como los espasmos iban empeorando con los años, algo andaba mal. Y esa es la razón por la que no me rendí. Muchos médicos le dijeron que podían ser de origen psicológico. Ella nunca creyó eso, hasta que en el Rhein-Maas-Klinikum le dieron un diagnóstico fundado.
0: Primero se le comunicó que no era ni una histérica ni estaba loca, que se había identificado el problema y algo más, que el tratamiento actual era el adecuado.
1: Christina Schaaf recibe ahora bloqueadores de calcio, un tipo de medicamento que favorece la circulación al relajar los vasos sanguíneos y permitir que se expandan. Aún se está evaluando la dosis óptima, pero ella ya se siente mejor. La actividad física protege el corazón tanto en hombres como en mujeres. Sin embargo, el corazón de las mujeres se beneficia más del ejercicio, incluso cuando ya existe una enfermedad cardíaca. Las mujeres tienen un sistema inmunitario más fuerte que las protege mejor contra las infecciones, pero también las expone a enfermedades autoinmunes y alergias. Por otro lado, el ciclo menstrual femenino sigue siendo un tema tabú. Los dolores durante la menstruación a menudo se minimizan y se pasa por alto que pueden ser síntoma de problemas graves.
0: Celine tiene 27 años. Desde los 12 años vive con una enfermedad que hasta hace un año nadie había diagnosticado. Tuvo su primera menstruación a temprana edad con dolores intensos. Ya por entonces, algunos días no podía ir al colegio. Durante mucho tiempo buscó en vano un médico que la comprendiera.
1: Fue muy difícil, también humillante, porque siempre me decían que eran simples dolores menstruales, que era parte de ser mujer y que debía aguantar.
0: De joven le recetaron la píldora anticonceptiva. Gracias a ella soportó los síntomas algún tiempo. A los 24 años tuvo un hijo. Pero cuando volvió a menstruar, los dolores regresaron y se intensificaron.
1: Solo soportaba el dolor con analgésicos. El dolor se extendía hasta la pierna y a veces apenas podía moverla.
0: Cambió de ginecóloga. En una ecografía, su nueva ginecóloga tuvo una sospecha. Podría haber un tumor en el ovario.
1: Fue un shock. En ese momento me asusté muchísimo. No sabía cómo afrontarlo, porque me dijeron, teniendo en cuenta tu edad, suponemos que se trata de un tumor benigno, pero solo podremos determinarlo luego de extirpar.
0: La médica envió a Celine a la clínica ginecológica de la Universidad de Dresde. Allí sospecharon que se trataba de un quiste. Para el diagnóstico definitivo había que hacer una laparoscopía, una intervención quirúrgica mínimamente invasiva.
1: Quería que lo hicieran porque ya no soportaba el dolor.
0: Durante la operación se confirmó la sospecha, un quiste de 4 centímetros en el ovario. Se extirpó,

0: pero la cirujana Pauline Wimberga detectó además alteraciones que supuestamente causaban dolor.
1: Encontramos bultos de tejido en el peritoneo y en los ligamentos que se extienden desde detrás del útero hacia el intestino. Los extirpamos por completo.
0: Con ello había quedado claro el diagnóstico. Celine padecía endometriosis, una enfermedad inflamatoria crónica. En la endometriosis crece tejido similar a la mucosa que reviste el útero, pero fuera de este. Es especialmente frecuente junto a los ovarios, pero los focos de infección también pueden aparecer en la vejiga o en el intestino. Estos tejidos reaccionan en función del ciclo menstrual, sangran y desencadenan reacciones inflamatorias. Eso era lo que provocaba los fuertes dolores, que pueden volverse crónicos. Celine se enteró de lo que tenía.
1: Cuando me dieron el diagnóstico, me sentí aliviada. Sabía que no era mi imaginación, sino que realmente había algo y que siempre había tenido algo. Los focos pequeños no se ven en la ecografía. Nuestra experiencia es que si conseguimos extirpar todos los focos sospechosos, las pacientes presentan después muchas menos molestias.
0: Aún se desconocen las causas exactas de la endometriosis. Junto con microbiólogos, Julia Bartley investiga en la Universidad de Leipzig.
1: Sabemos que es una enfermedad ligada al estrógeno que afecta a las mujeres en su fase reproductiva, pero aún no sabemos por qué algunas desarrollan endometriosis o otras no. Eso hace difícil atacar las causas.
0: Pero hay recursos. Un diagnóstico temprano y un buen tratamiento pueden ser muy importantes para las pacientes.
1: Tratar un dolor crónico es mucho más difícil que tratar uno agudo. Y además, mediante un tratamiento sistemático del dolor, también se pueden prevenir secuelas como, por ejemplo, la depresión derivada del dolor intenso y repetido.
0: En el caso de Celine, pasaron 15 años hasta que se supo algo. Ahora toma a diario pastillas con gestágeno, una hormona esteroidea. El objetivo es que se acumule menos mucosa en el útero, que se formen menos focos infecciosos y que los síntomas remitan.
1: Antes estaba constantemente cansada. A mi pareja le llamaba la atención que me acostase todas las noches a las 8 y me durmiese. Desde que tomo la medicación, eso ya no es así. Ya no me siento tan débil y cansada. Ahora paso mucho más tiempo despierta. Antes dedicaba prácticamente todo mi tiempo libre a dormir.
0: La endometriosis es una enfermedad inflamatoria crónica. Por eso, una dieta antiinflamatoria rica en verduras puede tener un efecto positivo.
1: Si cuido mi alimentación y reduzco el estrés, noto que tengo muchas menos molestias. No me siento sin fuerza y afronto todo con energía.
0: Los ejercicios de estiramiento también le ayudan a aliviar el dolor. Con el yoga aprendió a cuidar mejor su cuerpo, incluso en momentos de estrés. También en el deporte hay diferencias. Los huesos y los tendones no tienen la misma resistencia. Por eso las mujeres sufren más lesiones. Los hombres tienen más masa muscular y más fuerza. En cambio, en lo que respecta a la destreza y la técnica, apenas hay diferencias. Los músculos de las mujeres se cansan más lentamente, por lo que son mejores que los hombres en las largas distancias. Todo tiene repercusiones en el entrenamiento, al igual que otro factor poco conocido.
1: El deporte es su vida. Franziska Ulrich se prepara para su próxima competición de High Rocks, una combinación de ejercicios de fuerza y resistencia. En su entrenamiento influye el ciclo menstrual. Llevo 6 años haciendo un seguimiento de mi ciclo. Al entrenar voy a observar

0: cómo me siento y trato de tener siempre en cuenta la fase en la que me encuentro. Si me afecta mucho, entreno diferente. Hoy en día, muchas mujeres aprenden a entender mejor su ciclo menstrual con una app, no solo las deportistas. En redes sociales, el entrenamiento basado en el ciclo menstrual es un tema muy popular. La idea es hacer lo que permita cada fase, pero ¿funciona? Edward Eisenman investiga sobre el tema y se alegra de que hoy se le dé importancia al entrenamiento basado en el ciclo menstrual, porque durante mucho tiempo no fue así.
1: Tanto en la medicina deportiva como en las ciencias del deporte se considera poco a las mujeres. Disponemos aún de pocos datos y, en parte, contradictorios respecto al ciclo menstrual.
0: El ciclo dura 28 días. Empieza con la menstruación. Los niveles de las hormonas estrógeno y progesterona son bajos. En esa fase, muchas mujeres presentan molestias. En la fase folicular, el estrógeno aumenta. La energía y la fuerza se incrementan. En torno a la ovulación, la mujer tiene un rendimiento especialmente alto. En la fase lútea, el estrógeno desciende, la progesterona aumenta y la energía disminuye. Este experto cuestiona los modelos rígidos, aboga por prestar más atención al estado particular de cada mujer. En lugar de un entrenamiento basado en el ciclo, prefiere el término consciente del ciclo.
1: Prefiero alejarme del término basado y hablar de entrenamiento consciente, porque hay una gran variabilidad de un ciclo a otro. Hay que analizarlo de forma individual.
0: Para Francisca, de 29 años, esto significa que hoy bajará el ritmo. Se encuentra en la segunda mitad del ciclo y, de momento, no se siente en plena forma. Cuando estoy a punto de tener la regla, quizás me tomo un día más de descanso si noto que mi cuerpo lo necesita, porque trabaja muchísimo, gasta energía, así que hago menos ejercicios de fuerza, corro distancias más cortas y quizás me subo más a la bicicleta para cuidar un poco mis ligamentos. Hago más repeticiones con menos peso. Su entrenamiento se adapta. Pronto llegará el día de la competición. Es decir, 8 disciplinas, entre otras, ejercicios de fuerza y resistencia. ¿Se puede aprovechar los conocimientos para optimizar la preparación?
1: Antes se decía que se debía hacer entrenamiento de fuerza en la primera fase del ciclo porque daba mejores resultados. Pero hay estudios recientes que ponen esto en duda. Lo que sabemos es que el entrenamiento de fuerza es importante y debe ser continuo.
0: Conocer el ciclo también ayuda a la mente. Cuando ella tiene altibajos, es ahora más tolerante consigo misma. Cuando me siento débil o siento que nada me sale bien, aunque esté entrenando igual que la semana anterior, entonces, como sé en qué fase me encuentro, soy menos exigente conmigo misma. La psicóloga deportiva Jana Strahler está de acuerdo con eso. El estado mental es básico para la motivación y el rendimiento. Si hacemos un seguimiento del ciclo y detectamos cuándo son nuestros días fuertes y cuándo quizás necesitamos más descanso, eso nos da confianza en nosotras mismas y mayor eficacia. Hay que ser más tolerante con una misma en las fases débiles y adaptar el entrenamiento. A la exfutbolista Julia Simic también le parece bien que se hable del tema. Julia, de 36 años, jugó profesionalmente en varios equipos, entre ellos el Bayern Múnich. Ahora que soy entrenadora, veo que tanto en los equipos juveniles como en los profesionales se realiza al menos un seguimiento. Se recogen los datos y se habla con las chicas. Ya no hay inhibición. Avanzamos mucho en este sentido. Julia es coentrenadora de la selección suiza y observa cómo el tema está cada vez más presente. Por ahora se trata de tener en cuenta cómo se sienten, cómo están a nivel mental las jugadoras. A veces hay que darles ánimos y decirles, no pasa nada si hoy no das más, pero concéntrate y llega hasta donde te parezca razonable. También como entrenadora, tener en cuenta el ciclo permite valorar mejor el rendimiento de cada una. Actualmente,

0: Se está investigando mucho sobre este tema. Conocer con exactitud el ciclo vale siempre la pena.
1: El ciclo menstrual es un parámetro muy certero que permite conocer el estado de las deportistas. Cuando algo no anda bien, falla, por ejemplo, la ovulación o la menstruación. Por eso es importante, aunque no se pueda entrenar en función del ciclo, hacer al menos un seguimiento de este. Conclusión, el ciclo menstrual es un factor importante, junto con el sueño, el estrés y la alimentación. Así que vale la pena tenerlo en cuenta.
2: Y hasta aquí esta edición de En Forma, en la que tratamos algunos aspectos de la medicina de género. Nos vemos. Hasta pronto.

0: morir por decisión propia cuando se padece una enfermedad terminal. La nueva ley francesa sobre la eutanasia ahora lo permite, bajo estrictas condiciones. Para algunos, el alivio de poder volver a casa. Otros temen que se ejerza presión sobre personas vulnerables.
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0: Hola, ¿qué tal? Soy Valeria Ricci y están viendo Enfoque Europa aquí en Deutsche Welle. Los invito a compartir conmigo toda la actualidad de este continente. Y comenzamos hoy con una de las cuestiones éticas más complejas de nuestro tiempo. ¿En qué momento se tiene el derecho legal a morir? En Francia se aprobó un proyecto de ley que legalizaría el suicidio asistido, pero tanto la Iglesia Católica como parte del colectivo médico se oponen a esta nueva ley. Para Martine, en cambio, significaría algo muy positivo. Ella vio sufrir a su marido muchísimo a causa de un cáncer cerebral y sabe muy bien lo difícil que es poder aliviar el dolor de un ser querido y ofrecerle una forma digna de morir.
1: Morir con dignidad. Francia ha aprobado una ley que dará a los pacientes terminales el derecho a morir. Para Philippe, el marido de Martín, esta ley llega demasiado tarde. Tras años de grave enfermedad, tuvo que ir a Bélgica para acceder a la eutanasia.
2: Cuando estuve segura de que funcionaría, se lo conté a mi marido. Sentí un alivio enorme.
1: Pero no todos apoyan la nueva ley.
2: Esta ley hará que sea más fácil acabar con la vida de otras personas por comodidad.
1: ¿Refuerza esta legislación los derechos de los enfermos terminales o los deja en una situación más vulnerable? Estamos en Bretaña, Francia, en la localidad de Lannion. Martín sigue viviendo en la casa que ella y Philippe compraron para su jubilación. Hoy vive rodeada de fotos que le recuerdan al hombre con el que compartió más de 50 años. En marzo, Philippe puso fin a su vida.
2: No sabes lo que me remueve mirar esta foto. Me parte el corazón. Este es el hombre al que siempre he amado. Y así es como lo recuerdo, exactamente así, con sus perros dando paseos por el bosque. Me conmueve profundamente y nunca lo olvidaré.
1: En 2015, a Philippe le diagnosticaron un tumor cerebral. Por entonces tenía 59 años. Martín, que lo había conocido como un hombre activo y deportista, vio cómo su estado se deterioraba con cada año que pasaba. Al final, dependía completamente de su esposa y de varios enfermeros.
2: El día que se dio cuenta de que nunca volvería a caminar, me dijo: quiero suicidarme, quiero morir. No teníamos ninguna pistola en casa, pero si la hubiéramos tenido, se la habría dado.
1: Como en Francia no había opciones legales de eutanasia activa por aquel entonces, Martín buscó al otro lado de la frontera. Tras una larga búsqueda, encontró una organización que ayuda a pacientes extranjeros a solicitar la eutanasia en Bélgica.
2: Nos dijeron: hemos revisado el caso de su marido, está muy claro. Puede venir a Bélgica. Cuando estuve segura, se lo conté a mi marido. Sentí un alivio enorme y me dio las gracias.
1: Lo que para Philippe llega demasiado tarde ahora podría ser accesible para otros en Francia. Aquí en París, tras meses de disputas políticas, la Asamblea Nacional ha aprobado una ley sobre la eutanasia y el suicidio asistido, pero está sujeta a normas muy estrictas. La ley solo se aplica a franceses mayores de edad con una enfermedad incurable en fase avanzada o terminal. Deben sufrir un dolor insoportable y poder expresar su deseo de morir de forma libre y clara. En la mayoría de los casos, los pacientes deben tomar ellos mismos la sustancia letal. Los médicos solo la administran si la persona está demasiado débil físicamente para hacerlo ella misma. Una amplia mayoría ve la nueva ley como un paso hacia la dignidad y la autodeterminación.
2: Estoy a favor de la nueva ley. Ya tuvimos un caso así en nuestra familia. Esa persona padecía una enfermedad terminal y sufrió mucho.
1: Todo el mundo debería poder decidir cuándo quiere irse, pero hacen falta mecanismos de protección y condiciones estrictas. No se puede hacer a la ligera. Otros rechazan la ley por motivos religiosos.
2: La vida es un regalo. No podemos desecharla. Por eso, para mí, la eutanasia es un tema muy serio. Empieza de forma sutil, pero es el primer paso.

0: Así el asesinato.
1: Para Lili Guigueno y Nicola Dobrich, el debate va más allá de la libertad individual. Se centran en cómo la sociedad trata a las personas enfermas, mayores o con discapacidad. ¿Valen sus vidas menos que las del resto?
0: Muchos asumen que una discapacidad supone declive y para ellos el suicidio es la consecuencia lógica. Como persona con discapacidad me han dicho por la calle que debería suicidarme y no es un caso aislado. La sociedad menosprecia a las personas con discapacidad.
1: Exigen que Francia garantice que las personas reciban los cuidados paliativos que necesitan. Antes de luchar por el derecho a la eutanasia, deberíamos luchar primero para que todos los pacientes tengan acceso a una buena atención médica, cualquier tipo de apoyo que les ayude a sobrellevar el impacto de una enfermedad. Critican que la ley permita la eutanasia no solo para personas con enfermedades terminales, sino también para pacientes en una fase avanzada de la enfermedad. Como la ley incluye el término fase avanzada, podrían tener acceso a ella personas que aún no están a punto de morir. En Lieja, Bélgica, el catedrático François Damas trabaja en un hospital público. Ha ayudado a muchos pacientes a acceder a la eutanasia, entre ellos enfermos graves de Francia como Philippe, el marido de Martín. La ley es un paso en la dirección correcta. Da a los pacientes más libertad para decidir cómo quieren morir cuando se enfrentan a una enfermedad grave e incurable. Para mí, ese es el mayor avance, que ahora podamos hablar abiertamente sobre el final de la vida, sobre la muerte. La ley ha hecho posible este diálogo. Espera que los pacientes de Francia ya no tengan que viajar a Bélgica y rechaza el temor a que la legalización de la eutanasia conlleve automáticamente abusos. Creer que la ley dará pie a una relativización, que la eutanasia activa se normalizará y se aplicará a la ligera, no es cierto. La decisión la toman los pacientes en el seno de la familia. Eso es un gran obstáculo. Y además hay otros mecanismos de protección. De vuelta en Lannion. Aquí, Martín y su familia conservan el recuerdo de Philippe. Están agradecidos por el tiempo que pasaron juntos, hasta su último momento en la habitación del hospital en Bélgica.
0: No deberíamos juzgar cómo se afronta el sufrimiento al final de la vida. Algunos quieren seguir adelante hasta el último momento, aún soportando un dolor extremo. Siento un gran respeto por eso, pero otros no. Deberían tener derecho a decidir cuándo marcharse.
1: Martín dice que ayudar a Philippe fue una de las experiencias más duras de su vida, pero cree también que no debería haber tenido que salir de su propio país para morir con dignidad.
2: Pero este proyecto de ley todavía tiene que ser revisado y posiblemente enmendado por el Consejo Constitucional francés. Hace 10 años, imágenes como esta impactaron al mundo entero. Un intento de golpe de Estado en Turquía. Aquella noche, miles de soldados turcos intentaron derrocar por la fuerza el gobierno del presidente Erdogan. Pero el golpe fracasó. Hoy en día, el gobierno consolidó su poder, aprobó leyes antiterroristas y expulsó de la plantilla pública a cualquiera que considere una amenaza. Uno de ellos es Ulaş Baraiktar. Aquella noche, su vida cambió para siempre, aunque Ulaş no tuvo nada que ver con el golpe militar. Desde entonces, teme por su futuro.
0: Ulaş Baraiktar tiene mucho que contarme. Hace 9 años que no nos vemos. Por aquel entonces conocí a este sociólogo de Mersin, en el sur de Turquía, poco después que su vida cambiara por completo. Era 2017. Tras ser expulsado de la universidad por decreto, Ulaş abrió con unos amigos un pequeño café al que bautizaron Kulturhane, Casa de la Cultura. Le habían cerrado el camino de vuelta a la universidad. Se le prohibió ejercer su profesión y perdió todos sus derechos sociales, incluso el seguro médico. Ya entonces me impresionó la entereza de Ulaş.
1: Queremos dejar claro que no nos vamos a marchar de aquí. Encontraremos nuevas formas de hacer lo que hacíamos en las universidades.
0: El café de Ulaş sigue abierto y es muy concurrido. Pero al preguntarle cómo les ha ido a él y a otros afectados a lo largo de todos estos años, se pone pensativo.
1: Muchos han sufrido mucho a causa de aquella situación. Un amigo mío incluso se quitó la vida. Otros siguen lidiando con la depresión y los traumas que surgieron entonces.
0: El suceso que cambió Turquía para siempre comienza la noche del 15 de julio de 2016. Los tanques entran en las ciudades turcas. Aviones de combate sobrevuelan Ankara y Estambul y los soldados bloquean las calles. El presidente turco Erdogan aparece en televisión con un llamado a la población para que se oponga al ejército. El golpe de Estado fracasa. Más de 250 personas pierden la vida esa noche. El gobierno culpa al movimiento liderado por el predicador Fethullah Gülen, antiguo compañero de Erdogan. Se declara el estado de excepción en todo el país y Erdogan pronuncia unas palabras que resuenan hasta hoy.
1: Considero esta insurrección una bendición de Dios. ¿Por qué? Porque este incidente nos brinda la oportunidad de depurar nuestras Fuerzas Armadas.
0: Pero fue más lejos. La ola de purgas que anuncia Erdogan afecta a críticos del gobierno, entre ellos numerosos científicos, periodistas o médicos. Más de 100.000 personas son detenidas y más de 125.000 son destituidas de su función pública. Uno de los principales expertos en derecho constitucional del país, Ibrahim Kabolu, también tuvo que abandonar su cargo. Hoy es presidente del Colegio de Abogados de Estambul. Afirma que el intento de golpe de Estado sentó las bases para un gobierno unipersonal, un sistema que él denomina monocracia.
1: Tan solo 3 meses después del intento de golpe de Estado, se puso en marcha una reforma constitucional en Turquía que unió los cargos de presidente del Estado y del jefe de gobierno en una sola persona. Además, esa persona es el presidente del partido. Así es como se instauró la monocracia.
0: Volvemos a Mersin con Ulaş Bayraktar. El café tiene un nuevo emplazamiento. Es desde hace mucho un punto de encuentro para muchos intelectuales. Aquí se celebran lecturas, mesas redondas o exposiciones. Y cuando ya no lo esperaba, me cuenta Ulaş, recibió la noticia de que podía volver a la universidad. Ahora da clases una vez a la semana, aunque la fiscalía ha presentado un recurso contra ello. Ulaş dice que ya no es como antes.
1: Es el mismo edificio, son las mismas aulas, pero la mayoría de las personas con las que trabajé y con las que compartí tantas cosas ya no están ahí. Ya no es la universidad de la que me expulsaron.
0: El año pasado en las universidades se desató la frustración por la política del gobierno turco y su trato a los críticos. El detonante fue la detención del alcalde de Estambul, Ekrem İmamoğlu, del CHP, y la anulación de su título universitario. Durante semanas, cientos de miles de personas salieron a la calle y la represión no remitió. Desde entonces, decenas de alcaldes del partido CHP han sido destituidos y arrestados. En mayo, el presidente del partido, Özgür Özel, fue cesado de su cargo por resolución judicial. A raíz de ello, se vivieron escenas dramáticas en Ankara. La policía irrumpió incluso en la sede del partido. Ibrahim Kabolu afirma que el gobierno busca blindar su poder político. Desde el intento de golpe de Estado, ha sometido cada vez más a la justicia.
1: Se trata de reprimir la creciente voluntad de los votantes que podría provocar un cambio de poder político, y para ello se está utilizando el poder judicial. Dicho de otro modo, se están cerrando poco a poco los caminos hacia las urnas.
0: Esta noche tiene lugar la presentación de un libro en el café de Ulaş Bayraktar, en Mersin. Le pregunto a Ulaş cómo ve la situación de la libertad en el país 10 años después del intento de golpe de Estado y sus consecuencias.
1: Todavía existe, pero mira, incluso los presos salen un rato al patio y ven un fragmento de cielo. Lo mismo ocurre con la libertad aquí. Todavía existe, pero es cada vez más reducida.
0: Personas como Ulaş trabajan para que la libertad de Turquía no desaparezca por completo.
2: Kiev y otros

0: Otras ciudades ucranianas se enfrentan a ataques aéreos rusos cada vez más frecuentes. Según las Naciones Unidas, este año hubo un 40% más de víctimas civiles, a pesar de que los ciudadanos se refugian bajo tierra. La situación económica es muy difícil y encontrar un empleo estable es muy complicado. Algunas mujeres, desesperadas por generar una fuente de ingresos, se acercan al frente de guerra, donde los soldados agotados necesitan un respiro físico y mental de los combates.
1: La primera vez que Lyudmila ofreció sexo a cambio de dinero acababa de cumplir 18 años. Era mayo de 2022, 3 meses después de que Rusia invadiera Ucrania.
2: Cuando empezó la guerra, casi no había trabajo. No contrataban a gente sin experiencia profesional. Fui a una entrevista para un puesto de barista y también citaron a otras 3 chicas.
1: Lyudmila no consiguió el trabajo y siguió buscando. El colapso de la economía formal por la guerra abrió paso a una economía sumergida, la de los soldados en busca de intimidad.
2: Muchos hombres solo quieren hablar. Claro que quieren sexo, pero también quieren hablar porque están siempre rodeados de hombres. Necesitan la atención y el cariño de una mujer. Algunos vienen y pagan solo por hablar. El sexo no es imprescindible.
1: Cuenta que pueden visitarla hasta 7 hombres en un día o en una noche. Todos son soldados, dice, y pagan bien, hasta 120 euros la hora. Por eso Lyudmila vive y trabaja en ciudades cercanas al frente. Prácticamente se han convertido en ciudades cuartel, como Izyum.
2: Hablan mucho de cómo matan a los rusos. A veces se quejan de lo cansados que están de todo. Básicamente están bajo una presión constante porque, como ellos mismos dicen, nunca saben si vivirán o morirán. Así es la situación.
1: La carga psicológica que soportan los soldados también puede convertirse en una amenaza para las trabajadoras sexuales como Lyudmila. Organizaciones humanitarias intentan ofrecer apoyo. Olena Makaya trabaja con una ONG que ayuda a las mujeres en Zaporilla, en el frente, en el sureste de Ucrania.
2: Por desgracia, muchas de nuestras chicas sufren violencia por parte de los militares. Sabemos que esta crueldad es consecuencia directa del estrés al que están sometidos. Cuando sus compañeros mueren cerca de ellos, cuando están constantemente bajo fuego enemigo, ese comportamiento violento acaba trasladándose a las chicas.
1: Una realidad cruel y perturbadora. Olena deja claro que nada justifica esta violencia. Entre el trauma, el miedo y el abuso del alcohol, esta guerra ha hecho que estos hombres sean más violentos, dice.
2: A nosotras han acudido chicas violadas. Por ejemplo, un hombre contrata a una chica supuestamente para él solo. Se la lleva a su alojamiento y allí la están esperando 10 o 12 hombres y todos la violan.
1: En Ucrania el trabajo sexual es ilegal. Por eso las trabajadoras sexuales casi nunca denuncian a la policía la violencia que sufren. Olena pide que se legalice y que se mejore el acceso a la atención sanitaria. Pese a los riesgos, casi ninguna de las mujeres que acuden a su organización deja este trabajo. Los problemas económicos y la adicción a las drogas son algunas de muchas razones. Nadia nos pidió que cambiáramos su nombre. Es trabajadora sexual en una ciudad del frente. Tiene 55 años y su sueldo como limpiadora no le alcanza para vivir.
2: Necesito dinero para el alquiler, los gastos de la vivienda, la educación de mis hijos, la comida, medicamentos, ropa y desplazamientos. Hay muchas cosas básicas que pagar, pero mi sueldo no cubría ni la mitad de eso.
1: Sus hijos no saben nada de su segunda fuente de ingresos. Le ayuda a salir adelante, pero apenas le da para cubrir lo básico, en parte porque no tiene suficientes clientes.
2: Pues 2 al día, más no. Ya no soy una supermodelo, no soy joven. Si tuviera 20 años, quizás tendría más.
1: Nadia dice que preferiría dejar este trabajo y encontrar un buen marido, pero en su lugar ayuda económicamente a sus hijos adultos. Lyudmila también sueña con empezar de cero algún día.
2: Quiero comprarme un coche, encontrar un piso, sacarme el

0: donde los soldados acuden en busca de sexo y contacto humano.
1: Aquí en Europa estamos en plenas vacaciones de verano y muchos deciden pasarlas en Grecia. Y allí es cada vez más probable encontrarse con esta especie de pez globo que hizo del Mediterráneo su nuevo hogar. Estos peces son relativamente inofensivos para los seres humanos, pero para pescadores como Mikaelis son una amenaza existencial. Cada vez que él y los demás pescadores cerca de la isla de Rodas echan sus redes al mar, se llevan una gran sorpresa.
2: La isla griega Rodas. Durante siglos, una muralla protegió la ciudad de enemigos externos, pero de nada sirve contra una invasión que, desde hace unos años, sucede bajo el mar, la del pez globo plateado, altamente venenoso. Toda Grecia habla del tema. En los alrededores de Rodas, ahora hay tantos peces globo que pescadores profesionales como Michalis Liberis han cambiado de oficio. Ahora sale a pescar con turistas y les enseña. Este grupo también ha pescado un pez globo.
3: Mi madre pescó uno así de grande, se hinchó y tenía unos dientes muy afilados. Hemos aprendido que son invasivos.
2: El intruso pone en peligro el trabajo de Michalis, ya que se come su captura.
3: Calamares, pulpos, se los han comido todos. Ya no queda nada. Por eso ya no puedo ejercer mi profesión de pescador.
2: Solo en invierno, cuando no hay turistas, intenta pescar con redes. Hoy quiere mostrarnos cuántos peces globo acechan frente a Rodas.
3: Ahora nos hacemos a la mar y ya veremos qué pasa.
2: El cebo en el anzuelo y al cabo de unos minutos...
3: Algo ha picado. Un pez globo plateado, es joven.
2: ¿Qué vas a hacer?
3: Matarlo.
2: Es venenoso, comerlo puede ser mortal y es un depredador extremo, una amenaza para la subsistencia de pescadores como Michalis. Más tarde se encontrará con ejemplares aún más grandes. Con su dentadura también causan revuelo fuera del agua. Incluso la Cruz Roja griega advierte a los bañistas. Como se puede ver, es una mordedura grave. Hablamos de una herida abierta y profunda. ¿De verdad es tan peligroso? El biólogo marino Gerasimos Condilatos lleva años estudiando el pez globo plateado.
3: Lo más característico son sus dientes. Son su arma más poderosa, con la que puede cortar objetos y organismos muy duros.
2: Pero al menos Gerasimos puede quitarles el miedo a los bañistas. El último ataque registrado en Creta fue en 2022.
3: Personalmente no tengo miedo, pero el mundo tampoco debería tenerlo, porque el pez globo plateado no es agresivo con las personas.
2: Para los pescadores, sin embargo, sigue siendo un problema en toda Grecia.
3: Así están nuestras redes, así las dejan. Mira, son redes completamente nuevas y los peces globos las han hecho pedazos.
2: Los pescadores exigen que se ponga precio a la cabeza del pez globo plateado. Ya se ha aprobado, pero no entrará en vigor hasta el próximo año. Por eso, en Rodas, incluso particulares se han sumado a la lucha. Mike Karpodinis ha organizado un concurso de pesca en Facebook. ¿Quién pesca más peces globo?
3: Ya no hay ningún lugar donde no se pesquen peces globo plateados. Así que quería implicarme de alguna manera, encontrar una forma de abordar este problema.
2: Volvemos con Michalis. En su radar ve un banco de peces grandes.
3: Aquí y aquí, estos puntos, ¿lo ves? Son peces globo. Estoy preparando el cebo.
2: Y apenas echa el cebo al agua.
3: Se hincha, por eso se llama pez globo.
2: Y enseguida aparece otro ejemplar de gran tamaño.
3: Este es un poco más pequeño, pesa kilo y medio.
2: Si ya existiera la recompensa, Michalis recibiría unos 20 euros por la captura de hoy. Pero la recompensa aún no se paga. Los depredadores muertos vuelven al mar. Por ahora, Rodas debe seguir resistiendo.
1: Y recuerden que el pez globo es tóxico, ¿no?

No se lo debe comer así como así. Hay que saber muy bien cómo prepararlo, así que les recomiendo que mejor elijan otro pescado para freír. Esto ya fue todo por hoy. Les agradezco la atención. Hasta la próxima. Cuídense y ¡chis!

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0: 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Una mirada única al interior de un país aislado. Pese al conflicto y a la opresión, hay algo que ofrece destellos de alegría y cierta libertad.
3: Afghanistan cricket is like football in Brazil. It's everything for the lives of Afghan people. It's everything.
0: Visitamos a las estrellas afganas mientras preparan un torneo internacional. ¿Cómo llegaron a la cima? ¿Cuáles son sus sueños y esperanzas? ¿Para ellos y para su país? ¿Qué piensan los afganos de a pie? ¿Qué significa para ellos el éxito de la selección nacional? ¿Y qué depara a las jugadoras exiliadas que tienen prohibido jugar en su país? ¿Pueden imaginar un futuro para las mujeres en Afganistán? Cricket en Afganistán.

Soy Stefan Ort, reportero, escritor de libros y coach surfer. Cuando viajo, busco en plataformas de internet anfitriones que me inviten y me muestren su mundo. Llego a Argentina con una idea sencilla. Quiero dejarme llevar por completo por ese país, vivir con los habitantes locales y compartir con ellos su vida cotidiana. Dios mío, esto es una perspectiva completamente distinta del mundo. No se trata solo de visitar los puntos turísticos más famosos, sino hacer todo.

0: todo lo que mis anfitriones tengan planeado conmigo. Deseo descubrir qué los motiva e inspira y ver lo que aprenderé de este modo sobre el país. ¡Patagonia! Allá vamos. Mi viaje comienza en Buenos Aires, y ya al salir del aeropuerto, se confirma uno de los mayores clichés. Este país está completamente loco por el fútbol. Todos hablan solo del partido más importante del año, que se juega este fin de semana, el Superclásico. ¿Qué está en juego? ¿Qué podemos esperar?
1: Es que eso es una pasión. Es el color del equipo que uno quiere. Nosotros, por ejemplo, somos de Boca Juniors, ¿ok? Pero es una pasión, eso lo lleva en el alma uno.
2: Estamos súper nerviosas porque queremos ver ganar a Boca.
0: Cuando se enfrentan los clubes de la ciudad, Boca Juniors, originalmente un club de obreros, y River Plate, la clase media, reina el estado de excepción. Por unos 10 euros por persona, el bus nos lleva a mi camarógrafo y a mí al centro de esta metrópolis de 15 millones de habitantes.
3: Ahora vamos a pasar por la cancha.
0: Seguimos en coche. El taxista Fernando también habla solo de un tema.
4: Es importante de todo. Después de la selección en Argentina, el superclásico.
0: De pronto se apaga el motor, pero eso no lo altera. Parece que pasa seguido. Tengo que empujar para que el coche vuelva a arrancar. El destino no es un hotel, sino la casa particular de alguien a quien hasta ahora solo conozco por internet. Joaquín tiene 36 años y aceptó mi solicitud de couchsurfing. Me permite quedarme 3 días en su casa. Joaquín vive en el atractivo barrio de clase media de Núñez, junto con 2 compañeros de piso y 2 perros.
5: Me alegra estar aquí. Gracias.
0: Normalmente no podrían costearse una casa como esta, pero gracias a una feliz coincidencia, viven sin pagar alquiler hasta que la casa sea demolida para dar lugar a un nuevo complejo. Conocen al inversor y pueden quedarse hasta que lleguen las máquinas. El couchsurfing suele ser gratuito, pero los regalos para el anfitrión siempre son bien recibidos. Yo traje un recuerdo de mi ciudad natal. Es una toalla del club de fútbol de Hamburgo. Luego, Joaquín me muestra dónde dormiré.
6: Voy a dejar libre mi habitación para ti. Trae tus cosas.
0: Aunque protesto, Joaquín se va a dormir al sofá de la sala. El programa de Buenos Aires que preparó no incluye museos, edificios emblemáticos ni bares de tango, sino fútbol, fútbol y más fútbol. El deporte nacional es el eje central de su vida. A los 18 casi se convierte en profesional. Ahora trabaja en una ONG que construye canchas de fútbol en barrios pobres. Nuestra primera parada es una jornada de una liga amateur.
7: Buenas, ¿cómo le va? ¿Todo bien?
0: Donde acompaño a Joaquín y a su compañero de piso, Batcha.
8: ¿Qué tiene de especial este torneo?
6: Para mí se trata de amistad, pero también de competencia. Somos personas comunes que solo queremos jugar. Y por 30 minutos uno puede sentirse como Lionel Messi.
0: Buenos Aires se considera la ciudad con más estadios de fútbol de toda América. Y difícilmente otra ciudad tenga canchas de barrio de tan alto nivel. Nunca había visto algo así en un torneo amateur. Joaquín tiene zapatillas nuevas. Dice que deberían traerle suerte hoy.
6: Son número 42, como Maradona y Messi.
0: Me reservo la respuesta. Mi talla de zapato es la de Mario Götze. Los argentinos no lo aprecian mucho porque fue quien marcó el gol de la victoria en la final del Mundial 2014. Alemania contra Argentina.
9: ¡Oh, carajo!
0: Mis habilidades con el balón no alcanzan para entrar al equipo.

0: campo, así que observo desde el costado del campo y tomo mate, la bebida nacional.
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0: Según rumores no confirmados, los argentinos pueden sobrevivir sin mate solo entre unas 14 o 16 horas. Nada de torneo amateur. Los equipos luchan por cada balón como si fuera cuestión de vida o muerte. Al medio tiempo, el equipo de Joaquín va ganando 2-1. El entrenador, sin embargo, no está satisfecho.
2: Todos sin aire, porque físicamente estamos no tan bien. Después, esperados, muy bien. No somos claros.
0: En la cancha, el afable Joaquín se revela como maestro de la barrida dura. Mientras tanto, el normalmente relajado Bacha lucha como un león. Resultado final, 3-2.
3: ¡Vamos!
0: No pude jugar, pero me incluyen en el intercambio de camisetas sudadas, una especie de ritual de hermandad. En la celebración de la victoria me siento realmente entre buenos amigos, aunque llevo apenas unas horas en Buenos Aires. Esto sí que es distinto a una cancha de barrio en mi país. ¡Qué ambiente tan increíble! Tanta positividad, tanta diversión, un evento fantástico. Es genial estar aquí. No soy muy madrugador. Y ni siquiera mi despertador peludo cambia eso. Comienza un nuevo día como coach surfer. No es un día cualquiera, porque hoy es el día del superclásico. El clásico de esta ciudad es descrito incluso en periódicos internacionales como el evento deportivo más emocionante del mundo. Muchas veces hubo muertos en enfrentamientos entre hinchas. Por eso ya no se permiten hinchas visitantes en los partidos. El sueño de ir al estadio se acaba con los precios del mercado negro. Una entrada cuesta de $500 en adelante. Por eso, mejor ir a la transmisión pública en La Boca. En este tradicional barrio obrero del puerto vivían antes principalmente inmigrantes italianos. De ningún otro país llegaron más personas a Argentina. Normalmente el tango reina en las calles. Hoy solo bailan los hinchas de fútbol. Joaquín es aficionado de River Plate. Pero como cree que en La Boca hay más espectáculo que en cualquier bar lleno de hinchas de River, me trae aquí. ¿Cómo es para ti esto?
4: It's okay.
5: Está bien, voy a sobrevivir.
0: Por supuesto no viste los colores azul y amarillo del club rival. Aún así nos reciben con calidez y nos invitan a un bondi pan, un sándwich de bondiola de cerdo.
6: Una bondiola para ustedes. Enjoy.
7: Muchas gracias.
6: Por favor.
8: ¡Llego Lubeta, calería, calería! ¡La Boca gana!
0: Para soportar los cánticos de los hinchas, Joaquín bebe un buen trago de la bebida nacional, 30% Fernet Branca, 70% Coca-Cola, servido al estilo local en una botella de Coca-Cola cortada.
5: Fernet. Tradición.
0: El primer vaso sabe a jarabe para la tos, el segundo no está nada mal, y el tercero despierta un deseo incontenible de bailar en la calle, gritar Boca y celebrar la fiesta futbolera del año con un montón de nuevos mejores amigos. ¿Pero por qué es Argentina el país más futbolero del mundo?
5: Nuestra economía es un desastre. Muchas cosas van mal, pero el fútbol es un aspecto positivo de la vida en Argentina. Por eso tenemos que celebrarlo así.
0: Se nota, el ambiente es increíble, pero hay un pequeño problema. No hemos visto nada. Del partido ni siquiera nos hemos enterado. Las pantallas en los bares son diminutas. Y ahora tenemos una misión, buscar un bar donde podamos ver al menos un poco del partido. Probamos en más de 10 bares, pero no encontramos ningún lugar donde se vea bien el partido. Así que toca el plan B.

0: Por desgracia, en el celular el partido se transmite con varios segundos de retraso.
1: Irgendwas ist passiert.
0: Pasó algo. Pero nosotros vamos atrasados con la transmisión. Fue un gol.
2: Olvida la parrillada de esta noche. Se cancela. Para mí se ha convertido en una verdadera pesadilla.
0: Boca gana 2-0. Una pasión así no la he visto en Alemania, ni siquiera en el Mundial.

0: De regreso a casa, Joaquín parece inusualmente callado. La parrillada, aquí se dice asado, se hace de todas formas.
1: ¿Cuál es el asado?
2: Para mí un asado es lo más lindo del mundo. Agradecemos a la vaca y bendecimos la carne que comemos. No le veo nada de malo.
0: En su país no es el único con ese entusiasmo. Los argentinos comen 5 veces más carne de res por persona que los alemanes, unos 50 kilos al año. A estos chicos les encanta tener gente en su casa. Mientras la casa siga en pie, seguirán recibiendo visitas. No puedo creer lo increíble que fue el inicio de este viaje. Muchas gracias a ustedes por eso. Salud.
1: Muchas gracias. Gracias.
0: Toda esta gente se queda aquí esta noche. Yo mismo he recibido casi 100 huéspedes en mi casa. Pero lo que hacen Joaquín y sus compañeros es coach surfing a un nivel completamente nuevo.
3: Hola, a Rosario.
4: Rosario.
3: Sí.
5: Jetzt geht's nach.
0: Ahora vamos a Rosario, una ciudad que en la guía de viajes apenas ocupa media página, con muy pocas descripciones por sus bellezas. Más bien se habla de peligros y riesgos, que la situación de seguridad puede ser bastante crítica, que hay asaltos y cosas así. Siento mucha curiosidad por ver qué me espera allí. El bus huele a calcetines sucios y a palomitas. Cuesta 15 euros y tarda 4 horas y media. En tren, el trayecto de 300 kilómetros demoraría mucho más. Ahora vamos a encontrarnos con Julieta, la próxima anfitriona, antropóloga. Lee muchos libros, sabe bastante de economía y política. Creo que será muy interesante, pero primero hay que llegar con el bus local. Rosario es conocida sobre todo por 3 cosas. Ser la ciudad natal de Lionel Messi, el lugar donde en 1812 se izó la bandera argentina por primera vez, y por la delincuencia ligada a drogas y los asaltos callejeros.
6: Hola, bienvenido.
0: Hola, encantado de conocerte. Soy Stefan. ¿Recién vuelves de la universidad?
6: Sí, trabajo en la universidad.
0: Da clases de antropología sobre los pueblos indígenas de Sudamérica en la universidad. Vive aquí en unos 60 metros cuadrados. Así que este es mi pequeño reino. Julieta está decidida a llevarme a la fiesta de las colectividades, su festival favorito, que se celebra en la ciudad una vez al año.
6: Personas que emigraron de distintos países a Rosario celebran aquí cerca una fiesta. Alemania también participa.
0: Los antepasados de Julieta llegaron hace varias décadas desde Bielorrusia. Asociaciones culturales presentan bailes y comidas típicas en un enorme predio. Un espectáculo gigantesco que atrae a cientos de miles de visitantes.
6: Aquí tienes que cuidarte de los carteristas.
0: Sí. En la carpa de Alemania me sorprende que ya con el primer plato del menú necesite ayuda para la traducción. ¿Qué demonios es chucrut? Ah, sauerkraut. He viajado a más de 80 países. Algunas presentaciones aquí lucen muy distintas a lo que expresan.

0: experimenté al visitar esos lugares, como una reinterpretación exotizada de países que desde aquí parecen muy, muy lejanos. Dios mío, esto es una perspectiva completamente distinta del mundo.
1: Sí, es una versión más feliz del mundo.
0: Lo dice justo cuando llegamos a un escenario donde cuelgan juntas la bandera ucraniana y la rusa. No podrías ver algo así en Europa.
1: Pero aquí sí. Aquí están unidos.
0: Pregunto a uno de los organizadores del Centro Cultural por qué ponen en el mismo escenario a esos países, el agresor y el agredido.
2: Existimos desde hace 100 años y representamos a tres países, Ucrania, Rusia y Bielorrusia. Presentamos danzas y mostramos la cultura.
0: ¿Y los miembros vienen de los tres países o de Argentina?
2: De Argentina.
0: Así de simple es aquí. Desde la perspectiva de los descendientes de los inmigrantes, el mapa geopolítico se ve distinto con unas décadas y más de 10.000 kilómetros de distancia. Y en este festival multicultural que Julieta quería mostrarme, aprendo más sobre Argentina como país de inmigrantes que sobre el resto del mundo. A la mañana siguiente, Julieta me lleva a recorrer la ciudad. Hoy tiene libre. Hay huelga. Ella y sus colegas de la universidad protestan contra las medidas de ajuste del gobierno. El gobierno significa sobre todo Javier Milei. En el poder, desde hace poco más de 2 años, este populista radical de derecha está transformando su país de manera drástica. Su plan de ajuste con motosierra redujo la inflación de forma notable, pero el poder adquisitivo de la gente no mejoró. ¿Qué cambió para ti en los últimos 2 años?
1: Mis amigos pierden sus trabajos o reciben sueldos que no alcanzan para vivir. No pueden ahorrar nada. Por eso no podemos salir tanto como quisiéramos. Se quedan en casa, comen arroz y toman agua, solo para llegar a fin de mes.
0: ¿En tu trabajo en la universidad hay cambios visibles por las medidas de ajuste?
1: Sí, no podemos pagar la electricidad.
0: ¿No tienen electricidad en la universidad?
1: Sí, tenemos electricidad, pero no podemos pagarla. Podemos encender la luz, pero no podemos usar el aire acondicionado. Eso sería demasiado caro.
0: En pleno centro está el Búnker de la Libertad. Un centro del partido de Milei, La Libertad Avanza.
1: Nunca lo vi abierto.
0: Un centro del partido en el que nadie trabaja. No podría haber mejor símbolo del ajuste.
1: Se destruye todo. No se crea nada nuevo.
0: Siento que Julieta se contiene en sus comentarios sobre Milei. Tal vez porque tiene miedo. Nunca se sabe qué consecuencias puede tener criticar públicamente a un gobierno radical de derecha.
1: Aquí dice Vende Patria, traidor a la patria. Y debajo las letras P y V significan Perón vive.
0: Los peronistas son los opositores de Milei que antes gobernaron por muchos años. Defendían un Estado social fuerte, pero también generaron mucha rabia con el despilfarro de fondos públicos y la corrupción. Políticamente, Argentina está extremadamente dividida. Se encuentran personas que aman u odian ya sea a Milei o a los peronistas. En su entorno, Julieta percibió últimamente que la polarización se intensificó.
1: He cortado relación con algunas personas que siempre tuvieron actitudes racistas, pero que en los últimos años empezaron a hablar más abiertamente de que no tienen tolerancia hacia quienes son diferentes.
0: Intolerancia hacia quienes son distintos, en un país tan marcado por la inmigración. Y a solo unos metros de aquí, hoy, otra vez, decenas de miles celebran en la fiesta de las colectividades la diversidad que hizo de Argentina lo

0: ¿Qué es hoy? Cerramos el día en la heladería favorita de Julieta. Para mí es momento de seguir viaje, con la certeza de que ahora siempre seré bienvenido en una ciudad donde hasta hace 2 días no conocía a nadie.
1: Mi casa es tu casa.
2: Muchas gracias.
3: Quiero darte un beso, perder contigo.
0: Continúo el viaje en avión 1.300 kilómetros hacia el suroeste. Mi compañero de asiento se ambienta con la lectura adecuada. Patagonia. Suena a aventura y a una naturaleza maravillosa. Y desde hace tiempo era para mí un destino soñado. Mi anfitrión, Rodrigo, me recibe como si nos conociéramos de toda la vida. Rodrigo tiene 46 años, es ingeniero químico y, según su perfil, uno de los couch surfers más activos del país, siempre con huéspedes en casa.
4: Para ti, ¿qué es lo especial del couch surfing?
5: Se trata de recibir a un amigo que aún no conoces. Y de hecho, algunos de mis huéspedes se han convertido en verdaderos amigos.
0: Rodrigo se mudó desde Buenos Aires a esta casa de 2 pisos con jardín hace 11 años. Trabaja en Bariloche en un laboratorio que produce materiales nucleares para aplicaciones médicas.
5: Este es tu cuarto, solo para ti.
0: Y otra vez, no me ofrecen solo un sofá, sino un cuarto de huéspedes completo. En tu perfil vi que te gusta la cerveza, así que te traje una típica de Hamburgo.
5: Muchas gracias.
0: De nada.
5: Vamos.
0: Vamos. Salimos a la ciudad. Una ciudad que se ve distinta de lo que uno esperaría en los Andes.
6: This is Centro Cívico.
5: Este es el Centro Cívico, la plaza central. Como ves, la arquitectura recuerda mucho a Europa.
6: Square.
0: Es cierto. Bariloche nació a comienzos del siglo XX. Y los colonos alemanes siempre jugaron un papel importante. El lugar ganó triste fama después de la Segunda Guerra Mundial como refugio de criminales nazis. Algunos aquí incluso creen en el mito conspirativo de que Hitler fingió su suicidio en 1945 y vivió durante décadas en una casa junto a este lago.
5: Mañana iremos a esa cordillera allá. Allí puedo mostrarte todo.
0: Realmente conoces cada montaña aquí.
5: Sí. Hagamos una caminata.
0: Primer destino, el Cerro Campanario. ¿Cuántas veces has subido a este cerro?
5: No lo sé, incontables veces.
0: Rodrigo va de excursión cada fin de semana. Me cuenta que mucho de lo que la administración del Parque Nacional decide para proteger la naturaleza no se lleva a la práctica. Y por las medidas de ajuste de Javier Milei, no hay dinero para nuevos guardaparques.
5: Este gobierno quiere recortar casi todo el aparato estatal.
0: Llegamos a un mirador con vista a la isla Huemul, donde en los años 50 se hicieron experimentos atómicos.
5: El científico austríaco Ronald Richter vino después de la Segunda Guerra y le dijo a nuestro presidente Perón, puedo construirte un reactor de fusión, algo que hasta hoy nadie logró. Investigó, incluso dio una conferencia de prensa diciendo que lo había conseguido, pero al final fue un engaño.
0: Aún así, Rodrigo le agradece en secreto al estafador de Richter. Gracias a él, en Bariloche se sigue haciendo investigación nuclear. Eso le asegura su trabajo. Si hubiera funcionado, sería muy útil para todos nuestros problemas de energía hoy, ¿no?
5: Absolutamente. Un reactor de fusión es como el sol, pero también podrían haber hecho volar la isla y toda la ciudad.
0: Lo único que vuela en nuestra excursión es la gorra de Rodrigo. El famoso viento patagónico se la lleva en un puente. La búsqueda no tiene éxito. Contra la tristeza por la pérdida, solo ayuda una cerveza.
5: Espero que disfrutes de la Patagonia y que quieras volver.
0: No quiero volver.

quedarme. ¿Qué se puede aprender en 10 días sobre un país durmiendo en los sofás de los habitantes locales? Muchísimo. Sobre el fútbol como parte esencial del alma argentina. Sobre la política y sus consecuencias. Sobre la naturaleza única. Y sobre lo valiosas que son las experiencias con las personas. En una época en la que demasiado a menudo uno solo se encuentra en el mundo digital. Mañana vuelo de regreso a Buenos Aires. Joaquín me invitó a quedarme unos días más en su casa. Probablemente veamos un partido de fútbol.

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8: El famoso festival de Bayreuth cumple 150 años. Analizamos la influencia del compositor alemán Richard Wagner en la cultura pop.
9: Si les gusta el cine y la fantasía, entonces seguro conocen al compositor alemán Richard Wagner más de lo que piensan. El genio de la ópera que hace 150 años allanó el camino para grandes experiencias cinematográficas de hoy.
10: Es una experiencia cinematográfica. Cuando te sumerges en ella, te inspira y permite viajar a un mundo de fantasía

0: emoción y asombro.
1: Antes del cine, este era el medio. Bienvenidos a un mundo de mitos y héroes donde a veces hasta las mejores orquestas funcionan mejor cuando permanecen ocultas. Es una de las figuras más innovadoras de la historia de la ópera. En sus obras, Richard Wagner le da nueva vida a antiguos mitos y leyendas.
0: Lo que hizo Wagner fue, en esencia, tomar elementos de la mitología nórdica y germánica y construir todo un universo. El anillo de poder que corrompe a quien lo posee, espadas mágicas y finales épicos de carácter apocalíptico, integrándolo todo en un gran relato.
1: Fue pionero en el diseño de universos ficticios, mucho antes de que Marvel lo hiciera con Los Vengadores y Spider-Man. Wagner ya trabajaba en lo que hoy llamamos construcción de mundos ficticios.
2: Sorry about that.
3: Fue el primero en hacer una tetralogía, un ciclo de cuatro óperas, y por ello fue el precursor de todas las sagas de éxito de hoy en día.
1: La colosal obra de Wagner, El Anillo del Nibelungo, 16 horas de pura épica para quienes no se cansan del universo de Sigfrido y sus legendarias hazañas.
3: Trata sobre el gran héroe germánico Sigfrido, el cazador de dragones, y su desenlace. Entonces se dio cuenta de que no podía narrar su muerte sin que el público conociera también su vida. Así que escribió una segunda obra, una precuela. Pero luego pensó que también era importante saber de dónde venía, cómo era su familia y cuál era su propósito. Así que escribió otra. Y luego quiso desarrollar el cosmos de esos dioses como Thor y Odín. Así que escribió una precuela más.
1: Un universo lleno de seres fantasiosos y poderes mágicos, un anillo maldito, un héroe con una misión. ¿Le suena conocido?
0: Es como leer El Señor de los Anillos.
1: En sus videos explicativos, Ben Levy resume rápidamente la complejidad del mundo de Wagner.
0: Narran la lucha cósmica entre dioses inmortales, un hombre heroico y los enanos, los gigantes y otros amigos místicos. Y todos estos personajes se disputan un anillo mágico que permite dominar el mundo entero. ¿Les suena, verdad? ¿No fue Tolkien? Hay similitudes entre el sabio Gandalf, ese viajero con su sombrero de ala ancha y su bastón, y Wotan en la obra de Wagner. También es evidente el parecido entre Alberich y Gollum.
1: ¿Y cómo enlaza Wagner estas cuatro óperas? Con un clásico final abierto.
0: Las cuatro óperas del ciclo son El Oro del Rin, La Valquiria, Sigfrido y El Ocaso de los Dioses. Es una aventura épica, comparable a Mirar de un Tirón, El Señor de los Anillos o Juego de Tronos.
3: Y cada ópera termina con un conflicto. Y piensas, ¿cómo va a acabar esto? Les arrebató todo a las hijas del Rin, robó el oro para pagar a los gigantes. ¿Cómo se resolverá?
1: ¿Consigue Wagner mantener la atención de los espectadores? Ya lo veremos, pero antes, ¿quién fue realmente este genio? Richard Wagner nació en Leipzig en 1813. Inconformista y visionario, su vida estuvo marcada por problemas económicos, dramas amorosos y conflictos políticos, además de una imaginación ambiciosa sin límites. Quería fundar el mayor teatro musical de todos los tiempos. Una obra de arte total, la fusión de música, poesía, teatro y escenografía. Para ello mandó construir su propio teatro de ópera en Bayreuth. Murió en 1883 a los 69 años y dejó un gran legado, aunque controvertido. Wagner era conocido por sus posiciones antisemitas que expresó en el ensayo El judaísmo en la música. Su legado también incluye el Festival de Bayreuth, que desde hace 150 años es una visita obligada para los amantes de la ópera y los wagnerianos, un lugar único con un teatro que transformó la manera de vivir la ópera.
3: Muchos lo consideran la forma de teatro más cercana al cine antes de que éste existiera y un precursor directo de las salas de cine modernas.
1: Una sala de ópera concebida para una experiencia inmersiva capaz de sumergir al público en un mundo.

0: paralelo. Wagner fue el primero en apagar las luces de la sala y ocultar la orquesta en un foso para focalizar la atención en la obra de arte total. Así el sonido de la orquesta era envolvente.
1: Esto es extraordinario y único. No ves la luz ni a la orquesta y de repente suena la música.
2: Logra un efecto acústico increíble. Es básicamente como ver una pantalla de cine con una calidad de sonido impresionante.
0: Y luego, las hijas del Rin flotando, las valquirias sobre caballos voladores, un puente de luz hacia el castillo de Valhalla, dragones que escupen fuego. Wagner recurre a toda su imaginación para lograr efectos especiales en 1876.
1: Cuando los personajes se vuelven invisibles o se transforman en otro personaje, aparece vapor como recurso estético. Así que se trata de auténticas proezas técnicas escénicas para la época.
0: Construcción de mundos ficticios, inmersión y efectos especiales. Pero hablemos de la música, el mayor talento de Wagner.
2: Sin Wagner no tendríamos las bandas sonoras tal y como las conocemos hoy en día.
0: Su fórmula, contar historias a través de la música y los llamados leitmotifs. Cada personaje, cada objeto e incluso cada sentimiento se identifica mediante un motivo musical inconfundible.
1: La primera entrada en escena de los gigantes es... Muchos de sus leitmotifs muestran de forma muy vívida lo que representan. El de la espada es una fanfarria ascendente en do mayor interpretado por las trompetas con un sonido metálico y resplandeciente.
2: Se alza el telón y suena el leitmotiv de Sigmundo. Los violonchelos, contrabajos y trompas dibujan musicalmente a un héroe exhausto que tras la batalla busca refugio. El tercer acto se abre con la célebre cabalgata de las valquirias. Los metales parecen alas en movimiento, evocando a las guerreras que cabalgan por los cielos. Lo que pasaba en el escenario estaba intrínsecamente ligado a lo que el público escuchaba. Tanto es así que incluso si no pasaba nada, varios fragmentos musicales ideados por Wagner evocaban a ciertos personajes o temas concretos.
0: Una técnica presente en todas las óperas de Wagner, desde Lohengrin hasta Parsifal, que luego Hollywood recurre a ella.
2: Muchos compositores de cine como John Williams recurrieron a estos leitmotivs.
0: ¿Quién no conoce el sonido de una amenaza inminente? ¿O de un momento inquietante? ¿O de la dulce seducción del poder? ¿Y qué instrumentos son los más adecuados para expresar momentos cúlmines?
2: Pienso que los instrumentos metálicos. Incluso Wagner inventó su propia tuba wagneriana. Las tubas y los timbales son para un leitmotiv de tormenta, para expresar el poder del trueno. Y en las películas de Star Wars, John Williams recurre claramente a esa misma técnica. Llevar los metales al primer plano, especialmente en las escenas de batalla.
0: Todo verdadero amante del cine debería experimentar al menos una ópera de Wagner.
2: Wagner es mucho más que música. Cuando lo escuchas, te adentras en su universo. Experimentas una obra de arte total. Es quizás lo más cercano al cine que pueden llegar a ser la música clásica y la ópera.
1: De la grandeza operística de Wagner a los lienzos de Alex Katz, sus pinturas de color y retratos depurados lo han convertido en una de las figuras clave del arte pop.

0: Nueva York, 1967, sábado en la tarde. Momentos fugaces que inspiraron tanto al cineasta como a su amigo el pintor Alex Katz. Ahora, a sus 98 años, Katz sigue pintando.
1: Let me get rid of this. Hello?

0: Alex Katz no distingue entre la cultura popular y la alta cultura. Para él es importante que no se distingan los límites entre ambas. Le interesa cómo un diseñador de moda capta el tiempo en un momento concreto durante un desfile, reflejando el espíritu de la época. Y eso es lo que quiere plasmar en su pintura, el espíritu de la época, el aquí y ahora, para transmitir la inmediatez del momento. Un autorretrato como joven bohemio. En los años 70, Katz pintaba a sus amigos de Nueva York, de forma casual y con un toque elegante. No hay profundidad ni dramatismo, libre de preocupaciones.
1: Soy como soy. Siempre me ha gustado la elegancia, pero la gente dice que soy cool.
0: La exposición en Tubinga muestra sobre todo obras recientes, como estas pinturas de diseños de moda de 2022. Katz sigue siendo tan prolífico como siempre. De las 40 obras de gran formato vienen directamente de su estudio. Sigue experimentando con la pintura, el arte gráfico y la serigrafía.
1: Un día de invierno salí a ver cómo caía la nieve sobre los árboles y me dieron ganas de pintar paisajes monumentales. Al final, mis cuadros medían 3 metros de alto por 6 de ancho. No es como mirar por una ventana. Más bien tienes la sensación de que el paisaje te envuelve.
0: Katz busca pintar cuadros que irradien energía, el aquí y ahora. Traslada su percepción de la naturaleza a obras abstractas a gran escala. Para los espectadores es una oportunidad de captar el efecto de la luz y, como alguien que sale a dar un paseo, apreciar la magia del momento.

0: Day's End es una obra que se expone en Europa por primera vez en esta exposición. Es bastante especial porque después de verla aquí, puede que salgas a la calle y te fijes de otra forma en ese momento del atardecer. Estos momentos fugaces, cuando se pone el sol y se refleja en la ventana solo por un instante, son precisamente lo que le interesa a Alex Katz. El momento fugaz de la luz. Como la luz que se refleja en el arroyo, haciendo que el agua parezca negra. Representarla ha sido un gran reto para el artista.
1: Llevo 20 o 30 años intentando pintar la luz sobre el agua. Y para conseguirlo, lo importante no es tanto el color. El color es un medio para representar la luz.
0: La motivación es en realidad capturar la realidad aquí y ahora. También dijo una vez que la eternidad ocurre en los momentos de plena conciencia. Y si la pintura consigue plasmar eso, entonces todo está bien.
2: De la pintura contemporánea pasamos al lado más oscuro de la música pop alternativa. La joven cantante estadounidense Sofía Isela convierte su rabia y su resentimiento en el motor de sus canciones. Sus letras buscan provocar a cualquier precio.

0: Sofía Isela busca provocar y dice no querer pertenecer a ninguna parte. A sus 21 años se comporta como una poseída. Vuelca rabia en su trabajo, sus letras expresan a gritos lo que la asquea.
1: Crecí con padres muy feministas, así que siempre se habló de ese tema. Mis letras no fueron políticas desde el principio. A mis 12 años eran más suaves. Todo cambió cuando se anuló la sentencia Roe versus Wade en Estados Unidos.
0: Desde entonces cuestiona las estructuras de poder, la masculinidad, la opresión y la sexualización de las mujeres. Una de sus canciones más recientes habla de los hombres que consumen porno con jovencitas menores de edad.

0: O usan frases como apenas legal o acaba de cumplir 18 y llevan ropa interior de Hello Kitty y cintas para el pelo. Los hombres no deben comportarse como niños pequeños en el porno, simplemente no tienen que hacerlo. Y si lo hacen, se considera un fetiche extremo y muy raro.
1: Sofía Isela nació en Los Ángeles. Por el trabajo de su padre, la familia debía mudarse constantemente. Tuvo una infancia nómada. Conoció muchas culturas, pero nunca sintió pertenecer a un sitio. Su madre la escolarizó en casa, por lo que rara vez pasaba tiempo con niños de su edad. A los 3 años comenzó a aprender violín, luego siguió con la guitarra, el piano y el canto. Empezó a escribir letras a los 8. No tuvo celular y en lugar de pasar el rato en internet, leía libros de escritoras feministas como Sylvia Plath y Margaret Atwood. Una vida alejada de las redes sociales, se aisló en su propio mundo.

0: Era como un tipo de libertad, el no tener a nadie marcándome lo que debía o no debía hacer, ni diciéndome que algo no era cool o que me excluirían del grupo por hacerlo. En realidad, no había ningún grupo al cual pertenecer. Así me sentía libre.
1: A los 18 años, una de sus canciones se hizo viral por primera vez en TikTok. Cuenta cómo a las mujeres, a diferencia de los hombres, nunca se les permite tenerlo todo.

0: Sofía Isela piensa que las mujeres tienen que aguantar el odio, los celos e intrigas si quieren tener éxito. Algo que refleja el sentir de muchas mujeres en todo el mundo.
1: No se me ocurre ni una sola mujer de éxito que no haya sido duramente atacada y expuesta ante la opinión pública, ni ninguna que no haya sido vapuleada en su propio escenario público. Por eso entendí muy pronto que eso nos acaba llegando a todas. Es totalmente inevitable. Forma parte de un juego al que la gente parece disfrutar jugando.
0: La música como válvula de escape para su rabia. Su actitud desafiante, su gusto por la provocación y sus letras sin anestesia colocan a Sofía Isela entre las llamadas Rage Girls, las mujeres que canalizan su ira a través de la música. El dolor y el descontento impregnan su obra en un intento desesperado de incomodar a su público.
1: Entre la provocación y el humor, el dúo de artistas Elmgreen y Traxet llevan décadas explorando la fragilidad y las huellas del trauma personal, presentando espacios cotidianos como escenarios desconcertantes.
0: Una escultura contemplando un cuadro. Las obras de Elmgreen y Traxet, distribuidas

por el museo interrumpen el trayecto de los visitantes que han venido a contemplar los maestros en el Museo Städel de Frankfurt. También en los espacios fuera de las salas, como este bolso olvidado debajo de la escalera. Nadie se percata. Delante de Goethe, un

0: de casa. Una infancia protegida, visitar museos. Para él, sueños que nunca se hicieron realidad.
1: ¿Cuántos niños hay aquí? En Trondheim, donde nací, en Noruega, no había museos. Dibujaba en casa. No me imaginé trabajar como artista visual, porque ni siquiera sabía que eso fuera posible.
0: Y hoy son ellos quienes inspiran a los jóvenes. Al principio, estos estudiantes pensaban que el niño dibujando era real. Eso pasa mucho la primera vez que ves las figuras de Elmgreen y Draxet. Y es imposible no sentir simpatía. Este dúo de artistas es ahora mundialmente famoso. Y por cierto, ninguno de los dos estudió formalmente arte.
1: Nos conocimos en una discoteca y descubrimos que teníamos muchos puntos en común sobre el mundo. Y por eso empezamos a trabajar juntos. Las historias familiares difíciles son traumas que me acompañarán toda la vida. Me encantan. Me nutro de ellas.
0: La Pietà de Franz von Stuck, dolor, sufrimiento. Frente al cuadro, la pieza de Elmgreen y Draxet, titulada Forgotten Baby, bebé olvidado, una escena moderna de desamparo y abandono. Desde 1996 trabajan en Berlín, en una antigua estación de bombeo. El taller está lleno de figuras de jóvenes frágiles y vulnerables. Desde aquí viajan sus instalaciones tan enigmáticas como absurdas a museos y exposiciones de Europa, Asia y América. Incluso llegaron al desierto de Texas con esta tienda Prada. Fue la obra que los dio a conocer al comienzo de su carrera. Un símbolo de lujo y exceso insertado en mitad de la nada.
1: El humor nos ayuda a controlar la ira. Porque la sociedad y la vida pueden ser terriblemente frustrantes.
0: En 2008 se inaugura en Berlín uno de sus proyectos más personales, el monumento a los homosexuales perseguidos por el nacionalsocialismo. Un bloque de hormigón que muestra en su interior una película de dos hombres que se besan. En aquel entonces, Elmgreen y Draxet fueron escoltados por la policía durante la inauguración. En 2009, presentan una obra completamente diferente en la Bienal de Venecia. Escenificaron un crimen dentro del mundo del arte, devastación y un coleccionista muerto en una piscina. O un bloque de viviendas prefabricadas expuesto en un museo. Ahora, en la ciudad financiera de Frankfurt, representan el desánimo que atraviesa Alemania. Una oficina fantasma, abandonada durante la pandemia, o quizás tras un desplome bursátil. A su alrededor, titulares de actualidad. El Botox sigue en auge en tiempos de crisis económica. Como contrapunto, The Cloud, un lujoso restaurante situado frente al mosaico de espejos del artista John Amleder, el escenario perfecto para hacerse una selfie.
1: La sociedad nos exige rendir al máximo y demostrarlo en público. Por eso necesitamos documentar cada experiencia increíble que vivimos. Quizá hasta tal punto que acabamos olvidándonos de la propia experiencia.
0: Una mujer cena sola en un restaurante. Su cita es online, entregada a un monólogo interminable. Eso es una cena de lujo en la nube, ese lugar donde nuestras vidas quedan almacenadas como datos. Por eso Elmgreen y Draxet invitan en el Städel a dialogar con los viejos maestros. En su escultura El Visitante, un personaje contempla admirado esta naturaleza muerta.
1: Ante la actual inundación de imágenes, ¿no es hermoso pensar que un artista dedicó todo un año pintando melocotones y uvas?
2: Esto fue todo en Cultura 21. Vimos el colosal universo de la ópera wagneriana, hicimos un guiño al arte pop actual y dimos voz a una persona un poco enojada. Hasta la próxima semana.

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10: Bienvenidos a Economía, les saluda Paco Furió. La Comisión Europea impuso a Google 2 multas por un total de 890 millones de euros por prácticas anticompetitivas. El gigante tecnológico estadounidense fue acusado de utilizar su motor de búsqueda y la tienda de aplicaciones Google Play para favorecer sus propios servicios y aplicaciones en detrimento de sus competidores europeos. Y nos vamos directos a Nueva York para saber más sobre esta sanción y sobre sus posibles consecuencias. Con Argemino Barro, saludos. ¿Cuáles son las mayores implicaciones de esta multa contra Google?
11: Bueno, hay varias implicaciones importantes. La primera es que la Unión Europea naturalmente vuelve a ejercer su autoridad en su territorio contra una gigante multinacional muy cercana al gobierno federal de los Estados Unidos. Hay que tener en cuenta que la multa en sí tampoco es muy abundante si la comparamos con los ingresos de Google. El último trimestre Google facturó unos beneficios de 112 mil millones de dólares. Así que esta multa, al ser el equivalente en dólares a 1,000 millones, es una centésima parte apenas de los beneficios, pero tiene un poder simbólico. Hay que aclarar que no es la primera vez que Google es multada por Bruselas. Desde el año 2017, la multinacional norteamericana ha acumulado un total de 10.000 millones de euros en multas. Google ha respondido a esta medida y ha dicho que más regulación va a degradar la calidad del servicio de Google en la Unión Europea. La empresa estadounidense tiene 60 días para implementar los cambios demandados por las autoridades. Si esto no es así, podría llegar a pagar más multas que podrían representar hasta un 5% de los ingresos.
10: Gracias, Argemino, desde Nueva York. Las negociaciones bilaterales que Estados Unidos mantiene por separado con Canadá y México están poniendo a prueba una zona de libre comercio trilateral que sustentó la integración económica de América del Norte durante 32 años. Además, Washington podría intentar trasladar a Ottawa las concesiones que México acepte en unas conversaciones que ya se encuentran en una fase más avanzada. La decisión del presidente estadounidense Donald Trump de no prorrogar el tratado entre las tres naciones por otros 16 años desde el pasado 1 de julio mantiene el acuerdo comercial en vigor, pero exige revisiones anuales hasta que todas las partes acuerden su renovación o hasta que expire en 2036.
5: El tratado comercial entre Estados Unidos, México y Canadá permite en gran medida el libre intercambio de bienes entre los tres países. Pero el presidente Trump cuestiona su forma actual a pesar de haber ratificado el acuerdo en 2020. Lo considera de poco beneficio para Estados Unidos y califica el déficit comercial de su país como excesivo.
6: Tengo esperanza de que antes de fin de año tengamos opciones para que el presidente Trump y los líderes de Canadá y México consideren posibles acuerdos provisionales o medidas que Canadá pueda adoptar, por un lado, y México, por otro, con el fin de reforzar la aplicación de la normativa, mejorar sus compromisos con nosotros y garantizar que gestionamos adecuadamente todas las cuestiones comerciales.
5: Las normas del acuerdo seguirán vigentes durante otros 10 años, incluso sin una prórroga. A partir de ahora se revisarán anualmente, salvo que alguno de los tres países decida retirarse del tratado, algo con lo que Trump suele amenazar. El acuerdo de libre comercio es muy importante para México y Canadá. El 80% de las exportaciones mexicanas y el 75% de las canadienses van a Estados Unidos, por lo que ambos países dependen mucho del libre acceso al mercado estadounidense. El primer ministro canadiense Mark Carney negocia con Trump al respecto.
6: Acordamos intensificar las negociaciones en las próximas semanas y estamos ansiosos de empezarlas. Como siempre, los canadienses, los gobiernos, el sector empresarial y los trabajadores permaneceremos unidos para construir un Canadá fuerte y mantener una relación comercial con nuestros socios norteamericanos que beneficie a todos.
5: Amplios sectores de la economía estadounidense apoyaban la renovación del acuerdo, sin embargo, la incertidumbre sigue frenando la inversión y el empleo, manteniendo un panorama económico incierto para los tres países involucrados.
10: Los autos eléctricos y los híbridos siguen impulsando las ventas en la Unión Europea, marcando un nuevo récord en las cifras de junio publicadas este jueves por la Asociación Europea de Fabricantes de Automóviles. Las matriculaciones crecieron un 13,6% interanual, con casi 1,15 millones de vehículos, impulsadas por un crecimiento de las ventas de coches eléctricos del 60%. Las matriculaciones crecieron en todos los mercados grandes del bloque, especialmente en Alemania. Volkswagen, que sufre una profunda crisis financiera y caída de ventas a nivel mundial, se mantuvo como el líder indiscutido en el bloque, con un crecimiento de más del 7%, de sus despachos. Y nos vamos directos hasta la bolsa de Frankfurt para analizar estos datos con nuestro compañero Ezequiel Daray. Saludos, Ezequiel. ¿Crecen las ventas de autos eléctricos en la Unión Europea? ¿Dirías que es una consecuencia directa del aumento del precio del petróleo?
12: Diría, Paco, que hay dos, que es consecuencia de dos cosas. Primero, que muchos países están subsidiando con dinero público la compra de autos eléctricos. Algunos expertos se preguntan qué va a pasar cuando estos subsidios desaparezcan porque son temporales. Pero sí, tiene mucho que ver, como decías, con el aumento del precio del petróleo. Yo, haciendo una cuenta rápida con los precios en Alemania, hoy conducir un auto eléctrico cargándolo en casa, en el cargador, en la red de doméstica, cuesta exactamente la mitad, hacer un kilómetro o 100 kilómetros, que lo que cuesta con un auto diésel. Por eso no es extraño que ya un 20% de los autos que se han matriculado este mes sean eléctricos. Pero eso hay que sumarle que un 10% son híbridos enchufables y un 37% son híbridos convencionales. Con lo cual, el motor puramente de combustión cayó a un 33%. La contracara de esto, Paco, es que la participación de los chinos, muy fuerte en el mercado eléctrico, ha crecido del 6% del mercado europeo al 10% ya en junio.
10: Precisamente, Ezequiel, Ford anunció hoy un acuerdo con la china Geely para producir en conjunto en la fábrica de Valencia, en España. ¿Es esta una noticia positiva para la industria automotriz en Europa o no?
12: Bueno, por un lado es positivo porque esto le va a permitir a una planta muy importante como la de Valencia, que tiene la capacidad para producir 500.000 unidades por año, seguir subsistiendo. Estamos hablando de un joint venture del cual Ford va a tener el 66% y Geely el 34%. Esto ya Geely lo hace con otras marcas. Por ejemplo, le compró el 50% de Smart a Mercedes-Benz y esto le va a permitir a Geely producir modelos eléctricos utilitarios en esta planta y a Ford producir modelos utilitarios también con motores eléctricos con tecnología Geely. La parte medio vacía del vaso es que la industria sigue dependiendo cada vez más de China, porque lo más importante que tienen los autos ahora, que es el software y las baterías, obviamente van a ser chinas.
10: Gracias, Ezequiel, desde Frankfurt. Y acabamos el informativo en Latinoamérica. Una de las propuestas de la presidenta electa de Perú, Keiko Fujimori, es acelerar la expansión del metro de Lima para mejorar la movilidad en la capital, donde los atascos tienen un fuerte impacto social y económico. Según la Asociación Automotriz del Perú, los problemas de tráfico en Lima generan pérdidas por 30.000 millones de soles. Esto equivale a casi 9.000 millones de dólares al año. Esto es alrededor del 2% del PIB del país.
5: Diana Manrique está a 2 horas de distancia de su trabajo, no por kilómetros, sino por el tráfico en Lima.
13: En las mañanas suelo salir de mi casa de 6:45 a 7 a.m. Tomo un primer bus que me lleva al paradero del Corredor Rojo. Y del color rojo llego hasta el paradero de Las Palmeras, que se encuentra en San Isidro, y de allí camino al trabajo.
5: Los buses que hacen el recorrido son privados, ofrecen el servicio al público, pero no tienen recambio y a menudo sufren desperfectos mecánicos, lo que hace que el viaje sea más largo.
13: Aproximadamente tres horas a 4 horas diarias. Y en un costo aproximado, diríamos que como 20 soles o 22 soles diarios.
5: También hay minivans, furgonetas y carros particulares que prestan el servicio de transporte en la ciudad.
14: A veces tengo que hacer el paso nomás porque ya me ha tocado varias veces que hasta me han chocado el carro. Y ya mejor ya ceder el paso, manejar lento porque sales perdiendo, ni te reconocen, a veces te chocan ni te reconocen los choques, nada.
5: Las furgonetas, minivans, taxis, colectivos o informales congestionan aún más las vías de la ciudad. Con un parque automotor que crece pero no se moderniza, como explica el experto Freddy Céspedes.
15: Bien, el incremento de autos nuevos se ha ido dando de manera, digamos, ascendente. En los últimos años ha incrementado un 35%, pero los autos usados o de segunda se ha ido incrementando 4 o 5 veces más respecto a lo que son los autos nuevos.
5: El regreso a casa por la noche también muestra un sistema colapsado y carreteras que no dan abasto, mientras se espera la expansión del metro.
15: Definitivamente las líneas del Metro 1 es la esperanza que tiene la ciudad aún, ¿no? Se debería de implementar y en ese sentido el tener conocimiento de que, por ejemplo, han dejado de priorizar la línea 3 y 4 y que ahora están promoviendo de que sea a través de una APP y que no tiene financiamiento, por ejemplo, es una preocupación porque, claro, son líneas que ya debieron haberse implementado algunos años atrás.
5: Por el tráfico, los pasajeros pierden horas que quisieran invertir en estudiar, mejorar en sus trabajos o disfrutar a sus amigos y familia.
13: Es básicamente a veces la frustración de saber que hay como más actividades que me gustaría hacer en el día, pero que justamente las horas de transporte me impiden porque una vez que uno llega a casa suele estar más cansada, pero igual trato de hacer esas actividades que me gustaría hacer. Pero sí he notado que tal vez de las actividades que me gustaría hacer aparte del trabajo, me suele costar un poco más completarlas porque no me da el día, ¿no? Siento que mi día dura menos horas.

0: obras.
1: Los atascos suponen pérdidas económicas y a su vez impedimentos fiscales para aliviar la situación del transporte.
2: El Perú pierde 2% del Producto Interno Bruto anual en los trancones de Lima. Esto según el Banco Mundial, que recomienda que las inversiones en infraestructura se enfoquen en el transporte público en vez de nuevas carreteras para los vehículos.
3: Y con atascos ponemos punto y final a este segmento de economía. Les invito a que sigan con nosotros aquí en DW. Gracias y hasta pronto.

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1: Las autoridades decomisan cada vez menos cocaína en los puertos del norte de Europa. Pero los expertos advierten no porque lleguen menos drogas, sino porque los cárteles cambian constantemente de rutas y métodos. Está comprobado que la cocaína inunda Europa, ya sea con narcolanchas en el Atlántico o a través de túneles en Marruecos. Las vías de entrada son cada vez más sofisticadas. Mientras algunos reclaman una ofensiva de mano dura al estilo de Estados Unidos, otros defienden la legalización como vía para debilitar a los cárteles. La reciente condena a cadena perpetua de Ismael El Mayo Zambada reabre una pregunta clave. ¿Basta con encarcelar a los grandes capos para acabar con el negocio? Por eso, en A Fondo, nos preguntamos hoy, ¿cocaína sin límites, cómo frenar a los cárteles?

Bienvenidos, bienvenidas a esta nueva edición de A Fondo. Soy Úrsula Moreno y hoy me acompañan tres periodistas que han dedicado su carrera a investigar el crimen organizado en América Latina.

0: me permito hoy un poco más de tiempo para presentarlos. Anabel Hernández García es una de las periodistas de investigación más reconocidas de México. Ha dedicado gran parte de su carrera a investigar las estructuras de los cárteles de la droga en México y sus vínculos con la corrupción y el poder político. Vive en el exilio bajo estrictas medidas de seguridad. Tiene su propio podcast, Narcosistema. Vania Pigeonneau también es periodista mexicana con foco en derechos humanos, crimen organizado, narcotráfico y violencia de género. Ha documentado durante años el impacto de estos fenómenos en comunidades. Es cofundadora de redes de periodistas como Reporteros en Guardia y vive también exiliada en Berlín. Y Leonardo Gómez Ponce, que nos acompaña desde Ecuador, es periodista de investigación en este país y director editorial de Tierra de Nadie, una plataforma independiente especializada en crimen organizado, corrupción y dinámicas de poder local. Su trabajo combina investigación de campo, análisis de datos y seguimiento de economías vinculadas a redes criminales. Pues bienvenidos a los tres, a mis dos panelistas mexicanas, a mi panelista ecuatoriano. Hoy tenemos un panel puramente latinoamericano aquí. Y muy bienvenidos a ustedes. Ya saben que pueden participar durante el programa a través de las redes sociales. Es un programa muy especial al que hemos dedicado mucho tiempo, mucha preparación y espero que sea también de su agrado. Anabel, me gustaría comenzar contigo porque has sufrido amenazas, lo he contado al inicio, te has visto obligada a vivir fuera de México. En Europa estamos viendo que entra cada vez más droga y vemos asesinatos, amenazas, extorsión. Estamos viendo prácticas, digamos que estamos más habituados a escuchar, a leer de Latinoamérica, de México. ¿Estamos viendo aquí los primeros síntomas de fenómenos que México conoce desde hace décadas?
1: Yo llevo más de 20 años investigando el cártel de Sinaloa y desde entonces he venido a Europa a dar diferentes conferencias tratando de encender la alerta, la atención de este fenómeno criminal que primero ha consumido a todo el continente americano y que ahora se está expandiendo a otras partes del mundo. Y me parece que durante todo este tiempo la comunidad europea ha sobrevaluado, ha subvaluado realmente el poder de estas organizaciones y cómo simplemente cuando tú les abres una rendija para que comiencen a traer drogas, terminan tirándote a la puerta y terminan importando su violencia, su corrupción y sus redes que te van carcomiendo los tejidos sociales. Eso es muy peligroso.
0: Pues esas rendijas, que parece que hay tantas ahora mismo en Europa, vamos a ir hablando a lo largo del programa. Quizás nos quiera hablar, Leonardo, de esas rendijas también en Ecuador. Usted mismo define Ecuador en uno de sus artículos como un país que durante décadas se ganó el título de ser una isla de paz en un continente convulso y luego cayó en la espiral de la violencia del narcotráfico. ¿Qué explica esta transformación tan rápida en Ecuador, realmente, porque ha sido muy rápida? ¿Y qué siente usted cuando escucha hablar, cuando lee de la mexicanización de Ecuador?
2: Bueno, yo no nací en un país que estuviera rodeado por el crimen organizado o el narcotráfico, no era algo que conociéramos particularmente. La violencia comienza a estallar luego de la pandemia, pues las dinámicas de la pandemia sí reforzaron muchas dinámicas criminales. Esto no quiere decir que no existiera corrupción o no existieran grupos criminales anteriores, pero sí hay evidencia de que estos grupos se fueron perfeccionando, se fueron armando, se fueron tecnificando con ayuda de grupos transnacionales y eso a partir del 2020-2021 comenzó a dar evidencia de los niveles de violencia a los que enfrentábamos con las primeras masacres carcelarias. Cuando hablamos de la mexicanización, yo la verdad prefiero no mencionarlo como un problema de un país o de otro, más allá de la ubicación geográfica para términos de organización. Es un problema global, es un problema que afectamos, por el que estamos afectados en toda la región, por situaciones estratégicas. Por ejemplo, la producción que se mantiene fuerte en Colombia, en Perú, en Bolivia. Ecuador pasó de ser un país de tránsito a ser un hub logístico bastante importante. Y en eso, por supuesto, los grupos criminales mexicanos tuvieron un rol bastante particular en poder armar todo el sistema de andamiaje que obviamente ahora conecta particularmente con Europa.
0: Vamos a ir viendo cómo se exporta el crimen organizado y cómo esos cárteles también trabajan en Latinoamérica y también, entre tanto, en Europa. Vania, nos volvemos un momento a Europa porque un informe de la ONU revela que el

0: aumenta el consumo de drogas en todo el mundo de manera exponencial. Alemania tampoco es una excepción, lo vemos en una ciudad claramente como Berlín, es cada vez más, más evidente. Y con las drogas aumenta la violencia. Es decir, un poco la misma pregunta que le lanzaba a Anabel al principio del programa, ya no es un fenómeno asociado solamente a países como México o Colombia, sino que realmente es un fenómeno transnacional, europeo.
1: Desde mi expertise, sí, Úrsula, yo coincido tanto con Anabel como con Leonardo. Desde mi experiencia en lo local, tenemos que imaginarnos toda esta trazabilidad a nivel transnacional. Lo global es local y viceversa. Hay una economía ilegal que se beneficia de la ilegal y entonces en ese entramado las políticas de seguridad desconocen o desatienden también toda la problemática estructural de la pobreza y de los otros fenómenos intersectos que durante los últimos 20 años, lo vemos claro en un país como México, durante esta estrategia mal llamada de lucha contra el narcotráfico, pues los que han pagado en fenómenos de violencia como feminicidios, desaparición forzada, incluso el aumento y la baja de los delitos de alto impacto, también corresponde a este fenómeno global que claro que se ve aquí en los consumos no nada más de drogas, sino como también de otras actividades ilícitas que se reflejan como el tráfico de oro, por ejemplo, y de otros fenómenos que son relacionados al crimen organizado y sus actividades, pero se han diversificado estas actividades a la industria inmobiliaria, a otros sectores económicos que también tienen mucho que ver las economías europeas, por supuesto.
0: Tremendo, tremendo, ¿no? Las derivadas que tiene el crimen organizado. Vamos a ir a un vídeo que hemos preparado para ustedes, porque Europa ya no es solo un mercado para las drogas, también es un centro de producción, distribución y tránsito cada vez más importante para las organizaciones criminales. Y mientras las fuerzas de seguridad intentan cerrar rutas, los cárteles encuentran nuevas formas de mantener un paso por delante. Veamos cómo funciona esta carrera entre narcotraficantes y autoridades.
2: Enero de 2026, frente a las Islas Canarias. La policía española intercepta un buque de carga. Ocultas bajo un cargamento de sal se encuentran casi 10 toneladas de cocaína. Según los datos disponibles hasta ahora, en 2024, se incautaron en la Unión Europea 330 toneladas de cocaína. Aunque la cifra es inferior a la del año anterior, el número de incautaciones individuales aumentó. Para los expertos, esto es un indicio de que los traficantes están cambiando sus rutas y métodos, pero no les falta suministro. Cada vez es más frecuente el uso de las narcolanchas. Aquí se ve una persecución con la policía frente a las costas de Mallorca. Los traficantes recogen la mercancía directamente de los buques de carga en el Atlántico. O incluso construyen túneles como el que va de Marruecos al enclave español de Ceuta. Pero Europa no es solo un mercado para la cocaína procedente de Sudamérica o el hachís procedente del norte de África. Los investigadores encuentran cada vez más laboratorios de drogas sintéticas en el continente. Estamos hablando de drogas que se fabrican en Europa, producidas en su mayor parte en Europa y que en ocasiones incluso se exportan hacia afuera de Europa. ¿Qué hacer frente al poder de los cárteles?
0: Frente al poder de los cárteles, porque vemos que realmente adaptan, se diversifican. Cuando cierran una ruta, encuentran otras. Leonardo, esta llamada autopista de la cocaína entre Azores y Madeira, en esa zona del Atlántico, ¿por qué aumenta tanto el tráfico en el Atlántico y qué papel juegan ahora mismo puertos como Guayaquil?
3: Bueno, los puertos de Guayaquil son un punto estratégico que actualmente, desde donde actualmente sale, sabemos el 70-80% de la droga que llega a Europa. Y desde ahí, pues, los controles, por más esfuerzos que se hayan dado desde los sectores estatales, pues no han logrado controlar. Desde los gobiernos se vende mucho la idea de que hay mucha droga incautada, como si eso de alguna manera fuera un síntoma de que se está atacando con mayor fuerza el narcotráfico. Y cuando se incauta tanta droga, no es síntoma de eso, sino de todo lo contrario, de que hay más droga que está saliendo. Y que efectivamente apenas están perdiendo, qué sé yo, un 20% de la droga que están exportando. Entonces, ahora, Hay un factor clave en el tema de las exportaciones y el narcotráfico, y es el factor social. Países como Colombia y Ecuador comparten una característica, y es la cantidad de territorios irregulares que, ante la ausencia del Estado, se convierten en zonas fácilmente cooptables por los criminales. Hay que entender las dinámicas criminales desde sus orígenes. Son personas que no tienen agua, porque realmente no tienen agua. La bodega, digamos, por llamarlo así, la ciudad que se convirtió en la bodega que conecta al narcotráfico que sale desde Guayaquil, es la ciudad de Durán, una ciudad que en momentos ha sido, en el 2023, se coronó como la más violenta del mundo en relación al número de asesinatos con cada 100.000 habitantes. Y en esta zona no hay agua potable, no hay electricidad, no encuentras plazas de trabajo, la gente no trabaja ahí. Va a trabajar en Guayaquil y regresa a dormir en sus casas en Durán. Entonces, ante la ausencia del Estado, entendiendo el Estado como el gobierno, son desiertos informativos, sociedad civil. Hasta hace 4 años, ni siquiera fundaciones querían entrar en Durán. Entonces, estamos hablando de personas que busquen oportunidades también. Estamos hablando de líderes criminales que, antes de ser líderes criminales, son líderes comunitarios. Entonces, no quiero satanizar la pobreza. Lo que quiero decir es que es el caldo de cultivo en donde los grupos criminales se están fortaleciendo. Y es ahí donde los gobiernos no están atacando a la pobreza.
0: Es evidente que creo que en esto vamos a coincidir todos los que estamos aquí. Mientras que no se combatan los síntomas, tampoco vamos a poder acabar con las enfermedades.
1: ¿Querías decir algo? Pero yo creo que, al menos en el caso mexicano y en el caso, también en el caso de Sudamérica, está el ejemplo de que estos narcotraficantes, estos criminales que emergen de este tipo de comunidades rurales, rudimentarias, dijéramos, no han llegado, como el Mayo Zambada, a ser los grandes capos mundiales por su inteligencia o por su sagacidad. Han llegado a esos niveles, y Ecuador, como México, como Colombia, como Venezuela, ha llegado a esos niveles por el nivel de corrupción de las instituciones. La ausencia del Estado no es una ausencia porque sean tan tontos de no entender lo que provoca la ausencia. La ausencia es dolosa. Esta omisión de no atender los problemas es por corrupción. Existen documentos, expedientes, testimonios directos de miembros del cártel de Sinaloa que hablan de operaciones en Ecuador, en Honduras, de al menos 2001, 2002. Que en su momento tal vez no haya sido violenta la presencia, puede ser, es una cosa. Pero han ido carcomiendo, para llegar a este punto, han ido carcomiendo las instituciones.
0: Porque al final las organizaciones criminales ofrecen trabajo y ofrecen empleo y ofrecen posibilidades que no tenían debido a esa ausencia del Estado. Pero antes de entrar en México y quedarnos en Latinoamérica, sí quiero que nos detengamos un momento en esta autopista de la cocaína y estas rutas que transita ahora la cocaína por África Occidental. Y lo digo porque si hay algo que tiene en común los países de África Occidental y tienen en común ahora mismo Ecuador o México en muchos aspectos, esa ausencia del Estado. Es evidente que para la cocaína son rutas más largas, pero más seguras frente a posibles incautaciones. ¿Cómo pedirles a países de África Occidental ahora mismo que salgan a la mar, que detengan esas narcolanchas, que detengan esos? No es mucho pedir, no es ilusorio pedir que estos países donde existe la ausencia prácticamente no tienen recursos, es decir, son organizaciones criminales con métodos cada vez más sofisticados y eligen evidentemente rutas en donde saben que hay una ausencia de Estado.
1: A ver, ese es el punto medular del tema. Ningún país del planeta, ni siquiera Estados Unidos, que se supone es la principal potencia del planeta, puede atender un problema solo. El narcotráfico es un problema transnacional y global. Llega hasta el último rincón del planeta. Entonces, no se puede pedir a ninguna nación que por sí misma sea capaz de instrumentar toda una serie de normas, de leyes, de tener el equipo suficiente para atacar este problema. Debe haber una política pública, mundial, al unísono, con la misma visión, con las mismas leyes prácticamente de incautación, de decomisos, de penas de cárcel. Debe haber una unificación y entonces realmente ahí podríamos comenzar a hablar tal vez de una guerra contra las drogas. La guerra contra las drogas no ha existido jamás. En México fue una farsa. El gobierno que se supone que estaba luchando contra las drogas, el principal general, dijéramos, de esa lucha, el secretario de Seguridad Pública Federal, Genaro García Luna, estaba involucrado con uno de estos cárteles.
0: Sí, esos son, o sea, la colusión entre Estado y corrupción y evidentemente el crimen organizado es,

0: los orígenes de toda esta problemática. Entonces, ¿qué ayudaría? Quiero decir, se habla mucho de esa política de mano dura, que es la que implementaron determinados gobiernos mexicanos, pero hemos visto 20 años después que tampoco es que hayan surtido efecto, porque ahora mismo el narcotráfico en México es tremendo. ¿Qué ayudaría?
1: Sí, yo creo que además de una política global, también hay que interpelar al público, hay que interpelar a las personas, porque la Unión Europea, y hay un derecho internacional además, ¿no?, que persigue, como dicen, a ver, la corrupción es como una puerta giratoria. Tú descubres el nombre de un político involucrado con un grupo criminal y ese mismo político pues tiene un compadre o tiene un amigo en la fiscalía local o incluso en la fiscalía federal. ¿Y qué pasa? Que cuando vemos el fenómeno del consumo, es atacado desde una criminalización a los consumidores. Entonces, la política pública debería de incluir también cómo se reconstruye el tejido social y cómo estos países y cómo estos estados, cómo estas naciones que no tienen acceso tampoco a recursos públicos suficientes, como son todos los países africanos, pues cómo esta colaboración que siempre ha existido con Europa podría beneficiar también como que la política frene, no nada más que el tráfico de drogas, sino también provea a la población de otros derechos que durante décadas les han sido negados desde el derecho internacional. Y la economía, ¿qué pasa cuando la mayor inversión extranjera va para las guerras y para las armas? Pues también es como un efecto boomerang que regresa hacia las calles de las ciudades y capitales europeas más importantes, ¿no? Y lo vemos con el aumento del consumo de las drogas y la baja calidad de vida que convierte este fenómeno de personas en las calles.
0: Estamos hablando ya del problema sanitario, del problema social. Realmente es un tema que abarca absolutamente todos los sectores sociales, tiene muchas derivadas. Leonardo, cuando hablamos, si queremos quedarnos un poco también en el corto plazo, porque es evidente que habría que llenar ese vacío del Estado, habría que atacar los síntomas, como decía al principio, pero cuando se habla de la militarización de la lucha, por ejemplo, ahora en Ecuador con Daniel Noboa, ¿qué estrategias crees que tienen más posibilidades a largo plazo? ¿Perseguir más duramente a los cárteles o reducir la demanda y atacar sus finanzas? Porque, por ejemplo, en Europa se echa mucho en cara a los políticos que hablan de la lucha contra las drogas, de que no atacan, por ejemplo, el lavado de dinero. Eso de follow the money para llegar realmente a dónde están esos negocios ilícitos, quiénes están detrás, etcétera, etcétera.
2: Ok. Quisiera poner sobre la mesa un concepto primero. No creo que sea ausencia del Estado. El Estado está presente, está ahí. Hay alcaldes, hay movimientos políticos presentes.
0: Sí, sería injusto. Las
2: oficinas están presentes. Sin embargo, están corruptos. Existe un nivel de cooptación en los puestos mínimos. No es poner, al menos en Ecuador, no es poner al director de la agencia de tránsito, es poner a la persona que está a cargo de recibir los documentos para legalizar matrículas de automóviles. Los grupos criminales aprendieron a controlar territorios controlar estos territorios refuerza las economías criminales y por ello apuntan a los puertos. Y para llegar a los puertos, aprendieron a cooptar las agencias de tránsito para la vigilancia de las rutas y también aprendieron que cooptar las oficinas de la legalización de tierra les provee de bodegas o de gente que puede ser fácilmente cooptado desde la pobreza. Y también la contratación pública para poder hacerse con las mieses de lo que puedan obtener de ahí, mientras que la extorsión a pequeños locales es apenas un aceite del engranaje para los mandos bajos dentro de los grupos criminales. Ahora, respondiendo a tu pregunta, la guerra contra las drogas se ha concentrado netamente en el espectáculo y los resultados cuantitativos. Yo he entregado información a agentes de inteligencia que me han dicho, necesitamos información sobre las caletas y dónde están ubicadas para antes de las elecciones mostrar cuántos kilos de droga hemos incautado o cuántas toneladas de armas hemos incautado. Pero las estructuras siguen estando ahí. Y lo digo, pues nosotros hemos denunciado a estos criminales que además operan como unos clanes familiares. Entonces cortan la cabeza, pero la familia sigue operando desde las agencias de tránsito y las direcciones estatales. Entonces la militarización dio un falso efecto de paz en el país porque vemos la presencia del Estado en lugares fronterizos y vemos

0: los militares que hacen un tremendo trabajo, pero que no son permanentes en el lugar. Ellos atacan un lugar, hacen sus operativos, pero tienen que moverse al siguiente. Mientras tanto, en el lugar en donde estuvieron, vuelve a manos de quien antes tuvo el control. Y no alcanza para poder operar. Y en eso concuerdo mucho con Anabel, en que deben haber esfuerzos más globales que se ven minados muchas veces por la cuestión diplomática. Hay un conflicto entre Ecuador y México cuando deberíamos estar colaborando. Entonces, no se está atacando a fondo las razones sociales que generan las condiciones para que el crimen organizado crezca, pero al mismo tiempo no se está atacando el lavado de dinero.
1: Eso
0: porque
1: es lo
0: nos
1: que decía al
0: quedamos
1: principio,
0: en
1: sí.
0: esta base.
1: Sí.
0: Exacto, nos quedamos en esta base de atacar a los grupos criminales, de mostrar la lancha que explota en el océano, pero no vamos a la raíz de todo eso, no frenamos el lavado porque también involucra a entidades financieras y negocios pudientes.
1: Exactamente, y
0: muchos de estos negocios sostienen economías
1: sostienen
0: grandes.
1: Me parece importante que no nos quedemos solamente, y para los espectadores también, en el plano de la corrupción en Latinoamérica, porque cuando dabas el ejemplo de esos funcionarios aduaneros y demás, ahora mismo en Europa, en los puertos, en Amberes, en Rotterdam, en los puertos por donde hasta ahora entraba la mayor parte de la cocaína, también hay funcionarios corruptos, también hay funcionarios que permiten la entrada y actuar a los es importante de cara a los espectadores, porque luego muchas veces parece que solamente los problemas existen en Latinoamérica. Con todo, y sabiendo que es una lucha que debería ser global, pero seamos realistas, si ni siquiera México y Ecuador se pueden poner de acuerdo, ¿cómo se va a poner de acuerdo todos los gobiernos? Pese a que es una lacra, evidentemente, el crimen organizado. ¿Por qué resulta tan difícil detener a unas narcolanchas que están en el Atlántico, que lanzan fotos a redes, que están, todo el mundo sabe dónde están, entre tanto en la península ibérica, en el sur? Los turistas toman fotos y las suben a redes sociales de los contrabandistas que cargan los bidones de gasolina en las playas con los turistas ahí bañándose. Quiero decir, no, hay una sensación de impunidad total ahora mismo, también en Europa. Quiero decir que ustedes en México quizás están más habituados, pero en Europa empieza a ser algo también habitual, y yo me pregunto, y creo que esa pregunta es legítima, ¿es tan difícil detener, aunque sea solamente, volvemos, no los síntomas, sino solamente la cabeza y la hidra sigue viviendo, pero detener, por ejemplo, a esos traficantes?
2: A ver, justamente por eso te comentaba al inicio, de que en cuanto llegan estas cargas de droga, no vienen solas, acarrean una serie de problemas, y uno de esos grandes problemas es la corrupción, la erosión del Estado. Tú no te puedes explicar efectivamente que con todo el sistema satelital que hay en el mundo, ahora incluso con estos drones inteligentes, donde puedes monitorear partes del océano, la ruta, e incluso, no digo a la Trump de lanzarles bombas, pero al menos monitorearlos e ir y detenerlos. Si no lo hacen, no es porque no hay tecnología, no es porque no hay radares, no es porque no se puede, es porque no se quiere. Y entonces ahí es donde Europa, que al menos hay, se supone, al menos es lo que se dice, ¿no?, en el discurso, que hay una comunidad económica europea, bueno, pues que se unifiquen realmente en un mismo criterio para la lucha de estas corrupciones, porque mi punto de vista es que hay una enorme hipocresía en estos supuestos países de primer mundo, que nos han visto. Por eso yo les decía, han subvaluado no subvaluar el problema. Ay, no, los mexicanos, los latinoamericanos, los ecuatorianos, los colombianos, sí, son casi, casi cavernícolas, ¿no? Ellos son gente que nunca ha respetado la legalidad. Y cuando tienes a países que se supone que son el ejemplo, Alemania, Francia, otros, ¿no?, donde el lavado de dinero existe, donde las bandas existen, donde se están matando, donde hay las disputas, donde utilizan los puertos. Dices, ¿qué pasó? ¿Qué pasó? Que te dormiste en tu hipocresía y no entendiste que tú también eras permeable a estas organizaciones criminales.
1: Cuando hablas de la Unión Europea, que no se ponen de acuerdo, no se ponen tampoco de acuerdo ahora ante el fenómeno de las narcolanchas, que es algo que les, ¿no?, que están viendo ahí mismo, no se ponen de acuerdo porque, por ejemplo, Francia propone disparar contra los motores de esas narcolanchas al estilo de Estados Unidos, sin llegar tan lejos, pero obviamente, por ejemplo, Alemania dice no, esto con nosotros no. El tema de si usar las fuerzas militares o utilizar solamente la policía. Mi pregunta también es hasta qué punto Europa carece de recursos, porque como siempre va un paso por detrás, tampoco está preparado para luchar contra este tipo de crimen organizado.
2: Es que yo creo que no se trata de preparación, sino de voluntad. O sea, también creo que no se trata de disparar en el mar como uh-huh. Trump lo hizo en Venezuela y también otra vez atentar contra la población, ¿no? Porque estos chicos que trafican bidones en el Atlántico, pues estamos hablando pues de jóvenes y de gente que no tiene oportunidades y que, como tú bien lo decías, pues son cooptados por el crimen organizado. Entonces, lo que tendría que hacer Europa es realmente utilizar la investigación y la inteligencia que sí tiene y utilizar las nuevas tecnologías que sí tienen también como para ubicar y tratar de ser más específicos con un problema, con el origen. Pero como no se atiende el origen y se atiende a la problemática de la narrativa de quién es el bueno y quién es el malo, pues yo veo que hay como una lucha contra la narrativa y que la violencia es de carteles, en el caso latinoamericano. Y como bien dice Anabel, pues están como subestimando todos los negocios ilegales que se benefician de la legalidad y que ocurren aquí al pie de la esquina, en cualquier ciudad europea, y que no nada más estamos hablando de lo más visible, ¿no?
1: Están interconectados. Leonardo, sí me gustaría ir ahora avanzando para entrar un poco en y mirar más a fondo, poner la lupa en Latinoamérica, porque a colación de la cadena perpetua contra el Mayo Zambada, el fiscal estadounidense decía esta semana que esto solo es el principio y que van a luchar, dijo textualmente, comillas, contra organizaciones criminales que llevan décadas envenenando a la sociedad estadounidense. Hablando de colaboración entre países y desde una lucha transnacional, ¿cómo valoras la política que viene marcando Estados Unidos en la lucha contra las drogas en este gabinete?
0: Particularmente marcada por el espectáculo, definitivamente. Uh-huh. Es decir, la política de los Estados Unidos está orientada principalmente, en su discurso al menos, en frenar o bloquear las rutas de acceso a los Estados Unidos, no necesariamente a la eliminación del problema o a atender a los países en donde existe el problema del crimen organizado, narcotráfico, entendiendo que el crimen organizado no solamente es drogas, sino también tráfico de especies, de madera, cooptación de sectores económicos, minería, como bien lo mencionaba Vani en el tema del oro. Las acciones que ha tomado los Estados Unidos en América Latina. He visto, por ejemplo, los bombardeos de lanchas. Tenemos casos en Ecuador recuerdo un caso, de 36 tripulantes de una embarcación que denunciaron una detención arbitraria y tortura. ¿Qué es lo que produce estas acciones, digamos, los bombardeos? Vemos en televisión un acto casi circense de algo que parece una lancha en un radar sacado de un juego de video que de pronto explota. Vemos los fuegos artificiales, pero nunca vemos a las personas, nunca tenemos certeza de que las personas realmente son narcotraficantes porque no existe evidencia. Y al mismo tiempo vemos un gobierno, hablo del gobierno ecuatoriano, que ve cómo bombardean ciudadanos ecuatorianos en aguas internacionales, pero se alinean completamente al discurso. Ahora, lo que he visto que han provocado este tipo de acciones, más bien, no es frenar el narcotráfico, sino una reorganización de las rutas. Entonces, lo que antes salía quizás por Venezuela, ahora se refuerza más por los puertos ecuatorianos. Y también enciendo una alerta en cuanto a los puertos de Rosario en Argentina, en donde se ha redireccionado muchas de las actividades y en donde hemos encontrado, por ejemplo, la familia de un capo ecuatoriano viviendo en una casa comprada por el capo ecuatoriano en Argentina. Y también está el caso de Pequeño Jota de los Pulpos, que estuvo viviendo más de 5 años en las periferias de Argentina a plena vista de las autoridades. Entonces, las acciones que se están tomando desde Estados Unidos, pues yo las veo como una política interna enfocada quizás a la protección de su propio país, pero que poco o nada soluciona el problema, más allá de un alineamiento del discurso o de las políticas de los países del sur global.
1: De hecho, habría que ver si por eso llega ahora mismo también más cocaína a Europa. De todos modos, detengámonos en esa política del espectáculo, como la llamaba Leonardo, porque uno tras otro, algunos de los narcotraficantes más poderosos del mundo han terminado entre rejas en Estados Unidos. Pero si los capos caen y el negocio sigue creciendo, como estamos escuchando aquí, ¿está funcionando realmente esta estrategia? ¿Y qué supone esto para América Latina? ¿Dónde está la línea entre cooperación internacional eficaz e injerencia extranjera?
3: El Mayo. Su verdadero nombre es Ismael Zambada. Durante décadas fue considerado uno de los capos de la droga más poderosos de México. Lleva 2 años detenido en Estados Unidos. Ahora se ha dictado la sentencia, cadena perpetua. Zambada ha fundado el poderoso cártel de Sinaloa junto con

0: Joaquín Guzmán, alias El Chapo. Él también cumple una condena de cadena perpetua en Estados Unidos. Fue condenado por tráfico de drogas, blanqueo de capitales y delincuencia organizada. Su imperio pasó a las manos de cuatro de sus hijos, conocidos como los Chapitos. El menor de ellos es Ovidio Guzmán López, alias El Ratón. Tras su extradición a Estados Unidos, confesó el tráfico a gran escala de fentanilo. Entre los muchos otros detenidos se encuentra también Rafael Caro Quintero, cofundador del Cártel de Guadalajara. Entre otros delitos, se le acusa del asesinato de un agente antidroga estadounidense. Los capos del narcotráfico tras las rejas. ¿Cuánto debilita esto a los cárteles?
1: Bueno, ya hemos venido escuchando, creo que no merece la pena repetirlo, que no debilita a los cárteles porque las estructuras siguen funcionando. Anabel, ya lo hemos comentado aquí, los cárteles se han convertido en una suerte de empleadores, ¿no?, en algunas regiones de América Latina, porque compiten con el Estado a la hora de ofrecer ingresos, trabajo y esa sensación de pertenencia también a los jóvenes ahí donde no la tienen. ¿Está realmente ocupando ese vacío que deja el Estado?
2: A ver, yo sí difiero un poco de este punto de vista. Es verdad que la captura de los narcotraficantes no resuelve per se el problema, pero sin duda alguna es fundamental capturarlos. Es fundamental capturarlos. No se puede decir, ay, como no sirve que esté en su casa siendo criminal para toda la vida. No. Yo creo que el ejemplo de justicia es siempre una cosa sana para la sociedad. Así que yo sí pienso que contribuye, que ayuda, que no es una cosa inútil de hacer. No, yo creo que esta sentencia a cadena perpetua al Mayo Zambada es importante, sobre todo si el Mayo Zambada y otros asociados del Cártel de Sinaloa comienzan a colaborar. Y cuando comienzan a colaborar y a contar los secretos de sus relaciones con el sistema financiero, con altos empresarios mexicanos y con las altas esferas del poder, no solo en México, sino en otras partes de América Latina y el planeta, entonces es ahí donde esa información puede ser útil. ¿Qué es lo que se requiere hacer, de nueva cuenta? Cortarle, mutilar estas dos piernas que mueven al crimen organizado, que es la protección política y gubernamental y que es el sistema financiero. Ahí es donde tiene que combatirse realmente esta problemática. Para que la gente entienda hasta qué nivel puede estar los carteles penetrando al sistema financiero, tenemos, por supuesto, el caso de HSBC, una de las bancas más poderosas del mundo, que no tiene sede en México. Ahí no le pueden echar la culpa a los mexicanos corruptos, no. Estamos hablando de las bancas más importantes del mundo que lavó dinero para el cártel de Sinaloa. El jefe de la oficina presidencial, Alfonso Romo, que fue el jefe de la oficina del presidente Andrés Manuel López Obrador, una de sus empresas financieras, Vector, una de las instituciones financieras más sólidas e importantes de México, descubre el Departamento del Tesoro que lavaba dinero para el cártel de Sinaloa y le ayudaba a hacer los pagos, mover los pagos para la compra de fentanilo o de insumos para fabricar fentanilo. Entonces, de ese nivel estamos hablando. Ese pequeño ejemplo de México, el jefe de la oficina del presidente de la República, de eso estamos hablando, ocurre en otras partes del mundo. Mientras no se combata eso, todo lo demás es importante que están en la cárcel, pero todo lo demás, el sistema sigue funcionando.
1: ¿Todo eso son indicios o son realmente pruebas que están ya...?
2: La casa esta financiera tuvo que ser disuelta. El propio Alfonso Romo tuvo que aceptar, sí, disuelvan esto, y está disuelta. Es una cosa ya juzgada, dijéramos, determinada incluso por la Comisión Nacional Bancaria de México.
1: Lo comentaba ahora, antes de entrar al vídeo, si la presión de Estados Unidos crece y está entrando menos fentanilo, menos cocaína también en Estados Unidos, ¿significa eso que está entrando más en Europa? Porque obviamente el negocio busca nuevas vías y nuevo territorio en donde expandir sus negocios.
3: Sí, por supuesto. Y tampoco hay que olvidar, hablando de cómo se comprueba y cómo cortamos el poder del crimen organizado, en México, a nivel municipal, está el ramo 33, que sirve para la construcción de obras públicas. También habría que revisar como todos estos lazos que tienen a nivel local. ¿Por qué? Porque cuando hablamos del aumento del tráfico a nivel transnacional, tenemos que observar

qué está pasando en lo local. ¿Y por qué digo esto? Porque muchas veces se piensa que las comunidades sembradoras de amapola en el fenómeno mexicano, cuando antes del 2017, con la entrada del fentanil como un precursor químico, baja esta producción en México,

0: una de en algún negocio ilícito, aunque sea en el nivel de siembra. No los estoy criminalizando, pero quiero decir, al no haber caminos, pues exactamente se buscan fuera de México. Y si ya no es Estados Unidos, pues claro que hay un mercado europeo que están explorando desde hace unos años.
1: Hay un tema que no hemos tocado, porque es que es tan amplio, tan interesante lo que estamos hablando aquí, pero hay un tema que no hemos tocado y es el tema de la legalización. Hay ya varios países de América Latina, ¿no? Uruguay, un pequeño país y demás, que han legalizado determinadas drogas. Claro, en Europa también hay voces que hablan de legalizar. Si no se consigue combatir un negocio que, evidentemente, cuando los beneficios de la cocaína son tan altos, es muy difícil que determinadas personas no caigan en la tentación de este negocio. Entonces, Leonardo, vamos contigo, que no te hemos olvidado. Si varios gobiernos latinoamericanos ya proponen legalizar las drogas, en Europa se ha legalizado ya en muchos lugares en el cannabis, por ejemplo. ¿Es la legalización más efectiva quizás que combatir a los grupos criminales? O, como decía Anabel, una cosa no quita la otra.
2: Posiblemente sea una alternativa, habrá que verlo en función de la evidencia. Sin embargo, la razón por la que los envíos de droga, el narcotráfico, el crimen organizado sigue creciendo es porque la estructura sigue intacta. Las estrategias de presión, de violencia que se están aplicando están dañando muchas veces más a los mismos ciudadanos que a los grupos criminales, entendiendo que muchos miembros de los grupos criminales también son personas que son víctimas y victimarios al mismo tiempo. Pero mira, hablando con muchos expertos, entendemos el pilar del crimen organizado como una pirámide de tres puntos. En la primera parte, el primer bloque, que es el más grande, que es el más visible, están todos los grupos criminales. Están todos los capos. Está Fito, está Pequeño Jota, está el Chapo, están todos ellos. Pero es apenas el primer bloque. Es el que nosotros vemos. Están los sicarios, asesinos y todo lo demás. En el segundo bloque estarían todas las empresas que se benefician de este trabajo. Estamos hablando de las empresas que generan el lavado de dinero. Entidades financieras, muchas veces comercios, pues estamos hablando de donde se lava el dinero. Y en la tercera punta están los verdaderos capos, el verdadero poder detrás del poder y que sostiene la estructura de toda la pirámide, muchas veces incluso sin saberlo. Y a ellos nunca se los ha tocado. Entonces, cuando nosotros vemos que atacan a uno de a un capo, cuando detiene a un líder criminal, lo que es bastante útil, toda la pirámide se mantiene igual. Es como ver una pirámide, una columna del juego este de la Jenga y ver que sacan apenas un cubo y la columna sigue exactamente igual. No se desarma. Pero del otro lado existen también estructuras, por ejemplo, en Europa, en donde han hecho varios esfuerzos para poder mantener, por ejemplo, su sistema de salud para que no colapse. Entonces se genera también un sistema en el que la droga, así sea por entretenimiento, se vuelve también permisiva. Entonces, mira, hay un caso de una persona que yo conocí en Berlín que se decía llamar narcodealer. Era una persona contratada por la discoteca para viajar a otros países y poder buscar la mejor droga para poder proveer a la discoteca. Y para él era un negocio, era un empresario y no tenía ningún problema en eso. De hecho, ni siquiera asociaba directamente el tema de la violencia que genera el narcotráfico y los grupos criminales en nuestros países. Entonces, el consumo de droga legalizado muchas veces también genera estas dinámicas de aceptación, que es desigual en los diferentes países. Y solo para terminar, mira, el crimen organizado, el narcotráfico, es una cadena de valor. Es como cuando hacemos pan. Empieza con la producción, elaboración del producto, la logística del transporte y el consumidor final. Los muertos, y yo lo he dicho en varios espacios, incluso en Berlín, los muertos no están en el lugar donde se consume, sino donde se produce y se transporta. Y por eso la desigualdad de la violencia en países como Alemania y Ecuador, por ejemplo.
1: Wow. Me quedo con muchas preguntas que hacerles a los tres. Les debo muchas informaciones que teníamos preparadas todavía hoy, pero lo sabía también que el tema daba demasiado de sí. Muchísimas gracias a Leonardo, Anabel y Vania por estar hoy con nosotros. Seguiremos lamentablemente hablando de este tema. Hasta la próxima.

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7: Si un marín estadounidense pide un mejor rifle, hay que construirlo. Y lo mismo vale para el software. Esta es una de varias polémicas ideas del llamado Manifiesto de Palantir Technologies. El documento, que de tecnológico no tiene nada realmente, se volvió viral y ha generado una fuerte controversia internacional. Porque, claro, hoy la tecnología de Palantir es utilizada por muchos gobiernos de todo el mundo para seguridad, vigilancia y control.
8: No se trata solo de marketing, sino de una visión del mundo. Yo lo he llamado tecnofascismo.
7: Este es Mark Zuckerberg, un reconocido filósofo belga de la tecnología. Le pedimos que nos ayudara a interpretar los 22 postulados de la publicación de Palantir, que básicamente resumen el pensamiento de su CEO, Alex Karp, condensado en este libro, que ya es un bestseller. ¿Qué dice exactamente el llamado Manifiesto Palantir y por qué preocupa? Inicialmente, varios medios especializados vieron este reciente manifiesto, viniendo de una empresa tecnológica como Palantir, más como una maniobra publicitaria. Pero lo que dice va mucho más allá.
8: Me sorprendió que una empresa privada presentara una especie de visión ideológica. Creo que su objetivo no es solo ganar dinero, sino también cambiar el rumbo político.
7: A juzgar por las ideas expresadas en la publicación en X, la visión de Palantir es claramente militante, con la tecnología estadounidense ubicada en el centro de las dinámicas de poder global.
8: Creo que es un llamado a convertirnos en un nuevo complejo militar-industrial y lo que da miedo es que ya lo están haciendo, ¿no? Están realmente muy vinculados al Estado, al régimen de Trump y respaldan determinadas acciones militares y de seguridad a través de su tecnología.
7: La empresa de análisis de datos Palantir fue fundada en 2003 por Peter Thiel y Alex Karp. Sus primeros inversores fueron la CIA y el FBI. Hoy la empresa tiene contratos multimillonarios con gobiernos y compañías de todo el mundo. En resumen, Palantir lo que hace es que desarrolla software que ayuda a sus clientes a analizar grandes volúmenes de datos provenientes de múltiples fuentes. En concreto, el sistema Gotham, por ejemplo, acaparó muchos titulares. Clientes militares lo utilizan para evaluar escenarios y desarrollar estrategias combinando señales, sensores, informes y otros datos en una sola imagen. Los productos de Palantir ya están presentes en conflictos armados concretos. La empresa mantiene un acuerdo estratégico con el Ministerio de Defensa de Israel para análisis del campo de batalla mediante inteligencia artificial. Informes señalan que su software habría sido integrado ya en sistemas de selección de objetivos en Gaza. Los Estados Unidos también utilizó Palantir durante la operación Epic Fury en Irán, lo que permitió el ataque que terminó en la muerte del líder supremo iraní Ali Khamenei. Palantir sugiere que la tecnología es la clave del poder en un mundo nuevo y cada vez más volátil, y presentan tecnologías altamente controvertidas como medidas inevitables.
8: Creo que esta retórica ya se utilizó antes en gobiernos de extrema derecha y movimientos fascistas. Los demás son el enemigo y tenemos que defendernos. En este sentido, la IA se inscribe de forma lenta pero segura en esa lógica. y se justifica como algo inevitable, como un arma de guerra.
7: Esta tecnología también se utiliza al interior de Estados Unidos. El ICE emplea software de Palantir para rastrear inmigrantes mediante el análisis de datos de varias agencias federales, incluyendo información biométrica, registros fronterizos y actividad en redes sociales. La empresa afirma que estos sistemas permiten rastrear personas casi en tiempo real e incluso anticipar delitos.
8: Pero detrás de todo esto, con la IA y las tecnologías digitales, surgen muchos métodos nuevos para tomar medidas drásticas contra los propios ciudadanos, para reprimirlos, para arrestarlos arbitrariamente, etc.
7: Como ya lo hemos visto, utilizar inteligencia artificial para vigilancia masiva puede tener consecuencias peligrosas, además de un enorme impacto social. Si hoy ya sabemos que en muchos países es posible que las autoridades nos puedan rastrear en cualquier momento, ¿cuál es el paso siguiente? ¿Y quién controla esta tecnología?
8: Esa empresa ya está proporcionando su tecnología a las fuerzas policiales también en Europa. Hay contratos. Y lo que realmente me preocupa es que estas fuerzas del orden, estas instituciones, no solo compren la tecnología, sino que adquieran esta ideología en particular. Creo que en este sentido Palantir ofrece no solo herramientas, sino también una visión de lo que debería hacer el gobierno.
7: En resumen, para muchos expertos en todo el mundo, Palantir está impulsando de forma deliberada una narrativa tecnológica que aumenta sus beneficios. Y al abrazar conceptos clásicos de la derecha como la seguridad nacional por encima de todo, por ejemplo, pues la empresa ya está influyendo en la vida de millones de personas en todo el planeta.
2: Ella interactuaba todos los días con miles de seguidores y ganaba mucho dinero, pero no era real. Fue creada con inteligencia artificial. El caso de esta falsa influencer del movimiento MAGA muestra cómo la IA está acelerando cómo se crean y escalan las estafas. Según el FBI y otros expertos, este tipo de fraude está creciendo a gran velocidad. Y esto es lo que debes tener en cuenta. Un estudiante de medicina en la India inventó a Emily Hart, una influencer falsa que promovía el sentimiento pro-Trump y la agenda MAGA. Emily se hacía pasar por una enfermera cristiana, publicaba contenido anti-inmigración, anti-aborto, a favor de las armas y de Trump. La cuenta creció rápido, sus seguidores confiaban en ella, pagaban suscripciones a contenido exclusivo e incluso compraron sus productos. Antes de que cerraran la cuenta, el creador llegó a ganar miles de dólares al mes. Usó chatbots y generadores de imágenes para diseñar y optimizar la identidad falsa. Pero este no es un caso aislado. Las identidades falsas se usan en estafas en todo el mundo. En Latinoamérica, por ejemplo, se multiplican las estafas románticas con perfiles de IA. Un caso conocido fue el de una mexicana engañada por un falso Enrique Iglesias que le robó miles de dólares en tarjetas de regalo. Sobre todo en TikTok proliferan perfiles generados con IA que animan a suscribirse a un grupo de pago de Telegram para acceder a contenido adulto. O este de un coreano que busca pareja en Brasil. Entonces, ¿cómo funcionan estas estafas? La mayoría de los estafadores no fingen ser grandes influencers, sino personas comunes. Usan inteligencia artificial o roban fotos de cuentas reales para construir una identidad falsa. En uno de los casos más conocidos, los estafadores robaron fotos de una influencer malaya. Con nombres como Dora o Yasmín, lograron estafar a

0: cientos de hombres en todo el mundo. Todo suele empezar con un mensaje al azar en Instagram o en una app de citas. Al principio es algo casual, luego se vuelve constante. Coquetean, generan confianza y muchas veces durante semanas. Y entonces aparece una emergencia. Necesitan ayuda y dinero. Y una vez que desembolsas, desaparecen. La inteligencia artificial potencia este sistema porque permite a los estafadores crear muchísimos mensajes convincentes y personalizados a gran escala. Otro truco muy común es la estafa de inversión. Los estafadores fingen ser exitosos, muestran un estilo de vida atractivo, dinero, libertad y lujo. Y luego te dicen que pueden ayudarte a lograr lo mismo. Empiezas con una cantidad pequeña. Aparecen ganancias falsas, crees que funciona y empiezas a enviar sumas más grandes. Y entonces se llevan tu dinero y desaparecen. En fin, que los detalles cambian, pero el patrón siempre es el mismo. Identidad falsa, crear confianza, pedir dinero y desaparecer. Por eso ten en cuenta estas cuatro señales de alerta. Los estafadores intentan llevar la conversación a un ritmo acelerado. Pasan enseguida de una app de citas a WhatsApp o Telegram. Escalan las emociones con rapidez. Te hablan de amor en cuestión de días. Evitan las videollamadas o conocerte en persona. Y siempre hay una excusa. Tarde o temprano sacan el tema del dinero o de una supuesta oportunidad. ¿Y qué puedes hacer tú? Primero, comprueba sus fotos con una búsqueda inversa de imágenes. Segundo, busca los enlaces por tu cuenta. Nunca hagas clic en enlaces que te envíen ellos. Además, copia y pega la conversación en una herramienta de IA y pregúntale si podría tratarse de una estafa. Si sospechas que te están estafando, deja de enviar dinero de inmediato, guarda los mensajes y haz capturas de pantalla de los pagos. Denuncia la estafa porque podrías así ayudar a proteger a más personas.
1: ¿Estados Unidos invadirá Cuba en 2026? En Polymarket, los operadores han fijado las probabilidades en un 25% con un volumen total de operaciones que casi ronda los 2 millones de dólares. Bastante loco, ¿no? Bienvenido al mundo de los mercados de predicción. Aquí se puede apostar sobre prácticamente todo, desde la Super Bowl pasando por elecciones presidenciales, y sobre guerras también. Estas plataformas digitales funcionan principalmente con tecnología blockchain y con criptomonedas estables. Y cada vez son más populares. Analistas predicen que su volumen de operaciones podría cuadruplicarse a finales de 2026 con respecto al de 2025. Un mercado que se expande, que mueve mucho dinero, pero con muchísimo riesgo. Tanto que países como Colombia y Argentina decidieron bloquear el acceso a Polymarket. Echemos un vistazo a cómo operan estas plataformas y por qué son tan controvertidas. En términos generales, los mercados de predicción permiten apostar sobre preguntas sencillas del tipo sí o no, relacionadas con acontecimientos de la vida real. Sus precios reflejan lo que la mayoría cree que va a suceder. Los mercados de predicción son rápidos, no están regulados y parecen reflejar la opinión pública. Expertos de todo el mundo afirman que pueden ser indicadores de tendencias bastante fiables, incluso en el ámbito político. Pero a diferencia de lo que ocurre con las encuestas de opinión, la gente aquí además pone su dinero. Y cuidado porque más dinero no significa mejores predicciones. A continuación, tres riesgos a considerar. Los influencers del mundo financiero pueden manipular los mercados de predicción realizando apuestas muy cuantiosas, las llamadas operaciones de ballenas. Esto hace que el precio suba rápidamente. Luego utilizan sus redes para inflar esas probabilidades. Otros se suman a la tendencia y compran en el momento de mayor cotización. Mientras tanto, los influencers venden sus acciones sigilosamente y se llevan una ganancia. También está el uso de información privilegiada, como el caso de un soldado estadounidense en servicio que fue imputado por haber utilizado información clasificada sobre la captura de Nicolás Maduro para apostar en Polymarket. Ganó más de $400,000, un caso de la vida real y de riesgos para la seguridad nacional de Estados Unidos. Si un inversor adinerado apuesta por un resultado político, podrían aparecer titulares como este. Solo ese titular ya podría influir en los votantes y los políticos. Además, cada vez más medios de comunicación difunden los datos de los mercados de predicción. Como resultado, el mercado deja de predecir la realidad y empieza a crearla. Esta es una de las razones por las que varios países han bloqueado las plataformas de mercados de predicción. Pero, por ahora, eso no parece detenerlas. Esto se debe a que los usuarios siguen encontrando formas de eludir las prohibiciones del gobierno. Ahondaremos en sus estrategias en un momento. Pero antes, ¿cómo funcionan estas plataformas? ¡Atención! ¡Spoiler! la gran mayoría pierde su dinero. La cosa funciona así. Estos llamados mercados comienzan con preguntas sencillas de tipo sí o no relacionadas con un acontecimiento del mundo real. Veamos un ejemplo inofensivo. Los usuarios envían sus ideas a través de diversos canales en línea como Discord, pero Polymarket decide cuáles se publican, cómo se plantean y las reglas que se aplican. Cuando el mercado se abre, tú compras acciones con una criptomoneda estable. Si tu predicción se confirma, obtienes ganancias. También puedes vender antes de tiempo para asegurar las ganancias o limitar las pérdidas. Cuando el plazo vence, Polymarket consulta fuentes externas y determina qué resultado fue cierto. Después, se pagan las ganancias. Ahora imagina esto, pero a escala global. Por ejemplo, gente de todas partes del mundo podría apostar sobre los resultados electorales de este año en Colombia y potencialmente tener una influencia primero sobre la cobertura mediática y con ello sobre la opinión pública. El bloqueo del sitio en Colombia no sería de mucha ayuda, ya que estas plataformas funcionan con tecnología blockchain. Las VPN pueden ayudar a eludir las restricciones gubernamentales. Y como las transacciones se realizan en criptomonedas, rastrear los flujos de dinero es sumamente difícil. Así que las autoridades no pueden cerrar estas plataformas como lo harían con un casino en la vida real. Estos mercados prometen convertir la incertidumbre en información, pero también corren el riesgo de amplificar rumores, manipular percepción y convertir temas sensibles, como política, economía o conflictos, en simples cuotas de mercado. Tal vez el verdadero desafío no sea predecir qué va a pasar, sino entender quién está poniendo el precio y por qué.
2: La inteligencia artificial de Meta podría empezar pronto a analizar tus fotos y videos para estimar cuántos años tienes. Este nuevo sistema de IA buscará pistas visuales, por ejemplo, la altura o la estructura ósea. Así detectará si los usuarios son menores de edad. El anuncio llegó después de que Meta recibiera una multa de $375 millones por no proteger a los menores en las redes sociales. Esta tecnología se implementará en un comienzo en Estados Unidos y solo en Facebook, además de Brasil y la Unión Europea. Meta asegura que es más confiable que los métodos anteriores de verificación de edad, que los niños burlaban fácilmente con cumpleaños falsos o hasta bigotes de mentira. ¿Será un avance real para la seguridad infantil o un exceso en la vigilancia biométrica? Durante años, las grandes tecnologías han tenido problemas para comprobar la edad de sus usuarios sin pedir una identificación oficial. La solución de Meta, su propio sistema de verificación de edad con inteligencia artificial, parecido a otros sistemas que ya existen. Meta dice que lleva más de una década creando herramientas para proteger a los adolescentes, pero las autoridades no están convencidas. A finales de abril, la Unión Europea concluyó que Meta no logró evitar que menores de 13 años usaran sus plataformas. En Australia se prohibieron las redes sociales para menores de 16 años. Datos recolectados en el país muestran que los sistemas de verificación de edad no funcionan bien y que es difícil hacer cumplir ese tipo de reglas. Además, las nuevas medidas que Meta quiere implementar han alarmado a los defensores de la privacidad. Aunque sea solo para verificar la edad, escanear la apariencia física de un menor genera demasiados interrogantes. ¿Dónde se almacenará esa información? ¿Puede ser hackeada? Por si fuera poco, tampoco hay información clara sobre qué tan confiable es realmente esta tecnología. La IA analiza las fotos y videos buscando señales físicas de la pubertad. Compara tu altura con el entorno, revisa el ancho de tus hombros y los cambios en la estructura ósea de tu cara según tu edad. Luego combinan estos datos con textos en tu perfil como menciones a notas escolares o felicitaciones de cumpleaños. Si el sistema detecta que algo no cuadra, tu cuenta pasa a modo adolescente. Significa que tienes mensajes privados limitados, contenido restringido y se activa el control parental. Para desbloquearlo, el usuario debe comprobar su edad, ya sea con una identificación oficial o una selfie en video que será verificada por una empresa tecnológica externa. Servicios como Yoti o Verif estiman tu edad a partir de una selfie y solo envían el resultado a la plataforma. Aún así, hay preocupación sobre la seguridad de los datos y qué podrían hacer esos proveedores externos con tu información. Luego están las pruebas de conocimiento cero, un sistema criptográfico que permite demostrar que una información es real sin revelar el dato en sí. Por ejemplo, confirmar que eres mayor de 18 años sin revelar tus datos personales.

0: La Unión Europea ya está apostando fuerte por este sistema. En abril de 2026, lanzó un modelo especializado de verificación de edad, pero solo funcionan bien con una infraestructura digital enorme, que muchos países europeos todavía están construyendo. Además, tienes que confiar en una app emitida por el gobierno. También hay un debate más amplio sobre quién debería ser responsable de verificar la edad. Meta propone que sean las tiendas de aplicaciones, para que solo tengas que verificar tu edad una vez. Pero los expertos opinan que la verificación de edad, de todas formas, no resuelve el verdadero problema. Porque el asunto no es quién está en la app, sino cómo está diseñada. Los algoritmos están creados para ser adictivos, también para adultos. En este sentido, la IA que verifica edad no puede ser la solución. Además, el odio, el extremismo y otros contenidos dañinos no solo afectan a menores. La verdadera solución sería cambiar el funcionamiento de las plataformas. Pero, ¿crees que algo así sea posible? Se acerca el fin de Internet. Google dice que para 2029 el mundo digital podría cambiar por completo. La razón, el llamado Q-Day. Los expertos se refieren al momento en que las computadoras cuánticas sean capaces de romper el cifrado que mantiene seguro al Internet. Para que se lo puedan imaginar mejor, una computadora común busca la salida de un laberinto probando un camino a la vez. Una computadora cuántica explora todas las rutas posibles al mismo tiempo. Esa capacidad las hace extremadamente rápidas. En China se acaba de reportar que una computadora cuántica alcanzó un nuevo récord de velocidad en una tarea específica. Completó un cálculo increíblemente complejo en solo 25 microsegundos. La supercomputadora más rápida del mundo tardaría un septillón de años en resolver ese mismo problema. Esto se logró en un entorno de prueba. No significa que las computadoras cuánticas ya puedan romper los cifrados actuales, pero muestra que la tecnología avanza a pasos agigantados. ¿Qué consecuencias tiene todo esto para la ciberseguridad? ¿Y quiénes están en riesgo? Si las computadoras cuánticas pudieran romper los cifrados de hoy, quedarían expuestos un montón de datos. Primero, la seguridad nacional y la infraestructura de un país. Por ejemplo, las redes eléctricas, los sistemas de transporte o las comunicaciones militares. En teoría, un actor malintencionado podría debilitar la infraestructura vital de un país con una computadora cuántica. Segundo, la economía global. La banca internacional y las criptomonedas dependen completamente del cifrado. Un solo hackeo podría causar pérdidas millonarias. Y finalmente, tú y yo. Todo mensaje privado, contraseña bancaria o historial médico cifrado con los estándares actuales sería vulnerable. Suena bastante alarmante, ¿no lo creen? Pero, ¿qué tan real es esta amenaza el día de hoy? A las empresas de ciberseguridad les encanta hablar del Q-Day o el día Q porque el miedo ayuda a vender cifrado a prueba de cuántica. Por otro lado, Google publicó recientemente una hoja de ruta para que Android sea resistente a computadoras cuánticas, buscando mostrarse como el aliado confiable del futuro. Pero la amenaza sí es bastante real, y ya estamos en una etapa previa. Hay hackers hoy en día que ya están robando datos cifrados, aunque aún no puedan leerlos. Pero los guardan esperando a que las computadoras cuánticas alcancen el nivel necesario para hacerlo en un futuro. Y cuando eso pase, toda esa información recopilada podría descifrarse en un día para otro. Este fenómeno ya es tan común que hasta tiene nombre. Cosecha ahora, descifra después. Así que, ¿estamos condenados a un apocalipsis digital? Se está haciendo un esfuerzo global para pasar a la criptografía postcuántica, también conocida como PQC, por sus siglas en inglés. Este es un nuevo tipo de cifrado diseñado para resistir ataques de computadoras cuánticas. Son acertijos matemáticos ultra complejos, muy difíciles incluso para la tecnología cuántica. Y este esfuerzo no viene solo del sector privado. Los gobiernos ya están poniendo plazos y comenzando a restringir el uso de software que no sea seguro en un futuro cuántico. Mientras tanto, América Latina todavía va a varios pasos atrás. Aunque países como Brasil y Chile han comenzado a desarrollar estrategias frente al riesgo cuántico, gran parte de la región aún no tiene planes claros para migrar su infraestructura digital a sistemas resistentes a computadoras cuánticas. ¿Crees que la inteligencia artificial pueda acercarte más a Dios? Recientemente, un Jesús creado con inteligencia artificial o un monje budista virtual se hicieron virales en Internet. Ahora, el propio Papa intervino ante el auge de la IA en el mundo. El Papa León XIV acaba de publicar Magnifica Humanitas, su primera encíclica oficial. El texto se enfoca en cómo proteger a la humanidad en la era de la inteligencia artificial. Y no es poca cosa. Las encíclicas representan una de las principales guías de la Iglesia Católica. Pero este debate va mucho más allá del Vaticano. Cada vez más, las comunidades religiosas se están viendo obligadas a responder a la IA y sus líderes discuten cómo reaccionar ante esta avalancha tecnológica. ¿Qué es lo que dice el Papa? En Magnifica Humanitas, el Papa León XIV advierte sobre los riesgos de la inteligencia artificial. Algunas de sus preocupaciones quizás te suenan conocidas. La pérdida de empleos por la automatización, armas controladas por inteligencia artificial o niños expuestos a contenidos peligrosos o manipulativos producidos por algoritmos. A esto, el Papa enfatiza una idea central. La humanidad debe mantener el control sobre la inteligencia artificial. Y aquí hay algo interesante. Las grandes tecnológicas formaron parte de este debate. Christopher Ola, cofundador de Anthropic, una de las empresas de IA más influyentes, estaba junto al Papa cuando este presentó su encíclica. Y claro, las empresas tecnológicas saben el peso que la religión tiene en la sociedad. Y por otro lado, los líderes religiosos ven que la inteligencia artificial ya está cambiando la forma en la que la gente piensa, aprende y hasta reza. Pero, ¿cómo se mezclan estos dos mundos en la vida diaria? Para los cristianos, ya existe una versión digital de Jesús. Una startup en Estados Unidos ofrece videollamadas de pago con un Jesús virtual, entrenado usando la Biblia y cientos de sermones. En Japón, hay un monje robot llamado Budaroid, que responde preguntas en un templo en Kioto y ha sido entrenado con las escrituras budistas. En América Latina también hay movimiento. Algunas organizaciones religiosas están promoviendo la IA para la educación, los textos pastorales y la gestión de comunidades. El CELAM, el Consejo Episcopal Latinoamericano y Caribeño, ha publicado materiales sobre el uso responsable de la inteligencia artificial en la evangelización, la catequesis y la comunicación con las nuevas generaciones. Pero hay algunos problemas. La inteligencia artificial puede sonar convincente, incluso cuando se equivoca. Entonces, ¿qué sucede si alguien pide consejo espiritual a una IA y recibe una respuesta incorrecta o dañina? ¿Quién es responsable? Además, está el tema de la comercialización. Guías espirituales que antes eran gratuitas o comunitarias, ahora pueden tener un costo. Por ejemplo, pagar para tener acceso a un Jesús virtual. Para algunos críticos, esto recuerda antiguos debates sobre la mercantilización de la fe. Otro problema es el sesgo. Los modelos de IA se alimentan con datos humanos existentes y pueden reproducir sexismo, racismo, discriminación o versiones extremistas de la religión, presentando esas ideas como verdades objetivas. Ante esta nueva realidad tecnológica, ¿qué es lo que sugiere León XIV? El pontífice pide reglas claras, como proteger a los trabajadores desplazados por la IA, asegurar que decisiones críticas siempre estén bajo control humano, enseñar a estudiantes el uso responsable de la tecnología y exigir que los gobiernos regulen la IA y no dejar que las empresas se regulen solas. La pregunta es, ¿puede la religión ayudarnos a preservar lo humano en un entorno cada vez más artificial y automatizado?
1: Es todo por hoy. Gracias por acompañarnos. Nos vemos en una próxima edición de Enlaces.

En Brasil, una ciudad está haciendo lo que otras no se atreven. Fortaleza está transformando los carriles para autos en espacios seguros.

0: Um cambio esperado.
1: Por dia, aproximadamente 120 pessoas no trânsito.
0: En todo Brasil crece la presión para crear calles que salven vidas.
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0: No Brasil morre.
1: En Brasil cada día mueren unas 120 personas en accidentes de tráfico. Si cada día hubiera un accidente de avión con 120 muertos, al tercer día el sector de la aviación se paralizaría.

0: ¿Por qué mueren tantos brasileños en accidentes de tráfico? ¿Tiene Brasil el tránsito más peligroso del mundo?
1: ¿Es Brasil diferente?
2: Hay demasiada permisividad con el tránsito.
0: Brasil, con 123 millones de vehículos, es el cuarto país del mundo con más muertes por accidentes de tráfico. En cifras absolutas, se sitúa justo detrás de India, China y Estados Unidos. Para ponerlo en perspectiva, en Brasil mueren en accidentes de tránsito 4 personas cada hora en promedio. La ONU calificó los accidentes de tráfico en América Latina de pandemia silenciosa. Y la situación en Brasil empeoró desde 2019.
1: Nos hemos convencido de que morir o lesionarse en la calle es algo natural.
3: Un acontecimiento natural.
1: En Brasil, cada día mueren unas 120 personas en accidentes de tránsito. Si cada día hubiera un accidente de avión con 120 muertos, al tercer día el sector de la aviación se paralizaría.
0: En los últimos 6 años, las calles y las rutas brasileñas se han vuelto aún menos seguras. Y eso contando la pandemia, cuando poca gente salía de casa y con un Plan Nacional de Seguridad Vial en marcha. El costo para la sanidad pública por accidentes de tráfico también ha aumentado.

0: inventado. La mayoría de estos accidentes ocurren en las calles de las ciudades y el número de muertes no deja de crecer, lenta, constante y, por lo que parece, inexorablemente.
1: Nuestra legislación se considera una de las mejores del mundo. Desde hace más de 25 años tenemos un código de circulación muy bien estructurado. Sin embargo, hay deficiencias en su aplicación. La gente no es consciente de los riesgos y además no nota consecuencias si no la cumple.
0: Y eso puede llevar a la anarquía y al caos en las calles, debido a que algunas personas conducen como les viene en gana.
1: ¿Es Brasil diferente? No. Brasil se parece a países que tienen una situación socioeconómica similar. Pero Brasil también tiene algunas dificultades muy particulares. Tenemos una democracia federal con un alto grado de autonomía municipal. Tan alto que, de hecho, creo que el principal actor de la seguridad vial en el país son las autoridades municipales, eso sin duda.
0: Escenas habituales en Sao Paulo. Lluvia intensa, tráfico denso y conductores que tratan de encontrar un hueco para llegar a casa lo más rápido posible. Un motorista toma un atajo por la acera y un auto bloquea el paso de cebra por no frenar a tiempo en un semáforo en rojo. Sao Paulo es una metrópolis de 11 millones de habitantes y 10 millones de vehículos, lo que hace que desplazarse sea un reto diario. En 2024, aquí murieron más de 1.000 personas en accidentes de tráfico, la cifra más alta en una década. ¿Qué explica el aumento de los accidentes? Creo que la falta de cuidado hacia los peatones puede ser un factor. Sería incoherente buscar un solo motivo. Creo que otro factor es el aumento del número de motocicletas.
1: El transporte público no es barato ni de buena calidad. Comprarse una moto sale más barato. Un ejemplo en mi ciudad, São José dos Campos, la mayoría de las camas de hospital las ocupan motociclistas víctimas de accidentes de tráfico. ¿Por qué? Porque cuando acceden a un medio de transporte individual, a las motocicletas en concreto, se introducen en el contexto del tráfico sin la preparación adecuada.
0: En Sao Paulo, el número de motocicletas en circulación pasó de 830.000 a casi 1.300.000 entre 2014 y 2024. Ahora los vehículos de dos ruedas incluso tienen un carril exclusivo. Y eso no es todo. Los peatones también corren peligro si los urbanistas no aciertan el trazado de las calles. La arquitecta Rosemary Leite nos muestra una esquina de Sao Paulo donde el problema es muy evidente. Miren esta avenida, por ejemplo. Hay un flujo constante de tráfico. Es una vía relativamente ancha, lo que la hace más insegura. Y el tiempo de espera de los peatones en los semáforos es muy largo. Hay una estación de metro cerca y un carril bus al lado. Así que se debería dar prioridad a los peatones, porque por aquí pasa gente constantemente. En cambio, en muchos lugares de Brasil son los autos los que gozan de prioridad. Y a la vez, megaciudades como Río de Janeiro y Sao Paulo lidian a diario con enormes atascos. En todo el país se registran terribles accidentes mortales, pero nada cambia.
2: Ferreira Salceda.

0: Sergio Abelleda fue secretario de Movilidad y Transporte de la ciudad de Sao Paulo. Cree que para que se produzca una muerte por accidente de tráfico tienen que fallar varias cosas.
1: No es casualidad. Toda muerte es el resultado de errores u omisiones de las políticas públicas.
0: La velocidad excesiva sumada al consumo de alcohol es una de las principales causas de accidente. Una de las víctimas de esta combinación mortal fue Marina Harcourt. Murió atropellada en Sao Paulo en 2020 cuando circulaba en bicicleta. Su muerte desencadenó un gran debate sobre la conducción bajo los efectos del alcohol y Marina se erigió en símbolo de una política de tráfico errada. Su marido, Felipe Burato, inició la campaña Pedalea como Marina, que pide más seguridad vial.
1: Empecé a ir en bici por Sao Paulo gracias a Marina y estoy muy orgulloso de que aún hoy, cuando voy a lugares que no suelo frecuentar, casi la oigo decir, por esta o aquella calle puedes pedalear.
0: Felipe cree que Sao Paulo se ha vuelto aún más peligroso desde la muerte de Marina Harcourt.
1: El conductor que la mató estuvo 4 años en libertad antes de ser condenado. También por eso me cuesta manejar por la calle. Tengo la impresión de que cualquiera puede hacer lo que quiera, incluso matarte.
0: Brasil cuenta con un plan nacional para reducir el número de muertos y heridos en la vía pública. También se lanzaron campañas publicitarias sobre la seguridad vial, además de la ley seca, que reduce a cero la tasa de alcoholemia permitida a conductores y motoristas en Brasil. Pero la aplicación de la ley es laxa, dice Cauê Giannini, de una asociación que defiende los derechos de los peatones en Sao Paulo.
1: Sobre el papel es un proyecto muy bien escrito, pero en la práctica no ha tenido aplicación real. Y también debería contemplar la reducción de la velocidad, algo que se ha abandonado en la ciudad. Hay muchas formas de lograr que los conductores sean más precavidos al circular sin reducir directamente la velocidad. Por ejemplo, imponer multas es fundamental en cualquier política de seguridad vial. Pero quizá porque es una medida que hace perder votos, se ha ido posponiendo. Imponer multas no es popular.
0: A preguntas de DW, el Ayuntamiento de Sao Paulo respondió que aumentó el número de carriles exclusivos para motocicletas y que donde los hay, las muertes se redujeron casi a la mitad entre 2023 y 2024. También citó la implantación de zonas de pacificación del tráfico y la mayor red de ciclovías del país. Y afirmó que sigue el plan nacional y aplicó medidas como pasos de cebra elevados para obligar a los conductores a frenar. Pero a nivel nacional, el mayor problema son las malas decisiones políticas, algunas tomadas por el expresidente Jair Bolsonaro. El primer golpe a las normas de seguridad vial llegó en 2019 durante su gobierno. Prohibió instalar radares y cámaras de tráfico en carreteras federales y duplicó el número de puntos necesarios para retirar la licencia de manejo.
2: A partir de segunda-feira, no puede haber en Brasil más radar móvil. Porque, lamentablemente, o uso desse equipamento serviu apenas, em grande parte, como caça-níquel, uma pegadinha.
0: Bolsonaro também eliminou o pago do seguro obrigatório que ajudava as vítimas de acidentes de tráfico a cobrir os gastos médicos.
3: A gente tinha...
1: En el pasado mandato, tuvimos un presidente que hablaba del tráfico. Pero hablaba en contra de la seguridad vial. Tuvimos problemas a nivel institucional con la modificación del Código de Circulación. El Congreso mejoró.

0: mejoró algunos puntos, pero al final se acabó beneficiando a los infractores.
1: Sin embargo, algunas de estas medidas siguen en vigor bajo el actual gobierno de Lula da Silva. El Congreso no revocó las normas poco efectivas del Código de Circulación ni la supresión del seguro obligatorio.
2: El presidente sancionó una ley que anula el regreso del seguro obligatorio para vehículos.
1: Si las cifras evidencian que hay una epidemia de muertes por tráfico que supera las muertes por armas de fuego, ¿por qué no se actúa?
0: En una ciudad de 200.000 habitantes mueren 170 personas al año en accidentes y en las grandes urbes muchas más. ¿Por qué? Nadie se para a pensar. Por eso nadie pide cuentas a los dirigentes. Y acabamos de celebrar unas elecciones municipales en las que no se planteó esta cuestión. Hay demasiada indulgencia hacia las infracciones de tráfico. Aquí, cuando se instalan radares, se dice que se está creando una industria de multas. Pero como cualquier industria, necesita materia prima. La industria de multas no se mantiene porque haya radares, sino porque hay infracciones de tráfico.
1: Esa indulgencia y sensación de impunidad persisten. Siguen imperando la agresividad y las imprudencias al volante, en gran medida sin control. Según los expertos, la participación activa de la sociedad civil sería de gran ayuda.
3: O mundo precisa de paz, porque ninguém merece viver em uma zona de guerra. Merecemos poder andar em paz, sem medo, sentindo que a vida é respeitada.
0: Los comités públicos son relativamente recientes y todavía bastante frágiles. Tenemos que luchar para que sigan existiendo. Tenemos que garantizar que estos órganos estén realmente ocupados por la sociedad civil para permitir un debate cualificado.
1: En otras latitudes, ciudades como Bolonia en Italia han invertido en políticas que promueven un tráfico más lento y seguro y han obtenido grandes resultados. Otros ejemplos son la capital noruega, Oslo o Bruselas.
0: Por muy bien que sepas conducir, un día puedes salir de casa nervioso o cansado. Todos cometemos errores y, además, el cuerpo humano es muy frágil. Por eso es necesario diseñar las calles de forma que se impida que se superen los límites de velocidad.
1: También es importante llevar a cabo campañas de sensibilización y educación.
4: Una muerte en el tránsito a cada 15 minutos en Brasil. Muestran que un número.
1: Pero no son el único factor para resolver el problema. Y no hay que ir muy lejos para encontrar ejemplos. También en Brasil, la ciudad de Fortaleza está logrando buenos resultados.
0: Hemos implementado una serie de intervenciones de las que se ha informado en todo Brasil. Se han rediseñado zonas peatonales y barrios donde el tráfico era caótico y no había buena señalización para devolverle espacio a la población.
1: Cualquiera que vea vehículos circulando lentamente por las calles de Fortaleza podría pensar que esta avenida siempre ha sido así. Pero desde hace una década, la capital de Ceará se desmarca de la tendencia nacional con un tráfico más pausado. El descenso no se invirtió hasta el año pasado, tras casi una década de reducción. ¿Cuál es el secreto?
0: Es una solución que no parte de un único factor. No tiene sentido limitarse a educar a los conductores o a mejorar las calles. En Fortaleza se llevó a cabo un esfuerzo multidisciplinar en que los gestores de la ciudad adoptaron la seguridad vial como una cuestión de Estado, no como un programa gubernamental.
5: Como un programa de Estado y no un programa de gobierno.
1: Sin embargo, no por tener más seguridad vial deja de haber en Fortaleza un tráfico denso y atascado.

0: tráficos, especialmente en las horas pico. Lo que funcionó aquí fue simplemente lograr un cambio de mentalidad por el que se diera prioridad a la seguridad por encima de la velocidad de conducción.
1: Al principio, la autoridad municipal de tráfico tenía una perspectiva muy centrada en la movilidad. Así que todo el equipo técnico y operativo se guiaba por garantizar ante todo la fluidez de los vehículos.
2: Y cuando las autoridades de tráfico empezaron a entender específicamente esta cuestión de la seguridad vial, se produjo un cambio de enfoque muy radical, porque la movilidad solo tiene sentido si es segura.
0: Visitamos el Centro de Control de la Movilidad de Fortaleza, donde las operaciones se centran en reducir los riesgos de accidente. Un aspecto clave fue aumentar la aplicación de las leyes que regulan el consumo de alcohol y el exceso de velocidad.
1: Uno de los principales factores es el exceso de velocidad, algo ampliamente aceptado en todo el mundo. Fortaleza aplica ahora una política de la velocidad muy estricta. Las vías urbanas están pasando gradualmente a zonas de 50 km por hora y hay zonas de pacificación del tráfico con límites de velocidad aún más bajos.
0: Puede que los radares y las cámaras no sean populares entre los conductores, pero aquí ayudaron a reducir a la mitad el número de muertes en la última década. Además, en las calles se instalaron elementos que obligan a reducir la velocidad, como pasos de peatones elevados y carriles separados para autos y bicicletas en las vías más transitadas. Incluso pintar la calle puede ayudar. Estos avances forman parte de Visión Cero, una iniciativa mundial que comenzó en Suecia en 1997. El concepto forma parte del Plan Nacional de Brasil y de la estrategia de ciudades como Fortaleza y São Paulo. El objetivo es dar prioridad a salvar vidas.
3: El tráfico no solo trata de autos y motos, también de gente. Y por eso hay que hablar de vidas. Todos sabemos que no importa la preparación. Todo el mundo puede cometer errores. Pero eso no debería provocar la muerte de nadie, ni la propia, ni la de un desconocido, y cada uno debería poner de su parte.
0: Pero para que Visión Cero realmente funcione en Brasil, es necesario un plan sólido que contemple priorizar la seguridad, mejorar el diseño de las calles y gestionar la velocidad, y de forma que sea justo para todos.
1: El urbanismo táctico es una estrategia relativamente reciente para alterar el espacio urbano a bajo coste y con intervenciones que pueden ser provisionales. Los elementos principales son simplemente marcas en la acera y en la calzada, apoyadas por elementos paisajísticos como jardines y bolardos. Si se diseñaran las calles para que la gente fuese despacio, respetando a peatones y ciclistas, nadie moriría en accidentes de tráfico. Con una buena comunicación y una intervención eficaz, podemos conseguir excelentes resultados sin que se convierta en una cuestión política.
0: La voluntad política es una exigencia recurrente cuando se habla de soluciones para las más de 5.000 ciudades brasileñas. Para que el proyecto arraigue de verdad, debe contemplarse en los planes de los gobiernos locales y, algo aún más importante, también en los presupuestos públicos.
1: Ninguno de estos problemas tiene una solución milagrosa. Detrás de todo esto parece haber factores socioeconómicos y de infraestructura. Se trata de un cambio que también es cultural, que tienen que realizar las ciudades. De lo contrario, seguiremos enfrentándonos a esta mortalidad que, repito, no solo ocurre en Brasil.
4: Repito, no está aconteciendo solo en Brasil.
0: Brasil puede tener un tráfico más seguro, aunque tenga problemas estructurales. Pequeñas intervenciones urbanas pueden marcar la diferencia, siempre que se combinen con diversos factores. Un buen sistema de transporte.

0: Se adapte a todos, que no solo sea para ir de casa al trabajo, en la que se pueda llevar a los niños a la escuela o al jardín de infantes, con un sistema de transporte público que no obligue a caminar largas distancias ni a depender de las aplicaciones de alquiler de vehículos. Una ciudad en la que se pueda ir en bicicleta tranquilamente.
1: ¿Cómo pueden ser más seguras las calles y carreteras brasileñas? Fortaleza muestra el camino. Si hay voluntad política, siempre se pueden sumar mejoras y reducir las muertes relacionadas con el tráfico. En cuanto a la concienciación y la educación, solo funcionan si el mensaje cala y viene respaldado por el cumplimiento de la ley. Siempre que sus ciudadanos y responsables políticos sigan estos pasos, Brasil tiene potencial para invertir la tendencia actual y convertirse en un modelo de seguridad vial para todo el mundo. Abdullahi Ahmad ha encontrado una forma de ahorrar dinero de sus desplazamientos diarios al colegio. Este chico de 16 años de Kano en Nigeria tiene que recorrer 8 kilómetros para ir y otros 8 para regresar. Y su solución es tan original como arriesgada: un par de patines.
0: Antes, el transporte para ir a la escuela costaba entre 200 y 300 nairas. Pero de repente el precio cambió. Ahora cuesta entre 500 y 600, y mis padres ya no pueden pagarlo. Por eso, aprovechar mi habilidad con los patines me pareció la opción más práctica. Porque encontrar una bicicleta de alquiler lleva un tiempo y me hace llegar tarde a las clases.
1: Actualmente, ninguna legislación regula específicamente la circulación en patines en Nigeria, y patinar junto a los vehículos en la carretera es peligroso. Llegar a la escuela no es fácil para Abdullahi, pero persevera en su empeño de estudiar para llegar a cumplir su sueño: ser médico.
0: Volvemos la semana que viene con más historias sobre ruedas en RPM.

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0: Bienvenidos a Economía, les saluda Paco Furió. La Comisión Europea impuso a Google 2 multas por un total de 890 millones de euros por prácticas anticompetitivas. El gigante tecnológico estadounidense fue acusado de utilizar su motor de búsqueda y la tienda de aplicaciones Google Play para favorecer sus propios servicios y aplicaciones en detrimento de sus competidores europeos. Y nos vamos directos a Nueva York para saber más sobre esta sanción y sobre sus posibles consecuencias. Con Argemino Barro, saludos. ¿Cuáles son las mayores implicaciones de esta multa contra Google?
1: Bueno, hay varias implicaciones importantes. La primera es que la Unión Europea naturalmente vuelve a ejercer su autoridad en su territorio contra una gigante multinacional muy cercana al gobierno federal de los Estados Unidos. Hay que tener en cuenta que la multa en sí tampoco es muy abundante si la comparamos con los ingresos de Google. El último trimestre Google facturó unos beneficios de 112 mil millones de dólares. Así que esta multa, al ser el equivalente en dólares a 1.000 millones, es una centésima parte apenas de los beneficios, pero tiene un poder simbólico. Hay que aclarar que no es la primera vez que Google es multada por Bruselas. Desde el año 2017, la multinacional norteamericana ha acumulado un total de 10.000 millones de euros en multas. Google ha respondido a esta medida y ha dicho que más regulación va a degradar la calidad del servicio de Google en la Unión Europea. La empresa estadounidense tiene 60 días para implementar los cambios demandados por las autoridades. Si esto no es así, podría llegar a pagar más multas que podrían representar hasta un 5% de los ingresos.
0: Gracias, Argemino, desde Nueva York. Las negociaciones bilaterales que Estados Unidos mantiene por separado con Canadá y México están poniendo a prueba una zona de libre comercio trilateral que sustentó la integración económica de América del Norte durante 32 años. Además, Washington podría intentar trasladar a Ottawa las concesiones que México acepte en unas conversaciones que ya se encuentran en una fase más avanzada. La decisión del presidente estadounidense Donald Trump de no prorrogar el tratado entre las tres naciones por otros 16 años desde el pasado 1 de julio mantiene el acuerdo comercial en vigor, pero exige revisiones anuales hasta que todas las partes acuerden su renovación o hasta que expire en 2036.
2: El tratado comercial entre Estados Unidos, México y Canadá permite en gran medida el libre intercambio de bienes entre los tres países. Pero el presidente Trump cuestiona su forma actual a pesar de haber ratificado el acuerdo en 2020. Lo considera de poco beneficio para Estados Unidos y califica el déficit comercial de su país como excesivo.
3: Tengo esperanza de que antes de fin de año tengamos opciones para que el presidente Trump y los líderes de Canadá y México consideren posibles acuerdos provisionales o medidas que Canadá pueda adoptar, por un lado, y México, por otro.

0: con el fin de reforzar la aplicación de la normativa, mejorar sus compromisos con nosotros y garantizar que gestionamos adecuadamente todas las cuestiones comerciales.
1: Las normas del acuerdo seguirán vigentes durante otros 10 años, incluso sin una prórroga. A partir de ahora se revisarán anualmente, salvo que alguno de los tres países decida retirarse del tratado, algo con lo que Trump suele amenazar. El acuerdo de libre comercio es muy importante para México y Canadá. El 80% de las exportaciones mexicanas y el 75% de las canadienses van a Estados Unidos, por lo que ambos países dependen mucho del libre acceso al mercado estadounidense. El primer ministro canadiense Mark Carney negocia con Trump al respecto.
0: Acordamos intensificar las negociaciones en las próximas semanas y estamos ansiosos de empezarlas. Como siempre, los canadienses, los gobiernos, el sector empresarial y los trabajadores permaneceremos unidos para construir un Canadá fuerte y mantener una relación comercial con nuestros socios norteamericanos que beneficie a todos.
1: Amplios sectores de la economía estadounidense apoyaban la renovación del acuerdo, sin embargo, la incertidumbre sigue frenando la inversión y el empleo, manteniendo un panorama económico incierto para los tres países involucrados.
2: Los autos eléctricos y los híbridos siguen impulsando las ventas en la Unión Europea, marcando un nuevo récord en las cifras de junio publicadas este jueves por la Asociación Europea de Fabricantes de Automóviles. Las matriculaciones crecieron un 13,6% interanual, con casi 1,15 millones de vehículos, impulsadas por un crecimiento de las ventas de coches eléctricos del 60%. Las matriculaciones crecieron en todos los mercados grandes del bloque, especialmente en Alemania. Volkswagen, que sufre una profunda crisis financiera y caída de ventas a nivel mundial, se mantuvo como el líder indiscutido en el bloque, con un crecimiento de más del 7% de sus despachos. Y nos vamos directos hasta la bolsa de Frankfurt para analizar estos datos con nuestro compañero Ezequiel Daray. Saludos, Ezequiel. ¿Crecen las ventas de autos eléctricos en la Unión Europea? ¿Dirías que es una consecuencia directa del aumento del precio del petróleo?
3: Diría, Paco, que hay dos, que es consecuencia de dos cosas. Primero, que muchos países están subsidiando con dinero público la compra de autos eléctricos. Algunos expertos se preguntan qué va a pasar cuando estos subsidios desaparezcan porque son temporales. Pero sí, tiene mucho que ver, como decías, con el aumento del precio del petróleo. Yo, haciendo una cuenta rápida con los precios en Alemania, hoy conducir un auto eléctrico cargándolo en casa, en el cargador, en la red de doméstica, cuesta exactamente la mitad, hacer un kilómetro o 100 kilómetros, que lo que cuesta con un auto diésel. Por eso no es extraño que ya un 20% de los autos que se han matriculado este mes sean eléctricos. Pero eso hay que sumarle que un 10% son híbridos enchufables y un 37% son híbridos convencionales. Con lo cual, el motor puramente de combustión cayó a un 33%. La contracara de esto, Paco, es que la participación de los chinos, muy fuerte en el mercado eléctrico, ha crecido del 6% del mercado europeo al 10% ya en junio.
2: Precisamente, Ezequiel, Ford anunció hoy un acuerdo con la china Geely para producir en conjunto en la fábrica de Valencia, en España. ¿Es esta una noticia positiva para la industria automotriz en Europa o no?
3: Bueno, por un lado es positivo porque esto le va a permitir a una planta muy importante como la de Valencia, que tiene la capacidad para producir 500.000 unidades por año, seguir subsistiendo. Estamos hablando de un joint venture del cual Ford va a tener el 66% y Geely el 34%. Esto ya Geely lo hace con otras marcas. Por ejemplo, le compró el 50% de Smart a Mercedes-Benz y esto le va a permitir a Geely producir modelos eléctricos utilitarios en esta planta y a Ford producir modelos utilitarios también con motores eléctricos con tecnología Geely. La parte medio vacía del vaso es que la industria sigue dependiendo cada vez más de China, porque lo más importante que tienen los autos ahora, que es el software y las baterías, obviamente van a ser chinas.
2: Gracias, Ezequiel, desde Frankfurt. Y acabamos el informativo en Latinoamérica. Una de las propuestas de la presidenta electa de Perú, Keiko Fujimori, es acelerar la expansión del metro de Lima para mejorar la movilidad en la capital, donde los atascos tienen un fuerte impacto social y económico. Según la Asociación Automotriz del Perú, los problemas de tráfico en Lima generan pérdidas por 30.000 millones de soles. Esto equivale a casi

0: 19.000 millones de dólares al año. Esto es alrededor del 2% del PIB del país.
1: Diana Manrique está a 2 horas de distancia de su trabajo, no por kilómetros, sino por el tráfico en Lima.
2: En las mañanas suelo salir de mi casa de 6:45 a 7 a.m. Tomo un primer bus que me lleva al paradero del Corredor Rojo. Y del Corredor Rojo llego hasta el paradero Las Palmeras, que se encuentra en San Isidro, y de allí camino al trabajo.
1: Los buses que hacen el recorrido son privados, ofrecen el servicio al público, pero no tienen recambio y a menudo sufren desperfectos mecánicos, lo que hace que el viaje sea más largo.
2: Aproximadamente tres horas a cuatro horas diarias. Y en un costo aproximado, diríamos que como 20 soles o 22 soles diarios.
1: También hay minivans, furgonetas y carros particulares que prestan el servicio de transporte en la ciudad.
3: A veces tengo que hacer el paso nomás porque ya me ha tocado varias veces que hasta me han chocado el carro. Y ya mejor ya ceder el paso, manejar lento porque sales perdiendo, ni te reconocen, a veces te chocan ni te reconocen los choques, nada.
1: Las furgonetas, minivans, taxis, colectivos o informales congestionan aún más las vías de la ciudad. Con un parque automotor que crece pero no se moderniza, como explica el experto Freddy Céspedes.
4: Bien, el incremento de autos nuevos se ha ido dando de manera, digamos, ascendente. En los últimos años ha incrementado un 35%, pero los autos usados o de segunda se ha ido incrementando 4 o 5 veces más respecto a lo que son los autos nuevos.
1: El regreso a casa por la noche también muestra un sistema colapsado y carreteras que no dan abasto, mientras se espera la expansión del metro.
4: Definitivamente las líneas del Metro 1 es la esperanza que tiene la ciudad aún, ¿no? Se debería de implementar, y en ese sentido el tener conocimiento de que, por ejemplo, han dejado de priorizar la línea 3 y 4 y que ahora están promoviendo de que sea a través de una APP y que no tiene financiamiento, por ejemplo, es una preocupación porque, claro, son líneas que ya debieron haberse implementado algunos años atrás.
1: Por el tráfico, los pasajeros pierden horas que quisieran invertir en estudiar, mejorar en sus trabajos o disfrutar a sus amigos y familia.
2: Es básicamente a veces la frustración de saber que hay como más actividades que me gustaría hacer en el día, pero que justamente las horas de transporte me impiden, porque una vez que uno llega a casa suele estar más cansada, pero igual trato de hacer esas actividades que me gustaría hacer. Pero sí he notado que tal vez de las actividades que me gustaría hacer aparte del trabajo, me suele costar un poco más completarlas porque no me da el día, ¿no? Siento que mi día dura menos horas.
1: Los atascos suponen pérdidas económicas y a su vez impedimentos fiscales para aliviar la situación del transporte.
5: El Perú pierde 2% del Producto Interno Bruto anual en los trancones de Lima. Esto según el Banco Mundial, que recomienda que las inversiones en infraestructura se enfoquen en el transporte público en vez de nuevas carreteras para los vehículos.
0: Y con atascos ponemos punto y final a este segmento de economía. Les invito a que sigan con nosotros aquí en DW. Gracias y hasta pronto.

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1: Las autoridades decomisan cada vez menos cocaína en los puertos del norte de Europa. Pero los expertos advierten no porque lleguen menos drogas, sino porque los cárteles cambian constantemente de rutas y métodos. Está comprobado que la cocaína inunda Europa, ya sea con narcolanchas en el Atlántico o a través de túneles en Marruecos, las vías de entrada son cada vez más sofisticadas. Mientras algunos reclaman una ofensiva de mano dura al estilo de Estados Unidos, otros defienden la legalización como vía para debilitar a los cárteles. La reciente condena a cadena perpetua de Ismael El Mayo Zambada reabre una pregunta clave. ¿Basta con encarcelar a los grandes capos para acabar con el negocio? Por eso, en A Fondo, nos preguntamos hoy, ¿cocaína sin límites, cómo frenar a los cárteles?

0: Bienvenidos, bienvenidas a esta nueva edición de A Fondo. Soy Úrsula Moreno y hoy me acompañan tres periodistas que han dedicado su carrera a investigar el crimen organizado en América Latina. Me permito hoy un poco más de tiempo para presentarlos. Anabel Hernández García es una de las periodistas de investigación más reconocidas de México. Ha dedicado gran parte de su carrera a investigar las estructuras de los cárteles de la droga en México y sus vínculos con la corrupción y el poder político. Vive en el exilio bajo estrictas medidas de seguridad. Tiene su propio podcast, Narcosistema. Vania Pigeonot también es periodista mexicana con foco en derechos humanos, crimen organizado, narcotráfico y violencia de género. Ha documentado durante años el impacto de estos fenómenos en comunidades. Es cofundadora de redes de periodistas como Reporteros en Guardia y vive también exiliada en Berlín. Y Leonardo Gómez Ponce, que nos acompaña desde Ecuador, es periodista de investigación en este país y director editorial de Tierra de Nadie, una plataforma independiente especializada en crimen organizado, corrupción y dinámicas de poder local. Su trabajo combina investigación de campo, análisis de datos y seguimiento de economías vinculadas a redes criminales. Pues bienvenidos a los tres, a mis dos panelistas mexicanas, a mi panelista ecuatoriano. Hoy tenemos un panel puramente latinoamericano aquí. Y muy bienvenidos a ustedes. Ya saben que pueden participar durante el programa a través de las redes sociales. Es un programa muy especial al que hemos dedicado mucho tiempo, mucha preparación y espero que sea también de su agrado. Anabel, me gustaría comenzar contigo porque has sufrido amenazas, lo he contado al inicio, te has visto obligada a vivir fuera de México. En Europa estamos viendo que entra cada vez más droga y vemos asesinatos, amenazas, extorsión. Estamos viendo prácticas, digamos que estamos más habituados a escuchar, a leer de Latinoamérica, de México. ¿Estamos viendo aquí los primeros síntomas de fenómenos que México conoce desde hace décadas?
1: Yo llevo más de 20 años investigando al cártel de Sinaloa y desde entonces

0: entonces he venido a Europa a dar diferentes conferencias tratando de encender la alerta, la atención de este fenómeno criminal que primero ha consumido a todo el continente americano y que ahora se está expandiendo a otras partes del mundo. Y me parece que durante todo este tiempo la comunidad europea ha sobrevaluado, ha subvaluado realmente el poder de estas organizaciones y cómo simplemente cuando tú les abres una rendija para que comiencen a traer drogas, terminan tirándote a la puerta y terminan importando su violencia, su corrupción y sus redes que te van carcomiendo los tejidos sociales. Eso es muy peligroso.
1: Pues esas rendijas, que parece que hay tantas ahora mismo en Europa, vamos a ir hablando a lo largo del programa. Quizás nos quiera hablar, Leonardo, de esas rendijas también en Ecuador. Usted mismo define Ecuador en uno de sus artículos como un país que durante décadas se ganó el título de ser una isla de paz en un continente convulso y luego cayó en la espiral de la violencia del narcotráfico. ¿Qué explica esta transformación tan rápida en Ecuador, realmente, porque ha sido muy rápida? ¿Y qué siente usted cuando escucha hablar, cuando lee de la mexicanización de Ecuador?
2: Bueno, yo no nací en un país que estuviera rodeado por el crimen organizado o el narcotráfico. No era algo que conociéramos particularmente. La violencia comienza a estallar luego de la pandemia, pues las dinámicas de la pandemia sí reforzaron muchas dinámicas criminales. Esto no quiere decir que no existiera corrupción o no existieran grupos criminales anteriores, pero sí hay evidencia de que estos grupos se fueron perfeccionando, se fueron armando, se fueron tecnificando con ayuda de grupos transnacionales, y eso a partir del 2020-2021 comenzó a dar evidencia de los niveles de violencia a los que enfrentábamos con las primeras masacres carcelarias. Cuando hablamos de la mexicanización, yo la verdad prefiero no mencionarlo como un problema de un país o de otro, más allá de la ubicación geográfica para términos de organización. Es un problema global, es un problema que afectamos, por el que estamos afectados en toda la región, por situaciones estratégicas. Por ejemplo, la producción que se mantiene fuerte en Colombia, en Perú, en Bolivia. Ecuador pasó de ser un país de tránsito a ser un hub logístico bastante importante. Y en eso, por supuesto, los grupos criminales mexicanos tuvieron un rol bastante particular en poder armar todo el sistema de andamiaje que obviamente ahora conecta particularmente con Europa.
1: Vamos a ir viendo cómo se exporta el crimen organizado y cómo esos cárteles también trabajan en Latinoamérica y también, entre tanto, en Europa. Vania, nos volvemos un momento a Europa porque un informe de la ONU revela que aumenta el consumo de drogas en todo el mundo de manera exponencial. Alemania tampoco es una excepción, lo vemos en una ciudad claramente como Berlín, es cada vez más evidente. Y con las drogas aumenta la violencia. Es decir, un poco la misma pregunta que le lanzaba a Anabel al principio del programa, ya no es un fenómeno asociado solamente a países como México o Colombia, sino que realmente es un fenómeno transnacional, europeo.
3: Desde mi expertise, sí, Úrsula, yo coincido tanto con Anabel como con Leonardo. Desde mi experiencia en lo local, tenemos que imaginarnos toda esta trazabilidad a nivel transnacional. Lo global es local y viceversa. Hay una economía ilegal que se beneficia de la ilegal y entonces en ese entramado las políticas de seguridad desconocen o desatienden también toda la problemática estructural de la pobreza y de los otros fenómenos intersectos que durante los últimos 20 años, lo vemos claro en un país como México, durante esta estrategia mal llamada de lucha contra el narcotráfico, pues los que han pagado en fenómenos de violencia como feminicidios, desaparición forzada, incluso el aumento y la baja de los delitos de alto impacto, también corresponde a este fenómeno global que claro que se ve aquí en los consumos no nada más de drogas, sino como también de otras actividades ilícitas que se reflejan, como el tráfico de oro, por ejemplo, y de otros fenómenos que son relacionados al crimen organizado y sus actividades, pero se han diversificado estas actividades a la industria inmobiliaria, a otros sectores económicos que también tienen mucho que ver las economías europeas, por supuesto.
1: Tremendo, tremendo, ¿no? Las derivadas que tiene el crimen organizado. Vamos a ir a un vídeo que hemos preparado para ustedes, porque Europa ya no es solo un mercado para las drogas, también es un centro de producción, distribución y tránsito cada vez más importante para las organizaciones criminales. Y mientras las fuerzas de seguridad intentan cerrar rutas, los cárteles encuentran nuevas formas de mantener un paso por delante. Veamos cómo funciona esta carrera entre narcotraficantes y autoridades.
4: Enero de 2026, frente a las Islas Canarias. La policía española intercepta un buque de carga. Ocultas bajo un cargamento de sal se encuentran casi 10 toneladas de cocaína. Según los datos disponibles hasta ahora, en 2024, se incautaron en la Unión Europea 330 toneladas de cocaína. Aunque la cifra es inferior a la del año anterior, el número de incautaciones individuales aumentó. Para los expertos, esto es un indicio de que los traficantes están cambiando sus rutas y métodos, pero no les falta suministro. Cada vez es más frecuente el uso de las narcolanchas. Aquí se ve una persecución con la policía frente a las costas de Mallorca. Los traficantes recogen la mercancía directamente de los buques de carga en el Atlántico. O incluso construyen túneles como el que va de Marruecos al enclave español de Ceuta. Pero Europa no es solo un mercado para la cocaína procedente de Sudamérica o el hachís procedente del norte de África. Los investigadores encuentran cada vez más laboratorios de drogas sintéticas en el continente. Estamos hablando de drogas que se fabrican en Europa, producidas en su mayor parte en Europa y que en ocasiones incluso se exportan hacia afuera de Europa. ¿Qué hacer frente al poder de los cárteles?
1: Frente al poder de los cárteles, porque vemos que realmente adaptan, se diversifican. Cuando cierran una ruta, encuentran otras. Leonardo, esta llamada autopista de la cocaína entre Azores y Madeira, en esa zona del Atlántico, ¿por qué aumenta tanto el tráfico en el Atlántico y qué papel juegan ahora mismo puertos como Guayaquil?
2: Bueno, los puertos de Guayas son un punto estratégico que actualmente, desde donde actualmente sale, sabemos el 70-80% de la droga que llega a Europa. Y desde ahí, pues, los controles, por más esfuerzos que se hayan dado desde los sectores estatales, pues no han logrado controlar. Desde los gobiernos se vende mucho la idea de que hay mucha droga incautada, como si eso de alguna manera fuera un síntoma de que se está atacando con mayor fuerza el narcotráfico. Y cuando se incauta tanta droga, no es síntoma de eso, sino de todo lo contrario, de que hay más droga que está saliendo. Uh-huh. Y que efectivamente apenas están perdiendo, qué sé yo, un 20% de la droga que están exportando. Entonces, ahora, Hay un factor clave en el tema de las exportaciones y el narcotráfico, y es el factor social. Países como Colombia y Ecuador comparten una característica, y es la cantidad de territorios irregulares que, ante la ausencia del Estado, se convierten en zonas fácilmente cooptables por los criminales. Hay que entender las dinámicas criminales desde sus orígenes. Son personas que no tienen agua, porque realmente no tienen agua. La bodega, digamos, por llamarlo así, la ciudad que se convirtió en la bodega que conecta al narcotráfico que sale desde Guayaquil, es la ciudad de Durán, una ciudad que en momentos ha sido, en el 2023, se coronó como la más violenta del mundo en relación al número de asesinatos con cada 100.000 habitantes. Y en esta zona no hay agua potable, no hay electricidad, no encuentras plazas de trabajo, la gente no trabaja ahí. Va a trabajar en Guayaquil y regresa a dormir en sus casas en Durán. Entonces, ante la ausencia del Estado, entendiendo el Estado como el gobierno, son desiertos informativos, sociedad civil, hasta hace 4 años, ni siquiera fundaciones querían entrar en Durán. Entonces, estamos hablando de personas que busquen oportunidades también. Estamos hablando de líderes criminales que, antes de ser líderes criminales, son líderes comunitarios. Entonces, no quiero satanizar la pobreza. Lo que quiero decir es que es el caldo de cultivo en donde los grupos criminales se están fortaleciendo, y es ahí donde los gobiernos no están atacando. a la pobreza.
1: Es evidente que creo que en eso vamos a coincidir todos los que estamos aquí. Mientras que no se combatan los síntomas, tampoco vamos a poder acabar con las enfermedades.
0: ¿Querías decir algo? Pero yo creo que al menos en el caso mexicano y en el caso también en el caso de Sudamérica, está el ejemplo de que estos narcotraficantes, estos criminales que emergen de este tipo de comunidades rurales, rudimentarias, dijéramos, no han llegado, como el Mayo Zambada, a ser los grandes capos mundiales por su interés.

0: inteligencia o por su sagacidad, han llegado a esos niveles y Ecuador, como México, como Colombia, como Venezuela, ha llegado a esos niveles por el nivel de corrupción de las instituciones. La ausencia del Estado no es una ausencia porque sean tan tontos de no entender lo que provoca la ausencia. La ausencia es dolosa. Esta omisión de no atender los problemas es por corrupción. Existen documentos, expedientes, testimonios directos de miembros del cártel de Sinaloa que hablan de operaciones en Ecuador, en Honduras, de al menos 2001, 2002. Que en su momento tal vez no haya sido violenta la presencia, puede ser, es una cosa, pero han ido carcomiendo, para llegar a este punto, han ido carcomiendo las instituciones.
1: Porque al final las organizaciones criminales ofrecen trabajo y ofrecen empleo y ofrecen posibilidades que no tenían debido a esa ausencia del Estado. Pero antes de entrar en México y quedarnos en Latinoamérica, sí quiero que nos detengamos un momento en esta autopista de la cocaína y estas rutas que transita ahora la cocaína por África Occidental. Y lo digo porque si hay algo que tiene en común los países de África Occidental y tienen en común ahora mismo Ecuador o México en muchos aspectos, esa ausencia del Estado. Es evidente que para la cocaína son rutas más largas, pero más seguras frente a posibles incautaciones. ¿Cómo pedirles a países de África Occidental ahora mismo que salgan a la mar, que detengan esas narcolanchas, que detengan esos? No es mucho pedir, no es ilusorio pedir que estos países donde existe la ausencia prácticamente no tienen recursos, es decir, son organizaciones criminales con métodos cada vez más sofisticados y eligen evidentemente rutas en donde saben que hay una ausencia de Estado.
0: A ver, ese es el punto medular del tema. Ningún país del planeta, ni siquiera Estados Unidos, que se supone es la principal potencia del planeta, puede atender un problema solo. El narcotráfico es un problema transnacional y global. Llega hasta el último rincón del planeta. Entonces, no se puede pedir a ninguna nación que por sí misma sea capaz de instrumentar toda una serie de normas, de leyes, de tener el equipo suficiente para atacar este problema. Debe haber una política pública, mundial, al unísono, con la misma visión, con las mismas leyes prácticamente de incautación, de decomisos, de penas de cárcel. Debe haber una unificación y entonces realmente ahí podríamos comenzar a hablar tal vez de una guerra contra las drogas. La guerra contra las drogas no ha existido jamás. En México fue una farsa. El gobierno que se supone que estaba luchando contra las drogas, el principal general, dijéramos, de esa lucha, el secretario de Seguridad Pública Federal, Genaro García Luna, estaba involucrado con uno de estos cárteles.
1: Sí, esos son, o sea, la colusión entre Estado y corrupción y evidentemente el crimen organizado es uno de los orígenes de toda esta problemática. Entonces, ¿qué ayudaría? Quiero decir, se habla mucho de esa política de mano dura, que es la que implementaron determinados gobiernos mexicanos, pero hemos visto 20 años después que tampoco es que hayan surtido efecto, porque ahora mismo el narcotráfico en México es tremendo. ¿Qué ayudaría?
2: Sí, yo creo que además de una política global, también hay que interpelar al público, hay que interpelar a las personas. Porque la Unión Europea, y hay un derecho internacional además, ¿no?, que persigue, como dicen, a ver, la corrupción es como una puerta giratoria. Tú descubres el nombre de un político involucrado con un grupo criminal y ese mismo político pues tiene un compadre o tiene un amigo en la fiscalía local o incluso en la fiscalía federal. ¿Y qué pasa? Que cuando vemos el fenómeno del consumo es atacado desde una criminalización a los consumidores. Entonces, la política pública debería de incluir también cómo se reconstruye el tejido social y cómo estos países y cómo estos estados, cómo estas naciones que no tienen acceso tampoco a recursos públicos suficientes, como son todos los países africanos, pues cómo colaboración que siempre ha existido con Europa podría beneficiar también, como que la política frene, no nada más que el tráfico de drogas, sino también provea a la población de otros derechos que durante décadas les han sido negados desde el derecho internacional. Y la economía, ¿qué pasa cuando la mayor inversión extranjera va para las guerras y para las armas? Pues también es como un efecto boomerang que regresa hacia las calles de las ciudades y capitales europeas más importantes, ¿no? Y lo vemos con el aumento del consumo de las drogas y la baja calidad de vida que convierte este fenómeno de personas en las calles.
1: Estamos hablando ya del problema sanitario, del problema social. Realmente es un tema que abarca absolutamente todos los sectores sociales, tiene muchas derivadas. Leonardo, cuando hablamos, si queremos quedarnos un poco también en el corto plazo, porque es evidente que habría que llenar ese vacío del Estado, habría que atacar los síntomas, como decía al principio, pero cuando se habla de la militarización de la lucha, por ejemplo, ahora en Ecuador con Daniel Noboa, ¿qué estrategias crees que tienen más posibilidades a largo plazo? ¿Perseguir más duramente a los cárteles o reducir la demanda y atacar sus finanzas? Porque, por ejemplo, en Europa se echa mucho en cara a los políticos que hablan de la lucha contra las drogas, de que no atacan, por ejemplo, el lavado de dinero. Eso de follow the money para llegar realmente a dónde están esos negocios ilícitos, quiénes están detrás, etcétera, etcétera.
3: Ok. Quisiera poner sobre la mesa un concepto primero. No creo que sea ausencia del Estado. El Estado está presente, está ahí. Hay alcaldes, hay movimientos políticos presentes.
1: Sí, sería injusto.
3: Las oficinas están presentes. Sin embargo, están corruptos. Existe un nivel de cooptación en los puestos mínimos. No es poner, al menos en Ecuador, no es poner al director de la agencia de tránsito, es poner a la persona que está a cargo de recibir los documentos para legalizar matrículas de automóviles. Los grupos criminales aprendieron a controlar territorios, aprendieron que controlar estos territorios refuerza las economías criminales y por ello apuntan a los puertos. Y para llegar a los puertos, aprendieron a cooptar las agencias de tránsito para la vigilancia de las rutas y también aprendieron que cooptar las oficinas de la legalización de tierra les provee de bodegas o de gente que puede ser fácilmente cooptado desde la pobreza. Y también la contratación pública para poder hacerse con las mieses de lo que puedan obtener de ahí, mientras que la extorsión a pequeños locales es apenas un aceite del engranaje para los mandos bajos dentro de los grupos criminales. Ahora, respondiendo a tu pregunta, la guerra contra las drogas se ha concentrado netamente en el espectáculo y los resultados cuantitativos. Yo he entregado información a agentes de inteligencia que me han dicho, necesitamos información sobre las caletas y dónde están ubicadas para antes de las elecciones mostrar cuántos kilos de droga hemos incautado o cuántas toneladas de armas hemos incautado. Pero las estructuras siguen estando ahí. Y lo digo, pues nosotros hemos denunciado a estos criminales que además operan como unos clanes familiares. Entonces cortan la cabeza, pero la familia sigue operando desde las agencias de tránsito y las direcciones estatales. Entonces la militarización dio un falso efecto de paz en el país porque vemos la presencia del Estado en lugares fronterizos y vemos a los militares que hacen un tremendo trabajo, pero que no son permanentes en el lugar. Ellos atacan un lugar, hacen sus operativos, pero tienen que moverse al siguiente. Mientras tanto, en el lugar en donde estuvieron, vuelve a manos de quien antes tuvo el control. Y no alcanza para poder operar. Y en eso concuerdo mucho con Anabel, en que deben haber esfuerzos más globales, que se ven minados muchas veces por la cuestión diplomática. Hay un conflicto entre Ecuador y México cuando deberíamos estar colaborando. Entonces, no se está atacando a fondo las razones sociales que generan las condiciones para que el crimen organizado crezca, pero al mismo tiempo no se está atacando el lavado de dinero.
1: Eso
3: porque
1: es lo
3: nos
1: que
3: quedamos
1: decía,
3: en esta base.
1: Sí.
3: Exacto, nos quedamos en esta base de atacar a los grupos criminales, de mostrar la lancha que explota en el océano, pero no vamos a la raíz de todo eso, no frenamos el lavado porque también involucra a entidades financieras y negocios clientes.
1: Y empresas.
3: Y muchos de estos negocios sostienen economías grandes.
1: Sostienen la economía. Me parece importante que no nos quedemos solamente, y para los espectadores también, en el plano de la corrupción en Latinoamérica, porque cuando dabas el ejemplo de esos funcionarios aduaneros y demás, ahora mismo en Europa, en los puertos, en Amberes, en Rotterdam, en los puertos por donde hasta ahora entraba la mayor parte de la cocaína, también hay funcionarios corruptos, también hay funcionarios que permiten la entrada y actuar a los es importante de cara a los espectadores porque luego muchas veces parece que solamente los problemas existen en Latinoamérica. Con todo, y sabiendo que es una lucha que debería ser global, pero seamos realistas, si ni siquiera México y Ecuador se pueden poner de acuerdo, ¿cómo se va a poner de acuerdo todos los gobiernos? Pese a que es una lacra, evidentemente, el crimen organizado. ¿Por qué resulta tan difícil detener a unas narcolanchas que están en el Atlántico, que lanzan fotos a redes, que están todo el mundo...

0: no saben dónde están, entre tanto en la península ibérica, en el sur, los turistas toman fotos y las suben a redes sociales de los contrabandistas que cargan los bidones de gasolina en las playas con los turistas ahí bañándose. Quiero decir, no, hay una sensación de impunidad total ahora mismo, también en Europa. Quiero decir que ustedes en México quizás están más habituados, pero en Europa empieza a ser algo también habitual y yo me pregunto, y creo que esa pregunta es legítima, ¿es tan difícil detener, aunque sea solamente, volvemos, no los síntomas, sino solamente la cabeza y la hidra sigue viviendo, pero detener, por ejemplo, a esos traficantes?
1: A ver, justamente por eso te comentaba al inicio, de que en cuanto llegan estas cargas de droga, no vienen solas, acarrean una serie de problemas y uno de esos grandes problemas es la corrupción, la erosión del Estado. Tú no te puedes explicar efectivamente que con todo el sistema satelital que hay en el mundo, ahora incluso con estos drones inteligentes donde puedes monitorear partes del océano, la ruta, e incluso, digo, no digo a la Trump de lanzarles bombas, pero al menos monitorearlos e ir y detenerlos, si no lo hacen, no es porque no hay tecnología. No es porque no hay radares, no es porque no se puede, es porque no se quiere. Y entonces ahí es donde Europa, que al menos hay, se supone, al menos es lo que se dice, ¿no?, en el discurso, que hay una comunidad económica europea, bueno, pues que se unifiquen realmente en un mismo criterio para la lucha de estas corrupciones, porque mi punto de vista es que hay una enorme hipocresía en estos supuestos países de primer mundo, que nos han visto, por eso yo les decía, han subvaluado, no subvaluar el problema. Ay, no, los mexicanos, los latinoamericanos, los ecuatorianos, los colombianos, sí, son casi, casi cavernícolas, ¿no? Ellos son gente que nunca ha respetado la legalidad. Y cuando tienes a países que se supone que son el ejemplo, Alemania, Francia, otros, ¿no?, donde el lavado de dinero existe, donde las bandas existen, donde se están matando, donde hay las disputas, donde utilizan los puertos. Dices, ¿qué pasó? ¿Qué pasó? Que te dormiste en tu hipocresía y no entendiste que tú también eras permeable a estas organizaciones criminales.
0: Cuando hablas de la Unión Europea, que no se ponen de acuerdo, no se ponen tampoco de acuerdo ahora ante el fenómeno de las narcolanchas, que es algo que les, ¿no?, que están viendo ahí mismo, no se ponen de acuerdo porque, por ejemplo, Francia propone disparar contra los motores de esas narcolanchas al estilo de Estados Unidos sin llegar tan lejos, pero obviamente, por ejemplo, Alemania dice no, esto con nosotros no. El tema de si usar las fuerzas militares o utilizar solamente la policía. Mi pregunta también es hasta qué punto Europa carece de recursos porque, como siempre va un paso por detrás, tampoco está preparado para luchar contra este tipo de crimen organizado.
2: Es que yo creo que no se trata de preparación, sino de voluntad. O sea, también creo que no se trata de disparar en el mar como Trump lo hizo en Venezuela y también otra vez atentar contra la población, ¿no? Porque estos chicos que trafican bidones en el Atlántico, pues estamos hablando pues de jóvenes y de gente que no tiene oportunidades y que, como tú bien lo decías, pues son cooptados por el crimen organizado. Entonces, lo que tendría que hacer Europa es realmente utilizar la investigación y la inteligencia que sí tiene y utilizar las nuevas tecnologías que sí tienen también como para ubicar y tratar de ser más específicos con un problema, con el origen. Pero como no se atiende el origen y se atiende a la problemática de la narrativa de quién es el bueno y quién es el malo, pues yo veo que hay como una lucha contra la narrativa y que la violencia es de carteles, en el caso latinoamericano. Y como bien dice Anabel, pues están como subestimando todos los negocios ilegales que se benefician de la legalidad y que ocurren aquí al pie de la esquina, en cualquier ciudad europea, y que no nada más estamos hablando de lo más visible, ¿no?
0: Están interconectados. Leonardo, sí me gustaría ir ahora avanzando para entrar un poco en y mirar más a fondo, poner la lupa en Latinoamérica, porque a colación de la cadena perpetua contra el Mayo Zambada, el fiscal estadounidense decía esta semana que esto solo es el principio y que van a luchar, dijo textualmente, comillas, contra organizaciones criminales que llevan décadas envenenando a la sociedad estadounidense. Hablando de colaboración entre países y desde una lucha transnacional, ¿cómo valoras la política que viene marcando Estados Unidos en la lucha contra las drogas en este gabinete?
3: Particularmente marcada por el espectáculo, definitivamente.

0: Es decir, la política de los Estados Unidos está orientada principalmente, en su discurso al menos, en frenar o bloquear las rutas de acceso a los Estados Unidos, no necesariamente a la eliminación del problema o a atender a los países en donde existe el problema del crimen organizado, narcotráfico, entenderlo que el crimen organizado no solamente es drogas, sino también tráfico de especies, de madera, cooptación de sectores económicos, minería, como bien lo mencionaba Vani en el tema del oro. Las acciones que ha tomado los Estados Unidos en América Latina. He visto, por ejemplo, los bombardeos de lanchas. Tenemos casos en Ecuador recuerdo un caso, de 36 tripulantes de una embarcación que denunciaron una detención arbitraria y tortura. ¿Qué es lo que produce estas acciones, digamos, los bombardeos? Vemos en televisión un acto casi circense de algo que parece una lancha en un radar sacado de un juego de video que de pronto explota. Vemos los fuegos artificiales, pero nunca vemos a las personas, nunca tenemos certeza de que las personas realmente son narcotraficantes porque no existe evidencia. Y al mismo tiempo vemos un gobierno, hablo del gobierno ecuatoriano, que ve cómo bombardean ciudadanos ecuatorianos en aguas internacionales, pero se alinean completamente al discurso. Ahora, lo que he visto que han provocado este tipo de acciones, más bien, no es frenar el narcotráfico, sino una reorganización de las rutas. Entonces, lo que antes salía quizás por Venezuela, ahora se refuerza más por los puertos ecuatorianos. Y también haciendo una alerta en cuanto a los puertos de Rosario en Argentina, en donde se ha redireccionado muchas de las actividades y en donde hemos encontrado, por ejemplo, la familia de un capo ecuatoriano viviendo en una casa comprada por el capo ecuatoriano en Argentina. Y también está el caso de Pequeño Jota de los Pulpos, que estuvo viviendo más de 5 años en las periferias de Argentina a plena vista de las autoridades. Entonces, las acciones que se están tomando desde Estados Unidos, pues yo las veo como una política interna enfocada quizás a la protección de su propio país, pero que poco o nada soluciona el problema, más allá de un alineamiento del discurso o de las políticas de los países del sur global.
1: De hecho, habría que ver si por eso llega ahora mismo también más cocaína a Europa. De todos modos, detengámonos en esa política del espectáculo, como la llamaba Leonardo, porque uno tras otro, algunos de los narcotraficantes más poderosos del mundo han terminado entre rejas en Estados Unidos. Pero si los capos caen y el negocio sigue creciendo, como estamos escuchando aquí, ¿está funcionando realmente esta estrategia? ¿Y qué supone esto para América Latina? ¿Dónde está la línea entre cooperación internacional eficaz e injerencia extranjera?
2: El Mayo. Su verdadero nombre es Ismael Zambada. Durante décadas fue considerado uno de los capos de la droga más poderosos de México. Lleva 2 años detenido en Estados Unidos. Ahora se ha dictado la sentencia, cadena perpetua. Zambada ha fundado el poderoso cártel de Sinaloa junto con Joaquín Guzmán, alias El Chapo. Él también cumple una condena de cadena perpetua en Estados Unidos. Fue condenado por tráfico de drogas, blanqueo de capitales y delincuencia organizada. Su imperio pasó a las manos de 4 de sus hijos, conocidos como los Chapitos. El menor de ellos es Ovidio Guzmán López, alias El Ratón. Tras su extradición a Estados Unidos, confesó el tráfico a gran escala de fentanilo. Entre los muchos otros detenidos se encuentra también Rafael Caro Quintero, cofundador del Cártel de Guadalajara. Entre otros delitos, se le acusa del asesinato de un agente antidroga estadounidense. Los capos del narcotráfico tras las rejas. ¿Cuánto debilita esto a los cárteles?
1: Bueno, ya hemos venido escuchando, creo que no merece la pena repetirlo, que no debilita a los cárteles porque las estructuras siguen funcionando. Anabel, ya lo hemos comentado aquí, los cárteles han convertido una suerte de empleadores, ¿no?, en algunas regiones de América Latina porque compiten con el Estado a la hora de ofrecer ingresos, trabajo y esa sensación de pertenencia también a los jóvenes ahí donde no la tienen. ¿Está realmente ocupando ese vacío que deja el Estado?
3: A ver, yo sí difiero un poco de este punto de vista. Es verdad que la captura de los narcotraficantes no resuelve per se el problema, pero sin duda alguna es fundamental capturarlos. Es fundamental capturarlos. No se puede decir, ay, como no sirve que esté en su casa siendo criminal para toda la vida. No. Yo creo que el ejemplo de justicia es siempre una cosa sana para la sociedad. Así que yo sí pienso que contribuye, que ayuda, que no es una cosa inútil de hacer.

0: No, yo creo que esta sentencia a cadena perpetua del Mayo Zambada es importante, sobre todo si el Mayo Zambada y otros asociados del Cártel de Sinaloa comienzan a colaborar. Y cuando comienzan a colaborar y a contar los secretos de sus relaciones con el sistema financiero, con altos empresarios mexicanos, y con las altas esferas del poder, no solo en México, sino en otras partes de América Latina y el planeta, entonces es ahí donde esa información puede ser útil. ¿Qué es lo que se requiere hacer, de nueva cuenta? Cortarle, mutilar estas dos piernas que mueven al crimen organizado, que es la protección política y gubernamental y que es el sistema financiero. Ahí es donde tiene que combatirse realmente esta problemática. Para que la gente entienda hasta qué nivel puede estar los carteles penetrando al sistema financiero, tenemos, por supuesto, el caso de HSBC, una de las bancas más poderosas del mundo, que no tiene sede en México. Ahí no le pueden echar la culpa a los mexicanos corruptos. No, estamos hablando de las bancas más importantes del mundo que lavó dinero para el cártel de Sinaloa. El jefe de la oficina presidencial, Alfonso Romo, que fue el jefe de la oficina del presidente Andrés Manuel López Obrador, una de sus empresas financieras, Vector, una de las instituciones financieras más sólidas e importantes de México, descubre el Departamento del Tesoro que lavaba dinero para el cártel de Sinaloa y le ayudaba a hacer los pagos, mover los pagos para la compra de fentanilo o de insumos para fabricar fentanilo. Entonces, de ese nivel estamos hablando. Ese pequeño ejemplo de México, el jefe de la oficina del presidente de la República, de eso estamos hablando, ocurre en otras partes del mundo. Mientras no se combata eso, todo lo demás es importante que están en la cárcel, pero todo lo demás, el sistema sigue funcionando.
1: ¿Todo eso son indicios o son realmente pruebas que están ya...?
0: La casa esta financiera tuvo que ser disuelta. El propio Alfonso Romo tuvo que aceptar, sí, disuelvan esto, y está disuelta. Es una cosa ya juzgada, dijéramos, determinada incluso por la Comisión Nacional Bancaria de México.
1: Lo comentaba ahora, antes de entrar al vídeo, si la presión de Estados Unidos crece y está entrando menos fentanilo, menos cocaína también en Estados Unidos, ¿significa eso que está entrando más en Europa? Porque obviamente el negocio busca nuevas vías y nuevo territorio en donde expandir sus negocios.
2: Sí, por supuesto. Y tampoco hay que olvidar, hablando de cómo se comprueba y cómo cortamos el poder del crimen organizado, en México, a nivel municipal, está el ramo 33, que sirve para la construcción de obras públicas. También habría que revisar como todos estos lazos que tienen a nivel local. ¿Por qué? Porque cuando hablamos del aumento del tráfico a nivel transnacional, tenemos que observar qué está pasando en lo local. ¿Y por qué digo esto? Porque muchas veces se piensa que las comunidades sembradoras de amapola en el fenómeno mexicano, cuando antes del 2017, con la entrada del fentanil como un precursor químico, baja esta producción en México, esto no quiere decir que desaparezca, porque hay un mercado de Estados Unidos y de Europa interesado en la materia prima, en el precursor del opio, que no tiene que ver con el fentanil. Entonces habría que ver quiénes siguen siendo los beneficiarios de este negocio y cómo, otra vez, las comunidades, más de 1.200 comunidades sembradoras de amapola, pues están ahora pidiendo asilo político en Estados Unidos, que son los amapoleros que llegaron antes de que fueran todas estas redadas de ICE con Donald Trump y que incluso fueron regresados a las comunidades guerrerenses y en otras partes de México porque no encontraron este asilo. ¿Y qué va a hacer esta gente que de alguna manera ya participaba en algún negocio ilícito, aunque sea en el nivel de siembra? No los estoy criminalizando, pero quiero decir, al no haber caminos, pues exactamente se buscan fuera de México, y si ya no es Estados Unidos, pues claro que hay un mercado europeo que están explorando desde hace unos años.
1: Hay un tema que no hemos tocado, porque es que es tan amplio, tan interesante lo que estamos hablando aquí, pero hay un tema que no hemos tocado y es el tema de la legalización. Hay ya varios países de América Latina, ¿no? Uruguay, un pequeño país y demás, que han legalizado determinadas drogas. Claro, en Europa también hay voces que hablan de legalizar. Si no se consigue combatir un negocio que, evidentemente, cuando los beneficios de la cocaína son tan altos, es muy difícil que determinadas personas no caigan en la tentación de este negocio. Entonces, Leonardo, vamos contigo, que no te hemos olvidado. Si varios gobiernos latinoamericanos ya proponen legalizar las drogas, en Europa se ha legalizado ya en muchos lugares en el cannabis, por ejemplo. ¿Es la legalización más efectiva quizás que combatir a los grupos criminales?

0: Pero mira, hablando con muchos expertos, entendemos el pilar del crimen organizado como una pirámide de tres puntos. En la primera parte, el primer bloque, que es el más grande, que es el más visible, están todos los grupos criminales. Están todos los capos. Está Fito, está Pequeño J, está el Chapo, están todos ellos. Pero es apenas el primer bloque. Es el que nosotros vemos. Están los sicarios, asesinos y todo lo demás. En el segundo bloque estarían todas las empresas que se benefician de este trabajo. Estamos hablando de las empresas que generan el lavado de dinero, entidades financieras, muchas veces comercios, pues estamos hablando de donde se lava el dinero. Y en la tercera punta están los verdaderos capos, el verdadero poder detrás del poder y que sostiene la estructura de toda la pirámide, muchas veces incluso sin saberlo. Y a ellos nunca se los ha tocado. Entonces, cuando nosotros vemos que atacan a uno a un capo, cuando detiene a un líder criminal, lo que es bastante útil, toda la pirámide se mantiene igual. Es como ver una pirámide, una columna del juego de la Jenga y ver que sacan apenas un cubo y
1: Sí.
0: la columna sigue exactamente igual. No se desarma. Pero del otro lado existen también estructuras, por ejemplo en Europa, en donde han hecho varios esfuerzos para poder mantener, por ejemplo, su sistema de salud para que no colapse. Entonces se genera también un sistema en el que la droga, así sea por entretenimiento, se vuelve también permisiva. Entonces, mira, hay un caso de una persona que yo conocí en Berlín que se hacía llamar narcodealer. Era una persona contratada por la discoteca para viajar a otros países y poder buscar la mejor droga para poder proveer a la discoteca. Y para él era un negocio, era un empresario y no tenía ningún problema en eso. De hecho, ni siquiera asociaba directamente el tema de la violencia que genera el narcotráfico y
1: Exactamente.
0: los grupos criminales en nuestros países. Entonces, el consumo de droga legalizado muchas veces también genera estas dinámicas de aceptación, que es desigual en los diferentes países. Y solo para terminar, mira, el crimen organizado, el narcotráfico, es una cadena de valor. Es como cuando hacemos pan. Empieza con la producción, elaboración del producto, la logística del transporte y el consumidor final. Los muertos, y yo lo he dicho en varios espacios, incluso en Berlín, los muertos no están en el lugar donde se consume, sino donde se produce y se transporta. Y por eso la desigualdad de la violencia en países como Alemania y Ecuador, por ejemplo.
1: Wow, me quedo con muchas preguntas que hacerles a los tres. Les debo muchas informaciones que teníamos preparadas todavía hoy, pero lo sabía también que el tema daba demasiado de sí. Muchísimas gracias a Leonardo, Anabel y Vania por estar hoy con nosotros. Seguiremos lamentablemente hablando de este tema. Hasta la próxima.

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1: La gente viene por la sazón peruana de todas maneras. Mi sándwich más vendido es una hamburguesa con ají amarillo y papitas al hilo. Es increíble, ¿no? Que eso sea la cosa que más vendo acá en este restaurante.
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0: la gente viene por la sazón peruana. De todas maneras, mi sándwich más vendido es una hamburguesa con ají amarillo y papitas al hilo. Es increíble, ¿no? Que eso sea la cosa que más vendo acá en este restaurante. Yo digo que es una sanguchería peruana escondida dentro de un diner, ¿no? Porque el concepto del diner se traduce mucho mejor. Y bueno, también hay toda la parte que me encanta de los diners en Estados Unidos volviéndose restaurantes de inmigrantes. En Perú tenemos mucho orgullo de servir nuestra comida y eso trae una calidad de hospitalidad que yo creo que acá no se encuentra en todos lados. O sea, queremos servirte, queremos que disfrutes, queremos que te sientas cómoda. Yo no tenía idea que sería tan bien recibido. O sea, tengo colas hasta la calle los domingos. Es una cosa de locos. Mi nombre es Ariana Plevisani, soy cocinera. Tengo un restaurante en Berlín que se llama Aris. Vengan a verlo.
1: Ya no se sabe quién es aquí, quién es la invitada. O vos o ella. Ariana, saluda, saluda, saluda, saluda, que nos encontramos en lugares raros. El que ve este programa sabe que Berlín es raro, porque nos vas a mostrar un restaurante, pero primero tenemos que pasar por un túnel.
0: Conta. Yo creo que para, si vives en Berlín estás un poco acostumbrada a que sí, a veces las cosas están un poco escondidas.
1: Tal cual.
0: A través de...
1: ¿Patios?
0: Patios. Y también porque, o sea, cuando vi este lugar para un restaurante me enamoré, porque es un ex garaje de autos, entonces tiene como que esa particularidad. Pero yo creo que Berlín es uno de los pocos, una de las pocas ciudades donde uno se ha acostumbrado a como buscarse los lugares y que es parte como que también del encanto de la ciudad, que las ¿sí? cosas están medias escondidas o que tiene como que...
2: Sí. No, lo gracioso es que llegó mi papá y...
1: De
2: y
1: Lima.
2: Me dijo, sí, y me dijo, solo a ti se te ocurre abrir un restaurante sin cartel en un patio y no puedo creer que la gente está haciendo cola para comer pollo a la brasa.
1: En la brasa peruana.
2: Sí, con todas las salsas, todas las cremas... Papas fritas, ensalada.
1: Porque esto es una estética que hay que acostumbrarse si sos latinoamericano. Sí. Generalmente los restaurantes, y más en Lima, son ostentosos, son templos claro. gastronómicos, son lugares súper...
2: sí, se dice? Y hay toda una identidad. Shiny, hay identidad. Toda una identidad gráfica, hay el cartel. Sí. Acá, en verdad, ni siquiera
1: no, puesto, no hay nada.
2: Ni siquiera puse cartel al final porque se me acabó la plata y al final no lo necesité, entonces he quedado sin cartel. No, un amigo me dice, en verdad, deberías dejarlo así, como que es un flex, que no tengas cartel. Eventualmente voy a poner como una placa, así como si fuese como que oficina
1: escúchame,
2: de doctor.
1: ¿No tenías miedo, por ejemplo, ser parte de todo lo que es la idiosincrasia urbana berlinesa de sin carteles, sin promoción, sin marketing, underground? Igual se llena porque cuando es bueno, la gente sabe.
2: Sí, y yo creo que hoy en día como que hay toda esta... No sé, la gente comparte un montón en redes como sí. lugares donde comer y siempre hay como que estas nuevas aperturas y tengo... No sé, ya bastantes años trabajando en cocinas, entonces conozco un montón de gente acá
1: claro.
2: Que trabaja en cocinas. Pero
1: bueno, señora, pero peruana berlinesa.
2: Sí, pero yo en verdad no me lo esperé. Como que todavía,
1: bueno.
2: El otro día llegó una chica peruana y como que estaba, o sea, me dijo, no lo puedo creer, como que estábamos viendo la cola. Y dije, cuando estoy cocinando no puedo ver la cola porque me emociono, porque no... Como que para mí todavía es demasiado surreal que la gente esté haciendo cola para comer mi comida.
1: Me encanta que seas mujer porque la cocina es muy machista.
2: El mundo es machista.
1: Entonces me vas a invitar a un antiguo garaje.
2: Sí.
1: Es un antiguo garaje. ¿De verdad?
2: Sí, era un garaje de autos y después estuvo desocupado mucho tiempo.
1: Pero ¿cómo es emprender? ¿Cómo es emprender en Alemania?
2: Creo que soy una de las personas más tercas que existe y eso es lo que me ha permitido hacerlo.
1: ¿No es una locura peruana que todo intensa, peruano y peruana intensa, tiene que tener un restaurante o es un mito urbano?
2: Sí. O sea, no, cero mito urbano. Esto para mí ha sido como una de las cosas más difíciles que he hecho en mi vida.
1: ¿Cómo es emprender en Alemania? Tenés mucha gente en Perú, tenés mucha gente en Colombia, tenés mucha gente joven que dice, quiero cumplir mi deseo en Alemania porque sé que hay posibilidades.
2: En Alemania no apoya mucho a los emprendedores, la verdad. Es un país donde uno como empleado vive muy cómodamente, pero si tú quieres emprender, en verdad no te la sientes así, especialmente sola.
1: ¿En serio? ¿Por decir que la zona de confort no es buena para emprendedores o cómo es?
2: Sí, o sea, yo creo que también especialmente Berlín es un país, bueno, es una ciudad donde mucha gente viene aquí porque hay un balance de vida y trabajo
1: muy bueno.
2: Sí, no es como otras capitales donde uno tiene que trabajar todo el día para sobrevivir. Yo creo que acá hay todavía como ayuda social y suficientes programas que que puedes vivir suficientemente cómodo con un salario bastante bajo. Entonces, si tú estás empleado en una compañía, tienes un montón de beneficios y cosas que te permiten, yo creo, vivir una vida bastante tranquila.
3: Y vivir la Berlín, y vivir la Berlín que sí, todo el mundo quiere vivir.
2: Exactamente, que es una Berlín de fiestas y...
4: ¿Y una emprendedora es un dolor de cabeza?
2: Emplear a gente es un...
4: ¿Es un dolor de cabeza?
2: Hay que tener esa especie de, un poco de locura para hacer esto. Como que para mí simplemente fue como que, ok, es una progresión natural, ya puedo cocinar lo que me da, o sea...
3: Pero vos venís de la cocina.
2: Oh, yo tengo muchas vidas. Yo estudio antropología visual, que también creo que ha informado mucho como que el estilo del restaurante en que he hecho. Pero crecí en una cocina, mis papás tienen restaurantes. ¿Cómo? Lo cual yo creo que por ser terca y querer... y ser como independiente y querer encontrar mi propio camino, resistí meterme en la cocina mucho tiempo, pero siempre comer.
3: Y ahora volvimos a la cocina. Sí. Y esta es tu cocina.
2: Y esta es mi cocina, es mi restaurante.
3: Y la verdad es que es tu sueño.
2: Digo que es como básicamente escondí una sanguchería peruana dentro de un diner para que se pueda traducir más fácil al público acá.
4: Está buenísimo. ¿Y se pudo traducir?
2: Total. No. La gente se cola.
4: Por los sándwiches.
2: Es que yo todavía... Por los sándwiches, por el pollo a la brasa, por el ceviche de los sábados.
3: Viva Perú, y señores. Vamos super, a sacar el medio croche.
2: Tía, te muestro mi oficina.
3: Y en vez de papel y salsas.
2: Sí, acá está mi oficina.
4: ¿Esta es tu oficina?
2: Sí, acá me paro acá todos los días a servir platos peruanos.
4: Escúchame una cosa, porque lo que yo quería es que la gente entienda, porque vos decís, bueno, esto es una locura, pero ¿qué locura es? Tenés tanta gente y tantos conocidos en Perú que abren restaurantes, la familia también viene de la gastronomía. Yo creo que la gente, yo creo que quiero que entienda el esfuerzo que hay en abrir un restaurante en Alemania.
2: Sí.
4: Porque o sea, vos lo podías haber hecho en París o en Estados Unidos, por ahí en Nueva York, viviste también en Estados Unidos.
2: Sí. Pero bueno, ya llevo 3 años acá en Berlín y ya...
3: 13, un montón.
2: Sí, es mi hogar. Tengo mi hijo acá, como que yo ya estoy acá establecida, la verdad. Pero... Sí, o sea, no es una ciudad fácil para emprender y uno a veces también, aunque has estado acá tanto tiempo, este fue un concepto súper mío, ¿no? Como que abrir un lugar casual de todos los días que tenga sazón, influencias peruanas, salsas peruanas, pero que a la misma vez tenga un montón de influencias de haber vivido en Estados Unidos, de haber ido a un colegio americano en Perú y esa obsesión por el comfort food gringo, ¿no? Como que tener esa... Entonces, sí.
4: Vamos a hacer las salsas, que esto es peruano. ¿Qué sí. es el comfort food gringo? ¿Me puedes explicar qué es el comfort food gringo?
2: Uf, hamburguesas, papitas fritas.
4: Ah, bueno, ese ya, es el comfort,
2: o sea,
4: el comfort
2: sí,
4: food.
2: Sí, pancakes, acá tenemos...
4: Todo lo que está prohibido, sí. Todo lo que los alemanes dicen está prohibido, ¿viste? Que no abriste acá.
2: Sí.
4: Mostrame las salsitas.
2: A ver, mira, tengo... A ver. Varias salsas. Esta es mi salsa favorita, obviamente. Que
4: ¿cuál es?
2: Es un ají amarillo.
4: Bueno. ¿Bien peruano?
2: Sí, ¿quieres una cuchara?
4: ¿Así? Es temprano, me voy a morir.
2: Sí. Y este es un ají
4: verde.
2: ¿No
4: hay un cachito de pan o algo así? No, bueno, ahí vamos. Pero voy a probar, no.
2: Te puedo dar un sanguchito después.
4: Pero lo que tiene de bueno es que te estoy entrevistando a vos, que vos venís de una familia de...
2: Y esta es una mayonesa que yo diría es una mayonesa de pollería.
4: ¿Qué es pollería?
2: Sí, que algunos alemanes vienen y dicen, sí, pero esto no se llama mayonesa. Bueno, es porque has comido mayonesa en Perú. Es una mayonesa básicamente con especias y yogur, ¿no? Pero a nosotros nos encanta comerla con el pollo a la brasa, pero yo la uso para un montón de mis sándwiches.
4: Ay, por favor, esto es riquísimo, señoras y señores. Viva Perú, acá en el medio del barrio. El barrio berlinés. Algo muy característico creo que debe ser tuyo.

0: Porque no hay muchos ejemplos de gente que viene de la gastronomía con padres gastrónomos. Sí. ¿Hubo presión? ¿Cómo es?
1: No,
0: ¿qué te dijeron?
1: Cero. Al contrario, yo creo que mis papás siempre, o sea, me han tratado de alejar. Sí, cuando le dije a mis papás que iba a abrir un restaurante. Es más, cuando yo fui a... Cuando mi primer trabajo en restaurantes, mis papás me dijeron, por favor, no. Como que ya... No has aprendido, o sea, el sacrificio, la intensidad, pero yo creo que uno cuando tiene ese amor por la comida es una enfermedad. Y,
0: ¿qué te dicen? ¿Gastronomía sí o gastronomía no? ¿Qué te
1: dijeron? O sea, yo creo que para mis papás fue súper doloroso ver, o todavía es verme pasar por todo lo que ellos han pasado, porque ellos tuvieron restaurantes casi, bueno, allá... ya más de 40 años, ¿no? Entonces, lo han pasado por todo, ¿no? Abrir restaurantes, cerrar restaurantes, expandir restaurantes, o sea, entonces yo creo que saben la intensidad y el sacrificio, ¿no?
0: Y cuando te sientas...
1: Uno de tus camareros me preguntó, ¿y tienes vida? Y le digo, esto es mi vida.
0: Está bien.
1: Esto
0: bueno, es la gastronomía es así, ¿no?
1: Sí.
0: ¿O no? Keiko, cuando abrían el restaurante y estaban todos sentados en familia, ¿de qué hablaban? ¿Dónde hay que prestar atención?
1: Siempre
0: ¿qué te decía? ¿Qué consejos?
1: Siempre el restaurante.
0: Bueno, pero ¿qué consejos, por ejemplo? ¿Cómo es una conversación
1: consejos
0: entre gastrónomos peruanos abriendo un restaurante fuera
1: de
0: Perú?
1: Yo creo que lo que mis papás siempre me han aconsejado, y yo creo que de mi mamá he aprendido todo el tema de hospitalidad. Mi mamá se desvive por darte la mejor experiencia de invitado que existe, ¿no? Mi mamá, o sea, te da todo. Y mi papá, yo creo, es una persona que es súper buena desarrollando conceptos y las experiencias.
0: Bueno, entonces estaban sentados acá y ¿qué decían? Presta atención a esto, a esto, a esto. Hay un par de trucos. Yo qué sé, yo quiero aprender.
1: No, yo creo
0: que quiero abrir un negocio.
1: Yo creo que estaban fascinados. O sea, mi mamá, de todas maneras, entró acá y dijo, ok, tienes que aprender a hacer Tetris. Empezó a sentar a gente, empezó con su librito en la cola. Tú ven acá, te siento acá, no sé qué. Como que empezó, o sea, tomó las riendas y empezó a sacar platos. O sea, mi mamá... pese que el agua, ¿no? Y mi papá se sentó un poco y yo creo que estaban muy emocionados, estaban fascinados de ver que, o sea, era la primera vez que venían y llegaron en un momento donde, o sea, el restaurante estaba explotando.
0: Está bien.
1: Con colas a la calle, o sea...
0: Está bien. ¿Y las salsas? Contame las salsas. Vamos a mostrar a la gente cómo son los productos, cuánto es peruano, qué se consigue acá en Berlín y cómo es el sabor peruano en otro país.
1: Ah, mira, este es un ají verde, que es básicamente un ají de carretilla con culantro. Y no, entonces tiene una base de cebolla, ajo, diferentes especias. Obviamente es a mi estilo, ¿no? Tiene comino y tiene semillas de cilantro. Este es el ají amarillo clásico que tiene...
0: ¿Que se come con en Perú?
1: En Perú se come con todo, en verdad.
0: Sí, con verdad, todos los sándwiches, se come con todo.
1: Sí. No, a mí
0: el
1: me
0: ají
1: encanta...
0: amarillo, sí. Yo no vivo sin ají amarillo, ¿vos
1: no,
0: podés creer?
1: No, amo el ají amarillo, sí.
0: Escúchame, ¿qué dicen, por ejemplo?
1: Y esta es una...
0: clásica.
1: Sí, es que es una mayonesa de pollería, es una mayonesa con yogurt y especias y... Sí.
0: ¿Qué dicen los alemanes?
1: Los alemanes están fascinados. Les parece picantísimo, que tú debes saber que en Perú no comemos tan picante. Pero...
0: No, comemos con un dejo a picantito,
1: sí,
0: un dejo
1: como...
0: atrás.
1: Sí.
0: ¿Explica?
1: Sí. Entonces, o sea, un poco que como que para ellos es súper picante, que para nosotros es como, es el, o sea, tiene un poco de sazón, ¿no? Pero la verdad que yo estoy sorprendida que, o sea, la recepción que ha tenido este perfil de sabores, esta sazón, la gente regresa, les encanta, vienen para el pollo a la brasa.
0: ¿Faltaba algo acá, sí?
1: Yo creo que sí, o sea, como, yo creo que... Acá en Berlín no había ese intermedio, ¿no? Que yo creo que también le he dado en ese punto medio que hay lugares donde se puede comer súper buenas hamburguesas, pero te tienes que parar en la calle o no es un lugar tan bonito donde sentarte. O tienes lugares donde tienes que reservar o es un poco más fine dining o tienes que como que... Entonces, ese punto donde, ok, acá no tomo reservas, entonces puedes caer en cualquier momento del día. La cocina está abierta de 9 de la mañana a 9 de la noche. Hay desayuno, almuerzo, cena y... Y es un poco para cualquier persona. Hay gente que viene sola, se sienta en el counter. Hay gente que viene con su familia.
0: ¿Qué fue lo más difícil cuando abriste el restaurante? Hablando con la burocracia alemana.
1: Personal.
0: ¿Qué
1: pasa? El tema del personal.
0: ¿Qué pasa acá con
1: encontrar,
0: el personal?
1: Hay poca gente que... O sea, en cocina es diferente. En cocina... Yo trabajo en cocina, entonces conozco a gente. Y cuando tú trabajas en cocina, esa es tu vida. Pero yo creo que para encontrar personal de servicio es siempre algo secundario, algo primario que hacen. Entonces... encontrar ese compromiso de gente de servicio que quiere darle todo en esa...
0: ¿Pero qué es secundario y primario? Porque la gente estudia y trabaja...
1: No, o son artistas, o...
0: O DJs.
1: Sí, o
0: está DJs. Lleno, está lleno. Esta ciudad son todos DJs y después
1: DJs.
0: Trabajan en la gastronomía, claro. Y cuando Ariana sí. Abre el restaurante, la gente...

0: gente quiere pasar música y no servirte. Sí. Lo traduje
1: pero
0: así,
1: sí,
0: bien.
1: Sí, sí. Pero también yo creo que también hay entender el precio, ¿no? Yo creo que nosotros también sufrimos como la gente piensa un restaurante peruano, vienen acá y piensan que van a pagar nada. Entonces, a veces les no entienden el concepto.
0: ¿Por
1: de
0: qué que, creen que van a pagar nada?
1: Porque cualquier restaurante, yo creo, extranjero, latinoamericano, asiático, etcétera, en el imaginario alemán todavía es...
0: Más baratito.
1: Más baratito.
0: Oh, olvídate. A ver, vení, decí. Lo repetimos uno, dos y tres. Pero, olvídate.
1: Yo no lo pronuncio así. Olvídate.
0: Ay, dale, dale, dale. Vamos, ahora va. Uno, dos y tres. A los peruanos argentinos. Uno, dos y tres. Olvídate. Olvídate. Bueno, ¿y el personal? ¿Conseguiste personal bueno?
1: Sí,
0: o no?
1: Ahora sí. O sea, llevan dos meses y la verdad que estoy súper feliz ahora con el personal que he encontrado. Y me han encontrado a mí, la verdad.
0: ¿Y cómo es? ¿Tenés muchos latinoamericanos? ¿Cómo es? Sí, viene claro. Gente, contá. ¿Vienen latinoamericanos a pedir trabajo aquí?
1: Tengo a Anita.
0: Hola, Anita.
1: Que es de Chile.
0: ¡Chile! Y bueno, ¿tú dijiste Chile?
1: Tengo Oli, que es australiano. Pero
0: australiana.
1: Ahora,
0: hi, good morning.
1: Es mi sous chef. Que bromeamos que ahora es más peruano que yo porque es mejor haciendo la salsa.
0: Dice que
1: él es el lord de los pollos. Y hace el pollo y la abraza todo.
0: Escúchame, tengo un café y estoy comiendo todas estas cebollas y ají. Bueno, sabes cómo tengo el estómago, pero bueno, ahora vamos a comerlas.
1: Sí, es desayuno. Si quieres, hago un sándwich de desayuno. ¿Quieres probarlo? Con papitas al hilo. Todos los sándwiches acá tienen papitas al hilo adentro.
0: Chicos, ¿quieren un sándwich de desayuno al esto? Yo no voy a comer un desayuno,
1: no, que
0: me muero.
1: Este es el gran dolor de este restaurante.
0: A ver, mostrá.
1: Que mandolineamos las papitas al hilo y las freímos en casa todos los días porque he contactado diferentes productores de papitas, pero acá solamente las quieren hacer con sabor a paprika. Y
0: ¿a paprika? ¿A ají?
1: Sí, no.
0: ¿Pero a ají paprika? Sí.
1: No, como que acá les encantan las papitas con sabor a paprika, ¿ya? Y... hay papitas al hilo, pero solamente tienen ese sabor.
0: Entonces,
1: pero
0: ¿qué quiere decir? ¿El gran dolor de cabeza de este restaurante es esto?
1: Sí, okay.
0: ¿Por qué?
1: Mandolineamos...
0: ¿Cuántos kilos?
1: Más de 30 kilos a la semana de papitas al hilo. Es más, las estamos friendo acá ahorita, mira.
0: ¿Ah?
1: Las mandolineamos, las lavamos, las secamos, o sea, las freímos y después las secamos.
0: ¿Vos podés creer que alguien, por ejemplo, de Perú, en Latinoamérica, dice, bueno, el gran problema que tenemos es conseguir mandolear las papitas y que tengan gusto,
1: no,
0: como tenemos gusto?
1: Me encantaría poder comprarlas, pero no, todavía no las producimos
0: en casa. Por ahí es
1: el
0: secreto, por ahí la gente viene a comer porque es todo recasero.
1: A ver, Pía, prueba. Mira, esto es, lo hago solamente yo porque es un labor de amor y tienes que sacrificar.
0: ¿Labor de amor? ¿Qué es?
1: Es un aceite con 42 diferentes ingredientes.
0: ¡Miércoles!
1: Entonces tiene soja fermentada, semillas de sésamo, eschalots, tiene rocoto, aceite...
0: ¿Me voy a morir o voy a ser
1: sí,
0: feliz?
1: Es picante, pero va a ser feliz.
0: A morir con sazón.
1: Sí, tiene ajo que mandolineamos, lo freímos.
0: Ah, no, esto es top.
1: O sea, yo siempre le digo a la gente, pídete todas las salsas.
0: Está bien.
1: Porque, o sea, la cuestión es que después en tu plato quedan las salsas, te pides las papitas, remojas, mezclas. La fundación del restaurante, o sea, el concepto del restaurante son las salsas. Este es nuestro sándwich de desayuno, que es básicamente un huevo revuelto con queso, tocino y papitas al hilo. Y una salsa que hacemos con ketchup, mayonesa, especias. Entonces, ese es nuestro breakfast sandwich. El secreto es la sazón peruana, siempre.
0: Bella. Por la dueña. ¿Lo haces? ¿Servís? ¿Haces servicio?
1: Claro, yo todo acá.
0: ¿Haces todo acá? ¿Cuánto se habla en español en este restaurante?
1: Uf, bastante, la verdad.
0: ¿Sí? ¿Vienen muchos hispanohablantes en
1: vienen
0: esta ciudad?
1: Vienen muchos, especialmente por el pollo y la brasa, vienen un montón de peruanos.
0: Sí, como dijiste.
1: Sí, el otro día mi chef me dijo, nunca estaba en Perú, pero siento que los domingos se siente como estar en Perú.
0: ¿Cómo
1: sí.
0: estar en Perú? ¿Por sí. qué? ¿Por la gente, por la
1: por
0: familia?
1: Por la gente, vienen un montón de peruanos, vienen familias de peruanos, es como que se sienten en mesas grandes a compartir el pollo, no sé, es algo como que súper dominical, súper bonito. Es como un día de familia, porque lo sirvo, o sea... family style, entonces se comparte todo el centro de la mesa. Es un pollo entero también. Entonces,
0: ¿cómo llegaste a Berlín?
1: ¿Cómo llegué a Berlín? Hice un semestre de intercambio a través de mi universidad y me encantó la ciudad. Y cuando me gradué de la universidad, me mudé acá y me quedé.
0: Bueno, pero mucha gente va a Estados Unidos, mucha gente se queda en España. Hay una gran población de peruanos en Estados Unidos, más que nada en España. En Alemania, no. ¿Qué te atrajo? ¿Qué te atrajo? Contá.
1: Yo creo que en verdad, o sea, uy, siempre...
0: ¿Yo puedo probar?
1: Sí,
0: bueno,
1: obvio,
0: no sé,
1: obvio,
0: chicos,
1: con toda la salsa,
0: sí, sí. Ay, ay, ay, ay.
1: Yo creo que, o sea, no sé, yo estudié antropología visual, me encantaba el arte. Cuando vine a Berlín, el programa de mi universidad está
0: como que enfocado.

0: trabajado en curaduría y eso pensé que es lo que iba a hacer. O sea, y todavía
1: las abejas. Sí, abejas, explicamos lo de las avispas.
0: Las avispas es una plaga.
1: Contá lo de las avispas. ¿Convivimos con las avispas o son abejas?
0: Pará. No, son avispas.
1: Son avispas,
0: sí, las abejas no vienen y te molestan así. No.
1: Son avispas.
0: Sí, son avispas y les encanta todo lo dulce, todo lo que tiene como que, sí, dulzor. Entonces vienen y se meten a la cocina. El otro día me picó una mientras estaba cocinando.
1: Si vienen a Alemania, todas las panaderías están llenas de avispas, por ejemplo. Sí, se protegen, no se tocan, convivimos con ellas.
0: Sí, aparentemente es ilegal matarlas, una cosa así.
1: Bueno, contame un poquitito de cómo es una vida, cómo es la vida de una peruana acá.
0: Yo creo que a mí me cae muy bien porque es una ciudad de mente súper abierta, súper diversa. Hay una comunidad internacional, o sea, es una ciudad joven. Entonces, no sé, conoces a gente nueva todas las semanas. Siempre hay como un montón de diferentes planes culturales. Hay un montón de diversidad, hay un montón de movimiento de gente internacional.
1: Hablaste mucho de la diversidad. ¿La extrañas, la diversidad en Lima?
0: A veces. O sea, igual cuando estoy acá idealizo y extraño Lima. Obviamente la comida, estar en casa, la comodidad.
1: ¿Se idealiza?
0: Sí, sí. Acá... No hay tanta comodidad, diría. Sí.
1: No hay tanta comodidad. ¿Podemos explicar eso?
0: O sea, acá, obviamente, o sea, tengo un montón de amigos y una comunidad súper, súper junta de gente, pero a la misma vez uno está lejos de la familia, lejos de su cultura. Yo creo que en Latinoamérica paramos un montón en grupo, en como nosotros en Lima decimos en choclón.
1: ¿En choclón?
0: Sí, en choclón. Entonces, tenemos como que... No sé, acá creo que la vida es un poco más aislada en ese sentido. A mí me cae súper bien porque soy una persona como súper independiente y me gusta hacer lo que a mí me da la gana.
1: ¿Y allá no podés en Perú?
0: Yo creo que es un poco más de como mentalidad de grupo a veces. No, pero sí. O sea, yo creo que en ese punto de mi vida puedo hacer lo que me da la gana en cualquier lugar del mundo. Pero yo creo que...
1: Repetí eso que está buenísimo. Se dice fácil, pero no, yo también lo digo. A esta parte de la vida hacemos lo que queremos.
0: Exactamente. Pero...
1: ¿Algún secreto sobre el restaurante peruano? ¿Algún secreto sobre un restaurante? ¿Qué es lo que tengo que prestar atención para un comensal?
0: Yo creo que un secreto del restaurante es siempre hacer que la gente se sienta bienvenida, ¿no? Yo creo que es algo que a veces falta acá en Berlín, que la hospitalidad no es parte de la cultura. Es una cultura un poco más fría, un poco más... Entonces la gente a veces como que yo llego a las mesas y le digo, hola, bienvenidos.
1: Se asustan.
0: Es como que, estoy bien, como que no necesito nada. Es como que no, o sea, quería saber solamente qué tal la comida, qué tal te pareció, si te puedo traer algo más de tomar. Como que este servicio proactivo de como estoy aquí para ayudarte no es tan como que común acá.
1: Hablamos mucho de la diversidad, hablamos mucho de lo peruano, pero vamos a hacer ahora una ronda y ella nos va a contar de dónde vienen los productos que ella utiliza, porque no solamente peruano, sino que acá se ve la diversidad de una ciudad. Vamos.
0: No, primero que todo, el ají amarillo lo consigo a través de un señor indio que lo importa con su mamá. Es una mamá y su hijo indio que importan un montón de productos latinoamericanos y él me trae el ají amarillo.
1: Bueno, pero ¿el pan de dónde lo tenés?
0: El pan es de una panadería turca. Sí, es una panadería turca de acá del barrio que me encanta y siempre antes cuando hacía eventos para sándwiches, entonces trabajamos con ellos y es el pan que usamos. También usamos, o sea...
1: Está bien. ¿Y la carne?
0: La carne halal. Halal es que está, o sea, el animal está matado de una particular manera, con mucho respeto, se desangra, o sea, es una manera también de creencia religiosa.
1: Y ¿no? Invitar a los musulmanes para que puedan comer carne.
0: Sí, y también como que a mí me gusta, o sea, que mucha gente se sienta bienvenida acá, ¿no? O sea, cualquier producto de cerdo no toca la plancha, porque ahí freímos la carne, entonces... uno de nuestros ayudantes de cocina es musulmán, otra persona es judía. Entonces, yo trato de respetar, o sea, muchos no comen cerdo en ese restaurante, entonces trato de respetar ese tipo de cosas. Bueno, también hay toda la situación del vegano y vegetariano, etc.
1: ¿Cómo llevas esto de la austeridad alemana?
0: Yo no lo llevo, por eso vivo en Berlín. No salgo de Berlín. No,
1: ¿Hay una austeridad alemana?
0: Sí, hay una frivolidad al salir a comer, o sea... Es difícil generalizar, pero también en la parte, para mí, como yo siempre he estado en cocina, ahora que salgo un montón a hacer servicio, te juro que a veces mi formación como antropóloga, te juro como que sé, porque es una cultura muy diferente del comensal alemán que el comensal gringo, que el comensal latinoamericano.
1: ¿Me das algunas explicaciones?
0: Los alemanes vienen a salir a comer a que tú les demuestres el valor. Entonces se sientan acá y quieren quieren que tú les demuestres por qué ellos deberían pagar por lo que están comiendo. Que es como que un poco la diferencia.
1: Los tienes que convencer.
0: Los tienes que convencer. Que es diferente que, no sé, yo creo que en Latinoamérica salimos porque somos curiosas, queremos probar, como que...
1: Por el placer.
0: Por el placer. Acá eso, como que estoy recibiendo suficiente valor por lo que estoy pagando, como que esto vale la pena o no. Entonces hay como que un discurso diferente al tratar con, yo creo, con los comensales alemanes, ¿no? Pero también, obviamente,
1: no, hay que generalizar. ¿Y el gringo, por ejemplo?
0: ¿Los gringos?
1: Bueno, o los americanos, perdón, sí. Estadounidenses.
0: Gente del norte. También yo creo que son mucho, o sea, están súper, o sea, especialmente si viven en ciudades grandes, están acostumbrados a siempre salir a comer.
1: Ya, bueno, pero la practicidad, buscan la rapidez, la practicidad.
0: Sí, la rapidez, la practicidad. Sí, básicamente como que vienen y...
1: Comen y se van.
0: Sí. Sí, pero tenemos un montón
1: de
0: americanos.
1: Conclusión,
0: sí.
1: Nosotros somos los grandes disfrutadores.
0: Sí, en verdad.
1: ¿O no?
0: O sea,
1: ¿sí?
0: Sí, sí, bueno, nos quedamos largo en la mesa, nos encanta conversar.
1: Escúchame,
0: sí.
1: Un mensaje para toda la gente joven en Latinoamérica.
0: El mensaje es como, yo creo que tener una visión final clara, ¿no? Como que estar súper enfocada y saber que esa es tu visión y no comprometerte. Porque hay mucha gente que va a venir con sus opiniones y yo creo que una vez que tú tienes una visión, creer en ti misma y estar súper... O sea... Como te dije, ¿no? Yo, mucha gente me dijeron, no, pero no sé qué, que no sé qué, lo peruano, atrás, en un patio. Uno tiene que como que tener tu visión y creer en ti misma. Y si tú lo crees y si tú te lo crees, va a funcionar.
1: Perfecto. Yo creo en este maravilloso sándwich peruano en un patio interno en la ciudad de Berlín. Para todos ustedes, señoras y señores,
0: deberías
1: con la mejor salsa del mundo.
0: Ponle más salsa.
1: Buen fin de semana a todos.

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4: Bienvenidos a este especial de Enlaces. Hoy analizamos la influencia de Palantir, las estafas con personajes creados por IA, la propuesta de verificación de edad de Meta, los riesgos de la computación cuántica, el auge de los mercados de predicción y mucho más. ¡Comenzamos! Si un marín estadounidense pide un mejor rifle, hay que construirlo. Y lo mismo vale para el software. Esta es una de varias polémicas ideas del llamado Manifiesto de Palantir Technologies. El documento, que de tecnológico no tiene nada realmente, se volvió viral y ha generado una fuerte controversia internacional. Porque, claro, hoy la tecnología de Palantir es utilizada por muchos gobiernos de todo el mundo para seguridad, vigilancia y control.
5: No se trata solo de marketing, sino de una visión del mundo. Yo lo he llamado tecnofascismo.
4: Este es Mark Zuckerberg, un reconocido filósofo belga de la tecnología. Le pedimos que nos ayudara a interpretar los 22 postulados de la publicación de Palantir, que básicamente resumen el pensamiento de su CEO, Alex Karp, condensado en este libro, que ya es un bestseller. ¿Qué dice exactamente el llamado Manifiesto Palantir y por qué preocupa? Inicialmente, varios medios especializados vieron este reciente manifiesto, viniendo de una empresa tecnológica como Palantir, más como una maniobra publicitaria. Pero lo que dice va mucho más allá.
5: Me sorprendió que una empresa privada presentara una especie de visión ideológica. Creo que su objetivo no es solo ganar dinero, sino también cambiar el rumbo político.
4: A juzgar por las ideas expresadas en la publicación en X, la visión de Palantir es claramente militante, con la tecnología estadounidense ubicada en el centro de las dinámicas de poder global.
5: Creo que es un llamado a convertirnos en un nuevo complejo militar industrial y lo que da miedo es que ya lo están haciendo, ¿no? Están realmente muy vinculados al Estado, al régimen de Trump y respaldan determinadas acciones militares y de seguridad a través de su tecnología.
4: La empresa de análisis de datos Palantir fue fundada en 2003 por Peter Thiel y Alex Karp. Sus primeros inversores fueron la CIA y el FBI. Hoy la empresa tiene contratos multimillonarios con gobiernos y compañías de todo el mundo. En resumen, Palantir lo que hace es que desarrolla software que ayuda a sus clientes a analizar grandes volúmenes de datos provenientes de múltiples fuentes. En concreto, el sistema Gotham, por ejemplo, acaparó muchos titulares. Clientes militares lo utilizan para evaluar escenarios y desarrollar estrategias combinando señales, sensores, informes y otros datos en una sola imagen. Los productos de Palantir ya están presentes en conflictos armados concretos. La empresa mantiene un acuerdo estratégico con el Ministerio de Defensa de Israel para análisis del campo de batalla mediante inteligencia artificial. Informes señalan que su software habría sido integrado ya en sistemas de selección de objetivos en Gaza. Los Estados Unidos también utilizó Palantir durante la operación Epic Fury en Irán, lo que permitió el ataque que terminó en la muerte del líder supremo iraní Ali Khamenei. Palantir sugiere que la tecnología es la clave del poder en un mundo nuevo y cada vez más volátil, y presentan tecnologías altamente controvertidas como medidas inevitables.
5: Creo que esta retórica ya se utilizó antes en gobiernos de extrema derecha y movimientos fascistas. Los demás son el enemigo y tenemos que defendernos. En este sentido, la IA se inscribe de forma lenta pero segura en esa lógica y se justifica como algo inevitable, como un arma de guerra.
4: Esta tecnología también se utiliza al interior de Estados Unidos. El ICE emplea software de Palantir para rastrear inmigrantes mediante el análisis de datos de varias agencias federales, incluyendo información biométrica, registros fronterizos y actividad en

0: redes sociales. La empresa afirma que estos sistemas permiten rastrear personas casi en tiempo real e incluso anticipar delitos.
1: Pero detrás de todo esto, con la IA y las tecnologías digitales, surgen muchos métodos nuevos para tomar medidas drásticas contra los propios ciudadanos, para reprimirlos, para arrestarlos arbitrariamente, etc.
0: Como ya lo hemos visto, utilizar inteligencia artificial para vigilancia masiva puede tener consecuencias peligrosas, además de un enorme impacto social. Si hoy ya sabemos que en muchos países es posible que las autoridades nos puedan rastrear en cualquier momento, ¿cuál es el paso siguiente? ¿Y quién controla esta tecnología?
1: Esa empresa ya está proporcionando su tecnología a las fuerzas policiales también en Europa. Hay contratos. Y lo que realmente me preocupa es que estas fuerzas del orden, estas instituciones, no solo compren la tecnología, sino que adquieran esta ideología en particular. Creo que en este sentido Palantir ofrece no solo herramientas, sino también una visión de lo que debería ser el gobierno.
0: En resumen, para muchos expertos en todo el mundo, Palantir está impulsando de forma deliberada una narrativa tecnológica que aumenta sus beneficios. Y al abrazar conceptos clásicos de la derecha como la seguridad nacional por encima de todo, por ejemplo, pues la empresa ya está influyendo en la vida de millones de personas en todo el planeta.
2: Ella interactuaba todos los días con miles de seguidores y ganaba mucho dinero, pero no era real. Fue creada con inteligencia artificial. El caso de esta falsa influencer del movimiento MAGA muestra cómo la IA está acelerando cómo se crean y escalan las estafas. Según el FBI y otros expertos, este tipo de fraude está creciendo a gran velocidad. Y esto es lo que debes tener en cuenta. Un estudiante de medicina en la India inventó a Emily Hart, una influencer falsa que promovía el sentimiento pro-Trump y la agenda MAGA. Emily se hacía pasar por una enfermera cristiana, publicaba contenido anti-inmigración, anti-aborto, a favor de las armas y de Trump. La cuenta creció rápido, sus seguidores confiaban en ella, pagaban suscripciones a contenido exclusivo e incluso compraron sus productos. Antes de que cerraran la cuenta, el creador llegó a ganar miles de dólares al mes. Usó chatbots y generadores de imágenes para diseñar y optimizar la identidad falsa. Pero este no es un caso aislado. Las identidades falsas se usan en estafas en todo el mundo. En Latinoamérica, por ejemplo, se multiplican las estafas románticas con perfiles de IA. Un caso conocido fue el de una mexicana engañada por un falso Enrique Iglesias que le robó miles de dólares en tarjetas de regalo. Sobre todo en TikTok proliferan perfiles generados con IA que animan a suscribirse a un grupo de pago de Telegram para acceder a contenido adulto. O este de un coreano que busca pareja en Brasil. Entonces, ¿cómo funcionan estas estafas? La mayoría de los estafadores no fingen ser grandes influencers, sino personas comunes. Usan inteligencia artificial o roban fotos de cuentas reales para construir una identidad falsa. En uno de los casos más conocidos, los estafadores robaron fotos de una influencer malaya. Con nombres como Dora o Yasmín, lograron estafar a cientos de hombres en todo el mundo. Todo suele empezar con un mensaje al azar en Instagram o en una app de citas. Al principio es algo casual, luego se vuelve constante, coquetea, generan confianza y muchas veces durante semanas. Y entonces aparece una emergencia. Necesitan ayuda y dinero. Y una vez que desembolsas, desaparecen. La inteligencia artificial potencia este sistema porque permite a los estafadores crear muchísimos mensajes convincentes y personalizados a gran escala. Otro truco muy común es la estafa de inversión. Los estafadores fingen ser exitosos, muestran un estilo de vida atractivo, dinero, libertad y lujo. Y luego te dicen que pueden ayudarte a lograr lo mismo. Empiezas con una cantidad pequeña. Aparecen ganancias falsas. Crees que funciona y empiezas a enviar sumas más grandes. Y entonces se llevan tu dinero y desaparecen. En fin, que los detalles cambian, pero el patrón siempre es el mismo. Identidad falsa, crear confianza, pedir dinero y desaparecer. Por eso ten en cuenta estas cuatro señales de alerta. Los estafadores intentan llevar la conversación a un ritmo acelerado. Pasan enseguida de una app de citas a WhatsApp o Telegram. Escalan las emociones con rapidez, te hablan de amor en cuestión de días, evitan las videollamadas o conocerte en persona y siempre hay una excusa. Tarde o temprano sacan el tema del dinero o de una supuesta oportunidad. ¿Y qué puedes hacer tú? Primero, comprueba sus fotos con una búsqueda inversa de imágenes. Segundo, busca los enlaces por tu cuenta. Nunca hagas clic en enlaces que te envíen ellos. Además, copia y pega la conversación en una herramienta de IA y pregúntale si podría tratarse de

0: una estafa. Si sospechas que te están estafando, deja de enviar dinero de inmediato, guarda los mensajes y haz capturas de pantalla de los pagos. Denuncia la estafa porque podrías así ayudar a proteger a más personas.
1: ¿Estados Unidos invadirá Cuba en 2026? En Polymarket, los operadores han fijado las probabilidades en un 25% con un volumen total de operaciones que casi ronda los 2 millones de dólares. Bastante loco, ¿no? Bienvenido al mundo de los mercados de predicción. Aquí se puede apostar sobre prácticamente todo, desde la Super Bowl pasando por elecciones presidenciales, y sobre guerras también. Estas plataformas digitales funcionan principalmente con tecnología blockchain y con criptomonedas estables, y cada vez son más populares. Analistas predicen que su volumen de operaciones podría cuadruplicarse a finales de 2026 con respecto al de 2025. Un mercado que se expande, que mueve mucho dinero, pero con muchísimo riesgo. Tanto que países como Colombia y Argentina decidieron bloquear el acceso a Polymarket. Echemos un vistazo a cómo operan estas plataformas y por qué son tan controvertidas. En términos generales, los mercados de predicción permiten apostar sobre preguntas sencillas del tipo sí o no, relacionadas con acontecimientos de la vida real. Sus precios reflejan lo que la mayoría cree que va a suceder. Los mercados de predicción son rápidos, no están regulados y parecen reflejar la opinión pública. Expertos de todo el mundo afirman que pueden ser indicadores de tendencias bastante fiables, incluso en el ámbito político. Pero a diferencia de lo que ocurre con las encuestas de opinión, la gente aquí además pone su dinero. Y cuidado, porque más dinero no significa mejores predicciones. A continuación, tres riesgos a considerar. Los influencers del mundo financiero pueden manipular los mercados de predicción realizando apuestas muy cuantiosas, las llamadas operaciones de ballenas. Esto hace que el precio suba rápidamente. Luego utilizan sus redes para inflar esas probabilidades. Otros se suman a la tendencia y compran en el momento de mayor cotización. Mientras tanto, los influencers venden sus acciones sigilosamente y se llevan una ganancia. También está el uso de información privilegiada, como el caso de un soldado estadounidense en servicio que fue imputado por haber utilizado información clasificada sobre la captura de Nicolás Maduro para apostar en Polymarket. Ganó más de $400,000, un caso de la vida real y de riesgos para la seguridad nacional de Estados Unidos. Si un inversor adinerado apuesta por un resultado político, podrían aparecer titulares como este. Solo ese titular ya podría influir en los votantes y los políticos. Además, cada vez más medios de comunicación difunden los datos de los mercados de predicción. Como resultado, el mercado deja de predecir la realidad y empieza a crearla. Esta es una de las razones por las que varios países han bloqueado las plataformas de mercados de predicción. Pero, por ahora, eso no parece detenerlas. Esto se debe a que los usuarios siguen encontrando formas de eludir las prohibiciones del gobierno. Ahondaremos en sus estrategias en un momento. Pero antes, ¿cómo funcionan estas plataformas? ¡Atención! ¡Spoiler! La gran mayoría pierde su dinero. La cosa funciona así. Estos llamados mercados comienzan con preguntas sencillas de tipo sí o no relacionadas con un acontecimiento del mundo real. Veamos un ejemplo inofensivo. Los usuarios envían sus ideas a través de diversos canales en línea como Discord, pero Polymarket decide cuáles se publican, cómo se plantean y las reglas que se aplican. Cuando el mercado se abre, tú compras acciones con una criptomoneda estable. Si tu predicción se confirma, obtienes ganancias. También puedes vender antes de tiempo para asegurar las ganancias o limitar las pérdidas. Cuando el plazo vence, Polymarket consulta fuentes externas y determina qué resultado fue cierto. Después, se pagan las ganancias. Ahora imagina esto, pero a escala global. Por ejemplo, gente de todas partes del mundo podría apostar sobre los resultados electorales de este año en Colombia y potencialmente tener una influencia primero sobre la cobertura mediática y con ello sobre la opinión pública. El bloqueo del sitio en Colombia no sería de mucha ayuda, ya que estas plataformas funcionan con tecnología blockchain. Las VPN pueden ayudar a eludir las restricciones gubernamentales. Y como las transacciones se realizan en criptomonedas, rastrear los flujos de dinero es sumamente difícil. Así que las autoridades no pueden cerrar estas plataformas como lo harían con un casino en la vida real. Estos mercados prometen convertir la incertidumbre en información, pero también corren el riesgo de amplificar rumores, manipular percepción y convertir temas sensibles, como política, economía o conflictos, en simples cuotas de mercado. Tal vez el verdadero desafío no sea predecir qué va a pasar, sino entender quién está poniendo el precio y por qué.
2: La inteligencia artificial de Meta podría empezar pronto a analizar tus fotos y videos para estimar cuántos años tienes. Este nuevo sistema de IA buscará pistas visuales, por ejemplo, la altura o la estructura ósea. Así detectará si los usuarios son menores de edad. El anuncio llegó después de que Meta recibiera una multa de $375 millones por no proteger a los menores en las redes sociales. Esta tecnología se implementará en un comienzo en Estados Unidos y solo en Facebook, además de Brasil y la Unión Europea. Meta asegura que es más confiable que los métodos anteriores de verificación de edad, que los niños burlaban fácilmente con cumpleaños falsos o hasta bigotes de mentira. ¿Será un avance real para la seguridad infantil o un exceso en la vigilancia biométrica? Durante años, las grandes tecnologías han tenido problemas para comprobar la edad de sus usuarios sin pedir una identificación oficial. La solución de Meta, su propio sistema de verificación de edad con inteligencia artificial, parecido a otros sistemas que ya existen. Meta dice que lleva más de una década creando herramientas para proteger a los adolescentes, pero las autoridades no están convencidas. A finales de abril, la Unión Europea concluyó que Meta no logró evitar que menores de 13 años usaran sus plataformas. En Australia se prohibieron las redes sociales para menores de 16 años. Datos recolectados en el país muestran que los sistemas de verificación de edad no funcionan bien y que es difícil hacer cumplir ese tipo de reglas. Además, las nuevas medidas que Meta quiere implementar han alarmado a los defensores de la privacidad. Aunque sea solo para verificar la edad, escanear la apariencia física de un menor genera demasiados interrogantes. ¿Dónde se almacenará esa información? ¿Puede ser hackeada? Por si fuera poco, tampoco hay información clara sobre qué tan confiable es realmente esta tecnología. La IA analiza las fotos y videos buscando señales físicas de la pubertad. Compara tu altura con el entorno, revisa el ancho de tus hombros y los cambios en la estructura ósea de tu cara según tu edad. Luego combinan estos datos con textos en tu perfil, como menciones a notas escolares o felicitaciones de cumpleaños. Si el sistema detecta que algo no cuadra, tu cuenta pasa a modo adolescente. Significa que tienes mensajes privados limitados, contenido restringido y se activa el control parental. Para desbloquearlo, el usuario debe comprobar su edad, ya sea con una identificación oficial o una selfie en video que será verificada por una empresa tecnológica externa. Servicios como Yoti o Verif estiman tu edad a partir de una selfie y solo envían el resultado a la plataforma. Aún así, hay preocupación sobre la seguridad de los datos y qué podrían hacer esos proveedores externos con tu información. Luego están las pruebas de conocimiento cero, un sistema criptográfico que permite demostrar que una información es real sin revelar el dato en sí. Por ejemplo, confirmar que eres mayor de 18 años sin revelar tus datos personales. La Unión Europea ya está apostando fuerte por este sistema. En abril de 2026, lanzó un modelo especializado de verificación de edad, pero solo funcionan bien con una infraestructura digital enorme, que muchos países europeos todavía están construyendo. Además, tienes que confiar en una app emitida por el gobierno. También hay un debate más amplio sobre quién debería ser responsable de verificar la edad. Meta propone que sean las tiendas de aplicaciones, para que solo tengas que verificar tu edad una vez. Pero los expertos opinan que la verificación de edad, de todas formas, no resuelve el verdadero problema. Porque el asunto no es quién está en la app, sino cómo está diseñada. Los algoritmos están creados para ser adictivos, también para adultos. En este sentido, la IA que verifica edad no puede ser la solución. Además, el odio, el extremismo y otros contenidos dañinos no solo afectan a menores. La verdadera solución sería cambiar el funcionamiento de las plataformas. Pero, ¿crees que algo así sea posible? Se acerca el fin de Internet. Google dice que para 2029 el mundo digital podría cambiar por completo. ¿La razón? El llamado Q-Day. Los expertos se refieren al momento en que las computadoras cuánticas sean capaces de romper el cifrado que mantiene seguro al Internet. Para que se lo puedan imaginar mejor, una computadora común busca la salida de un laberinto probando un camino a la vez. Una computadora cuántica explora todas las rutas posibles al mismo tiempo. Esa capacidad las hace

extremadamente rápidas. En China se acaba de reportar que una computadora cuántica alcanzó un nuevo récord de velocidad en una tarea específica. Completó un cálculo increíblemente complejo en solo 25 microsegundos. La supercomputadora más rápida del mundo tardaría un septillón de años en resolver ese mismo problema. Esto se logró en un entorno de prueba. No significa que las computadoras cuánticas ya puedan romper los cifrados actuales, pero muestra que la tecnología avanza a pasos agigantados. ¿Qué consecuencias tiene todo esto para la ciberseguridad? ¿Y quiénes están en riesgo? Si las computadoras cuánticas pudieran romper los cifrados de hoy, quedarían expuestos un montón de datos. Primero, la seguridad nacional y la infraestructura de un país. Por ejemplo, las redes eléctricas, los sistemas de transporte o las comunicaciones militares. En teoría, un actor malintencionado podría debilitar la infraestructura vital de un país con una computadora cuántica. Segundo, la economía global. La banca internacional y las criptomonedas dependen completamente del cifrado. Un solo hackeo podría causar pérdidas millonarias. Y finalmente, tú y yo. Todo mensaje privado, contraseña bancaria o historial médico cifrado con los estándares actuales sería vulnerable. Suena bastante alarmante, ¿no lo creen? Pero, ¿qué tan real es esta amenaza el día de hoy? A las empresas de ciberseguridad les encanta hablar del Q-Day o el día Q porque el miedo ayuda a vender cifrado a prueba de cuántica. Por otro lado, Google publicó recientemente una hoja de ruta para que Android sea resistente a computadoras cuánticas, buscando mostrarse como el aliado confiable del futuro. Pero la amenaza sí es bastante real, y ya estamos en una etapa previa. Hay hackers hoy en día que ya están robando datos cifrados, aunque aún no puedan leerlos. Pero los guardan esperando a que las computadoras cuánticas alcancen el nivel necesario para hacerlo en un futuro. Y cuando eso pase, toda esa información recopilada podría descifrarse en un día para otro. Este fenómeno ya es tan común que hasta tiene nombre. Cosecha ahora, descifra después. Así que, ¿estamos condenados a un apocalipsis digital? Se está haciendo un esfuerzo global para pasar a la criptografía postcuántica, también conocida como PQC, por sus siglas en inglés. Este es un nuevo tipo de cifrado diseñado para resistir ataques de computadoras cuánticas. Son acertijos matemáticos ultra complejos, muy difíciles incluso para la tecnología cuántica. Y este esfuerzo no viene solo del sector privado. Los gobiernos ya están poniendo plazos y comenzando a restringir el uso de software que no sea seguro en un futuro cuántico. Mientras tanto, América Latina todavía va a varios pasos atrás. Aunque países como Brasil y Chile han comenzado a desarrollar estrategias frente al riesgo cuántico, gran parte de la región aún no tiene planes claros para migrar su infraestructura digital a sistemas resistentes a computadoras cuánticas. ¿Crees que la inteligencia artificial pueda acercarte más a Dios? Recientemente, un Jesús creado con inteligencia artificial o un monje budista virtual se hicieron virales en Internet. Ahora, el propio Papa intervino ante el auge de la IA en el mundo. El Papa León XIV acaba de publicar Magnifica Humanitas, su primera encíclica oficial. El texto se enfoca en cómo proteger a la humanidad en la era de la inteligencia artificial. Y no es poca cosa. Las encíclicas representan una de las principales guías de la Iglesia Católica. Pero este debate va mucho más allá del Vaticano. Cada vez más, las comunidades religiosas se están viendo obligadas a responder a la IA y sus líderes discuten cómo reaccionar ante esta avalancha tecnológica. ¿Qué es lo que dice el Papa? En Magnifica Humanitas, el Papa León XIV advierte sobre los riesgos de la inteligencia artificial. Algunas de sus preocupaciones quizás te suenan conocidas. La pérdida de empleos por la automatización, armas controladas por inteligencia artificial o niños expuestos a contenidos peligrosos o manipulativos producidos por algoritmos. A esto, el Papa enfatiza una idea central. La humanidad debe mantener el control sobre la inteligencia artificial. Y aquí hay algo interesante. Las grandes tecnológicas formaron parte de este debate. Christopher Ola, cofundador de Anthropic, una de las empresas de IA más influyentes, estaba junto al Papa cuando este presentó su encíclica. Y claro, las empresas tecnológicas saben el peso que la religión tiene en la sociedad. Y por otro lado, los líderes religiosos ven que la inteligencia artificial ya está cambiando la forma en la que la gente piensa, aprende y hasta reza. Pero, ¿cómo se mezclan estos dos mundos en la vida diaria?
Para los cristianos, ya existe una versión digital de Jesús. Una startup en Estados Unidos ofrece videollamadas de pago con un Jesús virtual, entrenado usando la Biblia y cientos de sermones. En Japón hay un monje robot llamado Budaroid, que responde preguntas en un templo en Kioto y ha sido entrenado con las escrituras budistas.

0: Artificial puede sonar convincente, incluso cuando se equivoca. Entonces, ¿qué sucede si alguien pide consejo espiritual a una IA y recibe una respuesta incorrecta o dañina? ¿Quién es responsable? Además, está el tema de la comercialización. Guías espirituales que antes eran gratuitas o comunitarias, ahora pueden tener un costo. Por ejemplo, pagar para tener acceso a un Jesús virtual. Para algunos críticos, esto recuerda antiguos debates sobre la mercantilización de la fe. Otro problema es el sesgo. Los modelos de IA se alimentan con datos humanos existentes y pueden reproducir sexismo, racismo, discriminación o versiones extremistas de la religión, presentando esas ideas como verdades objetivas. Ante esta nueva realidad tecnológica, ¿qué es lo que sugiere León XIV? El pontífice pide reglas claras, como proteger a los trabajadores desplazados por la IA, asegurar que decisiones críticas siempre estén bajo control humano, enseñar a estudiantes el uso responsable de la tecnología y exigir que los gobiernos regulen la IA y no dejar que las empresas se regulen solas. La pregunta es, ¿puede la religión ayudarnos a preservar lo humano en un entorno cada vez más artificial y automatizado?
1: Es todo por hoy. Gracias por acompañarnos. Nos vemos en una próxima edición de Enlaces. ¡Chao!

0: Un secreto bien guardado se esconde en lo alto de las montañas del sur de Perú. Choquequirao, una vasta ciudad construida por los incas. Pocos visitantes se aventuran a realizar la caminata de 3 días hasta allí. Esto podría cambiar gracias al proyecto de un teleférico. Pero, ¿qué significaría para Choquequirao y toda la región?
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2: Vacas alemanas, queso italiano. Una receta de éxito hecha en Eritrea. 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

0: Amanece sobre las ruinas de Choquequirao en la cima de la montaña. Un lugar envuelto de misterio. Los arqueólogos estiman que fue construido por los incas a finales del siglo XV, un siglo antes de la llegada de los europeos. Choquequirao nunca fue descubierto, pero sí abandonado, permitiendo que la naturaleza envolviera las ruinas y las preservara para su exploración arqueológica.
1: Choquequirao básicamente es interesante porque no ha estado muy expuesto. Es un lugar que se ha mantenido una vez que ha sido abandonado en la época inca. Las características de la ubicación hacen que este lugar sea inaccesible y eso ha hecho de que sea poco explorado, poco investigado y poco también difundido.
0: Tras décadas de delicadas labores, solo alrededor de un tercio del sitio ha sido excavado. Pero lo que se ha descubierto ha asombrado a los expertos. Algunas estructuras están alineadas con el sol en los solsticios de verano e invierno. Unos acueductos conducen agua desde manantiales cercanos. Lo más impresionante son sus terrazas, decoradas con figuras de cuarzo que representan llamas, fundamentales para los incas para el transporte y como fuente de lana y carne. Son decoraciones únicas. Es posible que el sitio estuviera relacionado con Machu Picchu. Choquequirao se encuentra en el suroeste del Perú, a unos 40 kilómetros de Machu Picchu. Su superficie es 3 veces mayor que la de su famoso vecino. Sin embargo, recibe en todo el año la misma cantidad de visitantes que Machu Picchu recibe en apenas 2 días. La única forma de llegar es mediante una caminata de 40 kilómetros por peligrosos senderos. Pero el gobierno peruano tiene grandes planes para transformar el acceso a Choquequirao. Quiere construir un teleférico que reduciría el tiempo de viaje a tan solo 20 minutos. 2 líneas de más de 10 kilómetros de longitud cruzarían uno de los cañones más profundos del mundo. El plan prevé la construcción de 5 estaciones, incluidas 2 cerca del sitio histórico de Choquequirao. La Agencia Estatal Peruana de Promoción de Inversiones afirma que la construcción costará más de 260 millones de dólares y busca inversionistas privados para convertir el lugar en un producto turístico. Según sus estimaciones, podría recibir hasta 1,2 millones de personas al año. Roger Valencia es exministro de Turismo del Perú y promovió el proyecto durante su gestión. Afirma que el país tiene la responsabilidad de hacerlo más accesible.
2: Choquequirao es difícil de llegar. Y como es difícil de llegar, hay que hacerlo posible a través de la tecnología, a través de proyectos como el que tenemos ahora, que es un sistema de teleféricos que lo ponga al alcance del viajero. El patrimonio es un capital de una sociedad. El Perú tiene un deber de compartir su tradición, su cultura, su espacio con el mundo.
0: Pero quienes viven a lo largo de la actual ruta temen por su futuro. El pueblo de San Pedro de Cachora es hoy la principal puerta de entrada al sitio histórico. Algunos temen que quede aún más aislado si los turistas optan por el teleférico. Doris Peña administra un alojamiento y organiza guías y mulas para los excursionistas.
3: No queremos el teleférico. Aquí en Cachora nomás somos tantos arrieros, somos como 200 arrieros que hemos invertido nuestra plata para comprarnos mulas, hemos sacado préstamos del banco. ¿Qué vamos a hacer con nuestras mulas? Viene el teleférico, ¿qué hacemos con nuestras mulas? Piensa en los guías, piensa en los cocineros, piensa en las agencias que han invertido su plata, piensa en los transportistas que han comprado su carro, piensa en los hospedajes que han invertido su plata.
0: Los guías locales acompañan a los excursionistas durante la exigente caminata de 40 kilómetros que desciende por el cañón del Apurímac, cruza el río y vuelve a ascender por la ladera opuesta. Durante la temporada de lluvias, los deslizamientos de tierra suelen bloquear el acceso durante semanas. Los excursionistas pernoctan en refugios a lo largo de la ruta. Como este, administrado por René Sierra Barrientos y su familia. Ella teme que el teleférico pueda destruir tanto su sustento como el paisaje.
4: Bueno, en el concepto de teleférico, para mí personalmente no me va bien, ¿Por qué? Porque deberíamos de conservar nuestra naturaleza, que es lo único que tenemos ahora con el teleférico. Lo van a malograr la vista panorámica. Van a tener que botar muchos árboles nativos de la zona, espantar muchos animales que tenemos aquí en la zona, como aves, como algunos animales que tenemos, el puma, el zorro, el cóndor, de repente, que el cóndor pasa por acá.
0: Los científicos ambientales que estudian la diversidad del paisaje andino comparten estas preocupaciones. Uno de ellos es Jan Bijker, autor de varios libros sobre este ecosistema.
5: Es una ruta bastante fascinante porque se pasa varios pisos ecológicos, desde, bueno, paisajes culturales hasta bosques secos en el cañón del río Apurímac, y de ahí se entra a lo que es la ceja de selva, ¿no? El bosque húmedo. Pero obviamente va a cambiar el paisaje, ¿no? Porque si pones un teleférico sobre algo como el río Apurímac, tiene un impacto visual, ¿no?
0: Le preocupa que esta gigantesca construcción pueda ahuyentar a animales protegidos como el oso andino, que a veces puede observarse en el sendero, y al gran cóndor que planea sobre el cañón.
5: El teleférico podría causar una molestia para justamente los vuelos de los cóndores, porque no están acostumbrados a encontrar un obstáculo de ese tipo. Bueno, son grandes, ¿no? Y pueden enfrentarse con esos cables, ¿no? Y accidentarse hasta morir, ¿no?
0: El segundo día de caminata pone a prueba a los excursionistas con una empinada subida por las laderas del cañón. Por la tarde, turistas y arrieros hacen una pausa en esta sencilla tienda administrada por Juan José Covarrubias. A diferencia de otros comerciantes del camino, no se opone al teleférico.
6: Estoy seguro de que va a permanecer esta actividad del trekking. Seguramente Choquequirao se hará más famoso, así como Machu Picchu a nivel mundial. Y pues por el teleférico mismo, por el hecho de que el teleférico va a ver este proyecto grande, seguramente se hace más famoso. Y estoy seguro que también va a haber más afluencia de turismo en diferentes modalidades, sea por trekking o por teleférico.
0: Tras el segundo día de caminata, puede que algunos también sueñen con una alternativa para llegar a Choquequirao, que alcanzarán a la mañana siguiente. Hoy descansan en un refugio como este, administrado por Elizabeth Covarrubias Zambrano. Nació aquí, en Marampata, y teme que el pueblo quede relegado por el teleférico.
7: Todos los que vivimos acá en Marampata, Cachora, hemos invertido bastante, como usted verá. Ayer ustedes han visto, estamos cargando las congeladoras. Es un costo bien grande, es una inversión el local. Hemos invertido bastante apostando en el turismo. Y con el tema teleférico, nuestros sueños poco a poco se van para abajo, ¿no?
0: 3 días después de iniciar el recorrido, los excursionistas llegan a su destino, Choquequirao. Apenas hay un puñado de visitantes al día, dependiendo de la temporada. No se sabe si estas terrazas soportarían el impacto de más de 1 millón de visitantes al año o la construcción de las torres y estaciones del teleférico. Los arqueólogos temen que este frágil lugar pueda sufrir daños irreversibles. Algunos reclaman que sea protegido por la UNESCO.
1: Choquequirao debe ser declarado Patrimonio Mundial de la Humanidad. El patrimonio cultural

0: La nación no es como los árboles que los volvemos a sembrar y van a volver a salir. El patrimonio cultural, una vez que se ha dañado, que se ha perdido, ahí quedó.
1: Los visitantes pueden pasar el día entero explorando la majestuosidad de Choquequirao. Su aislamiento es parte de su atractivo. Estos excursionistas han venido a apreciar las ruinas antes de que quizá cambien de forma irreversible.
2: Sería ideal que se mantenga así con muy pocos visitantes para que se siga conservando y para que llegar acá sea realmente único.
1: Para muchas personas que no pueden realizar esta exigente caminata, el teleférico sería la única manera de visitar este sitio patrimonial. Quienes se oponen al proyecto también esperan que Choquequirao, después de tantos siglos, pueda resistir también al envite del turismo masivo.

0: Berlín es el escenario de una disputa.
1: Hay espacio para todos, pero está mal distribuido.
0: Es una lucha por el espacio en las calles. Todavía no son suficientes. Esta iniciativa lleva semanas reuniendo firmas. Quieren que circulen menos autos por el centro de Berlín.
2: Queremos impulsar un referéndum en Berlín y para ello necesitamos reunir el número necesario de firmas antes de esta noche.
0: Necesitan el apoyo del 7% de los habitantes de Berlín, 175.000 firmas. Algunos voluntarios intentan llegar a ese objetivo reuniendo firmas en Tempelhofer Feld, un antiguo aeropuerto ubicado en pleno centro de la ciudad. Muchos transeúntes escuchan sus argumentos y firman encantados.
3: He escapado de la muerte por muy poco varias veces. Los autos no prestan atención, hay muy pocas ciclovías. La calidad del aire es muy mala. Nuestra política de movilidad debe mejorar.
0: A otros les molestan los ciclistas que circulan a gran velocidad por las aceras.
2: ¿Más ciclistas aún? Hace poco me atropelló uno.
3: En Berlín tenemos una tradición muy antigua, concentrar toda la movilidad en el automóvil. Tuvimos grandes autopistas urbanas cuando nadie más las tenía. Tenemos calles muy anchas y un espacio público que prácticamente se entrega gratis a los autos. Es decir, en Berlín seguimos obsesionados con el automóvil, sin importar lo que hagan otras ciudades.
0: Sin embargo, Berlín iba por buen camino. Durante la pandemia de coronavirus, muchas personas comenzaron a usar la bicicleta para evitar contagiarse en autobuses o trenes llenos de gente. Se habilitaron ciclovías en tiempo récord. Incluso se aprobó una ley municipal destinada a hacer el transporte más respetuoso con el medio ambiente, la llamada Ley de Movilidad. Y hoy, estancamiento y eliminación de ciclovías. Pero de eso hablaremos más tarde. Primero fijémonos en el extranjero. París, Copenhague o Ámsterdam, así como Montreal o en cierta medida Bogotá. Todas ellas transformaron sus centros urbanos, facilitando que muchos cambiaran el auto por la bicicleta. ¿Y en Berlín?
3: La cantidad de ciclistas se ha duplicado en los últimos 20 años y podría crecer aún más. Actualmente ronda el 20%. Podríamos llegar al 40%. La fórmula es muy sencilla. Necesitamos más espacio. Más espacio en las calles, más infraestructura y ciclovías seguras.
0: Cada mes se celebraban varias protestas en la ciudad. Estos manifestantes quieren impedir que se elimine una ciclovía creada durante la pandemia en una importante avenida. Las autoridades quieren que los bomberos y las ambulancias vuelvan a tener mejor acceso a los edificios. Pero para los manifestantes esto no es más que una excusa.
3: Y nosotros decimos no, no lo permitiremos.
0: Varias ciclovías construidas podrían ahora desaparecer bajo la nueva ley. Heinrich Strossenreuter, uno de los impulsores de la ley para mejorar la movilidad de la ciudad, apenas puede creerlo.
3: Estoy furioso. La ley de movilidad que promueve una mejor convivencia en las vías está siendo destruida.
0: Berlín tuvo que reducir la velocidad máxima permitida de 50 a 30 km por hora en algunas calles, ya que la calidad del aire era demasiado mala. Ahora este límite ha sido parcialmente eliminado. Estaciones de medición como esta vigilan la contaminación.

0: A pesar de los cientos de miles de autos que circulan diariamente en Berlín y sus alrededores, la calidad del aire está mejorando. En las avenidas principales, los niveles promedio de dióxido de nitrógeno alcanzan los 36 microgramos por metro cúbico.
1: En pocos años los límites serán más estrictos. El de dióxido de nitrógeno de los motores diésel se reducirá a la mitad, hasta solo 20 microgramos. Y según la Organización Mundial de la Salud, superar los 10 microgramos es perjudicial para la salud.
0: Deutsche Umwelthilfe es una importante organización ecologista alemana que ya ha demandado a gobiernos en varias ocasiones. A partir de 2030 entrarán en vigor estos límites más exigentes. La organización observa de cerca las consecuencias de que el límite de velocidad vuelva a pasar de 30 a 50. Los estudios son claros. Cuantas más personas cambien el auto por la bicicleta, mejor es la calidad del aire.

0: un minuto de silencio frente al ayuntamiento. Y no solo allí. Cada año, el tercer miércoles de mayo, ciclistas vestidos de blanco recuerdan en silencio a los ciclistas y peatones fallecidos en accidentes de tránsito.
1: Es una marcha estremecedora. Piensas que podría haberte tocado a ti o a un conocido.
2: Nos manifestamos para que en el futuro no haya accidentes mortales ni graves. Nos llamamos Visión Cero.
0: Sabine Espaisa participa desde hace 6 años. Dice que hacerlo le ayuda a sobrellevar su duelo.
1: Fue un auto, no sabría decir cuál, un todocamino deportivo grande que se saltó un semáforo en rojo a unos 80-90 kilómetros por hora en una zona de 30. Hizo una maniobra de adelantamiento muy arriesgada, izquierda-derecha, y mi esposo circulaba por el lado derecho en su bicicleta. Le impactó por detrás, muy fuertemente. Claro, debido a la velocidad. Murió prácticamente en el acto.
0: Los manifestantes comparten en redes sociales imágenes de estas conmemoraciones realizadas cada año por todo el mundo. Visión Cero. En muchos lugares sigue habiendo muchos ángulos muertos. El Centro Aeroespacial Alemán en Berlín cuenta con un instituto especializado en investigación del transporte. Los científicos buscan soluciones para una ciudad a la que cada día llegan en auto más de 300.000 personas y que debe mantenerse abastecida.
2: Por eso necesitamos una combinación de nuestros 4 modos de transporte: caminar, bicicleta, utilizar el transporte público y, donde sea necesario, también el automóvil.
0: La senadora de transporte, Ute Bonde, del Partido Conservador que gobierna la ciudad, es la responsable de lo que ocurre actualmente en Berlín. Eliminación de ciclovías y vuelta a los 50 km hora en muchos lugares. Su propuesta, llevar el tráfico ciclista a las calles secundarias. Crear 3.000 centros de movilidad con patinetes y bicicletas compartidas distribuidos por toda la ciudad. La red ferroviaria urbana no se ampliará, sino que será automatizada.
1: Así es como debe ser, que las personas puedan decidir por sí mismas cuál es la forma más rápida y cómoda de llegar de un lugar a otro. Desde mi punto de vista, no debemos imponer desde arriba cómo la gente debe desplazarse. Debe ocurrir exactamente lo contrario, que las personas expresen sus necesidades.
0: Una vez al año tiene lugar la mayor manifestación ciclista de la ciudad. Los participantes llegan al centro desde todas las direcciones. Una marcha en forma de estrella con alrededor de 30.000 participantes. En los márgenes, los conductores esperan pacientemente o expresan su desacuerdo.
2: Me parece bien, yo también voy en bicicleta. Si tengo que esperar, espero. En algún momento podremos seguir. No pagan impuestos, circulan como quieren. Es injusto para los conductores.
0: Se refiere específicamente al impuesto de circulación, si bien los ciclistas también contribuyen al sistema tributario alemán, igual que cualquier otra.

persona. Pocos minutos antes de la medianoche, solo en las últimas horas se reunieron 13.000 firmas adicionales. Pero no fue suficiente. La iniciativa por un referéndum sobre movilidad quedó descartada. Pero las numerosas protestas en la ciudad continuarán, al menos hasta las próximas elecciones.

0: fontina, provolone, mozzarella, queso italiano hecho en Eritrea con leche de vacas alemanas. La granja de Abraham Tsegay está ubicada a 30 kilómetros de la capital, Asmara. Este autoritario estado también juega aquí un papel decisivo. Incluso las vacas de Tsegay fueron importadas por el gobierno y trasladadas en avión al país.
1: Las vacas provienen del sur de Alemania. La importación se realizó a través de una granja estatal, que luego las distribuyó entre agricultores con los conocimientos necesarios para mantenerlas sanas, alimentarlas correctamente, etc. Las vacas alemanas han sido criadas para producir grandes cantidades de leche.
0: Con un total de 120 vacas, Tsegay es el mayor productor privado de leche del país. Actualmente cruza sus vacas alemanas con ganado local. Estudió tecnología láctea en el extranjero, en los Países Bajos, algo poco común en Eritrea. Empezó hace 10 años produciendo queso holandés, pero a sus compatriotas no les gustó. Mebrato Teklesenbet es, a sus 80 años, el más veterano de los queseros. Aprendió el oficio de un italiano. Lleva casi 66 años haciendo queso, por lo que no sorprende la facilidad con que trabaja.
1: Estiramos el queso para que luego encaje en los recipientes, donde tomará la forma deseada. Después se coloca en una solución salina fría. Así adquiere su sabor. De lo contrario, sería insípido. Tras 12 horas se pasa por agua limpia para continuar su preparación.
0: Los compañeros más jóvenes no pueden seguirle el ritmo. Todavía está gomoso, como un chicle. Aún no tiene sabor. En total producen 16 variedades de queso orgánico. Algo más de la mitad de los productos se venden en Asmara. El resto se exporta. La capital de Eritrea, marcada por la época colonial italiana, es Patrimonio Mundial de la UNESCO. Parece que el tiempo se hubiera detenido, y no solo en sus calles. Casi no hay acceso a Internet. No es cuestión de nostalgia, el gobierno lo ha restringido. Tampoco existe libertad de prensa. Aún así, muchas personas se han adaptado al sistema. Se percibe que la independencia respecto del gran vecino Etiopía desempeña un papel importante. Los embargos internacionales llevan años mermando la economía. Muchos eritreos esperan que el país se abra más al mundo en el futuro. Eso beneficiaría también los negocios. La familia Tsegay tiene 5 tiendas de queso en la ciudad. Funcionan bien y son administradas por su esposa, Aster. Abraham Tsegay ya tiene bastante trabajo con la fábrica de quesos. Muchas veces apenas tienen tiempo para verse. En Eritrea, pertenecen a la clase acomodada. El ingreso promedio del país equivale a menos de 100 euros al mes. Sin embargo, los motivos de Mebraatu para seguir trabajando no son económicos. Sus 7 hijos ya son independientes y han formado sus propias familias.
1: El queso es una parte esencial de mi identidad. Siento una profunda pasión por mi trabajo. Mis amigos también valoran esa pasión. Me gusta comer queso, sí, pero lo que más disfruto es hacerlo.
0: El gobierno proporcionó gratuitamente a la familia Tsegay los terrenos para la granja. La agricultura recibe un fuerte apoyo del Estado. Los productores deben contribuir a garantizar la seguridad alimentaria del país. La finca y la fábrica pertenecen a la familia. La madre, Azep, da nombre a la empresa y revisa regularmente el grado de curado de los quesos. 3 contenedores llenos de queso como este están listos para ser vendidos. Para nosotros es vital que nuestros productos se comercialicen rápidamente. De lo contrario, tendremos problemas de liquidez. La familia lleva años construyendo un nuevo establo para 400 vacas equipado con modernas máquinas de ordeño. Abraham obtuvo el dinero mediante un préstamo de un banco eritreo, pero conseguir materiales de construcción es complicado a pesar de sus buenos contactos con el gobierno. Los embargos internacionales contra el régimen dificultan estas importaciones. Tampoco es fácil hacer negocios con el extranjero.
1: El problema es que debido al embargo no tenemos un sistema de transferencias bancarias. No es fácil recibir el dinero por los productos exportados. No se puede exportar a personas que uno no conoce.
0: Además de ser productor de leche, Abraham también trabaja como cónsul honorario de Suiza. Eso le facilita hacer negocios en el extranjero. Un estatus especial y una suerte que muy pocas otras personas tienen en Eritrea.

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3: Morir por decisión propia cuando se padece una enfermedad terminal. 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

0: ¿Para qué sirve el arte urbano? Los murales como estos. A veces agregan color, rinden homenaje, describen el lugar, resaltan los valores. Pero ¿y si te digo que los murales de un barrio de Caracas tienen superpoderes? Que son diferentes, porque recuperan el espacio a través del arte. Pueden unir a las comunidades y dignificarle la vida a sus miembros. Y que además, si le sumas las escobas, puedes reparar violencias y expandirle los sueños a la gente. ¿Me creerías? Vamos a verlo.
1: Hoy nos guía la activista comunitaria Katiuska Camargo. Con más de una década haciendo país en la calle y desde la autogestión, y nos comparte lecciones aprendidas en Petare.
2: ¡Hola!
3: Bienvenida a una parte de Petare.
2: Petare, el barrio más grande de Latinoamérica.
3: Más grande de Latinoamérica. Se estima que somos más de 2.000 barrios dentro de Petare.
0: ¿2.000 barrios?
3: Sí.
0: Y vamos a uno.
3: Y vamos a uno.
0: ¿Vamos a ensamblaje entonces?
3: Sí.
0: ¿Qué es ensamblaje? ¿Cómo es ensamblaje?
3: Ensamblaje es una comunidad de migrantes colombianos. Voy a empezar por ahí. Mi mamá es colombiana, de Barranquilla. Y mi mamá migró de Colombia cuando tenía 18 años. Y se estableció acá en Venezuela y de aquí no se quiere ir y bueno.
0: ¿Es venezolana?
3: Es venezolana también.
0: ¿Cómo mucho?
3: Ama su país y ama este también. Y bueno, ahí crecí. Ese es mi barrio de nacimiento.
0: Y ahora regresando al tema de San Blas, un sitio muy peligroso, incluso de los más peligrosos de América Latina, del mundo. ¿Qué ha significado ese cambio? ¿Y cómo lo recordabas en esa época y cómo lo ves ahora?
3: Mira, mi barrio San Blas fue uno de los barrios más peligrosos, como bien lo dices. Una década muy triste. Mis primos fueron asesinados, mis amigos. No salíamos de un entierro para entrar en otro. Y así transcurrió parte de mi adolescencia, ¿no? Uh-huh. Y yo decía, yo tengo que hacer algo cuando sea grande, ¿no? Y bueno, ahora soy grande. Aquí, cerquita, estamos llegando a un espacio que recuperamos hace muchos años. Y van a ver lo hermoso que es, justamente es el Ávila, ¿no? Esa montaña que está tan cerca de nosotros y tan lejos a la vez. Y esa fue una petición del último palmero fundador, Palmero de Chacao, el señor
0: José. Una de las tradiciones más importantes de la ciudad de Caracas.
3: De la ciudad. Uh-huh. El señor José, que en paz descanse, nos pidió que le volviéramos a hacer su Ávila en ese lugar que antes era un vertedero. Pero logramos hacerle su mural antes de que se fuera. Y creo que también esa conexión del arte, del muralismo con las personas, es para mí muy importante. Porque termina siendo un compromiso. Es su identidad, es como ellos se sienten. Y bueno, en ese espacio lo vas a ver, está impecable, porque esta familia, la familia León, es maravillosa.
4: ¿Cómo estás?
3: ¿Vito, cómo estás tú? Aquí que dije, tenemos que traer a estos amigos periodistas para que los conozcan,
4: ajá,
3: para que vean el mural y para que vean la vista que a tu papá tanto le encantaba.
4: Ese mural que tú ves ahí, antes de ese mural, nada más era una pared. Había tanta basura que un día nos cansamos. Y a raíz de eso, mucha gente empezó a hacer lo mismo por el barrio, por la zona. Ya tú ves que con tú subiendo ya no ves esa poca basura, esas montañas que antes había.
3: Hay un contagio colectivo de lo positivo, de lo bonito del barrio.
4: Ah, no, porque sea barrio, lo vamos a descuidar. Si el Estado no lo hace, vamos a hacerlo nosotros, que también podemos, porque somos los que convivimos allí, pues. Y así demostramos con hechos. Tenemos que ser mejores ciudadanos, ¿ok? A ser mejor ciudadano, vamos a tener una mejor Venezuela.
0: Katy, cuéntanos, ¿cómo era este espacio antes de que ustedes lo intervinieran? ¿En qué año?

0: Yo empecé el trabajo aquí.
1: Nosotros empezamos más o menos como en el 2012 o 2013.
0: ¿Y cómo era esto? ¿Qué había aquí?
1: Basura, basura, basura. Y claro, esto es una zona muy compleja porque muy pocas casas hay cerca, ¿ves? Y aquí entraban los niños para ir al colegio, que está acá.
0: Los niños no podían.
1: Los niños tenían que caminar por el medio de la calle, dar la vuelta toda la calle para llegar a su colegio.
0: Pero qué peligro.
1: Incluso los mismos padres de los niños que estudian en esa escuela también eran parte del problema. Entonces sus niños tenían que caminar por el medio de la vía. Como ves, esto es una vía muy peligrosa y es como una autopista. Y logramos eliminar el vertedero. La misma comunidad empezó a entrar en conciencia. Al vernos quitando la basura, como que no vamos a ensuciar otra vez. Y a mí por lo menos me encanta cuando yo transito un lugar que hemos limpiado, digo, no siento la energía de lo bonito que se ve esto limpio. Porque además es contagioso. Yo tengo orgasmos ciudadanos constantemente. Para mí eso es súper maravilloso.
0: Es un orgasmo ciudadano, Katy.
1: Es esa éxtasis de ver lograr algo que tú añorabas para tu comunidad. Porque no es solamente para mí y mi familia, es para todos, sin exclusión. Y sobre todo cuando vemos a personas de las comunidades que se unen, el orgasmo crece.
0: Se multiplica.
1: Por favor, es colectivo. Porque entonces uno dice, mira qué bonito que las personas están entendiendo que este país maravilloso no va a salir de la pausa donde está sin el apoyo de todos.
0: Okay.
1: ¿No? O sea, es importantísimo la acción ciudadana que te permita construir un pedacito de la Venezuela que sueña donde estás. Entonces no tienes que pensar en lo macro, piensa en lo micro. Bueno, es que tengo que aprovechar el momento. Yo siempre grabo como estos lugares que donde gente maravillosa ha participado para recuperar. Yo le paso estos videos a mis amigos que viven en otro sector para que, bueno, se organicen para hacer aquí el poder de la escoba y poder limpiar
0: esta
1: zona.
0: Es decir, esto es como una batiseñal. Eso es lo que está pasando.
1: Exacto. Yo le paso a mi amigo Dalvin y a Yumi este video. Ellos lo comparten en su comunidad. Muchachos, el poder de la escoba.
0: Katy, ¿sabes que la narrativa muchas veces sobre los barrios habla mucho de las necesidades básicas, de cubrirlas, ¿no? Alimentación, acceso a la salud, vialidad. Pero ¿qué pasa con el derecho a la belleza, a tener arte cerca? ¿Piensas que es importante? ¿Cómo lo ves?
1: Qué bonito. Porque fíjate que a mí por mucho tiempo me decían cifrina, múdate del barrio.
0: ¿Así mismo? La gente de aquí.
1: Y más gente del barrio que no entendía por qué yo estaba quitando basurero, porque yo quería tener todo limpio y tal.
0: Porque los murales...
1: Sí, no, me decían que me mudara, que yo viviera en el country club. Sí, porque hay como muchas marcas, muchas heridas de estigmatizaciones, de exclusión. Entonces lo permitimos, ¿no? Entonces creo que lo que estamos haciendo nosotros es superar esa barrera, recordarnos que somos seres humanos dignos y que merecemos todo lo bello del planeta. Somos seres de energía y nos conectamos justamente como estamos por dentro. Uh-huh. Y lo que tenemos dentro lo sacamos afuera, ¿no? Entonces yo siempre le digo a la gente, como está tu casa, está tu vida. Como está tu barrio, está tu vida. Entonces, ¿cómo quieres que tu vida esté? Mira allá ese autobús.
0: No solamente hay murales estáticos, hay murales en movimiento.
1: Lo que te decía de Dios.
0: ¡Qué hermoso!
1: Ese autobús lo pintó mi amigo Dagor, artista venezolano, y le pusimos el nombre Dagor Móvil. Metale tiene una cantidad de jóvenes artistas maravillosos que están escondidos. O sea, yo a veces siento que levantamos una piedra y ahí adentro hay un artista. Porque siempre hay jóvenes que quieren hacer arte.
0: Que se quieren expresar.
1: Pero ese mismo estigma del barrio, que en el arte no hay, en el barrio no hay poeta, en el, ¿sabes tú? Se está cambiando, pero todos los días.
2: Desde el primer día que observé varios murales, varios trabajos en gran escala, desde ahí fue que se me abrió como ese entusiasmo de aprender pintar.
3: En mis tiempos en realidad no estaban las calles decoradas
2: eran puras paredes grises y, bueno, todo deteriorado, pues, decadencia.
0: Así creciste tú, esos eran los espacios en los que creciste, ¿no es cierto?
2: Sí, en la decadencia, el ocio, la desidia, el malandreo,

0: paré de contar, pero siempre hay un cambio, pues. El arte hacía que desviara la mirada de aquellas cosas malas que me, o sea, que me afectaban, y me enfocaba en crear mi propia realidad. Cuando pinta, te desconecta del entorno y conecta contigo mismo.
1: Es algo lindo, pues, porque es como parar el tiempo en ese momento,
0: olvídate de tu alrededor y enfócate en lo que tienes al frente.

0: gusta que las cosas se vean bonitas, porque siento que ya a veces nosotros tenemos muchas luchas internas y a veces nos sentimos mal y tú sales y ves un mural que esté súper lindo, tú como que perro, es color, ¿sabes? Te transmite alegría. Y yo siento también que la limpieza te transmite mucha alegría, que te transmite paz. Y entonces, así como la gente a veces se adapta a lo malo, también haciendo cambios se pueden adaptar a lo bueno.
1: Katy es la expresión de la constancia, del amor propio y el respeto propio. Ella es de esas personas que se encarga de demostrarte que tú tienes un valor más allá del que te inculcan. Y en el momento que tú empiezas a entender esto, empiezas a pensar en la dignidad, en cómo tú vives, en cómo tú puedes cambiar. Entonces, ella es eso. Ella es como esa imagen de constancia y transformación. Le han pasado tantas cosas, se le han puesto tantas trabas, hemos tenido tantos obstáculos en el camino y aún así aquí estamos.
2: Hay una voluntad como que le abre la mentalidad a los jóvenes y le hace descubrir su talento que tiene oculto. Hay muchos jóvenes en esta comunidad que dicen que no tienen talento. Ya cuando descubren su talento, eso es lo que se queda, en lo que la apasiona y en lo que le llama el amor. En mi caso, no me gustaba la fotografía, yo ahorita la amo, me gusta salir todo el tiempo con mi cámara y a tomar fotos por ahí.
3: Toda esta iniciativa y todo lo que se ha logrado en estos años empieza por un acto muy íntimo, muy personal, que es que tú pasabas por aquí para llegar a casa de tu mamá y tú veías un basurero. Y un día dices, ninguna madre se merece vivir al lado de una montaña de basura. ¿Y qué pasa allí? ¿Qué detona eso en ti?
4: Por mucho tiempo yo no estuve aquí en mi barrio y en un momento entré en una burbuja. Entonces como que el barrio no era la prioridad en ese momento, ¿no? Un día como que vengo al barrio y desde que estoy entrando a la entrada principal del barrio, empiezo a ver como con mucho asombro el descuido, la desidia, la suciedad, basureros que no existían, habían germinado como monte. Por todos lados un basurero. Fue como una cachetada de realidad que yo no había visto por mucho tiempo. Yo entro así y le digo, mami, ¿qué le pasó al barrio? ¿Por qué está así? ¿Qué pasó con la gente? Porque, bueno, me dio como... Y le dije, deme una escoba.
3: Deme una escoba.
4: Y me puse a barrer, recuerdo, como que esta calle. Y después le dije a mis hermanos, vamos a quitar ese basurero. Y mis hermanos me dijeron que estaba loca. Entonces empecé a hablar con mis vecinas, mis amigos, mis primos, todos los que estaban como acá. Y les dije, muchachos, vamos a quitar ese basurero. Me vine al barrio un año a vivir aquí, dejé a mi esposo, a mi hija y me vine a vivir con mi mamá.
3: Y así, a ese nivel de compromiso.
4: A ese nivel de compromiso que ahora lo pienso y digo, definitivamente sí quiero mi barrio. Y estuvimos un año en ese trajín. Para ese momento el sistema de recolección era terrible. El aseo podía venir una vez a la semana en una comunidad que es hiper grande como la nuestra. Y creo que lo más importante es el tema de la conciencia. ¿Cómo erradicar de tu ADN comunitario esa mala práctica de botar la basura en la calle? Porque a nosotros nos enseñaron a botar la basura en la calle. O sea, se normalizó que el vertedero era esa esquina y salíamos de nuestras casas, todos los niños, a botar la basura ahí. También tuve un momento en que se mezcló el tema político-partidista cuando nosotros no hacemos esto por política partidista, sino política humana, que es distinta, política ciudadana. Y eso fue interesante. Y bueno, eso trajo consecuencias positivas y no muy positivas, amenazas. A mi mamá le tiraron la basura en la puerta de la casa. Una vez le quemaron basura.

0: en la puerta de la casa.
1: Wow.
0: Y eso era como que, como para amedrentar, ¿no? Y un día mi mamá como estaba como muy preocupada porque esto estaba escalando a algo que ella no se imaginaba, ni yo ni nadie, ¿no? ¿Qué iba a pasar? Y yo le pregunté a mi mamá si ella quería que yo parara. Y ella me dijo, no, no pares. Y yo dije, ah, mi mamá me dio permiso. Entonces cada vez que alguien me venía a reclamar, yo, mira, mi mamá me dio permiso.

0: pasas de tardarte un año en convencer a todo el mundo a trabajar colectivamente para que la gente cambiara hábitos de décadas para eliminar un vertedero? ¿Y cómo haces para replicar eso al nivel de hoy, que ya se han eliminado casi el 90% de los vertederos que hay en Betare Sur?
1: Bueno, es interesante porque se hizo como esa bola de nieve. Y los muchachos que recolectan nuestros desechos le iban diciendo a otras comunidades: miren, en San Blas hay una gente que quita basurero. Y entonces me decían: miren, tal comunidad quieren quitar la basura. Y eran montañas de basura horrible y familias enteras pasándola muy mal por la cantidad de basura cerca de sus casas. O sea, a mí cuando me dicen hoy día: no, eso no se puede quitar, yo digo: no nos conocen.
0: Danos
1: un tiempo.
0: No sabes con quién estás hablando.
1: Un tiempo, dame 15 días. Y en esos 15 días pasa que, como hay presencia de jóvenes haciendo murales, niños barriendo, mujeres, hombres trabajando, la comunidad se empieza a activar, ¿no? Entonces, como que, ya no va a haber más basura. Entonces, es interesantísimo cómo se logra rápido. Hoy es así, mira, hoy es así, rápido.
0: ¿Cuál es el argumento más efectivo cuando tú entras a una comunidad nueva y quieres eliminar un vertedero? ¿Qué es lo primero que le dices a la gente?
1: El argumento más importante que usamos es: ¿cómo tienes tu casa?
0: ¿Cómo tienes tu casa?
1: Yo a la gente le digo: te ves súper impecable, hermosa, hermoso. Se ve que tu casa es impecable. Sí, sí, claro que sí. ¿Y por qué tú echas basura a la calle? Porque la calle también es parte de tu casa.
0: Es como extender el espacio privado al espacio público.
1: Claro, porque a fin de cuentas, para tú llegar a tu casa, tienes que transitar primero por la calle, que es nuestro espacio común.
0: Claro. ¿No?
1: Para tú llegar a tu casa. Entonces, es interesantísimo cómo tú vas activando esa conciencia colectiva.
0: Y hablando de todo lo que hay para hacer, cuéntame qué es el poder de la escoba. Que tengo años escuchando de esto, el poder de la escoba. ¿Qué es el poder de la escoba?
1: El poder de la escoba es justamente esa acción ciudadana, tan simple como tomar una escoba, salir a la calle y barrer. Porque así yo vi a las señoras, mi abuela y mis vecinas de esa época, que ellas tempranito salían a barrer todo esto. Entonces, quizás de alguna forma ese legado quedó en mí. Y siento que es el legado que estoy haciendo en los demás niños, que ellos ya hablan del poder de la escoba. Lo interesante que es cómo se va manteniendo esa conducta positiva de no tirar a la calle tu papelito de caramelo, tu palito de chupeta. Entonces, el poder de la escoba se convirtió en un programa orgánico. No hay una estructura, no hay nada escrito. Solamente hay emociones, sensibilidad y acción.
0: ¿Qué siente hoy sobre el trabajo que ha hecho Katy en estos años? ¿Cómo se siente?
2: Es un logro muy fuerte que lo hemos hecho poco a poco. Y paciencia y constancia, porque es lo que yo siempre lo hago. A mí me enorgullece que Katy haya logrado y esté logrando más y más. Van a seguir logrando más cosas.

0: Bueno, bienvenida a la casa de mi mamá.
1: Casa, museo, galería, de todo. ¿Y qué es esto, Katy? ¿Qué estamos viendo aquí?
0: Bueno, fíjate, esta es una exposición de fotos impresas en tela del fotógrafo Juan Toro, que se llama Las Costureras. Estas sillas son sillas donde mujeres trabajaron por 40 años. 40 años donde estas mujeres formaron a sus hijos cosiendo.
1: ¡Claro, qué belleza!
0: Entonces decidimos unir esta exposición con El Poder de la Escoba, justamente porque tiene que ver con ese oficio de las mujeres que

0: limpian y de las mujeres que cosen para criar a sus hijos, ¿no?
1: Labores de cuidado.
0: Exacto. Entonces mi mamá por 40 y tantos años fue ama de llaves y limpió casas para criar a sus 4 hijos. Entonces, claro, para mí el poder de la escoba tiene mucho que ver con mi mamá, es un homenaje a ella, es enaltecerla, es agradecerle todos esos años de esfuerzo y sacrificios y muchas cosas que vivió para que sus hijos tuviesen comida, estudio y casa. Esta exposición la hicimos soñando en aquel cambio del estigma social. La escoba representa eso, esa transformación de un objeto que para muchos no tiene valor y para muchas personas parece indigno alguien que barre, porque eso suele pasar, ¿no? Pero todo el mundo barre, todo el mundo tiene a alguien en su casa que le limpia, o sea, las casas o la oficina, las empresas no se limpian por osmosis, sí, y pasa igual en la calle. Entonces la escoba se convirtió en ese elemento de dignidad, de progreso, de resignificarnos, y cada artista hizo una escoba. Y estas escobas se convirtieron en un símbolo, ¿no? Y a su vez nos ayudaron a construir aceras peatonales, a limpiar unos terrenos más arriba.
1: Claro, o sea, porque las subastaron.
0: Las subastamos y con ese dinero invertimos ese dinero en el barrio. Entonces fue un ganar y ganar, ¿no? Que es lo lindo de todo. Pero aquí cada historia, de cada escoba tiene una historia.
1: Katy, es uniendo voluntades, ustedes articulan artistas, voluntarios, comunidades, investigadores, fotógrafos, videógrafos, de todo. No solamente de Venezuela, sino de distintas partes del mundo.
2: ¿Y cómo logras unir a la gente? Alguien que está viendo esto desde Lima, Perú, o desde Quito, Ecuador, ¿qué crees que es lo más potente que hace que la gente se sume?
0: Bueno, yo siento que sobre todo este tema de inspirar, de motivar, de movilizar, porque la gente a veces me pregunta, ¿qué es para ti hacer país? Es esto.
1: Yo te iba a preguntar eso.
0: Está bueno.
1: ¿Qué es hacer país para ti?
0: Hacer país es construir un modelo de sociedad de valores, ciudadanos democráticos, donde los niños desde muy chiquiticos aprendan el ejercicio de la corresponsabilidad y la participación.
1: Corresponsabilidad, qué importante.
0: Porque si nosotros no nos hacemos corresponsables y enseñamos a nuestros pequeños, no vamos a avanzar como sociedad. A tomar ese metro cuadrado que ya habíamos hablado anteriormente y hacer ahí posible el cambio. Desde tus talentos, desde tus posibilidades. Como lo dije anteriormente, no tiene nada que ver con dinero. Aunque el dinero es una herramienta importante para hacer cosas, tiene que ver mucho más con voluntad, creatividad, empoderamiento y amor. Amor por tu comunidad. Ojalá podamos ver ese avance de una humanidad más bonita, más participativa, que cuestione menos y desconfíe menos. Yo no vivo así, yo vibro en otra energía.
1: Katy, normalmente también desde el valle se ve a los cerros, a veces con desconexión, con miedo, sin realmente entender el universo que comprenden y que contienen. Si volteamos la mirada y vemos desde lo más alto de San Blas hacia Caracas, te pregunto, ¿qué tiene que enseñarle San Blas al resto del país sobre cómo reconstruirse cuando te fallan las instituciones, los servicios? ¿Cómo se progresa en las condiciones más difíciles para mejorar la calidad de vida y tomar el control de nuestro destino?
0: Aquí un grupo de vecinos, familia, amigos, decidimos que ese miedo de vivir un país que no nos iba a dar oportunidades tenía que cambiar.
1: Y transformarse en otra cosa.
0: Y lo reconfiguramos, nos resignificamos en la acción ciudadana. Tomamos el control de nuestra comunidad de manera positiva, ¿ok? Que si se dañó la vía pública, nosotros sacamos nuestras herramientas, compramos los materiales y los reparamos. Es un llamado también a los gobernantes que recuerden que ellos son servidores públicos y no los jerarcas de una nación.
1: Importantísimo.
0: Que nosotros, los seres humanos, los ciudadanos de cualquier país, no somos borregos electorales. Nosotros somos personas, somos ciudadanos. Pero para eso también tenemos que nosotros empoderarnos y hacer posible que estos gobernantes entiendan que nosotros no somos sus títeres, ¿no? Entonces, ¿se te dañó la vialidad? Arréglala. Claro que se puede. Aquí lo hemos demostrado. Y es lo bonito de unir voluntades, porque cuando uno lidera cambios sociales, uno necesita ayuda. A veces hay gente que siente que yo me creo la dueña del barrio. Y yo siempre le digo a las personas, claro que yo soy dueña del barrio, así como lo eres tú. Así como lo son todas las personas
1: somos
0: que están
1: todos
0: aquí.

0: que el sentido de pertenencia es distinto. Yo veo este barrio mío desde lo propositivo y las mejoras colectivas, que no tiene que ver con lo individual o para mí.
1: O la apropiación.
0: Exacto. Es para todas las personas que transitan estas calles.

0: De sentirte parte de algo desde lo constructivo y de que sí se puede.
1: Gracias por traernos a San Blas, Katy. Ha sido un verdadero privilegio ver cómo se transforma todo desde adentro, desde el metro cuadrado hacia afuera.
0: Hacia afuera. Y recuerden, si lo crees, lo creas.
1: Si lo crees, lo creas.
0: Si lo crees, lo creas.
2: Ay, Elena, gracias. A ti, mi reina. Qué belleza. De verdad, felicitaciones.
0: Yo quiero seguir haciendo país.

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2: Morir por decisión propia cuando se padece una enfermedad terminal. La nueva ley francesa sobre la eutanasia ahora lo permite, bajo estrictas condiciones. Para algunos el alivio de poder volver a casa. Otros temen que se ejerza presión sobre personas vulnerables.
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La Santa María había recorrido ya 8.000 kilómetros cuando el marinero español Rodrigo de Triana gritó «Tierra», dando lugar a uno de los errores más espectaculares de la historia de la humanidad. Cristóbal Colón no acababa de llegar a la India, sino al continente americano, más exactamente a una isla que llamó San Salvador, y dos semanas más tarde a Cuba. Pasaron dos décadas más antes de que, a orillas de una bahía protegida del viento, se fundara La Habana, la perla del Caribe. La silueta de La Habana Vieja se recorta contra el horizonte.

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2: Los lugares sagrados irradian magia. Muchos viajeros visitan el lugar en el que crece esta antigua ceiba, bajo la cual se dice que la ciudad fue fundada. Más importante que la querida leyenda es, sin embargo, la armonía de la historia. Los indígenas la adoraban, los devotos españoles la relacionaron inmediatamente con la Virgen María y los africanos creyeron que sus poderosos dioses habitaban sus ramas. A pesar de todas las creencias y leyendas, los habitantes de La Habana levantaron murallas e imponentes fortalezas para defenderse de los infieles, de los invasores y de los piratas. No se sabe si aquel gobernador de La Habana que partió en busca de la fuente de la eterna juventud era un hombre de fe débil o si había sido seducido por alguna otra creencia. Su esposa ensegueció y le esperó fiel hasta su muerte. Una mujer ejemplo de constancia, voluntad y fidelidad. Frente a la antigua fortaleza, al otro lado de la entrada al puerto, se levantó la nueva fortaleza, el Morro. Con ella, la ciudad se hizo casi invulnerable. Por las noches se extendía una cadena entre ambos fuertes. Ya no habría barco que pasara inadvertido al ingresar al puerto.

El escudo de La Habana presenta las llaves del nuevo mundo y parece decirle a todos que ese poder habrá de ser defendido.

La Plaza Vieja desborda de estilos y en la decadencia de sus fachadas y adornos ha nacido una melancolía barroca. El sol brilla sobre la ciudad 250 días por año. Pocas veces la temperatura es inferior a los 25 grados. En un lugar con tanta luz, no resulta difícil jugar con ella, romper.

romperla, dosificarla, darle forma. Casi todos los edificios grandes cuentan con coloridos vitrales.

La Plaza de la Catedral es hoy en día la más importante. La iglesia, que parece muy antigua, fue construida hace solo 200 años. La suave piedra coralina ha sido carcomida por la sal y la humedad del viento marino. Como suele ocurrir, el mismo elemento destruye las bases de la riqueza que forjó.

Con su puerto, La Habana se convirtió en la puerta del Nuevo Mundo. Sol, agua, viento, la naturaleza entera parece querer recuperar aquello que se le ha quitado. No es de extrañar que Ernest Hemingway haya escrito aquí su famosa novela El viejo y el mar. Fue un pez espada el que le arrebataron los tiburones al protagonista. Hace mucho tiempo que los más ricos no viven en la ciudad vieja. Se mudaron antaño a las modernas villas de las afueras. Los antiguos palacios se estaban derrumbando junto con la catedral y todo el casco histórico, hasta que la UNESCO declaró el conjunto Patrimonio Mundial de la Humanidad. A pesar de la pobreza, cada vez se restauran más patios y edificios. Hoy, la arquitectura y la pintura, los museos, la danza y el turismo se funden en la posibilidad de gestar una nueva cultura. Ahora que quienquiera puede entrar a los palacios, las empalizadas han perdido su sentido. Hasta el siglo pasado, los hermosos trabajos en madera cumplían su función de proteger del sol o de las miradas indiscretas. Hoy, las rejas son de hierro forjado. El ron, el azúcar y el tabaco forjaron la riqueza de Cuba. Aún se gana dinero gracias al tabaco. Cuando Colón mandaba a sus hombres a buscar oro u otras riquezas, estos volvían sin resultado alguno, pero hablaban de extraños hombres chimenea que llevaban un tubo en la boca que ardía en la punta.

estadounidense del que los cubanos se sienten orgullosos. Vivía con el pueblo, bebía con él y así hizo famoso otro de los productos de exportación de Cuba, el ron. Se dice que Hemingway tomaba su mojito diario aquí en la bodeguita del medio. Ron, hierbabuena y soda. En todos los palacios del lugar, la arquitectura es testimonio de la historia del pueblo. Las formas vinieron de la lejana Europa, pero la gente, la vida, el contenido, son originales de un mundo propio. José Martí, el héroe nacional de Cuba, lo sabía. Reconcilió a indígenas, negros y campesinos con el mundo extraño de la hostil ciudad. En el malecón, la costanera más larga del mundo, puede verse todo aquello que hace tan valiosa a La Habana: la variedad de estilos arquitectónicos y la melancolía de su gente, y la inmensidad del mar que habla de libertad y esperanza frente a la estrechez de la vieja ciudad. Quizás sea por eso que se encuentran aquí al atardecer las parejas de enamorados. Todas las noches resuena un cañonazo que antes anunciaba el cierre de las puertas de la ciudad y hoy asusta a los turistas, mientras los cubanos ajustan sus relojes.

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2: Morir por decisión propia cuando se padece una enfermedad terminal. 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
0: Un hospital a la sombra de la guerra. 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
1: Las autoridades decomisan cada vez menos cocaína en los puertos del norte de Europa. Pero los expertos advierten no porque lleguen menos drogas, sino porque los cárteles cambian constantemente de rutas y métodos. Está comprobado que la cocaína inunda Europa, ya sea con narcolanchas en el Atlántico o a través de túneles en Marruecos, las vías de entrada son cada vez más sofisticadas. Mientras algunos reclaman una ofensiva de mano dura al estilo de Estados Unidos, otros defienden la legalización como vía para debilitar a los cárteles. La reciente condena a cadena perpetua de Ismael El Mayo Zambada reabre una pregunta clave. ¿Basta con encarcelar a los grandes capos para acabar con el negocio? Por eso, en A Fondo, nos preguntamos hoy, ¿cocaína sin límites, cómo frenar a los cárteles?

0: Bienvenidos, bienvenidas a esta nueva edición de A Fondo. Soy Úrsula Moreno y hoy me acompañan tres periodistas que han dedicado su carrera a investigar el crimen organizado en América Latina. Me permito hoy un poco más de tiempo para presentarlos. Anabel Hernández García es una de las periodistas de investigación más reconocidas de México. Ha dedicado gran parte de su carrera a investigar las estructuras de los cárteles de la droga en México y sus vínculos con la corrupción y el poder político. Vive en el exilio bajo estrictas medidas de seguridad. Tiene su propio podcast, Narcosistema. Vania Pigeonot también es periodista mexicana con foco en derechos humanos, crimen organizado, narcotráfico y violencia de género. Ha documentado durante años el impacto de estos fenómenos en comunidades. Es cofundadora de redes de periodistas como Reporteros en Guardia y vive también exiliada en Berlín. Y Leonardo Gómez Ponce, que nos acompaña desde Ecuador, es periodista de investigación en este país y director editorial de Tierra de Nadie, una plataforma independiente especializada en crimen organizado, corrupción y dinámicas de poder local. Su trabajo combina investigación de campo, análisis de datos y seguimiento de economías vinculadas a redes criminales. Pues bienvenidos a los tres, a mis dos panelistas mexicanas, a mi panelista ecuatoriano. Hoy tenemos un panel puramente latinoamericano aquí. Y muy bienvenidos a ustedes. Ya saben que pueden participar durante el programa a través de las redes sociales. Es un programa muy especial al que hemos dedicado mucho tiempo, mucha preparación y espero que sea también de su agrado. Anabel, me gustaría comenzar contigo porque has sufrido amenazas, lo he contado al inicio, te has visto obligada a vivir fuera de México. En Europa estamos viendo que entra cada vez más droga y vemos asesinatos, amenazas, extorsión. Estamos viendo prácticas, digamos que estamos más habituados a escuchar, a leer de Latinoamérica, de México. ¿Estamos viendo aquí los primeros síntomas de fenómenos que México conoce desde hace décadas?
1: Yo llevo más de 20 años investigando al cártel de Sinaloa y desde entonces he venido a Europa a dar diferentes conferencias tratando de encender la alerta, la atención de este fenómeno criminal que primero ha consumido a todo el continente americano y que ahora se está expandiendo a otras partes del mundo. Y me parece que durante todo este tiempo la comunidad europea ha sobrevaluado, ha subvaluado realmente el poder de estas organizaciones y cómo simplemente cuando tú les abres una rendija para que comiencen a traer drogas, terminan tirándote a la puerta y terminan importando su violencia, su corrupción y sus redes que te van carcomiendo los tejidos sociales. Eso es muy peligroso.
0: Pues esas rendijas, que parece que hay tantas ahora mismo en Europa, vamos a ir hablando a lo largo del programa. Quizás nos quiera hablar, Leonardo, de esas rendijas también en Ecuador. Usted mismo define Ecuador en uno de sus artículos como un país que durante décadas se ganó el título de ser una isla de paz en un continente convulso y luego cayó en la espiral de la violencia del narcotráfico. ¿Qué explica esta transformación tan rápida en Ecuador realmente? Porque ha sido muy rápida. ¿Y qué siente usted cuando escucha hablar, cuando lee de la mexicanización de Ecuador?
2: Bueno, yo no nací en un país que estuviera rodeado por el crimen organizado o el narcotráfico, no era algo que conociéramos particularmente. La violencia comienza a estallar luego de la pandemia, pues las dinámicas de la pandemia sí reforzaron muchas dinámicas criminales. Esto no quiere decir que no existiera corrupción o no existieran grupos criminales anteriores, pero sí hay evidencia de que estos grupos se fueron perfeccionando, se fueron armando, se fueron tecnificando con ayuda de grupos transnacionales y eso a partir del 2020-2021 comenzó a dar

0: evidencia de los niveles de violencia a los que enfrentamos con las primeras masacres carcelarias. Cuando hablamos de la mexicanización, yo la verdad prefiero no mencionarlo como un problema de un país o de otro, más allá de la ubicación geográfica para términos de organización. Es un problema global, es un problema por el que estamos afectados en toda la región, por situaciones estratégicas. Por ejemplo, la producción que se mantiene fuerte en Colombia, en Perú, en Bolivia, Ecuador pasó de ser un país de tránsito a ser un hub logístico bastante importante. Y en eso, por supuesto, los grupos criminales mexicanos tuvieron un rol bastante particular en poder armar todo el sistema de andamiaje que obviamente ahora conecta particularmente con Europa.
1: Vamos a ir viendo cómo se exporta el crimen organizado y cómo esos cárteles también trabajan en Latinoamérica y también, entre tanto, en Europa. Vania, nos volvemos un momento a Europa porque un informe de la ONU revela que aumenta el consumo de drogas en todo el mundo de manera exponencial. Alemania tampoco es una excepción, lo vemos en una ciudad claramente como Berlín, es cada vez más evidente. Y con las drogas aumenta la violencia. Es decir, un poco la misma pregunta que le lanzaba a Anabel al principio del programa, ya no es un fenómeno asociado solamente a países como México o Colombia, sino que realmente es un fenómeno transnacional, europeo.
2: Desde mi expertise, sí, Úrsula, yo coincido tanto con Anabel como con Leonardo. Desde mi experiencia en lo local, tenemos que imaginarnos toda esta trazabilidad a nivel transnacional. Lo global es local y viceversa. Hay una economía ilegal que se beneficia de la ilegal y entonces en ese entramado las políticas de seguridad desconocen o desatienden también toda la problemática estructural de la pobreza y de los otros fenómenos intersectos que durante los últimos 20 años, lo vemos claro en un país como México, durante esta estrategia mal llamada de lucha contra el narcotráfico, pues los que han pagado en fenómenos de violencia como feminicidios, desaparición forzada, incluso el aumento y la baja de los delitos de alto impacto, también corresponde a este fenómeno global que claro que se ve aquí en los consumos no nada más de drogas, sino como también de otras actividades ilícitas que se reflejan como el tráfico de oro, por ejemplo, y de otros fenómenos que son relacionados al crimen organizado y sus actividades, pero se han diversificado estas actividades a la industria inmobiliaria, a otros sectores económicos que también tienen mucho que ver las economías europeas, por supuesto.
1: Tremendo, tremendo, ¿no? Las derivadas que tiene el crimen organizado. Vamos a ir a un vídeo que hemos preparado para ustedes, porque Europa ya no es solo un mercado para las drogas, también es un centro de producción, distribución y tránsito cada vez más importante para las organizaciones criminales. Y mientras las fuerzas de seguridad intentan cerrar rutas, los cárteles encuentran nuevas formas de mantener un paso por delante. Veamos cómo funciona esta carrera entre narcotraficantes y autoridades.
3: Enero de 2026, frente a las Islas Canarias. La policía española intercepta un buque de carga. Ocultas bajo un cargamento de sal se encuentran casi 10 toneladas de cocaína. Según los datos disponibles hasta ahora, en 2024, se incautaron en la Unión Europea 330 toneladas de cocaína. Aunque la cifra es inferior a la del año anterior, el número de incautaciones individuales aumentó. Para los expertos, esto es un indicio de que los traficantes están cambiando sus rutas y métodos, pero no les falta suministro. Cada vez es más frecuente el uso de las narcolanchas. Aquí se ve una persecución con la policía frente a las costas de Mallorca. Los traficantes recogen la mercancía directamente de los buques de carga en el Atlántico. O incluso construyen túneles como el que va de Marruecos al enclave español de Ceuta. Pero Europa no es solo un mercado para la cocaína procedente de Sudamérica o el hachís procedente del norte de África. Los investigadores encuentran cada vez más laboratorios de drogas sintéticas en el continente. Estamos hablando de drogas que se fabrican en Europa, producidas en su mayor parte en Europa y que en ocasiones incluso se exportan hacia afuera de Europa. ¿Qué hacer frente al poder de los cárteles?
1: Frente al poder de los cárteles, porque vemos que realmente adaptan, se diversifican cuando cierran una ruta, encuentran otras. Leonardo, esta llamada autopista de la cocaína entre Azores y Madeira, en

0: esa zona del Atlántico, ¿por qué aumenta tanto el tráfico en el Atlántico y qué papel juegan ahora mismo puertos como Guayaquil?
1: Bueno, los puertos de Guayas son un punto estratégico que actualmente, desde donde actualmente sale, sabemos el 70-80% de la droga que llega a Europa. Y desde ahí, pues, los controles, por más esfuerzos que se hayan dado desde los sectores estatales, pues no han logrado controlar. Desde los gobiernos se vende mucho la idea de que hay mucha droga incautada, como si eso de alguna manera fuera un síntoma de que se está atacando con mayor fuerza el narcotráfico. Y cuando se incauta tanta droga, no es síntoma de eso, sino de todo lo contrario, de que hay más droga que está saliendo. Y que efectivamente apenas están perdiendo, qué sé yo, un 20% de la droga que están exportando. Entonces, ahora, hay un factor clave en el tema de las exportaciones y el narcotráfico, y es el factor social. Países como Colombia y Ecuador comparten una característica, y es la cantidad de territorios irregulares que, ante la ausencia del Estado, se convierten en zonas fácilmente cooptables por los criminales. Hay que entender las dinámicas criminales desde sus orígenes. Son personas que no tienen agua, porque realmente no tienen agua. La bodega, digamos, por llamarlo así, la ciudad que se convirtió en la bodega que conecta al narcotráfico que sale desde Guayaquil, es la ciudad de Durán, una ciudad que en momentos ha sido, en el 2023, se coronó como la más violenta del mundo en relación al número de asesinatos con cada 100.000 habitantes. Y en esta zona no hay agua potable, no hay electricidad, no encuentras plazas de trabajo, la gente no trabaja ahí. Va a trabajar en Guayaquil y regresa a dormir en sus casas en Durán. Entonces, ante la ausencia del Estado, entendiendo el Estado como el gobierno, son desiertos informativos, sociedad civil, hasta hace 4 años, ni siquiera fundaciones querían entrar en Durán. Entonces, estamos hablando de personas que busquen oportunidades también. Estamos hablando de líderes criminales que, antes de ser líderes criminales, son líderes comunitarios. Entonces, no quiero satanizar la pobreza. Lo que quiero decir es que es el caldo de cultivo en donde los grupos criminales se están fortaleciendo, y es ahí donde los gobiernos no están atacando a la pobreza.
0: Es evidente que creo que en esto vamos a coincidir todos los que estamos aquí. Mientras que no se combatan los síntomas, tampoco vamos a poder acabar con las enfermedades.
2: ¿Querías decir algo? Pero yo creo que, al menos en el caso mexicano y en el caso de Sudamérica, está el ejemplo de que estos narcotraficantes, estos criminales que emergen de este tipo de comunidades rurales, rudimentarias, dijéramos, no han llegado, como el Mayo Zambada, a ser los grandes capos mundiales por su inteligencia o por su sagacidad. Han llegado a esos niveles, y Ecuador, como México, como Colombia, como Venezuela, ha llegado a esos niveles por el nivel de corrupción de las instituciones. La ausencia del Estado no es una ausencia porque sean tan tontos de no entender lo que provoca la ausencia. La ausencia es dolosa. Esta omisión de no atender los problemas es por corrupción. Existen documentos, expedientes, testimonios directos de miembros del cártel de Sinaloa que hablan de operaciones en Ecuador, en Honduras, de al menos 2001, 2002, que en su momento tal vez no hayan sido violenta la presencia, puede ser, es una cosa. Pero han ido carcomiendo las instituciones.
0: Porque al final las organizaciones criminales ofrecen trabajo y ofrecen empleo y ofrecen posibilidades que no tenían debido a esa ausencia del Estado. Pero antes de entrar en México y quedarnos en Latinoamérica, sí quiero que nos detengamos un momento en esta autopista de la cocaína y estas rutas que transita ahora la cocaína por África Occidental. Y lo digo porque si hay algo que tiene en común los países de África Occidental y tienen en común ahora mismo Ecuador o México en muchos aspectos, esa ausencia del Estado. Es evidente que para la cocaína son rutas más largas, pero más seguras frente a posibles incautaciones. ¿Cómo pedirles a países de África Occidental ahora mismo que salgan a la mar, que detengan esas narcolanchas, que detengan esos? No es mucho pedir, no es ilusorio pedir que estos países donde existe la ausencia prácticamente no tienen recursos, es decir, son organizaciones criminales con métodos cada vez más sofisticados y eligen evidentemente rutas en donde saben que hay una ausencia de Estado.
2: A ver, ese es el punto medular del tema. Ningún país del planeta, ni siquiera Estados Unidos, que se supone es la principal potencia del planeta, puede atender un problema solo. el

0: Narcotráfico es un problema transnacional y global. Llega hasta el último rincón del planeta. Entonces, no se puede pedir a ninguna nación que por sí misma sea capaz de instrumentar toda una serie de normas, de leyes, de tener el equipo suficiente para atacar este problema. Debe haber una política pública, mundial, al unísono, con la misma visión, con las mismas leyes prácticamente de incautación, de decomisos, de penas de cárcel. Debe haber una unificación y entonces realmente ahí podríamos comenzar a hablar tal vez de una guerra contra las drogas. La guerra contra las drogas no ha existido jamás. En México fue una farsa. El gobierno que se supone que estaba luchando contra las drogas, el principal general, dijéramos, de esa lucha, el secretario de Seguridad Pública Federal, Genaro García Luna, estaba involucrado con uno de estos cárteles.
1: Sí, esos son, o sea, la colusión entre Estado y corrupción y evidentemente el crimen organizado es uno de los orígenes de todos, de toda esta problemática. Entonces, ¿qué ayudaría? Quiero decir, se habla mucho de esa política de mano dura, que es la que implementaron determinados gobiernos mexicanos, pero hemos visto 20 años después que tampoco es que hayan surtido efecto, porque ahora mismo el tráfico, el narcotráfico en México es tremendo. ¿Qué ayudaría?
2: Sí, yo creo que además de una política global, también hay que interpelar al público, hay que interpelar a las personas. Porque la Unión Europea, y hay un derecho internacional además, ¿no?, que persigue, como dicen, a ver, la corrupción es como una puerta giratoria. Tú descubres el nombre de un político involucrado con un grupo criminal y ese mismo político pues tiene un compadre o tiene un amigo en la fiscalía local o incluso en la fiscalía federal. ¿Y qué pasa? Que cuando vemos el fenómeno del consumo es atacado desde una criminalización a los consumidores. Entonces la política pública debería de incluir también cómo se reconstruye el tejido social y cómo estos países y cómo estos estados, cómo estas naciones que no tienen acceso tampoco a recursos públicos suficientes, como son todos los países africanos, pues cómo esta colaboración que siempre ha existido con Europa podría beneficiar también como que la política frene, no nada más que el tráfico de drogas, sino también provea a la población de otros derechos que durante décadas les han sido negados desde el derecho internacional. Y la economía, ¿qué pasa cuando la mayor inversión extranjera va para las guerras y para las armas? Pues también es como un efecto boomerang que regresa hacia las calles de las ciudades y capitales europeas más importantes, ¿no? Y lo vemos con el aumento del consumo de las drogas y la baja calidad de vida que convierte este fenómeno de personas en las calles.
1: Estamos hablando ya del problema sanitario, del problema social. Realmente es un tema que abarca absolutamente todos los sectores sociales, tiene muchas derivadas. Leonardo, cuando hablamos, si queremos quedarnos un poco también en el corto plazo, porque es evidente que habría que llenar ese vacío del Estado, habría que atacar los síntomas, como decía al principio, pero cuando se habla de la militarización de la lucha, por ejemplo, ahora en Ecuador con Daniel Noboa, ¿qué estrategias crees que tienen más posibilidades a largo plazo? ¿Perseguir más duramente a los cárteles o reducir la demanda y atacar sus finanzas? Porque, por ejemplo, en Europa se echa mucho en cara a los políticos que hablan de la lucha contra las drogas de que no atacan, por ejemplo, el lavado de dinero. Eso de follow the money para llegar realmente a dónde están esos negocios ilícitos, quiénes están detrás, etcétera, etcétera.
3: Ok. Quisiera poner sobre la mesa un concepto primero. No creo que sea ausencia del Estado. El Estado está presente, está ahí. Hay alcaldes, hay movimientos políticos presentes.
1: Sí, sería injusto,
3: las oficinas están presentes. Sin embargo, están corruptos. Existe un nivel de cooptación en los puestos mínimos. No es poner, al menos en Ecuador, no es poner al director de la agencia de tránsito, es poner a la persona que está a cargo de recibir los documentos para legalizar matrículas de automóviles. Los grupos criminales aprendieron a controlar territorios, aprendieron que controlar estos territorios refuerza las economías criminales y por ello apuntan a los puertos. Y para llegar a los puertos, aprendieron a cooptar las agencias de tránsito para la vigilancia de las rutas y también aprendieron que cooptar las oficinas de la legalización de tierra les provee de bodegas o de gente que puede ser fácilmente cooptado desde la pobreza. Y también la contratación pública para poder hacerse con las mieses de lo que puedan obtener de ahí, mientras que la extorsión a pequeños locales es apenas un aceite del engranaje para los mandos bajos dentro de los grupos criminales. Ahora, respondiendo a tu pregunta, la guerra contra las drogas se ha concentrado netamente en el espectáculo y los resultados cuantitativos. Yo he entregado información a agentes de inteligencia que me han dicho: necesitamos información sobre las caletas y dónde están ubicadas para antes de las elecciones mostrar cuántos kilos de droga hemos incautado o cuántas toneladas de armas hemos incautado. Pero las estructuras siguen estando ahí. Y lo digo, pues nosotros hemos denunciado a estos criminales que además operan como unos clanes familiares. Entonces cortan la cabeza, pero la familia sigue operando desde las agencias de tránsito y las direcciones estatales. Entonces la militarización dio un falso efecto de paz en el país porque vemos la presencia del Estado en lugares fronterizos y vemos a los militares que hacen un tremendo trabajo, pero que no son permanentes en un lugar. Ellos atacan un lugar, hacen sus operativos, pero tienen que moverse al siguiente. Mientras tanto, en el lugar en donde estuvieron, vuelve a manos de quien antes tuvo el control. Y no alcanza para poder operar. Y en eso concuerdo mucho con Anabel, en que deben haber esfuerzos más globales, que se ven minados muchas veces por la cuestión diplomática. Hay un conflicto entre Ecuador y México cuando deberíamos estar colaborando. Entonces, no se está atacando a fondo las razones sociales que generan las condiciones para que el crimen organizado crezca, pero al mismo tiempo no se está atacando el lavado de dinero. Eso porque es lo que nos quedamos en esta base.
1: Sí.
3: Exacto, nos quedamos en esta base de atacar a los grupos criminales, de mostrar la lancha que explota en el océano, pero no vamos a la raíz de todo eso, no frenamos el lavado porque también involucra a entidades financieras y negocios pudientes.
1: Exactamente, y empresas.
3: Y muchos de estos negocios sostienen economías grandes.
1: Sostienen la economía. Me parece importante que no nos quedemos solamente, y para los espectadores también, en el plano de la corrupción en Latinoamérica, porque cuando dabas el ejemplo de esos funcionarios aduaneros y demás, ahora mismo en Europa, en los puertos, en Amberes, en Rotterdam, en los puertos por donde hasta ahora entraba la mayor parte de la cocaína, también hay funcionarios corruptos, también hay funcionarios que permiten la entrada y actuar a los es importante de cara a los espectadores, porque luego muchas veces parece que solamente los problemas existen en Latinoamérica. Con todo, y sabiendo que es una lucha que debería ser global, pero seamos realistas, si ni siquiera México y Ecuador se pueden poner de acuerdo, ¿cómo se va a poner de acuerdo todos los gobiernos? Pese a que es una lacra, evidentemente, el crimen organizado. ¿Por qué resulta tan difícil detener a unas narcolanchas que están en el Atlántico, que lanzan fotos a redes, que están, todo el mundo sabe dónde están, entre tanto en la península ibérica, en el sur? Los turistas toman fotos y las suben a redes sociales de los contrabandistas que cargan los bidones de gasolina en las playas con los turistas ahí bañándose. Quiero decir, no, hay una sensación de impunidad total ahora mismo, también en Europa. Quiero decir que ustedes en México quizás están más habituados, pero en Europa empieza a ser algo también habitual, y yo me pregunto, y creo que esa pregunta es legítima, ¿es tan difícil detener, aunque sea solamente, volvemos, no los síntomas, sino solamente la cabeza y la hidra sigue viviendo, pero detener, por ejemplo, a esos traficantes?
0: A ver, justamente por eso te comentaba al inicio, de que en cuanto llegan estas cargas de droga, no vienen solas, acarrean una serie de problemas, y uno de esos grandes problemas es la corrupción, la erosión del Estado. Tú no te puedes explicar efectivamente que con todo el sistema satelital que hay en el mundo, ahora incluso con estos drones inteligentes, donde puedes monitorear partes del océano, la ruta, e incluso, no digo a la Trump de lanzarles bombas, pero al menos monitorearlos e ir y detenerlos, si no lo hacen, no es porque no hay tecnología, no es porque no hay radares, no es porque no se puede, es porque no se quiere. Y entonces ahí es donde Europa, que al menos hay, se supone, al menos es lo que se dice, ¿no?, en el discurso, que hay una comunidad económica europea, bueno, pues que se unifiquen realmente en un mismo criterio para la lucha de estas corrupciones, porque mi punto de vista es que hay una enorme hipocresía en estos supuestos países de primer mundo, que nos han visto. Por eso yo les decía, han subvaluado este... No subvaluar el problema. Ay, no, los mexicanos, los latinoamericanos, los ecuatorianos, colombianos, sí, son casi, casi cavernícolas, ¿no? Ellos son gente que nunca ha respetado la legalidad. Y cuando tienes a países, que se supone que son el ejemplo, Alemania, Francia, otros, ¿no? Donde el lavado de dinero existe, donde las bandas existen, donde se están matando, donde hay las disputas, donde utilizan los puertos. Dices, ¿qué pasó? ¿Qué pasó? Que te dormiste en tu hipocresía y no entendiste que tú también eras permeable a estas organizaciones criminales.
1: Cuando hablas de la Unión Europea, que no se ponen de acuerdo, no se ponen tampoco de acuerdo ahora ante el fenómeno de las narcolanchas, que es algo que les, ¿no?, que están viendo ahí mismo, no se ponen de acuerdo porque, por ejemplo, Francia propone disparar contra los motores de esas narcolanchas al estilo de Estados Unidos sin llegar tan lejos, pero... Obviamente, por ejemplo, Alemania dice no, esto con nosotros no. El tema de si usar las fuerzas militares o utilizar solamente la policía. Mi pregunta también es hasta qué punto Europa carece de recursos, porque como siempre va un paso por detrás, tampoco está preparado para luchar contra este tipo de crimen organizado.
2: Es que yo creo que no se trata de preparación, sino de voluntad. O sea, también creo que no se trata de disparar en el mar como Trump lo hizo en Venezuela y también otra vez atentar contra la población, ¿no? Porque estos chicos que trafican bidones en el Atlántico, pues estamos hablando pues de jóvenes y de gente que no tiene oportunidades y que, como tú bien lo decías, pues son cooptados por el crimen organizado. Entonces, lo que tendría que hacer Europa es realmente utilizar la investigación y la inteligencia que sí tiene y utilizar las nuevas tecnologías que sí tienen también como para ubicar y tratar de ser más específicos con un problema, con el origen. Pero como no se atiende el origen y se atiende a la problemática de la narrativa de quién es el bueno y quién es el malo, pues yo veo que hay como una lucha contra la narrativa y que la violencia es de carteles, en el caso latinoamericano. Y como bien dice Anabel, pues están como subestimando todos los negocios ilegales que se benefician de la legalidad y que ocurren aquí al pie de la esquina, en cualquier ciudad europea, y que no nada más estamos hablando de lo más visible, ¿no?
1: Están interconectados. Leonardo, sí me gustaría ir ahora avanzando para entrar un poco en y mirar más a fondo, poner la lupa en Latinoamérica, porque a colación de la cadena perpetua contra el Mayo Zambada, el fiscal estadounidense decía esta semana que esto solo es el principio y que van a luchar, dijo textualmente, comillas, contra organizaciones criminales que llevan décadas envenenando a la sociedad estadounidense. Hablando de colaboración entre países y desde una lucha transnacional, ¿cómo valoras la política que viene marcando Estados Unidos en la lucha contra las drogas en este gabinete?
3: Particularmente marcada por el espectáculo, definitivamente. Es decir, la política de los Estados Unidos está orientada principalmente, en su discurso al menos, en frenar o bloquear las rutas de acceso a los Estados Unidos, no necesariamente a la eliminación del problema o a atender a los países en donde existe el problema del crimen organizado, narcotráfico, entendiendo que el crimen organizado no solamente es drogas, sino también tráfico de especies, de madera, cooptación de sectores económicos, minería, como bien lo mencionaba Vani en el tema del oro. Las acciones que ha tomado los Estados Unidos en América Latina. He visto, por ejemplo, los bombardeos de lanchas. Tenemos casos en Ecuador recuerdo un caso, de 36 tripulantes de una embarcación que denunciaron una detención arbitraria y tortura. ¿Qué es lo que produce estas acciones, digamos, los bombardeos? Vemos en televisión un acto casi circense de algo que parece una lancha en un radar sacado de un juego de video que de pronto explota. Vemos los fuegos artificiales, pero nunca vemos a las personas, nunca tenemos certeza de que las personas realmente son narcotraficantes porque no existe evidencia. Y al mismo tiempo vemos un gobierno, hablo del gobierno ecuatoriano, que ve cómo bombardean ciudadanos ecuatorianos en aguas internacionales, pero se alinean completamente al discurso. Ahora, lo que he visto que han provocado este tipo de acciones, más bien, no es frenar el narcotráfico, sino una reorganización de las rutas. Entonces, lo que antes salía quizás por Venezuela, ahora se refuerza más por los puertos ecuatorianos. Y también enciendo una alerta en cuanto a los puertos de Rosario en Argentina, en donde se ha redireccionado muchas de las actividades y en donde hemos encontrado, por ejemplo, la familia de un capo ecuatoriano viviendo en una casa comprada por el capo ecuatoriano en Argentina. Y también está el caso de Pequeño Joto de los Pulpos, que estuvo viviendo más de 5 años en las periferias de Argentina a plena vista de las autoridades. Entonces, las acciones que se están tomando desde Estados Unidos

0: Pues yo las veo como una política interna enfocada quizás a la protección de su propio país, pero que poco o nada soluciona el problema, más allá de un alineamiento del discurso o de las políticas de los países del sur global.
1: De hecho, habría que ver si por eso llega ahora mismo también más cocaína a Europa. De todas maneras, detengámonos en esa política del espectáculo, como la llamaba Leonardo, porque uno tras otro, algunos de los narcotraficantes más poderosos del mundo han terminado entre rejas en Estados Unidos. Pero si los capos caen y el negocio sigue creciendo, como estamos escuchando aquí, ¿está funcionando realmente esta estrategia? ¿Y qué supone esto para América Latina? ¿Dónde está la línea entre cooperación internacional eficaz e injerencia extranjera?
2: El Mayo. Su verdadero nombre es Ismael Zambada. Durante décadas fue considerado uno de los capos de la droga más poderosos de México. Lleva 2 años detenido en Estados Unidos. Ahora se ha dictado la sentencia, cadena perpetua. Zambada ha fundado el poderoso cártel de Sinaloa junto con Joaquín Guzmán, alias El Chapo. Él también cumple una condena de cadena perpetua en Estados Unidos. Fue condenado por tráfico de drogas, blanqueo de capitales y delincuencia organizada. Su imperio pasó a las manos de 4 de sus hijos, conocidos como los Chapitos. El menor de ellos es Ovidio Guzmán López, alias El Ratón. Tras su extradición a Estados Unidos, confesó el tráfico a gran escala de fentanilo. Entre los muchos otros detenidos se encuentra también Rafael Caro Quintero, cofundador del cártel de Guadalajara. Entre otros delitos, se le acusa del asesinato de un agente antidroga estadounidense. Los capos del narcotráfico tras las rejas. ¿Cuánto debilita esto a los cárteles?
1: Bueno, ya hemos venido escuchando, creo que no merece la pena repetirlo, que no debilita los cárteles porque las estructuras siguen funcionando. Anabel, ya lo hemos comentado aquí, los cárteles se han convertido en una suerte de empleadores, ¿no?, en algunas regiones de América Latina porque compiten con el Estado a la hora de ofrecer ingresos, trabajo y esa sensación de pertenencia también a los jóvenes ahí donde no la tienen. ¿Está realmente ocupando ese vacío que deja el Estado?
3: A ver, yo sí difiero un poco de este punto de vista. Es verdad que la captura de los narcotraficantes no resuelve per se el problema, pero sin duda alguna es fundamental capturarlos. Es fundamental capturarlos. No se puede decir, ay, como no sirve que esté en su casa siendo criminal para toda la vida. No, no, no. Yo creo que el ejemplo de justicia es siempre una cosa sana para la sociedad. Así que yo sí pienso que contribuye, que ayuda, que no es una cosa inútil de hacer. No, yo creo que esta sentencia a cadena perpetua al Mayo Zambada es importante, sobre todo si el Mayo Zambada y otros asociados del cártel de Sinaloa comienzan a colaborar. Y cuando comienzan a colaborar y a contar los secretos de sus relaciones con el sistema financiero, con altos empresarios mexicanos y con las altas esferas del poder, no solo en México, sino en otras partes de América Latina y el planeta, entonces es ahí donde esa información puede ser útil. ¿Qué es lo que se requiere hacer? De nueva cuenta, cortarle, mutilar estas dos piernas que mueven al crimen organizado, que es la protección política y gubernamental y que es el sistema financiero. Ahí es donde tiene que combatirse realmente esta problemática. Para que la gente entienda hasta qué nivel puede estar los carteles penetrando al sistema financiero, tenemos, por supuesto, el caso de HSBC, una de las bancas más poderosas del mundo, que no tiene sede en México. Ahí no le pueden echar la culpa a los mexicanos corruptos, no. Estamos hablando de las bancas más importantes del mundo que lavó dinero para el cártel de Sinaloa. El jefe de la oficina presidencial, Alfonso Romo, que fue el jefe de la oficina del presidente Andrés Manuel López Obrador, una de sus empresas financieras, Vector, una de las instituciones financieras más sólidas e importantes de México, descubre el Departamento del Tesoro que lavaba dinero para el cártel de Sinaloa y le ayudaba a hacer los pagos, mover los pagos para la compra de fentanilo o de insumos para fabricar fentanilo. Entonces, de ese nivel estamos hablando. Ese pequeño ejemplo de México, el jefe de la oficina del presidente de la República, de eso estamos hablando, ocurre en otras partes del mundo. Mientras no se combata eso, todo lo demás es importante que están en la cárcel, pero todo lo demás, el sistema sigue funcionando.

0: ¿Todo eso son indicios o son realmente pruebas que están ya...?
1: No, ya la casa, esta financiera, tuvo que ser disuelta. El propio Alfonso Romo tuvo que aceptar, sí, disuelvan esto, y está disuelta. Es una cosa ya juzgada, dijéramos, determinada incluso por la Comisión Nacional Bancaria de México.
0: Lo comentaba ahora, antes de entrar al vídeo, si la presión de Estados Unidos crece y está entrando menos fentanilo, menos cocaína también en Estados Unidos, ¿significa eso que está entrando más en Europa? Porque obviamente el negocio busca nuevas vías y nuevo territorio en donde expandir sus negocios.
2: Sí, por supuesto. Y tampoco hay que olvidar, hablando de cómo se comprueba y cómo cortamos el poder del crimen organizado, en México, a nivel municipal, está el ramo 33, que sirve para la construcción de obras públicas. También habría que revisar como todos estos lazos que tienen a nivel local. ¿Por qué? Porque cuando hablamos del aumento del tráfico a nivel transnacional, tenemos que observar qué está pasando en lo local. ¿Y por qué digo esto? Porque muchas veces se piensa que las comunidades sembradoras de amapola en el fenómeno mexicano, cuando antes del 2017, con la entrada del fentanil como un precursor químico, baja esta producción en México, esto no quiere decir que desaparezca, porque hay un mercado de Estados Unidos y de Europa interesado en la materia prima, en el precursor del opio, que no tiene que ver con el fentanil. Entonces habría que ver quiénes siguen siendo los beneficiarios de este negocio y cómo, otra vez, las comunidades, más de 1.200 comunidades sembradoras de amapola, pues están ahora pidiendo asilo político en Estados Unidos, que son los amapoleros que llegaron antes de que fueran todas estas redadas de ICE con Donald Trump y que incluso fueron regresados a las comunidades guerrerenses y en otras partes de México porque no encontraron este asilo. ¿Y qué va a hacer esta gente que de alguna manera ya participaba en algún negocio ilícito, aunque sea en el nivel de siembra? No los estoy criminalizando, pero quiero decir, al no haber caminos, pues exactamente se buscan fuera de México, y si ya no es Estados Unidos, pues claro que hay un mercado europeo que están explorando desde hace unos años.
0: Hay un tema que no hemos tocado, porque es que es tan amplio, tan interesante lo que estamos hablando aquí, pero hay un tema que no hemos tocado y es el tema de la legalización. Hay ya varios países de América Latina, ¿no? Uruguay, un pequeño país y demás, que han legalizado determinadas drogas. Claro, en Europa también hay voces que hablan de legalizar. Si no se consigue combatir un negocio que, evidentemente, cuando los beneficios de la cocaína son tan altos, es muy difícil que determinadas personas no caigan en la tentación de este negocio. Entonces, Leonardo, vamos contigo, que no te hemos olvidado. Si varios gobiernos latinoamericanos ya proponen legalizar las drogas, en Europa se ha legalizado ya en muchos lugares el cannabis, por ejemplo. ¿Es la legalización más efectiva quizás que combatir a los grupos criminales? O, como decía Anabel, una cosa no quita la otra.
3: Posiblemente sea una alternativa, habrá que verlo en función de la evidencia. Sin embargo, la razón por la que los envíos de droga, el narcotráfico, el crimen organizado sigue creciendo es porque la estructura sigue intacta. Las estrategias de presión, de violencia que se están aplicando están dañando muchas veces más a los mismos ciudadanos que a los grupos criminales, entendiendo que muchos miembros de los grupos criminales también son personas que son víctimas y victimarios al mismo tiempo. Pero mira, hablando con muchos expertos, entendemos el pilar del crimen organizado como una pirámide de tres puntos. En la primera parte, el primer bloque, que es el más grande, que es el más visible, están todos los grupos criminales. Están todos los capos. Está Fito, está Pequeño Jota, está el Chapo, están todos ellos. Pero es apenas el primer bloque. Es el que nosotros vemos. Están los sicarios, asesinos y todo lo demás. En el segundo bloque estarían todas las empresas que se benefician de este trabajo. Estamos hablando de las empresas que generan el lavado de dinero. Entidades financieras, muchas veces comercios, pues estamos hablando de donde se lava el dinero. Y en la tercera punta están los verdaderos capos, el verdadero poder detrás del poder y que sostiene la estructura de toda la pirámide, muchas veces incluso sin saberlo. Y a ellos nunca se los ha tocado. Entonces, cuando nosotros vemos que atacan a uno a un capo, cuando detiene a un líder criminal, lo que es bastante útil, toda la pirámide se mantiene igual. Es como ver una pirámide, una columna del juego de la Jenga, y ver que sacan apenas

un cubo y la columna sigue exactamente igual, no se desarma. Pero del otro lado existen también estructuras, por ejemplo en Europa, en donde han hecho varios esfuerzos para poder mantener, por ejemplo, su sistema de salud para que no colapse.

0: No tenía ningún problema en eso. De hecho, ni siquiera asociaba directamente el tema de la violencia que genera el narcotráfico y
1: Exactamente.
0: los grupos criminales en nuestros países. Entonces, el consumo de droga legalizado muchas veces también genera estas dinámicas de aceptación, que es desigual en los diferentes países. Y solo para terminar, mira, el crimen organizado, el narcotráfico, es una cadena de valor. Es como cuando hacemos pan. Empieza con la producción, elaboración del producto, la logística del transporte y el consumidor final. Los muertos, y yo lo he dicho en varios espacios, incluso en Berlín, los muertos no están en el lugar donde se consume, sino donde se produce y se transporta. Y por eso la desigualdad de la violencia en países como Alemania y Ecuador, por ejemplo.
1: Wow, me quedo con muchas preguntas que hacerles a los tres. Les debo muchas informaciones que teníamos preparadas todavía hoy, pero lo sabía también que el tema daba demasiado de sí. Muchísimas gracias a Leonardo, Anabel y Vania por estar hoy con nosotros. Seguiremos lamentablemente hablando de este tema. Hasta la próxima.

0: morir por decisión propia cuando se padece una enfermedad terminal. La nueva ley francesa sobre la eutanasia ahora lo permite, bajo estrictas condiciones. Para algunos, el alivio de poder volver a casa. Otros temen que se ejerza presión sobre personas vulnerables.
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0: ¿Qué es lo que te mantiene pegado a la butaca en el cine? Quizás el suspenso, los efectos especiales o las bandas sonoras épicas. ¿Piensas que esto viene de Hollywood? Pues no. Fue un compositor alemán quien lo inventó para sus óperas, Richard Wagner. Pero, ¿cómo llegó Wagner al Olimpo de la cultura pop?
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Hola, ¿qué tal? Soy Valeria Ricci y están viendo Enfoque Europa aquí en Deutsche Welle. Los invito a compartir conmigo toda la actualidad de este continente. Y comenzamos hoy con una de las cuestiones éticas más complejas de nuestro tiempo. ¿En qué momento se tiene el derecho legal a morir? En Francia se aprobó un proyecto de ley que legalizaría el suicidio asistido. Pero tanto la Iglesia Católica como parte del colectivo médico se oponen a esta nueva ley. Para Martín, en cambio, significaría algo muy positivo. Ella vio sufrir a su marido muchísimo a causa de un cáncer cerebral y sabe muy bien lo difícil que es poder aliviar el dolor de un ser querido y

0: ofrecerle una forma digna de morir.
1: Morir con dignidad. Francia ha aprobado una ley que dará a los pacientes terminales el derecho a morir. Para Philippe, el marido de Martín, esta ley llega demasiado tarde. Tras años de grave enfermedad, tuvo que ir a Bélgica para acceder a la eutanasia.
2: Cuando estuve segura de que funcionaría, se lo conté a mi marido. Sentí un alivio enorme.
1: Pero no todos apoyan la nueva ley.
2: Esta ley hará que sea más fácil acabar con la vida de otras personas por comodidad.
1: ¿Refuerza esta legislación los derechos de los enfermos terminales o los deja en una situación más vulnerable? Estamos en Bretaña, Francia, en la localidad de Lannion. Martín sigue viviendo en la casa que ella y Philippe compraron para su jubilación. Hoy vive rodeada de fotos que le recuerdan al hombre con el que compartió más de 50 años. En marzo, Philippe puso fin a su vida.
2: No sabes lo que me remueve mirar esta foto. Me parte el corazón. Este es el hombre al que siempre he amado. Y así es como lo recuerdo, exactamente así, con sus perros dando paseos por el bosque. Me conmueve profundamente y nunca lo olvidaré.
1: En 2015, a Philippe le diagnosticaron un tumor cerebral. Por entonces tenía 59 años. Martín, que lo había conocido como un hombre activo y deportista, vio cómo su estado se deterioraba con cada año que pasaba. Al final, dependía completamente de su esposa y de varios enfermeros.
2: El día que se dio cuenta de que nunca volvería a caminar, me dijo: quiero suicidarme, quiero morir. No teníamos ninguna pistola en casa, pero si la hubiéramos tenido, se la habría dado.
1: Como en Francia no había opciones legales de eutanasia activa por aquel entonces, Martín buscó al otro lado de la frontera. Tras una larga búsqueda, encontró una organización que ayuda a pacientes extranjeros a solicitar la eutanasia en Bélgica.
2: Nos dijeron: hemos revisado el caso de su marido, está muy claro. Puede venir a Bélgica. Cuando estuve segura, se lo conté a mi marido. Sentí un alivio enorme y me dio las gracias.
1: Lo que para Philippe llega demasiado tarde ahora podría ser accesible para otros en Francia. Aquí en París, tras meses de disputas políticas, la Asamblea Nacional ha aprobado una ley sobre la eutanasia y el suicidio asistido, pero está sujeta a normas muy estrictas. La ley solo se aplica a franceses mayores de edad con una enfermedad incurable en fase avanzada o terminal. Deben sufrir un dolor insoportable y poder expresar su deseo de morir de forma libre y clara. En la mayoría de los casos, los pacientes deben tomar ellos mismos la sustancia letal. Los médicos solo la administran si la persona está demasiado débil físicamente para hacerlo ella misma. Una amplia mayoría ve la nueva ley como un paso hacia la dignidad y la autodeterminación.
2: Estoy a favor de la nueva ley. Ya tuvimos un caso así en nuestra familia. Esa persona padecía una enfermedad terminal y sufrió mucho.
1: Todo el mundo debería poder decidir cuándo quiere irse, pero hacen falta mecanismos de protección y condiciones estrictas. No se puede hacer a la ligera. Otros rechazan la ley por motivos religiosos.
2: La vida es un regalo, no podemos desecharla. Por eso, para mí, la eutanasia es un tema muy serio. Empieza de forma sutil, pero es el primer paso hacia el asesinato.
1: Para Lily Guiguenot y Nicola Dobrich, el debate va más allá de la libertad individual. Se centran en cómo la sociedad trata a las personas enfermas, mayores o con discapacidad. ¿Valen sus vidas menos que las del resto?
2: Muchos asumen que una discapacidad supone declive y para ellos el suicidio es la consecuencia lógica. Como persona con discapacidad me han dicho por la calle que debería suicidarme y no es un caso aislado. La sociedad menosprecia a las personas con discapacidad.
1: Exigen que Francia garantice que las personas reciban los cuidados paliativos que necesitan. Antes de luchar por el derecho a la eutanasia, deberíamos luchar primero para que todos los pacientes tengan acceso a una buena atención médica. Cualquier tipo de apoyo

0: que les ayude a sobrellevar el impacto de una enfermedad. Critican que la ley permita la eutanasia no solo para personas con enfermedades terminales, sino también para pacientes en una fase avanzada de la enfermedad. Como la ley incluye el término fase avanzada, podrían tener acceso a ella personas que aún no están a punto de morir. En Lieja, Bélgica, el catedrático François Damas trabaja en un hospital público. Ha ayudado a muchos pacientes a acceder a la eutanasia, entre ellos enfermos graves de Francia como Philippe, el marido de Martín. La ley es un paso en la dirección correcta. Da a los pacientes más libertad para decidir cómo quieren morir cuando se enfrentan a una enfermedad grave e incurable. Para mí, ese es el mayor avance, que ahora podamos hablar abiertamente sobre el final de la vida, sobre la muerte. La ley ha hecho posible este diálogo. Espera que los pacientes de Francia ya no tengan que viajar a Bélgica y rechaza el temor a que la legalización de la eutanasia conlleve automáticamente abusos. Creer que la ley dará pie a una relativización, que la eutanasia activa se normalizará y se aplicará a la ligera, no es cierto. La decisión la toman los pacientes en el seno de la familia. Eso es un gran obstáculo. Y además hay otros mecanismos de protección. De vuelta en Lannion, aquí Martín y su familia conservan el recuerdo de Philippe. Están agradecidos por el tiempo que pasaron juntos, hasta su último momento en la habitación del hospital en Bélgica.
1: No deberíamos juzgar cómo se afronta el sufrimiento al final de la vida. Algunos quieren seguir adelante hasta el último momento, aún soportando un dolor extremo. Siento un gran respeto por eso, pero otros no. Deberían tener derecho a decidir cuándo marcharse.
0: Martín dice que ayudar a Philippe fue una de las experiencias más duras de su vida, pero cree también que no debería haber tenido que salir de su propio país para morir con dignidad.
2: Pero este proyecto de ley todavía tiene que ser revisado y posiblemente enmendado por el Consejo Constitucional francés. Hace 10 años, imágenes como esta impactaron al mundo entero. Un intento de golpe de Estado en Turquía. Aquella noche, miles de soldados turcos intentaron derrocar por la fuerza el gobierno del presidente Erdogan. Pero el golpe fracasó. Hoy en día, el gobierno consolidó su poder, aprobó leyes antiterroristas y expulsó de la plantilla pública a cualquiera que considere una amenaza. Uno de ellos es Ulaş Baraiktar. Aquella noche, su vida cambió para siempre, aunque Ulaş no tuvo nada que ver con el golpe militar. Desde entonces, teme por su futuro.
1: Ulaş Baraiktar tiene mucho que contarme. Hace 9 años que no nos vemos. Por aquel entonces conocí a este sociólogo de Mersin, en el sur de Turquía, poco después que su vida cambiara por completo. Era 2017. Tras ser expulsado de la universidad por decreto, Ulaş abrió con unos amigos un pequeño café al que bautizaron Kulturhane, Casa de la Cultura. Le habían cerrado el camino de vuelta a la universidad. Se le prohibió ejercer su profesión y perdió todos sus derechos sociales, incluso el seguro médico. Ya entonces me impresionó la entereza de Ulaş.
0: Queremos dejar claro que no nos vamos a marchar de aquí. Encontraremos nuevas formas de hacer lo que hacíamos en las universidades.
1: El café de Ulaş sigue abierto y es muy concurrido, pero al preguntarle cómo les ha ido a él y a otros afectados a lo largo de todos estos años, se pone pensativo.
0: Muchos han sufrido mucho a causa de aquella situación. Un amigo mío incluso se quitó la vida. Otros siguen lidiando con la depresión y los traumas que surgieron entonces.
1: El suceso que cambió Turquía para siempre comienza la noche del 15 de julio de 2016. Los tanques entran en las ciudades turcas. Aviones de combate sobrevuelan Ankara y Estambul y los soldados bloquean las calles. El presidente turco Erdogan aparece en televisión con un llamado a la población para que se oponga al ejército. El golpe de Estado fracasa. más de 250 personas pierden la vida esa noche. El gobierno culpa al movimiento liderado por el predicador Fethullah Gülen.

0: antiguo compañero de Erdogan. Se declara el estado de excepción en todo el país y Erdogan pronuncia unas palabras que resuenan hasta hoy.
1: Considero esta insurrección una bendición de Dios. ¿Por qué? Porque este incidente nos brinda la oportunidad de depurar nuestras Fuerzas Armadas.
0: Pero fue más lejos. La ola de purgas que anuncia Erdogan afecta a críticos del gobierno, entre ellos numerosos científicos, periodistas o médicos. Más de 100.000 personas son detenidas y más de 125.000 son destituidas de su función pública. Uno de los principales expertos en derecho constitucional del país, Ibrahim Kabolu, también tuvo que abandonar su cargo. Hoy es presidente del Colegio de Abogados de Estambul. Afirma que el intento de golpe de Estado sentó las bases para un gobierno unipersonal, un sistema que él denomina monocracia.
1: Tan solo 3 meses después del intento de golpe de Estado, se puso en marcha una reforma constitucional en Turquía que unió los cargos de presidente del Estado y del jefe de gobierno en una sola persona. Además, esa persona es el presidente del partido. Así es como se instauró la monocracia.
0: Volvemos a Mersin con Ulaş Bayraktar. El café tiene un nuevo emplazamiento. Es desde hace mucho un punto de encuentro para muchos intelectuales. Aquí se celebran lecturas, mesas redondas o exposiciones. Y cuando ya no lo esperaba, me cuenta Ulaş, recibió la noticia de que podía volver a la universidad. Ahora da clases una vez a la semana, aunque la fiscalía ha presentado un recurso contra ello. Ulaş dice que ya no es como antes.
1: Es el mismo edificio, son las mismas aulas, pero la mayoría de las personas con las que trabajé y con las que compartí tantas cosas ya no están ahí. Ya no es la universidad de la que me expulsaron.
0: El año pasado en las universidades se desató la frustración por la política del gobierno turco y su trato a los críticos. El detonante fue la detención del alcalde de Estambul, Ekrem İmamoğlu, del CHP, y la anulación de su título universitario. Durante semanas, cientos de miles de personas salieron a la calle y la represión no remitió. Desde entonces, decenas de alcaldes del partido CHP han sido destituidos y arrestados. En mayo, el presidente del partido, Özgür Özel, fue cesado de su cargo por resolución judicial. A raíz de ello, se vivieron escenas dramáticas en Ankara. La policía irrumpió incluso en la sede del partido. Ibrahim Kabolu afirma que el gobierno busca blindar su poder político. Desde el intento de golpe de Estado, ha sometido cada vez más a la justicia.
1: Se trata de reprimir la creciente voluntad de los votantes que podría provocar un cambio de poder político, y para ello se está utilizando el poder judicial. Dicho de otro modo, se están cerrando poco a poco los caminos hacia las urnas.
0: Esta noche tiene lugar la presentación de un libro en el café de Ulaş Bayraktar, en Mersin. Le pregunto a Ulaş cómo ve la situación de la libertad en el país 10 años después del intento de golpe de Estado y sus consecuencias.
1: Todavía existe, pero mira, incluso los presos salen un rato al patio y ven un fragmento de cielo. Lo mismo ocurre con la libertad aquí. Todavía existe, pero es cada vez más reducida.
0: Personas como Ulaş trabajan para que la libertad de Turquía no desaparezca por completo.
2: Kiev y otras ciudades ucranianas se enfrentan a ataques aéreos rusos cada vez más frecuentes. Según las Naciones Unidas, este año hubo un 40% más de víctimas civiles, a pesar de que los ciudadanos se refugian bajo tierra. La situación económica es muy difícil y encontrar un empleo estable es muy complicado. Algunas mujeres, desesperadas por generar una fuente de ingresos, se acercan al frente de guerra, donde los soldados agotados necesitan un respiro físico y mental de los combates.
1: La primera vez que Lyudmila ofreció sexo a cambio de dinero, acababa de cumplir 18 años. Era mayo de 2022, 3 meses después de que Rusia invadiera Ucrania.
3: Cuando empezó la guerra, casi no había trabajo. No contrataban a gente sin experiencia profesional. Fui a una entrevista para un

0: puesto de barista y también citaron a otras tres chicas.
1: Lyudmila no consiguió el trabajo y siguió buscando. El colapso de la economía formal por la guerra abrió paso a una economía sumergida, la de los soldados en busca de intimidad.
0: Muchos hombres solo quieren hablar. Claro que quieren sexo, pero también quieren hablar porque están siempre rodeados de hombres. Necesitan la atención y el cariño de una mujer. Algunos vienen y pagan solo por hablar. El sexo no es imprescindible.
1: Cuenta que pueden visitarla hasta 7 hombres en un día o en una noche. Todos son soldados, dice, y pagan bien, hasta 120 euros la hora. Por eso Lyudmila vive y trabaja en ciudades cercanas al frente. Prácticamente se han convertido en ciudades cuartel, como Izyumd.
0: Hablan mucho de cómo matan a los rusos. A veces se quejan de lo cansados que están de todo. Básicamente están bajo una presión constante porque, como ellos mismos dicen, nunca saben si vivirán o morirán. Así es la situación.
1: La carga psicológica que soportan los soldados también puede convertirse en una amenaza para las trabajadoras sexuales como Lyudmila. Organizaciones humanitarias intentan ofrecer apoyo. Olena Makaya trabaja con una ONG que ayuda a las mujeres en Zaporilla, en el frente, en el sureste de Ucrania.
0: Por desgracia, muchas de nuestras chicas sufren violencia por parte de los militares. Sabemos que esta crueldad es consecuencia directa del estrés al que están sometidos. Cuando sus compañeros mueren cerca de ellos, cuando están constantemente bajo fuego enemigo, ese comportamiento violento acaba trasladándose a las chicas.
1: Una realidad cruel y perturbadora. Olena deja claro que nada justifica esta violencia. Entre el trauma, el miedo y el abuso del alcohol, esta guerra ha hecho que estos hombres sean más violentos, dice.
0: A nosotras han acudido chicas violadas. Por ejemplo, un hombre contrata a una chica supuestamente para él solo. Se la lleva a su alojamiento y allí la están esperando 10 o 12 hombres y todos la violan.
1: En Ucrania el trabajo sexual es ilegal. Por eso las trabajadoras sexuales casi nunca denuncian a la policía la violencia que sufren. Olena pide que se legalice y que se mejore el acceso a la atención sanitaria. Pese a los riesgos, casi ninguna de las mujeres que acuden a su organización deja este trabajo. Los problemas económicos y la adicción a las drogas son algunas de muchas razones. Nadia nos pidió que cambiáramos su nombre. Es trabajadora sexual en una ciudad del frente. Tiene 55 años y su sueldo como limpiadora no le alcanza para vivir.
0: Necesito dinero para el alquiler, los gastos de la vivienda, la educación de mis hijos, la comida, medicamentos, ropa y desplazamientos. Hay muchas cosas básicas que pagar, pero mi sueldo no cubría ni la mitad de eso.
1: Sus hijos no saben nada de su segunda fuente de ingresos. Le ayuda a salir adelante, pero apenas le da para cubrir lo básico, en parte porque no tiene suficientes clientes.
0: Pues dos al día, más no. Ya no soy una supermodelo, no soy joven. Si tuviera 20 años, quizás tendría más.
1: Nadia dice que preferiría dejar este trabajo y encontrar un buen marido, pero en su lugar ayuda económicamente a sus hijos adultos. Lyudmila también sueña con empezar de cero algún día.
0: Quiero comprarme un coche, encontrar un piso, sacarme el carnet de conducir, hacer música, comprarme una casa. Siempre he soñado con montar mi propio grupo y dar conciertos.
1: Pero por ahora seguirá ganándose la vida así, en ciudades cercanas al frente, donde los soldados acuden en busca de sexo y contacto humano.
2: Aquí en Europa estamos en plenas vacaciones de verano y muchos deciden pasarlas en Grecia. Y allí es cada vez más probable encontrarse con esta especie de pez globo que hizo del Mediterráneo su nuevo hogar. Estos peces son relativamente inofensivos.

0: ofensivos para los seres humanos, pero para pescadores como Michaelis son una amenaza existencial. Cada vez que él y los demás pescadores cerca de la isla de Rodas echan sus redes al mar, se llevan una gran sorpresa.
1: La isla griega Rodas. Durante siglos, una muralla protegió la ciudad de enemigos externos, pero de nada sirve contra una invasión que, desde hace unos años, sucede bajo el mar, la del pez globo plateado, altamente venenoso. Toda Grecia habla del tema. En los alrededores de Rodas, ahora hay tantos peces globo que pescadores profesionales como Michalis Liberis han cambiado de oficio. Ahora sale a pescar con turistas y les enseña. Este grupo también ha pescado un pez globo.
2: Mi madre pescó uno así de grande, se hinchó y tenía unos dientes muy afilados. Hemos aprendido que son invasivos.
1: El intruso pone en peligro el trabajo de Michalis, ya que se come su captura.
2: Calamares, pulpos, se los han comido todos. Ya no queda nada. Por eso ya no puedo ejercer mi profesión de pescador.
1: Solo en invierno, cuando no hay turistas, intenta pescar con redes. Hoy quiere mostrarnos cuántos peces globo acechan frente a Rodas.
2: Ahora nos hacemos a la mar y ya veremos qué pasa.
1: El cebo en el anzuelo y al cabo de unos minutos...
2: Algo ha picado. Un pez globo plateado. Es joven.
1: ¿Qué vas a hacer?
2: Matarlo.
1: Es venenoso. Comerlo puede ser mortal y es un depredador extremo, una amenaza para la subsistencia de pescadores como Michalis. Más tarde se encontrará con ejemplares aún más grandes. Con su dentadura también causan revuelo fuera del agua. Incluso la Cruz Roja griega advierte a los bañistas. Como se puede ver, es una mordedura grave. Hablamos de una herida abierta y profunda. ¿De verdad es tan peligroso? El biólogo marino Gerasimos Condilatos lleva años estudiando el pez globo plateado.
2: Lo más característico son sus dientes. Son su arma más poderosa, con la que puede cortar objetos y organismos muy duros.
1: Pero al menos Gerasimos puede quitarles el miedo a los bañistas. El último ataque registrado en Creta fue en 2022.
2: Personalmente no tengo miedo, pero el mundo tampoco debería tenerlo, porque el pez globo plateado no es agresivo con las personas.
1: Para los pescadores, sin embargo, sigue siendo un problema en toda Grecia.
2: Así están nuestras redes, así las dejan. Mira, son redes completamente nuevas y los peces globos las han hecho pedazos.
1: Los pescadores exigen que se ponga precio a la cabeza del pez globo plateado. Ya se ha aprobado, pero no entrará en vigor hasta el próximo año. Por eso, en Rodas, incluso particulares se han sumado a la lucha. Mike Karpodinis ha organizado un concurso de pesca en Facebook. ¿Quién pesca más peces globo?
2: Ya no hay ningún lugar donde no se pesquen peces globo plateados. Así que quería implicarme de alguna manera, encontrar una forma de abordar este problema.
1: Volvemos con Michalis. En su radar ve un banco de peces grandes.
2: Aquí y aquí, estos puntos, ¿lo ves? Son peces globo. Estoy preparando el cebo.
1: Y apenas echa el cebo al agua.
2: Se hincha, por eso se llama pez globo.
1: Y enseguida aparece otro ejemplar de gran tamaño.
2: Este es un poco más pequeño, pesa kilo y medio.
1: Si ya existiera la recompensa, Michalis recibiría unos 20 euros por la captura de hoy. Pero la recompensa aún no se paga. Los depredadores muertos vuelven al mar. Por ahora, Rodas debe seguir resistiendo.
0: Y recuerden que el pez globo es tóxico, no se lo debe comer así como así. Hay que saber muy bien cómo prepararlo, así que les recomiendo que mejor elijan otro pescado para freír. Esto ya fue todo por hoy. Les agradezco la atención. Hasta la próxima. Cuídense y ¡chis!

0: ¿Qué es lo que te mantiene pegado a la butaca en el cine? Quizás el suspenso, los efectos especiales o las bandas sonoras épicas. ¿Piensas que esto viene de Hollywood? Pues no. Fue un compositor alemán quien lo inventó para sus óperas, Richard Wagner. Pero, ¿cómo llegó Wagner al Olimpo de la cultura pop?
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2: 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La peruana creó Aris en un antiguo garaje de Berlín, un restaurante informal orientado en sus orígenes y el placer de comer.
3: La gente viene por la sazón peruana de todas maneras. Mi sándwich más vendido es una hamburguesa con ají amarillo y papitas al hilo. 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
8: El famoso festival de Bayreuth cumple 150 años. Analizamos la influencia del compositor alemán Richard Wagner en la cultura pop.
9: Si les gusta el cine y la fantasía, entonces seguro conocen al compositor alemán Richard Wagner más de lo que piensan. El genio de la ópera que hace 150 años allanó el camino para grandes experiencias cinematográficas de hoy.
10: Es una experiencia cinematográfica. Cuando te sumerges en ella, te inspira y permite viajar a un mundo de fantasía, emoción y asombro.
8: Antes del cine, este era el medio.
9: Bienvenidos a un mundo de mitos y héroes donde a veces hasta las mejores orquestas funcionan mejor cuando permanecen ocultas.

0: es una de las figuras más innovadoras de la historia de la ópera. En sus obras, Richard Wagner le da nueva vida a antiguos mitos y leyendas.
1: Lo que hizo Wagner fue, en esencia, tomar elementos de la mitología nórdica y germánica y construir todo un universo. El anillo de poder que corrompe a quien lo posee, espadas mágicas y finales épicos de carácter apocalíptico, integrándolo todo en un gran relato.
0: Fue pionero en el diseño de universos ficticios, mucho antes de que Marvel lo hiciera con Los Vengadores y Spider-Man. Wagner ya trabajaba en lo que hoy llamamos construcción de mundos ficticios.
2: Sorry about that.
3: Fue el primero en hacer una tetralogía, un ciclo de cuatro óperas, y por ello fue el precursor de todas las sagas de éxito de hoy en día.
0: La colosal obra de Wagner, El Anillo del Nibelungo. 16 horas de pura épica para quienes no se cansan del universo de Siegfriedo y sus legendarias hazañas.
3: Trata sobre el gran héroe germánico Siegfriedo, el cazador de dragones, y su desenlace. Entonces se dio cuenta de que no podía narrar su muerte sin que el público conociera también su vida. Así que escribió una segunda obra, una precuela. Pero luego pensó que también era importante saber de dónde venía, cómo era su familia y cuál era su propósito, así que escribió otra. Y luego quiso desarrollar el cosmos de esos dioses como Thor y Odín, así que escribió una precuela más.
0: Un universo lleno de seres fantasiosos y poderes mágicos, un anillo maldito, un héroe con una misión. ¿Le suena conocido?
1: Es como leer El Señor de los Anillos.
0: En sus videos explicativos, Ben Levy resume rápidamente la complejidad del mundo de Wagner.
1: Narran la lucha cósmica entre dioses inmortales, un hombre heroico y los enanos, los gigantes y otros amigos místicos. Y todos estos personajes se disputan un anillo mágico que permite dominar el mundo entero. ¿Les suena, verdad? ¿No fue Tolkien? Hay similitudes entre el sabio Gandalf, ese viajero con su sombrero de ala ancha y su bastón, y Wotan en la obra de Wagner. También es evidente el parecido entre Alberich y Gollum.
0: ¿Y cómo enlaza Wagner estas cuatro óperas? Con un clásico final abierto.
1: Las cuatro óperas del ciclo son El Oro del Rin, La Valquiria, Siegfriedo y El Ocaso de los Dioses. Es una aventura épica, comparable a mirar de un tirón El Señor de los Anillos o Juego de Tronos.
3: Y cada ópera termina con un conflicto. Y piensas, ¿cómo va a acabar esto? Les arrebató todo a las hijas del Rin, robó el oro para pagar a los gigantes. ¿Cómo se resolverá?
0: ¿Consigue Wagner mantener la atención de los espectadores? Ya lo veremos, pero antes, ¿quién fue realmente este genio? Richard Wagner nació en Leipzig en 1813. Inconformista y visionario, su vida estuvo marcada por problemas económicos, dramas amorosos y conflictos políticos, además de una imaginación ambiciosa sin límites. Quería fundar el mayor teatro musical de todos los tiempos. Una obra de arte total, la fusión de música, poesía, teatro y escenografía. Para ello mandó construir su propio teatro de ópera en Bayreuth. Murió en 1883 a los 69 años y dejó un gran legado, aunque controvertido. Wagner era conocido por sus posiciones antisemitas que expresó en el ensayo El judaísmo en la música. Su legado también incluye el Festival de Bayreuth, que desde hace 150 años es una visita obligada para los amantes de la ópera y los wagnerianos, un lugar único con un teatro que transformó la manera de vivir la ópera.
3: Muchos lo consideran la forma de teatro más cercana al cine antes de que éste existiera y un precursor directo de las salas de cine modernas.
0: Una sala de ópera concebida para una experiencia inmersiva capaz de sumergir al público en un mundo paralelo. Wagner fue el primero en apagar las luces de la sala y ocultar la orquesta en un foso para focalizar la atención en la obra de arte total. Así el sonido de la orquesta era envolvente.
3: Esto es extraordinario y único. No ves la luz ni a la orquesta y de repente suena la música.
1: logra un efecto acústico increíble. Es básicamente como ver una pantalla de cine con una calidad de sonido impresionante.
0: Y luego, las hijas del Rin flotando, las valquirias sobre caballos voladores, un puente de luz hacia el castillo de Valhalla, dragones que escupen fuego. Wagner recurre a toda su imaginación para lograr efectos especiales en 1876.
3: Cuando los personajes se vuelven invisibles o se transforman en otro personaje, aparece vapor como recurso estético. Así que se trata de auténticas proezas técnicas escénicas para la época.
0: Construcción de mundos ficticios, inmersión y efectos especiales. Pero hablemos de la música, el mayor talento de Wagner.
1: Sin Wagner no tendríamos las bandas sonoras tal y como las conocemos hoy en día.
0: Su fórmula, contar historias a través de la música y los llamados leitmotifs. Cada personaje, cada objeto e incluso cada sentimiento se identifica mediante un motivo musical inconfundible.
3: La primera entrada en escena de los gigantes es... Muchos de sus leitmotifs muestran de forma muy vívida lo que representan. El de la espada es una fanfarria ascendente en do mayor interpretado por las trompetas con un sonido metálico y resplandeciente.
1: Se alza el telón y suena el leitmotiv de Sigmundo. Los violonchelos con trabajos y trompas dibujan musicalmente a un héroe exhausto que tras la batalla busca refugio. El tercer acto se abre con la célebre cabalgata de las Valquirias. Los metales parecen alas en movimiento, evocando a las guerreras que cabalgan por los cielos. Lo que pasaba en el escenario estaba intrínsecamente ligado a lo que el público escuchaba. Tanto es así que incluso si no pasaba nada, varios fragmentos musicales ideados por Wagner evocaban a ciertos personajes o temas concretos.
0: Una técnica presente en todas las óperas de Wagner, desde Lohengrin hasta Parsifal, que luego Hollywood recurre a ella.
1: Muchos compositores de cine como John Williams recurrieron a estos leitmotivs.
0: ¿Quién no conoce el sonido de una amenaza inminente? ¿O de un momento inquietante? ¿O de la dulce seducción del poder? ¿Y qué instrumentos son los más adecuados para expresar momentos cúlmines?
1: Pienso que los instrumentos metálicos. Incluso Wagner inventó su propia tuba wagneriana. Las tubas y los timbales son para un leitmotiv de tormenta, para expresar el poder del trueno. Y en las películas de Star Wars, John Williams recurre claramente a esa misma técnica. Llevar los metales al primer plano, especialmente en las escenas de batalla.
0: Todo verdadero amante del cine debería experimentar al menos una ópera de Wagner.
1: Wagner es mucho más que música. Cuando lo escuchas, te adentras en su universo. Experimentas una obra de arte total. Es quizás lo más cercano al cine que pueden llegar a ser la música clásica y la ópera.
3: De la grandeza operística de Wagner a los lienzos de Alex Katz, sus pinturas de color y retratos depurados lo han convertido en una de las figuras clave del arte pop.
0: Nueva York, 1967, sábado en la tarde. Momentos fugaces que inspiraron tanto al cineasta como a su amigo, el pintor Alex Katz, ahora a sus 98 años.

0: Alex Katz no distingue entre la cultura popular y la alta cultura. Para él es importante que no se distingan los límites entre ambas. Le interesa cómo un diseñador de moda capta el tiempo en un momento concreto durante un desfile, reflejando el espíritu de la época. Y eso es lo que quiere plasmar en su pintura, el espíritu de la época, el aquí y ahora, para transmitir la inmediatez del momento. Un autorretrato como joven bohemio. En los años 70, Katz pintaba a sus amigos de Nueva York, de forma casual y con un toque elegante. No hay profundidad ni dramatismo, libre de preocupaciones.
1: Soy como soy. Siempre me ha gustado la elegancia, pero la gente dice que soy cool.
0: La exposición en Tubinga muestra sobre todo obras recientes, como estas pinturas de diseños de moda de 2022. Katz sigue siendo tan prolífico como siempre. De las 40 obras de gran formato vienen directamente de su estudio. Sigue experimentando con la pintura, el arte gráfico y la serigrafía.
1: Un día de invierno salí a ver cómo caía la nieve sobre los árboles y me dieron ganas de pintar paisajes monumentales. Al final, mis cuadros medían 3 metros de alto por 6 de ancho. No es como mirar por una ventana. Más bien tienes la sensación de que el paisaje te envuelve.
0: Katz busca pintar cuadros que irradien energía, el aquí y ahora. Traslada su percepción de la naturaleza a obras abstractas a gran escala. Para los espectadores es una oportunidad de captar el efecto de la luz y, como alguien que sale a dar un paseo, apreciar la magia del momento.

0: Day's End es una obra que se expone en Europa por primera vez en esta exposición. Es bastante especial porque después de verla aquí, puede que salgas a la calle y te fijes de otra forma en ese momento del atardecer. Estos momentos fugaces, cuando se pone el sol y se refleja en la ventana solo por un instante, son precisamente lo que le interesa a Alex Katz. El momento fugaz de la luz. Como la luz que se refleja en el arroyo, haciendo que el agua parezca negra. Representarla ha sido un gran reto para el artista.
1: Llevo 20 o 30 años intentando pintar la luz sobre el agua. Y para conseguirlo, lo importante no es tanto el color. El color es un medio para representar la luz.
0: La motivación es en realidad capturar la realidad aquí y ahora. También dijo una vez que la eternidad ocurre en los momentos de plena conciencia. Y si la pintura consigue plasmar eso, entonces todo está bien.
2: De la pintura contemporánea pasamos al lado más oscuro de la música pop alternativa. La joven cantante estadounidense Sofía Isela convierte su rabia y su resentimiento en el motor de sus canciones. Sus letras buscan provocar a cualquier precio.

0: Sofía Isela busca provocar y dice no querer pertenecer a ninguna parte. A sus 21 años se comporta como una poseída. Vuelca rabia en su trabajo, sus letras expresan a gritos lo que la asquea.
1: Crecí con padres muy feministas, así que siempre se habló de ese tema. Mis letras no fueron políticas desde el principio. A mis 12 años eran más suaves. Todo cambió cuando se anuló la sentencia Roe versus Wade en Estados Unidos.
0: Desde entonces cuestiona las estructuras de poder, la masculinidad, la opresión y la sexualización de las mujeres. Una de sus canciones más recientes habla de los hombres que consumen porno con jovencitas menores de edad.

0: Usan frases como apenas legal o acaba de cumplir 18 y llevan ropa interior de Hello Kitty y cintas para el pelo. Los hombres no deben comportarse como niños pequeños en el porno, simplemente no tienen que hacerlo. Y si lo hacen, se considera un fetiche extremo y muy raro.
1: Sofía Isela nació en Los Ángeles. Por el trabajo de su padre, la familia debía mudarse constantemente. Tuvo una infancia nómada. Conoció muchas culturas, pero nunca sintió pertenecer a un sitio. Su madre la escolarizó en casa, por lo que rara vez pasaba tiempo con niños de su edad. A los 3 años comenzó a aprender violín, luego siguió con la guitarra, el piano y el canto. Empezó a escribir letras a los 8. No tuvo celular y en lugar de pasar el rato en internet, leía libros de escritoras feministas como Sylvia Plath y Margaret Atwood. Una vida alejada de las redes sociales, se aisló en su propio mundo.

0: Era como un tipo de libertad, el no tener a nadie marcándome lo que debía o no debía hacer, ni diciéndome que algo no era cool o que me excluirían del grupo por hacerlo. En realidad, no había ningún grupo al cual pertenecer. Así me sentía libre.
1: A los 18 años, una de sus canciones se hizo viral por primera vez en TikTok. Cuenta cómo a las mujeres, a diferencia de los hombres, nunca se les permite tenerlo todo.

0: Sofía Isela piensa que las mujeres tienen que aguantar el odio, los celos e intrigas si quieren tener éxito. Algo que refleja el sentir de muchas mujeres en todo el mundo.
1: No se me ocurre ni una sola mujer de éxito que no haya sido duramente atacada y expuesta ante la opinión pública, ni ninguna que no haya sido vapuleada en su propio escenario público. Por eso entendí muy pronto que eso nos acaba llegando a todas. Es totalmente inevitable. Forma parte de un juego al que la gente parece disfrutar jugando.
0: La música como válvula de escape para su rabia. Su actitud desafiante, su gusto por la provocación y sus letras sin anestesia colocan a Sofía Isela entre las llamadas Rage Girls, las mujeres que canalizan su ira a través de la música. El dolor y el descontento impregnan su obra en un intento desesperado de incomodar a su público.
1: Entre la provocación y el humor, el dúo de artistas Elmgreen y Traxxet llevan décadas explorando la fragilidad y las huellas del trauma personal, presentando espacios cotidianos como escenarios desconcertantes.
0: Una escultura contemplando un cuadro. Las obras de Elmgreen y Traxxet, distribuidas por el museo, interrumpen el trayecto de los visitantes que han venido a contemplar los maestros en el Museo Städel de Frankfurt. También en los espacios fuera de las salas, como este bolso olvidado debajo de la escalera. Nadie se percata. Delante de Goethe, un niño dibuja muy concentrado. Pero momento, ¿no se parece a este artista?
2: Nunca habría podido ser ese chico porque mis padres no me llevaban a los museos. Así que, en cierto modo, le tengo un poco de envidia.
0: El artista danés Michael Elmgreen creció en un entorno familiar problemático y de adolescente se fue de casa. Una infancia protegida, visitar museos, para él, sueños que nunca se hicieron realidad.
2: ¿Cuántos niños hay aquí? En Trondheim, donde nací, en Noruega, no había museos. Dibujaba en casa. No me imaginé trabajar como artista visual, porque ni siquiera sabía que eso fuera posible.
0: Y hoy son ellos quienes inspiran a los jóvenes. Al principio, estos estudiantes pensaban que el niño dibujando era real. Eso pasa mucho la primera vez que ves las figuras de Elmgreen y Traxxet. Y es imposible no sentir simpatía. Este dúo de artistas es ahora mundialmente famoso. Y por cierto, ninguno de los dos estudió formalmente arte.
2: Nos conocimos en una discoteca y descubrimos que teníamos muchos puntos en común sobre el mundo. Y por eso empezamos a trabajar juntos. Las historias familiares difíciles son traumas que me acompañarán toda la vida. Me encantan. Me nutro de ellas.
0: La Pietà de Franz von Stuck, dolor, sufrimiento. Frente al cuadro, la pieza de Elmgreen y Traxxet, titulada Forgotten Baby, bebé olvidado, una escena moderna de desamparo y abandono. Desde 1996 trabajan en Berlín, en una antigua estación de bombeo. El taller está lleno de figuras de jóvenes frágiles y vulnerables. Desde aquí viajan sus instalaciones tan enigmáticas como absurdas a museos y exposiciones de Europa, Asia y América. Incluso llegaron al desierto de Texas con esta tienda Prada. Fue la obra que los dio a conocer al comienzo de su carrera. Un símbolo de lujo y exceso insertado en mitad de la nada.
2: El humor nos ayuda a controlar la ira. Porque la sociedad y la vida pueden ser terriblemente frustrantes.
0: En 2008 se inaugura en Berlín uno de sus proyectos más personales, el monumento a los homosexuales perseguidos por el nacionalsocialismo. Un bloque de hormigón que muestra en su interior una película de dos hombres que se besan. En aquel entonces, Elmgreen y Traxxet fueron escoltados por la policía durante la inauguración. En 2009, presentan una obra completamente diferente en la Bienal de Venecia. Escenificaron un crimen dentro del mundo del arte, devastación y un coleccionista muerto en una piscina. O un bloque de viviendas prefabricadas expuesto en un museo. Ahora, en la ciudad financiera de Frankfurt, representan el desánimo que atraviesa Alemania. Una oficina fantasma, abandonada durante la pandemia, o quizás tras un desplome bursátil. A su alrededor, titulares de actualidad, el Botox sigue en auge en tiempos de crisis económica. Como contrapunto, The Cloud, un lujoso restaurante situado frente al mosaico de espejos del artista John Amleder, el escenario perfecto para hacerse una selfie.
2: La sociedad nos exige rendir al máximo y demostrarlo en público. Por eso necesitamos documentar cada experiencia increíble que vivimos. Quizá hasta tal punto que acabamos olvidándonos de la propia experiencia.
0: Una mujer cena sola en un restaurante. Su cita es online, entregada a un monólogo interminable. Eso es una cena de lujo en la nube, ese lugar donde nuestras vidas quedan almacenadas como datos. Por eso Elmgrim y Dragset invitan en el Städel a dialogar con los viejos maestros. En su escultura El visitante, un personaje contempla admirado esta naturaleza muerta.
2: Ante la actual inundación de imágenes, ¿no es hermoso pensar que un artista dedicó todo un año pintando melocotones y uvas?
1: Esto fue todo en Cultura 21. Vimos el colosal universo de la ópera wagneriana, hicimos un guiño al arte pop actual y dimos voz a una persona un poco enojada. Hasta la próxima semana.

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0: La gente viene por la sazón peruana, de todas maneras. Mi sándwich más vendido es una hamburguesa con ají amarillo y papitas al hilo. Es increíble, ¿no? Que eso sea la cosa que más vendo acá en este restaurante. Yo digo que es una sanguchería peruana escondida dentro de un diner, ¿no? Porque el concepto del diner se traduce mucho mejor. Y bueno, también hay toda la parte que me encanta de los diners en Estados Unidos volviéndose restaurantes de inmigrantes. En Perú tenemos mucho orgullo de servir nuestra comida y eso trae una calidad de hospitalidad que yo creo que acá no se encuentra en todos lados. O sea, queremos servirte, queremos que disfrutes, queremos que te sientas cómoda. Yo no tenía idea que sería tan bien recibido. O sea, tengo colas hasta la calle los domingos. Es una cosa de locos. Mi nombre es Ariana Plevisani, soy cocinera. Tengo un restaurante en Berlín que se llama Aris. Vengan a verlo.
1: Ya no se sabe quién es aquí, quién es la invitada. O vos o ella. Ariana, cualquiera. Saluda, invitado. Saluda, hola. Saluda, saluda, que nos encontramos en lugares raros. El que ve este programa sabe que Berlín es raro, porque nos vas a mostrar un restaurante, pero primero tenemos que pasar por un túnel.
0: Conta. Yo creo que para, si vives en Berlín, estás un poco acostumbrada a que sí. A veces las cosas están un poco escondidas.
1: Tal cual.
0: A través de...
1: ¿Patios?
0: Patios. Y también porque, o sea, cuando vi este lugar para un restaurante me enamoré, porque es un ex garaje de autos, entonces tiene como que esa particularidad. Pero yo creo que Berlín...

0: es uno de los pocos, una de las pocas ciudades donde uno se ha acostumbrado a como buscarse los lugares y que es parte como que también del encanto de la ciudad, que las cosas están medias escondidas o que tiene como que...
1: Sí. No, lo gracioso es que llegó mi papá y...
2: De
1: y
2: Lima.
1: Me dijo, sí, y me dijo, solo a ti se te ocurre abrir un restaurante sin cartel en un patio y no puedo creer que la gente está haciendo cola para comer pollo a la brasa.
2: ¿Pollo a la brasa peruana?
1: Sí, con todas las salsas, todas las cremas... Papas fritas, ensalada.
2: Porque esto es una estética que hay que acostumbrarse si sos latinoamericano. Sí. Generalmente los restaurantes, y más en Lima, son ostentosos, son templos gastronómicos, son lugares súper...
1: sí, se dicen? Y hay toda una identidad gráfica, hay el cartel. Sí. Acá, en verdad, ni siquiera ni siquiera puse cartel al final porque se me acabó la plata y al final no lo necesité, entonces he quedado sin cartel. No, un amigo me dice, en verdad, deberías dejarlo así, como que es un flex, que no tengas cartel. Eventualmente voy a poner como una placa, así como si fuese como que oficina de doctor.
2: ¿No tenías miedo, por ejemplo, ser parte de todo lo que es la idiosincrasia urbana berlinesa de sin carteles, sin promoción, sin marketing, underground? Igual se llena porque cuando es bueno, la gente sabe.
1: Sí, y yo creo que hoy en día como que hay toda esta... No sé, la gente comparte un montón en redes, como sí, lugares donde comer y siempre hay como que estas nuevas aperturas y tengo, no sé, ya bastantes años trabajando en cocinas, entonces conozco un montón de gente acá que trabaja en cocinas. Pero
2: bueno, señora peruana berlinesa.
1: Sí, pero yo en verdad no me lo esperé. Como que todavía, bueno, el otro día llegó una chica peruana y como que estaba, o sea, me dijo, no lo puedo creer, como que estábamos viendo la cola y dije, cuando estoy cocinando no puedo ver la cola porque me emociono, porque no... Como que para mí todavía es demasiado surreal que la gente esté haciendo cola para comer mi comida.
2: Me encanta que seas mujer porque la cocina es muy machista.
1: El mundo es machista.
2: Entonces me vas a invitar a un antiguo garaje.
1: Sí.
2: Es un antiguo garaje. ¿De verdad?
1: Sí, era un garaje de autos y después estuvo desocupado mucho tiempo.
2: ¿Pero cómo es emprender? ¿Cómo es emprender en Alemania?
1: Creo que soy una de las personas más tercas que existe y eso es lo que me ha permitido hacerlo.
2: ¿No es una locura peruana que todo intensa, peruano y peruana intensa, tiene que tener un restaurante? ¿Es un mito urbano?
1: Sí. O sea, no, cero mito urbano. Esto para mí ha sido como una de las cosas más difíciles que he hecho en mi vida.
2: ¿Cómo es emprender en Alemania? Tenés mucha gente en Perú, tenés mucha gente en Colombia, tenés mucha gente joven que dice, quiero cumplir mi deseo en Alemania porque sé que hay posibilidades.
1: En Alemania no apoya mucho a los emprendedores, la verdad. Es un país donde uno como empleado vive muy cómodamente, pero si tú quieres emprender, en verdad no te la hacen fácil, especialmente sola.
2: ¿En serio? ¿Por decir que la zona de confort no es buena para emprendedores o cómo es?
1: Sí, o sea, yo creo que también especialmente Berlín es un país, bueno, es una ciudad donde mucha gente viene aquí porque hay un balance de vida y trabajo
2: muy bueno.
1: Sí, no es como otras capitales donde uno tiene que trabajar todo el día para sobrevivir. Yo creo que acá hay todavía como ayuda social y suficientes programas que puedes vivir suficientemente cómodo con un salario bastante bajo. Entonces, si tú estás empleado en una compañía, tienes un montón de beneficios y cosas que te permiten, yo creo, vivir una vida bastante tranquila.
2: Y vivir la Berlín, y vivir la Berlín que todo el mundo quiere vivir.
1: Exactamente, que es una Berlín de fiestas y...
2: ¿Y una emprendedora es un dolor de cabeza?
1: Emplear a gente
2: ¿Es un dolor de cabeza?
1: Hay que tener esa especie de un poco de locura para hacer esto. Como que para mí simplemente fue como que, ok, es una progresión natural, ya puedo cocinar lo que me da. O sea,
2: pero vos venís de la cocina.
1: Oh, yo tengo muchas vidas. Yo estudio antropología visual, que también creo que ha informado mucho como que el estilo del restaurante que he hecho. Pero crecí en una cocina. Mis papás tienen restaurantes. Lo cual yo creo que por ser terca y querer... y ser como independiente y querer encontrar mi propio camino, resistí meterme a la cocina mucho tiempo, pero siempre comer.
2: Y ahora volvimos a la cocina.
1: Sí.
2: Y esta es tu cocina.
1: Y esta es mi cocina, mi restaurante.
2: Es tu sueño.
1: Digo que es como básicamente escondí una sanguchería peruana dentro de un diner para que se pueda traducir más fácil al público acá.
2: Está buenísimo. ¿Y se pudo traducir?
1: Total. No. La gente se cola.
2: Por los sándwiches.
1: Es que yo todavía... Por los sándwiches, por el pollo a la brasa, por el ceviche de los sábados.
2: Viva Perú, y señores. Vamos a caer en medio de croche.
1: Tía, te muestro mi oficina.
2: Ah, me tienes de papeles, salsas.

0: Sí, acá está mi oficina.
1: ¿Esta es tu oficina?
0: Sí, sí. Acá me paro acá todos los días a servir platos peruanos.
1: Escúchame una cosa, porque lo que yo quería es que la gente entienda, porque vos decís, bueno, esto es una locura, pero ¿qué locura es? Tenés tanta gente y tantos conocidos en Perú que abren restaurantes, la familia también viene de la gastronomía. Yo creo que la gente, yo creo que quiero que entienda el esfuerzo que hay en abrir un restaurante en Alemania.
0: Sí.
1: Porque, o sea, vos lo podías haber hecho en París o en Estados Unidos, por ahí en Nueva York, viviste también en Estados Unidos.
0: Sí. Pero bueno, ya llevo 3 años acá en Berlín y ya.
1: 13, un montón.
0: Sí, es mi hogar. Tengo mi hijo acá, como que yo ya estoy acá establecida, la verdad. Pero sí, o sea, no es una ciudad fácil para emprender, y uno a veces también, aunque has estado acá tanto tiempo, este fue un concepto súper mío, ¿no? Como que abrir lugar casual de todos los días que tenga sazón, influencias peruanas, salsas peruanas, pero que a la misma vez tenga un montón de influencias de haber vivido en Estados Unidos, de haber ido a un colegio americano en Perú y esa obsesión por el comfort food gringo, ¿no? Como que tener esa... Entonces, sí.
1: Vamos a hacer las salsas, que esto es peruano. ¿Qué
0: sí.
1: es el comfort food gringo? ¿Me puedes explicar qué es el comfort food gringo?
0: Uf, hamburguesas, papitas fritas.
1: Ah, bueno, ese es el comfort,
0: o sea,
1: el comfort
0: sí,
1: food.
0: Sí, pancakes, acá tenemos...
1: Todo lo que está prohibido, sí. Todo lo que los alemanes dicen está prohibido, ¿viste? Que no abriste acá.
0: Sí.
1: Mostrame las salsitas.
0: A ver, mira, tengo varias salsas. Esta es mi salsa favorita, obviamente. Que
1: ¿cuál
0: es? Es un ají amarillo.
1: Bueno, bien peruano.
0: Sí, ¿quieres una cuchara?
1: ¿Así? Es temprano, me voy a morir.
0: Sí. Y este es un ají
1: ¿no
0: verde.
1: ¿Hay un cachito de pan o algo así? No, bueno, ahí vamos. Te lo voy a probar, no.
0: Te puedo dar, no, te puedo dar un sanguchito después.
1: Pero lo que tiene de bueno es que te estoy entrevistando a vos, que vos venís de una familia sí. de...
0: Y esta es una mayonesa que yo diría es una mayonesa de pollería.
1: ¿Qué es pollería?
0: Sí, que algunos alemanes vienen y dicen, sí, pero esto no se llama mayonesa. Bueno, es porque has comido mayonesa en Perú. Es una mayonesa básicamente con especias y yogur, ¿no? Pero a nosotros nos encanta comerla con el pollo y la brasa, pero yo la uso para un montón de mis sándwiches.
1: Ay, por favor, esto es riquísimo, señoras y señores. Viva Perú, acá en el medio del barrio berlinés. Algo muy característico creo que debe ser tuyo, porque no hay muchos ejemplos de gente que viene de la gastronomía con padres gastrónomos.
0: Sí.
1: ¿Hubo presión? ¿Cómo es?
0: No,
1: ¿qué te dijeron?
0: Cero, al contrario. Yo creo que mis papás siempre, o sea... Me han tratado de alejar. Sí, cuando le dije a mis papás que iba a abrir un restaurante. Es más, cuando yo fui a... Cuando mi primer trabajo en restaurantes, mis papás me dijeron, por favor, no. Como que ya no has aprendido, o sea, el sacrificio, la intensidad, pero yo creo que uno cuando tiene ese amor por la comida es una enfermedad. Y,
1: ¿qué te dice? ¿Gastronomía sí o gastronomía no? ¿Qué te dijeron?
0: O sea, yo creo que para mis papás fue súper doloroso ver... O todavía es verme pasar por todo lo que ellos han pasado, porque ellos tuvieron restaurantes casi, bueno, allá ya más de 40 años, ¿no? Entonces, lo han pasado por todo, ¿no? Abrir restaurantes, cerrar restaurantes, expandir restaurantes, o sea, entonces yo creo que saben la intensidad y el sacrificio, ¿no?
1: Y cuando te
0: sientas... Uno de tus camareros me preguntó, ¿y tienes vida? Y le digo, esto es mi vida.
1: Está bien.
0: Bueno,
1: la gastronomía es así, ¿no?
0: Sí.
1: ¿O no? Cuando abrían el restaurante y estaban todos sentados en familia, ¿de qué hablaban? ¿Dónde hay que prestar atención?
0: Siempre
1: ¿qué te decía? ¿Qué consejos?
0: Siempre el restaurante.
1: Bueno, pero ¿qué consejos, por ejemplo? ¿Cómo es una conversación entre gastrónomos peruanos abriendo un restaurante fuera de Perú?
0: Yo creo que lo que mis papás siempre me han aconsejado, yo creo que de mi mamá he aprendido todo el tema de hospitalidad. Mi mamá se desvive por darte la mejor experiencia de invitado que existe, ¿no? Mi mamá, o sea, te da todo. Y mi papá, yo creo, es una persona que es súper buena desarrollando conceptos y las experiencias.
1: Bueno, entonces estaban sentados acá y ¿qué decían? Presta atención a esto, a esto, a esto. Hay un par de trucos. Yo qué sé, yo quiero aprender.
0: No, yo creo
1: que quiero abrir un negocio.
0: Yo creo que estaban fascinados. O sea, mi mamá, de todas maneras, entró acá y dijo, ok, tienes que aprender a hacer Tetris. Empezó a sentar a gente, empezó con su librito en la cola. Tú ven acá, te siento acá, no sé qué. Como que empezó, o sea, tomó las riendas y empezó a sacar platos. O sea, mi mamá... pese que el agua, ¿no? Y mi papá se sentó un poco y yo creo que estaban muy emocionados, estaban fascinados de ver que, o sea, era la primera vez que venían y llegaron en un momento donde, o sea, el restaurante estaba explotando.
1: Está bien.
0: Con colas a la calle, o sea...
1: Está bien. ¿Y las salsas? Contame las salsas. Vamos a mostrar a la gente cómo son los productos, cuánto es peruano, qué se consigue acá en Berlín y cómo es el sabor peruano en otro país.
0: Ah, mira, este es un ají verde, que es básicamente un ají de carretilla con culantro. Y no, entonces tiene una base de cebolla, ajo.

0: diferentes especias, obviamente es a mi estilo, ¿no? Tiene comino y tiene semillas de cilantro. Y este es el ají amarillo clásico que tiene...
1: Que se come con en Perú.
0: En Perú se come con todo, ¿verdad?
1: Con todos los sándwiches. Se come con todo. Sí.
0: No, a mí
1: el
0: me encanta...
1: El ají amarillo, sí. Yo no vivo sin ají amarillo, ¿vos
0: no,
1: podés creer?
0: El ají amarillo, sí.
1: Escúchame, ¿qué dicen, por ejemplo?
0: Y esta es una... clásica. Sí, es que es una mayonesa de pollería, es una mayonesa con yogurt y especias y... Sí.
1: ¿Qué dicen los alemanes?
0: Los alemanes están fascinados. Les parece picantísimo, que tú debes saber que en Perú no comemos tan picante, pero...
1: No, comemos con un dejo a picantito,
0: sí,
1: un dejo atrás.
0: Sí.
1: Explica.
0: Sí. Entonces, o sea, un poco que como que para ellos es súper picante, que para nosotros es como, es el, o sea, tiene un poco de sazón, ¿no? Pero la verdad que yo estoy sorprendida que, o sea... La recepción que ha tenido este perfil de sabores, esta sazón, la gente regresa, les encanta, vienen para el pollo a la brasa.
1: ¿Faltaba algo acá, sí?
0: Yo creo que sí, o sea, como, yo creo que hay, acá en Berlín no había ese intermedio, ¿no? Que yo creo que también le he dado en ese punto medio que hay lugares donde se puede comer súper buenas hamburguesas, pero te tienes que parar en la calle o no es un lugar tan bonito donde sentarte. O tienes lugares donde tienes que reservar o es un poco más fine dining o tienes que como que... Entonces, ese punto donde, ok, acá no tomo reservas, entonces puedes caer en cualquier momento del día. La cocina está abierta de 9 de la mañana a 9 de la noche. Hay desayuno, almuerzo, cena y es un poco para cualquier persona. Hay gente que viene sola, se sienta en el counter. Hay gente que viene con su familia.
1: ¿Qué fue lo más difícil cuando abriste el restaurante? Hablando con la burocracia alemana.
0: Personal.
1: ¿Qué
0: pasa? El tema del personal.
1: ¿Qué pasa acá con
0: encontrar,
1: el personal?
0: Hay poca gente que... en cocina es diferente. En cocina, yo trabajo en cocina, entonces conozco a gente. Y cuando tú trabajas en cocina, esa es tu vida. Pero yo creo que para encontrar personal de servicio es siempre algo secundario, algo primario que hacen. Entonces, encontrar ese compromiso de gente de servicio que quiere darle todo en esa...
1: ¿Pero qué es secundario y primario? Porque la gente estudia y trabaja.
0: No, o son artistas, o...
1: O DJs.
0: Sí,
1: o está DJs. Está lleno. Esta ciudad son todos DJs y después
0: DJs.
1: Trabajan en la gastronomía. Claro, cuando Ariana sí. abre el restaurante, la gente quiere pasar música y no servirte.
0: Sí.
1: ¿Lo traduje
0: pero
1: así
0: sí,
1: bien?
0: Sí, sí. Pero también yo creo que también hay entender el precio, ¿no? Yo creo que nosotros también sufrimos como la gente piensa un restaurante peruano, vienen acá y piensan que van a pagar nada. Entonces, a veces no entienden el concepto.
1: ¿Por
0: de
1: qué
0: que,
1: creen que van a pagar nada?
0: Porque cualquier restaurante, yo creo, extranjero, latinoamericano, asiático, etcétera, en el imaginario alemán todavía es...
1: Más baratito.
0: Más baratito.
1: Oh, olvídate. A ver, vení, decí. Lo repetimos 1, 2 y 3. Olvídate.
0: Yo no lo pronuncio así. Olvídate.
1: Ay, dale. Vamos, ahora da 1, 2 y 3. A los peruanos argentinos. 1, 2 y 3.
0: Olvídate.
1: Bueno, ¿y el personal? ¿Conseguiste personal bueno
0: sí,
1: o no?
0: Sí, ahora sí. O sea, ya van 2 meses y la verdad que estoy súper feliz ahora con el personal que he encontrado.
1: Y
0: me han encontrado a mí, la verdad.
1: ¿Cómo es? ¿Tenés muchos latinoamericanos? ¿Cómo es?
0: Sí,
1: viene
0: claro.
1: Gente, contá. Vienen latinoamericanos
0: claro,
1: a pedir trabajo
0: claro.
1: aquí.
0: A tengo Anita.
1: Hola, Anita.
0: Que
1: ¿de
0: es
1: dónde
0: de Chile.
1: Es? ¿Chile?
0: Y bueno,
1: ¿tú dijiste de Chile?
0: Tengo Oli, que es australiano. Pero
1: australiana.
0: Ahora,
1: bueno. Hi, good morning.
0: Es mi sous chef. Que bromeamos que ahora es más peruano que yo porque es mejor haciendo la salsa.
1: Sí, que me está, pues
0: es
1: que
0: él es el lord de los pollos, y hace el pollo y la brasa a todos.
1: Escúchame, tengo un café y estoy comiendo todas estas cebollas y ají, bueno, sabes cómo tengo el estómago, pero bueno, ahora vamos a comerlas.
0: Sí, es desayuno. Si quieres hago un sándwich de desayuno, ¿quieres probarlo? Con papitas al hilo. Todos los sándwiches acá tienen papitas al hilo adentro.
1: Chicos, ¿quieren un sándwich de desayuno al hecho? Yo voy a comer un desayuno,
0: que
1: me muero.
0: Este es el gran dolor de este restaurante.
1: A ver, mostrá.
0: Que mandolineamos las papitas al hilo y las freímos en casa todos los días porque he contactado diferentes productores de papitas, pero acá solamente las quieren hacer con sabor a paprika. Y
1: ¿a paprika?
0: Las,
1: ¿a ají?
0: Sí, sí, no.
1: Pero
0: las hacemos,
1: al ají paprika.
0: Sí. No, como que acá les encantan las papitas con sabor a paprika, ¿ya? Y... Hay papitas al hilo, pero solamente tienen ese sabor.
1: Entonces,
0: pero
1: ¿qué quiere decir? ¿El gran dolor de cabeza de este restaurante es esto?
0: Sí,
1: ¿por qué?
0: Mandolineamos...
1: ¿Cuántos kilos?
0: Más de 30 kilos a la semana de papitas al hilo. Es más, las estamos friendo acá ahorita, mira. Las mandolineamos, las lavamos, las secamos, o sea, las freímos y después las secamos.
1: ¿Vos puedes creer que alguien, por ejemplo, de Perú, en Latinoamérica, dice, bueno, el gran problema que tenemos es conseguir mandolear las papitas y que tengan gusto,
0: no,
1: como tenemos gusto?
0: Me encantaría poder comprarlas, pero no, todavía no las producimos
1: en casa.
0: Por ahí
1: es el secreto, por ahí la gente viene a comer porque es todo recasero.
0: A ver, pida prueba, mira, esto es, lo hago solamente yo porque es un labor de amor.

0: amor y tienes que sacrificar.
1: ¿Labor de amor qué es?
0: Es un aceite con 42 diferentes ingredientes.
1: ¡Miércoles!
0: Entonces tiene soja fermentada, semillas de sésamo, eschalots, tiene rocoto, aceite.
1: Me voy a morir, tipos de voy a ser
0: sí,
1: feliz.
0: Es picante, pero va a ser feliz.
1: A morir con sazón.
0: Sí, tiene ajo que mandolineamos, lo freímos.
1: Ah, no, no, no, esto es top.
0: O sea, yo siempre le digo a la gente, pídete todas las salsas.
1: Está bien.
0: Porque, o sea, la cuestión es que después en tu plato quedan las salsas, te pides las papitas, remojas, mezclas. La fundación del restaurante, o sea, el concepto del restaurante son las salsas. Este es nuestro sándwich de desayuno, que es básicamente un huevo revuelto con queso, tocino y papitas al hilo. Y una salsa que hacemos con ketchup, mayonesa, especias. Entonces, ese es nuestro breakfast sandwich. El secreto es la sazón peruana, siempre.
1: Bella. Por la dueña. ¿Lo acá? ¿Haces? ¿Servís? ¿Haces
0: claro,
1: servicio?
0: Claro, yo todo acá.
1: ¿Lo haces todo acá? ¿Cuánto se habla en español en este restaurante?
0: Uf, bastante, la verdad.
1: ¿Sí? ¿Vienen muchos hispanohablantes en esta ciudad?
0: Vienen muchos, especialmente por el pueblo de La Brasa, viene un montón de peruanos.
1: Sí, como dijiste.
0: Sí, el otro día mi chef me dijo, nunca estaba en Perú, pero siento que los domingos se siente como estar en Perú.
1: ¿Cómo
0: sí.
1: estar en Perú? ¿Por sí. qué? ¿Por la gente, por la familia?
0: Por la gente, viene un montón de peruanos, vienen familias de peruanos, es como que se sienten en mesas grandes a compartir el podio, no sé, es algo como que súper dominical, súper bonito. Es como un día de familia, porque lo sirvo, o sea, family style, entonces se comparte todo el centro de la mesa. Es un pollo entero también. Entonces,
1: ¿cómo llegaste a Berlín?
0: ¿Cómo llegué a Berlín? Hice un semestre de intercambio a través de mi universidad y me encantó la ciudad. Y cuando me gradué de la universidad, me mudé acá y me quedé.
1: Bueno, pero mucha gente va a Estados Unidos, mucha gente se queda en España. Hay una gran población de peruanos en Estados Unidos, más que nada en España. En Alemania, no. ¿Qué te atrajo? Contá.
0: Yo creo que en verdad, o sea,
1: uy,
0: siempre...
1: ¿Yo puedo probar?
0: Sí,
1: bueno,
0: obvio,
1: no sé,
0: obvio,
1: chicos,
0: con toda la salsa, sí.
1: Ay.
0: Yo creo que, o sea, no sé, yo estudié antropología visual, me encantaba el arte. Cuando vine a Berlín, el programa de mi universidad está como que enfocado en curaduría y eso pensé que es lo que iba a hacer. O sea, y todavía...
1: Las abejas. Sí, abejas, explicamos lo de las avispas.
0: Las avispas es una plaga.
1: Contá lo de las avispas. Convivimos con las avispas... ¿O son
0: sí.
1: abejas?
0: Para... No, son avispas.
1: Son avispas,
0: sí,
1: perdón.
0: Las abejas no vienen y te molestan así. No.
1: Son avispas.
0: Sí, son avispas y les encanta todo lo dulce, todo lo que tiene como que, sí, dulzor. Entonces vienen y se meten a la cocina. El otro día me picó una mientras estaba cocinando.
1: Si vienen a Alemania, todas las panaderías están llenas de avispas, por ejemplo.
0: Sí,
1: se protegen, no se tocan, convivimos con ellas.
0: Sí, aparentemente es ilegal matarlas, una cosa así.
1: Bueno, contame un poquitito de cómo es una vida, cómo es la vida de una peruana acá.
0: Yo creo que... A mí me cae muy bien porque es una ciudad de mente súper abierta, súper diversa. Hay una comunidad internacional, o sea, es una ciudad joven. Entonces, no sé, conoces a gente nueva todas las semanas. Siempre hay como un montón de diferentes planes culturales. Hay un montón de diversidad, hay un montón de movimiento de gente internacional.
1: Hablaste mucho de la diversidad. ¿La extrañas, la diversidad en Lima?
0: A veces. O sea, igual cuando estoy acá idealizo y extraño Lima. Obviamente la comida, estar en casa, la comodidad.
1: ¿Se idealiza?
0: Sí, sí. Acá no hay tanta comodidad, diría. Sí.
1: No hay tanta comodidad. ¿Podemos explicar eso?
0: O sea, acá obviamente, o sea, tengo un montón de amigos y una comunidad súper, súper junta de gente. Pero a la misma vez uno está lejos de la familia, lejos de su cultura. Yo creo que en Latinoamérica paramos un montón en grupo, en como nosotros en Lima decimos en choclón.
1: ¿En choclón?
0: Sí, en choclón. Entonces tenemos como que, no sé, acá creo que la vida es un poco más aislada en ese sentido. A mí me cae súper bien porque soy una persona como súper independiente y me gusta hacer lo que a mí me da la gana.
1: ¿Y allá no podés en Perú?
0: Yo creo que es un poco más de como... mentalidad de grupo a veces. No, pero sí. O sea, yo creo que en ese punto de mi vida puedo hacer lo que me da la gana en cualquier lugar del mundo. Pero yo creo que...
1: Repetí eso que está buenísimo. Se dice fácil, pero no, yo también lo digo. A esta parte de la vida hacemos lo que queremos.
0: Exactamente. Pero...
1: ¿Algún secreto sobre el restaurante peruano? ¿Algún secreto sobre un restaurante? ¿Qué es lo que tengo que prestar atención para un comensal?
0: Yo creo que... un secreto del restaurante es siempre hacer que la gente se sienta bienvenida, ¿no? Yo creo que es algo que a veces falta acá en Berlín, que la hospitalidad no es parte de la cultura. Es una cultura un poco más fría, un poco

0: Así que entonces la gente a veces como que yo llego a las mesas y le digo, hola, bienvenidos.
1: Se asustan.
0: Se asustan. Es como que estoy bien, como que no necesito nada. Es como que no, o sea, quería saber solamente qué tal la comida, qué tal te pareció, si te puedo traer algo más de tomar. Como que este servicio proactivo de como estoy aquí para ayudarte no es tan como que común acá.
2: Hablamos mucho de la diversidad, hablamos mucho de lo peruano, pero vamos a hacer ahora una ronda y ella nos va a contar de dónde vienen los productos que ella utiliza, porque no solamente peruano, sino que acá se ve la diversidad de una ciudad. Nos
0: total.
2: Vamos.
0: No, primero que todo, el ají amarillo lo consigo a través de un señor indio que lo importa con su mamá. Es una mamá y su hijo indio que importan un montón de productos latinoamericanos y él me trae el ají amarillo.
2: Bueno, pero y ¿el pan de dónde lo tenés?
0: El pan es de una panadería turca. Sí, es una panadería turca de acá del barrio que me encanta y siempre antes cuando hacía eventos para sándwiches, entonces trabajamos con ellos y es el pan que usamos. También usamos, o sea...
2: Está bien. Sí. ¿Y la carne?
0: La carne halal. Halal es que está, o sea, el animal está matado de una particular manera, con mucho respeto, se desangra, o sea, es una manera también
2: de
0: creencia religiosa.
2: Y ¿no? Invitar a los musulmanes para que puedan comer
0: sí,
2: carne.
0: Sí, y también como que a mí me gusta, o sea, que mucha gente se sienta bienvenida acá, ¿no? O sea, cualquier producto de cerdo no toca la plancha, porque ahí freímos la carne, entonces... uno de nuestros ayudantes de cocina es musulmán, otra persona es judía, entonces yo trato de respetar, o sea, muchos no comen cerdo en ese restaurante, entonces trato de respetar ese tipo de cosas. Bueno, también hay toda la situación del vegano y vegetariano, etc.
2: ¿Cómo llevas esto de la austeridad alemana?
0: Yo no lo llevo, por eso vivo en Berlín, no salgo de Berlín. No,
2: ¿hay una austeridad alemana?
0: Sí, hay una frivolidad al salir a comer, o sea, es difícil generalizar, pero también en la parte, para mí, como yo siempre he estado en cocina, ahora que salgo un montón a hacer servicio, te juro que a veces mi formación como antropóloga, te juro como que sé, porque es una cultura muy diferente del comensal alemán, que el comensal gringo, que el comensal latinoamericano.
2: ¿Me das algunas explicaciones?
0: Los alemanes vienen a salir a comer a que tú les demuestres el valor. Entonces se sientan acá y quieren que tú les demuestres por qué ellos deberían pagar por lo que están comiendo. Que es como que un poco la diferencia.
2: Los tienes que convencer.
0: Que es diferente que, no sé, yo creo que en Latinoamérica salimos porque somos curiosos, queremos probar. Como que,
2: por el placer.
0: Por el placer. Acá es como que estoy recibiendo suficiente valor por lo que estoy pagando. Como que esto vale la pena o no. Entonces hay como que un discurso diferente al tratar con, yo creo, con los comensales alemanes, ¿no? Pero también, obviamente,
2: no, hay que generalizar. ¿Y el gringo, por ejemplo?
0: ¿Los gringos?
2: Bueno, o los americanos, perdón, sí. Estadounidenses.
0: Gente del norte. También yo creo que son mucho, o sea, están súper, o sea, especialmente si viven en ciudades grandes, están acostumbrados a siempre salir a comer.
2: Ya, bueno, pero la practicidad, buscan la rapidez, la practicidad.
0: Sí, la rapidez, la practicidad. Sí, básicamente como que vienen y...
2: Comen y se van.
0: Sí. Sí, pero tenemos un montón
2: conclusión,
0: de
2: conclusión. Sí. Nosotros somos los grandes disfrutadores.
0: Sí, en verdad.
2: ¿O no?
0: O sea,
2: sí.
0: Sí, sí, bueno, nos quedamos largo en la mesa, nos encanta conversar.
2: Escúchame, sí. Un mensaje para toda la gente joven en Latinoamérica.
0: El mensaje es como, yo creo que tener una visión final clara, ¿no? Como que estar súper enfocada y saber que esa es tu visión y no comprometerte. Porque hay mucha gente que va a venir con sus opiniones y yo creo que una vez que tú tienes una visión, creer en ti misma y estar súper, o sea... Como te dije, ¿no? Yo, mucha gente me dijeron, no, pero no sé qué, que no sé qué, lo peruano, atrás, en un patio. Uno tiene que como que tener tu visión y creer en ti misma. Y si tú lo crees y si tú te lo crees, va a funcionar.
2: Perfecto. Yo creo en este maravilloso sándwich peruano en un patio interno en la ciudad de Berlín. Para todos ustedes, señoras y señores, la mejor salsa del mundo.
0: Ponle más salsa.
2: Buen fin de semana a todos.

0: Un secreto bien guardado se esconde en lo alto de las montañas del sur de Perú. Choquequirao, una vasta ciudad construida por los incas. Pocos visitantes se aventuran a realizar la caminata de 3 días hasta allí. Esto podría cambiar gracias al proyecto de un teleférico. Pero, ¿qué significaría para Choquequirao y toda la región?
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0: Amanece sobre las ruinas de Choquequirao en la cima de la montaña. Un lugar envuelto de misterio. Los arqueólogos estiman que fue construido por los incas a finales del siglo XV, un siglo antes de la llegada de los europeos. Choquequirao nunca fue descubierto, pero sí abandonado, permitiendo que la naturaleza envolviera las ruinas y las preservara para su exploración arqueológica.
1: Choquequirao básicamente es interesante porque no ha estado muy expuesto. Es un lugar que se ha mantenido una vez que ha sido abandonado en la época inca. Las características de la ubicación hacen que este lugar sea inaccesible y eso ha hecho de que sea poco explorado, poco investigado y poco también difundido.
0: Tras décadas de delicadas labores, solo alrededor de un tercio del sitio ha sido excavado. Pero lo que se ha descubierto ha asombrado a los expertos. Algunas estructuras están alineadas con el sol en los solsticios de verano e invierno. Unos acueductos conducen agua desde manantiales cercanos. Lo más impresionante son sus terrazas, decoradas con figuras de cuarzo que representan llamas, fundamentales para los incas para el transporte y como fuente de lana y carne. Son decoraciones únicas. Es posible que el sitio estuviera relacionado con Machu Picchu. Choquequirao se encuentra en el suroeste del Perú, a unos 40 kilómetros de Machu Picchu. Su superficie es 3 veces mayor que la de su famoso vecino. Sin embargo, recibe en todo el año la misma cantidad de visitantes que Machu Picchu recibe en apenas 2 días. La única forma de llegar es mediante una caminata de 40 kilómetros por peligrosos senderos. Pero el gobierno peruano tiene grandes planes para transformar el acceso a Choquequirao. Quiere construir un teleférico que reduciría el tiempo de viaje a tan solo 20 minutos. 2 líneas de más de 10 kilómetros de longitud cruzarían uno de los cañones más profundos del mundo. El plan prevé la construcción de 5 estaciones, incluidas 2 cerca del sitio histórico de Choquequirao. La Agencia Estatal Peruana de Promoción de Inversiones afirma que la construcción costará más de 260 millones de dólares y busca inversionistas privados para convertir el lugar en un producto turístico. Según sus estimaciones, podría recibir hasta 1,2 millones de personas al año. Roger Valencia es exministro de Turismo del Perú y promovió el proyecto durante su gestión. Afirma que el país tiene la responsabilidad de hacerlo más accesible.
2: Choquequirao es difícil de llegar. Y como es difícil de llegar, hay que hacerlo posible a través de la tecnología, a través de proyectos como el que tenemos ahora, que es un sistema de teleféricos que lo ponga al alcance del viajero. El patrimonio es un capital de una sociedad. El Perú tiene un deber de compartir su tradición, su cultura, su espacio con el mundo.
0: Pero quienes viven a lo largo de la actual ruta temen por su futuro. El pueblo de San Pedro de Cachora es hoy la principal puerta de entrada al sitio histórico. Algunos temen que quede aún más aislado si los turistas optan por el teleférico. Doris Peña administra un alojamiento y organiza guías y mulas para los excursionistas.
3: No queremos el teleférico. Aquí en Cachora nomás somos tantos arrieros, somos como 200 arrieros que hemos invertido nuestra plata para comprarnos mulas, hemos sacado préstamos del banco. ¿Qué vamos a hacer con nuestras mulas? Viene el teleférico, ¿qué hacemos con nuestras mulas? Piensa en los guías, piensa en los cocineros, piensa en las agencias que han invertido su plata, piensa en los transportistas que han comprado su carro, piensa en los hospedajes que han invertido su plata.
0: Los guías locales acompañan a los excursionistas durante la exigente caminata de 40 kilómetros que desciende por el cañón del Apurímac, cruza el río y vuelve a ascender por la ladera opuesta. Durante la temporada de lluvias, los deslizamientos de tierra suelen bloquear el acceso durante semanas. Los excursionistas pernoctan en refugios a lo largo de la ruta. Como este, administrado por René Sierra Barrientos y su familia. Ella teme que el teleférico pueda destruir tanto su sustento como el paisaje.
4: Bueno, en el concepto de teleférico, para mí personalmente no me va bien, ¿Por qué? Porque deberíamos de conservar nuestra naturaleza, que es lo único que tenemos ahora con el teleférico. Lo van a malograr la vista panorámica. Van a tener que botar muchos árboles nativos de la zona, espantar muchos animales que tenemos aquí en la zona, como aves, como algunos animales que tenemos, el puma, el zorro, el cóndor, de repente, que el cóndor pasa por acá.
0: Los científicos ambientales que estudian la diversidad del paisaje andino comparten estas preocupaciones. Uno de ellos es Jan Bijker, autor de varios libros sobre este ecosistema.
5: Es una ruta bastante fascinante porque se pasa varios pisos ecológicos, desde, bueno, paisajes culturales hasta bosques secos en el cañón del río Apurímac, y de ahí se entra a lo que es la ceja de selva, ¿no? El bosque húmedo. Pero obviamente va a cambiar el paisaje, ¿no? Porque si pones un teleférico sobre algo como el río Apurímac, tiene un impacto visual, ¿no?
0: Le preocupa que esta gigantesca construcción pueda ahuyentar a animales protegidos como el oso andino, que a veces puede observarse en el sendero, y al gran cóndor que planea sobre el cañón.
5: El teleférico podría causar una molestia para justamente los vuelos de los cóndores, porque no están acostumbrados a encontrar un obstáculo de ese tipo. Bueno, son grandes, ¿no? Y pueden enfrentarse con esos cables, ¿no? Y accidentarse hasta morir, ¿no?
0: El segundo día de caminata pone a prueba a los excursionistas con una empinada subida por las laderas del cañón. Por la tarde, turistas y arrieros hacen una pausa en esta sencilla tienda administrada por Juan José Covarrubias. A diferencia de otros comerciantes del camino, no se opone al teleférico.
6: Estoy seguro de que va a permanecer esta actividad del trekking. Seguramente Choquequirao se hará más famoso, así como Machu Picchu a nivel mundial. Y pues por el teleférico mismo, por el hecho de que el teleférico va a ver este proyecto grande, seguramente se hace más famoso. Y estoy seguro que también va a haber más afluencia de turismo en diferentes modalidades, sea por trekking o por teleférico.
0: Tras el segundo día de caminata, puede que algunos también sueñen con una alternativa para llegar a Choquequirao, que alcanzarán a la mañana siguiente. Hoy descansan en un refugio como este, administrado por Elizabeth Covarrubia Zambrano. Nació aquí, en Marampata, y teme que el pueblo quede relegado por el teleférico.
7: Todos los que vivimos acá en Marampata, Cachora, hemos invertido bastante, como usted verá. Ayer ustedes han visto, estamos cargando las congeladoras. Es un costo bien grande, es una inversión el local. Hemos invertido bastante apostando en el turismo. Y con el tema teleférico, nuestros sueños poco a poco se van para abajo, ¿no?
0: 3 días después de iniciar el recorrido, los excursionistas llegan a su destino, Choquequirao. Apenas hay un puñado de visitantes al día, dependiendo de la temporada. No se sabe si estas terrazas soportarían el impacto de más de 1 millón de visitantes al año o la construcción de las torres y estaciones del teleférico. Los arqueólogos temen que este frágil lugar pueda sufrir daños irreversibles. Algunos reclaman que sea protegido por la UNESCO.
1: Choquequirao debe ser declarado Patrimonio Mundial de la Humanidad. El patrimonio cultural de la nación no es como los árboles que los volvemos a sembrar y van a volver a salir. El patrimonio cultural, una vez que se ha dañado, que se ha perdido, ahí quedó.
0: Los visitantes pueden pasar el día entero explorando la majestuosidad de Choquequirao. Su aislamiento es parte de su atractivo. Estos excursionistas han venido a apreciar las ruinas antes de que quizá cambien de forma irreversible.
8: Sería ideal que se mantenga así con muy pocos visitantes para que se siga conservando y para que llegar acá sea realmente único.
0: Para muchas personas que no pueden realizar esta exigente caminata, el teleférico sería la única manera de visitar este sitio patrimonial. Quienes se oponen al proyecto también esperan que Choquequirao, después de tantos siglos, pueda resistir también al envite del turismo masivo.

0: Berlín es el escenario de una disputa.
1: Hay espacio para todos, pero está mal distribuido.
0: Es una lucha por el espacio en las calles. Todavía no son suficientes. Esta iniciativa lleva semanas reuniendo firmas. Quieren que circulen menos autos por el centro de Berlín.
2: Queremos impulsar un referéndum en Berlín y para ello necesitamos reunir el número necesario de firmas antes de esta noche.
0: Necesitan el apoyo del 7% de los habitantes de Berlín, 175.000 firmas. Algunos voluntarios intentan llegar a ese objetivo reuniendo firmas en

0: Tempelhof-Feld, un antiguo aeropuerto ubicado en pleno centro de la ciudad. Muchos transeúntes escuchan sus argumentos y firman encantados.
1: He escapado de la muerte por muy poco varias veces. Los autos no prestan atención, hay muy pocas ciclovías. La calidad del aire es muy mala. Nuestra política de movilidad debe mejorar.
0: A otros les molestan los ciclistas que circulan a gran velocidad por las aceras.
2: Más ciclistas aún, hace poco me atropelló uno.
1: En Berlín tenemos una tradición muy antigua, concentrar toda la movilidad en el automóvil. Tuvimos grandes autopistas urbanas cuando nadie más las tenía. Tenemos calles muy anchas y un espacio público que prácticamente se entrega gratis a los autos. Es decir, en Berlín seguimos obsesionados con el automóvil, sin importar lo que hagan otras ciudades.
0: Sin embargo, Berlín iba por buen camino. Durante la pandemia de coronavirus, muchas personas comenzaron a usar la bicicleta para evitar contagiarse en autobuses o trenes llenos de gente. Se habilitaron ciclovías en tiempo récord. Incluso se aprobó una ley municipal destinada a hacer el transporte más respetuoso con el medio ambiente, la llamada Ley de Movilidad. Y hoy, estancamiento y eliminación de ciclovías. Pero de eso hablaremos más tarde. Primero fijémonos en el extranjero. París, Copenhague o Ámsterdam, así como Montreal o en cierta medida Bogotá. Todas ellas transformaron sus centros urbanos, facilitando que muchos cambiaran el auto por la bicicleta. ¿Y en Berlín?
1: La cantidad de ciclistas se ha duplicado en los últimos 20 años y podría crecer aún más. Actualmente ronda el 20%. Podríamos llegar al 40%. La fórmula es muy sencilla. Necesitamos más espacio. Más espacio en las calles, más infraestructura y ciclovías seguras.
0: Cada mes se celebraban varias protestas en la ciudad. Estos manifestantes quieren impedir que se elimine una ciclovía creada durante la pandemia en una importante avenida. Las autoridades quieren que los bomberos y las ambulancias vuelvan a tener mejor acceso a los edificios. Pero para los manifestantes esto no es más que una excusa.
1: Y nosotros decimos no, no lo permitiremos.
0: Varias ciclovías construidas podrían ahora desaparecer bajo la nueva ley. Heinrich Strossenreuther, uno de los impulsores de la ley para mejorar la movilidad de la ciudad, apenas puede creerlo.
1: Estoy furioso. La ley de movilidad que promueve una mejor convivencia en las vías está siendo destruida.
0: Berlín tuvo que reducir la velocidad máxima permitida de 50 a 30 km por hora en algunas calles, ya que la calidad del aire era demasiado mala. Ahora este límite ha sido parcialmente eliminado. Estaciones de medición como esta vigilan la contaminación. A pesar de los cientos de miles de autos que circulan diariamente en Berlín y sus alrededores, la calidad del aire está mejorando. En las avenidas principales, los niveles promedio de dióxido de nitrógeno alcanzan los 36 microgramos por metro cúbico.
1: En pocos años, los límites serán más estrictos. El de dióxido de nitrógeno de los motores diésel se reducirá a la mitad, hasta solo 20 microgramos. Y según la Organización Mundial de la Salud, superar los 10 microgramos es perjudicial para la salud.
0: Deutsche Umwelthilfe es una importante organización ecologista alemana que ya ha demandado a gobiernos en varias ocasiones. A partir de 2030 entrarán en vigor estos límites más exigentes. La organización observa de cerca las consecuencias de que el límite de velocidad vuelva a pasar de 30 a 50. Los estudios son claros. Cuantas más personas cambien el auto por la bicicleta, mejor es la calidad del aire.

0: un minuto de silencio frente al ayuntamiento. Y no solo allí. Cada año, el tercer miércoles de mayo, ciclistas vestidos de blanco recuerdan en silencio a los ciclistas y peatones fallecidos en accidentes de tránsito.
1: Es una marcha estremecedora. Piensas que podría haberte tocado a ti o a un conocido.
2: Nos manifestamos para que en el futuro no haya accidentes mortales ni graves. Nos llamamos Visión Cero.
0: Sabine Espaisa participa desde hace 6 años. Dice que hacerlo le ayuda a sobrellevar su duelo.
1: Fue un auto, no sabría decir cuál, un todocamino deportivo grande que se saltó un semáforo en rojo a unos 80-90 kilómetros por hora en una zona de 30. Hizo una maniobra de adelantamiento muy arriesgada, izquierda-derecha, y mi esposo circulaba por el lado derecho en su bicicleta. Le impactó por detrás, muy fuertemente. Claro, debido a la velocidad. Murió prácticamente en el acto.
0: Los manifestantes comparten en redes sociales imágenes de estas conmemoraciones realizadas cada año por todo el mundo. Visión Cero. En muchos lugares sigue habiendo muchos ángulos muertos. El Centro Aeroespacial Alemán en Berlín cuenta con un instituto especializado en investigación del transporte. Los científicos buscan soluciones para una ciudad a la que cada día llegan en auto más de 300.000 personas y que debe mantenerse abastecida.
2: Por eso necesitamos una combinación de nuestros 4 modos de transporte: caminar, bicicleta, utilizar el transporte público y, donde sea necesario, también el automóvil.
0: La senadora de transporte, Ute Bonde, del Partido Conservador que gobierna la ciudad, es la responsable de lo que ocurre actualmente en Berlín. Eliminación de ciclovías y vuelta a los 50 km hora en muchos lugares. Su propuesta, llevar el tráfico ciclista a las calles secundarias. Crear 3.000 centros de movilidad con patinetes y bicicletas compartidas distribuidos por toda la ciudad. La red ferroviaria urbana no se ampliará, sino que será automatizada.
1: Así es como debe ser, que las personas puedan decidir por sí mismas cuál es la forma más rápida y cómoda de llegar de un lugar a otro. Desde mi punto de vista, no debemos imponer desde arriba cómo la gente debe desplazarse. Debe ocurrir exactamente lo contrario, que las personas expresen sus necesidades.
0: Una vez al año tiene lugar la mayor manifestación ciclista de la ciudad. Los participantes llegan al centro desde todas las direcciones. Una marcha en forma de estrella con alrededor de 30.000 participantes. En los márgenes, los conductores esperan pacientemente o expresan su desacuerdo.
2: Me parece bien, yo también voy en bicicleta. Si tengo que esperar, espero. En algún momento podremos seguir. No pagan impuestos, circulan como quieren. Es injusto para los conductores.
0: Se refiere específicamente al impuesto de circulación, si bien los ciclistas también contribuyen al sistema tributario alemán, igual que cualquier otra persona. Pocos minutos antes de la medianoche, solo en las últimas horas se reunieron 13.000 firmas adicionales. Pero no fue suficiente. La iniciativa por un referéndum sobre movilidad quedó descartada. Pero las numerosas protestas en la ciudad continuarán, al menos hasta las próximas elecciones.

0: Fontina, provolone, mozzarella. Queso italiano hecho en Eritrea con leche de vacas alemanas. La granja de Abraham Tsegay está ubicada a 30 kilómetros de la capital, Asmara. Este autoritario estado también juega aquí un papel decisivo. Incluso las vacas de Tsegay fueron importadas por el gobierno y trasladadas en avión al país.
1: Las vacas provienen del sur de Alemania. La importación se realizó a través de una granja estatal, que luego las distribuyó entre agricultores con los conocimientos necesarios para mantenerlas sanas, alimentarlas correctamente, etc. Las vacas alemanas han sido criadas para producir grandes cantidades de leche.
0: Con un total de 120 vacas, Tsegay es el mayor productor privado de leche del país. Actualmente cruza sus vacas alemanas con ganado local. Estudió tecnología láctea en el extranjero, en los Países Bajos, algo poco común en Eritrea. Empezó hace 10 años produciendo queso holandés, pero a sus compatriotas no les gustó. Mebrahtu Teklesenbet es a sus 80 años el más veterano de los queseros. Aprendió el oficio de un italiano. Lleva casi 66 años.

0: Años haciendo queso, por lo que no sorprende la facilidad con que trabaja.
1: Estiramos el queso para que luego encaje en los recipientes, donde tomará la forma deseada. Después se coloca en una solución salina fría. Así adquiere su sabor. De lo contrario sería insípido. Tras 12 horas se pasa por agua limpia para continuar su preparación.
0: Los compañeros más jóvenes no pueden seguirle el ritmo. Todavía está gomoso, como un chicle. Aún no tiene sabor. En total producen 16 variedades de queso orgánico. Algo más de la mitad de los productos se venden en Asmara. El resto se exporta. La capital de Eritrea, marcada por la época colonial italiana, es Patrimonio Mundial de la UNESCO. Parece que el tiempo se hubiera detenido, y no solo en sus calles. Casi no hay acceso a Internet. No es cuestión de nostalgia, el gobierno lo ha restringido. Tampoco existe libertad de prensa. Aún así, muchas personas se han adaptado al sistema. Se percibe que la independencia respecto del gran vecino Etiopía desempeña un papel importante. Los embargos internacionales llevan años mermando la economía. Muchos eritreos esperan que el país se abra más al mundo en el futuro. Eso beneficiaría también los negocios. La familia Tsegay tiene 5 tiendas de queso en la ciudad. Funcionan bien y son administradas por su esposa, Aster. Abraham Tsegay ya tiene bastante trabajo con la fábrica de quesos. Muchas veces apenas tienen tiempo para verse. En Eritrea, pertenecen a la clase acomodada. El ingreso promedio del país equivale a menos de 100 euros al mes. Sin embargo, los motivos de Mebraatu para seguir trabajando no son económicos. Sus 7 hijos ya son independientes y han formado sus propias familias.
1: El queso es una parte esencial de mi identidad. Siento una profunda pasión por mi trabajo. Mis amigos también valoran esa pasión. Me gusta comer queso, sí, pero lo que más disfruto es hacerlo.
0: El gobierno proporcionó gratuitamente a la familia Tsegay los terrenos para la granja. La agricultura recibe un fuerte apoyo del Estado. Los productores deben contribuir a garantizar la seguridad alimentaria del país. La finca y la fábrica pertenecen a la familia. La madre, Azep, da nombre a la empresa y revisa regularmente el grado de curado de los quesos. 3 contenedores llenos de queso como este están listos para ser vendidos. Para nosotros es vital que nuestros productos se comercialicen rápidamente. De lo contrario, tendremos problemas de liquidez. La familia lleva años construyendo un nuevo establo para 400 vacas equipado con modernas máquinas de ordeño. Abraham obtuvo el dinero mediante un préstamo de un banco eritreo, pero conseguir materiales de construcción es complicado a pesar de sus buenos contactos con el gobierno. Los embargos internacionales contra el régimen dificultan estas importaciones. Tampoco es fácil hacer negocios con el extranjero.
1: El problema es que debido al embargo no tenemos un sistema de transferencias bancarias. No es fácil recibir el dinero por los productos exportados. No se puede exportar a personas que uno no conoce.
0: Además de ser productor de leche, Abraham también trabaja como cónsul honorario de Suiza. Eso le facilita hacer negocios en el extranjero. Un estatus especial y una suerte que muy pocas otras personas tienen en Eritrea.

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4: Polonia está reforzando sus defensas en la frontera con Rusia, pero ¿puede seguir contando con el respaldo de Estados Unidos? Durante mucho tiempo, Polonia ha sido el país más pro-estadounidense de Europa. Pero ahora Estados Unidos está reduciendo su presencia en Europa y Polonia teme que después de Ucrania pueda convertirse en el próximo objetivo de Rusia. ¿Cuál es el plan de Polonia?
5: Poland es un gran país, we like it a lot. We're friends with Poland.
4: Pero para Polonia, la relación se está enfriando. Polonia ha hecho exactamente lo que la administración Trump exige, gastar mucho en defensa. Alrededor del 4,5 de su Producto Interno Bruto, el porcentaje más alto de todos los países de la OTAN. Y la población polaca apoya el rearme, porque justo al otro lado de la frontera, Rusia está librando una guerra en Ucrania. Polonia limita con Ucrania y con Rusia, al menos con su enclave de Kaliningrado, y también con Bielorrusia, estrecho aliado de Moscú. La principal base de Polonia frente a Rusia es su pertenencia a la OTAN. Los miembros de la Alianza Atlántica se comprometen a defenderse mutuamente en caso de ataque. Eso implicaría contar con el apoyo de Estados Unidos, que posee las Fuerzas Armadas más poderosas del mundo, y un enorme arsenal nuclear. Pero los países del flanco oriental de la OTAN, los más cercanos a Rusia, empiezan a cuestionar el compromiso de Estados Unidos. Y eso hace que Polonia se sienta más desprotegida. Polonia atribuye a Rusia varios ataques incendiarios y la entrada de drones en su espacio aéreo.
6: This war is being directly felt in Poland, and the worry is that Russia will not stop only in Ukraine.
4: Justyna Gotkowska es experta en defensa del Centro de Estudios Orientales financiado por el Estado polaco.
6: And this day might come sooner than we think if in Russian eyes we are weak, we are divided.

0: En 2021, mientras Rusia se preparaba para su invasión a gran escala de Ucrania, Vladimir Putin lanzó una especie de ultimátum a la OTAN.
1: Russia is demanding NATO withdraw its forces.
0: La OTAN rechazó las exigencias de Putin, pero para Polonia fue una señal clara de que su seguridad estaba en juego. Varsovia considera que la guerra de Rusia contra Ucrania forma parte de una estrategia más amplia. Jacek Bartosiak dirige un centro de estudios geopolíticos que aboga por una mayor autonomía en la estrategia polaca.
2: If we succumb, if we give up, then they will impose political solutions, where the highways are built, what energy we buy, and so on and so forth. Because this is what happens if you don't have your own geopolitical agenda and power to defend it.
0: Polonia ha dependido durante mucho tiempo de Estados Unidos para mantener a Rusia a raya, pero en Washington la visión sobre Rusia parece estar cambiando. Su mantra Maitra investiga la estrategia de Estados Unidos y la actual reconfiguración de sus alianzas.
3: So we always tell the Europeans, like, look, don't underestimate the Russians. They are a liability in your neighborhood. But keep that problem in perspective. The Russians cannot conquer Ukraine. They're not going to conquer Poland. They don't have the power to do that.
0: Ahora el Pentágono planea reducir el número de tropas estadounidenses en Europa. Eso pone en alerta a Polonia, que alberga cerca de 10.000 soldados estadounidenses repartidos por todo el país. La mayoría rotan periódicamente y no están allí de forma permanente, pero los planes estadounidenses para estas unidades han sido, cuando menos, confusos. Primero, Estados Unidos canceló de forma precipitada el despliegue de unos 4.000 soldados en Polonia, una decisión que tomó a todos por sorpresa. Después, Trump anunció el envío de otros 5.000 militares al país, un gesto de agradecimiento a Karol Nawrocki, el presidente polaco afín al movimiento MAGA. Todos estos cambios repentinos han llevado a Polonia a querer asegurarse el apoyo estadounidense a toda costa. Por eso proponen una base militar estadounidense permanente en el país, algo que quizás ya les resulte familiar.
2: Americans, they want to have a say in European security architecture without bearing the cost of it. This is why, on one hand, they say they will help. On the other hand, they say they will not help. So we are very easy to be manipulated.
3: I suggest they shouldn't be doubtful of, you know, of US commitments, but also they should arm up and be strong and have, like, backup plans and other military alliances. Yes, you are part of NATO. Yes, you have the American nuclear umbrella. But yes, the world is changing and you have to change.
0: Y como hemos visto, Polonia está cambiando. Polonia aspira a contar con 500.000 efectivos para 2039. Desde 2020, el presupuesto de defensa de Polonia se ha disparado, una carrera armamentista con compras compulsivas a Estados Unidos. Tanques Abrams, helicópteros Apache y cazas F-35, los primeros de los cuales llegaron recientemente al país. Pero Polonia no está apostando todo a una sola carta. También está invirtiendo fuertemente en armamento surcoreano. Ahora, ¿cómo financia Polonia todo este gasto? Desde su entrada en la Unión Europea en 2004, su economía no ha parado de crecer. Este año alcanzó el billón de dólares de Producto Interno Bruto y se acerca a las 20 mayores economías del mundo. Teniendo en cuenta la historia del país, es fácil comprender lo extraordinario de este éxito y por qué tantos polacos temen volver atrás. A lo largo de los siglos, Polonia ha sido dividida y ocupada. A finales del siglo XVIII, la entonces mancomunidad polaco-lituana se repartió entre Rusia, Austria y el Estado alemán de Prusia. Polonia quedó completamente absorbida y desapareció del mapa durante más de un siglo. Después de la Primera Guerra Mundial, Polonia resurgió como Estado independiente, pero no por mucho tiempo. En la Segunda Guerra Mundial, Polonia quedó de nuevo dividida entre la Alemania nazi y la Unión Soviética. Y tras la guerra, sus fronteras se trasladaron hacia el oeste. Se convirtió en un estado satélite soviético aislado tras el telón de acero durante casi medio siglo. El movimiento polaco Solidaridad desafió la dominación soviética. En 1989, el régimen comunista colapsó y Polonia recuperó su soberanía. Las tropas soviéticas se retiraron gradualmente. La nueva Polonia buscó rápidamente alinearse con Occidente. El entonces presidente polaco viajó a Washington para reunirse con su homólogo estadounidense. Una transición hoy desclasificada de su conversación

0: privada muestra que tenía un mensaje muy claro. Después de décadas de dominación soviética, todos tenemos miedo de Rusia. Si Rusia vuelve a adoptar una política exterior agresiva, esa agresión se dirigirá contra Ucrania y Polonia. Necesitamos la protección del poder militar estadounidense. La apuesta de Wałęsa dio sus frutos. Con el apoyo de Estados Unidos, Polonia ingresó en la OTAN y se volcó por completo en demostrar que era un aliado fiable. Participó en las guerras de Estados Unidos en Afganistán e Irak. E incluso permitió que la CIA operara una prisión secreta en territorio polaco, donde fueron torturados sospechosos de terrorismo tras el 11S. Posteriormente, el Tribunal Europeo de Derechos Humanos ordenó a Polonia pagar indemnizaciones a antiguos detenidos. Pero aún así, las relaciones entre Polonia y Estados Unidos siguieron siendo muy estrechas. ¿Qué opinaba Rusia de todo esto? Retrocedamos algunos años. Rusia veía con malos ojos la expansión de la OTAN. Para responder a esas preocupaciones, la Alianza Atlántica se comprometió a no desplegar tropas de forma permanente, salvo que surgiera una amenaza. Pero Rusia no obtuvo derecho de veto sobre las decisiones de la OTAN. Ese acuerdo allanó el camino para la ampliación de la OTAN en 1999, que incluyó a Polonia, y para otra ampliación en 2004. Pero a medida que la OTAN crecía, Rusia acusaba a Estados Unidos de llevar demasiado lejos su agenda global. Las tensiones entre Rusia y Occidente se centraron en una cuestión clave: la adhesión a la OTAN de Ucrania y Georgia, dos antiguas repúblicas soviéticas. Polonia presionó para que se permitiera su ingreso en la alianza.
1: There is no alternative for these countries. Poland has seen that quite early on. They either join the Euro-Atlantic structures in some way, become integrated with NATO and the EU, or they will be dominated aggressively or in a slow, gradual way by Russia.
0: Y eso fue precisamente lo que pasó en Georgia. Rusia lo atacó en 2008. El presidente polaco viajó a Tiflis, la capital de Georgia, para mostrar su apoyo. 6 años más tarde, Rusia se anexionó la península ucraniana de Crimea. Solo entonces, la OTAN decidió desplegar las primeras tropas en su flanco oriental. Eran menos de 5.000 soldados repartidos entre Polonia, Estonia, Letonia y Lituania, con rotaciones periódicas. Para Varsovia, la medida se quedó corta.
1: Other European nations, member states of the EU and NATO have not seen the situation as gravely, as seriously as Poland and the Baltic states back then did, and quite quickly went back to business as usual with Russia.
0: Eso cambió con la invasión a gran escala de Ucrania por parte de Rusia. Mientras otros países europeos empezaban a mostrar su apoyo, Polonia fue un paso más allá. Acogió rápidamente a refugiados y suministró armas. Por cierto, las relaciones entre Polonia y Ucrania atraviesan actualmente una crisis. Ambos países discrepan sobre episodios ocurridos durante la Segunda Guerra Mundial. Y aunque esa es otra historia, podría convertirse en un problema para Polonia, que necesita a Ucrania. La guerra llevó a la OTAN a reforzar su presencia en el flanco oriental con nuevos grupos de combate y un aumento del número de tropas. Además, Finlandia y Suecia se unieron a la alianza tras la invasión. Pero justo cuando la OTAN empezó a tomar en serio las advertencias de Polonia, Estados Unidos comenzó a cambiar su postura y dejó de hablar de nuevas incorporaciones en la Alianza Atlántica. Polonia también teme un acercamiento de Trump a Putin y un posible restablecimiento de las relaciones con Rusia. Por eso está estrechando lazos con socios de su entorno. Antes de las cumbres de la OTAN, Varsovia reunió a los países del flanco oriental para impulsar una agenda común e invitó a sumarse a los países nórdicos. Polonia está comprando nuevos submarinos a Suecia, colabora con Noruega para desarrollar el primer sistema antidrones de la Unión Europea y sus fuerzas armadas entrenan junto a las nórdicas, como aquí, cuando paracaidistas polacos participaron en ejercicios para defender la isla danesa de Bornholm, que se encuentra aquí, en el mar Báltico. Para Polonia y sus socios, esta zona es clave por su proximidad a Kaliningrado. El enclave ruso podría convertirse en uno de los principales focos de tensión. ¿Y qué hay de los

0: aliados de Polonia en Europa Occidental. Polonia ha firmado nuevos acuerdos de seguridad con Francia y el Reino Unido. También uno con Alemania, su mayor vecino en la Unión Europea, pero a un nivel menos ambicioso. La razón es que la cooperación con Alemania sigue siendo un tema sensible en la política polaca. Durante mucho tiempo, Polonia fue uno de los países más críticos con los vínculos de Alemania con Rusia, especialmente con los gasoductos Nord Stream. Hoy la principal fuerza de oposición en Alemania, la ultraderechista AfD, aboga por retomar la cooperación con Moscú. Pero el gobierno alemán sostiene que la invasión de Ucrania marcó una ruptura definitiva con Rusia. En última instancia, la principal garantía de seguridad de Polonia podría residir en las armas nucleares. Francia y el Reino Unido son los únicos países europeos con arsenal propio. Pero es de Francia de quien Polonia más podría beneficiarse. Junto con estos otros países, Varsovia mantiene conversaciones con París sobre una cooperación más estrecha en materia de disuasión nuclear, unas negociaciones que son confidenciales y de las que apenas han trascendido detalles. Polonia también quiere asumir un papel más activo en el programa de reparto nuclear de la OTAN. Actualmente hay armas nucleares estadounidenses desplegadas en 5 países miembros de la Alianza Atlántica. Y aunque Estados Unidos planea reducir su presencia militar en Europa, quiere mantener esas armas allí e incluso podría ampliarlas. Polonia no parece dispuesta a poner en riesgo su relación con Estados Unidos, pero las discrepancias sobre Rusia van en aumento.
1: The maximum objective is to really keep them away, as they were after the collapse of the Soviet Union. Russia could be a state with their energy they could sell to Europe, but they shouldn't impose imperial agenda on the neighbors.
0: Por ahora, Polonia seguirá reforzando su poderío militar y sus alianzas en Europa. Quiere seguir contando con Estados Unidos, pero también se prepara para la posibilidad de que su aliado más importante deje de estar ahí.
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3: Las autoridades decomisan cada vez menos cocaína en los puertos del norte de Europa. Pero los expertos advierten no porque lleguen menos drogas, sino porque los cárteles cambian constantemente de rutas y métodos. Está comprobado que la cocaína inunda Europa, ya sea con narcolanchas en el Atlántico o a través de túneles en Marruecos, las vías de entrada son cada vez más sofisticadas. Mientras algunos reclaman una ofensiva de mano dura al estilo de Estados Unidos, otros defienden la legalización como vía para debilitar a los cárteles. 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Por eso, en A Fondo, nos preguntamos hoy, ¿cocaína sin límites, cómo frenar a los cárteles?

Bienvenidos, bienvenidas a esta nueva edición de A Fondo. Soy Úrsula Moreno y hoy me acompañan tres periodistas que han dedicado su carrera a investigar el crimen organizado en América Latina. Me permito hoy un poco más de tiempo para presentarlos. Anabel Hernández García es una de las periodistas de investigación más reconocidas de México. Ha dedicado gran parte de su carrera a investigar las estructuras de los cárteles de la droga en México y sus vínculos con la corrupción y el poder político. Vive en el exilio bajo estrictas medidas de seguridad. Tiene su propio podcast, Narcosistema. Vania Pigeonot también es periodista mexicana con foco en derechos humanos, crimen organizado, narcotráfico y violencia de género. Ha documentado durante años el impacto de estos fenómenos en comunidades. Es cofundadora de redes de periodistas como Reporteros en Guardia y vive también exiliada en Berlín. Y Leonardo Gómez Ponce, que nos acompaña desde Ecuador, es periodista de investigación en este país y director editorial

0: de Tierra de Nadie, una plataforma independiente especializada en crimen organizado, corrupción y dinámicas de poder local. Su trabajo combina investigación de campo, análisis de datos y seguimiento de economías vinculadas a redes criminales. Pues bienvenidos a los tres, a mis dos panelistas mexicanas, a mi panelista ecuatoriano. Hoy tenemos un panel puramente latinoamericano aquí. Y muy bienvenidos a ustedes. Ya saben que pueden participar durante el programa a través de las redes sociales. Es un programa muy especial al que hemos dedicado mucho tiempo, mucha preparación, y espero que sea también de su agrado. Anabel, me gustaría comenzar contigo porque has sufrido amenazas, lo he contado al inicio, te has visto obligada a vivir fuera de México. En Europa estamos viendo que entra cada vez más droga y vemos asesinatos, amenazas, extorsión. Estamos viendo prácticas, digamos que estamos más habituados a escuchar, a leer de Latinoamérica, de México. ¿Estamos viendo aquí los primeros síntomas de fenómenos que México conoce desde hace décadas?
1: Yo llevo más de 20 años investigando al cártel de Sinaloa y desde entonces he venido a Europa a dar diferentes conferencias tratando de encender la alerta, la atención de este fenómeno criminal que primero ha consumido a todo el continente americano y que ahora se está expandiendo a otras partes del mundo. Y me parece que durante todo este tiempo la comunidad europea ha sobrevaluado, ha subvaluado realmente el poder de estas organizaciones y cómo simplemente cuando tú les abres una rendija para que comiencen a traer drogas, terminan tirándote a la puerta y terminan importando su violencia, su corrupción y sus redes que te van carcomiendo los tejidos sociales. Eso es muy peligroso.
0: Pues esas rendijas, que parece que hay tantas ahora mismo en Europa, vamos a ir hablando a lo largo del programa. Quizás nos quiera hablar, Leonardo, de esas rendijas también en Ecuador. Usted mismo define Ecuador en uno de sus artículos como un país que durante décadas se ganó el título de ser una isla de paz en un continente convulso y luego cayó en la espiral de la violencia del narcotráfico. ¿Qué explica esta transformación tan rápida en Ecuador realmente? Porque ha sido muy rápida. ¿Y qué siente usted cuando escucha hablar, cuando lee de la mexicanización de Ecuador?
2: Bueno, yo no nací en un país que estuviera rodeado por el crimen organizado o el narcotráfico, no era algo que conociéramos particularmente. La violencia comienza a estallar luego de la pandemia, pues las dinámicas de la pandemia sí reforzaron muchas dinámicas criminales. Esto no quiere decir que no existiera corrupción o no existieran grupos criminales anteriores, pero sí hay evidencia de que estos grupos se fueron perfeccionando, se fueron armando, se fueron tecnificando con ayuda de grupos transnacionales y eso a partir del 2020-2021 comenzó a dar evidencia de los niveles de violencia a los que enfrentábamos con las primeras masacres carcelarias. Cuando hablamos de la mexicanización, yo la verdad prefiero no mencionarlo como un problema de un país o de otro, más allá de la ubicación geográfica para términos de organización. Es un problema global, es un problema que afectamos, por el que estamos afectados en toda la región, por situaciones estratégicas. Por ejemplo, la producción que se mantiene fuerte en Colombia, en Perú, en Bolivia. Ecuador pasó de ser un país de tránsito a ser un hub logístico bastante importante. Y en eso, por supuesto, los grupos criminales mexicanos tuvieron un rol bastante particular en poder armar todo el sistema de andamiaje que obviamente ahora conecta particularmente con Europa.
0: Vamos a ir viendo cómo se exporta el crimen organizado y cómo esos cárteles también trabajan en Latinoamérica y también, entre tanto, en Europa. Vania, nos volvemos un momento a Europa porque un informe de la ONU revela que aumenta el consumo de drogas en todo el mundo de manera exponencial. Alemania tampoco es una excepción, lo vemos en una ciudad claramente como Berlín, es cada vez más evidente. Y con las drogas aumenta la violencia. Es decir, un poco la misma pregunta que le lanzaba a Anabel al principio del programa. Ya no es un fenómeno asociado solamente a países como México o Colombia, sino que realmente es un fenómeno transnacional, europeo.
3: Desde mi expertise, sí, Úrsula, yo coincido tanto con Anabel como con Leonardo. Desde mi experiencia en lo local, tenemos que imaginarnos toda esta trazabilidad a nivel transnacional. Lo global es local y viceversa. Hay una economía ilegal que se beneficia de la ilegal y entonces en ese entramado las políticas.

0: políticas de seguridad desconocen o desatienden también toda la problemática estructural de la pobreza y de los otros fenómenos intersectos que durante los últimos 20 años, lo vemos claro en un país como México, durante esta estrategia mal llamada de lucha contra el narcotráfico, pues los que han pagado en fenómenos de violencia como feminicidios, desaparición forzada, incluso el aumento y la baja de los delitos de alto impacto, también corresponde a este fenómeno global que claro que se ve aquí en los consumos no nada más de drogas, sino como también de otras actividades ilícitas que se reflejan como el tráfico de oro, por ejemplo, y de otros fenómenos que son relacionados al crimen organizado y sus actividades, pero se han diversificado estas actividades a la industria inmobiliaria, a otros sectores económicos que también tienen mucho que ver las economías europeas, por supuesto.
1: Tremendo, tremendo, ¿no? Las derivadas que tiene el crimen organizado. Vamos a ir a un vídeo que hemos preparado para ustedes, porque Europa ya no es solo un mercado para las drogas, también es un centro de producción, distribución y tránsito cada vez más importante para las organizaciones criminales. Y mientras las fuerzas de seguridad intentan cerrar rutas, los cárteles encuentran nuevas formas de mantener un paso por delante. Veamos cómo funciona esta carrera entre narcotraficantes y autoridades.
2: Enero de 2026, frente a las Islas Canarias. La policía española intercepta un buque de carga. Ocultas bajo un cargamento de sal se encuentran casi 10 toneladas de cocaína. Según los datos disponibles hasta ahora, en 2024, se incautaron en la Unión Europea 330 toneladas de cocaína. Aunque la cifra es inferior a la del año anterior, el número de incautaciones individuales aumentó. Para los expertos, esto es un indicio de que los traficantes están cambiando sus rutas y métodos, pero no les falta suministro. Cada vez es más frecuente el uso de las narcolanchas. Aquí se ve una persecución con la policía frente a las costas de Mallorca. Los traficantes recogen la mercancía directamente de los buques de carga en el Atlántico. O incluso construyen túneles como el que va de Marruecos al enclave español de Ceuta. Pero Europa no es solo un mercado para la cocaína procedente de Sudamérica o el hachís procedente del norte de África. Los investigadores encuentran cada vez más laboratorios de drogas sintéticas en el continente. Estamos hablando de drogas que se fabrican en Europa, producidas en su mayor parte en Europa y que en ocasiones incluso se exportan hacia afuera de Europa. ¿Qué hacer frente al poder de los cárteles?
1: Frente al poder de los cárteles, porque vemos que realmente adaptan, se diversifican. Cuando cierran una ruta, encuentran otras. Leonardo, esta llamada autopista de la cocaína entre Azores y Madeira, en esa zona del Atlántico, ¿por qué aumenta tanto el tráfico en el Atlántico y qué papel juegan ahora mismo puertos como Guayaquil?
3: Bueno, los puertos de Guayas son un punto estratégico que actualmente, desde donde actualmente sale, sabemos el 70-80% de la droga que llega a Europa. Y desde ahí, pues, los controles, por más esfuerzos que se hayan dado desde los sectores estatales, pues no han logrado controlar. Desde los gobiernos se vende mucho la idea de que hay mucha droga incautada, como si eso de alguna manera fuera un síntoma de que se está atacando con mayor fuerza el narcotráfico. Y cuando se incauta tanta droga, no es síntoma de eso, sino de todo lo contrario, de que hay más droga que está saliendo. Uh-huh. Y que efectivamente apenas están perdiendo, qué sé yo, un 20% de la droga que están exportando. Entonces, ahora, hay un factor clave en el tema de las exportaciones y el narcotráfico, y es el factor social. Países como Colombia y Ecuador comparten una característica, y es la cantidad de territorios irregulares que, ante la ausencia del Estado, se convierten en zonas fácilmente cooptables por los criminales. Hay que entender las dinámicas criminales desde sus orígenes. Son personas que no tienen agua, porque realmente no tienen agua. La bodega, digamos, por llamarlo así, la ciudad que se convirtió en la bodega que conecta al narcotráfico que sale desde Guayaquil, es la ciudad de Durán, una ciudad que en momentos ha sido, en el 2023, se coronó como la más violenta del mundo en relación al número de asesinatos con cada 100.000 habitantes. Y en esta zona no hay agua potable, no hay electricidad, no encuentras plazas de trabajo, la gente no trabaja ahí. Va a trabajar en Guayaquil y regresa a dormir en sus casas en Durán. Entonces, ante la ausencia del Estado, entendiendo el Estado como el gobierno, son desiertos informativos, sociedad civil, hasta hace 4 años, ni siquiera fundaciones querían entrar en Durán. Entonces, estamos hablando de personas que busquen oportunidades también. Estamos hablando de líderes criminales que antes de ser líderes criminales son líderes comunitarios. Entonces, no quiero satanizar la pobreza. Lo que quiero decir es que es el caldo de cultivo en donde los grupos criminales se están fortaleciendo y es ahí donde los gobiernos no están atacando a la pobreza,
1: Es
3: a
1: evidente que
3: curarla.
1: creo que en eso vamos a coincidir todos los que estamos aquí. Mientras que no se combatan los síntomas, tampoco vamos a poder acabar con las enfermedades.
0: A
1: ¿Querías
0: ver,
1: decir
0: pero
1: algo?
0: yo creo que al menos en el caso mexicano y en el caso, también en el caso de Sudamérica, está el ejemplo de que estos narcotraficantes, estos criminales que emergen de este tipo de comunidades rurales, rudimentarias, dijéramos, no han llegado como el Mayo Zambada a ser los grandes capos mundiales por su inteligencia o por su sagacidad. Han llegado a esos niveles y Ecuador, como México, como Colombia, como Venezuela, ha llegado a esos niveles por el nivel de corrupción de las instituciones. La ausencia del Estado no es una ausencia porque sean tan tontos de no entender lo que provoca la ausencia. La ausencia es dolosa. Esta omisión de no atender los problemas es por corrupción. Existen documentos, expedientes, testimonios directos de miembros del cártel de Sinaloa que hablan de operaciones en Ecuador, en Honduras, de al menos 2001, 2002, que en su momento tal vez no hayan sido violenta la presencia, puede ser es una cosa, pero han ido carcomiendo, para llegar a este punto, han ido carcomiendo las instituciones.
1: Porque al final las organizaciones criminales ofrecen trabajo y ofrecen empleo y ofrecen posibilidades que no tenían debido a esa ausencia del Estado. Pero antes de entrar en México y quedarnos en Latinoamérica, sí quiero que nos detengamos un momento en esta autopista de la cocaína y estas rutas que transita ahora la cocaína por África Occidental. Y lo digo porque si hay algo que tienen en común los países de África Occidental y tienen en común ahora mismo Ecuador o México en muchos aspectos, esa ausencia del Estado. Es evidente que para la cocaína son rutas más largas, pero más seguras frente a posibles incautaciones. ¿Cómo pedirles a países de África Occidental ahora mismo que salgan a la mar, que detengan esas narcolanchas, que detengan esos? No es mucho pedir, no es ilusorio pedir que estos países donde existe la ausencia prácticamente no tienen recursos, es decir, son organizaciones criminales con métodos cada vez más sofisticados y eligen evidentemente rutas en donde saben que hay una ausencia de Estado.
0: A ver, ese es el punto medular del tema. Ningún país del planeta, ni siquiera Estados Unidos, que es la princesa, supone es la principal potencia del planeta, puede atender un problema solo. El narcotráfico es un problema transnacional y global. Llega hasta el último rincón del planeta. Entonces, no se puede pedir a ninguna nación que por sí misma sea capaz de instrumentar toda una serie de normas, de leyes, de tener el equipo suficiente para atacar este problema. Debe haber una política pública, mundial, al unísono, con la misma visión, con las mismas leyes prácticamente de incautación, de decomisos, de penas, de cárcel. Debe haber una unificación y entonces realmente ahí podríamos comenzar a hablar tal vez de una guerra contra las drogas. La guerra contra las drogas no ha existido jamás. En México fue una farsa. El gobierno que se supone que estaba luchando contra las drogas, el principal general, dijéramos, de esa lucha, el secretario de Seguridad Pública Federal, Genaro García Luna, estaba involucrado con uno de estos cárteles.
1: Sí, esos son, o sea, la colusión entre Estado y corrupción y evidentemente el crimen organizado es uno de los orígenes de toda esta problemática. Entonces, ¿qué ayudaría? Quiero decir, se habla mucho de esa política de mano dura, que es la que implementaron determinados gobiernos mexicanos, pero hemos visto 20 años después que tampoco es que hayan surtido efecto, porque ahora mismo el narcotráfico en México es tremendo. ¿Qué ayudaría?
0: Sí, yo creo que además de una política global, también hay que interpelar al público, hay que interpelar a las personas, porque la Unión Europea, y hay un derecho internacional además, ¿no?, que persigue, como dicen, a ver, la corrupción es como una puerta giratoria. Tú descubres el nombre de un político involucrado con un grupo criminal y ese mismo político pues tiene un compadre o tiene un amigo en la fiscalía.

0: local o incluso en la Fiscalía Federal. ¿Y qué pasa? Que cuando vemos el fenómeno del consumo es atacado desde una criminalización a los consumidores. Entonces, la política pública debería de incluir también cómo se reconstruye el tejido social y cómo estos países y cómo estos estados, cómo estas naciones que no tienen acceso tampoco a recursos públicos suficientes, como son todos los países africanos, pues cómo esta colaboración que siempre ha existido con Europa podría beneficiar también como que la política frene, no nada más que el tráfico de drogas, sino también provea a la población de otros derechos que durante décadas les han sido negados desde el derecho internacional. Y la economía, ¿qué pasa cuando la mayor inversión extranjera va para las guerras y para las armas? Pues también es como un efecto boomerang que regresa hacia las calles de las ciudades y capitales europeas más importantes, ¿no? Y lo vemos con el aumento del consumo de las drogas y la baja calidad de vida que convierte este fenómeno de personas en las calles.
1: Estamos hablando ya del problema sanitario, del problema social. Realmente es un tema que abarca absolutamente todos los sectores sociales, tiene muchas derivadas. Leonardo, cuando hablamos, si queremos quedarnos un poco también en el corto plazo, porque es evidente que habría que llenar ese vacío del Estado, habría que atacar los síntomas, como decía al principio, pero cuando se habla de la militarización de la lucha, por ejemplo, ahora en Ecuador con Daniel Noboa, ¿qué estrategias crees que tienen más posibilidades a largo plazo? ¿Perseguir más duramente a los cárteles o reducir la demanda y atacar sus finanzas? Porque, por ejemplo, en Europa se echa mucho en cara a los políticos que hablan de la lucha contra las drogas, de que no atacan, por ejemplo, el lavado de dinero. Eso de follow the money para llegar realmente a dónde están esos negocios ilícitos, quiénes están detrás, etcétera, etcétera.
2: Ok. Quisiera poner sobre la mesa un concepto primero. No creo que sea ausencia del Estado. El Estado está presente, está ahí. Hay alcaldes, hay movimientos políticos presentes.
1: Sí, sería injusto.
2: Las oficinas están presentes. Sin embargo, están corruptos. Existe un nivel de cooptación en los puestos mínimos. No es poner, al menos en Ecuador, no es poner al director de la agencia de tránsito, es poner a la persona que está a cargo de recibir los documentos para legalizar matrículas de automóviles. Los grupos criminales aprendieron a controlar territorios, aprendieron que controlar estos territorios refuerza las economías criminales y por ello apuntan a los puertos. Y para llegar a los puertos, aprendieron a cooptar las agencias de tránsito para la vigilancia de las rutas. Y también aprendieron que cooptar las oficinas de la legalización de tierra les provee de bodegas o de gente que puede ser fácilmente cooptado desde la pobreza. Y también la contratación pública para poder hacerse con las mieses de lo que puedan obtener de ahí, mientras que la extorsión a pequeños locales es apenas un aceite del engranaje para los mandos bajos dentro de los grupos criminales. Ahora, respondiendo a tu pregunta, la guerra contra las drogas se ha concentrado netamente en el espectáculo y los resultados cuantitativos. Yo he entregado información a agentes de inteligencia que me han dicho, necesitamos información sobre las caletas y dónde están ubicadas para antes de las elecciones mostrar cuántos kilos de droga hemos incautado o cuántas toneladas de armas hemos incautado. Pero las estructuras siguen estando ahí. Y lo digo, pues nosotros hemos denunciado a estos criminales que además operan como unos clanes familiares. Entonces cortan la cabeza, pero la familia sigue operando desde las agencias de tránsito y las direcciones estatales. Entonces la militarización dio un falso efecto de paz en el país porque vemos la presencia del Estado en lugares fronterizos y vemos a los militares que hacen un tremendo trabajo, pero que no son permanentes en un lugar. Ellos atacan un lugar, hacen sus operativos, pero tienen que moverse al siguiente. Mientras tanto, en el lugar en donde estuvieron, vuelve a manos de quien antes tuvo el control. Y no alcanza para poder operar. Y en eso concuerdo mucho con Anabel, en que deben haber esfuerzos más globales, que se ven minados muchas veces por la cuestión diplomática. Hay un conflicto entre Ecuador y México cuando deberíamos estar colaborando. Entonces, no se está atacando a fondo las razones sociales que generan las condiciones para que el crimen organizado crezca, pero al mismo tiempo no se está atacando el lavado de dinero.
1: Eso
2: porque
1: es lo
2: nos
1: que
2: quedamos
1: decía,
2: en esta base.
1: Sí.
2: Exacto, nos quedamos en esta base de atacar a los grupos criminales, demostrar la lancha que explota en el océano, pero no vamos a la

0: A raíz de todo eso, no frenamos el lavado porque también involucra a entidades financieras y negocios pudientes.
1: Exactamente, y
0: Y muchos de
1: empresas
0: estos negocios sostienen economías
1: sostienen la
0: grandes.
1: economía. Me parece importante que no nos quedemos solamente, y para los espectadores también, en el plano de la corrupción en Latinoamérica, porque cuando dabas el ejemplo de esos funcionarios aduaneros y demás, ahora mismo en Europa, en los puertos, en Amberes, en Rotterdam, en los puertos por donde hasta ahora entraba la mayor parte de la cocaína, también hay funcionarios corruptos, también hay funcionarios que permiten la entrada y actuar a los no, es importante de cara a los espectadores porque luego muchas veces parece que solamente los problemas existen en Latinoamérica. Con todo, y sabiendo que es una lucha que debería ser global, pero seamos realistas, si ni siquiera México y Ecuador se pueden poner de acuerdo, ¿cómo se va a poner de acuerdo todos los gobiernos? Pese a que es una lacra, evidentemente, el crimen organizado. ¿Por qué resulta tan difícil detener a unas narcolanchas que están en el Atlántico, que lanzan fotos a redes, que están, todo el mundo sabe dónde están, entre tanto en la península ibérica, en el sur, los turistas toman fotos y las suben a redes sociales de los contrabandistas que cargan los bidones de gasolina en las playas con los turistas ahí bañándose? Quiero decir, si no, hay una sensación de impunidad total ahora mismo, también en Europa. Quiero decir que ustedes en México quizás están más habituados, pero en Europa empieza a ser algo también habitual y yo me pregunto, y creo que esa pregunta es legítima, ¿es tan difícil detener, aunque sea solamente, volvemos, no los síntomas, sino solamente la cabeza y la hidra sigue viviendo, pero detener, por ejemplo, a esos
2: A
1: traficantes?
2: ver, justamente por eso te comentaba al inicio, de que en cuanto llegan estas cargas de droga, no vienen solas, acarrean una serie de problemas y uno de esos grandes problemas es la corrupción, la erosión del Estado. Tú no te puedes explicar efectivamente que con todo el sistema satelital que hay en el mundo, ahora incluso con estos drones inteligentes, donde puedes monitorear partes del océano, la ruta, e incluso, digo, no digo a la Trump de lanzarles bombas, pero al menos monitorearlos e ir y detenerlos, si no lo hacen, no es porque no hay tecnología, no es porque no hay radares, no es porque no se puede, es porque no se quiere. Y entonces ahí es donde Europa, que al menos hay, se supone, al menos es lo que se dice, ¿no?, en el discurso, que hay una comunidad económica europea, bueno, pues que se unifiquen realmente en un mismo criterio para la lucha de estas corrupciones, porque mi punto de vista es que hay una enorme hipocresía en estos supuestos países de primer mundo, que nos han visto, por eso yo les decía, han subvaluado no subvaluar el problema. Ay, no, los mexicanos, los latinoamericanos, los ecuatorianos, colombianos, sí, son casi, casi cavernícolas, ¿no? Ellos son gente que nunca ha respetado la legalidad. Y cuando tienes a países que se supone que son el ejemplo, Alemania, Francia, otros, ¿no?, donde el lavado de dinero existe, donde las bandas existen, donde se están matando, donde hay las disputas, donde utilizan los puertos, dices, ¿qué pasó? ¿Qué pasó? Que te dormiste en tu hipocresía y no entendiste que tú también eras permeable a estas organizaciones criminales.
1: Cuando hablas de la Unión Europea, que no se ponen de acuerdo, no se ponen tampoco de acuerdo ahora ante el fenómeno de las narcolanchas, que es algo que les, ¿no?, que están viendo ahí mismo, no se ponen de acuerdo porque, por ejemplo, Francia propone disparar contra los motores de esas narcolanchas al estilo de Estados Unidos sin llegar tan lejos, pero obviamente, por ejemplo, Alemania dice no, esto con nosotros no. El tema de si usar las fuerzas militares o utilizar solamente la policía. Mi pregunta también es hasta qué punto Europa carece de recursos porque, como siempre va un paso por detrás, tampoco está preparado para luchar contra este tipo de crimen organizado.
3: Es que yo creo que no se trata de preparación, sino de voluntad. O sea, también creo que no se trata de disparar en el mar como Trump lo hizo en Venezuela y también otra vez atentar contra la población, ¿no? Porque estos chicos que trafican bidones en el Atlántico, pues estamos hablando pues de jóvenes y de gente que no tiene oportunidades y que, como tú bien lo decías, pues son cooptados por el crimen organizado. Entonces, lo que tendría que hacer Europa es realmente utilizar la investigación y la inteligencia que sí tiene y utilizar las nuevas tecnologías que sí tienen también como para ubicar y tratar de ser más específicos con un problema, con el origen. Pero como no se atiende el origen y se atiende a la problemática de la narrativa, de quién es el bueno y quién es el malo, pues yo

0: veo que hay como una lucha contra la narrativa y que la violencia es de carteles en el caso latinoamericano. Y como bien dice Anabel, pues están como subestimando todos los negocios ilegales que se benefician de la legalidad y que ocurren aquí al pie de la esquina, en cualquier ciudad europea, y que no nada más estamos hablando de lo más visible, ¿no?
1: Están interconectados. Leonardo, sí me gustaría ir ahora avanzando para entrar un poco en y mirar más a fondo, poner la lupa en Latinoamérica, porque a colación de la cadena perpetua contra el Mayo Zambada, el fiscal estadounidense decía esta semana que esto solo es el principio y que van a luchar, dijo textualmente, comillas, contra organizaciones criminales que llevan décadas envenenando a la sociedad estadounidense. Hablando de colaboración entre países y de una lucha transnacional, ¿cómo valoras la política que viene marcando Estados Unidos en la lucha contra las drogas en este gabinete?
2: Particularmente marcada por el espectáculo, definitivamente. Uh-huh. Es decir, la política de los Estados Unidos está orientada principalmente, en su discurso al menos, en frenar o bloquear las rutas de acceso a los Estados Unidos, no necesariamente a la eliminación del problema o a atender a los países en donde existe el problema del crimen organizado, narcotráfico, entendiendo que el crimen organizado no solamente es drogas, sino también tráfico de especies, de madera, cooptación de sectores económicos, minería, como bien lo mencionaba Vani en el tema del oro. Las acciones que ha tomado los Estados Unidos en América Latina. He visto, por ejemplo, los bombardeos de lanchas. Tenemos casos en Ecuador recuerdo un caso, de 36 tripulantes de una embarcación que denunciaron una detención arbitraria y tortura. ¿Qué es lo que produce estas acciones, digamos, los bombardeos? Vemos en televisión un acto casi circense de algo que parece una lancha en un radar sacado de un juego de video que de pronto explota. Vemos los fuegos artificiales, pero nunca vemos a las personas, nunca tenemos certeza de que las personas realmente son narcotraficantes porque no existe evidencia. Y al mismo tiempo vemos un gobierno, hablo del gobierno ecuatoriano, que ve cómo bombardean ciudadanos ecuatorianos en aguas internacionales, pero se alinean completamente al discurso. Ahora, lo que he visto que han provocado este tipo de acciones, más bien, no es frenar el narcotráfico, sino una reorganización de las rutas. Entonces, lo que antes salía quizás por Venezuela, ahora se refuerza más por los puertos ecuatorianos. Y también haciendo una alerta en cuanto a los puertos de Rosario en Argentina, en donde se ha redireccionado muchas de las actividades y en donde hemos encontrado, por ejemplo, la familia de un capo ecuatoriano viviendo en una casa comprada por el capo ecuatoriano en Argentina. Y también está el caso de Pequeño Joto de los Pulpos, que estuvo viviendo más de 5 años en las periferias de Argentina a plena vista de las autoridades. Entonces, las acciones que se están tomando desde Estados Unidos, pues yo las veo como una política interna enfocada quizás a la protección de su propio país, pero que poco o nada soluciona el problema, más allá de un alineamiento del discurso o de las políticas de los países del sur global.
1: De hecho, habría que ver si por eso llega ahora mismo también más cocaína a Europa. De todos modos, detengámonos en esa política del espectáculo, como la llamaba Leonardo, porque uno tras otro, algunos de los narcotraficantes más poderosos del mundo han terminado entre rejas en Estados Unidos. Pero si los capos caen y el negocio sigue creciendo, como estamos escuchando aquí, ¿está funcionando realmente esta estrategia? ¿Y qué supone esto para América Latina? ¿Dónde está la línea entre cooperación internacional eficaz e injerencia extranjera?
3: El Mayo. Su verdadero nombre es Ismael Zambada. Durante décadas fue considerado uno de los capos de la droga más poderosos de México. Lleva 2 años detenido en Estados Unidos. Ahora se ha dictado la sentencia, cadena perpetua. Zambada ha fundado el poderoso cártel de Sinaloa junto con Joaquín Guzmán, alias El Chapo. Él también cumple una condena de cadena perpetua en Estados Unidos. Fue condenado por tráfico de drogas, blanqueo de capitales y delincuencia organizada. Su imperio pasó a las manos de 4 de sus hijos, conocidos como los Chapitos. El menor de ellos es Ovidio Guzmán López, alias El Ratón. Tras su extradición a Estados Unidos, confesó el tráfico a gran escala de fentanilo. Entre los muchos otros detenidos se encuentra también Rafael Caro Quintero, cofundador del Cártel de Guadalajara. Entre otros delitos, se le acusa del asesinato de un agente antidroga estadounidense. los capos del narcotráfico tras las rejas. ¿Cuánto debilita esto a los cárteles?
1: Bueno, ya hemos venido escuchando, creo que no merece la pena repetirlo, que no debilita a los cárteles porque las estructuras siguen funcionando. Anabel, ya lo hemos comentado aquí, los cárteles se han convertido en una suerte de empleadores, ¿no?, en algunas regiones de América Latina, porque compiten con el Estado a la hora de ofrecer ingresos, trabajo y esa sensación de pertenencia también a los jóvenes ahí donde no la tienen. ¿Está realmente ocupando ese vacío que deja el Estado?
0: A ver, yo sí difiero un poco de este punto de vista. Es verdad que la captura de los narcotraficantes no resuelve per se el problema, pero sin duda alguna es fundamental capturarlos. Es fundamental capturarlos. No se puede decir, ay, como no sirve que esté en su casa siendo criminal para toda la vida. No. Yo creo que el ejemplo de justicia es siempre una cosa sana para la sociedad. Así que yo sí pienso que contribuye, que ayuda, que no es una cosa inútil de hacer. No, yo creo que esta sentencia a cadena perpetua del Mayo Zambada es importante, sobre todo si el Mayo Zambada y otros asociados del Cártel de Sinaloa comienzan a colaborar. Y cuando comienzan a colaborar y a contar los secretos de sus relaciones con el sistema financiero, con altos empresarios mexicanos y con las altas esferas del poder, no solo en México, sino en otras partes de América Latina y el planeta, entonces es ahí donde esa información puede ser útil. ¿Qué es lo que se requiere hacer, de nueva cuenta? Cortarle, mutilar estas dos piernas que mueven al crimen organizado, que es la protección política y gubernamental y que es el sistema financiero. Ahí es donde tiene que combatirse realmente esta problemática. Para que la gente entienda hasta qué nivel puede estar los carteles penetrando al sistema financiero, tenemos, por supuesto, el caso de HSBC, una de las bancas más poderosas del mundo, que no tiene sede en México. Ahí no le pueden echar la culpa a los mexicanos corruptos. No, estamos hablando de las bancas más importantes del mundo que lavó dinero para el cártel de Sinaloa. El jefe de la oficina presidencial, Alfonso Romo, que fue el jefe de la oficina del presidente Andrés Manuel López Obrador, una de sus empresas financieras, Vector, una de las instituciones financieras más sólidas e importantes de México, descubre el Departamento del Tesoro que lavaba dinero para el cártel de Sinaloa y le ayudaba a hacer los pagos, mover los pagos para la compra de fentanilo o de insumos para fabricar fentanilo. Entonces, de ese nivel estamos hablando. Ese pequeño ejemplo de México, el jefe de la oficina del presidente de la República, de eso estamos hablando, ocurre en otras partes del mundo. Mientras no se combata eso, todo lo demás es importante que están en la cárcel, pero todo lo demás, el sistema sigue funcionando.
1: ¿Todo eso son indicios o son realmente pruebas que están ya...?
0: La casa esta financiera tuvo que ser disuelta. El propio Alfonso Romo tuvo que aceptar, sí, disuelvan esto, y está disuelta, es una cosa ya juzgada, dijéramos, determinada incluso por la Comisión Nacional Bancaria de México.
1: Lo comentaba ahora, antes de entrar al vídeo, si la presión de Estados Unidos crece y está entrando menos fentanilo, menos cocaína también en Estados Unidos, ¿significa eso que está entrando más en Europa? Porque obviamente el negocio busca nuevas vías y nuevo territorio en donde expandir sus negocios.
0: Sí, por supuesto. Y tampoco hay que olvidar, hablando de cómo se comprueba y cómo cortamos el poder del crimen organizado, en México, a nivel municipal, está el ramo 33, que sirve para la construcción de obras públicas. También habría que revisar como todos estos lazos que tienen a nivel local. ¿Por qué? Porque cuando hablamos del aumento del tráfico a nivel transnacional, tenemos que observar qué está pasando en lo local. ¿Y por qué digo esto? Porque muchas veces se piensa que las comunidades sembradoras de amapola en el fenómeno mexicano, cuando antes del 2017, con la entrada del fentanil como un precursor químico, baja esta producción en México, esto no quiere decir que desaparezca, porque hay un mercado de Estados Unidos y de Europa interesado en la materia prima, en el precursor precursor del opio que no tiene que ver con el fentanil. Entonces habría que ver quiénes siguen siendo los beneficiarios de este negocio y cómo, otra vez, las comunidades, más de 1.200 comunidades sembradoras de amapola, pues están ahora pidiendo asilo político en Estados Unidos, que son los amapoleros que llegaron antes de que fueran todas estas redadas de ICE con Donald Trump y que un, incluso

0: incluso fueron regresados a las comunidades guerrerenses y en otras partes de México porque no encontraron este asilo. ¿Y qué va a hacer esta gente que de alguna manera ya participaba en algún negocio ilícito, aunque sea en el nivel de siembra? No los estoy criminalizando, pero quiero decir, al no haber caminos, pues exactamente se buscan fuera de México, y si ya no es Estados Unidos, pues claro que hay un mercado europeo que están explorando desde hace unos años.
1: Hay un tema que no hemos tocado, porque es que es tan amplio, tan interesante lo que estamos hablando aquí, pero hay un tema que no hemos tocado y es el tema de la legalización. Hay ya varios países de América Latina, ¿no? Uruguay, un pequeño país y demás, que han legalizado determinadas drogas. Claro, en Europa también hay voces que hablan de legalizar. Si no se consigue combatir un negocio que, evidentemente, cuando los beneficios de la cocaína son tan altos, es muy difícil que determinadas personas no caigan en la tentación de este negocio. Entonces, Leonardo, vamos contigo, que no te hemos olvidado. Si varios gobiernos latinoamericanos ya proponen legalizar las drogas, en Europa se ha legalizado ya en muchos lugares en el cannabis, por ejemplo. ¿Es la legalización más efectiva quizás que combatir a los grupos criminales? O, como decía Anabel, una cosa no quita la otra.
2: Posiblemente sea una alternativa, habrá que verlo en función de la evidencia. Sin embargo, la razón por la que los envíos de droga, el narcotráfico, el crimen organizado sigue creciendo es porque la estructura sigue intacta. Las estrategias de presión, de violencia que se están aplicando están dañando muchas veces más a los mismos ciudadanos que a los grupos criminales, entendiendo que muchos miembros de los grupos criminales también son personas que son víctimas y victimarios al mismo tiempo. Pero mira, hablando con muchos expertos, entendemos el pilar del crimen organizado como una pirámide de tres puntos. En la primera parte, el primer bloque, que es el más grande, que es el más visible, están todos los grupos criminales. Están todos los capos. Está Fito, está Pequeño Jota, está el Chapo, están todos ellos. Pero es apenas el primer bloque. Es el que nosotros vemos. Están los sicarios, asesinos y todo lo demás. En el segundo bloque estarían todas las empresas que se benefician de este trabajo. Estamos hablando de las empresas que generan el lavado de dinero. Entidades financieras, muchas veces comercios, pues estamos hablando de donde se lava el dinero. Y en la tercera punta están los verdaderos capos, el verdadero poder detrás del poder y que sostiene la estructura de toda la pirámide, muchas veces incluso sin saberlo. Y a ellos nunca se los ha tocado. Entonces, cuando nosotros vemos que atacan a uno a un capo, cuando detiene a un líder criminal, lo que es bastante útil, toda la pirámide se mantiene igual. Es como ver una pirámide, una columna del juego este de la Jenga, y ver que sacan apenas un cubo y la columna sigue exactamente igual. No se desarma. Pero del otro lado existen también estructuras, por ejemplo, en Europa, en donde han hecho varios esfuerzos para poder mantener, por ejemplo, su sistema de salud para que no colapse. Entonces se genera también un sistema en el que la droga, así sea por entretenimiento, se vuelve también permisiva. Entonces, mira, hay un caso de una persona que yo conocí en Berlín que se hacía llamar narcodealer. Era una persona contratada por la discoteca para viajar a otros países y poder buscar la mejor droga para poder proveer a la discoteca. Y para él era un negocio, era un empresario y no tenía ningún problema en eso. De hecho, ni siquiera asociaba directamente el tema de la violencia que genera el narcotráfico y los grupos criminales en nuestros países. Entonces, el consumo de droga legalizado muchas veces también genera estas dinámicas de aceptación, que es desigual en los diferentes países. Y solo para terminar, mira, el crimen organizado, el narcotráfico, es una cadena de valor. Es como cuando hacemos pan. Empieza con la producción, elaboración del producto, la logística del transporte y el consumidor final. Los muertos, y yo lo he dicho en varios espacios, incluso en Berlín, los muertos no están en el lugar donde se consume, sino donde se produce y se transporta. Y por eso la desigualdad de la violencia en países como Alemania y Ecuador, por ejemplo.
1: Wow. Me quedo con muchas preguntas que hacerles a los tres. Les debo muchas informaciones que teníamos preparadas todavía hoy, pero lo sabía también que el tema daba demasiado de sí. Muchísimas gracias a Leonardo, Anabel y Vania por estar hoy con nosotros. Seguiremos, lamentablemente, hablando de este tema. Hasta la próxima.

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0: ¿Para qué sirve el arte urbano? Los murales como estos. A veces agregan color, rinden homenaje, describen el lugar, resaltan los valores. Pero ¿y si te digo que los murales de un barrio de Caracas tienen superpoderes? Que son diferentes, porque recuperan el espacio a través del arte. Pueden unir a las comunidades y dignificarle la vida a sus miembros. Y que además, si le sumas las escobas, puedes reparar violencias y expandirle los sueños a la gente. ¿Me creerías? Vamos a verlo.
1: Hoy nos guía la activista comunitaria Katiuska Camargo, con más de una década haciendo país en la calle y desde la autogestión, y nos comparte lecciones aprendidas en Petare.
2: ¡Hola! Bienvenida a una parte de Petare.
3: Petare, el barrio más grande de Latinoamérica.
2: Más grande de Latinoamérica. Se estima que somos más de 2.000 barrios dentro de Petare.
0: ¿2.000 barrios?
2: Sí.
3: Y vamos a uno.
2: Y vamos a uno.
3: ¿Vamos a San Blas entonces?
2: Sí.
3: ¿Qué es San Blas? ¿Cómo es San Blas?
2: San Blas es una comunidad de migrantes colombianos. Voy a empezar por ahí. Mi mamá es colombiana, de Barranquilla. Y mi mamá migró de Colombia cuando tenía 18 años. Y se estableció acá en Venezuela y de aquí no se quiere ir y bueno.
3: ¿Es venezolana?
2: Es venezolana también.
3: ¿Cómo mucho?
2: Ama su país y ama este también. Y bueno, ahí crecí. Ese es mi barrio de nacimiento.
3: Y ahora regresando al tema de San Blas, un sitio muy peligroso, incluso de los más peligrosos de América Latina, del mundo. ¿Qué ha significado ese cambio y cómo lo recordabas en esa época y cómo lo ves ahora?
2: Mira, mi barrio San Blas fue uno de los barrios más peligrosos, como bien lo dices. Una década muy triste. Mis primos fueron asesinados, mis amigos. No salíamos de un entierro para entrar en otro. Y así transcurrió parte de mi adolescencia, ¿no? Uh-huh. Y yo decía, yo tengo que hacer algo cuando sea grande, ¿no? Y bueno, ahora soy grande. Aquí, cerquita, estamos llegando a un espacio que recuperamos hace muchos años. Y van a ver lo hermoso que es, justamente es el Ávila, ¿no?

0: esa montaña que está tan cerca de nosotros y tan lejos a la vez. Y esa fue una petición del último palmero fundador, Palmero de Chacao, el
1: señor José. Una de las tradiciones más importantes de la ciudad de Caracas.
0: De nuestra ciudad. Uh-huh. El señor José, que en paz descanse, nos pidió que le volviéramos a hacer su ávila en ese lugar que antes era un vertedero. Pero logramos hacerle su mural antes de que se fuera. Y creo que también esa conexión del arte, del muralismo con las personas, es para mí muy importante. Porque termina siendo un compromiso. Es su identidad, es como ellos se sienten. Y bueno, en ese espacio lo vas a ver, está impecable, porque esta familia, la familia León, es maravillosa.
2: ¿Cómo estás?
0: ¿Y tú? ¿Cómo estás tú? Aquí que dije, tenemos que traer a estos amigos periodistas para que los conozcan. Ajá. Para que vean el mural y para que vean la vista que a tu papá tanto le encantaba.
2: Ese mural que tú ves ahí, antes de ese mural, nada más era una pared. Había tanta basura que un día nos cansamos. Y a raíz de eso, mucha gente empezó a hacer lo mismo por el bar, por la zona. Ya tú ves que con tú subiendo ya no ves esa poca basura, esas montañas que antes había.
0: Hay un contagio colectivo de lo positivo, de lo bonito del barrio.
2: Ah, no, porque sea barrio, lo vamos a descuidar. Si el Estado no lo hace, vamos a hacerlo nosotros, que también podemos, porque somos los que convivimos allí, pues. Y así demostramos con hechos. Tenemos que ser mejores ciudadanos, ¿ok? A ser mejor ciudadano, vamos a tener una mejor Venezuela.
1: Katy, cuéntanos, ¿cómo era este espacio antes de que ustedes lo intervinieran? ¿En qué año empieza el trabajo aquí?
0: Nosotros empezamos más o menos como en el 2012, 2013.
1: ¿Y cómo era esto? ¿Qué había aquí?
0: Basura, basura, basura. Y claro, esto es una zona muy compleja porque muy pocas casas hay cerca, ¿ves? Y aquí entraban los niños para ir al colegio, que está acá.
1: Los niños no podían.
0: Los niños tenían que caminar por el medio de la calle, dar la vuelta toda la calle para llegar a su colegio.
1: Pero qué peligro.
0: Incluso los mismos padres de los niños que estudian en esa escuela también eran parte del problema. Entonces sus niños tenían que caminar por el medio de la vía, como ves, esto es una vía muy peligrosa y es como una autopista. Y logramos eliminar el vertedero. La misma comunidad empezó a entrar en conciencia. Al vernos quitando la basura, como que no vamos a ensuciar otra vez. Y a mí por lo menos me encanta cuando yo transito un lugar que hemos limpiado, digo, no siento la energía de lo bonito que se ve esto limpio. Porque además es contagioso. Yo tengo orgasmos ciudadanos constantemente. Para mí eso es súper maravilloso.
1: Es un orgasmo ciudadano, Katy.
0: Es esa éxtasis de ver lograr algo que tú añorabas para tu comunidad. Porque no es solamente para mí y mi familia, es para todos, sin exclusión. Y sobre todo cuando vemos a personas de las comunidades que se unen, el orgasmo crece.
1: Se multiplica.
0: Por favor, es colectivo. Porque entonces uno dice, mira qué bonito que las personas están entendiendo que este país maravilloso no va a salir de las pausas donde está sin el apoyo de todos.
3: Ok.
0: ¿No? O sea, es importantísimo la acción ciudadana que te permita construir un pedacito de la Venezuela que sueña donde estás. Entonces no tienes que pensar en lo macro, piensa en lo micro. Bueno, es que tengo que aprovechar el momento. Yo siempre grabo como estos lugares que donde gente maravillosa ha participado para recuperar. Yo le paso estos videos a mis amigos que viven en otro sector para que, bueno, se organicen para hacer aquí el poder de la escoba y poder limpiar
1: esta
0: zona.
1: Es decir, esto es como una batiseñal. Exacto. Eso es lo que está pasando.
0: Exacto. Yo le paso a mi amigo Dalvin y a Yumi este video. Ellos lo comparten en su comunidad, muchachos, el poder de la escoba.
1: Katy, ¿sabes que la narrativa muchas veces sobre los barrios habla mucho de las necesidades básicas, de cubrirlas, ¿no? Alimentación, acceso a la salud, vialidad. Pero ¿qué pasa con el derecho a la belleza, a tener arte cerca? ¿Piensas que es importante? ¿Cómo lo ves?
0: Qué bonito. Porque fíjate que a mí por mucho tiempo me decían cifrina, múdate del barrio.
1: Así mismo, la gente de aquí.
0: Y más gente del barrio. Que no entendía por qué yo estaba quitando basureros, porque yo quería tener todo limpio y tal.
1: Porque los murales.
0: Sí, no, me decían que me mudara, que yo viviera en el country club. Sí, porque hay como muchas marcas, muchas heridas de estigmatizaciones, de exclusión. Entonces lo permitimos, ¿no? Entonces,

0: Entonces creo que lo que estamos haciendo nosotros es superar esa barrera, recordarnos que somos seres humanos dignos y que merecemos todo lo bello del planeta. Somos seres de energía y nos conectamos justamente como estamos por dentro. Uh-huh. Y lo que tenemos dentro lo sacamos afuera, ¿no? Entonces yo siempre le digo a la gente, como está tu casa, está tu vida. Como está tu barrio, está tu vida. Entonces, ¿cómo quieres que tu vida esté? Miren allá ese autobús.
1: No solamente hay murales estáticos, hay murales en movimiento.
0: Lo que te decía de Dios.
1: ¡Qué hermoso!
0: Ese autobús lo pintó mi amigo Dagor, artista venezolano, y le pusimos el nombre Dagor Móvil. Petare tiene una cantidad de jóvenes artistas maravillosos que están escondidos. O sea, yo a veces siento que levantamos una piedra y ahí adentro hay un artista. Porque siempre hay jóvenes que quieren hacer arte.
2: Que se quieren expresar.
0: Pero ese mismo estigma del barrio, que en el arte no hay, en el barrio no hay poeta, en el, ¿sabes tú? Se está cambiando, pero todos los días.
3: Desde el primer día que observé varios murales, varios trabajos en gran escala, desde ahí fue que se me abrió como ese entusiasmo de aprender pintar. En mis tiempos en realidad no estaban las calles decoradas, eran puras paredes grises y bueno, todo deteriorado, pues, decadencia.
1: Así creciste tú, esos eran los espacios en los que creciste, ¿cierto?
3: Sí, en la decadencia, el ocio, la desidia, el malandreo, el paré de contar. Pero siempre hay un cambio, pues. El arte hacía que desviara la mirada de aquellas cosas malas que me afectaban y me enfocaba en crear mi propia realidad. Cuando pinta, te desconecta del entorno y conecta contigo mismo. Es algo lindo, pues, porque es como parar el tiempo en ese momento, olvídate de tu alrededor y enfócate en lo que tienes al frente.

0: Me gusta que las cosas se vean bonitas porque siento que ya a veces nosotros tenemos muchas luchas internas y a veces nos sentimos mal y tú sales y ves un mural que esté súper lindo, tú como que perro, es color, ¿sabes? Te transmite alegría. Y yo siento también que la limpieza te transmite mucha alegría, que te transmite paz. Y entonces, así como la gente a veces se adapta a lo malo, también haciendo cambios se pueden adaptar a lo bueno.
1: Katy es la expresión de la constancia, del amor propio y el respeto propio. Ella es de esas personas que se encarga de demostrarte que tú tienes un valor más allá del que te inculcan. Y en el momento que tú empiezas a entender esto, empiezas a pensar en la dignidad, en cómo tú vives, en cómo tú puedes cambiar. Entonces, ella es eso. Ella es como esa imagen de constancia y transformación. Le han pasado tantas cosas, se le han puesto tantas trabas, hemos tenido tantos obstáculos en el camino y aún así aquí estamos.
2: Mira, Voluntad, como que le abre la mentalidad a los jóvenes y le hace descubrir su talento que tiene oculto. Hay muchos jóvenes en esta comunidad que dicen que no tienen talento. Ya cuando descubres un talento, eso es en lo que se queda, en lo que la apasiona y en lo que le llama el amor. En mi caso, no me gustaba la fotografía. Yo ahorita la amo, me gusta salir todo el tiempo con mi cámara y a tomar fotos por ahí.
3: Toda esta iniciativa y todo lo que se ha logrado en estos años empieza por un acto muy íntimo, muy personal, que es que tú pasabas por aquí para llegar a casa de tu mamá y tú veías un basurero. Y un día dices, ninguna madre se merece vivir al lado de una montaña de basura. ¿Y qué pasa allí? ¿Qué detona eso en ti?
4: Por mucho tiempo yo no estuve aquí en mi barrio y en un momento entré en una burbuja. Entonces como que el barrio no era la prioridad en ese momento, ¿no? Un día como que vengo al barrio y desde que estoy entrando a la entrada principal del barrio empiezo a ver como con mucho asombro

0: el descuido, la desidia, la suciedad, basureros que no existían, habían germinado como monte. Por todos lados un basurero. Fue como una cachetada de realidad que yo no había visto por mucho tiempo. Yo entro así y le digo, mami, ¿qué le pasó al barrio? ¿Por qué está así? ¿Qué pasó con la gente? Porque, bueno, me dio como... Y le dije, deme una escoba.
1: Deme una escoba.
0: Y me puse a barrer, recuerdo, como que esta calle. Y después le dije a mis hermanos, vamos a quitar ese basurero. Y mis hermanos me dijeron que estaba loca. Entonces empecé a hablar con mis vecinas, mis amigos, mis primos, todos los que estaban como acá. Y les dije, muchachos, vamos a quitar ese basurero. Me vine al barrio un año a vivir aquí. Dejé a mi esposo, a mi hija, y me vine a vivir con mi mamá.
1: Así, a ese nivel de compromiso.
0: A ese nivel de compromiso que ahora lo pienso y digo, definitivamente sí quiero mi barrio. Y estuvimos un año en ese trajín. Para ese momento el sistema de recolección era terrible. El aseo podía venir una vez a la semana en una comunidad que es hiper grande como la nuestra. Y creo que lo más importante es el tema de la conciencia. ¿Cómo erradicar de tu ADN comunitario esa mala práctica de botar la basura en la calle? Porque a nosotros nos enseñaron a botar la basura en la calle. O sea, se normalizó que el vertedero era esa esquina y salíamos de nuestras casas, todos los niños, a botar la basura ahí. También tuvimos un momento en que se mezcló el tema político-partidista cuando nosotros no hacemos esto por política partidista, sino política humana, que es distinta, política ciudadana. Y eso fue interesante. Y bueno, eso trajo consecuencias positivas y no muy positivas, amenazas. A mi mamá le tiraron la basura en la puerta de la casa. Una vez le quemaron basura en la puerta de la casa.
1: ¡Wow!
0: Y eso era como para amedrentar, ¿no? Y un día mi mamá como estaba como muy preocupada porque esto estaba escalando a algo que ya no se imaginaba ni yo ni nadie, ¿no? ¿Qué iba a pasar? Y yo le pregunté a mi mamá si ella quería que yo parara. Y ella me dijo, no pares. Y yo dije, mi mamá me dio permiso. Entonces, cada vez que alguien me venía a reclamar, yo, mira, mi mamá me dio permiso.

0: pasas de tardarte un año en convencer a todo el mundo a trabajar colectivamente para que la gente cambiara hábitos de décadas para eliminar un vertedero? ¿Y cómo haces para replicar eso al nivel de hoy, que ya se han eliminado casi el 90% de los vertederos que hay en Betare Sur?
1: Bueno, es interesante porque se hizo como esa bola de nieve. Y los muchachos que recolectan nuestros desechos le iban diciendo a otras comunidades: miren, en San Blas hay una gente que quita basurero. Y entonces me decían: miren, tal comunidad quieren quitar la basura. Y eran montañas de basura horrible y familias enteras pasándola muy mal por la cantidad de basura cerca de sus casas. O sea, a mí cuando me dicen hoy día: no, eso no se puede quitar, yo digo: no nos conocen.
0: Danos
1: un tiempo.
0: No sabes con quién estás hablando.
1: Danos un tiempo, dame 15 días. Y en esos 15 días pasa que, como hay presencia de jóvenes haciendo murales, niños barriendo, mujeres, hombres trabajando, la comunidad se empieza a activar, ¿no? Entonces, como que, ya no va a haber más basura. Entonces, es interesantísimo cómo se logra rápido. Hoy es así, mira, hoy es así, rápido.
0: ¿Cuál es el argumento más efectivo cuando tú entras a una comunidad nueva y quieres eliminar un vertedero? ¿Qué es lo primero que le dices a la gente?
1: El argumento más importante que usamos es: ¿cómo tienes tu casa?
0: ¿Cómo tienes tu casa?
1: Yo a la gente le digo: te ves súper impecable, hermosa, hermoso. Se ve que tu casa es impecable. Sí, sí, claro que sí. ¿Y por qué tú echas basura a la calle? Porque la calle también es parte de tu casa.
0: Es como extender el espacio privado al espacio público.
1: Claro, porque a fin de cuentas, para tú llegar a tu casa tienes que transitar primero por la calle, que es nuestro espacio común.
0: Claro. ¿No?
1: Para tú llegar a tu casa. Entonces es interesantísimo cómo tú vas activando esa conciencia colectiva.
0: Y hablando de todo lo que hay para hacer, cuéntame qué es el poder de la escoba. Que tengo años escuchando de esto, el poder de la escoba. ¿Qué es el poder de la escoba?
1: El poder de la escoba es justamente esa acción ciudadana, tan simple como tomar una escoba, salir a la calle y barrer. Porque así yo vi a las señoras, mi abuela y mis vecinas de esa época, que ellas tempranito salían a barrer todo esto. Entonces quizás de alguna forma ese legado quedó en mí. Y siento que es el legado que estoy haciendo en los demás niños, que ellos ya hablan del poder de la escoba. Lo interesante que es cómo se va manteniendo esa conducta positiva de no tirar a la calle tu papelito de caramelo, tu palito de chupeta. Entonces, el poder de la escoba se convirtió en un programa orgánico. No hay una estructura, no hay nada escrito. Solamente hay emociones, sensibilidad y acción.
0: ¿Qué siente hoy sobre el trabajo que ha hecho Katy en estos años? ¿Cómo se siente?
2: Es un logro muy fuerte que lo hemos hecho poco a poco, y paciencia y constancia, porque es lo que yo siempre lo hago. A mí me enorgullece que Katyuska haya logrado y esté logrando más y más. Van a seguir logrando más cosas.

0: Bueno, bienvenida a la casa de mi mamá.
1: Casa museo, galería, de todo. ¿Y qué es esto, Katy? ¿Qué estamos viendo aquí?
0: Bueno, fíjate, esta es una exposición de fotos impresas en tela del fotógrafo Juan Toro, que se llama Las Costureras. Estas sillas son sillas donde mujeres trabajaron por 40 años. 40 años donde estas mujeres formaron a sus hijos cosiendo.
1: Claro, qué belleza.
0: Entonces decidimos unir esta exposición con El Poder de la Escoba, justamente porque tiene que ver con ese oficio de las mujeres que limpian y de las mujeres que cosen para criar a sus hijos, ¿no?
1: Labores de cuidado.
0: Exacto. Entonces mi mamá por 40 y tantos años fue ama de llaves y limpió casas para criar a sus 4 hijos. Entonces claro, para mí El Poder de la Escoba tiene mucho que ver con mi mamá, es un homenaje a ella, es enaltecerla, es agradecerle todos esos años de esfuerzo y
1: sacrificios.
0: Sacrificios y muchas cosas que vivió para que sus hijos tuviesen comida, estudio y casa. Esta exposición la hicimos soñando en aquel cambio del estigma social. La escoba representa eso, esa transformación de un objeto que para muchos no tiene valor y para muchas personas parece indigno alguien que barre, porque eso suele pasar, ¿no? Pero todo el mundo barre, todo el mundo tiene a alguien en su casa que le limpia. O sea, las casas o las oficinas, las empresas no se limpian por osmosis, sí. Y pasa igual en la calle. Entonces la escoba se convirtió en ese elemento de dignidad, de progreso, de resignificarnos. Y cada artista hizo una escoba. Y estas escobas se convirtieron en un símbolo, ¿no? Y a su vez nos ayudaron a construir aceras peatonales, a limpiar unos terrenos más arriba.
1: Claro,
0: o sea,
1: porque las subastaron.
0: Las subastamos y con ese dinero invertimos ese dinero en el barrio. Entonces fue un ganar y ganar, ¿no? Que es lo lindo de todo. Pero aquí cada historia, de cada escoba tiene una historia.
1: Katy, es uniendo voluntades, ustedes articulan artistas, voluntarios, comunidades, investigadores, fotógrafos, videógrafos, de todo. No solamente Venezuela, sino distintas partes del mundo.
2: ¿Y cómo logras unir a la gente?
1: Alguien que está viendo esto desde Lima, Perú, o desde Quito, Ecuador, ¿qué crees que es lo más potente que hace que la gente se sume?
0: Bueno, yo siento que sobre todo este tema de inspirar, de motivar, de movilizar, porque la gente a veces me pregunta, ¿qué es para ti hacer país? Es esto.
1: Yo te iba a preguntar eso.
0: Está bueno.
1: ¿Qué es hacer país para ti?
0: Hacer país es construir un modelo de sociedad de valores, ciudadanos democráticos, donde los niños desde muy chiquiticos aprendan el ejercicio de la corresponsabilidad y la participación.
1: Corresponsabilidad, qué importante.
0: Porque si nosotros no nos hacemos corresponsables y enseñamos a nuestros pequeños, no vamos a avanzar como sociedad. A tomar ese metro cuadrado que ya habíamos hablado anteriormente y hacer ahí posible el cambio. Desde tus talentos, desde tus posibilidades. Como lo dije anteriormente, no tiene nada que ver con dinero. Aunque el dinero es una herramienta importante para hacer cosas, tiene que ver mucho más con voluntad, creatividad, empoderamiento y amor. Ah. Amor por tu comunidad. Ojalá podamos ver ese avance de una humanidad más bonita, más participativa, que cuestione menos y desconfíe menos.

0: Yo no vivo así, yo vivo en otra energía.
1: Katy, normalmente también desde el valle se ve a los cerros, a veces con desconexión, con miedo, sin realmente entender el universo que comprenden y que contienen. Si volteamos la mirada y vemos desde lo más alto de San Blas hacia Caracas, te pregunto, ¿qué tiene que enseñarle San Blas al resto del país sobre cómo reconstruirse cuando te fallan las instituciones, los servicios? ¿Cómo se progresa en las condiciones más difíciles para mejorar la calidad de vida y tomar el control de nuestro destino?
0: Aquí un grupo de vecinos, familia, amigos, decidimos que ese miedo de vivir un país que no nos iba a dar oportunidades tenía que cambiar.
1: Y transformarse en otra cosa.
0: Y lo reconfiguramos, nos resignificamos en la acción ciudadana. Tomamos el control de nuestra comunidad de manera positiva, ¿ok? Que si se dañó la vía pública, nosotros sacamos nuestras herramientas, compramos los materiales y los reparamos. Es un llamado también a los gobernantes que recuerden que ellos son servidores públicos y no los jerarcas de una nación.
1: Importantísimo.
0: Que nosotros, los seres humanos, los ciudadanos de cualquier país, no somos borregos electorales. Nosotros somos personas, somos ciudadanos. Pero para eso también tenemos que nosotros empoderarnos y hacer posible que estos gobernantes entiendan que nosotros no somos sus títeres, ¿no? Entonces, ¿se te dañó la vialidad? Arréglala. Claro que se puede. Aquí lo hemos demostrado. Y es lo bonito de unir voluntades, porque cuando uno lidera cambios sociales, uno necesita ayuda. A veces hay gente que siente que yo me creo la dueña del barrio. Y yo siempre le digo a las personas, claro que yo soy dueña del barrio, así como lo eres tú. Así como lo son todas las personas
1: somos
0: que están
1: todos.
0: Aquí. Solo que el sentido de pertenencia es distinto. Yo veo este barrio mío desde lo propositivo y las mejoras colectivas, que no tiene que ver con lo individual o para
1: o
0: mí.
1: O la apropiación.
0: Exacto. Es para todas las personas que transitan estas calles, todo el mundo lo disfruta. Yo sí siento que yo estoy construyendo una utopía ciudadana y desde la importancia de sentirte parte de algo desde lo constructivo y de que sí se puede.
1: Gracias por traernos a San Blas, Katy. Ha sido un verdadero privilegio ver cómo se transforma todo desde adentro, desde el metro cuadrado hacia afuera.
0: Hacia afuera. Y recuerden, si lo crees, lo creas.
1: Si lo crees, lo creas.
0: Si lo crees, lo creas.
2: Ay, Elena, gracias.
3: A ti, mi reina. Qué belleza. De verdad, felicitaciones.
0: Yo quiero seguir haciendo país.

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8: Ver detonar las torres de refrigeración de una central nuclear es todo un espectáculo. Dura segundos. Sin embargo, desmantelar una central entera lleva décadas. Muchos materiales son radiactivos y deshacerse de ellos hoy no es tan fácil como antes. La energía nuclear resurge en todo el mundo, pero ¿han pensado sus operadores en cómo desmantelarán las centrales? ¿Qué pasa cuando llegan al final de su vida útil? Y sobre todo, ¿cuánto cuesta desmantelar y eliminar los residuos? Les mostramos un ejemplo costoso. Además, hoy en Hecho en Alemania, China, ¿salvarán las exportaciones el crecimiento? Ayurveda entre la tradición y la modernidad y Erika Robin, el coraje de ser Miss Universo Pakistán.
0: Esto era la joya de la corona de la tecnología soviética.
8: Energía nuclear, la fórmula del futuro energético.
0: El orgullo de la Alemania Oriental comunista.
8: La planta es operativa y segura.
0: Ahora se ha vuelto una pesadilla. Suena casi sin parar.
8: Ahí decimos, vamos a alejarnos un metro de aquí.
0: Este es uno de los proyectos de desmantelamiento civil más grandes y costosos del mundo. Está tardando décadas más de lo previsto y va a costar 10 veces más de lo que se esperaba. Estamos en el extremo noreste de Alemania, junto al mar Báltico. Buen día.
8: Aquí está nuestro dosímetro.
0: Estamos entrando en un área contaminada. Los padres de Kurt Radloff trabajaban aquí cuando la central aún estaba operativa. Ahora, él se ocupa de las relaciones públicas. Nos lleva al corazón de la planta.
9: Wow.
0: Es enorme.
9: Das ist ja riesig.
8: Aquí tenemos el pozo del reactor donde estaba la cesta que contenía el combustible nuclear, es decir, el corazón de cada unidad del reactor.
0: ¿Este sector está contaminado?
8: Suponemos que aquí también encontraremos contaminación. se mide si está por debajo del umbral

0: y si no hay que seguir retirando material. Es muy laborioso.
1: Está estrictamente regulado cuánto tiempo se puede estar en estas salas. No se puede comer, beber ni ir al baño. Han pasado 35 años desde que se cerró y aún parece estar bastante lleno.
0: Hemos desmontado los componentes principales, la vasija del reactor y sus accesorios.
1: Tras cerrar las centrales eléctricas, se retiran las partes más radiactivas, las barras de combustible nuclear y todo su entorno. Las barras se dejan enfriar en las piscinas menos divertidas del mundo y luego van a un almacén provisional. Solo este proceso puede llevar años. En este caso fueron 7. Pero esa fue la parte fácil. Aún deben medirse y desmantelarse 330.000 toneladas de material radioactivo. Porque el problema con la radiación es que no se puede neutralizar. El combustible nuclear, considerado un residuo de alta actividad, puede ser radiactivo durante cientos de miles de años y debe almacenarse hasta que no sea un peligro. Los componentes más cercanos al combustible, como algunas partes de la vasija del reactor, se han activado. Su larga exposición a la radioactividad hace que ahora emitan radiación. Como son residuos de nivel intermedio, ya no pueden descontaminarse, así que también requieren un depósito seguro. Pero las piezas más alejadas del combustible sí pueden descontaminarse. Para ello, se clasifican por material y se separan las capas radioactivas.
0: Tenemos varias líneas de descontaminación, como las cabinas de chorro seco o la de chorro de agua a alta presión.
1: Así se puede reducir drásticamente el volumen de residuos que se van a almacenar durante los próximos siglos. Luego, cada pieza del equipo debe cortarse al tamaño de estas cajas. Tras verificarse 2 veces que ya no hay radiación, el material descontaminado puede depositarse finalmente en un contenedor. La Agencia Internacional de Energía Atómica calcula que el desmantelamiento durará entre 15 y 20 años. Pero el problema es que con frecuencia muchas cosas no salen según lo previsto, como en esta sala.
0: Este es el edificio especial 1. Aquí se depuraba el agua de control durante el funcionamiento de la planta.
1: Pero en este edificio se escondía una desagradable sorpresa.
0: Sabemos que el rincón de allí abajo está bastante contaminado. Si había grietas en el revestimiento, algo común en 1990, la radiación penetró por ellas y se extendió. Un valor normal de potencia de dosis es de 0,1, 0,15, 0,2 microsieverts por hora. Aquí hay menos de 0,2. Pero si nos movemos, aumenta.
1: Suena casi sin parar.
0: Ahora tenemos unos 10 microsieverts por hora. Este nivel requiere alejarse al menos 1 metro y no quedarse aquí parado 1 hora.
1: Hay que medir la radiación en cada centímetro del edificio y eliminar el hormigón contaminado capa por capa, a base de martillo o fresadora. Y aún no hemos llegado al último paso, el almacenamiento. Alemania aún no tiene un depósito permanente para sus residuos nucleares. Por eso, todo se guarda en un edificio del que, por motivos de seguridad, no se nos permite filmar el exterior. Los residuos de baja y media actividad, el 95% del total aquí, se enviarán a un almacén permanente que se está construyendo en el centro de Alemania. Para los residuos de alta actividad, aún no hay planes concretos sobre dónde almacenarlos. Y el problema no es exclusivo de Alemania. Solo 2 de los 31 países con energía nuclear están construyendo un almacén permanente para residuos de alta actividad. así que las barras de combustible se quedarán ahí durante mucho tiempo. Esta planta y su legado mantendrán ocupada a la generación actual y a la futura.
0: China sigue apostando por construir nuevas centrales nucleares pese a los elevados costes que conlleva desmantelarlas. El país pretende reducir las emisiones y cubrir la creciente demanda energética. Sin embargo, esa energía se destina principalmente a aumentar las exportaciones, mientras el mercado interior se debilita. ¿Salvan las exportaciones la economía u ocultan los persistentes problemas estructurales? En China, la economía se desacelera, el mercado inmobiliario se derrumba y los consumidores no compran. Sin embargo, el país sigue alcanzando objetivos de crecimiento del 5% gracias a las exportaciones masivas y pese al aumento de la deuda interna. La deuda casi se ha duplicado desde 2015 y ya se acerca al 100% del PIB, pero se financia a nivel nacional, principalmente con los ahorros de los contribuyentes.
1: China es una economía dual. Por un lado, se están desacelerando la demanda interna y la inversión, pero por otro lado, las exportaciones están creciendo enormemente.
0: Las exportaciones ayudan, pero el mercado inmobiliario, que fue el motor de la economía china, ahora ralentiza el país. Los precios de la vivienda han estado bajando desde 2022. El año pasado descendieron más de un 5%.
1: El sector inmobiliario representaba alrededor de un tercio del crecimiento de China antes de 2020. Era enorme, era una burbuja.
0: Y el fin de esa burbuja tiene grandes implicaciones para los servicios públicos y el gasto de las familias. La razón es que cuando el mercado inmobiliario se derrumbó, dejaron de venderse terrenos, departamentos o bloques de viviendas. Eso también redujo drásticamente la financiación estatal y los salarios públicos. Todo esto ha supuesto un gran lastre para el consumo en China. Esta desaceleración del consumo se ve agravada por el desafío a largo plazo de China: el declive demográfico. Con una población en edad laboral que se reducirá de casi el 70% en 2010 a menos del 40% en 2090, según las previsiones. Esa disminución implica que habrá menos compradores jóvenes o una menor demanda, lo que aumenta la presión sobre el crecimiento económico. Podríamos pensar que la deflación de China es el resultado de un exceso de capacidad, pero se debe a la falta de suficiente demanda. Por eso China debería aumentar su demanda interna. En los últimos años, los precios al consumo apenas han variado. Mientras que para las fábricas a menudo los costes superaban el precio de venta de los productos. No es habitual que haya deflación en una economía importante, pero China lleva arrastrándola 3 años consecutivos. Una de las razones es que China tiene un sistema de previsión social muy básico. En la empresa privada, los empleados no tienen muy buena cobertura y, en consecuencia, no quieren gastar. En China se ahorra mucho pensando en cuando venga época de vacas flacas. Si el crecimiento no viene de dentro, tiene que venir de fuera. Las exportaciones son más importantes que nunca. La industria china intenta mantener la competitividad a nivel mundial casi a cualquier precio.
1: Las empresas están en modo supervivencia. Necesitan cuota de mercado y están dispuestas a bajar los precios aunque pierdan dinero. Esto le da miedo a Europa, sin duda a Alemania, pero también al resto del mundo.
0: Y el sistema financiero chino lo respalda. Los bancos no se detienen. Prestan dinero sin importarles si obtienen beneficios o si pueden recuperar el dinero. El sistema financiero va a seguir dando dinero a todas estas empresas, perpetuando este enorme exceso de oferta. Por eso es tan difícil competir con los productos chinos. El impacto se nota en todo el mundo. Países como Alemania enfrentan una menor demanda de sus productos. Y aquellos que intentan construir fábricas tienen difícil competir con los precios de dumping de China.
1: China piensa así. Si la empresa A tiene pérdidas, pero al final esa empresa puede competir con una compañía estadounidense o europea, perfecto. De la rentabilidad ya nos ocuparemos.
0: China acepta un crecimiento más lento para poder reestructurar su economía. Pero, ¿qué puede hacer para impulsarla? Si podemos adoptar políticas fiscales y monetarias más audaces, la economía china puede recuperarse muy rápidamente. Espero que el gobierno chino cambie su enfoque de la oferta a la demanda y que dedique sus recursos fiscales al gasto en previsión social. Pekín prefiere sufrir ahora y obtener resultados después. El objetivo: autosuficiencia tecnológica y estabilidad financiera. Otro sector económico emergente de Asia es la medicina holística. El Ayurveda se practica en la India desde hace miles de años. Significa ciencia de la vida y considera cuerpo, mente y alma como un todo. Parte de creer que el equilibrio de los elementos fortalece el poder de autocuración. Hoy, el Ayurveda vive una modernización radical en la India.
1: Aceites, masajes, incienso. Es lo que la mayoría de las personas asocian con el Ayurveda. Pero va mucho más allá. Tras siglos en un segundo plano, el Ayurveda se está popularizando. La doctora Shvare Jairam practica Ayurveda desde hace 15 años y es testigo del cambio. Trabaja en Sanjivanan, un hospital que combina el Ayurveda tradicional con la medicina moderna y que se ha convertido en un centro clave para este cambio. Es algo holístico. Vemos a las personas como un todo, en su dimensión corporal, mental e incluso espiritual. Tenemos en cuenta todos estos aspectos. El Ayurveda tiene múltiples vertientes. No es solo bienestar. Es preventivo, promotor, curativo y, sin duda, también rehabilitador. Se cree que el Ayurveda, que significa la ciencia de la vida, tiene casi 5.000 años de antigüedad. Se basa en el equilibrio entre la mente, el cuerpo y el espíritu. Y se apoya en la naturaleza, plantas medicinales, alimentos y cambios en el estilo de vida. Antes había gente que venía solo a relajarse y a hacer retiros, pero ahora hay una tendencia al alza de personas que consideran el Ayurveda como un tratamiento. En los últimos 5 o 6 años he visto a gente que elige el Ayurveda como un sistema de medicina por encima de la medicación occidental. E instituciones como Sanjivanam muestran cómo evoluciona la percepción de la Ayurveda. Ya no se considera un sistema de curación ancestral seguido por pequeños centros tradicionales o profesionales independientes, sino un sector organizado y próspero que es objeto de estudio y que se ha convertido en una industria. Un centro ayurvédico moderno lo aborda todo. Tratamiento residencial al que acuden miles de personas cada año para solucionar sus problemas médicos. Médicos con títulos en áreas como neurología, oftalmología y ginecología. Laboratorios para la formulación de medicamentos y aceites terapéuticos. Según Abe Anup, fundador de Sanjivanan, los productos ayurvédicos para el cuidado personal, como shampoos, jabones, aceites y cremas, también han ganado una inmensa popularidad.
0: El mercado de productos ayurvédicos en la India está valorado en 10.500 millones de dólares. A partir de estas cifras, estoy seguro de que se producirá un crecimiento anual del 15 al 20%. Así que se puede multiplicar y ver. Sin duda, alcanzará más de 20.000 millones de dólares en otros 3 o 4 años.
1: Afirma que el crecimiento podría ser más rápido si los medicamentos tuvieran una mayor aceptación normativa fuera de la India.
0: El país que recibe el producto tiene que autorizarlo. Su autoridad competente en materia de licencias debe disponer de un sistema para estudiar este producto y emitir la aprobación. Eso todavía no existe.
1: Asegura que aquí es donde el gobierno puede ayudar. Durante la última década, el gobierno promovió el Ayurveda calificándolo como el poder blando de la India. Creó un ministerio específico e invirtió en investigación, instituciones educativas e infraestructuras y promoción internacional. Entre el turismo del bienestar, el Ayurveda también está a la vanguardia. Emily Terrier es francesa y su profunda investigación en busca de un tratamiento para su endometriosis la trajo aquí. En la medicina occidental, la visión es muy limitada. Y cuando leí sobre la endometriosis, vi que también tiene que ver con lo que comes, con tus hábitos diarios, con muchas cosas. Cuando leí sobre la Ayurveda, me pareció muy interesante y quizá una solución que me ayudara con esta condición, porque me resultaba muy difícil funcionar en el día a día. Según Aishwarya, estos casos reflejan un cambio global hacia enfoques más holísticos y a largo plazo de la salud en general. Esto se evidencia en que muchos países occidentales cuentan ahora con centros de bienestar ayurvédicos. Estamos viendo mucha concienciación en la generación joven, especialmente en lo que respecta a una vida equilibrada y hábitos saludables. Creo que buscan el equilibrio y eso los está llevando a la ayurveda y al yoga. Para ella, este creciente interés por el Ayurveda refleja un cambio más amplio, en el que las prácticas tradicionales alcanzan a un mayor público y a mercados más grandes.
0: Erica Robin aprovechó la oportunidad. Esta pakistaní quedó entre las 20 finalistas del certamen de Miss Universo y ganó. Fue un momento especial para Pakistán, un país todavía fuertemente regido por la tradición y el patriarcado. Pese a todo, siguió adelante y considera su éxito una inspiración que lleve a reafirmarse a mujeres de todo el mundo.

Alguien me contactó hace mucho tiempo, yo tenía 16 o 17 años. Me dijo que como era alta, lucía bien y tenía muy buenas facciones. Quería fotografiarme en su estudio. ¿Qué me motivó? En realidad, nada en particular, fue algo que hice por deseo, pero no como profesión. No tenía ningún conocimiento al respecto, fue solo una sesión divertida que hice por primera vez. Mi padre se oponía por lo que diría la gente. Le preocupaba mi seguridad porque la gente no siempre es buena. Creo que aquí hay menos aceptación de las minorías. Hola, soy Erika Robin de Karachi, Pakistán, y soy la primera ganadora del Miss Universo Pakistán. Nunca se me ocurrió la idea de ser una Miss Universo, porque sabía que Pakistán no estaba en la lista. Pero en 1994, Sushmita Sen de India fue coronada. Lo vi muchas veces porque ella me fascinaba. Jamás pensé que llegaría a ser la primera Miss Universo Pakistán. Ni siquiera en mis sueños. Pero estaba escrito en el destino y me vino de algún lugar. Aún hoy me parece un sueño.

Cuando se publicó la noticia hubo un gran revuelo. No solo en Twitter, en todas partes. El eslogan me resultó vergonzoso. Rechazamos a Miss Universo Pakistán, nunca la aceptaremos. La gente no lo entendió.

día. Además, me rechazaban totalmente por pertenecer a una minoría. Pensaban que como era cristiana, no respetaría la cultura islámica. ¿Cómo va a representarnos y a respetar nuestra cultura? Porque el traje de baño es parte del concurso. Gran parte de la reacción negativa venía de ahí. Y yo tampoco me sentía cómoda usando un bikini en el escenario. Entonces oí del burkini por primera vez. Es como una alternativa al bikini. Les pregunté si habría una ronda de trajes de baño. Me dijeron que sí, pero que no era necesario llevar un bikini. Si no te sentías cómoda, podías llevar un burkini. Y fue entonces cuando dije que sí.

0: El año pasado hubo 200 solicitudes. Ahora todo el mundo sabe que es real y auténtico. Y se han recibido muchas solicitudes de Pakistán, de las ciudades de Karachi, Lahore, Islamabad, y este año de todas las edades. Me hizo muy feliz que ahora se acepte en Pakistán. Nunca quise que fuera solo para las minorías. Me alegro de que ahora las chicas pakistaníes también se hayan presentado. Con el tiempo han cambiado muchas cosas. Ahora vemos que las Miss Universo usan el título con un propósito. No basta con ser inteligente o hermosa, o saber hablar o caminar bien para obtener el título. Siento que ser la primera Miss Universo Pakistán me hizo sentir la importancia de ser una verdadera pakistaní. Estoy muy feliz de ser la primera, pero no la última. Además, esta oportunidad fue una experiencia maravillosa que guardaré para siempre.
1: Eso fue todo en Hecho en Alemania. Explicamos cuánto cuesta desmantelar una central nuclear, cómo el crecimiento de China prioriza la exportación sobre la economía interna y cómo la India moderniza el Ayurveda. ¡Hasta la próxima!

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0: La gente viene por la sazón peruana, de todas maneras. Mi sándwich más vendido es una hamburguesa con ají amarillo y papitas al hilo. Es increíble, ¿no? Que eso sea la cosa que más vendo acá en este restaurante. Yo digo que es una sanguchería peruana escondida dentro de un diner, ¿no? Porque el concepto del diner se traduce mucho mejor. Y bueno, también hay toda la parte que me encanta de los diners en Estados Unidos volviéndose restaurantes de inmigrantes. En Perú tenemos mucho orgullo de servir nuestra comida y eso trae una calidad de hospitalidad que yo creo que acá no se encuentra en todos lados. O sea, queremos servirte, queremos que disfrutes, queremos que te sientas cómoda. Yo no tenía idea que sería tan bien recibido. O sea, tengo colas hasta la calle los domingos. Es una cosa de locos. Mi nombre es Ariana Plevisani, soy cocinera. Tengo un restaurante en Berlín que se llama Aris. Vengan a verlo.
1: Ya no se sabe quién es aquí, quién es la invitada. O vos o ella. Ariana, saluda, saluda, saluda, saluda, que nos encontramos en lugares raros. El que ve este programa sabe que Berlín es raro, porque nos vas a mostrar un restaurante, pero primero tenemos que pasar por un túnel.
0: Conta. Yo creo que para, si vives en Berlín estás un poco acostumbrada, que sí. A veces las cosas están un poco escondidas.
1: Tal cual.
0: A través de...
1: ¿Patios?
0: Patios. Y también porque, o sea, cuando vi este lugar para un restaurante me enamoré, porque es un ex garaje de autos, entonces tiene como que esa particularidad. Pero yo creo que Berlín es uno de los pocos, una de las pocas ciudades donde uno está acostumbrado a como buscarse los lugares y que es parte como que también del encanto de la ciudad, que las cosas están medias escondidas o que tiene como que...
2: Sí. No, lo gracioso es que llegó mi papá y...
1: De
2: y
1: Lima.
2: Me dijo, sí, y me dijo, solo a ti se te ocurre abrir un restaurante sin cartel en un patio y no puedo creer que la gente está haciendo cola para comer pollo a la brasa.
1: ¿Pollo a la brasa peruana?
2: Sí, con todas las salsas, todas las cremas... Papas fritas, ensalada.
1: Porque esto es una estética que hay que acostumbrarse si sos latinoamericano. Sí. Generalmente los restaurantes, y más en Lima, son ostentosos, son templos gastronómicos, son lugares súper...
2: Y hay toda una identidad. Toda una identidad gráfica, hay el cartel. Sí. Acá, en verdad, ni siquiera puse cartel al final porque se me acabó la plata y al final no lo necesité, entonces he quedado sin cartel. No, un amigo me dice, en verdad, deberías dejarlo así, como que es un flex, que no tengas cartel. Eventualmente voy a poner como una placa, así como si fuese como que oficina
1: de
2: doctor.
1: ¿No tenías miedo, por ejemplo, ser parte de todo lo que es la idiosincrasia urbana berlinesa de sin carteles, sin promoción, sin marketing, underground? Igual se llena porque cuando es bueno, la gente sabe.
2: Sí, y yo creo que hoy en día como que hay toda esta... No sé, la gente comparte un montón en redes como lugares donde comer y siempre hay como que estas nuevas aperturas y tengo, no sé, ya bastantes años trabajando en cocinas, entonces conozco un montón de gente acá que trabaja en cocinas. Pero
1: bueno, señora, peruana berlinesa.
2: Sí, pero yo en verdad no me lo esperé. Como que todavía,
1: bueno,
2: el otro día llegó una chica peruana y como que estaba, o sea, me dijo, no lo puedo creer, como que estábamos viendo la cola y dije, cuando estoy cocinando no puedo ver la cola porque me emociono, porque no... Como que para mí todavía es demasiado surreal que la gente esté haciendo cola para comer mi comida.
1: Me encanta que seas mujer porque la cocina es muy machista.
2: El mundo es machista.

0: Entonces me vas a invitar a un antiguo garaje.
1: Sí.
0: Es un antiguo garaje. ¿De verdad?
1: Sí, era un garaje de autos.
0: Y después estuvo desocupado mucho tiempo. Pero ¿cómo es emprender? ¿Cómo es emprender en Alemania?
1: Creo que soy una de las personas más tercas que existe y eso es lo que me ha permitido hacerlo.
0: No es una locura peruana, no, que todo intensa, peruano y peruana intensa, tiene que tener un intensa restaurante, es un, no, es un mito urbano.
1: Sí. O sea, no, cero mito urbano. Esto para mí ha sido como una de las cosas más difíciles que he hecho en mi vida.
0: ¿Y cómo es emprender en Alemania? Que tenés mucha gente en Perú, tenés mucha gente en Colombia, tenés mucha gente joven, no, que dice, quiero cumplir mi deseo en Alemania porque sé que hay posibilidades.
1: En Alemania no apoya mucho a los emprendedores, la verdad. Es un país donde uno como empleado vive muy cómodamente, pero si tú quieres emprender, en verdad no te la hacen fácil, o sea, especialmente sola.
0: ¿En serio? ¿Por decir que la zona de confort no es buena para emprendedores o cómo es?
1: Sí, o sea, yo creo que también especialmente Berlín es un país, bueno, es una ciudad donde mucha gente viene aquí porque hay un balance de vida y trabajo
0: muy bueno.
1: Sí, no es como otras capitales donde uno tiene que trabajar todo el día para sobrevivir. Yo creo que acá hay todavía como ayuda social y suficientes programas que puedes vivir suficientemente cómodo con un salario bastante bajo. Entonces, si tú estás empleado en una compañía, tienes un montón de beneficios y cosas que te permiten, yo creo, vivir una vida bastante tranquila.
0: Y vivir la Berlín, y vivir la Berlín que todo el mundo quiere vivir.
1: Exactamente, que es una Berlín de fiestas y...
0: ¿Y una emprendedora? ¿Es un dolor de cabeza?
1: Emplear a gente es un...
0: ¿Es un dolor de cabeza?
1: Hay que tener esa especie de un poco de locura para hacer esto. Como que para mí simplemente fue como que, ok, es una progresión natural, ya puedo cocinar lo que me da. O sea,
0: pero vos venís de la cocina.
1: Oh, yo tengo muchas vidas. Yo estoy en antropología visual, que también creo que ha informado mucho como que el estilo del restaurante que he hecho. Pero crecí en una cocina, mis papás tienen restaurantes. Lo cual yo creo que por ser terca y querer... y ser como independiente y querer encontrar mi propio camino, resistí meterme en la cocina mucho tiempo, pero siempre comer.
0: Y ahora volvemos a la cocina.
1: Sí.
0: Y esta es tu cocina.
1: Y esta es mi cocina, es mi restaurante.
0: Es tu sueño.
1: Digo que es como básicamente escondí una sandwichería peruana dentro de un diner para que se pueda traducir más fácil al público acá.
0: Está buenísimo. ¿Y se pudo traducir?
1: Total. No. La gente se cola.
0: Por los sándwiches.
1: Es que yo todavía... Por los sándwiches, por el pollo a la brasa, por el ceviche en los sábados.
0: Viva Perú, y señores. Vamos super, a sacar en medio de croche.
1: Tía, te muestro mi oficina.
0: Y en vez de papeles, salsas.
1: Sí, acá está mi oficina.
0: ¿Esta es tu oficina?
1: Sí, acá me paro acá todos los días a servir platos peruanos.
0: Escúchame una cosa, porque lo que yo quería es que la gente entienda, porque vos decís, bueno, esto es una locura, pero ¿qué locura es? Tenés tanta gente y tantos conocidos en Perú que abren restaurantes, la familia también viene de la gastronomía. Yo creo que la gente, yo creo que quiero que entienda el esfuerzo que hay en abrir un restaurante en Alemania.
1: Sí.
0: Porque, o sea, vos lo podías haber hecho en París o en Estados Unidos, por ahí en Nueva York, viviste también en Estados Unidos.
1: Sí. Pero bueno, ya llevo 3 años acá en Berlín y ya...
0: 13, un montón.
1: Sí, es mi hogar. Tengo mi hijo acá, como que yo ya estoy acá establecida, la verdad. Pero... sí, o sea, no es una ciudad fácil para emprender y uno a veces también, aunque has estado acá tanto tiempo, este fue un concepto súper mío, ¿no? Como que abrir lugar casual de todos los días que tenga sazón, influencias peruanas, salsas peruanas, pero que a la misma vez tenga un montón de influencias de haber vivido en Estados Unidos, de haber ido a un colegio americano en Perú y esa obsesión por el comfort food gringo, ¿no? Como que tener esa... Entonces, sí.
0: Vamos a hacer las salsas, que esto es peruano. ¿Qué es el comfort food gringo? ¿Me puedes explicar qué es el comfort food gringo?
1: Uf, hamburguesas, papitas fritas.
0: Ah, bueno, ese es el comfort, el comfort food.
1: Sí, pancakes, acá tenemos...
0: Todo lo que está prohibido. Sí. Todo lo que los alemanes dicen está prohibido, ¿viste? Que no abriste acá.
1: Sí.
0: Mostrame las salsitas.
1: A ver, mira. A ver. Varias salsas. Esta es mi salsa favorita, obviamente. Que
0: ¿cuál es?
1: Es un ají amarillo.
0: Bueno. ¿Bien peruano?
1: Sí, ¿quieres una cuchara?
0: ¿Así? Es temprano, me voy a morir.
1: Sí. Y este es un ají verde.
0: ¿No hay un cachito de pan o algo así? No, no, bueno, ahí vamos.
2: ¿Pan? Te lo voy a probar. No. Te puedo dar, no, te puedo dar un sanguchito después.
0: Pero lo que tiene de bueno es que te estoy entrevistando a vos, que vos venís de una familia sí. de... este.
1: Y esta es una mayonesa que yo diría es una mayonesa de pollería.
0: ¿Qué es pollería?
1: Sí, que algunos alemanes vienen y dicen, sí, pero esto no se llama mayonesa. Bueno, es porque has comido mayonesa en Perú. Es una mayonesa básicamente con especias y yogur, ¿no? Pero nosotros, a nosotros nos encanta comerla con el pollo y la brasa, pero yo la uso para un montón de mis sándwiches.
0: Ay, por favor, esto es riquísimo, señoras y señores. Viva Perú, acá en el medio del barrio. El barrio berlinés. Algo muy característico creo que debe ser tuyo, porque no hay muchos ejemplos de gente que viene de la gastronomía con padres gastrónomos. Sí. ¿Hubo presión? ¿Cómo es?
1: No,
0: ¿qué te dijeron?
1: Cero. Al contrario, yo creo que mis papás siempre, o sea... Me han tratado de alejar. Sí, cuando le dije a mis papás que iba a abrir un restaurante. Es más, cuando yo fui a... Cuando mi primer trabajo en restaurantes, mis papás me dijeron, por favor, no. Como que ya no has aprendido, o sea, el sacrificio, la intensidad, pero yo creo que uno cuando tiene ese amor por la comida es una enfermedad. Y,
0: ¿qué te dicen? ¿Gastronomía sí o gastronomía no? ¿Qué te dijeron?
1: O sea, yo creo que para mis papás fue súper doloroso ver... O todavía es verme pasar por todo lo que ellos han pasado, porque ellos tuvieron restaurantes casi, bueno, ya más de 40 años, ¿no? Entonces, lo han pasado por todo, ¿no? Abrir restaurantes, cerrar restaurantes, expandir restaurantes, o sea, entonces yo creo que saben la intensidad y el sacrificio,
0: ¿no? Y cuando te
1: sientas... Uno de tus camareros me preguntó, ¿y tienes vida? Y le digo, esto es mi vida.
0: Está bien. Esto bueno, es la gastronomía es así, ¿no?
1: Sí.
0: ¿O no? Cuando abrían el restaurante y estaban todos sentados en familia, ¿de qué hablaban? ¿Dónde hay que prestar atención?
1: Siempre
0: ¿qué te decía? ¿Qué consejos?
1: Siempre el restaurante.
0: Bueno, pero ¿qué consejos, por ejemplo? ¿Cómo es una conversación
1: consejos.
0: Entre gastrónomos peruanos abriendo un restaurante fuera
1: yo
0: de Perú?
1: Yo creo que lo que mis papás siempre me han aconsejado, y yo creo que de mi mamá he aprendido todo el tema de hospitalidad. Mi mamá se desvive por darte la mejor experiencia de invitado que existe, ¿no? Mi mamá, o sea, te da todo. Y mi papá, yo creo, es una persona que es súper buena desarrollando conceptos y las experiencias.
0: Bueno, entonces estaban sentados acá y ¿qué decían? Presta atención a esto, a esto, a esto. Hay un par de trucos. Yo qué sé, yo quiero aprender.
1: No, yo creo que
0: quiero abrir un negocio.
1: Yo creo que estaban fascinados. O sea, mi mamá, de todas maneras, entró acá y dijo, ok, tienes que aprender a hacer Tetris. Empezó a sentar a gente, empezó con su librito en la cola. Tú ven acá, te siento acá, no sé qué. Como que empezó, o sea, tomó las riendas y empezó a sacar platos. O sea, mi mamá... pese que el agua, ¿no? Y mi papá se sentó un poco y yo creo que estaban muy emocionados, estaban fascinados de ver que, o sea, era la primera vez que venían y llegaron en un momento donde, o sea, el restaurante estaba explotando.
0: Está bien.
1: Con colas a la calle, o sea...
0: Está bien. ¿Y las salsas? Contame las salsas. Vamos a mostrar a la gente cómo son los productos, cuánto es peruano, qué se consigue acá en Berlín y cómo es el sabor peruano en otro país.
1: Ah, mira, este es un ají verde que es básicamente un ají de carretilla con culantro. Y no, entonces tiene una base de cebolla, ajo, diferentes especias. Obviamente es a mi estilo, ¿no? Tiene comino y tiene semillas de cilantro. Este es el ají amarillo clásico que tiene...
0: ¿Que se come con en Perú?
1: En Perú se come con todo, en verdad. Con,
0: sí, con
1: ¿verdad? Todos los
0: se come con todo.
1: Sí. No, a mí
0: el
1: me
0: ají
1: encanta...
0: amarillo, sí. Yo no vivo sin ají amarillo, ¿vos
1: no,
0: podés creer?
1: No, amo el ají amarillo, sí.
0: Escúchame, ¿qué dicen, por ejemplo?
1: Y esta es una...
0: clásica.
1: Sí, es que es una mayonesa de pollería, es una mayonesa con yogurt y especias y... Sí.
0: ¿Qué dicen los alemanes?
1: Los alemanes están fascinados. Les parece picantísimo, que tú debes saber que en Perú no comemos tan picante. Pero...
0: No, comemos con un dejo a picantito,
1: sí,
0: un dejo
1: como...
0: atrás.
1: Sí.
0: Explica.
1: Sí. Entonces, o sea, un poco que como que para ellos es súper picante, que para nosotros es como, es el, o sea, tiene un poco de sazón, ¿no? Pero la verdad que yo estoy sorprendida que, o sea, la recepción que ha tenido este perfil de sabores, esta sazón, la gente regresa, les encanta, vienen para el pollo a la brasa.
0: ¿Faltaba algo acá, sí?
1: Yo creo que sí, o sea, como, yo creo que... acá en Berlín no había ese intermedio, ¿no? Que yo creo que también le he dado en ese punto medio que hay lugares donde se puede comer súper buenas hamburguesas, pero te tienes que parar en la calle o no es un lugar tan bonito donde sentarte. O tienes lugares donde tienes que reservar o es un poco más fine dining o tienes que como que... Entonces, ese punto donde, ok, acá no tomo reservas, entonces puedes caer en cualquier momento del día. La cocina está abierta de 9 de la mañana a 9 de la noche. Hay desayuno, almuerzo, cena y... Y es un poco para cualquier persona. Hay gente que viene sola, se sienta en el counter. Hay gente que viene con su familia.
0: ¿Qué fue lo más difícil cuando abriste el restaurante? Hablando con la burocracia alemana.
1: Personal. ¿Qué el tema pasa, del personal.
0: ¿Qué pasa acá con el personal?
1: Hay poca gente que, en cocina es diferente. En cocina

0: yo trabajo en cocina, entonces conozco a gente y cuando tú trabajas en cocina, esa es tu vida. Pero yo creo que para encontrar personal de servicio es siempre algo secundario, algo primario que hacen. Entonces, encontrar ese compromiso de gente de servicio que quiere darle todo en esa...
1: ¿Pero qué es secundario y primario? Porque la gente estudia y trabaja.
0: No, o son artistas. O
1: DJs. Sí, está lleno. Esta ciudad son todos DJs y después trabajan en la gastronomía. Claro, cuando Ariana abre el restaurante, la gente quiere pasar música y no servirte. Sí. ¿Lo traduje así bien?
0: Sí. Pero también yo creo que también hay entender el precio, ¿no? Yo creo que nosotros también sufrimos como la gente piensa un restaurante peruano, vienen acá y piensan que van a pagar nada. Entonces... A veces les no entienden el concepto.
1: ¿Por qué creen que van a pagar nada?
0: Porque cualquier restaurante, yo creo, extranjero, latinoamericano, asiático, etcétera, en el imaginario alemán todavía es...
1: Más baratito. Olvídate. A ver, vení, decí. Lo repetimos 1, 2 y 3.
0: Pero,
1: olvídate.
0: Yo no lo pronuncio así. Olvídate.
1: Ay, dale. Vamos, ahora va. 1, 2 y 3. A lo peruano argentino. 1, 2 y 3. Olvídate. Bueno, ¿y el personal? ¿Conseguiste personal bueno?
0: Sí,
1: o no?
0: Ahora sí. O sea, llevan dos meses y la verdad que estoy súper feliz ahora con el personal que he encontrado. Y me han encontrado a mí, la verdad.
1: ¿Cómo es? ¿Tenés muchos latinoamericanos? ¿Cómo es? Sí, viene claro. Gente contá. Vienen latinoamericanos a pedir trabajo aquí.
0: Tengo a Anita.
1: Hola, Anita.
0: ¿De dónde es?
1: ¡Chile! Y bueno, ¿tú dijiste Chile?
0: Tengo a Oli, que es australiano.
1: Australiana.
0: Ahora...
1: Hi, good morning.
0: Es mi sous chef. Que bromeamos que ahora es más peruano que yo porque es mejor haciendo la salsa.
1: Sí, que me hizo.
0: Él es el lord de los pollos. Él es el pollo de la brasa.
1: Escúchame, tengo un café y estoy comiendo todas estas cebollas y ají. Bueno, sabes cómo tengo el estómago, pero bueno, ahora vamos a comerlas.
0: Sí, es desayuno. Si quieres, hago un sándwich de desayuno. ¿Quieres probarlo? Con papitas al hilo. Todos los sándwiches acá tienen papitas al hilo adentro.
1: Chicos, ¿quieren un sándwich de desayuno al esto? Yo no voy a comer un desayuno,
0: me muero. Este es el gran dolor de este restaurante.
1: A ver, mostrá.
0: Que mandolineamos las papitas al hilo y las freímos en casa todos los días porque he contactado diferentes productores de papitas, pero acá solamente las quieren hacer con sabor a paprika. Y
1: ¿a paprika?
0: Las
1: hacen, ¿a ají?
0: Sí, no.
1: Pero al ají paprika.
0: Sí. No, como que acá les encantan las papitas con sabor a paprika, ¿ya? Y... Hay papitas al hilo, pero solamente tienen ese sabor.
1: Entonces,
0: pero
1: ¿qué quiere decir? ¿El gran dolor de cabeza de este restaurante es esto?
0: Sí,
1: ¿por qué?
0: Mandolineamos...
1: ¿Cuántos kilos?
0: Más de 30 kilos a la semana de papitas al hilo. Es más, las estamos friendo acá ahorita, mira. Las mandolineamos, las lavamos, las secamos, o sea, las freímos y después las secamos.
1: ¿Vos podés creer que alguien, por ejemplo, de Perú, en Latinoamérica, dice, bueno, el gran problema que tenemos es conseguir mandolear las papitas y que tengan gusto como tenemos gusto?
0: Me encantaría poder comprarlas, pero no, todavía no las producimos
1: en casa.
0: Por ahí
1: es el secreto, por ahí la gente viene a comer porque es todo re casero.
0: A ver, pida prueba, mira, esto es... Lo hago solamente yo porque es un labor de amor y tienes que sacrificar.
1: ¿Labor de amor? ¿Qué es?
0: Es un aceite con 42 diferentes ingredientes.
1: ¡Miércoles!
0: Entonces tiene soja fermentada, semillas de sésamo, eschalots, tiene rocoto, aceite...
1: ¿Me voy a todos morir tipos de voy a ser
0: sí,
1: feliz?
0: Sí, es picante, pero va a ser feliz.
1: ¡A morir con sazón!
0: Sí, tiene ajo que mandolineamos, los freímos.
1: Ah, no, esto es top.
0: O sea, yo... Siempre le digo a la gente, pídete todas las salsas.
1: Está bien.
0: Porque, o sea, la cuestión es que después en tu plato quedan las salsas, te pides las papitas, remojas, mezclas. La fundación del restaurante, o sea, el concepto del restaurante son las salsas. Este es nuestro sándwich de desayuno, que es básicamente un huevo revuelto con queso, tocino y papitas al hilo. Y una salsa que hacemos con ketchup, mayonesa, especias. Entonces, ese es nuestro breakfast sandwich. El secreto es la sazón peruana, siempre.
1: Bella. Por la dueña. Acá. ¿Lo haces? ¿Servís? ¿Haces servicio?
0: Claro, yo todo.
1: ¿Haces todo acá? ¿Cuánto se habla en español en este restaurante?
0: Uf, bastante, la verdad.
1: ¿Sí? ¿Vienen muchos hispanohablantes en
0: vienen
1: esta ciudad?
0: Vienen muchos, especialmente por el pueblo. La verdad, viene un montón de peruanos.
1: Sí, como dijiste.
0: Sí, el otro día mi chef me dijo... Nunca estaba en Perú, pero siento que los domingos se siente como... Como estar en Perú.
1: ¿Cómo estar en Perú? ¿Por qué? ¿Por la gente? ¿Por la
0: por
1: familia?
0: Por la gente viene un montón de peruanos, vienen familias de peruanos. Es como que se sienten en mesas grandes a compartir el pollo. No sé, es algo como que súper dominical, súper bonito. Es como un día de familia porque lo sirvo, o sea, family style. Entonces se comparte todo en el centro de la mesa. Es un pollo entero también. Entonces,
1: ¿cómo llegaste a Berlín?
0: ¿Cómo llegué a Berlín? Hice un semestre de intercambio a través de mi universidad y me encantó la ciudad. Y

0: cuando me gradué de la universidad, me mudé acá y me quedé.
1: Bueno, pero mucha gente va a Estados Unidos, mucha gente se queda en España, hay una gran población de peruanos en Estados Unidos, más que nada en España. En Alemania no. ¿Qué te atrajo? ¿Qué te atrajo? Contá.
0: Yo creo que, siempre...
2: ¿Yo puedo probar?
0: Sí,
2: bueno,
0: obvio,
2: no sé,
0: obvio,
2: chicos, con toda la salsa, sí. Ay.
0: Yo creo que, no sé, yo estudié antropología visual, me encantaba el arte. Cuando vine a Berlín, el programa de mi universidad está como que enfocado en curaduría y eso pensé que es lo que iba a hacer. O sea, y todavía...
1: Las abejas. Sí, abejas. Explicamos lo de las avispas.
0: Las avispas es
1: contá,
0: una plaga.
1: Contá lo de las avispas. ¿Convivimos con las avispas o son abejas?
0: Para... No, son avispas.
1: Son avispas,
0: sí,
1: perdón.
0: Las abejas no vienen y te molestan así. No.
1: Son avispas.
0: Sí, son avispas y les encanta todo lo dulce, todo lo que tiene como que, sí, dulzor. Entonces vienen y se meten a la cocina. El otro día me picó una mientras estaba cocinando.
1: Si vienen a Alemania, todas las panaderías están llenas de avispas, por ejemplo.
0: Sí,
1: se protegen, no se tocan, convivimos con ellas.
0: Sí, aparentemente es ilegal matarlas, una cosa así.
1: Bueno, contame un poquitito de cómo es una vida, cómo es la vida de una peruana acá.
0: Yo creo que a mí me cae muy bien porque es una ciudad de mente súper abierta, súper diversa. Hay una comunidad internacional, es una ciudad joven. Entonces, no sé, conoces a gente nueva todas las semanas. Siempre hay como un montón de diferentes planes culturales. Hay un montón de diversidad, hay un montón de movimiento de gente internacional.
1: Hablaste mucho de la diversidad. ¿La extrañas, la diversidad en Lima?
0: A veces. O sea, igual cuando estoy acá idealizo y extraño Lima. Obviamente la comida, estar en casa, la comodidad.
1: ¿Se idealiza?
0: Sí. Acá... No hay tanta comodidad, diría. Sí.
1: No hay tanta comodidad. ¿Podemos explicar eso?
0: O sea, acá, obviamente, tengo un montón de amigos y una comunidad súper, súper, junta de gente, pero a la misma vez uno está lejos de la familia, lejos de su cultura. Yo creo que en Latinoamérica paramos un montón en grupo, en como nosotros en Lima decimos en choclón.
1: ¿En choclón?
0: Sí, en choclón. Entonces, tenemos como que... No sé, acá creo que la vida es un poco más aislada en ese sentido. A mí me cae súper bien porque soy una persona como súper independiente y me gusta hacer lo que a mí me da la gana.
1: ¿Y allá no podés en Perú?
0: Yo creo que es un poco más de como mentalidad de grupo a veces. No, pero sí. O sea, yo creo que en ese punto de mi vida puedo hacer lo que me da la gana en cualquier lugar del mundo. Pero yo creo
1: Repetí eso que está buenísimo. Se dice fácil, pero no, yo también lo digo. A esta parte de la vida hacemos lo que queremos.
0: Exactamente. Pero...
1: ¿Algún secreto sobre el restaurante peruano? ¿Algún secreto sobre un restaurante? ¿Qué es lo que tengo que prestar atención para un comensal?
0: Yo creo que un secreto del restaurante es siempre hacer que la gente se sienta bienvenida, ¿no? Yo creo que es algo que a veces falta acá en Berlín, que la hospitalidad no es parte de la cultura. Es una cultura un poco más fría, un poco más... Entonces la gente a veces como que yo llego a las mesas y le digo, hola, bienvenidos.
1: Se asustan.
0: Es como que estoy bien, como que no necesito nada. Es como que no, quería saber solamente qué tal la comida, qué tal te pareció, si te puedo traer algo más de tomar. Como que este servicio proactivo de como estoy aquí para ayudarte no es tan como que común acá.
1: Hablamos mucho de la diversidad, hablamos mucho de lo peruano, pero vamos a hacer ahora una ronda y ella nos va a contar de dónde vienen los productos que ella utiliza, porque no solamente peruano, sino que acá se ve la diversidad de una ciudad. Vamos.
0: No, primero que todo, el ají amarillo lo consigo a través de un señor indio que lo importa con su mamá. Es una mamá y su hijo indio que importan un montón de productos latinoamericanos y él me trae el ají amarillo.
1: Bueno, pero ¿el pan de dónde lo tenés?
0: El pan es de una panadería turca. Sí, es una panadería turca de acá del barrio que me encanta y siempre antes cuando hacía eventos para sándwiches, entonces trabajamos con ellos y es el pan que usamos. También usamos,
1: Está bien. ¿Y la carne?
0: La carne halal. Halal es que está, el animal está matado de una particular manera, con mucho respeto, se desangra, es una manera también
1: de
0: creencia religiosa.
1: Y invitar a los musulmanes para que puedan comer
0: sí,
1: carne.
0: Sí, y también como que a mí me gusta que mucha gente se sienta bienvenida acá, ¿no? O sea, cualquier producto de cerdo no toca la plancha porque ahí freímos la carne. Entonces, uno de nuestros ayudantes de cocina es musulmán. Otra persona es judía, entonces yo trato de respetar, muchos no comen cerdo en ese restaurante, entonces trato de respetar ese tipo de cosas. Bueno, también hay toda la situación del vegano y vegetariano, etc.
1: ¿Cómo llevas esto de la austeridad alemana?
0: Yo no lo llevo, por eso vivo en Berlín, no salgo de Berlín. No,
1: ¿Hay austeridad. Una austeridad alemana?
0: Sí, hay una...

0: frivolidad, hay una frivolidad al salir a comer, o sea, es difícil generalizar, pero también en la parte, para mí, como yo siempre he estado en cocina, ahora que salgo un montón a hacer servicio, te juro que a veces mi formación como antropóloga, te juro como que sé, porque es una cultura muy diferente del comensal alemán que el comensal gringo, que el comensal latinoamericano.
1: ¿Me das algunas explicaciones?
0: Los alemanes vienen a salir a comer a que tú les demuestres el valor. Entonces se sientan acá y quieren que tú les demuestres por qué ellos deberían pagar por lo que están comiendo. Que es como que un poco la diferencia.
1: Los tienes que convencer.
0: Que es diferente que, no sé, yo creo que en Latinoamérica salimos porque somos curiosos, queremos probar. Como que,
1: por el placer.
0: Por el placer. Acá eso, como que estoy recibiendo suficiente valor por lo que estoy pagando, como que esto vale la pena o no. Entonces hay como que un discurso diferente al tratar con, yo creo, con los comensales alemanes, ¿no? Pero también, obviamente,
1: no, hay que generalizar. ¿Y el gringo, por ejemplo?
0: ¿Los gringos?
1: Bueno, o los americanos, perdón, sí. Estadounidenses.
0: Gente del norte. También yo creo que son mucho, o sea, están súper, o sea, especialmente si viven en ciudades grandes, están acostumbrados a siempre salir a comer.
1: Ya, bueno, pero la practicidad, buscan la rapidez, la practicidad.
0: Sí, la rapidez, la practicidad. Sí, básicamente como que vienen y...
1: Comen y se van.
0: Sí, sí. Pero tenemos un montón
1: de
0: americanos. Sí.
1: Nosotros somos los grandes disfrutadores.
0: Sí, en verdad.
1: ¿O no?
0: O sea,
1: ¿sí?
0: Sí, sí, bueno, nos quedamos largo en la mesa, nos encanta conversar.
1: Escúchame, sí. Un mensaje para toda la gente joven en Latinoamérica.
0: El mensaje es como, yo creo que tener una visión final clara, ¿no? Como que estar súper enfocada y saber que esa es tu visión y no comprometerte. Porque hay mucha gente que va a venir con sus opiniones y yo creo que una vez que tú tienes una visión, creer en ti misma y estar súper... O sea, como te dije, ¿no? Yo, mucha gente me dijeron, no, pero no sé qué, que no sé qué, lo peruano, atrás, en un patio... Uno tiene que como que tener tu visión y creer en ti misma y si tú lo crees y si tú te lo crees, va a funcionar.
1: Perfecto. Yo creo en este maravilloso sándwich peruano en un patio interno en la ciudad de Berlín. Para todos ustedes, señoras y señores, con la mejor salsa del mundo.
0: Ponle más salsa.
1: Ahí va. Buen fin de semana a todos.

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2: Morir por decisión propia cuando se padece una enfermedad terminal. La nueva ley francesa sobre la eutanasia ahora lo permite, bajo estrictas condiciones. Para algunos, el alivio de poder volver a casa. Otros temen que se ejerza presión sobre personas vulnerables.
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2: Palantir, inteligencia artificial al servicio del Estado. ¿Qué peligro encierra? Desde que el CEO del gigante tecnológico expuso su visión del futuro digital, la controversia aumenta. Disuasión, vigilancia, guerra. Todo en manos de los algoritmos. ¿Estamos cediendo demasiado control?

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0: Un paro cardíaco puede darle a cualquiera, pero las mujeres tienen menos probabilidades de sobrevivir que los hombres, algo vinculado a los primeros auxilios.
1: A muchos hombres les da vergüenza tocar la zona pectoral de la mujer.
0: Probablemente la mujer se sienta inhibida y no lo exprese. Quizás alguno tenga miedo de que luego lo denuncien por abuso sexual. Sandra Witt quiere cambiar esto. Imparte cursos de reanimación a bomberos. Este técnico de emergencias médicas cuenta con un maniquí femenino para reanimaciones. La probabilidad de supervivencia de hombres ronda el 20%, mientras que en mujeres es de 12,5. Un estudio de los Países Bajos revela que allí las mujeres tienen un 50% menos de probabilidades de sobrevivir a un paro cardíaco. Según la especialista Claudia Schmidtke, una de las causas es que los transeúntes no lo reconocen.
1: Si un hombre se desmaya, se supone que es grave. Si una mujer se desvanece, pensamos, bueno, tal vez solo sea un desmayo leve. Existe un preconcepto. Las enfermedades afectan más a los hombres que a las mujeres.
0: Según la experiencia de Sandra Witt, muchos tienen miedo de desnudar la zona superior de una mujer en público para realizar la compresión torácica. Tomamos el sostenedor y lo levantamos. Justo donde voy a presionar ahora, la piel tiene que estar desnuda, sin que nada la cubra. En muchos casos, la vergüenza impide que los transeúntes reanimen a una mujer. Hay temor al contacto físico por motivos culturales. Creo que es más bien el miedo a que luego te puedan acusar de algo.
1: El movimiento Me Too fue mal interpretado. De ahí que haya cierta inhibición a la hora de tocar o desvestir un cuerpo femenino para la reanimación.
0: Ya sean bomberos o simples transeúntes, para la reanimación hay que quitar la ropa que estorbe y luego colocar las manos en el punto de presión correcto. Sandra Witt cuenta que en sus cursos suele surgir una duda. ¿Qué hago con una mujer que tiene implantes de silicona? El punto de presión siempre es el mismo, sin importar lo que haya a sus lados. El esternón va desde aquí hasta aquí abajo. Al dividirlo en tres, el punto de presión está aquí. También puedo poner dos dedos y justo arriba, aquí, tengo el punto de presión. La reanimación entre mujeres y hombres no difiere. La bombera Corina Ahrens agrega un dato importante.

0: Cuando se aplica la técnica, de alguna manera estará siempre tocando el pecho de la mujer. Hay que ignorarlo y pensar que es piel. Es solo piel con grasa o tejido muscular y nada más.
1: En muchos lugares públicos hay desfibriladores. Ayudan en la reanimación porque restablecen el ritmo cardíaco mediante descargas eléctricas. Nosotros, expertos o no, solo podemos observar las señales externas para interpretar si se necesita reanimación. Pero si el corazón se paró, es algo que solo detecta el desfibrilador, que realiza una evaluación del corazón. Si el desfibrilador detecta que el corazón está parado o en fibrilación, recomienda una descarga eléctrica. El dispositivo emite instrucciones precisas y realiza una descarga eléctrica. Si hay suerte, el corazón vuelve a latir. No obstante, se debe continuar con la reanimación hasta que llegue el servicio de emergencias. Para que más mujeres sobrevivan a un paro cardíaco, es fundamental actuar rápidamente sin prejuicios ni miedos, porque de ello depende que una persona siga viviendo o no. Los síntomas de un infarto de corazón difieren entre hombres y mujeres. En los hombres son típicos el dolor y la sensación de opresión en el pecho. Las mujeres muchas veces presentan signos atípicos, como dolor en la parte superior del abdomen o en el cuello, náuseas, vómitos y dificultades para respirar. Las mujeres también tienen peores perspectivas en la tomografía computarizada. Las calcificaciones de vasos sanguíneos de las mujeres son menores que las de los hombres y pasan desapercibidas. Sin embargo, el riesgo de infarto es similar. En general, cuando las mujeres tienen problemas cardíacos, a menudo no se detectan o se descubren tarde.
0: Estos pequeños esfuerzos cotidianos ya no representan un problema para Cristina Schaaf. Hace unos meses sentía que le faltaba fuerza o incluso aire. Durante una conversación o un paseo, llega un momento en el que me falta aire, como ahora. Entonces respiro profundamente para que entre suficiente oxígeno al cuerpo. Hacía 30 años que Cristina tenía ya este tipo de síntomas, cansada y sin fuerza. La causa, desconocida. El médico de cabecera no sabía qué hacer. Finalmente, otro médico la derivó al cardiólogo y este a su vez la envió al hospital. Examen por cateterismo. Le introdujeron un tubo muy delgado a través de las venas hasta el corazón para observar si había estrechamientos por calcificaciones. Sin embargo, los médicos no encontraron nada raro. Las arterias coronarias principales estaban despejadas, pero los síntomas de Cristina persistieron. Durante 7 años buscó una explicación, sin éxito. Solían decirme, no nos explicamos por qué se siente tan débil, sin energía, a qué responden los síntomas y que no tenían que ver con el corazón. Pero un médico no se rindió. El cardiólogo Michael Becker siguió buscando las causas. Becker dirige el primer centro para la salud cardíaca femenina en Alemania. Los resultados del cateterismo realizado a su paciente no le convencían.
1: Los resultados estaban arrojando datos irrelevantes. No había calcificaciones, lo que tampoco era previsible. En una mujer joven que hacía ejercicio, los factores de riesgo eran mínimos. Había que seguir investigando, algo que los médicos no suelen hacer.
0: Durante 2 días, Michael Becker le hizo todo tipo de pruebas. Le tomó la presión arterial a largo plazo. Le hizo un electrocardiograma y una ecografía. En todas estas pruebas, al igual que los cardiólogos anteriores, no encontró nada, pero tenía una sospecha.
1: Los síntomas, presión en el pecho, dificultad para respirar, palpitaciones, sobre todo en reposo y por las noches, eran indicios de trastornos de microcirculación coronaria, es decir, alteraciones de los vasos más pequeños.
0: Por eso, ordenó nuevamente un cateterismo cardíaco, pero con enfoque en los microvasos, aquellos que suministran oxígeno al corazón en los niveles más profundos. Con una prueba de inducción de isquemia, se pudo evaluar la reacción de los vasos sanguíneos con un fármaco especial.

0: específico.
1: Los vasos debían dilatarse. Esa es la función normal del cuerpo, que los vasos se ensanchen. Sin embargo, sus vasos se contrajeron, llegando mucha menos sangre a cierta región del corazón.
2: El diagnóstico: angina vasoespástica, dolor en el pecho provocado por un mal funcionamiento de los pequeños vasos sanguíneos del corazón, ya sea porque no se dilataban lo suficiente o porque se contraían sin motivo aparente. Aún no está claro por qué ocurre esto, solo que afecta con especial frecuencia a las mujeres. A largo plazo, daña el corazón. Según la cardióloga Cristina Paitatsoglu, esta anomalía es especialmente peligrosa si los pequeños vasos cardíacos están dañados ya por la arteriosclerosis. Las mujeres con angina vasoespástica y que además tienden a sufrir espasmos tienen mayor riesgo de sufrir un infarto de corazón. Es importante detectar y tratar la enfermedad a tiempo para prevenir el infarto. La cardióloga estableció una consulta especializada en cardiología femenina. El diagnóstico no es fácil, ya que los síntomas difieren entre hombres y mujeres. Por lo general, los síntomas de la angina vasoespástica se presentan en la mitad izquierda del corazón, con irradiación hacia el brazo izquierdo o el lado izquierdo del cuello, pero muchas mujeres sienten dolor en la mitad derecha del cuerpo. Sin embargo, los factores de riesgo previos son los mismos tanto para mujeres como para hombres. Hipertensión, sobrepeso, diabetes, lípidos en sangre, tabaquismo, estrés. Todo ello daña las arterias coronarias. En los hombres, las grandes arterias. En las mujeres, los pequeños vasos. Además, en las mujeres, con la menopausia, se endurecen los vasos sanguíneos. Son diversos factores los que interactúan y pueden provocar angina vasoespástica, pero hasta ahora no se conoce una causa específica que explique por qué ocurre tanto en mujeres. En el caso de Christina Schaaf, la causa es aún menos clara. No presenta ninguno de los factores de riesgo clásicos. Sabía que como los espasmos iban empeorando con los años, algo andaba mal. Y esa es la razón por la que no me rendí. Muchos médicos le dijeron que podían ser de origen psicológico. Ella nunca creyó eso, hasta que en el Rhein-Mass Klinikum le dieron un diagnóstico fundado.
1: Primero se le comunicó que no era ni una histérica ni estaba loca, que se había identificado el problema y algo más, que el tratamiento actual era el adecuado.
2: Christina Schaaf recibe ahora bloqueadores de calcio, un tipo de medicamento que favorece la circulación al relajar los vasos sanguíneos y permitir que se expandan. Aún se está evaluando la dosis óptima, pero ella ya se siente mejor. La actividad física protege el corazón tanto en hombres como en mujeres. Sin embargo, el corazón de las mujeres se beneficia más del ejercicio, incluso cuando ya existe una enfermedad cardíaca. Las mujeres tienen un sistema inmunitario más fuerte que las protege mejor contra las infecciones, pero también las expone a enfermedades autoinmunes y alergias. Por otro lado, el ciclo menstrual femenino sigue siendo un tema tabú. Los dolores durante la menstruación a menudo se minimizan y se pasa por alto que pueden ser síntoma de problemas graves.
1: Celine tiene 27 años. Desde los 12 años vive con una enfermedad que hasta hace un año nadie había diagnosticado. Tuvo su primera menstruación a temprana edad con dolores intensos. Ya por entonces, algunos días no podía ir al colegio. Durante mucho tiempo buscó en vano un médico que la comprendiera.
2: Fue muy difícil, también humillante, porque siempre me decían que eran simples dolores menstruales, que era parte de ser mujer y que debía aguantar.
1: De joven le recetaron la píldora anticonceptiva. Gracias a ella soportó los síntomas.

0: Tomas algún tiempo. A los 24 años tuvo un hijo. Pero cuando volvió a menstruar, los dolores regresaron y se intensificaron.
1: Solo soportaba el dolor con analgésicos. El dolor se extendía hasta la pierna y a veces apenas podía moverla.
0: Cambió de ginecóloga. En una ecografía, su nueva ginecóloga tuvo una sospecha. Podría haber un tumor en el ovario.
1: Fue un shock. En ese momento me asusté muchísimo. No sabía cómo afrontarlo, porque me dijeron, teniendo en cuenta tu edad, suponemos que se trata de un tumor benigno, pero solo podremos determinarlo luego de extirpar.
0: La médica envió a Celine a la clínica ginecológica de la Universidad de Dresde. Allí sospecharon que se trataba de un quiste. Para el diagnóstico definitivo había que hacer una laparoscopía, una intervención quirúrgica mínimamente invasiva.
1: Quería que lo hicieran porque ya no soportaba el dolor.
0: Durante la operación se confirmó la sospecha, un quiste de 4 centímetros en el ovario. Se extirpó, pero la cirujana Pauline Wimberga detectó además alteraciones que supuestamente causaban dolor.
1: Encontramos bultos de tejido en el peritoneo y en los ligamentos que se extienden desde detrás del útero hacia el intestino. Los extirpamos por completo.
0: Con ello había quedado claro el diagnóstico. Celine padecía endometriosis, una enfermedad inflamatoria crónica. En la endometriosis crece tejido similar a la mucosa que reviste el útero, pero fuera de este. Es especialmente frecuente junto a los ovarios, pero los focos de infección también pueden aparecer en la vejiga o en el intestino. Estos tejidos reaccionan en función del ciclo menstrual, sangran y desencadenan reacciones inflamatorias. Eso era lo que provocaba los fuertes dolores, que pueden volverse crónicos. Celine se enteró de lo que tenía.
1: Cuando me dieron el diagnóstico, me sentí aliviada. Sabía que no era mi imaginación, sino que realmente había algo y que siempre había tenido algo. Los focos pequeños no se ven en la ecografía. Nuestra experiencia es que si conseguimos extirpar todos los focos sospechosos, las pacientes presentan después muchas menos molestias.
0: Aún se desconocen las causas exactas de la endometriosis. Junto con microbiólogos, Julia Bartley investiga en la Universidad de Leipzig.
1: Sabemos que es una enfermedad ligada al estrógeno que afecta a las mujeres en su fase reproductiva, pero aún no sabemos por qué algunas desarrollan endometriosis o otras no. Eso hace difícil atacar las causas.
0: Pero hay recursos. Un diagnóstico temprano y un buen tratamiento pueden ser muy importantes para las pacientes.
1: Tratar un dolor crónico es mucho más difícil que tratar uno agudo. Y además, mediante un tratamiento sistemático del dolor, también se pueden prevenir secuelas como, por ejemplo, la depresión derivada del dolor intenso y repetido.
0: En el caso de Celine, pasaron 15 años hasta que se supo algo. Ahora toma a diario pastillas con gestágeno, una hormona esteroidea. El objetivo es que se acumule menos mucosa en el útero, que se formen menos focos infecciosos y que los síntomas remitan.
1: Antes estaba constantemente cansada. A mi pareja le llamaba la atención que me acostase todas las noches a las 8 y me durmiese. Desde que tomo la medicación, eso ya no es así. Ya no me siento tan débil y cansada. Ahora paso mucho más tiempo despierta. Antes dedicaba prácticamente todo mi tiempo libre a dormir.
0: La endometriosis es una enfermedad inflamatoria crónica. Por eso, una dieta antiinflamatoria rica en verduras puede tener un efecto positivo.
1: Si cuido mi alimentación y reduzco el estrés, noto que tengo muchas menos molestias. No me siento sin fuerza y afronto todo con energía.
0: Los ejercicios de estiramiento también le ayudan a aliviar el dolor. Con el yoga aprendió a cuidar mejor su cuerpo, incluso en momentos de estrés. También en el deporte hay diferencias. Los huesos y los tendones no tienen la misma resistencia. Por eso las mujeres sufren más lesiones. Los hombres tienen más masa muscular y más fuerza. En cambio, en lo que respecta a la destreza y la técnica, apenas hay diferencias. Los músculos de las mujeres se cansan más lentamente, por lo que son mejores que los hombres en las largas distancias. Todo tiene repercusiones en el entrenamiento, al igual que otro factor poco conocido.
1: El deporte es su vida. Franziska Ulrich se prepara para su próxima competición de High Rocks, una combinación de ejercicios de fuerza y resistencia. En su entrenamiento influye el ciclo menstrual. Llevo 6 años haciendo un seguimiento de mi ciclo. Al entrenar, voy observando cómo me siento y trato de tener siempre en cuenta la fase en la que me encuentro. Si me afecta mucho, entreno diferente. Hoy en día, muchas mujeres aprenden a entender mejor su ciclo menstrual con una app, no solo las deportistas. En redes sociales, el entrenamiento basado en el ciclo menstrual es un tema muy popular. La idea es hacer lo que permita cada fase, pero ¿funciona? Edward Eisenman investiga sobre el tema y se alegra de que hoy se le dé importancia al entrenamiento basado en el ciclo menstrual, porque durante mucho tiempo no fue así.
0: Tanto en la medicina deportiva como en las ciencias del deporte se considera poco a las mujeres. Disponemos aún de pocos datos y, en parte, contradictorios respecto al ciclo menstrual.
1: El ciclo dura 28 días. Empieza con la menstruación. Los niveles de las hormonas estrógeno y progesterona son bajos. En esa fase, muchas mujeres presentan molestias. En la fase folicular, el estrógeno aumenta, la energía y la fuerza se incrementan. En torno a la ovulación, la mujer tiene un rendimiento especialmente alto. En la fase lútea, el estrógeno desciende, la progesterona aumenta y la energía disminuye. Este experto cuestiona los modelos rígidos, aboga por prestar más atención al estado particular de cada mujer. En lugar de un entrenamiento basado en el ciclo, prefiere el término consciente del ciclo.
0: Prefiero alejarme del término basado y hablar de entrenamiento consciente, porque hay una gran variabilidad de un ciclo a otro. Hay que analizarlo de forma individual.
1: Para Franziska, de 29 años, esto significa que hoy bajará el ritmo. Se encuentra en la segunda mitad del ciclo y, de momento, no se siente en plena forma. Cuando estoy a punto de tener la regla, quizás me tomo un día más de descanso si noto que mi cuerpo lo necesita, porque trabaja muchísimo, gasta energía. Así que hago menos ejercicios de fuerza, corro distancias más cortas y quizás me subo más a la bicicleta para cuidar un poco mis ligamentos. Hago más repeticiones con menos peso. Su entrenamiento se adapta. Pronto llegará el día de la competición, es decir, 8 disciplinas, entre otras, ejercicios de fuerza y resistencia. ¿Se puede aprovechar los conocimientos para optimizar la preparación?
0: Antes se decía que se debía hacer entrenamiento de fuerza en la primera fase del ciclo porque daba mejores resultados. Pero hay estudios recientes que ponen esto en duda. Lo que sabemos es que el entrenamiento de fuerza es importante y debe ser continuo.
1: Conocer el ciclo también ayuda a la mente. Cuando ella tiene altibajos, es ahora más tolerante consigo misma. Cuando me siento débil o siento que nada me sale bien, aunque esté entrenando igual que la semana anterior, entonces, como sé en qué fase me encuentro, soy menos exigente conmigo misma. La psicóloga deportiva Jana Strahler está de acuerdo con eso. El estado mental es básico para la motivación y el rendimiento.

0: Y hacemos un seguimiento del ciclo y detectamos cuándo son nuestros días fuertes y cuándo quizás necesitamos más descanso. Eso nos da confianza en nosotras mismas y mayor eficacia. Hay que ser más tolerante con una misma en las fases débiles y adaptar el entrenamiento. A la exfutbolista Julia Simic también le parece bien que se hable del tema. Julia, de 36 años, jugó profesionalmente en varios equipos, entre ellos el Bayern Múnich. Ahora que soy entrenadora, veo que tanto en los equipos juveniles como en los profesionales se realiza al menos un seguimiento. Se recogen los datos y se habla con las chicas. Ya no hay inhibición. Avanzamos mucho en este sentido. Julia es coentrenadora de la selección suiza y observa cómo el tema está cada vez más presente. Por ahora se trata de tener en cuenta cómo se sienten, cómo están a nivel mental las jugadoras. A veces hay que darles ánimos y decirles, no pasa nada si hoy no das más, pero concéntrate y llega hasta donde te parezca razonable. También como entrenadora, tener en cuenta el ciclo permite valorar mejor el rendimiento de cada una. Actualmente se está investigando mucho sobre este tema. Conocer con exactitud el ciclo vale siempre la pena. El ciclo menstrual es un parámetro muy certero que permite conocer el estado de las deportistas. Cuando algo no anda bien, falla, por ejemplo, la ovulación o la menstruación. Por eso es importante, aunque no se pueda entrenar en función del ciclo, hacer al menos un seguimiento de este. Conclusión, el ciclo menstrual es un factor importante, junto con el sueño, el estrés y la alimentación. Así que vale la pena tenerlo en cuenta.
1: Y hasta aquí esta edición de En Forma, en la que tratamos algunos aspectos de la medicina de género. Nos vemos. Hasta pronto.

0: morir por decisión propia cuando se padece una enfermedad terminal. La nueva ley francesa sobre la eutanasia ahora lo permite, bajo estrictas condiciones. Para algunos, el alivio de poder volver a casa. Otros temen que se ejerza presión sobre personas vulnerables.
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0: Palantir. Inteligencia artificial al servicio del Estado. ¿Qué peligro encierra? Desde que el CEO del gigante tecnológico expuso su visión del futuro digital, la controversia aumenta. Disuasión, vigilancia, guerra. Todo en manos de los algoritmos. ¿Estamos cediendo demasiado control?
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0: Hola, ¿qué tal? Soy Valeria Ricci y están viendo Enfoque Europa aquí en Deutsche Welle. Los invito a compartir conmigo toda la actualidad de este continente. Y comenzamos hoy con una de las cuestiones éticas más complejas de nuestro tiempo. ¿En qué momento se tiene el derecho legal a morir? En Francia se aprobó un proyecto de ley que legalizaría el suicidio asistido. Pero tanto la Iglesia Católica como parte del colectivo médico se oponen a esta nueva ley. Para Martín, en cambio, significaría algo muy positivo. Ella vio sufrir a su marido muchísimo a causa de un cáncer cerebral y sabe muy bien lo difícil que es poder aliviar el dolor de un ser querido y ofrecerle una forma digna de morir.
1: Morir con dignidad. Francia ha aprobado una ley que dará a los pacientes terminales el derecho a morir. Para Philippe, el marido de Martín, esta ley llega demasiado tarde. Tras años de grave enfermedad, tuvo que ir a Bélgica para acceder a la eutanasia.
2: Cuando estuve segura de que funcionaría, se lo conté a mi marido. Sentí un alivio enorme.
1: Pero no todos apoyan la nueva ley.
2: Esta ley hará que sea más fácil acabar con la vida de otras personas por comodidad.
1: ¿Refuerza esta legislación los derechos de los enfermos terminales o los deja en una situación más vulnerable? Estamos en Bretaña, Francia, en la localidad de Lannion. Martín sigue viviendo en la casa que ella y Philippe compraron para su jubilación. Hoy vive rodeada de fotos que le recuerdan al hombre con el que compartió más de 50 años. En marzo, Philippe puso fin a su vida.
2: No sabes lo que me remueve mirar esta foto. Me parte el corazón. Este es el hombre al que siempre he amado. Y así es como lo recuerdo, exactamente así, con sus perros dando paseos por el bosque. Me conmueve profundamente y nunca lo olvidaré.
1: En 2015, a Philippe le diagnosticaron un tumor cerebral. Por entonces tenía 59 años. Martín, que lo había conocido como un hombre activo y deportista, vio cómo su estado se deterioraba con cada año que pasaba. Al final, dependía completamente de su esposa y de varios enfermeros.
2: El día que se dio cuenta de que nunca volvería a caminar, me dijo: quiero suicidarme, quiero morir. No teníamos ninguna pistola en casa, pero si la hubiéramos tenido, se la habría dado.
1: Como en Francia no había opciones legales de eutanasia activa por aquel entonces, Martín buscó al otro lado de la frontera. Tras una larga búsqueda, encontró una organización que ayuda a pacientes extranjeros a solicitar la eutanasia en Bélgica.
2: Nos dijeron: hemos revisado el caso de su marido, está muy claro. Puede venir a Bélgica. Cuando estuve segura, se lo conté a mi marido. Sentí un alivio enorme y me dio las gracias.
1: Lo que para Philippe llega demasiado tarde ahora podría ser accesible para otros en Francia. Aquí en París, tras meses de disputas políticas, la Asamblea Nacional ha aprobado una ley sobre la eutanasia y el suicidio asistido, pero está sujeta a normas muy estrictas. La ley solo se aplica a franceses mayores de edad con una enfermedad incurable en fase avanzada o terminal. Deben

0: sufrir un dolor insoportable y poder expresar su deseo de morir de forma libre y clara. En la mayoría de los casos, los pacientes deben tomar ellos mismos la sustancia letal. Los médicos solo la administran si la persona está demasiado débil físicamente para hacerlo ella misma. Una amplia mayoría ve la nueva ley como un paso hacia la dignidad y la autodeterminación.
1: Estoy a favor de la nueva ley. Ya tuvimos un caso así en nuestra familia. Esa persona padecía una enfermedad terminal y sufrió mucho.
0: Todo el mundo debería poder decidir cuándo quiere irse, pero hacen falta mecanismos de protección y condiciones estrictas. No se puede hacer a la ligera. Otros rechazan la ley por motivos religiosos.
1: La vida es un regalo. No podemos desecharla. Por eso, para mí, la eutanasia es un tema muy serio. Empieza de forma sutil, pero es el primer paso hacia el asesinato.
0: Para Lily Guiguenot y Nicola Dobrich, el debate va más allá de la libertad individual. Se centran en cómo la sociedad trata a las personas enfermas, mayores o con discapacidad. ¿Valen sus vidas menos que las del resto?
1: Muchos asumen que una discapacidad supone declive y para ellos el suicidio es la consecuencia lógica. Como persona con discapacidad me han dicho por la calle que debería suicidarme y no es un caso aislado. La sociedad menosprecia a las personas con discapacidad.
0: Exigen que Francia garantice que las personas reciban los cuidados paliativos que necesitan. Antes de luchar por el derecho a la eutanasia, deberíamos luchar primero para que todos los pacientes tengan acceso a una buena atención médica, cualquier tipo de apoyo que les ayude a sobrellevar el impacto de una enfermedad. Critican que la ley permita la eutanasia no solo para personas con enfermedades terminales, sino también para pacientes en una fase avanzada de la enfermedad. Como la ley incluye el término fase avanzada, podrían tener acceso a ella personas que aún no están a punto de morir. En Lieja, Bélgica, el catedrático François Damas trabaja en un hospital público. Ha ayudado a muchos pacientes a acceder a la eutanasia, entre ellos enfermos graves de Francia como Philippe, el marido de Martín. La ley es un paso en la dirección correcta. Da a los pacientes más libertad para decidir cómo quieren morir cuando se enfrentan a una enfermedad grave e incurable. Para mí, ese es el mayor avance, que ahora podamos hablar abiertamente sobre el final de la vida, sobre la muerte. La ley ha hecho posible este diálogo. Espera que los pacientes de Francia ya no tengan que viajar a Bélgica y rechaza el temor a que la legalización de la eutanasia conlleve automáticamente abusos. Creer que la ley dará pie a una relativización, que la eutanasia activa se normalizará y se aplicará a la ligera, no es cierto. La decisión la toman los pacientes en el seno de la familia. Eso es un gran obstáculo. Y además hay otros mecanismos de protección. De vuelta en Lannion. Aquí, Martín y su familia conservan el recuerdo de Philippe. Están agradecidos por el tiempo que pasaron juntos, hasta su último momento en la habitación del hospital en Bélgica.
1: No deberíamos juzgar cómo se afronta el sufrimiento al final de la vida. Algunos quieren seguir adelante hasta el último momento, aún soportando un dolor extremo. Siento un gran respeto por eso, pero otros no. Deberían tener derecho a decidir cuándo marcharse.
0: Martín dice que ayudar a Philippe fue una de las experiencias más duras de su vida, pero cree también que no debería haber tenido que salir de su propio país para morir con dignidad.
2: Pero este proyecto de ley todavía tiene que ser revisado y posiblemente enmendado por el Consejo Constitucional francés. Hace 10 años, imágenes como esta impactaron al mundo entero. Un intento de golpe de Estado en Turquía. Aquella noche, miles de soldados turcos intentaron derrocar por la fuerza el gobierno del presidente Erdogan. Pero el golpe fracasó. Hoy en día, el gobierno consolidó su poder, aprobó leyes antiterroristas y expulsó de la plantilla pública a cualquiera que considere una amenaza. Uno de ellos es Ulaş Baraiktar. Aquella noche, su vida cambió para siempre, aunque Ulaş no tuvo nada que ver con el golpe militar. Desde entonces, teme por su futuro.
1: Ulaş Baraiktar tiene mucho que contarme. Hace 9 años que no nos vemos. Por aquel entonces conocí a este sociólogo de Mersin, en el sur de Turquía, poco después que su vida cambiara por completo. Era 2017. Tras ser expulsado de la universidad por decreto, Ulaş abrió con unos amigos un pequeño café al que bautizaron Kulturhane, Casa de la Cultura. Le habían cerrado el camino de vuelta a la universidad. Se le prohibió ejercer su profesión y perdió todos sus derechos sociales, incluso el seguro médico. Ya entonces me impresionó la entereza de Ulaş.
0: Queremos dejar claro que no nos vamos a marchar de aquí. Encontraremos nuevas formas de hacer lo que hacíamos en las universidades.
1: El café de Ulaş sigue abierto y es muy concurrido, pero al preguntarle cómo les ha ido a él y a otros afectados a lo largo de todos estos años, se pone pensativo.
0: Muchos han sufrido mucho a causa de aquella situación. Un amigo mío incluso se quitó la vida. Otros siguen lidiando con la depresión y los traumas que surgieron entonces.
1: El suceso que cambió Turquía para siempre comienza la noche del 15 de julio de 2016. Los tanques entran en las ciudades turcas. Aviones de combate sobrevuelan Ankara y Estambul. Y los soldados bloquean las calles. El presidente turco Erdogan aparece en televisión con un llamado a la población para que se oponga al ejército. El golpe de Estado fracasa. Más de 250 personas pierden la vida esa noche. El gobierno culpa al movimiento liderado por el predicador Fethullah Gülen, antiguo compañero de Erdogan. Se declara el estado de excepción en todo el país y Erdogan pronuncia unas palabras que resuenan hasta hoy.
0: Considero esta insurrección una bendición de Dios. ¿Por qué? Porque este incidente nos brinda la oportunidad de depurar nuestras Fuerzas Armadas.
1: Pero fue más lejos. La ola de purgas que anuncia Erdogan afecta a críticos del gobierno, entre ellos numerosos científicos, periodistas o médicos. Más de 100.000 personas son detenidas y más de 125.000 son destituidas de su función pública. Uno de los principales expertos en derecho constitucional del país, Ibrahim Kabolu, también tuvo que abandonar su cargo. Hoy es presidente del Colegio de Abogados de Estambul. Afirma que el intento de golpe de Estado sentó las bases para un gobierno unipersonal, un sistema que él denomina monocracia.
0: Tan solo 3 meses después del intento de golpe de Estado, se puso en marcha una reforma constitucional en Turquía que unió los cargos de presidente del Estado y del jefe de gobierno en una sola persona. Además, esa persona es el presidente del partido. Así es como se instauró la monocracia.
1: Volvemos a Mersin con Ulaş Bayraktar. El café tiene un nuevo emplazamiento. Es desde hace mucho un punto de encuentro para muchos intelectuales. Aquí se celebran lecturas, mesas redondas o exposiciones. Y cuando ya no lo esperaba, me cuenta Ulaş, recibió la noticia de que podía volver a la universidad. Ahora da clases una vez a la semana, aunque la fiscalía ha presentado un recurso contra ello. Ulaş dice que ya no es como antes.
0: Es el mismo edificio, son las mismas aulas, pero la mayoría de las personas con las que trabajé y con las que compartí tantas cosas ya no están ahí. Ya no es la universidad de la que me expulsaron.
1: El año pasado en las universidades se desató la frustración por la política del gobierno turco y su trato a los críticos. El detonante fue la detención del alcalde de Estambul, Ekrem İmamoğlu, del CHP, y la anulación de su título universitario. Durante semanas, cientos de miles de personas salieron a la calle y la represión no remitió. Desde entonces, decenas de alcaldes del partido CHP han sido destituidos y arrestados. En mayo, el presidente del partido, Özgür Özel, fue cesado de su cargo por resolución judicial. A raíz de ello, se vivieron escenas dramáticas en Ankara. La policía irrumpió incluso en la sede del partido. Ibrahim Kabolu afirma que el gobierno busca blindar su poder político. Desde el intento de golpe de Estado, ha sometido cada vez más a la justicia.
0: Se trata de reprimir la creciente voluntad de los votantes, que podría provocar un cambio de poder político. Y para ello se está utilizando el poder judicial. Dicho de otro modo, se están cerrando poco a poco los caminos hacia las urnas.
1: Esta noche tiene lugar la presentación de un libro en el café de Ulaş Bayraktar, en Mersin. Le pregunto a Ulaş cómo ve la situación de la libertad en el país 10 años después del intento de golpe de Estado y sus consecuencias.
0: Todavía existe, pero mira, incluso los presos salen un rato al patio y ven un fragmento de cielo. Lo mismo ocurre con la libertad aquí. Todavía existe, pero es cada vez más reducida.
1: Personas como Ulaş trabajan para que la libertad de Turquía no desaparezca por completo.
2: Kiev y otras ciudades ucranianas se enfrentan a ataques aéreos rusos cada vez más frecuentes. Según las Naciones Unidas, este año hubo un 40% más de víctimas civiles, a pesar de que los ciudadanos se refugian bajo tierra. La situación económica es muy difícil y encontrar un empleo estable es muy complicado. Algunas mujeres, desesperadas por generar una fuente de ingresos, se acercan al frente de guerra, donde los soldados agotados necesitan un respiro físico y mental de los combates.
0: La primera vez que Lyudmila ofreció sexo a cambio de dinero, acababa de cumplir 18 años. Era mayo de 2022, 3 meses después de que Rusia invadiera Ucrania.
1: Cuando empezó la guerra, casi no había trabajo. No contrataban a gente sin experiencia profesional. Fui a una entrevista para un puesto de barista y también citaron a otras 3 chicas.
0: Lyudmila no consiguió el trabajo y siguió buscando. El colapso de la economía formal por la guerra abrió paso a una economía sumergida, la de los soldados en busca de intimidad.
1: Muchos hombres solo quieren hablar. Claro que quieren sexo, pero también quieren hablar porque están siempre rodeados de hombres. Necesitan la atención y el cariño de una mujer. Algunos vienen y pagan solo por hablar. El sexo no es imprescindible.
0: Cuenta que pueden visitarla hasta 7 hombres en un día o en una noche. Todos son soldados, dice, y pagan bien, hasta 120 euros la hora. Por eso Lyudmila vive y trabaja en ciudades cercanas al frente. Prácticamente se han convertido en ciudades cuartel, como Izyum.
1: Hablan mucho de cómo matan a los rusos. A veces se quejan de lo cansados que están de todo. Básicamente están bajo una presión constante porque, como ellos mismos dicen, nunca saben si vivirán o morirán. Así es la situación.
0: La carga psicológica que soportan los soldados también puede convertirse en una amenaza para las trabajadoras sexuales como Lyudmila. Organizaciones humanitarias intentan ofrecer apoyo. Olena Makaya trabaja con una ONG que ayuda a las mujeres en Zaporilla, en el frente, en el sureste de Ucrania.
1: Por desgracia, muchas de nuestras chicas sufren violencia por parte de los militares. Sabemos que esta crueldad es consecuencia directa del estrés al que están sometidos. Cuando sus compañeros mueren cerca de ellos, cuando están constantemente bajo fuego enemigo, ese comportamiento violento acaba trasladándose a las chicas.
0: Una realidad cruel y perturbadora. Olena deja claro que nada justifica esta violencia. Entre el trauma, el miedo y el abuso del alcohol, esta guerra ha hecho que estos hombres sean más violentos, dice.
1: A nosotras han acudido chicas violadas. Por ejemplo, un hombre contrata a una chica supuestamente para él solo. Se la lleva a su alojamiento y allí la están esperando 10 o 12 hombres y todos la violan.
0: En Ucrania el trabajo sexual es ilegal. Por eso las trabajadoras sexuales casi nunca denuncian a la policía la violencia que sufren. Olena pide que se legalice y que se mejore el acceso a la atención sanitaria. Pese a los riesgos, casi ninguna de las mujeres que acuden a su organización deja este trabajo. Los problemas económicos y la adicción a las drogas son algunas de muchas razones. Nadia nos pidió que cambiáramos su nombre. Es trabajadora sexual en una ciudad del frente. Tiene 55 años y su sueldo como limpiadora no le alcanza para vivir.
1: Necesito dinero para el alquiler, los gastos de la vivienda, la educación de mis hijos, la comida, medicamentos, ropa y desplazamientos. Hay muchas cosas básicas que pagar, pero mi sueldo no cubría ni la mitad de eso.
0: Sus hijos no saben nada de su segunda fuente de ingresos. Le ayuda a salir adelante, pero apenas le da para cubrir lo básico, en parte porque no tiene suficientes clientes.
1: Pues dos al día, más no. Ya no soy una supermodelo, no soy joven. Si tuviera 20 años, quizás tendría más.
0: Nadia dice que preferiría dejar este trabajo y encontrar un buen marido, pero en su lugar ayuda económicamente a sus hijos adultos. Lyudmila también sueña con empezar de cero algún día.
1: Quiero comprarme un coche, encontrar un piso, sacarme el carné de conducir, hacer música, comprarme una casa. Siempre he soñado con montar mi propio grupo y dar conciertos.
0: Pero por ahora seguirá ganándose la vida así, en ciudades cercanas al frente, donde los soldados acuden en busca de sexo y contacto humano.
2: Aquí en Europa estamos en plenas vacaciones de verano y muchos deciden pasarlas en Grecia. Y allí es cada vez más probable encontrarse con esta especie de pez globo que hizo del Mediterráneo su nuevo hogar. Estos peces son relativamente inofensivos para los seres humanos, pero para pescadores como Mikaelis son una amenaza existencial. Cada vez que él y los demás pescadores cerca de la isla de Rodas echan sus redes al mar, se llevan una gran sorpresa.
1: La isla griega Rodas. Durante siglos, una muralla protegió la ciudad de enemigos externos, pero de nada sirve contra una invasión que, desde hace unos años, sucede bajo el mar, la del pez globo plateado, altamente venenoso. Toda Grecia habla del tema. En los alrededores de Rodas, ahora hay tantos peces globo que pescadores profesionales como Michalis Liberis han cambiado de oficio. Ahora sale a pescar con turistas y les enseña. Este grupo también ha pescado un pez globo.
0: Mi madre pescó uno así de grande, se hinchó y tenía unos dientes muy afilados. Hemos aprendido que son invasivos.
1: El intruso pone en peligro el trabajo de Michalis, ya que se come su captura.
0: Calamares, pulpos, se los han comido todos. Ya no queda nada. Por eso ya no puedo ejercer mi profesión de pescador.
1: Solo en invierno, cuando no hay turistas, intenta pescar con redes. Hoy quiere mostrarnos cuántos peces globo acechan frente a Rodas.
0: Ahora nos hacemos a la mar y ya veremos qué pasa.
1: El cebo en el anzuelo y al cabo de unos minutos...
0: Algo ha picado. Un pez globo plateado, es joven.
1: ¿Qué vas a hacer?
0: Matarlo.
1: Es venenoso, comerlo puede ser mortal y es un depredador extremo, una amenaza para la subsistencia de pescadores como Michalis. Más tarde se encontrará con ejemplares aún más grandes. Con su dentadura también causan revuelo fuera del agua. Incluso la Cruz Roja griega advierte a los bañistas. Como se puede ver, es una mordedura grave. Hablamos de una herida abierta y profunda. ¿De verdad es tan peligroso? El biólogo marino Gerasimos Condilatos lleva años estudiando el pez globo plateado.
0: Lo más característico son sus dientes. Son su arma más poderosa, con la que puede cortar objetos y organismos muy duros.
1: Pero al menos Gerasimos puede quitarles el miedo a los bañistas. El último ataque registrado en Creta fue en 2022.
0: Personalmente no tengo miedo, pero el mundo tampoco debería tenerlo, porque el pez globo plateado no es agresivo con las personas.
1: Para los pescadores, sin embargo, sigue siendo un problema en toda Grecia.
0: Así están nuestras redes, así las dejan. Mira, son redes completamente nuevas y los peces globos las han hecho pedazos.
1: Los pescadores exigen que se ponga precio a la cabeza del pez globo plateado. Ya se ha aprobado, pero no entrará en vigor hasta el próximo año. Por eso, en Rodas, incluso particulares se han sumado a la lucha. Mike Carpodinis ha organizado un concurso de pesca en Facebook. ¿Quién pesca más peces globo?
0: Ya no hay ningún lugar donde no se pesquen peces globo plateados. Así que quería implicarme de alguna manera, encontrar una forma de abordar este problema.
1: Volvemos con Mihalis. En su radar ve un banco de peces grandes.
0: Aquí y aquí, estos puntos, ¿lo ves? Son peces globo. Estoy preparando el cebo.
1: Y apenas echa el cebo al agua.
0: Se hincha, por eso se llama pez globo.
1: Y enseguida aparece otro ejemplar de gran tamaño.
0: Este es un poco más pequeño, pesa kilo y medio.
1: Si ya existiera la recompensa, Mihalis recibiría unos 20 euros por la captura de hoy. Pero la recompensa aún no se paga. Los depredadores muertos vuelven al mar. Por ahora, Rodas debe seguir resistiendo.
2: Y recuerden que el pez globo es tóxico, no se lo debe comer así como así. Hay que saber muy bien cómo prepararlo, así que les recomiendo que mejor elijan otro pescado para freír. Esto ya fue todo por hoy. Les agradezco la atención. Hasta la próxima. Cuídense y chis.

0: Palantir, inteligencia artificial al servicio del Estado. ¿Qué peligro encierra? Desde que el CEO del gigante tecnológico expuso su visión del futuro digital, la controversia aumenta. Disuasión, vigilancia, guerra. Todo en manos de los algoritmos. ¿Estamos cediendo demasiado control?
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3: Bienvenidos a este especial de Enlaces. Hoy analizamos la influencia de Palantir, las estafas con personajes creados por IA, la propuesta de verificación de edad de Meta, los riesgos de la computación cuántica, el auge de los mercados de predicción y mucho más. ¡Comenzamos! Si un marín estadounidense pide un mejor rifle, hay que construirlo. Y lo mismo vale para el software. Esta es una de varias polémicas ideas del llamado Manifiesto de Palantir Technologies. El documento, que de tecnológico no tiene nada realmente, se volvió viral y ha generado una fuerte controversia internacional. Porque, claro, hoy la tecnología de Palantir es utilizada por muchos gobiernos de todo el mundo para seguridad, vigilancia y control.
4: No se trata solo de marketing, sino de una visión del mundo. Yo lo he llamado tecnofascismo.
3: Este es Mark Zuckerberg, un reconocido filósofo belga de la tecnología. Le pedimos que nos ayudara a interpretar los 22 postulados de la publicación de Palantir, que básicamente resumen el pensamiento de su CEO, Alex Karp, condensado en este libro, que ya es un bestseller. ¿Qué dice exactamente el llamado Manifiesto Palantir y por qué preocupa? Inicialmente, varios medios especializados vieron este reciente manifiesto, viniendo de una empresa tecnológica como Palantir, más como una maniobra publicitaria. Pero lo que dice va mucho más allá.
4: Me sorprendió que una empresa privada presentara una especie de visión ideológica. Creo que su objetivo no es solo ganar dinero, sino también cambiar el rumbo político.
3: A juzgar por las ideas expresadas en la publicación en X, la visión de Palantir es claramente militante, con la tecnología estadounidense ubicada en el centro de las dinámicas de poder global.
4: Creo que es un llamado a convertirnos en un nuevo complejo militar-industrial y lo que da miedo es que ya lo están haciendo, ¿no? Están realmente muy vinculados al Estado, al régimen de Trump y respaldan determinadas acciones militares y de seguridad a través de su tecnología.
3: La empresa de análisis de datos Palantir fue fundada en 2003 por Peter Thiel y Alex Karp. Sus primeros inversores fueron la CIA y el FBI. Hoy la empresa tiene contratos multimillonarios con gobiernos y compañías de todo el mundo. En resumen, Palantir lo que hace es que desarrolla software que ayuda a sus clientes a analizar grandes volúmenes de datos provenientes de múltiples fuentes. En concreto, el sistema Gotham, por ejemplo, acaparó muchos titulares. Clientes militares lo utilizan para evaluar escenarios y desarrollar estrategias combinando señales, sensores, informes y otros datos en una sola imagen. Los productos de Palantir ya están presentes en conflictos armados concretos. La empresa mantiene un acuerdo estratégico con el Ministerio de Defensa de Israel para análisis del campo de batalla mediante inteligencia artificial. Informes señalan que su software habría sido integrado ya en sistemas de selección de objetivos en Gaza. Los Estados Unidos también utilizó Palantir durante la operación Epic Fury en Irán, lo que permitió el ataque que terminó en la muerte del líder supremo iraní Ali Khamenei. Palantir sugiere que la tecnología es la clave del poder en un mundo nuevo y cada vez más volátil, y presentan tecnologías altamente controvertidas como medidas inevitables.
4: Creo que esta retórica ya se utilizó antes en gobiernos de extrema derecha y movimientos fascistas. Los demás son el enemigo y tenemos que defendernos. En este sentido, la IA se inscribe de forma lenta pero segura en esa lógica y se justifica como algo inevitable, como un arma de guerra.
3: Esta tecnología también se utiliza al interior de Estados Unidos. El ICE emplea software de Palantir para rastrear inmigrantes mediante el análisis de datos de varias agencias federales, incluyendo información biométrica, registros fronterizos y actividad en redes sociales. La empresa afirma que estos sistemas permiten rastrear personas casi en tiempo real e incluso antes.

0: anticipar delitos.
1: Pero detrás de todo esto, con la IA y las tecnologías digitales, surgen muchos métodos nuevos para tomar medidas drásticas contra los propios ciudadanos, para reprimirlos, para arrestarlos arbitrariamente, etc.
0: Como ya lo hemos visto, utilizar inteligencia artificial para vigilancia masiva puede tener consecuencias peligrosas, además de un enorme impacto social. Si hoy ya sabemos que en muchos países es posible que las autoridades nos puedan rastrear en cualquier momento, ¿cuál es el paso siguiente? ¿Y quién controla esta tecnología?
1: Esa empresa ya está proporcionando su tecnología a las fuerzas policiales también en Europa. Hay contratos. Y lo que realmente me preocupa es que estas fuerzas del orden, estas instituciones, no solo compren la tecnología, sino que adquieran esta ideología en particular. Creo que en este sentido, Palantir ofrece no solo herramientas, sino también una visión de lo que debería ser el gobierno.
0: En resumen, para muchos expertos en todo el mundo, Palantir está impulsando de forma deliberada una narrativa tecnológica que aumenta sus beneficios. Y al abrazar conceptos clásicos de la derecha, como la seguridad nacional por encima de todo, por ejemplo, pues la empresa ya está influyendo en la vida de millones de personas en todo el planeta.
2: Ella interactuaba todos los días con miles de seguidores y ganaba mucho dinero, pero no era real. Fue creada con inteligencia artificial. El caso de esta falsa influencer del movimiento MAGA muestra cómo la IA está acelerando cómo se crean y escalan las estafas. Según el FBI y otros expertos, este tipo de fraude está creciendo a gran velocidad. Y esto es lo que debes tener en cuenta. Un estudiante de medicina en la India inventó a Emily Hart, una influencer falsa que promovía el sentimiento pro-Trump y la agenda MAGA. Emily se hacía pasar por una enfermera cristiana, publicaba contenido anti-inmigración, anti-aborto, a favor de las armas y de Trump. La cuenta creció rápido, sus seguidores confiaban en ella, pagaban suscripciones a contenido exclusivo e incluso compraron sus productos. Antes de que cerraran la cuenta, el creador llegó a ganar miles de dólares al mes. Usó chatbots y generadores de imágenes para diseñar y optimizar la identidad falsa. Pero este no es un caso aislado. Las identidades falsas se usan en estafas en todo el mundo. En Latinoamérica, por ejemplo, se multiplican las estafas románticas con perfiles de IA. Un caso conocido fue el de una mexicana engañada por un falso Enrique Iglesias que le robó miles de dólares en tarjetas de regalo. Sobre todo en TikTok proliferan perfiles generados con IA que animan a suscribirse a un grupo de pago de Telegram para acceder a contenido adulto. O este de un coreano que busca pareja en Brasil. Entonces, ¿cómo funcionan estas estafas? La mayoría de los estafadores no fingen ser grandes influencers, sino personas comunes. Usan inteligencia artificial o roban fotos de cuentas reales para construir una identidad falsa. En uno de los casos más conocidos, los estafadores robaron fotos de una influencer malaya. Con nombres como Dora o Yasmín, lograron estafar a cientos de hombres en todo el mundo. Todo suele empezar con un mensaje al azar en Instagram o en una app de citas. Al principio es algo casual, luego se vuelve constante, coquetea, generan confianza y muchas veces durante semanas. Y entonces aparece una emergencia. Necesitan ayuda y dinero. Y una vez que desembolsas, desaparecen. La inteligencia artificial potencia este sistema porque permite a los estafadores crear muchísimos mensajes convincentes y personalizados a gran escala. Otro truco muy común es la estafa de inversión. Los estafadores fingen ser exitosos, muestran un estilo de vida atractivo, dinero, libertad y lujo. Y luego te dicen que pueden ayudarte a lograr lo mismo. Empiezas con una cantidad pequeña. Aparecen ganancias falsas, crees que funciona y empiezas a enviar sumas más grandes. Y entonces se llevan tu dinero y desaparecen. En fin, que los detalles cambian, pero el patrón siempre es el mismo. Identidad falsa, crear confianza, pedir dinero y desaparecer. Por eso ten en cuenta estas cuatro señales de alerta. Los estafadores intentan llevar la conversación a un ritmo acelerado. Pasan enseguida de una app de citas a WhatsApp o Telegram. Escalan las emociones con rapidez, te hablan de amor en cuestión de días, evitan las videollamadas o conocerte en persona y siempre hay una excusa. Tarde o temprano sacan el tema del dinero o de una supuesta oportunidad. ¿Y qué puedes hacer tú? Primero, comprueba sus fotos con una búsqueda inversa de imágenes. Segundo, busca los enlaces por tu cuenta. Nunca hagas clic en enlaces que te envíen ellos. Además, copia y pega la conversación en una herramienta de IA y pregúntale si podría tratarse de una estafa. Si sospechas que te están estafando, deja de enviar dinero de inmediato, guarda los mensajes y haz capturas de pantalla de los pagos. Denuncia la estafa porque podrías así ayudar a proteger a más personas.
3: ¿Estados Unidos invadirá Cuba en 2026? En Polymarket, los operadores han fijado las probabilidades en un 25% con un volumen total de operaciones que casi ronda los 2 millones de dólares. Bastante loco, ¿no? Bienvenido al mundo de los mercados de predicción. Aquí se puede apostar sobre prácticamente todo, desde la Super Bowl pasando por elecciones presidenciales, y sobre guerras también. Estas plataformas digitales funcionan principalmente con tecnología blockchain y con criptomonedas estables. Y cada vez son más populares. Analistas predicen que su volumen de operaciones podría cuadruplicarse a finales de 2026 con respecto al de 2025. Un mercado que se expande, que mueve mucho dinero, pero con muchísimo riesgo. Tanto que países como Colombia y Argentina decidieron bloquear el acceso a Polymarket. Echemos un vistazo a cómo operan estas plataformas y por qué son tan controvertidas. En términos generales, los mercados de predicción permiten apostar sobre preguntas sencillas del tipo sí o no, relacionadas con acontecimientos de la vida real. Sus precios reflejan lo que la mayoría cree que va a suceder. Los mercados de predicción son rápidos, no están regulados y parecen reflejar la opinión pública. Expertos de todo el mundo afirman que pueden ser indicadores de tendencias bastante fiables, incluso en el ámbito político. Pero a diferencia de lo que ocurre con las encuestas de opinión, la gente aquí además pone su dinero. Y cuidado porque más dinero no significa mejores predicciones. A continuación, tres riesgos a considerar. Los influencers del mundo financiero pueden manipular los mercados de predicción realizando apuestas muy cuantiosas, las llamadas operaciones de ballenas. Esto hace que el precio suba rápidamente. Luego utilizan sus redes para inflar esas probabilidades. Otros se suman a la tendencia y compran en el momento de mayor cotización. Mientras tanto, los influencers venden sus acciones sigilosamente y se llevan una ganancia. También está el uso de información privilegiada, como el caso de un soldado estadounidense en servicio que fue imputado por haber utilizado información clasificada sobre la captura de Nicolás Maduro para apostar en Polymarket. Ganó más de $400,000, un caso de la vida real y de riesgos para la seguridad nacional de Estados Unidos. Si un inversor adinerado apuesta por un resultado político, podrían aparecer titulares como este. Solo ese titular ya podría influir en los votantes y los políticos. Además, cada vez más medios de comunicación difunden los datos de los mercados de predicción. Como resultado, el mercado deja de predecir la realidad y empieza a crearla. Esta es una de las razones por las que varios países han bloqueado las plataformas de mercados de predicción. Pero, por ahora, eso no parece detenerlas. Esto se debe a que los usuarios siguen encontrando formas de eludir las prohibiciones del gobierno. Ahondaremos en sus estrategias en un momento. Pero antes, ¿cómo funcionan estas plataformas? ¡Atención! ¡Spoiler! La gran mayoría pierde su dinero. La cosa funciona así. Estos llamados mercados comienzan con preguntas sencillas de tipo sí o no relacionadas con un acontecimiento del mundo real. Veamos un ejemplo inofensivo. Los usuarios envían sus ideas a través de diversos canales en línea como Discord, pero Polymarket decide cuáles se publican, cómo se plantean y las reglas que se aplican. Cuando el mercado se abre, tú compras acciones con una criptomoneda estable. Si tu predicción se confirma, obtienes ganancias. También puedes vender antes de tiempo para asegurar las ganancias o limitar las pérdidas. Cuando el plazo vence, Polymarket consulta fuentes externas y determina qué resultado fue cierto. Después, se pagan las ganancias. Ahora imagina esto, pero a escala global. Por ejemplo, gente de todas partes del mundo podría apostar sobre los resultados electorales de este año en Colombia y potencialmente tener una influencia primero sobre la cobertura mediática y con ello sobre la opinión pública. El bloqueo del sitio en Colombia no sería de mucha ayuda, ya que estas plataformas funcionan con tecnología blockchain. Las VPN pueden ayudar a eludir las restricciones gubernamentales. Y como las transacciones se realizan en criptomonedas, rastrear los flujos de dinero es sumamente difícil. Así que las autoridades no pueden cerrar estas plataformas como lo harían con un casino en la vida real. Estos mercados prometen convertir la incertidumbre en información, pero también corren el riesgo de amplificar rumores, manipular percepción y convertir temas sensibles, como política, economía o conflictos, en simples cuotas de mercado. Tal vez el verdadero desafío no sea predecir qué va a pasar, sino entender quién está poniendo el precio y por qué.
4: La inteligencia artificial de Meta podría empezar pronto a analizar tus fotos y videos para estimar

0: cuántos años tienes. Este nuevo sistema de IA buscará pistas visuales, por ejemplo, la altura o la estructura ósea. Así detectará si los usuarios son menores de edad. El anuncio llegó después de que Meta recibiera una multa de $375 millones por no proteger a los menores en las redes sociales. Esta tecnología se implementará en un comienzo en Estados Unidos y solo en Facebook, además de Brasil y la Unión Europea. Meta asegura que es más confiable que los métodos anteriores de verificación de edad, que los niños burlaban fácilmente con cumpleaños falsos o hasta bigotes de mentira. ¿Será un avance real para la seguridad infantil o un exceso en la vigilancia biométrica? Durante años, las grandes tecnologías han tenido problemas para comprobar la edad de sus usuarios sin pedir una identificación oficial. La solución de Meta, su propio sistema de verificación de edad con inteligencia artificial, parecido a otros sistemas que ya existen. Meta dice que lleva más de una década creando herramientas para proteger a los adolescentes, pero las autoridades no están convencidas. A finales de abril, la Unión Europea concluyó que Meta no logró evitar que menores de 13 años usaran sus plataformas. En Australia se prohibieron las redes sociales para menores de 16 años. Datos recolectados en el país muestran que los sistemas de verificación de edad no funcionan bien y que es difícil hacer cumplir ese tipo de reglas. Además, las nuevas medidas que Meta quiere implementar han alarmado a los defensores de la privacidad. Aunque sea solo para verificar la edad, escanear la apariencia física de un menor genera demasiados interrogantes. ¿Dónde se almacenará esa información? ¿Puede ser hackeada? Por si fuera poco, tampoco hay información clara sobre qué tan confiable es realmente esta tecnología. La IA analiza las fotos y videos buscando señales físicas de la pubertad. Compara tu altura con el entorno, revisa el ancho de tus hombros y los cambios en la estructura ósea de tu cara según tu edad. Luego, combinan estos datos con textos en tu perfil, como menciones a notas escolares o felicitaciones de cumpleaños. Si el sistema detecta que algo no cuadra, tu cuenta pasa a modo adolescente. Significa que tienes mensajes privados limitados, contenido restringido y se activa el control parental. Para desbloquearlo, el usuario debe comprobar su edad, ya sea con una identificación oficial o una selfie en video que será verificada por una empresa tecnológica externa. Servicios como Yoti o Verif estiman tu edad a partir de una selfie y solo envían el resultado a la plataforma. Aún así, hay preocupación sobre la seguridad de los datos y qué podrían hacer esos proveedores externos con tu información. Luego están las pruebas de conocimiento cero, un sistema criptográfico que permite demostrar que una información es real sin revelar el dato en sí. Por ejemplo, confirmar que eres mayor de 18 años sin revelar tus datos personales. La Unión Europea ya está apostando fuerte por este sistema. En abril de 2026, lanzó un modelo especializado de verificación de edad, pero solo funcionan bien con una infraestructura digital enorme, que muchos países europeos todavía están construyendo. Además, tienes que confiar en una app emitida por el gobierno. También hay un debate más amplio sobre quién debería ser responsable de verificar la edad. Meta propone que sean las tiendas de aplicaciones, para que solo tengas que verificar tu edad una vez. Pero los expertos opinan que la verificación de edad, de todas formas, no resuelve el verdadero problema. Porque el asunto no es quién está en la app, sino cómo está diseñada. Los algoritmos están creados para ser adictivos, también para adultos. En este sentido, la IA que verifica edad no puede ser la solución. Además, el odio, el extremismo y otros contenidos dañinos no solo afectan a menores. La verdadera solución sería cambiar el funcionamiento de las plataformas. Pero, ¿crees que algo así sea posible? Se acerca el fin de Internet. Google dice que para 2029 el mundo digital podría cambiar por completo. ¿La razón? El llamado Q-Day. Los expertos se refieren al momento en que las computadoras cuánticas sean capaces de romper el cifrado que mantiene seguro al Internet. Para que se lo puedan imaginar mejor, una computadora común busca la salida de un laberinto probando un camino a la vez. Una computadora cuántica explora todas las rutas posibles al mismo tiempo. Esa capacidad las hace extremadamente rápidas. En China se acaba de reportar que una computadora cuántica alcanzó un nuevo récord de velocidad en una tarea específica. Completó un cálculo increíblemente complejo en solo 25 microsegundos. La supercomputadora más rápida del mundo tardaría un septillón de años en resolver ese mismo problema. Esto se logró en un entorno de prueba. No significa que las computadoras cuánticas ya puedan romper los cifrados actuales, pero muestra que la tecnología avanza a pasos agigantados. ¿Qué consecuencias tiene todo esto para la ciberseguridad? ¿Y quiénes están en riesgo? Si las computadoras cuánticas pudieran romper los cifrados de hoy, quedarían expuestos un montón de datos. Primero, la seguridad nacional y la infraestructura de un país. Por ejemplo, las redes eléctricas, los sistemas de transporte o las comunicaciones militares. En teoría, un actor malintencionado podría debilitar la infraestructura vital de un país con una computadora cuántica. Segundo, la economía global. La banca internacional y las criptomonedas dependen completamente del cifrado. Un solo hackeo podría causar pérdidas millonarias. Y finalmente, tú y yo. Todo mensaje privado, contraseña bancaria o historial médico cifrado con los estándares actuales sería vulnerable. Suena bastante alarmante, ¿no lo creen? Pero, ¿qué tan real es esta amenaza el día de hoy? A las empresas de ciberseguridad les encanta hablar del Q-Day o el día Q porque el miedo ayuda a vender cifrado a prueba de cuántica. Por otro lado, Google publicó recientemente una hoja de ruta para que Android sea resistente a computadoras cuánticas, buscando mostrarse como el aliado confiable del futuro. Pero la amenaza sí es bastante real, y ya estamos en una etapa previa. Hay hackers hoy en día que ya están robando datos cifrados, aunque aún no puedan leerlos. Pero los guardan esperando a que las computadoras cuánticas alcancen el nivel necesario para hacerlo en un futuro. Y cuando eso pase, toda esa información recopilada podría descifrarse en un día para otro. Este fenómeno ya es tan común que hasta tiene nombre. Cosecha ahora, descifra después. Así que, ¿estamos condenados a un apocalipsis digital? Se está haciendo un esfuerzo global para pasar a la criptografía postcuántica, también conocida como PQC, por sus siglas en inglés. Este es un nuevo tipo de cifrado diseñado para resistir ataques de computadoras cuánticas. Son acertijos matemáticos ultra complejos, muy difíciles incluso para la tecnología cuántica. Y este esfuerzo no viene solo del sector privado. Los gobiernos ya están poniendo plazos y comenzando a restringir el uso de software que no sea seguro en un futuro cuántico. Mientras tanto, América Latina todavía va a varios pasos atrás. Aunque países como Brasil y Chile han comenzado a desarrollar estrategias frente al riesgo cuántico, gran parte de la región aún no tiene planes claros para migrar su infraestructura digital a sistemas resistentes a computadoras cuánticas. ¿Crees que la inteligencia artificial pueda acercarte más a Dios? Recientemente, un Jesús creado con inteligencia artificial o un monje budista virtual se hicieron virales en Internet. Ahora, el propio Papa intervino ante el auge de la IA en el mundo. El Papa León XIV acaba de publicar Magnifica Humanitas, su primera encíclica oficial. El texto se enfoca en cómo proteger a la humanidad en la era de la inteligencia artificial. Y no es poca cosa. Las encíclicas representan una de las principales guías de la Iglesia Católica. Pero este debate va mucho más allá del Vaticano. Cada vez más, las comunidades religiosas se están viendo obligadas a responder a la IA y sus líderes discuten cómo reaccionar ante esta avalancha tecnológica. ¿Qué es lo que dice el Papa? En Magnifica Humanitas, el Papa León XIV advierte sobre los riesgos de la inteligencia artificial. Algunas de sus preocupaciones quizás te suenan conocidas. La pérdida de empleos por la automatización, armas controladas por inteligencia artificial o niños expuestos a contenidos peligrosos o manipulativos producidos por algoritmos. A esto, el Papa enfatiza una idea central. La humanidad debe mantener el control sobre la inteligencia artificial. Y aquí hay algo interesante. Las grandes tecnológicas formaron parte de este debate. Christopher Ola, cofundador de Anthropic, una de las empresas de IA más influyentes, estaba junto al Papa cuando este presentó su encíclica. Y claro, las empresas tecnológicas saben el peso que la religión tiene en la sociedad. Y por otro lado, los líderes religiosos ven que la inteligencia artificial ya está cambiando la forma en la que la gente piensa, aprende y hasta reza. Pero, ¿cómo se mezclan estos dos mundos en la vida diaria? Para los cristianos, ya existe una versión digital de Jesús. Una startup en Estados Unidos ofrece videollamadas de pago con un Jesús virtual, entrenado usando la Biblia y cientos de sermones. En Japón hay un monje robot llamado Budaroid, que responde preguntas en un templo en Kioto y ha sido entrenado con las escrituras budistas. En América Latina también hay movimiento. Algunas organizaciones religiosas están promoviendo la IA para la educación, los textos pastorales y la gestión de comunidades. El CELAM, el Consejo Episcopal Latinoamericano y Caribeño, ha publicado materiales sobre el uso responsable de la inteligencia artificial en la evangelización, la catequesis y la comunicación con las nuevas generaciones. Pero hay algunos problemas. La inteligencia artificial puede sonar convincente, incluso cuando se equivoca. Entonces, ¿qué sucede si alguien pide consejo espiritual a una IA y recibe una respuesta incorrecta o dañina? ¿Quién es responsable? Además, está el tema de la comercialización. Guías espirituales que antes eran gratuitas o comunitarias, ahora pueden tener un costo. Por ejemplo, pagar para tener acceso a un Jesús virtual. Para algunos críticos, esto recuerda antiguos debates sobre la mercantilización de la fe. Otro problema es el sesgo. Los modelos de IA se alimentan con datos humanos existentes y pueden reproducir sexismo, racismo, discriminación o versiones extremistas de la religión, presentando esas ideas como verdades objetivas. Ante esta nueva realidad tecnológica, ¿qué es lo que sugiere León XIV? El pontífice pide reglas claras, como proteger a los trabajadores desplazados por la IA, asegurar que decisiones críticas siempre estén bajo control humano, enseñar a estudiantes el uso responsable de la tecnología y exigir que los gobiernos regulen la IA y no dejar que las empresas se regulen solas. La pregunta es, ¿puede la religión ayudarnos a preservar lo humano en un entorno cada vez más artificial y automatizado?
1: Es todo por hoy. Gracias por acompañarnos. Nos vemos en una próxima edición de Enlaces.

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La Santa María había recorrido ya 8.000 kilómetros cuando el marinero español Rodrigo de Triana gritó «¡Tierra!», dando lugar a uno de los errores más espectaculares de la historia de la humanidad. Cristóbal Colón no acababa de llegar a la India, sino al continente americano, más exactamente a una isla que llamó San Salvador, y dos semanas más tarde a Cuba. Pasaron dos décadas más antes de que, a orillas de una bahía protegida del viento, se fundara La Habana, la perla del Caribe. La silueta de La Habana Vieja se recorta contra el horizonte.

0: buscarme.
1: Y digo, me va a llamar.
2: Los lugares sagrados irradian magia. Muchos viajeros visitan el lugar en el que crece esta antigua ceiba, bajo la cual se dice que la ciudad fue fundada. Más importante que la querida leyenda es, sin embargo, la armonía de la historia. Los indígenas la adoraban, los devotos españoles la relacionaron inmediatamente con la Virgen María y los africanos creyeron que sus poderosos dioses habitaban sus ramas. A pesar de todas las creencias y leyendas, los habitantes de La Habana levantaron murallas e imponentes fortalezas para defenderse de los infieles, de los invasores y de los piratas. No se sabe si aquel gobernador de La Habana que partió en busca de la fuente de la eterna juventud era un hombre de fe débil o si había sido seducido por alguna otra creencia. Su esposa ensegueció y le esperó fiel hasta su muerte. Una mujer ejemplo de constancia, voluntad y fidelidad. Frente a la antigua fortaleza, al otro lado de la entrada al puerto, se levantó la nueva fortaleza, el Morro. Con ella, la ciudad se hizo casi invulnerable. Por las noches se extendía una cadena entre ambos fuertes. Ya no habría barco que pasara inadvertido al ingresar al puerto.

El escudo de La Habana presenta las llaves del nuevo mundo y parece decirle a todos que ese poder habrá de ser defendido.

La Plaza Vieja desborda de estilos y en la decadencia de sus fachadas y adornos ha nacido una melancolía barroca. El sol brilla sobre la ciudad 250 días por año. Pocas veces la temperatura es inferior a los 25 grados. En un lugar con tanta luz, no resulta difícil jugar con ella, romperla, dosificarla, darle forma. Casi todos los edificios grandes cuentan con coloridos vitrales.

La plaza de la catedral es hoy en día la más importante. La iglesia, que parece muy antigua, fue construida hace solo 200 años. La suave piedra coralina ha sido carcomida por la sal y la humedad del viento marino. Como suele ocurrir, el mismo elemento destruye las bases de la riqueza que forjó.

Con su puerto, La Habana se convirtió en la puerta del Nuevo Mundo. Sol, agua, viento, la naturaleza entera parece querer recuperar aquello que se le ha quitado. No es de extrañar que Ernest Hemingway haya escrito aquí su famosa novela El viejo y el mar. Fue un pez espada el que le arrebataron los tiburones al protagonista. Hace mucho tiempo que los más ricos no viven en la ciudad vieja. Se mudaron antaño a las modernas villas de las afueras. Los antiguos palacios se estaban derrumbando junto con la catedral y todo el casco histórico, hasta que la UNESCO declaró el conjunto Patrimonio Mundial de la Humanidad. A pesar de la pobreza, cada vez se restauran más patios y edificios. Hoy, la arquitectura y la pintura, los museos, la danza y el turismo se funden en la posibilidad de gestar una nueva cultura. Ahora que quienquiera puede entrar a los palacios, las empalizadas han perdido su sentido. Hasta el siglo pasado, los hermosos trabajos en madera cumplían su función de proteger del sol o de las miradas indiscretas. Hoy, las rejas son de hierro forjado. El ron, el azúcar y el tabaco forjaron la riqueza de Cuba. Aún se gana dinero gracias al tabaco. Cuando Colón mandaba a sus hombres a buscar oro u otras riquezas, estos volvían sin resultado alguno, pero hablaban de extraños hombres chimenea que llevaban un tubo en la boca que ardía en la punta.

Ernest Hemingway, el escritor y ganador del Premio Nobel, vivió en este hotel. Hemingway era un estadounidense del que los cubanos se sienten orgullosos. Vivía con el pueblo, bebía con él y así hizo famoso otro de los productos de exportación de Cuba, el ron. Se dice que Hemingway tomaba su mojito diario aquí en la bodeguita del medio, ron, hierbabuena y soda. En todos los palacios del lugar, la arquitectura es testimonio de la historia del pueblo. Las formas vinieron de la lejana Europa, pero la gente, la vida, el contenido, son originales de un mundo propio. José Martí, el héroe nacional de Cuba, lo sabía. Reconcilió a indígenas, negros y campesinos con el mundo extraño de la hostil ciudad. En el malecón, la costanera más larga del mundo, puede verse todo aquello que hace tan valiosa a La Habana, la variedad de estilos arquitectónicos y la melancolía de su gente, y la inmensidad del mar que habla de libertad y esperanza frente a la estrechez de la vieja ciudad. Quizás sea por eso que se encuentran aquí al atardecer las parejas de enamorados. Todas las noches resuena un cañonazo que antes anunciaba el cierre de las puertas de la ciudad y hoy asusta a los turistas, mientras los cubanos ajustan sus relojes.

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1: Las autoridades decomisan cada vez menos cocaína en los puertos del norte de Europa. Pero los expertos advierten no porque lleguen menos drogas, sino porque los cárteles cambian constantemente de rutas y métodos. Está comprobado que la cocaína inunda Europa, ya sea con narcolanchas en el Atlántico o a través de túneles en Marruecos, las vías de entrada son cada vez más sofisticadas. Mientras algunos reclaman una ofensiva de mano dura al estilo de Estados Unidos, otros defienden la legalización como vía para debilitar a los cárteles. La reciente condena a cadena perpetua de Ismael El Mayo Zambada reabre una pregunta clave. ¿Basta con encarcelar a los grandes capos para acabar con el negocio? Por eso, en A Fondo, nos preguntamos hoy, ¿cocaína sin límites, cómo frenar a los cárteles?

0: Bienvenidos, bienvenidas a esta nueva edición de A Fondo. Soy Úrsula Moreno y hoy me acompañan tres periodistas que han dedicado su carrera a investigar el crimen organizado en América Latina. Me permito hoy un poco más de tiempo para presentarlos. Anabel Hernández García es una de las periodistas de investigación más reconocidas de México. Ha dedicado gran parte de su carrera a investigar las estructuras de los cárteles de la droga en México y sus vínculos con la corrupción y el poder político. Vive en el exilio bajo estrictas medidas de seguridad. Tiene su propio podcast, Narcosistema. Vania Pigeonneau también es periodista mexicana con foco en derechos humanos, crimen organizado, narcotráfico y violencia de género. Ha documentado durante años el impacto de estos fenómenos en comunidades. Es cofundadora de redes de periodistas como Reporteros en Guardia y vive también exiliada en Berlín. Y Leonardo Gómez Ponce, que nos acompaña desde Ecuador, es periodista de investigación en este país y director editorial de Tierra de Nadie, una plataforma independiente especializada en crimen organizado, corrupción y dinámicas de poder local. Su trabajo combina investigación de campo, análisis de datos y seguimiento de economías vinculadas a redes criminales. Pues bienvenidos a los tres, a mis dos panelistas mexicanas, a mi panelista ecuatoriano. Hoy tenemos un panel puramente latinoamericano aquí. Y muy bienvenidos a ustedes. Ya saben que pueden participar durante el programa a través de las redes sociales. Es un programa muy especial al que hemos dedicado mucho tiempo, mucha preparación y espero que sea también de su agrado. Anabel, me gustaría comenzar contigo porque has sufrido amenazas, lo he contado al inicio, te has visto obligada a vivir fuera de México. En Europa estamos viendo que entra cada vez más droga y vemos asesinatos, amenazas, extorsión. Estamos viendo prácticas, digamos que estamos más habituados a escuchar, a leer de Latinoamérica, de México. ¿Estamos viendo aquí los primeros síntomas de fenómenos que México conoce desde hace décadas?
1: Yo llevo más de 20 años investigando el cártel de Sinaloa y desde entonces he venido a Europa a dar diferentes conferencias tratando de encender la alerta, la atención de este fenómeno criminal que primero ha consumido a todo el continente americano y que ahora se está expandiendo a otras partes del mundo. Y me parece que durante todo este tiempo la comunidad europea ha sobrevaluado, ha subvaluado realmente el poder de estas organizaciones y cómo simplemente cuando tú les abres una rendija para que comiencen a traer drogas, terminan tirándote a la puerta y terminan importando su violencia, su corrupción y sus redes que te van carcomiendo los tejidos sociales. Eso es muy peligroso.
0: Pues esas rendijas, que parece que hay tantas ahora mismo en Europa, vamos a ir hablando a lo largo del programa. Quizás nos quiera hablar, Leonardo, de esas rendijas también en Ecuador. Usted mismo define Ecuador en uno de sus artículos como un país que durante décadas se ganó el título de ser una isla de paz en un continente convulso y luego cayó en la espiral de la violencia del narcotráfico. ¿Qué explica esta transformación tan rápida en Ecuador realmente? Porque ha sido muy rápida. ¿Y qué siente usted cuando escucha hablar, cuando lee de la mexicanización de Ecuador?
2: Bueno, yo no nací en un país que estuviera rodeado por el crimen organizado o el narcotráfico, no era algo que conociéramos particularmente. La violencia comienza a estallar luego de la pandemia, pues las dinámicas de la pandemia sí reforzaron muchas dinámicas criminales. Esto no quiere decir que no existiera corrupción o no existieran grupos criminales anteriores, pero sí hay evidencia de que estos grupos se fueron perfeccionando, se fueron armando, se fueron tecnificando con ayuda de grupos transnacionales y eso a partir del 2020-2021 comenzó a dar evidencia de los niveles de violencia a los que enfrentábamos con las primeras masacres carcelarias. Cuando hablamos de la mexicanización, yo la verdad prefiero no mencionarlo como un problema de un país o de otro, más allá de la ubicación geográfica para términos de organización. Es un problema global, es un problema por el que estamos afectados en toda la región por situaciones estratégicas. Por ejemplo, la producción que se mantiene fuerte en Colombia, en Perú, en Bolivia. Ecuador pasó de ser un país de tránsito a ser un hub logístico bastante importante. Y en eso, por supuesto, los grupos criminales mexicanos tuvieron un rol bastante particular en poder armar todo el sistema de andamiaje que obviamente ahora conecta particularmente con Europa.
0: Vamos a ir viendo cómo se exporta el crimen organizado y cómo esos cárteles también trabajan en Latinoamérica y también, entre tanto, en Europa. Vania, nos volvemos un momento a Europa porque un informe de la ONU revela que aumenta el consumo de drogas en todo el mundo de manera exponencial. Alemania tampoco es una excepción, lo vemos en una ciudad claramente como Berlín, es cada vez más evidente. Y con las drogas aumenta la violencia. Es decir, un poco la misma pregunta que le lanzaba a Anabel al principio del programa, ya no es un fenómeno asociado solamente a países como México o Colombia, sino que realmente es un fenómeno transnacional, europeo.
3: Desde mi expertise, sí, Úrsula, yo coincido tanto con Anabel como con Leonardo. Desde mi experiencia en lo local, tenemos que imaginarnos toda esta trazabilidad a nivel transnacional. Lo global es local y viceversa. Hay una economía ilegal que se beneficia de la ilegal y entonces en ese entramado las políticas de seguridad desconocen o desatienden también toda la problemática estructural de la pobreza y de los otros fenómenos intersectos que durante los últimos 20 años, lo vemos claro en un país como México, durante esta estrategia mal llamada de lucha contra el narcotráfico, pues los que han pagado en fenómenos de violencia como feminicidios, desaparición forzada, incluso el aumento y la baja de los delitos de alto impacto, también corresponde a este fenómeno global que claro que se ve aquí en los consumos no nada más de drogas, sino como también de otras actividades ilícitas que se reflejan como el tráfico de oro, por ejemplo, y de otros fenómenos que son relacionados al crimen organizado y sus actividades, pero se han diversificado estas actividades a la industria inmobiliaria, a otros sectores económicos que también tienen mucho que ver las economías europeas, por supuesto.
0: Tremendo, tremendo, ¿no? Las derivadas que tiene el crimen organizado. Vamos a ir a un vídeo que hemos preparado para ustedes, porque Europa ya no es solo un mercado para las drogas, también es un centro de producción, distribución y tránsito cada vez más importante para las organizaciones criminales. Y mientras las fuerzas de seguridad intentan cerrar rutas, los cárteles encuentran nuevas formas de mantener un paso por delante. Veamos cómo funciona esta carrera entre narcotraficantes y autoridades.
4: Enero de 2026, frente a las Islas Canarias. La policía española intercepta un buque de carga. Ocultas bajo un cargamento de sal se encuentran casi 10 toneladas de cocaína. Según los datos disponibles hasta ahora, en 2024, se incautaron en la Unión Europea 330 toneladas de cocaína. Aunque la cifra es inferior a la del año anterior, el número de incautaciones individuales aumentó. Para los expertos, esto es un indicio de que los traficantes están cambiando sus rutas y métodos, pero no les falta suministro. Cada vez es más frecuente el uso de las narcolanchas. Aquí se ve una persecución con la policía frente a las costas de Mallorca. Los traficantes recogen la mercancía directamente de los buques de carga en el Atlántico. O incluso construyen túneles como el que va de Marruecos al enclave español de Ceuta. Pero Europa no es solo un mercado para la cocaína procedente de Sudamérica o el hachís procedente del norte de África. Los investigadores encuentran cada vez más laboratorios de drogas

0: sintéticas en el continente. Estamos hablando de drogas que se fabrican en Europa, producidas en su mayor parte en Europa y que en ocasiones incluso se exportan hacia afuera de Europa. ¿Qué hacer frente al poder de los cárteles?
1: Porque vemos que realmente adaptan, se diversifican. Cuando cierran una ruta, encuentran otras. Leonardo, esta llamada autopista de la cocaína entre Azores y Madeira, en esa zona del Atlántico, ¿por qué aumenta tanto el tráfico en el Atlántico y qué papel juegan ahora mismo puertos como Guayaquil?
2: Bueno, los puertos de Guayas son un punto estratégico que actualmente, desde donde actualmente sale, sabemos el 70-80% de la droga que llega a Europa. Y desde ahí, pues los controles, por más esfuerzos que se hayan dado desde los sectores estatales, pues no han logrado controlar. Desde los gobiernos se vende mucho la idea de que hay mucha droga incautada, como si eso de alguna manera fuera un síntoma de que se está atacando con mayor fuerza el narcotráfico. Y cuando se incauta tanta droga, no es síntoma de eso, sino de todo lo contrario, de que hay más droga que está saliendo. Y que efectivamente apenas están perdiendo, qué sé yo, un 20% de la droga que están exportando. Entonces, ahora, hay un factor clave en el tema de las exportaciones y el narcotráfico, y es el factor social. Países como Colombia y Ecuador comparten una característica, y es la cantidad de territorios irregulares que, ante la ausencia del Estado, se convierten en zonas fácilmente cooptables por los criminales. Hay que entender las dinámicas criminales desde sus orígenes. Son personas que no tienen agua, porque realmente no tienen agua. La bodega, digamos, por llamarlo así, la ciudad que se convirtió en la bodega que conecta al narcotráfico que sale desde Guayaquil, es la ciudad de Durán, una ciudad que en momentos ha sido, en el 2023, se coronó como la más violenta del mundo en relación al número de asesinatos con cada 100.000 habitantes. Y en esta zona no hay agua potable, no hay electricidad, no encuentras plazas de trabajo, la gente no trabaja ahí. Va a trabajar en Guayaquil y regresa a dormir en sus casas en Durán. Entonces, ante la ausencia del Estado, entendiendo el Estado como el gobierno, son desiertos informativos, sociedad civil, hasta hace 4 años, ni siquiera fundaciones querían entrar en Durán. Entonces, estamos hablando de personas que busquen oportunidades también. Estamos hablando de líderes criminales que, antes de ser líderes criminales, son líderes comunitarios. Entonces, no quiero satanizar la pobreza. Lo que quiero decir es que es el caldo de cultivo en donde los grupos criminales se están fortaleciendo. Y es ahí donde los gobiernos no están atacando a la pobreza.
1: Es evidente, creo que en eso vamos a coincidir todos los que estamos aquí. Mientras que no se combatan los síntomas, tampoco vamos a poder acabar con las enfermedades.
3: ¿Querías decir algo? Pero yo creo que, al menos en el caso mexicano y en el caso de Sudamérica, está el ejemplo de que estos narcotraficantes, estos criminales que emergen de este tipo de comunidades rurales, rudimentarias, dijéramos, no han llegado, como el Mayo Zambada, a ser los grandes capos mundiales por su inteligencia o por su sagacidad. Han llegado a esos niveles, y Ecuador, como México, como Colombia, como Venezuela, ha llegado a esos niveles por el nivel de corrupción de las instituciones. La ausencia del Estado no es una ausencia porque sean tan tontos de no entender lo que provoca la ausencia. La ausencia es dolosa. Esta omisión de no atender los problemas es por corrupción. Existen documentos, expedientes, testimonios directos de miembros del cártel de Sinaloa que hablan de operaciones en Ecuador, en Honduras, de al menos 2001, 2002. Que en su momento tal vez no haya sido violenta la presencia, puede ser, es una cosa. Pero han ido carcomiendo las instituciones.
1: Porque al final las organizaciones criminales ofrecen trabajo y ofrecen empleo y ofrecen posibilidades que no tenían debido a esa ausencia del Estado. Pero antes de entrar en México y quedarnos en Latinoamérica, sí quiero que nos detengamos un momento en esta autopista de la cocaína y estas rutas que transita ahora la cocaína por África Occidental. Y lo digo porque si hay algo que tiene en común los países de África Occidental y tienen en común ahora mismo Ecuador o México en muchos aspectos, esa ausencia del Estado. Es evidente que para la cocaína son rutas más largas, pero más seguras frente a posibles incautaciones. ¿Cómo pedirles a países de África Occidental ahora mismo

0: salgan a la mar, que detengan esas narcolanchas, que detengan esos... No es mucho pedir, no es ilusorio pedir que estos países donde existe la ausencia prácticamente no tienen recursos, es decir, son organizaciones criminales con métodos cada vez más sofisticados y eligen evidentemente rutas en donde saben que hay una ausencia de Estado.
1: A ver, ese es el punto medular del tema. Ningún país del planeta, ni siquiera Estados Unidos, que es la princesa, supone es la principal potencia del planeta, puede atender un problema solo. El narcotráfico es un problema transnacional y global. Llega hasta el último rincón del planeta. Entonces, no se puede pedir a ninguna nación que por sí misma sea capaz de instrumentar toda una serie de normas, de leyes, de tener el equipo suficiente para atacar este problema. Debe haber una política pública mundial, al unísono, con la misma visión, con las mismas leyes prácticamente de incautación, de decomisos, de penas de cárcel. Debe haber una unificación y entonces realmente ahí podríamos comenzar a hablar tal vez de una guerra contra las drogas. La guerra contra las drogas no ha existido jamás. En México fue una farsa. El gobierno que se supone que estaba luchando contra las drogas, el principal general, dijéramos, de esa lucha, el secretario de Seguridad Pública Federal, Genaro García Luna, estaba involucrado con uno de estos cárteles.
0: Sí, esos son, o sea, la colusión entre Estado y corrupción y evidentemente el crimen organizado es uno de los orígenes de todos, de toda esta problemática. Entonces, ¿qué ayudaría? Quiero decir, se habla mucho de esa política de mano dura, que es la que implementaron determinados gobiernos mexicanos, pero hemos visto 20 años después que tampoco es que hayan surtido efecto, porque ahora mismo el narcotráfico en México es tremendo. ¿Qué ayudaría?
2: Sí, yo creo que además de una política global, también hay que interpelar al público, hay que interpelar a las personas. Porque la Unión Europea, y hay un derecho internacional además, ¿no?, que persigue, como dicen, a ver, la corrupción es como una puerta giratoria. Tú descubres el nombre de un político involucrado con un grupo criminal y ese mismo político pues tiene un compadre o tiene un amigo en la fiscalía local o incluso en la fiscalía federal. ¿Y qué pasa? Que cuando vemos el fenómeno del consumo es atacado desde una criminalización a los consumidores. Entonces, la política pública debería de incluir también cómo se reconstruye el tejido social y cómo estos países y cómo estos estados, cómo estas naciones que no tienen acceso tampoco a recursos públicos suficientes, como son todos los países africanos, pues cómo colaboración que siempre ha existido con Europa podría beneficiar también como que la política frene, no nada más que el tráfico de drogas, sino también provea a la población de otros derechos que durante décadas les han sido negados desde el derecho internacional. Y la economía, ¿qué pasa cuando la mayor inversión extranjera va para las guerras y para las armas? Pues también es como un efecto boomerang que regresa hacia las calles de las ciudades y capitales europeas más importantes, ¿no? Y lo vemos con el aumento del consumo de las drogas y la baja calidad de vida que convierte este fenómeno de personas en las calles.
0: Estamos hablando ya del problema sanitario, del problema social. Realmente es un tema que abarca absolutamente todos los sectores sociales, tiene muchas derivadas. Leonardo, cuando hablamos, si queremos quedarnos un poco también en el corto plazo, porque es evidente que habría que llenar ese vacío del Estado, habría que atacar los síntomas, como decía al principio, pero cuando se habla de la militarización de la lucha, por ejemplo, ahora en Ecuador con Daniel Noboa, ¿qué estrategias crees que tienen más posibilidades a largo plazo? ¿Perseguir más duramente a los cárteles o reducir la demanda y atacar sus finanzas? Porque, por ejemplo, en Europa se echa mucho en cara a los políticos que hablan de la lucha contra las drogas de que no atacan, por ejemplo, el lavado de dinero. Eso de follow the money para llegar realmente a dónde están esos negocios ilícitos, quiénes están detrás, etcétera, etcétera.
3: Ok. Quisiera poner sobre la mesa un concepto primero. No creo que sea ausencia del Estado. El Estado está presente, está ahí. Hay alcaldes, hay movimientos políticos presentes.
0: Sí, sería injusto.
3: Las oficinas están presentes. Sin embargo, están corruptos. existe un nivel de cooptación en los puestos mínimos. No es poner, al menos en Ecuador, no es poner al director de la agencia de tránsito, es poner a la persona que está a cargo de...

0: recibir los documentos para legalizar matrículas de automóviles. Los grupos criminales aprendieron a controlar territorios para aprendieron que controlar estos territorios refuerza las economías criminales y por ello apuntan a los puertos. Y para llegar a los puertos aprendieron a cooptar las agencias de tránsito para la vigilancia de las rutas y también aprendieron que cooptar las oficinas de la legalización de tierra les provee de bodegas o de gente que puede ser fácilmente cooptado desde la pobreza. Y también la contratación pública para poder hacerse con las mieses de lo que puedan obtener de ahí, mientras que la extorsión a pequeños locales es apenas un aceite del engranaje para los mandos bajos dentro de los grupos criminales. Ahora, respondiendo a tu pregunta, la guerra contra las drogas se ha concentrado netamente en el espectáculo y los resultados cuantitativos. Yo he entregado información a agentes de inteligencia que me han dicho, necesitamos información sobre las caletas y dónde están ubicadas para antes de las elecciones mostrar cuántos kilos de droga hemos incautado o cuántas toneladas de armas hemos incautado. Pero las estructuras siguen estando ahí. Y lo digo, pues nosotros hemos denunciado a estos criminales que además operan como unos clanes familiares. Entonces cortan la cabeza, pero la familia sigue operando desde las agencias de tránsito y las direcciones estatales. Entonces la militarización dio un falso efecto de paz en el país porque vemos la presencia del Estado en lugares fronterizos y vemos a los militares que hacen un tremendo trabajo, pero que no son permanentes en un lugar. Ellos atacan un lugar, hacen sus operativos, pero tienen que moverse al siguiente. Mientras tanto, en el lugar en donde estuvieron, vuelve a manos de quien antes tuvo el control. Y no alcanza para poder operar. Y en eso concuerdo mucho con Anabel, en que deben haber esfuerzos más globales que se ven minados muchas veces por la cuestión diplomática. Hay un conflicto entre Ecuador y México cuando deberíamos estar colaborando. Entonces, no se está atacando a fondo las razones sociales que generan las condiciones para que el crimen organizado crezca, pero al mismo tiempo no se está atacando el lavado de dinero.
1: Eso
0: porque
1: es lo
0: nos
1: que
0: quedamos
1: decía,
0: en esta base.
1: Sí.
0: Exacto, nos quedamos en esta base de atacar a los grupos criminales, de mostrar la lancha que explota en el océano, pero no vamos a la raíz de todo eso, no frenamos el lavado porque también involucra a entidades financieras y negocios pudientes.
1: Y, empresas,
0: y muchos de estos negocios sostienen economías
1: sostienen
0: grandes.
1: La economía. Me parece importante que no nos quedemos solamente, y para los espectadores también, en el plano de la corrupción en Latinoamérica, porque cuando dabas el ejemplo de esos funcionarios aduaneros y demás, ahora mismo en Europa, en los puertos, en Amberes, en Rotterdam, en los puertos por donde hasta ahora entraba la mayor parte de la cocaína, también hay funcionarios corruptos, también hay funcionarios que permiten la entrada y actuar a los es importante de cara a los espectadores, porque luego muchas veces parece que solamente los problemas existen en Latinoamérica. Con todo, y sabiendo que es una lucha que debería ser global, pero seamos realistas, si ni siquiera México y Ecuador se pueden poner de acuerdo, ¿cómo se va a poner de acuerdo todos los gobiernos? Pese a que es una lacra, evidentemente, el crimen organizado. ¿Por qué resulta tan difícil detener a unas narcolanchas que están en el Atlántico, que lanzan fotos a redes, que están, todo el mundo sabe dónde están, entre tanto en la península ibérica, en el sur? Los turistas toman fotos y las suben a redes sociales de los contrabandistas que cargan los bidones de gasolina en las playas con los turistas ahí bañándose. Quiero decir, no, hay una sensación de impunidad total ahora mismo, también en Europa. Quiero decir que ustedes en México quizás están más habituados, pero en Europa empieza a ser algo también habitual y yo me pregunto, y creo que esa pregunta es legítima, ¿es tan difícil detener, aunque sea solamente, volvemos, no los síntomas, sino solamente la cabeza y la hidra sigue viviendo, pero detener, por ejemplo, a esos traficantes?
2: A ver, justamente por eso te comentaba al inicio, de que en cuanto llegan estas cargas de droga, no vienen solas, acarrean una serie de problemas y uno de esos grandes problemas es la corrupción, la erosión del Estado. Tú no te puedes explicar efectivamente que con todo el sistema satelital que hay en el mundo, ahora incluso con estos drones inteligentes, donde puedes monitorear partes del océano, la ruta, e incluso, no digo a la Trump de lanzarles bombas, pero al menos monitorearlos e ir y detenerlos. Si no lo hacen, no es porque no hay tecnología, no es porque no hay radares, no es porque no se puede, es porque no se quiere. Y entonces ahí es donde Europa, que al menos hay, se supone, al menos es lo que se dice, ¿no?, en el discurso, que hay una comunidad económica europea, bueno, pues que se unifiquen realmente en un

0: en un mismo criterio para la lucha de estas corrupciones, porque mi punto de vista es que hay una enorme hipocresía en estos supuestos países de primer mundo, que nos han visto, por eso yo les decía, han subvaluado, no subvaluar el problema. Ay, no, los mexicanos, los latinoamericanos, los ecuatorianos, colombianos, sí, son casi, casi cavernícolas, ¿no? Ellos son gente que nunca ha respetado la legalidad. Y cuando tienes a países que se supone que son el ejemplo, Alemania, Francia, otros, ¿no? Donde el lavado de dinero existe, donde las bandas existen, donde se están matando, donde hay las disputas, donde utilizan los puertos. Dices, ¿qué pasó? ¿Qué pasó? Que te dormiste en tu hipocresía y no entendiste que tú también eras permeable a estas organizaciones criminales.
1: Cuando hablas de la Unión Europea, que no se ponen de acuerdo, no se ponen tampoco de acuerdo ahora ante el fenómeno de las narcolanchas, que es algo que les, ¿no?, que están viendo ahí mismo, no se ponen de acuerdo porque, por ejemplo, Francia propone disparar contra los motores de esas narcolanchas al estilo de Estados Unidos sin llegar tan lejos, pero obviamente, por ejemplo, Alemania dice no, esto con nosotros no. El tema de si usar las fuerzas militares o utilizar solamente la policía. Mi pregunta también es hasta qué punto Europa carece de recursos, porque como siempre va un paso por detrás, tampoco está preparado para luchar contra este tipo de crimen organizado.
2: Es que yo creo que no se trata de preparación, sino de voluntad. O sea, también creo que no se trata de disparar en el mar como Trump lo hizo en Venezuela y también otra vez atentar contra la población, ¿no? Porque estos chicos que trafican bidones en el Atlántico, pues estamos hablando pues de jóvenes y de gente que no tiene oportunidades y que, como tú bien lo decías, pues son cooptados por el crimen organizado. Entonces, lo que tendría que hacer Europa es realmente utilizar la investigación y la inteligencia que sí tiene y utilizar las nuevas tecnologías que sí tienen también como para ubicar y tratar de ser más específicos con un problema, con el origen. Pero como no se atiende el origen y se atiende a la problemática de la narrativa, de quién es el bueno y quién es el malo, pues yo veo que hay como una lucha contra la narrativa y que la violencia es de carteles, en el caso latinoamericano. Y como bien dice Anabel, pues están como subestimando todos los negocios ilegales que se benefician de la legalidad y que ocurren aquí al pie de la esquina, en cualquier ciudad europea, y que no nada más estamos hablando de lo más visible, ¿no?
1: Están interconectados. Leonardo, sí me gustaría ir ahora avanzando para entrar un poco en y mirar más a fondo, poner la lupa en Latinoamérica, porque a colación de la cadena perpetua contra el Mayo Zambada, el fiscal estadounidense decía esta semana que esto solo es el principio y que van a luchar, dijo textualmente, comillas, contra organizaciones criminales que llevan décadas envenenando a la sociedad estadounidense. Hablando de colaboración entre países y desde una lucha transnacional, ¿cómo valoras la política que viene marcando Estados Unidos en la lucha contra las drogas en este gabinete?
3: Particularmente marcada por el espectáculo, definitivamente. Es decir, la política de los Estados Unidos está orientada principalmente, en su discurso al menos, en frenar o bloquear las rutas de acceso a los Estados Unidos, no necesariamente a la eliminación del problema o a atender a los países en donde existe el problema del crimen organizado, narcotráfico, entendiendo que el crimen organizado no solamente es drogas, sino también tráfico de especies, de madera, cooptación de sectores económicos, minería, como bien lo mencionaba Vani en el tema del oro. Las acciones que ha tomado los Estados Unidos en América Latina, he visto, por ejemplo, los bombardeos de lanchas. Tenemos casos en Ecuador recuerdo un caso de 36 tripulantes de una embarcación que denunciaron una detención arbitraria y tortura. ¿Qué es lo que produce estas acciones, digamos, los bombardeos? Vemos en televisión un acto casi circense de algo que parece una lancha en un radar sacado de un juego de video que de pronto explota. Vemos los fuegos artificiales, pero nunca vemos a las personas, nunca tenemos certeza de que las personas realmente son narcotraficantes porque no existe evidencia. Y al mismo tiempo vemos un gobierno, hablo del gobierno ecuatoriano, que ve cómo bombardean ciudadanos ecuatorianos en aguas internacionales, pero se alinean completamente al discurso. Ahora, lo que he visto que han provocado este tipo de acciones, más bien, no es frenar el narcotráfico, sino una reorganización de las rutas. Entonces, lo que antes salía quizás por Venezuela, ahora se refuerza más.

0: más por los puertos ecuatorianos y también enciendo una alerta en cuanto a los puertos de Rosario en Argentina, en donde se ha redireccionado muchas de las actividades y en donde hemos encontrado, por ejemplo, la familia de un capo ecuatoriano viviendo en una casa comprada por el capo ecuatoriano
1: Tremendo.
0: en Argentina. Y también está el caso de Pequeño Joto de los Pulpos, que estuvo viviendo más de 5 años en las periferias de Argentina a plena vista de las autoridades. Entonces, las acciones que se están tomando desde Estados Unidos, pues yo las veo como una política interna enfocada quizás a la protección de su propio país, pero que poco o nada soluciona el problema, más allá de un alineamiento del discurso o de las políticas de los países del sur global.
1: De hecho, habría que ver si por eso llega ahora mismo también más cocaína a Europa. De todos modos, detengámonos en esa política del espectáculo, como la llamaba Leonardo, porque uno tras otro, algunos de los narcotraficantes más poderosos del mundo han terminado entre rejas en Estados Unidos. Pero si los capos caen y el negocio sigue creciendo, como estamos escuchando aquí, ¿está funcionando realmente esta estrategia? ¿Y qué supone esto para América Latina? ¿Dónde está la línea entre cooperación internacional eficaz e injerencia extranjera?
2: El Mayo. Su verdadero nombre es Ismael Zambada. Durante décadas fue considerado uno de los capos de la droga más poderosos de México. Lleva 2 años detenido en Estados Unidos. Ahora se ha dictado la sentencia, cadena perpetua. Zambada ha fundado el poderoso cártel de Sinaloa junto con Joaquín Guzmán, alias El Chapo. Él también cumple una condena de cadena perpetua en Estados Unidos. Fue condenado por tráfico de drogas, blanqueo de capitales y delincuencia organizada. Su imperio pasó a las manos de 4 de sus hijos, conocidos como los Chapitos. El menor de ellos es Ovidio Guzmán López, alias El Ratón. Tras su extradición a Estados Unidos, confesó el tráfico a gran escala de fentanilo. Entre los muchos otros detenidos se encuentra también Rafael Caro Quintero, cofundador del Cártel de Guadalajara. Entre otros delitos, se le acusa del asesinato de un agente antidroga estadounidense. Los capos del narcotráfico tras las rejas. ¿Cuánto debilita esto a los cárteles?
1: Bueno, ya hemos venido escuchando, creo que no merece la pena repetirlo, que no debilita a los cárteles porque las estructuras siguen funcionando. Anabel, ya lo hemos comentado aquí, los cárteles se han convertido en una suerte de empleadores, ¿no?, en algunas regiones de América Latina porque compiten con el Estado a la hora de ofrecer ingresos, trabajo y esa sensación de pertenencia también a los jóvenes ahí donde no la tienen. ¿Está realmente ocupando ese vacío que deja el Estado?
3: A ver, yo sí difiero un poco de este punto de vista. Es verdad que la captura de los narcotraficantes no resuelve per se el problema, pero sin duda alguna es fundamental capturarlos. Es fundamental capturarlos. No se puede decir, ay, como no sirve que usted en su casa siendo criminal para toda la vida. No. Yo creo que el ejemplo de justicia es siempre una cosa sana para la sociedad. Así que yo sí pienso que contribuye, que ayuda, que no es una cosa inútil de hacer. No, yo creo que esta sentencia a cadena perpetua del Mayo Zambada es importante, sobre todo si el Mayo Zambada y otros asociados del Cártel de Sinaloa comienzan a colaborar. Y cuando comienzan a colaborar y a contar los secretos de sus relaciones con el sistema financiero, con altos empresarios mexicanos, y con las altas esferas del poder, no solo en México, sino en otras partes de América Latina y el planeta, entonces es ahí donde esa información puede ser útil. ¿Qué es lo que se requiere hacer, de nueva cuenta? Cortarle, mutilar estas dos piernas que mueven al crimen organizado, que es la protección política y gubernamental y que es el sistema financiero. Ahí es donde tiene que combatirse realmente esta problemática. Para que la gente entienda hasta qué nivel puede estar los carteles penetrando al sistema financiero, tenemos, por supuesto, el caso de HSBC, una de las bancas más poderosas del mundo, que no tiene sede en México. Ahí no le pueden echar la culpa a los mexicanos corruptos, no. Estamos hablando de las bancas más importantes del mundo que lavó dinero para el cártel de Sinaloa. El jefe de la oficina presidencial, Alfonso Romo, que fue el jefe de la oficina del presidente Andrés Manuel López Obrador, una de sus empresas financieras, Vector, una de las instituciones financieras más sólidas e importantes de México, descubre el Departamento del Tesoro que lavaba dinero para el cártel.

0: de Sinaloa y le ayudaba a hacer los pagos, mover los pagos para la compra de fentanilo o de insumos para fabricar fentanilo. Entonces, de ese nivel estamos hablando. Ese pequeño ejemplo de México, el jefe de la oficina del presidente de la República, de eso estamos hablando, ocurre en otras partes del mundo. Mientras no se combata eso, todo lo demás es importante que están en la cárcel, pero todo lo demás, el sistema sigue funcionando.
1: ¿Todo eso son indicios o son realmente pruebas que están ya...?
0: La casa esta financiera tuvo que ser disuelta. El propio Alfonso Romo tuvo que aceptar, sí, disuelvan esto, y está disuelta. Es una cosa ya juzgada, dijéramos, determinada incluso por la Comisión Nacional Bancaria de México.
1: Lo comentaba ahora antes de entrar al vídeo, si la presión de Estados Unidos crece y está entrando menos fentanilo, menos cocaína también en Estados Unidos, ¿significa eso que está entrando más en Europa? Porque obviamente el negocio busca nuevas vías y nuevo territorio en donde expandir sus negocios.
2: Sí, por supuesto. Y tampoco hay que olvidar, hablando de cómo se comprueba y cómo cortamos el poder del crimen organizado, en México, a nivel municipal, está el ramo 33, que sirve para la construcción de obras públicas. También habría que revisar como todos estos lazos que tienen a nivel local. ¿Por qué? Porque cuando hablamos del aumento del tráfico a nivel transnacional, tenemos que observar qué está pasando en lo local. ¿Y por qué digo esto? Porque muchas veces se piensa que las comunidades sembradoras de amapola en el fenómeno mexicano, cuando antes del 2017, con la entrada del fentanil como un precursor químico, baja esta producción en México, esto no quiere decir que desaparezca, porque hay un mercado de Estados Unidos y de Europa interesado en la materia prima, en el precursor del opio, que no tiene que ver con el fentanil. Entonces habría que ver quiénes siguen siendo los beneficiarios de este negocio y cómo, otra vez, las comunidades, más de 1.200 comunidades sembradoras de amapola, pues están ahora pidiendo asilo político en Estados Unidos, que son los amapoleros que llegaron antes de que fueran todas estas redadas de ICE con Donald Trump y que incluso fueron regresados a las comunidades guerrerenses y en otras partes de México porque no encontraron este asilo. ¿Y qué va a hacer esta gente que de alguna manera ya participaba en algún negocio ilícito, aunque sea en el nivel de siembra? No los estoy criminalizando, pero quiero decir, al no haber caminos, pues exactamente se buscan fuera de México, y si ya no es Estados Unidos, pues claro que hay un mercado europeo que están explorando desde hace unos años.
1: Hay un tema que no hemos tocado, porque es que es tan amplio, tan interesante lo que estamos hablando aquí, pero hay un tema que no hemos tocado y es el tema de la legalización. Hay ya varios países de América Latina, ¿no? Uruguay, un pequeño país y demás, que han legalizado determinadas drogas. Claro, en Europa también hay voces que hablan de legalizar. Si no se consigue combatir un negocio que, evidentemente, cuando los beneficios de la cocaína son tan altos, es muy difícil que determinadas personas no caigan en la tentación de este negocio. Entonces, Leonardo, vamos contigo, que no te hemos olvidado. Si varios gobiernos latinoamericanos ya proponen legalizar las drogas, en Europa se ha legalizado ya en muchos lugares en el cannabis, por ejemplo. ¿Es la legalización más efectiva quizás que combatir a los grupos criminales? O, como decía Anabel, una cosa no quita la otra.
3: Posiblemente sea una alternativa, habrá que verlo en función de la evidencia. Sin embargo, la razón por la que los envíos de droga, el narcotráfico, el crimen organizado sigue creciendo es porque la estructura sigue intacta. Las estrategias de presión, de violencia que se están aplicando están dañando muchas veces más a los mismos ciudadanos que a los grupos criminales, entendiendo que muchos miembros de los grupos criminales también son personas que son víctimas y victimarios al mismo tiempo. Pero mira, hablando con muchos expertos, entendemos el pilar del crimen organizado como una pirámide de tres puntos. En la primera parte, el primer bloque, que es el más grande, que es el más visible, están todos los grupos criminales. Están todos los capos, está Fito, está Pequeño Jota, está el Chapo, están todos ellos. Pero es apenas el primer bloque, es el que nosotros vemos, están los sicarios, asesinos y todo lo demás. En el segundo bloque estarían todas las empresas que se benefician de este trabajo. Estamos hablando de las empresas que generan el lavado de dinero, entidades financieras, muchas veces comercios. Pues estamos hablando de donde se lava el dinero. Y en la

0: tercera punta están los verdaderos capos, el verdadero poder detrás del poder y que sostiene la estructura de toda la pirámide, muchas veces incluso sin saberlo. Y a ellos nunca se los ha tocado. Entonces, cuando nosotros vemos que atacan a uno a un capo, cuando detiene a un líder criminal, lo que es bastante útil, toda la pirámide se mantiene igual. Es como ver una pirámide, una columna del juego este de la Jenga y ver que sacan apenas un cubo y, sí. la columna sigue exactamente igual, no se desarma. Pero del otro lado existen también estructuras, por ejemplo en Europa, en donde han hecho varios esfuerzos para poder mantener, por ejemplo, su sistema de salud para que no colapse. Entonces se genera también un sistema en el que la droga, así sea por entretenimiento, se vuelve también permisiva. Entonces, mira, hay un caso de una persona que yo conocí en Berlín que se decía llamar narcodealer. Era una persona contratada por la discoteca para viajar a otros países y poder buscar la mejor droga para poder proveer a la discoteca. Y para él era un negocio, era un empresario y no tenía ningún problema en eso. De hecho, ni siquiera asociaba directamente el tema de la violencia que genera el narcotráfico y los grupos criminales en nuestros países. Entonces, el consumo de droga legalizado muchas veces también genera estas dinámicas de aceptación, que es desigual en los diferentes países. Y solo para terminar, mira, el crimen organizado, el narcotráfico, es una cadena de valor. Es como cuando hacemos pan. Empieza con la producción, elaboración del producto, la logística del transporte y el consumidor final. Los muertos, y yo lo he dicho en varios espacios, incluso en Berlín, los muertos no están en el lugar donde se consume, sino donde se produce y se transporta. Y por eso la desigualdad de la violencia en países como Alemania y Ecuador, por ejemplo.
1: Wow. Me quedo con muchas preguntas que hacerles a los tres. Les debo muchas informaciones que teníamos preparadas todavía hoy, pero lo sabía también que el tema daba demasiado de sí. Muchísimas gracias a Leonardo, Anabel y Vania por estar hoy con nosotros. Seguiremos lamentablemente hablando de este tema. Hasta la próxima.

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0: Organizaciones internacionales comienzan a gestionar la ayuda para la reconstrucción en un país que tiene múltiples crisis y un gobierno cuestionado. Estos son nuestros titulares. En la costa venezolana, los sobrevivientes del doble terremoto llevan un mes buscando sus pertenencias y en algunos casos los cuerpos de sus familiares. El total de fallecidos todavía está por determinarse, mientras la reconstrucción exigirá miles de millones de dólares. Además, Estados Unidos ataca otra vez objetivos en todo el territorio de Irán. Durante la noche del jueves se registraron explosiones desde la costa del Golfo hasta la frontera norte del país. El presidente estadounidense Donald Trump afirma que Teherán aún no ha sufrido lo suficiente y amenaza con lo que llama un ataque masivo. Y España y el sur de Europa arden bajo una combinación explosiva de calor extremo, sequía y fuertes vientos que multiplica los incendios forestales. Madrid pide a la Unión Europea activar su mecanismo de defensa de emergencia, mientras la ciudad se cubre de humo. Miles de personas están siendo evacuadas. Una vez más, la crisis climática se ubica en el centro del debate. Los saluda Javier Arguedas, gracias por estar con nosotros. Han pasado 30 días y cada uno de ellos se ha hecho eterno para las personas que esperaban encontrar a sus familiares entre los escombros. En un mes ha pasado desde que en Venezuela se registraron los devastadores terremotos. Más de 5.000 muertos, 17.000 personas heridas y otras 17.000 personas que perdieron sus hogares en tan solo segundos. La situación en La Guaira y en las zonas aledañas a Caracas sigue siendo crítica. Organizaciones internacionales se enrumban ahora hacia una labor de reconstrucción, mientras las personas sufren y saben que a pesar de que se reconstruya la ciudad, la situación y sus vidas nunca serán la misma.
1: Ebrahim Badra camina por lo que fuera su apartamento durante los últimos 20 años. Adquirido con el esfuerzo de una vida, ahora está convertido en escombros. Un mes después del doble terremoto que sacudió Venezuela y acabó con la vida de miles de personas, intenta recuperar algunas de sus pertenencias para empezar de nuevo.
2: Aparte de ese día ha sido muy duro, de verdad, porque yo y mi esposa quedamos tapiados y obra de Dios que quedamos ahí como una cúpula y realmente pude escarbar, había un boquete detrás mío y pudimos salir, pues. Con heridas y todo, pero pudimos salir. Después de ese día ha sido muy duro, de verdad muy duro. Tratamos de venir para acá de a ver si se puede conseguir algunos papeles, algunas pertenencias, y es muy, muy difícil.
1: La ciudad costera de La Guaira, a media hora de Caracas, quedó devastada. Pero Badra cree que, pese a todo, la vida le ofreció una nueva oportunidad.
2: Yo te voy a decir algo, esto se tiene que construir, pues, porque mucha gente vive aquí, o sea, ¿cómo? No lo sé. ¿Qué oportunidad nos van a dar a nosotros? No sé todavía, o sea, porque son puras hipótesis realmente.
1: Venezuela deberá afrontar una factura que, según la ONU, podría superar los 37.000 millones de dólares. Una suma enorme en momentos en que carece de músculo financiero, institucional y humano para afrontarla, advierte el profesor de la Universidad Central de Venezuela, Manuel Sutherland.
3: El doblete sísmico lo que ha hecho es empeorar una situación dramática en cuanto a servicios públicos, en cuanto a posibilidades del Estado cubrir las necesidades elementales que un Estado pudiera cubrir. Entonces, el terremoto nos llega en el peor momento, en la peor circunstancia, y destruyendo una infraestructura que ya estaba débil.
1: El economista asegura que esos fondos deberían venir de la producción petrolera, de la comunidad internacional y organismos multilaterales, y que se necesita una junta nacional que pueda hacer un plan macroeconómico para dirigir grandes recursos para la reconstrucción de viviendas y servicios, puertos e infraestructura.
3: Hablamos en comparación a las exportaciones petroleras, podemos estar hablando de 2 años completos de exportaciones petroleras, si todavía el petróleo se mantiene, o las exportaciones petroleras se mantienen en torno a los 800, 900 mil barriles. Aquí hay otro problema, que es que Venezuela ha perdido toda independencia. Venezuela es prácticamente un protectorado estadounidense y todo el dinero de la exportación petrolera va a un fondo en Estados Unidos.
1: Para el especialista, Venezuela necesita además recuperar lazos con el Fondo Monetario Internacional, el Banco Mundial y la Confederación Andina de Fomento, además de buscar un proyecto de resiliencia colectiva para el futuro.
0: Y para obtener más detalles de la situación que se vive en Venezuela a un mes de estos terremotos, conectamos en estos momentos con la ciudad de Caracas y el periodista Álvaro Algarra. ¿Qué tal, Álvaro? Un gusto saludarte. Gracias por

0: estar con nosotros. Sabemos que a pesar del paso del tiempo hay quienes todavía no pierden la esperanza de encontrar los restos de sus seres queridos. ¿Cómo describirías la situación en La Guaira? ¿Se puede siquiera pensar a estas alturas en una reconstrucción?
1: Efectivamente, Javier, el panorama es desolador. Miles de personas sobrevivientes, familiares de víctimas, se mantienen a la frente de las edificaciones colapsadas, trabajando en labores de recuperación de cadáveres que continúan apareciendo con muchos días de descomposición. Ellos se oponen rotundamente a la demolición total de las infraestructuras. Quieren que sean encontrados sus seres queridos para despedirlos y darles una cristiana sepultura. Eso es lo que comentan. Las víctimas sin identificar están siendo enterradas en varias fosas recientemente abiertas en un cementerio municipal de La Guaira en el sector Carayaca, denominado Jardines de la Esperanza. La remoción de escombros también es uno de los retos principales. Muchos comentan sobre la reconstrucción, pero según especialistas va a tomar años y no va a ser igual tras esta tragedia, Javier.
0: Sin duda alguna, lo veíamos, las sumas de los daños son de miles de millones de dólares. Álvaro, ¿de dónde va a salir el dinero y qué tanta confianza hay en que el gobierno de Delcy Rodríguez lo sepa administrar?
1: Según especialistas, Javier, esos fondos deberían venir de 2 años aproximadamente de exportaciones petroleras del país, de la comunidad internacional que pueda seguir ayudando, países como Estados Unidos o de la Unión Europea, organismos multilaterales como la CAF y el Fondo Monetario Internacional. Debemos recordar que lamentablemente, según la ONG Transparencia Internacional, Venezuela es el país más corrupto de Sudamérica, seguido por Paraguay y Bolivia.
0: A pesar de todo ello, el gobierno ha prometido la construcción de 25 mil viviendas para los damnificados y las describe como antisísmicas. Eso llama, por supuesto, la atención. ¿Esto implica cambios en el código sísmico para las construcciones en el país? Y si es así, la pregunta que todos se hacen, ¿por qué no antes?
1: Sin duda, estas viviendas deberían implicar cambios en los códigos de construcción. Ingenieros aseguran que no hubo fiscalizaciones, controles, y las evidencias encontradas demuestran deficiencias estructurales en materiales utilizados y fallas evidentes en columnas debidas a la falta de estribos suficientes en las edificaciones para resistir las fuerzas sísmicas. La gran pregunta es, ¿por qué no antes? Si eso se hubiese hecho, no se controla el terremoto como tal, pero sí se podrían haber evitado muchas muertes con las medidas de construcción y la respuesta rápida a la tragedia. De ese número total de viviendas, esta semana se entregaron aproximadamente unas 200, Javier.
0: Álvaro Algarra, con los detalles de la situación que se vive en Venezuela a un mes después de los terremotos. Muchísimas gracias, Álvaro. Hasta la próxima.
1: Hasta luego, Javier. Feliz tarde.
0: Y fijamos ahora, como no, la mirada en Medio Oriente. Desde hace 13 noches, Irán y Estados Unidos intercambian ataques. El presidente estadounidense Donald Trump declaró a un medio de comunicación de su país que los iraníes, citamos, aún no han sufrido lo suficiente y dejó entrever que habrá más ataques como el de anoche. En respuesta, Irán comenzó a atacar instalaciones estadounidenses en la región del Golfo. Por su parte, el secretario general de la ONU, Antonio Guterres, advierte contra una escalada del conflicto y afirma que la región se encuentra al borde de lo inimaginable.
2: Las fuerzas estadounidenses han atacado objetivos iraníes durante 13 noches consecutivas tras el colapso de la frágil tregua que pretendía poner fin al conflicto. El Comando Central de Estados Unidos afirmó que los ataques se dirigieron contra instalaciones y capacidades militares utilizadas para amenazar la navegación mercantil. El ejército iraní, por su parte, dio a entender que se enfrenta a nuevas armas estadounidenses.
3: Toda la capacidad armamentística y las medidas de contingencia que Estados Unidos desarrolló y almacenó para una tercera guerra mundial contra las principales potencias del mundo, todo ese arsenal fue desplegado y utilizado en el campo de batalla contra la República Islámica.
2: La última medida de Trump para intensificar la presión sobre Irán fue amenazar con utilizar los activos iraníes congelados para pagar los daños causados al transporte marítimo y de mercancías. El ministro de Asuntos Exteriores iraní calificó la amenaza como una provocación. Las Naciones Unidas también advierten de que las hostilidades entre Irán y Estados Unidos podrían escalar sin freno.
3: La situación se está saliendo de control, está al borde de lo inimaginable. La región está siendo arrastrada hacia una espiral de confrontación cada vez mayor. Una crisis alimenta otra y cada nueva escalada desencadena la siguiente.
2: Por ahora, ninguna de las partes parece dispuesta a evitar la confrontación o la escalada. Tras los ataques del miércoles perpetrados por los hutíes, respaldados por Irán en el Mar Rojo, Trump ha prometido un castigo militar de gran magnitud para Irán.
0: Y se ve como un infierno en la tierra. La región de Madrid afronta el peor incendio de su historia. Los tres grandes focos activos ya se fusionaron y han arrasado unas 6.000 hectáreas. Obligan a evacuar a cerca de 40.000 personas. El avance de las llamas amenaza nuevos municipios, mientras el fuerte viento y las altas temperaturas complican las tareas de extinción. España activó el mecanismo europeo de emergencia y solicitó apoyo aéreo. 4 aviones procedentes de Grecia e Italia se incorporarán al operativo. Hasta el momento no se registran víctimas mortales.
4: El devastador panorama obligó a España a pedir ayuda a la Comisión Europea, que anunció la movilización de 4 aviones contra incendios, una solicitud a la que Grecia ya respondió ofreciendo 2 aeronaves. Se espera que 2 aparatos más lleguen desde Italia. Mientras tanto, los vecinos de la comunidad esperan en los albergues de emergencia.
5: Hoy no volvemos a casa y esperando a ver si podemos volver mañana, porque con las rachas de aire que se están levantando, no lo sé.
6: Hemos tenido que dormir en el suelo, que al final pues no duerme. Pero bueno, gracias a los vecinos hemos podido comer, beber.
4: Las imágenes de los satélites del programa Copérnico evidencian parte del desastre y ayudan a dar una mejor respuesta sobre el terreno. Hasta el momento ya se han calcinado 9.000 hectáreas en la provincia de Ávila y otras 6.000 en la Comunidad de Madrid. El temor de uno de los peores escenarios posibles se ha cumplido. La unión de los incendios que afectaban a la Comunidad de Madrid, el procedente de Toledo, también cerca de Madrid, y el de la localidad madrileña de San Martín de Valdeiglesias, que forman ya un único incendio. Las autoridades han declarado que las próximas 24 horas serán muy complejas por las fuertes rachas de viento y que será imposible parar el fuego hasta que no cambien las condiciones meteorológicas. Más de 1.100 efectivos de la Unidad Militar de Emergencias trabajan en estos incendios, a los que se unen otros 1.000 de Guardia Civil, Protección Civil y las Brigadas de Refuerzo de Incendios Forestales. El Sistema Europeo de Información sobre Incendios Forestales del Servicio Satelital Europeo Copernicus sitúa en 133.000 las hectáreas arrasadas en lo que va de año en España, una cifra 5 veces superior a la registrada en el mismo periodo de 2025. El incendio más grave se registró en la Sierra Norte de Guadalajara, que sigue activo y quemó ya más de 32.000 hectáreas, lo que lo convierte en el segundo más extenso en España desde que hay registros.
0: Y aquí en Alemania, el canciller federal Friedrich Merz anunció una reestructuración de su gobierno tras la dimisión de Jens Spahn como jefe del grupo parlamentario conservador. Nina Wagen dejará el Ministerio de Salud para convertirse en la primera mujer jefa de la Cancillería Federal. El canciller adelantó además que habrá nuevos cambios en su ejecutivo. La medida llega en un momento decisivo para Merz. El partido opositor AfD, o Alternativa para Alemania, encabeza las encuestas a nivel federal con una ventaja de entre 2 y 8 puntos sobre la Unión Cristiano-Demócrata. También pesan las débiles perspectivas económicas. Los principales institutos sitúan el crecimiento de Alemania para 2026 cercano al 0,5%. Entre los factores que frenan la economía figuran los elevados precios de la energía, la pérdida de poder adquisitivo y los problemas estructurales de la industria. El canciller Merz intenta mostrar firmeza ante una oposición que encontró duras palabras para esta reestructuración, como nos lo cuenta nuestra analista política Carol Guerrero.
7: El canciller federal Friedrich Merz busca dar un nuevo impulso a su coalición de gobierno. Y luego de la crisis generada por la paternidad mediante gestación subrogada del líder del grupo parlamentario de su partido, la CDU, Jens Spahn, para muchos esta reorganización es ante todo necesaria. En particular porque estamos a pocas semanas de varias elecciones regionales en las que, según las encuestas, el Partido Alternativa para Alemania continúa ganando terreno. Por eso, en esta reorganización de gabinete, vemos a Merz premiando a quienes han mostrado resultados, como Nina Wagen, quien, como escuchamos, se convierte en la primera mujer al frente de la Cancillería Federal, y se habla de posibles castigos. Por ejemplo, en el Ministerio de Transporte, donde no se descarta la salida de Patrick Schnida, con quien Metz no está muy satisfecho porque no ha visto progresos para su

0: superar la crisis crónica de la red ferroviaria alemana. El tiempo dirá si esta remodelación de gabinete, que continuará según el propio canciller, bastará para que la coalición de gobierno recupere terreno. Pero por ahora los cambios anunciados por Merz no convencen a la oposición. Desde los verdes se habla de desastre técnico, mientras que desde Alternativa para Alemania se habla de caos y su colíder Alice Weidel pide nuevas elecciones.
1: Bien, pasamos ahora a la actualidad económica. Como ven, ya está con nosotros Paco Furió. Y bueno, Paco, hablamos de la lluvia de aranceles de Donald Trump.
2: Así es, Javier, es que la Comisión Europea valoró positivamente el nuevo arancel estadounidense del 10% sobre las importaciones procedentes de la Unión Europea, afirmando que respeta el acuerdo comercial firmado por el bloque y Estados Unidos el año pasado, que fijaba un tope general del 15% para la mayoría de aranceles. Bruselas afirma que la medida restablece exenciones arancelarias y da un nuevo impulso a la negociación de nuevas exenciones y a la profundización de la cooperación sobre materias primas críticas e inteligencia artificial. Sin embargo, la Comisión rechaza la justificación de Washington, que afirma que los socios comerciales como China, Canadá y la Unión Europea han sido demasiado laxos con las prohibiciones del trabajo forzoso. Los nuevos aranceles oscilan entre el 10% y el 12,5% y se aplicarán a prácticamente todas las importaciones a Estados Unidos. La responsable de política exterior de la UE, Kaya Kallas, se pronunció así al respecto.
3: He oído el argumento del trabajo forzoso. Lo siento, pero no se puede decir esto de la Unión Europea. Si comparamos nuestra legislación laboral con la de Estados Unidos, nosotros tenemos vacaciones pagadas y muy buenas condiciones laborales para nuestros empleados, así que ese argumento no tiene ningún fundamento.
2: Y nos vamos hasta la bolsa de Frankfurt para ampliar este tema con nuestro analista Ezequiel Daray. Saludos, Ezequiel. Escuchábamos a Kallas negando la acusación de Estados Unidos. ¿Hay realmente trabajo forzoso en la industria europea o parece ser más un argumento para justificar los aranceles?
4: A ver, Paco, como dijo Kaya Kallas, la Unión Europea debe ser la zona más regulada del mundo. De hecho, está sobreregulada. Muchas empresas sufren este problema y aquí aplicar trabajo forzoso es bastante complicado. No digo que en alguna parte de la cadena, incluso con materias primas que vienen de otras regiones, puede existir, pero es muy difícil también de controlar. Esto suena como la excusa perfecta para aranceles que vencían este viernes y que ahora van a cubrir el 99% de las importaciones de los Estados Unidos. Tengamos en cuenta que este, como siempre decimos, es un impuesto que se le cobra a los estadounidenses, un poquito lo pagan las empresas con menos margen, y que recaudó este año 160 mil millones de dólares, prácticamente el 3,5% de lo que recaudó el Estado. Lo que le preocupa a Kallas, lo que le preocupa a Europa también es esta imprevisibilidad de Donald Trump, con quien tienen un acuerdo firmado, pero no hay ninguna garantía que de aquí a 2028, que es cuando, al final 2028, cuando se firmó, se vaya a cumplir.
2: La Unión Europea aprobó un acuerdo comercial con Estados Unidos. ¿Cómo afectan los aranceles que entran en vigor ahora a ese acuerdo comercial?
4: Bueno, Paco, como decías, la Unión Europea está aliviada porque el acuerdo implicaba que le removían todos los aranceles a la entrada de productos estadounidenses y se fija un arancel para los productos europeos del 15%, pero de hasta el 15%. El 15% es el techo. Ahora, a partir de esta nueva resolución por los trabajos forzosos, va a ser del 10%, con lo cual va a ser menor. Obviamente, desde que se impusieron los aranceles, la Unión Europea exporta alrededor de un 15% menos a los Estados Unidos y se ha reducido el superávit con los Estados Unidos a 20 mil millones de dólares. Pero está claro que los aranceles no sirven para regular el comercio internacional. Estados Unidos tiene un enorme déficit comercial porque tanto el Estado como las familias y las empresas gastan mucho más de lo que producen y alguien se lo tienen que comprar. ¿Y saben qué? Europa también tiene déficit comercial porque los Estados están haciendo lo mismo. No lo tiene con Estados Unidos, pero lo tiene con China.
2: Gracias, Ezequiel, desde la Bolsa de Frankfurt. Y las ganancias de Volkswagen se desploman. El mayor fabricante de automóviles de Europa obtuvo un beneficio neto de 1.500 millones de euros entre abril y junio, casi un tercio menos que hace un año. Sus beneficios caen por décimo trimestre consecutivo. Las entregas de vehículos del grupo descendieron casi un 9%, hasta algo más de 2 millones de unidades lastradas, sobre todo por la debilidad de las ventas en China. Por ello, el consejero delegado, Oliver Blum, contempla nuevas medidas de ahorro que podrían incluir la eliminación de hasta 50.000 empleos en todo el mundo y el cierre de plantas en Alemania, algo inédito en la historia de la automotriz. Estos recortes se sumarían a los 50.000 puestos de trabajo cuya supresión ya está prevista de aquí a 2030. Los agricultores arroceros de Japón enfrentan dificultades por la incertidumbre en el suministro de fertilizantes debido a la guerra en Oriente Medio. La urea, clave para aportar nitrógeno a los cultivos, podría encarecerse afectando a un país que depende casi totalmente de las importaciones de fertilizantes. La situación también genera preocupación en América Latina, donde la urea es esencial para cultivos como maíz, trigo, arroz, café y caña de azúcar. Cualquier tensión en los mercados internacionales de gas y fertilizantes puede elevar los costos agrícolas y presionar los precios de los alimentos. Dejamos la economía, nos vamos a Perú.
1: Efectivamente, Paco, donde ya se espera la asunción de Keiko Fujimori como presidenta del país, que se dará el próximo 28 de julio, tras imponerse, como sabemos, por un estrecho margen en la segunda vuelta de las elecciones presidenciales. La presidenta electa recibirá un país afectado por la inestabilidad política, la corrupción y profundas desigualdades sociales. Mientras algunos ciudadanos confían en que su gobierno mejore la economía y atienda a las comunidades más vulnerables, otros dudan de sus promesas. Organizaciones civiles y familiares de víctimas del régimen de Alberto Fujimori, por su parte, advierten sobre posibles retrocesos democráticos y un mayor riesgo de impunidad en la nueva administración.
5: Un país marcado por la inestabilidad política, la violencia y la corrupción. ¡Presidenta! Eso encontrará Keiko Fujimori cuando asuma la presidencia de Perú este 28 de julio. Pero su mayor reto parece caer sobre ella por herencia familiar. Familiares de víctimas de crímenes cometidos durante la presidencia de su padre, Alberto Fujimori, cuestionan con fuerza la legitimidad del próximo gobierno.
6: La presencia de muchas personas vinculadas al fujimorismo y a la dictadura de Alberto Fujimori de Montesinos y que han sostenido también al régimen de Dina Boluarte y lo han exculpado de responsabilidades en los crímenes que se cometieron en diciembre del 2022 y enero del 2023, nos hace señalar que no estamos ante un nuevo gobierno, sino frente a una continuidad.
5: Los críticos del fujimorismo consideran que su mandato podría representar un retroceso democrático y aumentar el riesgo de impunidad en el país. Aún así, son muchas las expectativas de cambio entre la población.
7: Bueno, yo la verdad sí tengo mucha fe, tengo mucha esperanza, y es mujer, ¿no? Como digo, la primera mujer presidenta, y yo creo que sí. Yo creo que va a ser todo diferente, ¿no?
5: Otro de los grandes retos para el nuevo gobierno será intentar solucionar las profundas desigualdades sociales. De sus 34 millones de habitantes, al menos 12 millones viven en barrios marginales, asentamientos informales o viviendas inadecuadas. La cifra más reciente, publicada en 2023 por el Observatorio Nacional de Prospectiva de Perú, asegura que el 44,6% de los peruanos no poseía una vivienda segura, carecía de acceso al agua potable y sobrevivía en medio del hacinamiento y pésimas condiciones de sanidad.
8: Las promesas que ha hecho, bueno, no creo que lo cumpla al 100% ya, porque ella tuvo la oportunidad de hacer algo bueno por nosotros, porque tuvo varios congresistas que pudo haber hecho buenas leyes para contra favor de nosotros, pero no lo hizo. O sea que hay todavía las dudas, pero vamos a ver cómo va avanzando su trabajo, su gestión, ¿no?
5: Keiko deberá también combatir la crisis de seguridad que sacude hoy al Perú. Según cifras oficiales del Estatal Comité Estadísticos de la Criminalidad, la tasa de homicidios en 2025 fue de aproximadamente 8,1 homicidios por cada 100.000 habitantes, el nivel más alto registrado en décadas, y organizaciones dedicadas a la extorsión, el sicariato, la minería ilegal y el narcotráfico han ampliado su presencia, especialmente en Lima y el vecino puerto del Callao, así como en la costa norte y algunas zonas amazónicas.
1: Es tiempo de hacer un repaso de otras noticias que estamos siguiendo para ustedes a esta hora. Al menos 39 trabajadores permanecen atrapados en la mina Pascua-Lama en Chile, luego de que intensas nevadas bloquearan los accesos al campamento de montaña para los rescatistas. Sindicatos denuncian que los mineros enfrentan temperaturas de hasta menos 28 grados, problemas de calefacción y falta de recursos, pero la minera Barrick lo desmiente y promete un rescate privado cuando las condiciones meteorológicas mejoren.

Tokio. Ciudadanos japoneses protestaron contra la campaña del gobierno para ampliar la capacidad militar, incluidas medidas que podrían erosionar el pacifismo posguerra del país. El ministro de Defensa, Shinjiro Koizumi, dijo que se debería debatir sin tabúes las políticas sobre armas nucleares, lo que ha suscitado una fuerte preocupación en Japón y en la comunidad internacional. Jürgen Klopp es el nuevo seleccionador de Alemania. La Federación Alemana de Fútbol presentó este viernes al exentrenador del Liverpool y del Borussia Dortmund como sustituto de Julian Nagelsmann, quien dimitió tras la eliminación ante Paraguay en los 16avos de final del Mundial. Klopp, de 59 años, firmó contrato hasta la conclusión del Campeonato del Mundo de 2030. Su gran objetivo será devolver a Alemania a la lucha por el título después de la última decepción mundialista. Klopp reconoció que las expectativas en Alemania son enormes y que la Mannschaft necesitará tiempo para regresar al máximo nivel. Y del sinsabor del Mundial a algo exquisito, el restaurante Californios hizo historia en San Francisco. Es el primer local mexicano del mundo en conquistar 3 estrellas Michelin. La cocina del chef Val Cantú convierte un menú degustación en un viaje por México y California. Hay huevas ahumadas de trucha, tortillas de masa madre con bacalao crujiente, huitlacoche y crema de maíz y aguas frescas elaboradas con sandía amarilla y coco. Cada plato rescata ingredientes esenciales como maíz, chiles y masa y los combina con productos de la costa californiana y técnicas de alta cocina. Con esta distinción, el restaurante Californios demuestra que la gastronomía mexicana está al máximo nivel internacional. Buen provecho. Con esto llegamos al final de esta edición de DW Noticias. No sin antes recordarles que pueden mantenerse al tanto de la actualidad en dw.com y buscarnos en redes sociales como DW Español. Soy Javier Arguedas, junto a todo el equipo aquí en Berlín. Que la pasen bien.

0: ya el daño ya está hecho, pero por lo menos para detener un poco el proceso de la gente que bota todo lo que uno puede, todo lo que es la ropa.
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0: También llenó el Zócalo capitalino y también una forma.
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0: la calidad de la tela, el estilo o quizás la sostenibilidad. En una sociedad de consumo desenfrenado, tu elección como consumidor entre la moda rápida y una moda más sustentable adquiere mayor relevancia, desde la explotación de recursos naturales hasta las toneladas de residuos textiles. La moda tiene un impacto devastador sobre el medio ambiente.
1: El aumento del costo de vida y los precios en muchas economías lleva al consumidor a buscar cada vez productos más baratos. Y la competencia en el sector es feroz. Detrás de las prendas que usamos a diario, existe una compleja cadena de producción que afecta seriamente a nuestro planeta. Acompáñennos a descubrir la otra cara de la moda y ver cómo esta industria contaminante comienza a dar respuestas. Bienvenidos a Eco Latinoamérica, hoy con estos temas.
2: Del vertedero a la pasarela, el complejo circuito de las prendas que acaban en el desierto de Atacama. En México, nuestra ecoheroína de esta semana brinda una segunda vida a la ropa de segunda mano. En Brasil, conoceremos dos iniciativas para artículos de ropa infantil más respetuosos con el medio ambiente.
0: Hace unos años, las redes sociales difundieron las imágenes de cerros de ropa acumulada en el desierto de Atacama, en Chile, mostrando lo que llaman el basurero del mundo. Este cementerio de prendas surgió en las afueras de Alto Hospicio, cerca de Puerto y la zona franca de Iquique, un punto de importación de ropa de segunda mano. Al no encontrar salida en el mercado, toneladas de prendas terminan tiradas en el desierto y finalmente quemadas a cielo abierto.
1: Hoy las prácticas de recoger, botar y quemar en el desierto persisten. Incendios que además generan humos altamente tóxicos. Un serio problema medioambiental que podría encontrar un respiro gracias al reciclaje e incluso a la alta costura.
3: La playa Cavancha de Iquique, al norte de Chile, se llenó de glamour. Luces, música y una larga pasarela para mostrar las colecciones de diseñadores y artesanos de la región de Tarapacá, bajo la atenta mirada de referentes de la moda, como la española Agatha Ruiz de la Prada.
4: Ha sido de las cosas más importantes que he visto en moda. Es que ha sido en tan poco tiempo una cosa tan genial, que es convertir la basura en arte, en moda, con esas artesanas tan creativas. Bueno, ha sido muy, muy, muy emocionante.
3: Cada uno de estos diseños fue elaborado con prendas rescatadas de los vertederos de ropa usada que proliferan en las inmediaciones de la comuna de Alto Hospicio. Estas imágenes dieron la vuelta al mundo hace unos años. Enormes cerros de ropa en medio del desierto ubicados en el sector La Mula, al sur de la comuna. Montañas de textiles predominantemente sintéticos que acabaron incendiados a cielo abierto. Todo parte en el puerto de Iquique. Muchos barcos traen en sus contenedores toneladas de ropa usada. Acá le llaman americana o europea, aunque también portan prendas de origen asiático. Estas llegan a los galpones de la zona franca, la Sofri, donde varios importadores las procesan, seleccionan y elaboran estos fardos de 25 kilos y cuyo precio varía según la calidad. Ropa de primera, segunda, tercera y cuarta. Según cifras extraoficiales proporcionadas por la agrupación de usuarios de Sofri, los 10 mayores importadores ingresan al país más de 38.000 toneladas de restos textiles al año, de las cuales más del 10% son desechos o materia prima para reciclaje. Como hasta hoy no existen plantas procesadoras en la zona, son vendidas a pequeños comerciantes que ofrecen sus productos en lugares como la Feria La Quebradilla.
5: Los precios son módicos, económicos, pues, a comparación de las tiendas, y las marcas además son, como le digo, son baratas.
3: Con paciencia y dedicación uno puede encontrarse con reconocidas marcas entre los colgadores o perdidas entre los montones de ropa.
6: Me he topado con prendas que en tiendas están a 100 mil pesos y acá las he encontrado a 2.000, 1.000 pesos, solo porque tienen un hoyo. Y lo que hago yo es mandarlas a un costurero y después poder revenderlos no al mismo precio de tienda, sino que ya a mitad, 50 mil pesos, 40 mil y así.
3: Hasta ahí todo bien. El problema surge cuando los comerciantes no logran vender toda su mercadería.
7: Seleccionamos lo que traemos para vender, lo que está en buen estado para vender y lo que no lo botamos igual. Para el desierto. Y eso se quema.
3: Eso es lo que pasó con la montaña de ropa en el sector La Mula. Así se ve hoy. Aún se aprecian los movimientos de tierra que se hicieron para poder sofocar el incendio.

0: incendio. Nuevas prendas llegaron, otras continúan enterradas, y no hay que hacer mucho esfuerzo para constatar la calidad y las marcas que acaban en este cementerio. Lo propio sucede en otros microbasurales textiles. Este, por ejemplo, se encuentra en Caleta Buena, en la zona norte de Alto Hospicio, camino al vertedero de la ciudad. Los equipos municipales están en alerta para intentar proteger el desierto.
1: Voy a sacar un parte por andar fuera de la ruta, en primer lugar, porque este no es un basural, el basural está hacia allá arriba, que es el basural autorizado. Y esto, como son basurales clandestinos, se le saca la multa por botar elementos o desechos en el sector público, en este caso.
0: El alcalde de Alto Hospicio responsabiliza a los productores internacionales.
2: Es mal hacerse conocido por algo que es tan negativo, que estamos hablando finalmente de la contaminación del medio ambiente, ¿no?
0: Cree que el modelo de moda rápida ha agravado el problema, pero a esta basura se le puede brindar una segunda vida. El Estado, junto a la empresa minera Tech, dotaron de maquinarias a varias agrupaciones de mujeres, grupos heterogéneos de diversas etnias y nacionalidades que encontraron en la ropa abandonada materia prima para crear un emprendimiento.
3: Tenemos las telas nuevas y la ropa reciclada, que buscamos en distintos vertederos. Vemos la tela, primeramente se ve que se puede sacar de esa tela, rescatarla y darle una segunda vida. Obviamente después se tiene que lavar, tiene que ir todo higienizado igual también. Todos van con sus etiquetas, hacen blusas, vestidos, pantalones, buzos. O sea, aquí la verdad que darle una segunda vida a una prenda, es increíble el cambio que uno logra.
0: Ellas aspiran a tener su propia boutique. Otras agrupaciones soñaron en grande y trabajaron en diseños exclusivos para dar vida a la primera Runway Fashion Design en Iquique.
4: Todo el trabajo es hecho de jeans, de la tela denim rescatada del basurero, un 80%, y cada telar tejido es tejido con ese rescate del basurero textil que tenemos acá en la región.
5: Es para poder ayudar al planeta con un granito de arena, porque ya el daño ya está hecho, pero por lo menos para detener un poco el proceso de la gente que bota todo lo que uno puede, todo lo que es la ropa, madera, todo eso a uno le sirve, lo que, como dicen muchos, lo que bota el rico, el pobre lo recoge.
0: La renombrada diseñadora visitó el basural donde extraen las prendas que dieron vida al inédito desfile de modas.
6: Ahí hay dos formas de reciclar. Una forma que es maravillosa, que es la forma artística, pues de coger una cosa y convertirla en una cosa actual, eso es genial, y con artesanas, con diseñadores. Y hay otra parte industrial, que es la que nos falta. Pero como está el material, está la necesidad, está todo, pues lo único que falta es un empujoncito. O sea que yo soy muy optimista, me voy muy optimista de aquí.
0: Y cómo no, si lo que vio en la enorme pasarela de Playa Cabancha de Iquique sorprendió al público presente.
7: Costaba identificar, y uno hacía el ejercicio ese día de poder identificar cuál era el residuo, la verdad. Qué parte, digamos, de la prenda o de la confección respondía, digamos, al residuo. La verdad es que costaba hacerlo, como te decía, y eso tiene que ver con la calidad del producto con que se logró finalizar esta colección.
0: Una segunda vida a la ropa abandonada en el desierto, que próximamente podría sumar una planta recicladora de residuos textiles. Pero mientras esto no ocurra y exista la demanda por ropa usada, seguirán llegando barcos y muchas prendas terminarán botadas en estos cerros de ropa en pleno desierto de Atacama.
8: La circularidad se ha convertido en la gran esperanza de la moda, también para Elizabeth Salim. Con un enfoque centrado en soluciones, esta diseñadora mexicana creó un proyecto de producción textil de kilómetro cero, haciendo uso del reciclaje y la tecnología. Como por ejemplo, hacer patronaje en 3D sin generar desperdicios. Un proyecto ambicioso, pero no utópico.
9: Soy Elizabeth Salim y soy diseñadora de moda sustentable y tecnológica.
0: Elizabeth Salim es una diseñadora de moda mexicana que se preocupa por el impacto ambiental y social del sector textil. Su enfoque innovador combina tecnología y sustentabilidad.
9: Antes de ser diseñadora y de tener esta marca, mucho tiempo decidí investigar

0: nutrirme mucho sobre los diferentes sistemas, no solamente de la industria de la moda, sino de otras industrias, especialmente las creativas, y de ahí comprender qué es lo que se necesitaba hacer para empezar a generar soluciones y no solamente hablar de problemáticas.
1: La industria de la moda es la segunda más contaminante del mundo y enfrenta desafíos muy complejos. Para abordarlos, Elizabeth y su equipo han creado un ecosistema que transforma radicalmente la producción de ropa.
0: Mi vida como profesional y personal, pues, se rigen bajo un concepto que se llama kilómetro cero, que nace a partir de la comunicación entre la permacultura y la economía circular. Nada más que nosotros lo modificamos un poco para adaptarlo a nuestra realidad y lo llamamos kilómetro 5. El kilómetro 5 es un proyecto ambicioso que generamos cuando inicié la marca, con la idea de que todo el sistema de producción alrededor de las prendas no estuvieran a más de 5 kilómetros a la redonda de la oficina central, que son estas oficinas en las que ustedes están en este momento, este lindo taller.
1: Salim ha desarrollado alianzas con maquilas que le donan sus mermas para que puedan darles una nueva vida. Las donaciones varían desde fibras sintéticas como el poliéster, pieles, vacunas, hasta fibras naturales como el algodón y la mezclilla. Luego el equipo investiga las tendencias y empieza a producir usando tecnología como corte láser y modelación 3D para procurar un desperdicio mínimo en la confección, una técnica llamada patronaje cero residuos. Pero no todo lo que utilizan son desechos. Elizabeth cree que el futuro de la moda sustentable se dará en gran medida gracias a los biomateriales, con los que se puede generar cuero de mango, hongos o maíz.
0: Me gusta mucho investigar con materiales nuevos, materiales que están enfocados en la visión de la compostabilidad o de la biodegradación. Entonces me meto mucho en biomateriales, ¿no? Contactar con laboratorios que quieran colaborar o contactar con laboratorios que tengan ya disponibilidad de materiales. Y también sobre eso, pues bueno, lo vamos agregando, ¿no?, a las colecciones. Ahí de pronto ellos también generan sus mermas. Si hay estas mermas, pues estas mermas llegan aquí al atelier y también se hacen prendas con ello.
1: En muchas ocasiones, Elizabeth siente que lucha a contracorriente, primero porque su nicho de moda, el estilo streetwear, es un mundo acaparado por hombres, y segundo porque para evitar desperdicios su proyecto no mantiene stock. Cada pedido se crea desde cero, un modelo de producción más sostenible que contrasta con el sistema actual y tiene sus consecuencias.
0: Yo creo que una de las dificultades más grandes que he encontrado en el camino definitivamente ha sido la económica y también la de la aceptación, ¿no? Requiere de mucha inteligencia emocional y también requiere de tener una mejor captación de recursos. Entonces, hemos aprendido a trabajar con el mínimo, dando máximos resultados. Y creo que otro obstáculo que he podido encontrar en mi camino es que soy una mujer haciendo streetwear y que por más que se ha luchado por tener la equidad de género y mitigar un poco como todos los tabúes que hay alrededor, ¿no?, de la brecha de género, sigue siendo un tema complicado.
1: A pesar de su corta edad, su proyecto ya ha sido destacado en grandes pasarelas como la New York Fashion Week, en donde aprovecha el espacio para denunciar la insuficiente respuesta de la sociedad ante la crisis climática y para demostrar la revolución que puede lograr la industria de la moda.
0: Me gustaría ser reconocida a nivel mundial como una de las diseñadoras que cambió el juego dentro de la industria de la moda por tener una propuesta tecnológica, estética, de sustentabilidad, o sea, que sí está muy acorde al planeta, pero sobre todo con el nivel de transparencia y el despertar de conciencia. Que se me pueda reconocer como el representante de ese cambio o de ese despertar de conciencia, pues, wow, ¿no? Es como lo que me encantaría que sucediera en algún momento.
1: Una emprendedora mexicana lista para revolucionar la industria de la moda desde adentro y desde México.
2: No hay nada más sostenible que lo que ya existe. ¿Conocen esta frase? Pues este lema también es aplicable a la moda infantil. Los niños crecen a una velocidad tan asombrosa que constantemente hay que comprarles nuevas prendas y zapatos. Y esto afecta al bolsillo y al planeta. Comprar o alquilar artículos de segunda mano es una opción tanto asequible como sostenible. Nos vamos a Río de Janeiro.
3: Benicio no para de crecer y su mamá, Virginia, sigue vistiendo al niño e intentando no dañar a los animales y la naturaleza.
4: Yo siempre he comprado en tiendas de segunda mano, siempre he buscado piezas antiguas, vintage, en

0: diferentes tejidos. Ecológicamente hablando, tiene mucho sentido.
1: Un día, buscando ropa de segunda mano para Benicio, se encontró con la startup Usogiro, que alquila ropa de bebé.
0: Tiene mucho sentido porque, en general, los niños usan muy poco la ropa. Por lo menos, no hasta el punto de llegar a desgastarla.
1: La startup carioca Usogiro es un servicio de suscripción. Los clientes pagan 34 reales al mes y reciben 3 prendas. Cuando la ropa les queda pequeña, las cambian por tallas más grandes. Con 100 suscriptores, los fundadores pueden invertir en servicios personalizados. Hoy van a enviar un nuevo paquete con ropita a Virginia.
0: Cada cliente viene a nosotros por una razón diferente. Algunos por comodidad, otros por ser más económicos y otros por dejar un impacto ambiental menor.
1: Las fundadoras están orgullosas de la iniciativa. Al darle una nueva vida a la ropa usada, no se derrochan materias primas. Fernanda Simón, de la ONG Fashion Revolution Brasil, alerta a los consumidores sobre el impacto social y ecológico de la moda, pero deja claro que las elecciones personales por sí solas no cambiarán la industria. La organización quiere que las marcas de moda y la política asuman la responsabilidad del control y el cambio.
0: El peso no puede recaer solo en el comprador. Hay que ser consciente de que las marcas, las empresas y el sector público tienen una gran responsabilidad. Necesitamos leyes que apoyen este proceso, tanto en la producción de materias primas como en los residuos, los procedimientos y las cuestiones laborales. La moda, la política y el medio ambiente están relacionados entre sí.
1: Ya ha llegado la ropa nueva de Benicio. Pero el niño necesita otros artículos que Usogiro no tiene, como zapatos y juguetes. Virginia se mantiene fiel a sus ideas y va a buscarlos en otras tiendas de segunda mano.
0: Así que vamos a Cresci e Pergi, que es una tienda que vende artículos para niños y bebés. Además de ropa, ofrecen objetos, juguetes y sillas de paseo.
1: Cresci e Pergi es la mayor cadena de tiendas de segunda mano de Brasil. Tiene sucursales en todos los rincones del país.
0: Puedes llevar los artículos para que se revendan allí. O puedes quedarte con el dinero que ellos han calculado. O bien puedes recibir un vale como pago alternativo y volver aquí más tarde y elegir algunas cosas.
1: Virginia espera que el consumo disminuya.
0: Creo que es importante influir en las personas de nuestro entorno para que entiendan que la economía circular tiene sentido. No solo el mercado de segunda mano de ropa infantil, sino también para adultos, para los muebles del hogar, los electrodomésticos, ¿por qué no?
1: Hoy compraron un par de tenis y uno de zapatos. Una gran satisfacción para Virginia, 2 artículos menos que no acabarán en la basura.
2: Aunque estamos viendo que cada vez hay más conciencia hacia esta situación, hará falta algo más que los esfuerzos de las pequeñas marcas para atajar el problema. Y es que actualmente solo el 1% de los residuos textiles del mundo se recicla. Es un reto enorme para una industria que no para de crecer, pero ya hay soluciones y tecnologías que pueden ser muy atractivas para este sector. Vamos a verlo.
3: La industria textil es responsable de un 10% de todas las emisiones de carbono en el mundo. Además, gasta muchísimos recursos. Se le atribuye el 4% del consumo mundial de agua dulce, unos 90 mil millones de metros cúbicos al año. La mayor parte de las prendas acaban aquí o son incineradas inmediatamente. La ropa no vendida o la donada suele acabar en mercados del sur global, como aquí en Accra, Ghana, donde el 40% de la ropa que llega está considerada basura. Estados Unidos exporta más de 600 millones de kilos de ropa usada cada año, principalmente al resto de América. Europa exporta más de 1.500 millones de kilos, principalmente a África. Gran parte

0: acaba en vertederos, se incinera o contamina el agua. Los residuos textiles no son solo ropa vieja y desgastada. A menudo son también excedentes o restos de producción.
1: Solo se recicla el 1% de estos materiales, así que a algún lado van a parar.
0: El reciclaje mecánico es la mejor variante a día de hoy. Se corta la ropa para usar sus fibras en nuevos tejidos. Es mejor que un vertedero, pero el tejido pierde calidad y no puede ser reciclado nuevamente. Aunque quizás esto cambie pronto, algunas empresas de reciclaje están probando nuevas tecnologías que permitan reusar los residuos textiles. En el reciclaje químico, se separan los tejidos hasta su estructura molecular para reconvertirlos en otros materiales. Hay otras empresas que solo reciclan algodón, pero Blocktex, de Australia, procesa también material mixto, separando químicamente el poliéster de las fibras de algodón. Luego el poliéster se convierte en pellets, que pueden ser usados en textiles o en materiales de construcción. La celulosa del algodón puede utilizarse en tejidos, en la agricultura o incluso para envases. Esta es la flexibilidad que se busca. También la marca berlinesa Refresh Global apuesta por ser flexible. En su caso, usan bacterias para descomponer los residuos textiles y obtienen nanocelulosa, etanol y celulosa textil higiénica. Estos materiales son usados luego por los socios de Refresh Global para hacer muebles, cuadros de bicicletas y cosméticos con etanol. Se trata de una empresa aún joven, pero que ya planea construir una red de pequeñas plantas, ampliables de forma rápida y flexible, con más socios. RenewCell optó por otro planteamiento. La empresa sueca es una de las mayores recicladoras químicas de textiles del mundo. Aquí se reducen los textiles de algodón a una especie de masa que, tras ser liberada de impurezas, se seca en forma de finas láminas. De ahí pueden volver a producirse tanto tejidos de gran calidad como otros materiales. Un proceso con el que se preserva la calidad. Según RenewCell, el material que ellos llaman Circulose puede reciclarse hasta 7 veces. Con una limitación, RenewCell solo puede reciclar residuos que tengan un mínimo de un 95% de algodón. La planta de reciclaje se inauguró en 2022 con capacidad para reciclar hasta 60.000 toneladas anuales y planes para duplicar esa cifra, según RenewCell. Pero en febrero de 2024 llegó la conmoción. La empresa se declaró en quiebra. Reciclar reduce tanto la dependencia del algodón que tanta agua necesita como la de los sintéticos derivados del petróleo, pero también es costoso. Aumentar un 20% el reciclaje textil en Europa para 2030 costaría 7.000 millones de euros.
1: No hay suficiente presión legislativa como para obligar a la industria a usar realmente estos materiales. Eso no quiere decir que se tenga que obligar a la industria. Pero cuando se trata de materiales más caros, cuando se trata de una transición con miles de proveedores en Asia y que afecta a todas las marcas que hay en todo el mundo, es una cuestión de información y de accesibilidad, y es difícil implementarlo si no hay leyes.
0: La Unión Europea va a empezar a separar los residuos textiles en 2025, como ya se hace con el papel, plástico y vidrio. Eso debería mejorar la tasa de recogida de residuos actual del 22%. Como Estados Unidos, la Unión Europea sopesa establecer una ley que obligue a los productores a pagar por la gestión de sus residuos textiles. Reciclar aún no es rentable, pero los agentes estatales pueden abrir el camino fijando objetivos. Pero a pesar de los avances en el reciclaje textil, aún queda mucho por hacer.
1: Reciclar sigue siendo solo una parte del problema. Nuestro comportamiento como consumidores tiene que cambiar si queremos avanzar hacia una industria más sostenible. Hay una enorme sobreproducción en la industria y un gran debate sobre quién es el responsable. Pero lo fundamental es que hay que reducir la sobreproducción.
0: Cada año se producen en el mundo 100.000 millones de prendas de vestir, es decir, 14 prendas por cada persona en el mundo.

0: Si no es posible detener esto, al menos deberíamos tratar de que se recicle la mayor cantidad posible.
1: Reconsiderar la calidad de nuestras prendas y sobre todo cuántas queremos tener colgadas en nuestro armario es una buena manera de contribuir a un planeta más sostenible para todos. Les dejamos por hoy, esperamos que este programa haya sido de su interés.
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7: Pakistán, un país con más de 250 millones de habitantes, el 95% de ellos musulmanes. La mayoría de los

0: pakistaníes son jóvenes y muchos viven por debajo del umbral de la pobreza. Extremistas y grupos sectarios amenazan a la república. Algunos islamistas fundamentalistas pretenden establecer un califato.
1: Nuestros gobernantes no

0: El conflicto con la India por Cachemira se reaviva una y otra vez. Un enfrentamiento nuclear entre Pakistán y la India es una amenaza constante.
1: Si alguien amenaza nuestra soberanía, independencia o libertad, si nos vemos obligados a recurrir a las armas nucleares, nadie nos detendrá.
0: ¿Pero es el ejército capaz de resolver las numerosas crisis de Pakistán?

0: Wagha, el paso fronterizo entre Pakistán y la India. Cada día, ambas naciones celebran aquí un ritual conjunto. Esta ceremonia atrae a multitudes desde hace décadas. El espectáculo tiene una coreografía cuidadosamente coordinada entre soldados de élite indios y pakistaníes. Durante unos minutos, se abre la valla fronteriza entre los dos países. Luego, ambos mundos vuelven a quedar separados.
1: Nuestra relación con la India fue difícil desde el principio. El mayor problema que tenemos es la disputa por la región de Cachemira. El hecho de que exista un conflicto en torno a la cuestión de Jammu y Cachemira ha afectado de manera continuada a las relaciones entre Pakistán y la India.
0: El conflicto por la región de Cachemira en el norte de Pakistán sigue sin estar resuelto. Muzaffarabad es la capital de la parte de Cachemira administrada por Pakistán. Esta ciudad, de gran importancia estratégica, es la puerta de entrada a la región montañosa. Una de las primeras batallas con la India tuvo lugar aquí en 1947, tras el final del gobierno colonial británico. Las repetidas guerras entre los dos países en los últimos 80 años se han cobrado miles de vidas, tanto de soldados como de civiles. Un monumento en Muzaffarabad rinde homenaje a los caídos de Pakistán. Tanto Pakistán como la India controlan una parte de Cachemira. Pakistán gobierna el norte y la India el sur. Una parte de la región está ocupada por China. La línea del alto el fuego, conocida como la línea de control, divide Cachemira.
2: Se trata de una región musulmana al sur de Asia, que limita con Pakistán, pero que pertenece a la India. Y eso contradice la imagen que Pakistán tiene de sí mismo como patria de todos los musulmanes del sur de Asia.
0: Tras la retirada de los británicos en 1947, la India y Pakistán acordaron que las zonas de mayoría hindú serían parte de la India y las de mayoría musulmana conformarían Pakistán. Pero el gobernante de Cachemira decidió unirse a la India, lo que desencadenó un conflicto que dura hasta hoy. La línea de control es considerada una de las fronteras más peligrosas del mundo. Los disparos son habituales aquí. Este puente fronterizo lleva años cerrado.
3: En la parte india hay unos 700.000 soldados. Y como todos sabemos, están cometiendo atrocidades y han ocupado ilegalmente

0: todo este valle.
1: El resentimiento es profundo y las acusaciones entre ambas partes son graves. La reivindicación sobre Cachemira es fundamental para la identidad nacional de Pakistán. No parece probable que ambas partes lleguen a un acuerdo.
0: La moral de nuestras tropas está por las nubes y estamos dispuestos a dar la vida hasta la última gota de sangre. Defenderemos la patria a cualquier precio, pase lo que pase.
1: Cuando los británicos se marcharon de la India en 1947, se inició un conflicto que ha costado cientos de miles de vidas. La India emergió como un estado de mayoría hindú y Pakistán quedó dividido en dos partes. Pakistán Occidental y Pakistán Oriental, ambos de mayoría musulmana. Unos 15 millones de personas se convirtieron en refugiados. Los musulmanes abandonaron la India, mientras que los hindúes huyeron de Pakistán Occidental y Oriental. Cientos de miles de personas murieron en estas migraciones masivas. El Pakistán formado por dos territorios no funcionó. Bajo el gobierno con sede en la parte occidental, los pakistaníes orientales sufrieron discriminación. Aunque también eran musulmanes, desde el punto de vista cultural y lingüístico eran muy diferentes. Una nueva ola de refugiados huyó de Pakistán Oriental a la India. En 1971, Pakistán Oriental declaró su independencia con el apoyo de la India y se convirtió en Bangladesh. El ejército indio entró en Pakistán Oriental. Era la oportunidad perfecta para debilitar a su rival. La India ganó la guerra en menos de 2 semanas.
2: Para Pakistán, fue un golpe tremendo perder la mitad de su territorio y sentía que ni la comunidad internacional ni Estados Unidos lo habían protegido frente a su desmembramiento. Fue el principal motivo que llevó a los pakistaníes a poner en marcha un programa de armas nucleares con la idea de que solo tener la bomba atómica podía protegerlos.
1: Durante décadas, Pakistán desarrolló ilegalmente su arsenal atómico. No fue hasta 1998 cuando el gobierno reconoció oficialmente su programa de armas nucleares. Un largo juego del escondite había llegado a su fin.
2: Desde el principio hubo indicios de que estaban adquiriendo material y tecnología en el extranjero. Esos indicios fueron detectados por los servicios de inteligencia británicos y estadounidenses. Pero no siempre sabían cómo interpretarlos, porque no creían que los pakistaníes pudieran construir su propia infraestructura nuclear.
1: Pakistán había logrado engañar al mundo. El ensayo nuclear realizado en el desierto occidental demostró que Islamabad volvía a estar en pie de igualdad militar con la India, y eso convirtió un conflicto convencional en uno nuclear, ya que la India también poseía armas atómicas. La bomba fue detonada en un túnel en desuso. El mundo quedó conmocionado. ¿Cómo controlar ahora las armas nucleares?
3: Si se produjeran disturbios internos graves o revueltas en Pakistán, la comunidad internacional pondría naturalmente en duda la seguridad del programa nuclear del país. Siempre existiría el riesgo de que esta tecnología llegara a manos de grupos terroristas.
1: Es una preocupación fundada. Grupos terroristas islamistas llevan a cabo atentados con regularidad. En 2007, extremistas islámicos iniciaron un levantamiento en el Valle de Swat. El ejército necesitó un año para derrotar a los rebeldes. ¿Cumplen las instalaciones nucleares las normas internacionales de seguridad? Un ejemplo es el complejo nuclear de Hushab en el centro de Pakistán. Se cree que aquí se produce plutonio y posiblemente tritio para su uso en ojivas nucleares. Sin embargo, a los inspectores de la Agencia Internacional de Energía Atómica no se les permite visitar las instalaciones porque Pakistán, al igual que la India, nunca ha firmado el Tratado de No Proliferación Nuclear. Esto significa que las inspecciones están exclusivamente en manos de Pakistán, que ya fallaron una vez. El científico Abdul Qadir Khan, considerado el padre de la bomba atómica pakistaní, compartió sus conocimientos con varios países, lo que contribuyó a la proliferación de la tecnología militar nuclear.
2: Khan era conocido por su papel en la importación de tecnología occidental para fabricar las armas nucleares pakistaníes. Pero se ha hecho aún más famoso como proveedor de tecnología nuclear. En 2003, se descubrió que suministraba esta tecnología a Libia, Corea del Norte, Irán y probablemente también a otro país. Se especula con que este cuarto cliente podría ser incluso la propia India.
1: Si India se benefició de los conocimientos de Khan, sigue siendo hoy una especulación. Lo que es seguro es que Khan vendió tecnología nuclear y al hacerlo, ayudó a Corea del Norte a hacerse con la bomba atómica.
3: Por lo que yo sé, nunca se le imputaron cargos oficialmente, porque un proceso judicial habría planteado la pregunta de quién ayudó al señor Khan en sus negocios. Habría que aclarar entonces cuál fue el papel del ejército pakistaní, porque es bastante improbable que Khan lograra transmitir tecnología nuclear sin que lo supieran los militares.
1: ¿Hay brechas en la custodia del arsenal nuclear de Pakistán? Una y otra vez surgen temores de que podría haber extremistas islámicos en el ejército pakistaní. Sin embargo, muchos expertos y responsables del gobierno afirman que el arsenal nuclear del país está perfectamente vigilado.
2: El ejército suele representar la parte más laica de la sociedad pakistaní. Y los militares que custodian las armas nucleares, las personas encargadas de planificar el uso de dichas armas y que tienen la autoridad para decidir cuándo hay que utilizarlas, suelen ser las más laicas entre las más laicas de la sociedad pakistaní.
4: Pakistán cuenta con sistemas de mando y control muy estrictos para su programa nuclear. Existen varios niveles de seguridad y hemos demostrado que sabemos mantener la seguridad de nuestro programa nuclear.
2: Además, cuentan con una sólida fuerza de seguridad formada por unos 10.000 efectivos de unidades especiales dedicadas a evitar que componentes nucleares caigan en manos de los grupos terroristas que aún operan en el país.
1: ¿Cómo actuaría el ejército en caso de crisis? Según estimaciones, en 2025 Pakistán contaba con unas 170 ojivas nucleares, solo unas pocas menos que la India. El conflicto de Cachemira se reavivó en la primavera de ese año. En Pajalman, en la Cachemira controlada por la India, unos presuntos terroristas islámicos llevaron a cabo una masacre. Un video muestra el escenario de horror que dejaron 26 muertos, entre ellos turistas indios, un turista nepalí y un residente local.
0: Señor, ¿necesita ayuda? Tome un poco de agua, por favor.
1: Una guerrilla islamista denominada Frente de Resistencia reivindicó el atentado, pero posteriormente se desdijo. Esta organización rechaza el control indio sobre Cachemira y lleva a cabo ataques contra las fuerzas de seguridad y los turistas. Según Nueva Delhi, el atentado se programó para que coincidiera con la temporada alta del turismo, a fin de sembrar el miedo y el caos. La India lanzó entonces misiles contra Pakistán, afirmando que los servicios de inteligencia de Islamabad habían ayudado a los terroristas. Supuestamente, este video publicado por el ejército indio en las redes sociales muestra un bombardeo con misiles contra un campo de entrenamiento en Pakistán. Pero los ataques indios golpearon sobre todo objetivos civiles, como aquí en Muzaffarabad. Aún no hay consenso sobre la cifra de muertos. Pakistán movilizó a su ejército. La situación escaló.
5: Si nos atacan, responderemos.
1: Islamabad respondió con un ataque con misiles. También en el lado indio, la mayoría de los fallecidos eran civiles. El ejército pakistaní teme que mostrarse dispuesto a negociar con su archirrival, la India, puede interpretarse como un signo de debilidad. El brigadier retirado Amjad Ali Malik es considerado un portavoz no oficial de las Fuerzas Armadas. Para él, las armas nucleares son una opción más.
6: Pakistán es una potencia nuclear. Contamos con una gran capacidad de disuasión. Y tenemos arsenales mejores que los de muchos otros países. Si alguien amenaza nuestra soberanía, independencia o libertad, si nos vemos obligados a recurrir a las armas nucleares, nadie nos detendrá.
1: 2 semanas y media después del ataque de Pahalgam, bajo la presión internacional, las armas callaron. El primer ministro de Pakistán, Shehbaz Sharif, visitó a los heridos en un hospital militar. El conflicto volvió a poner de relieve el papel fundamental del ejército. Junto a Sharif, vemos a Asim Munir, jefe del Estado Mayor del Ejército, considerado el hombre fuerte de la política pakistaní por encima del primer ministro. Se cree que Munir ayudó a Sharif a llegar al poder. Y sin embargo, Pakistán es oficialmente una democracia parlamentaria.
4: No se puede llegar al poder en Pakistán sin el ejército, los principales líderes políticos contaron con la ayuda de los militares.
0: El ejército se ha convertido en una fuerza política en Pakistán. Quien te diga lo contrario te está mintiendo. Es parte integrante del tejido político de este país.
1: A lo largo de sus guerras con la India, el ejército se ha ganado la reputación de salvaguarda de la existencia de Pakistán, tanto en el ámbito militar como en el político. Muchos pakistaníes están convencidos de ello. El ejército es la institución que más confianza inspira en la población. algo que las Fuerzas Armadas aprovechan para ampliar continuamente su poder. El aparato de seguridad lleva mucho tiempo moldeando la economía del país para adaptarla a sus intereses.

0: está metido en el sector bancario y controla NLC, la mayor empresa de transporte de Pakistán, y entidades como el Fondo de Bienestar del Ejército. Todo ello supuestamente para garantizar que Pakistán siga siendo una potencia nuclear.
1: El ejército se metió en el mundo de los negocios en 1998, cuando Pakistán se convirtió en una potencia nuclear. Resultaba muy difícil mantener las instalaciones nucleares con el presupuesto asignado, por lo que tuvimos que generar nuestros propios recursos. Así tenemos la Fundación Foji, los bancos y otros sectores empresariales.
0: Desde astilleros hasta bienes de consumo, cada rama de las Fuerzas Armadas cuenta con sus propias industrias, marcas y canales de distribución.
1: Con un presupuesto de defensa de solo el 12%, ¿cómo se pueden gestionar las tres ramas del ejército? Me refiero a la Fuerza Aérea, la Marina y el Ejército de Tierra. Lo tienen que hacer las propias Fuerzas Armadas. El presupuesto asignado por el Estado se destina exclusivamente a las pensiones, los sueldos y las prestaciones de todos los rangos. El resto se gestiona por medio de estos negocios.
0: Se acusa al ejército de utilizar su poder en la economía para imponer sus normas. Por ejemplo, en las fábricas de cemento o de fertilizantes de su propiedad.
2: Foji Cemento y Foji Fertilizantes reciben para su producción una cuota de gas natural a un precio mucho más bajo que las empresas privadas. Esto le dificulta al sector privado poder competir.
3: El ejército es la mayor empresa del país. Esto significa que al sector privado le resulta extremadamente difícil competir en áreas dominadas por el ejército. Y eso supone un problema para el desarrollo económico de Pakistán.
0: El ejército niega las acusaciones e insiste en que las leyes de la competencia son iguales para todos.
1: Si a las compañías de las fundaciones Foji, Varia o Fasaya, que dependen del ejército, les va bien, dominarán el mercado. Si no, no lo dominarán. Es una cuestión de competitividad. Eso es algo que saben los empresarios.
0: Este trato preferencial se extiende a muchos ámbitos. Los soldados y sus familias tienen acceso gratuito a los hospitales militares que están entre los mejores del país. Los civiles tienen que pagar por el tratamiento. La brigadier Helen Roberts dirige el Departamento de Hematología del Hospital Militar Combinado de Lahore y es una de las principales especialistas del país en su campo. La mayoría de sus pacientes son miembros de las Fuerzas Armadas que se benefician del alto nivel del centro.
4: El hospital fue concebido para el personal del ejército y sus familias, pero también atendemos, diagnosticamos y tratamos a civiles. Este es uno de los mayores centros médicos y contamos con todas las especialidades y subespecialidades médicas y quirúrgicas.
0: Una carrera en el ejército no solo te asegura un trabajo, sino que también te da acceso a vivir en zonas residenciales reservadas al personal militar y a los civiles adinerados. Incluso tras dejar la vida militar, las pensiones y los contactos personales garantizan una vida cómoda. Es un estado dentro del estado que no tiene que rendir cuentas. Quienes forman parte del ejército pertenecen a una clase privilegiada, lejos de la realidad de la mayoría de los pakistaníes.
2: Su poder económico refuerza su poder político.

0: Es un círculo vicioso. Un mayor poder económico depende de un mayor poder político. Y una vez que tienes más poder económico, eso alimenta tu deseo de obtener más poder político.
1: El ejército de Pakistán ejerce un firme control sobre el país. Ninguna decisión importante se toma sin la aprobación del jefe del Estado Mayor del Ejército, Asim Munir. Pero el dominio de las Fuerzas Armadas no es ilimitado. El extremismo islámico supone una amenaza para la estabilidad del país. La llamada Mezquita Roja, situada en la capital Islamabad, es uno de sus bastiones. En su sermón, el imán Abdulaziz Ghazi lanza un duro ataque contra el ejército. Es un islamista radical, igual que su padre, fundador de la mezquita. Abdulaziz rechaza el orden constitucional y político de Pakistán.
2: Toda la nación debe asumir un compromiso firme, defender la aplicación de las leyes de Alá y establecer su dominio en la que es su tierra. Esta es la única forma de salvar a Pakistán. Hay que instaurar el orden de Alá en la tierra de Alá.
1: Los movimientos islamistas radicales como el de Abdulaziz surgieron hace décadas, durante la lucha contra los tachados de infieles en el vecino Afganistán. Tras la victoria de los talibanes en Afganistán en 2021, se extendió el temor a que los extremistas pudieran ganar terreno también en Pakistán.
3: Pakistán ha sufrido las consecuencias de la inestabilidad en Afganistán en lo que respecta a los refugiados, la seguridad, las drogas y el contrabando de armas. Todo esto ha tenido repercusiones en la sociedad y ha afectado a la seguridad de Pakistán. Es algo a lo que seguimos enfrentándonos.
1: La victoria talibán parece haber dado un nuevo impulso al extremismo en Pakistán.
2: Y por la voluntad de Alá, el Todopoderoso, mientras sigamos vivos, continuaremos alzando la voz en favor de un sistema islámico, una revolución islámica y el restablecimiento del califato.
1: Abdulaziz Ghazi aboga abiertamente por la creación de un califato, es decir, un estado teocrático. Durante décadas, el ejército pakistaní proporcionó dinero y armas a los islamistas. Hoy se distancia de esos vínculos.
4: La gente como Abdulaziz es irrelevante para el Estado. Puede hacer lo que quiera. Puede subirse a un tejado y proclamar que va a hacer esto o aquello. Pero ¿cómo va a plantar cara al Estado, que es una potencia nuclear, con una enorme maquinaria militar, con un enorme aparato de seguridad con fuerza de primera y segunda línea? ¿Y quién es el señor Abdulaziz? No puede hacer nada. Un loco. Creo que esa es la palabra adecuada para gente como el señor Abdulaziz.
1: Abdulaziz cuenta con una escolta armada. Hace poco otro imán radical fue asesinado en un atentado. Sin embargo, se siente lo suficientemente seguro como para lanzar amenazas.
2: Una cosa está clara. No debería haber atentados suicidas, pero cuando llevas a la gente al límite, cuando la opresión alcanza su punto máximo, cuando se sigue el camino de los que no creen y se somete a la gente a todo tipo de tiranía, llega un momento en el que la Sharia lo permite. Mire, a los culpables se les puede castigar, ¿no? Entonces está permitido castigar al opresor, ¿no es así? Quienes llevan a cabo atentados suicidas tienen como objetivo a los opresores. Otra cosa es que algunas personas de su entorno también se vean afectadas, pero el objetivo es el opresor. El ejército está cometiendo actos de represión. Incluso han desaparecido muchos de nuestros ulemas.
1: Pakistán se ve sacudido con frecuencia por atentados perpetrados por grupos yihadistas. Demagogos como Abdulaziz Ghazi les allanan el camino con sus sermones. Peshawar, a solo 50 kilómetros de la frontera con Afganistán, una importante ciudad pakistaní y bastión de los pastunes, el principal grupo étnico en Afganistán y entre los talibanes. Aquí viven decenas de miles de refugiados afganos, huidos por motivos políticos, religiosos o económicos. El contrabando a través de la frontera vive un boom. En los zocos de Peshawar se pueden encontrar todo tipo de armas: pistolas, fusiles, armas automáticas. Muchas proceden de los arsenales afganos. Los vendedores no piden ni licencia de armas ni documento de identidad. Las armas más pesadas, como los morteros o los lanzagranadas, se ofrecen de forma discreta. La munición se vende en bolsas. El Estado parece incapaz de controlar este comercio ilegal y, por tanto, no puede garantizar la seguridad de sus ciudadanos. La Iglesia de Todos los Santos, fundada hace más de 140 años, está rodeada de altos muros, una medida de seguridad necesaria. En la sacristía, el obispo y sus ayudantes se están preparando. Hoy celebran una ceremonia conmemorativa con motivo del aniversario de uno de los atentados contra los cristianos más mortíferos de la historia de Pakistán. La iglesia está llena. Muchos de los feligreses perdieron a familiares o amigos en el atentado. En Peshawar viven solo unos pocos miles de cristianos, en una ciudad de casi 2 millones de habitantes, en su mayoría musulmanes. En días como este, profesar públicamente su fe adquiere un significado especial para estos cristianos. El 22 de septiembre de 2013, dos terroristas suicidas se inmolaron en el patio de la iglesia, causando más de 120 muertos. Según las autoridades eclesiásticas, más de 150 personas resultaron heridas, muchas de ellas de gravedad. Los atacantes eran miembros del grupo terrorista Talibanes Pakistaníes, que considera a los cristianos enemigos del Islam. En los años siguientes se produjeron más atentados. Una y otra vez los cristianos han sido víctimas de la violencia de los extremistas. Las organizaciones de derechos humanos han denunciado numerosos incidentes. El Estado no logra proteger a la minoría cristiana.
5: Suplicar, llorar, ¿qué más podemos hacer? Cuando no te sientes seguro en tu propio país, se convierte en algo más traumático, en algo más que un trauma. Te mantiene bajo una especie de presión constante.
1: El recuerdo de las víctimas del atentado permanece vivo. No solo los cristianos, sino también los chiitas, los musulmanes liberales y los hindúes han sido blanco de los terroristas islamistas.
5: Empezaron a decir que esta es una lucha entre el Islam y los infieles. Y cualquiera que no sea musulmán es un infiel. Así, el fundamentalismo fue arraigado en las mentes sencillas, ingenuas e inocentes de pakistaníes. Y hoy ha crecido muchísimo. Este es mi país. Necesito unos derechos básicos. Necesito sentirme seguro.

0: puro. Las minorías estamos muy desfavorecidas y no hay nadie que nos escuche. Nadie.
1: Una de las razones por las que la minoría cristiana se ve sometida a presión son las leyes contra la blasfemia, introducidas originalmente por el gobierno colonial británico para contener las tensiones religiosas. Fueron incorporadas a la Constitución en 1974 por Zulfikar Ali Bhutto, con el fin de ganarse el apoyo de las fuerzas islámicas del país. En la década de 1980, el dictador Zia-ul-Haq las amplió introduciendo castigos más severos. Las leyes prohíben mostrar desprecio hacia Dios, el profeta o el Corán. Para los casos más graves, prevén incluso la pena de muerte.
2: Si me pide mi opinión personal, yo optaría por conceder el perdón a la persona acusada de blasfemia. Pero si no se arrepiente, entonces, por supuesto que hay que aplicar la ley.
1: La mayoría de los pakistaníes apoya las leyes contra la blasfemia, incluida la pena de muerte. Sin embargo, cada vez se inician menos procesos judiciales por blasfemia. Y hace años que no se aplica la pena capital por este delito.
2: Es una legislación importante porque si no existiera una ley contra la blasfemia, las masas se tomarían la justicia por su mano y eso no se justifica.
1: Sin embargo, eso es algo que sigue produciéndose. Multitudes que dan rienda suelta a su odio. En este caso, una turba intenta asaltar una comisaría donde custodian a un hombre.
3: Un aspecto interesante de los linchamientos es que cuando se producen, los autores suelen quedar en libertad. Son pocas las condenas dictadas por los tribunales. El sistema judicial de Pakistán tolera la justicia popular.
1: Las acusaciones de blasfemia no solo incitan a las turbas, sino que también se usan para silenciar críticas indeseadas. En un hotel en los Países Bajos nos encontramos con Ahmed Wakas Goraya. Según cuenta, este disidente vivió durante años en refugios secretos bajo protección policial neerlandesa por haber criticado de forma satírica, junto con algunos amigos de todo el mundo, a los mandos militares pakistaníes. Ya llevaba tiempo viviendo en los Países Bajos cuando empezó a publicar su contenido a principios de la década de 2010. En el anonimato de Internet, él y sus amigos se creían a salvo. Su blog logró rápidamente una gran repercusión.
4: Tuvimos un enorme alcance y eso hizo que se enfadaran y empezaran a buscarnos y a averiguar quiénes éramos.
1: En las Navidades de 2016, Goraya voló a Lahore para visitar a su familia por unas semanas. Una vez que se le averió la moto, sus perseguidores lo raptaron.
4: Me secuestraron. De repente aparecieron dos vehículos por detrás. Una persona armada me quitó el teléfono. Otra persona me puso una bolsa negra en la cabeza. Luego me metieron en un auto y el coche arrancó. Yo estaba intentando comprender qué estaba pasando. No se me había ocurrido que, si secuestran a gente en Baluchistán o en otro lugar, ¿por qué no lo van a hacer también en Lahore? Todavía estaba intentando asimilarlo. Y entonces me dijeron, sabemos que vives en los Países Bajos, sabemos lo que haces.
1: Según cuenta Goraya, lo llevaron a una prisión del servicio de inteligencia.
4: Uno de los tipos me hizo una pregunta y yo intenté contestarle cualquier cosa.

0: y me dijo, si no me dices la verdad, te daré una bofetada y te romperé el tímpano. Cuando te torturan, se te seca la garganta como si te fueras a ahogar. Pero yo sabía que una persona tarda minutos en ahogarse. Sabía que me iban a bajar y me darían unos sorbos de agua y luego volverían a empezar. Unos sorbos de agua y otra vez. Después me hicieron pasar la noche de pie y por la mañana empezaron de nuevo. Me tuvieron así 8 días. Y eso que no habíamos robado ningún secreto de Estado o algo por el estilo. Solo habíamos escrito algunas cosas que alguien podría calificar de tonterías. A causa de lo ocurrido, todavía conservo una lesión en los nervios de la mano derecha.
1: Cuando Goraya llevaba ya varios días sin volver a casa, su esposa acudió a la prensa. Otros 4 activistas también habían desaparecido. Se empezó a acusar al servicio de inteligencia de haberlos secuestrado.
0: Entonces intentaron desacreditarnos para que no nos convirtiéramos en héroes. Difundieron la mentira de que gestionamos en secreto páginas de Facebook blasfemas en las que insultamos a Alá y al profeta y que somos enemigos del Islam.
1: La situación escaló. Unos manifestantes exigieron la pena de muerte contra ellos, acusándolos de blasfemia.
0: No teníamos ni idea de lo que estaba pasando fuera. El último día, un tipo con barba de los servicios de inteligencia vino a vernos y nos dijo que los mulás y los manifestantes pensaban que éramos unos blasfemos. Y yo le contesté, tú sabes que no es verdad, no lo somos. Y él dijo, pero eso solo lo sabemos nosotros. Si mantienes la boca cerrada, si no hablas con los medios de comunicación, te protegeremos. Si hablas, estos talibanes se ensañarán contigo.
1: Tras varias semanas, Goraya y sus amigos regresaron a casa con sus familias. De vuelta en los Países Bajos, el bloguero reanudó sus críticas al régimen. Creía estar a salvo en Europa. Pero pronto se extendieron los rumores de sospechosas muertes de opositores al régimen. Goraya afirma que en 2020 le advirtieron de un intento de asesinato.
0: Me llamó la policía holandesa y me dijo, tu vida corre un peligro inminente. Nadie debe saber a dónde vas, ni siquiera tu familia en los Países Bajos. Deja tus móviles y dispositivos electrónicos. Cierra la casa con llave y vete.
1: Afirma que la policía neerlandesa lo ayudó a esconderse. Habían descubierto que un asesino lo estaba siguiendo. Goraya estaba convencido de que fue por orden de los servicios de inteligencia pakistaníes. La prueba era una foto en la que supuestamente se ve un hombre comprando un cuchillo, que según un tribunal británico iba a ser usado para matar a Goraya. El hombre fue condenado a cadena perpetua. Goraya ya no vive en un refugio. Se niega a seguir escondido.
0: Tengo claro que puede que ahora salga de aquí y llegue alguien y me apuñale, pero ya lo he aceptado. Así es la vida y así va a ser. Si van a matarme, que me maten. Pero no voy a pasarme la vida oculto, escondiéndome.
1: También en Islamabad, las figuras de la oposición temen el largo brazo del aparato de seguridad. Se dice que las críticas le ponen cada vez más nervioso al régimen. Ali Bokhari no se desanima. Es político, abogado y representante del político más popular de Pakistán, Imran Khan. Bokhari se reúne con simpatizantes del partido de Khan. Imran Khan fue primer ministro de Pakistán hasta 2022 cuando fue destituido. Bokhari insta a los seguidores de Khan a no perder la esperanza.
2: Como todos saben, somos humildes trabajadores del ejército de Imran Khan. De hecho, somos soldados. Y Khan Sahib me ha honrado al enviarme ante ustedes como candidato. Soy uno de ustedes, un trabajador. Estamos siempre preparados cada día, tanto si nos arrestan hoy como si lo hacen mañana, porque nuestro líder, Imran Khan, cumple ya su segundo año en la cárcel.
1: Durante muchos años, Imran Khan fue considerado un extraño en la política pakistaní. No lo tomaban en serio. Pero tiene carisma y aprovechó los fracasos de los partidos tradicionales para reunir a una multitud de descontentos.
3: En un momento concreto, dio esperanzas a este país. Vivimos una época de líderes populistas. En todo el mundo, hay líderes populistas que reciben mucho respaldo. Este país siempre está esperando a un salvador. Imran supo aprovechar a la perfección esa esperanza.
1: Para muchos jóvenes, Imran Khan representaba el futuro. Estructuras explotadoras y profundamente arraigadas dan forma a la economía y a la sociedad pakistaníes. Unos pocos terratenientes y las élites industriales dominan el país. La servidumbre por deudas está muy extendida en las zonas rurales y apenas hay movilidad social. La población de Pakistán es muy joven. Más de un tercio tiene menos de 15 años. Incluso los niños se ven obligados a trabajar. Muchos solo van al colegio durante unos pocos años porque sus familias son pobres.
3: Ofreció a la juventud una plataforma política. Si los jóvenes no hubieran contado con esa opción política, habrían engrosado las filas del fundamentalismo, que es despiadado, violento y con ambiciones más allá de nuestras fronteras.
1: Imran Khan obtuvo una clara victoria en las elecciones de 2018 y se convirtió en primer ministro. Intentó afianzar su poder aliándose con los mandos militares. Incluso se lo consideraba el hombre del ejército. Los militares querían sacar partido de su popularidad. Para asegurarse la reelección, Imran desafió a las Fuerzas Armadas y sustituyó a los jefes del ejército y los servicios de inteligencia. Temía las intrigas y quería altos mandos a los que pudiera controlar.
3: Imran intentó convertirse en el soberano de Pakistán. Pensaba que era demasiado importante como para depender del sistema e intentó colocar a hombres de su confianza en puestos de poder. Pero si el ejército tiene una línea roja, es esa. Tú no vas a decirnos a quién debemos nombrar jefe del ejército.
1: El primer ministro perdió una moción de censura y tuvo que defenderse ante los tribunales de acusaciones de corrupción. En 2025 fue condenado a 17 años de prisión, pena que está cumpliendo en una cárcel de alta seguridad. Oficialmente se niega que fuera derrocado por el ejército. El gobierno que sucedió a Imran Khan no ha logrado encontrar soluciones a los problemas políticos y económicos. Uno de cada cinco pakistaníes vive por debajo del umbral de la pobreza, con unos ingresos inferiores a $3 al día. Los años de prosperidad económica quedaron muy atrás.
4: En la década de 1950, Pakistán era considerada una economía en auge. Desde entonces, se podría decir que la economía de Pakistán ha ido de mal en peor. El país padece un déficit permanente y depende de la ayuda de otros países o del FMI.
1: Otro problema más de los muchos a los que se enfrenta el país. Mientras tanto, el descontento sigue manifestándose en protestas y disturbios, reprimidos por las fuerzas de seguridad. Hasta ahora ha prevalecido la violencia de la policía y el ejército. Pero eso no es ofrecer un futuro a los jóvenes.

¿Estados Unidos invadirá Cuba en 2026? En Polymarket, los operadores han fijado las probabilidades en un 25% con un volumen total de operaciones que casi ronda los 2 millones de dólares. Bastante loco, ¿no? Bienvenido al mundo de los mercados de predicción. Aquí se puede apostar sobre prácticamente todo, desde la Super Bowl pasando por elecciones presidenciales o hasta apariciones inesperadas. Incluso sobre cuánto tuiteará Elon Musk en mayo. Ah, y sobre guerras también. Estas plataformas digitales funcionan principalmente con tecnología blockchain y con criptomonedas estables, y cada vez son más populares. Analistas predicen que su volumen de operaciones podría cuadruplicarse a finales de 2026 con respecto al de 2025. Un mercado que se expande, que mueve mucho dinero, pero con muchísimo riesgo. Tanto que países como Colombia y Argentina decidieron bloquear el acceso a Polymarket, no solo por dificultades o ambigüedades en su regulación, también por su potencial para manipular la opinión pública durante las elecciones presidenciales a celebrarse en ambos países en 2026 y 2027 respectivamente. Echemos un vistazo a cómo operan estas plataformas y por qué son tan controvertidas. En términos generales, los mercados de predicción permiten apostar sobre preguntas sencillas del tipo sí o no, relacionadas con acontecimientos de la vida real. Sus precios reflejan lo que la mayoría cree que va a suceder. Los mercados de predicción son rápidos, no están regulados y parecen reflejar la opinión pública. Expertos de todo el mundo afirman que pueden ser indicadores de tendencias bastante fiables, incluso en el ámbito político. Pero a diferencia de lo que ocurre con las encuestas de opinión, la gente aquí además pone su dinero. Y cuidado, porque más dinero no significa mejores predicciones. A continuación, tres riesgos a considerar. Los influencers del mundo financiero pueden manipular los mercados de predicción realizando apuestas muy cuantiosas, las llamadas operaciones de ballenas. Esto hace que el precio suba rápidamente. Luego utilizan sus redes para inflar esas probabilidades. Otros se suman a la tendencia y compran en el momento de mayor cotización. Mientras tanto, los influencers venden sus acciones sigilosamente y se llevan una ganancia. También está el uso de información privilegiada, como el caso de un soldado estadounidense en servicio que fue imputado por haber utilizado información clasificada sobre la captura de Nicolás Maduro para apostar en Polymarket. Ganó más de $400,000, un caso de la vida real y de riesgos para la seguridad nacional de Estados Unidos. Si un inversor adinerado apuesta por un resultado político, podrían aparecer titulares como este. Solo ese titular ya podría influir en los votantes y los políticos. Además, cada vez más medios de comunicación difunden los datos de los mercados de predicción. Como resultado, el mercado deja de predecir la realidad y empieza a crearla. Esta es una de las razones por las que varios países han bloqueado las plataformas de mercados de predicción. Pero, por ahora, eso no parece detenerlas. Esto se debe a que los usuarios siguen encontrando formas de eludir las prohibiciones del gobierno. Ahondaremos en sus estrategias en un momento. Pero antes, ¿cómo funcionan estas plataformas? ¡Atención! ¡Spoiler! La gran mayoría pierde su dinero. La cosa funciona así. Estos llamados mercados comienzan con preguntas sencillas de tipo sí o no relacionadas con un acontecimiento del mundo real. Veamos un ejemplo inofensivo. Los usuarios envían sus ideas a través de diversos canales en línea como Discord, pero Polymarket decide cuáles se publican, cómo se plantean y las reglas que se aplican. Cuando el mercado se abre, tú compras acciones con una criptomoneda estable. Si tu predicción se confirma, obtienes ganancias. También puedes vender antes de tiempo para asegurar las ganancias o limitar las pérdidas. Cuando el plazo vence, Polymarket consulta fuentes externas y determina qué resultado fue cierto. Después, se pagan las ganancias. Ahora imagina esto, pero a escala global. Por ejemplo, gente de todas partes del mundo podría apostar sobre los resultados electorales de este año en Colombia y potencialmente tener una influencia primero

0: sobre la cobertura mediática y con ello sobre la opinión pública. El bloqueo del sitio en Colombia no sería de mucha ayuda, ya que estas plataformas funcionan con tecnología blockchain. Las VPN pueden ayudar a eludir las restricciones gubernamentales. Y como las transacciones se realizan en criptomonedas, rastrear los flujos de dinero es sumamente difícil. Así que las autoridades no pueden cerrar estas plataformas como lo harían con un casino en la vida real. Estos mercados prometen convertir la incertidumbre en información, pero también corren el riesgo de amplificar rumores, manipular percepción y convertir temas sensibles, como política, economía o conflictos, en simples cuotas de mercado. Tal vez el verdadero desafío no sea predecir qué va a pasar, sino entender quién está poniendo el precio y por qué. Hasta la próxima.
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13: 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La Comunidad de Madrid en España vive escenas de un infierno sobre la tierra con los peores incendios de su historia. Decenas de miles de personas han sido evacuadas al converger tres de los siniestros, dificultando las labores de las autoridades. Mientras los bomberos intentan extinguir las llamas, se investiga el origen del fuego que, sin embargo, se ve favorecido por múltiples factores relacionados con el cambio climático. Estos son nuestros titulares. Una combinación explosiva de calor extremo, sequía y fuertes vientos está multiplicando los incendios forestales en el sur de Europa. Madrid pide a la comunidad europea activar su mecanismo de emergencia mientras la ciudad se cubre de humo. Miles de personas están siendo evacuadas. Además, Estados Unidos ataca otra vez objetivos en todo el territorio de Irán. Durante la noche del jueves,

registraron explosiones desde la costa del Golfo hasta la frontera norte del país. El presidente estadounidense Donald Trump afirma que Teherán aún no ha sufrido lo suficiente y amenaza con lo que llama un ataque masivo. Y en la costa venezolana, los sobrevivientes del doble terremoto llevan

0: estar con nosotros. La región de Madrid afronta el peor incendio de su historia. Los tres grandes focos activos ya se fusionaron y han arrasado unas 6.000 hectáreas. Obligan a evacuar a cerca de 40.000 personas. El avance de las llamas amenaza a nuevos municipios, mientras el fuerte viento y las altas temperaturas complican las tareas de extinción. España activó el mecanismo europeo de emergencia y solicitó apoyo aéreo. Cuatro aviones procedentes de Grecia e Italia se incorporarán al operativo. Hasta el momento, no se registran víctimas mortales.
1: El devastador panorama obligó a España a pedir ayuda a la Comisión Europea, que anunció la movilización de cuatro aviones contra incendios, una solicitud a la que Grecia ya respondió ofreciendo dos aeronaves. Se espera que dos aparatos más lleguen desde Italia. Mientras tanto, los vecinos de la comunidad esperan en los albergues de emergencia.
2: Hoy no volvemos a casa y esperando a ver si podemos volver mañana, porque con las rachas de aire que se están levantando, no lo sé.
3: Hemos tenido que dormir en el suelo, que al final pues no duerme. Pero bueno, gracias a los vecinos hemos podido comer, beber.
1: Las imágenes de los satélites del programa Copérnico evidencian parte del desastre y ayudan a dar una mejor respuesta sobre el terreno. Hasta el momento ya se han calcinado 9.000 hectáreas en la provincia de Ávila y otras 6.000 en la Comunidad de Madrid. El temor de uno de los peores escenarios posibles se ha cumplido. La unión de los incendios que afectaban a la Comunidad de Madrid, el procedente de Toledo, también cerca de Madrid, y el de la localidad madrileña de San Martín de Valdeiglesias, que forman ya un único incendio. Las autoridades han declarado que las próximas 24 horas serán muy complejas por las fuertes rachas de viento y que será imposible parar el fuego hasta que no cambien las condiciones meteorológicas. Más de 1.100 efectivos de la Unidad Militar de Emergencias trabajan en estos incendios, a los que se unen otros 1.000 de Guardia Civil, Protección Civil y las Brigadas de Refuerzo de Incendios Forestales. El Sistema Europeo de Información sobre Incendios Forestales del Servicio Satelital Europeo Copérnico sitúa en 133.000 las hectáreas arrasadas en lo que va de año en España, una cifra 5 veces superior a la registrada en el mismo periodo de 2025. El incendio más grave se registró en la Sierra Norte de Guadalajara, que sigue activo y quemó ya más de 32.000 hectáreas, lo que lo convierte en el segundo más extenso en España desde que hay registros.
0: Y nuestra corresponsal en Madrid, Nicole Riz, está dando seguimiento al transcurso de esta emergencia para nosotros. ¿Qué tal, Nicole? Muy buenas noches para vos. Entendemos que la Comunidad de Madrid ha entregado las potestades al gobierno central, sugiriendo que no puede atender por sí mismo esta emergencia. ¿Podés describirnos cómo es la situación en estos momentos en Madrid?
4: Bueno, lo que se vive aquí en la Comunidad de Madrid es una situación inédita. Dos de los incendios se han unido a uno. Es una grande frente de llamas que ahora está arrasando kilómetro por kilómetro y que hace que cada vez más personas tienen que ser desalojadas, tienen que irse a los centros de evacuación. De momento se habla de alrededor de 25.000 personas que están dejando sus casas atrás para evacuarse y aún 15.000 alrededor de ellos que se tienen que confinar. Eso a lo largo de la noche podría desarrollarse más. De momento también tenemos esta información de las autoridades que este incendio está fuera de capacidad de extinción, lo cual puede significar que va a haber un cambio de estrategia, lo cual significa quizás que ha habido demasiado calor y demasiada intensidad en este incendio como para apagarlo, y que podría ser que si las unidades avanzan como quisieran, pues igual hay mucho riesgo de perder vidas. Entonces tienen que mirar y ver ahora cómo cambian quizás las condiciones. Hay un mínimo optimismo en todo esto, han bajado las temperaturas y se supone que el viento, que ha dado rachas de hasta 50 kilómetros la hora, podría bajar un poco, pero las próximas 24 horas van a ser muy, pero muy críticas. Como ya he mencionado, es inédito, nunca hemos visto incendios de esta magnitud, y de estos dos que se han unido, podría ser que se une uno tercero que viene desde Ávila a la próxima comunidad, y eso es un riesgo muy realista, lamentablemente, y vamos a estar muy pendiente de cómo desarrolla. De hecho, aquí en Madrid capital, la nube de humo se percibe, está encima de mí, de hecho, y eso ya desde hace 2-3 días.
0: Nicole, en las últimas horas se han producido

0: restos relacionados con los incendios. Brevemente, ¿hay indicios de cuál podría ser el origen de estos siniestros?
1: Bueno, es difícil decir a esta hora qué ha provocado los incendios. Se ha detenido una persona en conexión a uno de los incendios en Ávila y hay otra persona que está bajo investigación también en la misma zona. Hay sospechas de que se podría haber usado maquinaria fuerte, que podría haber sido por una chispa. También hay algunas sospechas que se ha incendiado un coche, pero esto de momento no está confirmado. Lo que sí vemos más a menudo o casi siempre en los incendios que se han provocado también en anteriores años o este año es que muchas veces hay una conexión con actividad humana. Es negligencia a veces, también a veces se provocan incendios. Entonces vamos a ver si las autoridades consiguen más información sobre las razones de estos incendios, pero en estos momentos están todos en la comunidad muy alertas.
0: Nicole Ries, con los detalles de la emergencia inédita que vive la Comunidad de Madrid en España. Muchísimas gracias, Nicole. Seguiremos pendientes. Y Artemis Cerdá es catedrático de Geografía Física en la Universidad de Valencia. Nos acompaña a esta hora para entender mejor la trascendencia de estos siniestros. Señor Cerdá, gracias por estar con nosotros y bienvenido a DW.
2: Muchas gracias.
0: España y otros países europeos están sufriendo incendios cada vez más extensos y difíciles de controlar. ¿Qué tanto se puede atribuir esta situación al cambio climático y qué otros factores contribuyen al problema?
2: Sin duda, el factor más importante es los cambios en los usos del suelo, el abandono del territorio, el abandono de la agricultura y el haber dejado mucho territorio a expensas de la recuperación vegetal natural, que ha permitido, por una parte, recuperar, como digo, vegetación, bosques, matorrales, praderas, pero esto también, la naturaleza nos indica que hay incendios recurrentes. El fuego es un factor fundamental en la formación del planeta, es un factor natural, existe de forma natural, existe desde hace 400 millones de años. Desde que tenemos plantas en los continentes hay fuegos, lo sabemos por los restos fósiles, lo sabemos por los carbones y también los humanos hemos utilizado el fuego como cazadores-recolectores, como agricultores y ahora nos sorprende de que se produzcan incendios, pero es parte de la naturaleza. Tal vez lo que tenemos que hacer es gestionar mejor nuestras montañas, nuestras zonas verdes, para que podamos tener incendios. No podemos eliminar el fuego de los ecosistemas, pero sí que sean incendios de menos virulencia, que no puedan afectar a las vidas de las personas, ni a sus propiedades, ni a sus recursos económicos.
0: Usted hablaba del uso del suelo. Ante la actual emergencia hay quienes aducen que España está invirtiendo demasiado en la extinción y no lo suficiente en la prevención. ¿Qué medidas concretas deberían aplicarse durante todo el año para reducir la intensidad de estos incendios?
2: Tal vez el gasto en extinción no podamos reducirlo, porque vamos a tener más incendios. Tenemos cada vez más cubierta vegetal. Sí podríamos invertir mucho más en prevención. Y la prevención no es solo un parche, una solución corta, a corto plazo. La prevención es a largo plazo. Tenemos que recuperar población en las zonas de montaña con unas economías que permitan a esa población tener una vida digna. Agricultores, pastores, personas que viven del uso forestal del territorio. Y eso es lo que nos permitiría un territorio vivo en el que los incendios no fuesen tan dramáticos. Incluso apostamos algunos por el uso de fuego prescrito. Es decir, sabemos que el fuego se va a producir, pero en lugar de permitir que se quemen 30.000 hectáreas en unos pocos días, lo que tendríamos que hacer es hacer pequeñas zonas quemadas de alrededor de 2-3 hectáreas, a veces incluso un poco más, que permitan diversificar la cubierta vegetal. Como digo, los incendios, el fuego han estado siempre presentes, la vegetación está adaptada, la fauna está adaptada, y eso nos permite que el fuego prescrito no sea un daño grave sobre el territorio, sino que sea, podemos explicarlo como una vacuna, ¿no? Estamos vacunando el territorio para que contenga una gran enfermedad, ¿no? Si lo vemos en los incendios, los grandes incendios forestales, como una enfermedad, ¿no? Creo que esa podría ser una forma de explicarle al público de que nuestros bomberos no solo tienen que apagar fuego, sino en ocasiones tienen que quemar zonas para que no se quemen cuando es una situación dramática, ¿no? Podemos quemar en invierno con días de humedad y no esperar a que ocurra en verano de forma descontrolada, en el que se puedan haber pérdidas de vidas humanas, como desgraciadamente hemos visto aquí en España estas semanas pasadas. Se vio en Portugal en el pasado con 40 personas fallecidas en una carretera, más de 100 personas fallecidas en una urbanización en Grecia, y así podemos contar. Australia tiene una larga historia de incendios forestales, California también, es decir, las zonas habitadas. Podríamos aprender también de algunos países que han mantenido el uso del fuego. Estamos hablando de...
0: Sí.
2: Como decía, podemos utilizar el fuego también como un gestor, ¿no?, del territorio.
0: Muy interesantes sus perspectivas, Artemi Cerdá. Muchísimas gracias por ayudarnos a comprender mejor las implicaciones de estos incendios y las formas de prevenirlos. Ojalá hasta una próxima ocasión.
2: Muchas gracias a todos. Estamos trabajando para poder también entender mejor los incendios forestales. De hecho, estamos viajando para ello. Muchas gracias.
0: Bien. Mucha suerte. Fijamos, cómo no, la mirada en Medio Oriente. Desde hace 13 noches, Irán y Estados Unidos intercambian ataques. El presidente estadounidense Donald Trump declaró a un medio de comunicación de su país que los iraníes aún no han sufrido lo suficiente y dejó entrever que habrá más ataques como el de anoche. En respuesta, Irán comenzó a atacar instalaciones estadounidenses en la región del Golfo. Por su parte, el secretario general de la ONU, Antonio Guterres, advierte contra una escalada del conflicto y afirma que la región se encuentra al borde de lo inimaginable.
3: Las fuerzas estadounidenses han atacado objetivos iraníes durante 13 noches consecutivas tras el colapso de la frágil tregua que pretendía poner fin al conflicto. El Comando Central de Estados Unidos afirmó que los ataques se dirigieron contra instalaciones y capacidades militares utilizadas para amenazar la navegación mercantil. El ejército iraní, por su parte, dio a entender que se enfrenta a nuevas armas estadounidenses.
4: Toda la capacidad armamentística y las medidas de contingencia que Estados Unidos desarrolló y almacenó para una tercera guerra mundial contra las principales potencias del mundo, todo ese arsenal fue desplegado y utilizado en el campo de batalla contra la República Islámica.
3: La última medida de Trump para intensificar la presión sobre Irán fue amenazar con utilizar los activos iraníes congelados para pagar los daños causados al transporte marítimo y de mercancías. El ministro de Asuntos Exteriores iraní calificó la amenaza como una provocación. Las Naciones Unidas también advierten de que las hostilidades entre Irán y Estados Unidos podrían escalar sin freno.
4: La situación se está saliendo de control, está al borde de lo inimaginable. La región está siendo arrastrada hacia una espiral de confrontación cada vez mayor. Una crisis alimenta otra y cada nueva escalada desencadena la siguiente.
3: Por ahora, ninguna de las partes parece dispuesta a evitar la confrontación o la escalada. Tras los ataques del miércoles perpetrados por los hutíes respaldados por Irán en el Mar Rojo, Trump ha prometido un castigo militar de gran magnitud para Irán.
0: Han pasado 30 días y cada uno de ellos se ha hecho eterno para quienes esperaban encontrar con vida a un ser querido. Más de 5.000 muertos, 17.000 heridos y otras 17.000 personas que perdieron sus casas en tan solo segundos. Hace un mes, un doble terremoto sacudió Venezuela y convirtió ciudades enteras en escenarios de destrucción. En La Guaira, entre escombros, silencio y dolor, miles de sobrevivientes esperan a que comience la reconstrucción, conscientes de que, sin embargo, nada volverá a ser como antes.
3: Ebrahim Badra camina por lo que fuera su apartamento durante los últimos 20 años. Adquirido con el esfuerzo de una vida, ahora está convertido en escombros. Un mes después del doble terremoto que sacudió Venezuela y acabó con la vida de miles de personas, intenta recuperar algunas de sus pertenencias para empezar de nuevo.
5: A partir de ese día ha sido muy duro, de verdad, porque yo y mi esposa quedamos tapiados y obra de Dios que quedamos ahí como una cúpula y realmente pude escarbar, había un boquete detrás mío y pudimos salir, pues, con heridas y todo, pero pudimos salir. Después de ese día ha sido muy duro, de verdad, muy duro. Tratamos de venir para acá de a ver si se puede conseguir algunos papeles, algunas pertenencias y es muy, muy difícil.
3: La ciudad costera de La Guaira, a media hora de Caracas, quedó devastada. Pero Badra cree que, pese a todo, la vida le ofreció una nueva oportunidad.
5: Yo te voy a decir algo, esto se tiene que construir, pues, porque mucha gente vive aquí. O sea, ¿cómo? No lo sé. ¿Qué oportunidad nos van a dar a nosotros? No sé todavía, o sea, porque son puras hipótesis realmente.
3: Venezuela deberá afrontar una factura que, según la ONU, podría superar los 37 mil millones de dólares. Una suma enorme en momentos en que carece de músculo financiero, institucional y humano para afrontarla, advierte el profesor de la Universidad Central de Venezuela, Manuel Sutherland.
6: El doblete sísmico lo que ha hecho es empeorar una situación dramática en cuanto a servicios públicos, en cuanto a posibilidades del Estado cubrir las necesidades elementales que un Estado pudiera cubrir. Entonces, el terremoto nos llega en el peor momento, en la peor circunstancia y destruyendo una infraestructura que ya estaba débil.
3: El economista asegura que esos fondos deberían venir de la producción petrolera, de la comunidad internacional y organismos multilaterales, y que se necesita una junta nacional que pueda hacer un plan macroeconómico para dirigir grandes recursos para la reconstrucción de viviendas y servicios, puertos e infraestructura.
6: Hablamos en comparación a las exportaciones petroleras, podemos estar hablando de 2 años completos de exportaciones petroleras si todavía el petróleo se mantiene, o las exportaciones petroleras se mantienen en torno a los 800, 900 mil barriles. Aquí hay otro problema, que es que Venezuela ha perdido toda independencia. Venezuela es prácticamente un protectorado estadounidense y todo el dinero de la exportación petrolera va a un fondo en Estados Unidos.
3: Para el especialista, Venezuela necesita además recuperar lazos con el Fondo Monetario Internacional, el Banco Mundial y la Confederación Andina de Fomento, además de buscar un proyecto de resiliencia colectiva para el futuro.
0: Y para obtener más detalles de la situación que se vive en Venezuela a un mes de estos terremotos, conectamos en estos momentos con la ciudad de Caracas y el periodista Álvaro Algarra. ¿Qué tal, Álvaro? Un gusto saludarte. Gracias por estar con nosotros. Sabemos que a pesar del paso del tiempo hay quienes todavía no pierden la esperanza de encontrar los restos de sus seres queridos. ¿Cómo describirías la situación en La Guaira? ¿Se puede siquiera pensar a estas alturas en una reconstrucción?
7: Efectivamente, Javier, el panorama es desolador. Miles de personas sobrevivientes, familiares de víctimas, se mantienen a la frente de las edificaciones colapsadas, trabajando en labores de recuperación de cadáveres que continúan apareciendo con muchos días de descomposición. Ellos se oponen rotundamente a la demolición total de las infraestructuras. Quieren que sean encontrados sus seres queridos para despedirlos y darles una cristiana sepultura. Eso es lo que comentan. Las víctimas sin identificar están siendo enterradas en varias fosas recientemente abiertas en un cementerio municipal de La Guaira, en el sector Carayaca, denominado Jardines de la Esperanza. La remoción de escombros también es uno de los retos principales. Muchos comentan sobre la reconstrucción, pero según especialistas va a tomar años y no va a ser igual tras esta tragedia, Javier.
0: Sin duda alguna, lo veíamos, las sumas de los daños son de miles de millones de dólares. Álvaro, ¿de dónde va a salir el dinero y qué tanta confianza hay en que el gobierno de Delcy Rodríguez lo sepa administrar?
7: Según especialistas, Javier, esos fondos deberían venir de 2 años aproximadamente de exportaciones petroleras del país, de la comunidad internacional que pueda seguir ayudando, países como Estados Unidos o de la Unión Europea, organismos multilaterales como la CAF y el Fondo Monetario Internacional. Debemos recordar que lamentablemente, según la ONG Transparencia Internacional, Venezuela es el país más corrupto de Sudamérica, seguido por Paraguay y Bolivia.
0: A pesar de todo ello, el gobierno ha prometido la construcción de 25 mil viviendas para los damnificados y las describe como antisísmicas. Eso llama, por supuesto, la atención. ¿Esto implica cambios en el código sísmico para las construcciones en el país? Y si es así, la pregunta que todos se hacen, ¿por qué no antes?
7: Sin duda, estas viviendas deberían implicar cambios en los códigos de construcción. Ingenieros aseguran que no hubo fiscalizaciones, controles, y las evidencias encontradas demuestran deficiencias estructurales en materiales utilizados y fallas evidentes en columnas debidas a la falta de estribos suficientes en las edificaciones para resistir las fuerzas sísmicas. La gran pregunta es, ¿por qué no antes? Si eso se hubiese hecho, no se controla el terremoto como tal, pero sí se podrían haber evitado muchas muertes con las medidas de construcción y la respuesta rápida a la tragedia. De ese número total de viviendas, esta semana se entregaron aproximadamente unas 200, Javier.
0: Álvaro Algarra con los detalles de la situación que se vive en Venezuela a un mes después de los terremotos. Muchísimas gracias, Álvaro. Hasta la próxima.
7: Hasta luego, Javier. Feliz tarde.
0: Y ya está con nosotros Paco Furió con la actualidad económica y, por supuesto, hablamos de una nueva tormenta de aranceles de Donald Trump.
8: Así es, Javier. La Comisión Europea valoró positivamente el nuevo arancel estadounidense del 10% sobre las importaciones procedentes de la UE, afirmando que respeta el acuerdo comercial firmado por el bloque y Estados Unidos el año pasado, que fijaba un tope general del 15% para la mayoría de aranceles. Bruselas afirma que la medida restablece exenciones arancelarias y da un nuevo impulso a la negociación de nuevas exenciones y a la profundización de la cooperación sobre materias primas críticas e inteligencia artificial. Sin embargo, la Comisión rechaza la justificación de Washington, que afirma que los socios comerciales como China, Canadá y la Unión Europea han sido demasiado laxos con las prohibiciones del trabajo forzoso. Los nuevos aranceles oscilan entre el 10% y el 12,5% y se aplicarán a prácticamente todas las importaciones a Estados Unidos. La responsable de política exterior de la UE, Kaya Kallas, se pronunció así al respecto.
9: He oído el argumento del trabajo forzoso. Lo siento, pero no se puede decir esto de la Unión Europea. Si comparamos nuestra legislación laboral con la de Estados Unidos, nosotros tenemos vacaciones pagadas y muy buenas condiciones laborales para nuestros empleados. Así que ese argumento no tiene ningún fundamento.
8: Mientras tanto, el presidente de Estados Unidos, Donald Trump, ha criticado a la Unión Europea por volver a multar a Google en un caso antimonopolio. Trump ha dicho que los contribuyentes norteamericanos no son la hucha de Europa y ha amenazado con represalias. Argemino Barro, ¿qué instrumentos tiene Washington para hacer daño a la Unión Europea?
10: Hola, ¿qué tal? Pues el presidente Donald Trump ha puesto este mensaje en su red social Truth Social y ha amenazado con invocar la llamada sección 301, una ley del año 1974 que permite al presidente de Estados Unidos responder al maltrato o a las malas prácticas comerciales de otros países, como por ejemplo manipular la divisa o por ejemplo también recurrir al trabajo forzoso. La paradoja es que esta sección 301 ya ha sido utilizada como excusa por la administración Trump en las últimas semanas para implementar los aranceles que han visto la luz en las últimas horas, entre otros países, contra la Unión Europea. Hay que tener en cuenta que a veces Donald Trump publica mensajes simplemente por la narrativa de cara a la política doméstica y no necesariamente tenemos que esperar que vuelva a invocar la misma ley, la misma sección 301, para colocar otros castigos a la Unión Europea, además de esos aranceles del 10%.
8: Este no es el primer paquete arancelario que aprueba el presidente Donald Trump. ¿Cuál ha sido hasta ahora el efecto económico en Estados Unidos de los aranceles a docenas de países?
10: Bueno, hablamos, por supuesto, del famoso Día de la Liberación la pasada primavera del 2025. Hay que tener en cuenta cuáles eran los objetivos oficiales de la administración Trump y cómo está ahora la economía, porque si bien medir el efecto preciso de los aranceles es difícil, ya que es una distorsión al paisaje económico que se mide de muchas formas. Bueno, la versión oficial es que era un intento de reequilibrar la balanza comercial, reducir el déficit comercial de Estados Unidos e incentivar a las empresas extranjeras a que invirtieran dinero aquí para poder reindustrializar Estados Unidos, reindustrializar, recrear el antiguo tejido manufacturero. ¿Cuál ha sido la consecuencia? Bueno, un año largo después de este primer paquete de aranceles hemos visto que en Estados Unidos no solo no se han creado empleos manufactureros, sino que han desaparecido 75.000. Que el déficit comercial ha crecido al máximo de los últimos 14 meses, que la deuda nacional está creciendo una media de 5.000 millones de dólares al día y se aproxima a romper el récord marcado en la Segunda Guerra Mundial, y que la construcción de factorías también ha descendido en 60.000 millones de dólares. Además, han elevado ligeramente la inflación junto al aumento de precios derivados de la guerra de Irán.
8: Gracias, Argemino Barro, desde Nueva York.
10: Un saludo, hasta la próxima.
8: Las ganancias de Volkswagen se desploman. El mayor fabricante de automóviles de Europa obtuvo un beneficio neto de 1.500 millones de euros entre abril y junio, casi un tercio menos que hace un año. Sus beneficios caen por décimo trimestre consecutivo. Las entregas de vehículos del grupo descendieron casi un 9%, hasta algo más de 2 millones de unidades lastradas, sobre todo por la debilidad de las ventas en China. Por ello, el consejero delegado Oliver Blum contempla nuevas medidas de ahorro que podrían incluir la eliminación de hasta 50.000 empleos en todo el mundo y el cierre de plantas en Alemania, algo inédito en la historia de la automotriz. Estos recortes se sumarían a los 50.000 puestos de trabajo cuya supresión ya está prevista de aquí a 2030. Los agricultores arroceros de Japón enfrentan dificultades por la incertidumbre en el suministro de fertilizantes debido a la guerra en Oriente Medio. La urea, clave para aportar nitrógeno a los cultivos, podría encarecerse, afectando a un país que depende casi totalmente de las importaciones de fertilizantes. La situación también genera preocupación en América Latina, donde la urea es esencial para cultivos como maíz, trigo, arroz, café y caña de azúcar. Cualquier tensión en los mercados internacionales de gas y fertilizantes puede elevar los costos agrícolas y presionar los precios de los alimentos. Con esto ponemos punto y final a la economía y también al informativo.
0: Efectivamente, Paco, nos despedimos. No sin antes recordarles que pueden mantenerse al tanto de la actualidad en dw.com y seguirnos en nuestras redes sociales buscando DW Español. Hasta una próxima ocasión.
8: Hasta pronto.

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Hola, ¿cómo están? Bienvenidos a un nuevo programa de Escápate, ideal para todos los viajeros. Mi nombre es Nicole Gaise y los saludo desde nuestros estudios en Berlín. No se vayan, que el programa de hoy promete mucho. En la ciudad alemana de Dessau visitamos la mítica Bauhaus, la escuela alemana de arte, arquitectura y diseño que revolucionó al mundo. Nos quedamos en Alemania para hablar de un pan que muchos asocian inmediatamente a la cocina germana, el Pumpernickel. Y recorremos Venecia con una joven que vive en esta mágica ciudad. Su día a día transcurre entre preciosos canales y puentes, pero también entre millones de turistas. Desde muebles elegantes hasta edificios minimalistas, el diseño Bauhaus está por todas partes. Personalmente, he visitado 3 veces el Museo Bauhaus de Weimar y me encanta, volvería a ir. ¿Pero sabías que el capítulo más icónico se escribió en Dessau, al este de Alemania? De la mano de uno de los investigadores de la Fundación Bauhaus,

0: Bauhaus, mi querido compañero de Escápate, Lucas Stegge, conoció cada rincón del edificio y les mostrará cómo esta escuela revolucionaria transformó nuestra forma de vivir, construir y pensar. Les puedo adelantar una cosa. Después de esto, nunca volverán a ver su entorno de la misma manera. ¿No me creen? Véanlo ustedes mismos.
1: Esto detrás de mí puede parecer un edificio moderno cualquiera. Pero este edificio Bauhaus en Dessau inició una revolución y llamó la atención en todo el mundo. Hoy les voy a mostrar por qué y también les voy a contar algunos secretos que se esconden detrás de esta fachada de vidrio.
2: Si no saben la importancia de este edificio en Dessau, probablemente pasarían de largo sin darse cuenta. Dessau se encuentra en el este de Alemania, en el estado de Sajonia-Anhalt. Es sobre todo conocida como la ciudad de la Bauhaus. ¿Pero qué es Bauhaus? Ese fue el nombre de una escuela de arte, diseño y arquitectura que en su tiempo fue revolucionaria. Esta escuela construyó más de 300 edificios en Dessau. Las construcciones marcaron el inicio de una nueva era. Algunas de ellas hoy forman parte del Patrimonio Mundial de la UNESCO.
1: También les mostraré dónde vivían los maestros de la Bauhaus y les contaré sus ideas para transformar la vida cotidiana.
2: En 1925, el arquitecto Walter Gropius diseñó el edificio Bauhaus como escuela. Werner Möller, que desde 1991 es investigador de la Fundación Bauhaus Dessau, nos puede contar más. Para mí, este edificio se ve bastante común. Es un edificio sencillo. ¿Qué lo hace tan especial?
3: Es un símbolo de un período especial de la era industrial. Y tiene algo distintivo. Parece el edificio de una empresa o una fábrica. Pero en realidad albergó una escuela. Además, este tipo de arquitectura y de imágenes, así como la tipografía del nombre en la fachada, están presentes en el día a día. Y es que uno de los éxitos de la Bauhaus y del movimiento modernista fue la integración de la estética industrial en nuestra vida cotidiana.
2: La idea era unir el arte y la artesanía. ¿Sabían que la Bauhaus presentaba objetos cotidianos como si fueran obras de arte?
3: Este es un lugar muy especial. Como ves, la calefacción está colocada en medio de la pared y no abajo. Eran los sistemas de calefacción más modernos de la época, fabricados por Junkers. Walter Gropius y sus estudiantes de arquitectura decidieron colocarlos en la pared como objeto estético, como una obra de arte de Marcel Duchamp o algo así. No tenemos que ocultar la infraestructura. La infraestructura también es visible como parte de nuestra era moderna, de nuestro movimiento. Esta calefacción también es un elemento que encierra su propia belleza.
2: La Bauhaus fue fundada en 1919 en Weimar. Pero como al ascendente partido nazi no le gustaba, la escuela, junto con su director Walter Gropius, se mudó a Dessau en 1925. Aquí pudo poner en práctica muchas de sus ideas hasta 1932, cuando los nazis también la cerraron. ¿Sabían que los nazis incluso tenían planes de derribar el edificio Bauhaus? A los nazis no les gustaba este lugar ni la idea detrás de la Bauhaus. Al final lo dejaron en pie.
3: Si nos fijamos en la arquitectura industrial de los nazis, vemos que también se inspiraron en los principios del movimiento modernista. Necesitaban algo a lo que oponerse y eligieron el estilo Bauhaus. Por otro lado, utilizaron todo lo que les servía del movimiento modernista para sus propios fines.
2: Cerca del edificio de la escuela también se encuentran las llamadas casas de los maestros, que representan el estilo Bauhaus. ¿Qué es típico de estas casas?
3: Por un lado, está en una ubicación muy especial en este bosque de pinos. También les permitía a los maestros, los antiguos maestros, estar cerca de la Bauhaus, pero disfrutando de su propia zona, como una colonia de artistas.
2: ¿Sabían que en estas casas vivían lado a lado artistas famosos como Paul Klee y Wassily Kandinsky?
3: Resulta interesante que Walter Gropius primero invitó a artistas plásticos y no arquitectos para dar clases en la Bauhaus. La idea era fundar una nueva arquitectura del movimiento modernista.
2: Las casas de los maestros construidas entre 1925 y 1926 todavía se pueden visitar. Lo que más me ama

0: La atención es cuánta luz natural entra y cómo los distintos colores dividen los espacios de la vivienda. El director de la Bauhaus, Walter Gropius, diseñó estas casas, una casa individual para él y casas dobles para los profesores. Por ejemplo, aquí vivió y trabajó el pintor Paul Klee.
1: Ahora está vacío, solo estanterías. Aquí se guardaban las pinturas de Paul Klee y aquí, en la esquina, tenía un sofá. Y aquí su taller de pintura. Walter Gropius lo planeó muy bien, orientado hacia el lado de ese enorme ventanal del estudio que da hacia el norte. Algo perfecto para los pintores por el tema de la luz y las sombras. Así podían disponer de toda la gama de colores. Este era un estudio y al otro lado, exactamente igual, estaba el estudio de Kandinsky. Es el concepto de las casas gemelas, no en el sentido clásico, sino desde un punto circular.
0: ¿Sabían que entre los edificios Bauhaus también está este kiosco de refrescos al lado de las casas de los maestros?
2: Este kiosco Bauhaus es en realidad un pequeño milagro. En los años 70, en la Alemania del Este fue demolido, pero hoy lo tenemos de nuevo aquí.
0: Aquí pueden tomar algo mientras recorren los sitios Bauhaus. Los edificios Bauhaus en Dessau son mucho más que iconos de la arquitectura. También son prueba de su compromiso social, desde la oficina de empleo en Dessau hasta viviendas accesibles.
2: La Bauhaus también tenía un objetivo social. Quería mejorar el mundo con funcionalidad.
0: Con estos bloques de departamentos con pasillos exteriores, la Bauhaus quería unir a distintas clases sociales y dar tanto a la pequeña clase media como a los obreros un hogar digno. En aquel tiempo era algo revolucionario. La gente humilde solía vivir en departamentos pequeños. ¿Sabían que Dessau incluso tiene su propio museo dedicado a la Bauhaus?
2: Bauhaus es mucho más que arquitectura. Y en el Museo Bauhaus, aquí en Dessau, pueden descubrir todo lo demás.
0: La exposición relaciona las ideas de diseño de la Bauhaus con las circunstancias históricas y muestra muchos ejemplos de cómo rompieron las convenciones. ¿Qué diría usted que queda hoy de la Bauhaus? ¿Cuál es el legado?
1: No se puede decir que haya un único legado de la Bauhaus. Si miramos atrás y nos vamos hasta la primera etapa, en 1919, Alemania se encontraba en un momento traumático. Habían perdido la guerra y la monarquía. Arrancaban con un sistema democrático completamente nuevo, y la Bauhaus comenzó con un nuevo programa educativo para aportar un impulso distinto, buscando combinar la era industrial con la vida cotidiana. Podemos aprender mucho de eso, no solo de los objetos. Los objetos pueden ayudarnos a comprender, pero más allá de la imagen, no se trata solo de estilo, sino de los métodos, la estructura y el proceso de aprendizaje.
0: Una cosa más, si están en Dessau buscando Bauhaus, vayan hasta el Kornhaus, en las afueras de la ciudad. Es también un edificio Bauhaus ubicado de manera preciosa junto al río Elba.
2: Para ser honesto, la arquitectura en general no me interesa mucho, pero la Bauhaus me ha ido gustando cada vez más, sin adornos innecesarios, todo práctico y moderno. Me late. ¿Y ustedes qué opinan de la Bauhaus? Déjenme un comentario.
3: ¿Sabían que cada hogar alemán consume en promedio 56 kilos de pan al año? Y no es de extrañar, aquí hay más de 3.000 variedades. Una de las más queridas es el Pumpernickel, un pan de centeno oscuro con siglos de historia y que proviene del oeste del país. Rico en fibra y completamente natural. Muchos lo consideran uno de los panes más saludables. Su nombre, claro, llama la atención, pero su sabor y su forma de hornearse aún más. Veamos.
4: Este pan es especial, incluso para los alemanes. Es el Pumpernickel. El Pumpernickel se elabora sin harina de trigo y se hornea durante una eternidad. Probablemente deba su nombre a Napoleón. Aquí descubrirás todo sobre este pan que se exporta a casi 100 países.
5: Emsland y Westfalia pueden estar orgullosos de esto, porque solo lo tenemos en esta región. En Baviera o Berlín, ningún panadero es capaz de hacer pan como este.
4: La panadería de Günther Enking se encuentra en Emsbüren, en el noroeste de Alemania. En la actualidad, el panadero prepara una tonelada de masa de pan de centeno al día. Antes era el triple. Aunque la producción ha disminuido, este tipo especial de pan tardará en desaparecer. Mucha gente lo consume porque es más sano que el pan de trigo.
5: El pan de trigo no es tan sano ni de lejos, no tiene fibra, está completamente procesado. Y nosotros no tenemos eso, utilizamos el grano entero con la cáscara. De ahí su alto contenido en fibra y que sea tan saludable.
4: El pumpernickel tradicional requiere pocos ingredientes, pero el de Günther es casi minimalista. Donde otros panaderos añaden masa madre, sirope o conservantes, él se ciñe a lo esencial.
5: Los ingredientes son muy sencillos. Tenemos nuestra sémola de centeno y luego, por supuesto, sal. Estos son los únicos ingredientes que necesitamos y lo que falta, por supuesto, es agua. Eso es todo.
4: El Pumpernickel es uno de los tipos de pan alemán más antiguos. Ya se hacía en Westfalia en el siglo XVI. En lata se conserva durante años, lo que lo convierte en el alimento de emergencia ideal.
5: La gente que tenía un trabajo duro, como los granjeros o campesinos, tenían que estar bien alimentados. Y sé por la historia de mi abuelo que siempre venían aquí y les daban barras de pan enteras. El primer trozo iba para el caballo, también él tenía que trabajar.
4: Los pocos ingredientes se amasan hasta obtener una pasta. Se colocan en moldes que dan al pumpernickel su forma tradicional. Y luego, un panadero de pumpernickel necesita sobre todo una virtud, mucha paciencia. El de Günther se hornea a tan solo 120 grados centígrados. Por eso el pan debe permanecer en el horno 24 horas.
5: El pan se cuece en su propio vapor y durante este largo proceso de cocción, el azúcar se separa del grano, que es como obtenemos el sabor dulce.
4: Hay muchas leyendas sobre el origen del nombre Pumpernickel. Una se remonta a una visita de Napoleón Bonaparte a la región, otra a su impacto digestivo.
5: Cuando a Napoleón le dieron a probar el pan, dijo, «¡Que me coma yo esto! ¡Dáselo a mis caballos!». En francés sería algo así como «bon pour nickel», es decir, «bueno para níquel», que era como se llamaba su caballo. Y de «bon pour nickel» hicieron «pumpernickel». La otra historia es que viene de «pups» o «pedo» y «heini», que no era más que un viejo pedorro. Y como no querían llamar al pan «pups heini», lo llamaron «pumpernickel».
4: El pumpernickel se come tradicionalmente con embutido o queso. Pero también es estupendo para postres. Como para este pastel de pumpernickel que Günther ofrece en su café del molino.
5: En Navidad hago un Stollen con pumpernickel. También hay helado o postre de pumpernickel. Hay una gran variedad de cosas que se pueden hacer con este pan.
4: El pumpernickel es sin duda una alternativa saludable al pan de trigo. ¿Te gustaría probarlo?
3: Para muchos, Venecia en Italia es el destino soñado para unas vacaciones inolvidables. Pero para unas 50.000 personas que viven en su centro histórico, es mucho más que una postal. Es su hogar. ¿Se imaginan crecer entre puentes y canales, pero convivir día a día con oleadas de turistas que inundan las calles y las plazas? DW acompañó a Romana, una joven de 23 años, que nos cuenta cómo es vivir en el corazón de esta mágica ciudad.
6: Soy muy feliz en Venecia. Da igual donde vaya, todo es precioso. La ciudad ofrece muchas oportunidades laborales y me siento bastante segura aquí. Incluso si salgo sola por la noche, puedo volver a casa sin miedo.
7: Venecia, la ciudad del amor, los puentes y los canales y de infinidad de turistas. Se calcula que cada año llegan unos 15 millones de visitantes, lo que convierte a Venecia en una de las ciudades más populares del mundo. Pero, ¿cómo es crecer aquí?
6: Buongiorno. Buenos días, me llamo Romana y les voy a mostrar mi vida en Venecia.
3: ¡Andiamo!
7: Son las 9 de la mañana y Venecia aún está en manos de los venecianos. Romana, de 23 años, suele aprovechar para hacer recados antes de que la ciudad se llene de turistas.
6: Por las mañanas, los pescadores cortan el pescado al ritmo de la música.
8: Chao.
7: Dado que el centro histórico se extiende sobre más de 100 islas, los productos se transportan por vía acuática. Antes de volver a casa, Romana suele hacer una parada en este local, que ofrece aperitivos típicos venecianos.
6: Estos son tramezzini. Parecen pequeños, pero no lo son. Están muy ricos.
7: Cerca del famoso puente de Rialto se encuentra la vivienda que Romana comparte con su novio. Pagan unos 1,000 euros por 80 metros cuadrados, lo que supone una auténtica ganga.
6: El apartamento ya estaba amueblado cuando nos mudamos. Habría sido muy complicado transportar nuestras cosas hasta aquí y nos habría costado mucho dinero.
7: Al fin y al cabo, la ciudad de los canales no tiene autos. Ni siquiera se permite el tránsito de motos o bicis. Romana tiene que abrirse paso entre la multitud de turistas para llegar al trabajo, una tarea poco relajante.
6: Para los residentes, los turistas son, por supuesto, un gran problema. La temporada alta, entre abril y finales de septiembre, es una locura. Es realmente terrible. El ayuntamiento está intentando hacer algo y encontrar soluciones. Han introducido una tasa para los visitantes de un día, pero, en mi opinión, eso no ha cambiado nada.
7: Sin embargo, muchos venecianos viven del turismo. Alrededor del 10% de los 250,000 habitantes de Venecia trabajan en el sector turístico, como Romana. En el último tramo de su trayecto al trabajo, toma un Vaporetto, el autobús acuático veneciano.
6: Ahora ya puedo empezar mi turno.
7: Romana trabaja en un hotel. Para su trabajo le resulta muy útil hablar tres idiomas, italiano, inglés y ucraniano. A los 7 años se mudó con su familia de Ucrania al área metropolitana de Venecia. Para trabajar en el hotel no necesitaba formación ni conocimientos previos. Como recepcionista gana 1,500 euros netos al mes.
6: Después de mi turno de 8 horas, voy al gimnasio.
7: Antes de trabajar a tiempo completo en el hotel, Romana estudiaba en la Universidad de Venecia. Sin embargo, tras 2 años dejó la carrera, al igual que un tercio de los venecianos que empiezan la universidad, pero no llegan a graduarse.
6: Vamos a entrenar.
7: Viene aquí 3 veces por semana y no es la única. El deporte es una de las actividades favoritas de los jóvenes italianos de entre 13 y 23 años.
6: Ahora me voy a tomar un aperitivo, un spritz, una bebida ligera y barata. Solo cuesta 3,50 euros. A muchos venecianos les encanta. Es mejor que el agua.
7: Romana ve a sus amigos varias veces a la semana, ya sea en casa o salen a tomar algo en un bar. Sin embargo, hay algo que echa en falta.
6: Lo que realmente echo de menos es la vida nocturna. Aquí no hay discotecas. He pensado muchas veces en irme de Venecia, mudarme a la península o incluso dejar Italia. Pero cada vez que le doy vueltas, al final no puedo decidirme por ningún otro lugar, porque ningún sitio es tan hermoso como esta ciudad.
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3: Durante años, Croacia era el paraíso del verano. sol, mar y precios bajos. Pero eso cambió con la inflación y la llegada del euro. Los precios suben y la gran pregunta que se hacen los croatas es ¿cómo se puede seguir

0: conquistando los viajeros? Muchos creen que la clave está en apostar por la calidad, la sostenibilidad y un servicio excepcional. ¿Pero qué significa eso para los locales, cuyos salarios son apenas la mitad del de los países europeos más prósperos?
1: Gracias Horvatin lleva más de 30 años trabajando en el sector turístico. Empezó cuando se hizo cargo de la antigua taberna de su abuela en la isla croata de Murter. Con el tiempo, su establecimiento fue ganando fama entre turistas y navegantes del mar Adriático. La historia de Gracia refleja la evolución del turismo en Croacia. Antes era un destino económico. Ahora los precios allí son elevados. El cambio responde a la inflación, más impuestos y escasez de mano de obra. Los precios alcanzaron su punto máximo el año pasado, por lo que pocos se atrevieron a subirlos de nuevo esta temporada.
2: No subí los precios, aunque todos mis proveedores sí lo hicieron y probablemente lo hagan de nuevo esta temporada. Quizá no sea lógico desde el punto de vista empresarial, pero creo que la sostenibilidad es un factor importante.
1: Las tendencias del turismo están cambiando. Los huéspedes ya no tienden a alojarse durante 7, 10 o 14 días, sino que optan por estancias breves, visitando el mayor número posible de lugares en un periodo limitado. Casi todos los huéspedes de Gracia son extranjeros, sobre todo alemanes, austriacos, eslovenos y escandinavos. Dice que no escucha comentarios sobre los precios.
2: Por ejemplo, una cena para una familia de 4 personas en mi restaurante, con bebidas y postre, cuesta unos 200 euros. Un apartamento para 4 cuesta entre 100 y 120 euros por noche. Y una excursión en barco al Parque Nacional de Kornati cuesta entre 50 y 80 euros por persona.
1: Natacha, de Colonia, en Alemania, lleva 50 años veraneando en Croacia. Sus abuelos compraron una casa tradicional de piedra en Murter hace medio siglo. Y desde entonces su familia viene todos los años.
2: A muchos alemanes y austriacos les encantaba venir a Croacia porque era barato. Con el tiempo se volvió caro. Llegó el euro y todo subió. Pero la calidad del servicio aquí también cambió. Para mejor. Aún así, creo que es demasiado caro para el tipo de servicio que se ofrece. Pero los croatas se esfuerzan por mejorarlo.
1: La Oficina Nacional de Turismo de Croacia teme que divulgar informaciones alarmistas en medios de comunicación sobre precios altos no se ajuste a la realidad y perjudique a Croacia en el extranjero. No obstante, confía en que la temporada turística será próspera.
3: Efectivamente, el año pasado detectamos algunos casos en que Croacia no quedó bien parada en términos de competitividad de precios. En general, creo que Croacia sigue ofreciendo una buena relación calidad-precio y se mantiene dentro del rango de competitividad de precios, lo que en última instancia confirma nuestros análisis.
2: Croacia es cara, quizá demasiado, pero los precios no son nuestro principal problema. Lo más importante ahora es mejorar el servicio y la calidad para justificar esos precios. Hay muchos que cobran bastante y ofrecen poco.
1: El éxito del turismo a largo plazo depende de huéspedes satisfechos que vuelvan y que además recomienden Croacia. Pero a medida que los precios aquí se equiparan con los de los países europeos más ricos, donde los salarios son el doble, surge también otra pregunta. ¿Podrán los croatas pagarse las vacaciones dentro de su país?
0: Cuando yo estuve en Croacia hace unos años, la verdad es que me atendieron de maravilla. Y con eso llegamos al final del programa. Muchas gracias por habernos acompañado una vez más aquí en Escápate. Hasta la próxima vez, que estén muy bien. ¡Tschüss!

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Se dice que al arzobispo Hubert de Orange se le apareció en sueños el arcángel San Miguel para pedirle que le mandara construir una capilla en su honor.

Tras mucha insistencia de parte del arcángel, que con su dedo hizo incluso un hueco en el cráneo del obispo, Hubert puso manos a la obra. Era el comienzo de una de las obras más imponentes de la cultura occidental.

Es imposible resistir a la fascinación de la arquitectura creada a través de los siglos en armonía con el mar. En el año 708 se concluyeron las obras de la capilla. 200 años más tarde, el duque Normando Ricardo I expulsó a los canónigos por inmoralidad, lujuria e impiedad. Trajo en su lugar monjes devotos y obedientes que vivían de acuerdo con las reglas de los benedictinos: pobreza, castidad y piedad.

Entre los siglos XI y XIII se realizaron numerosas reformas en el edificio. El convento fue sustituido por uno nuevo. Los arquitectos del medioevo otorgaban vida a los edificios religiosos, dándoles forma con bóvedas a lo largo y con varios pisos hacia lo alto. Cada obra había de ser un organismo independiente, no una fuerza pasiva.

De acuerdo con las condiciones topográficas dadas, los arquitectos tuvieron que proyectar aquí un monasterio de 3 pisos, que no sin razón es llamado Le Merveil, la maravilla. Los fundamentos de los pilares fueron incrustados en las rocas de granito y sostienen columnas, techos, bóvedas y arcos del armonioso edificio de 3 pisos. La construcción da fe de los profundos conocimientos de estática de los geniales arquitectos.

Los tres pisos son testimonio de la jerarquía en la sociedad medieval. En el piso de más abajo se daba de comer a los peregrinos pobres, y en el segundo, a los peregrinos mejor situados, a los ricos y poderosos. Arriba, en el tercero, se encontraba el refectorio, el comedor de los monjes, pues el clero estaba por encima de todos los demás. Bañado por la luz que desde el océano Atlántico entra a través de las estrechas ventanas y oculto tras misteriosas filas de columnas, el salón en el que los monjes recibían sus frugales comidas posee un aura mística. Flotando entre cielo y tierra, el claustro reina sobre el mundo terrenal y la eternidad. Un profundo equilibrio parece dominar el lugar.

tres pisos que se elevan hacia el cielo. ¿Qué resulta más admirable? ¿El arte de los arquitectos? ¿La elección de los materiales? ¿O el transporte de los mismos hasta las elevadas obras gracias al anónimo esfuerzo de gente sin nombre? Al frente de la iglesia románica pueden leerse aún, grabados en la piedra, números, letras y firmas de los obreros. Las fortificaciones del monte Saint-Michel, que rodean la iglesia, el monasterio y la aldea, fueron construidas durante la Guerra de los 100 Años contra la nación enemiga de siempre, Inglaterra. Indiferentes a la agitada historia del lugar, la valeriana, con sus flores rosadas y otras plantas, crecen en las grietas de la piedra, dando un aire de paz a las marciales fortificaciones. Durante la Edad Media, el monte Saint-Michel fue una parada obligatoria para innumerables peregrinos en su camino al paraíso, que también pasaba por Santiago de Compostela. Apenas surgía con su imponente silueta en el horizonte. La santidad del lugar impactaba a los viajeros. Cantando, los fieles subían la montaña hasta llegar a la iglesia. Maravillados vivían los milagros de San Miguel.

Esos milagros eran registrados y aprobados por los monjes en sus anotaciones, aunque no faltaba algún comentario crítico sobre los mismos. Los peregrinos se llevaban reliquias y agua bendita, o se conformaban con piedras y conchillas, que fueron luego incluidas en el escudo del monasterio.

La imponente silueta que al atardecer arroja su alargada sombra sobre la bahía es inolvidable. El Monte Saint-Michel es un incomparable testimonio de la constancia creadora de los creyentes y del excepcional genio de sus arquitectos.

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el Etna. Aquí, al pie de cráteres de unos 3.400 metros de altura, circula la ferrovía Circumetnea. Es el único ferrocarril de vía estrecha de Sicilia. Desde Catania, bordea el Etna hasta llegar a Riposto, con la vista del volcán como telón de fondo.

0: Es abril, 5 de la mañana. La ciudad de Catania todavía duerme. Con unos 300.000 habitantes, es la segunda ciudad más grande de Sicilia, después de Palermo. Aquí vive también Rosana Bulgari. Se dirige a la estación Catania Borgo. Lleva más de 20 años trabajando como interventora. Y desde hace 8 años está en la Ferrovía Circumetnea, una empresa regional de transporte público de cercanías. Antes de comenzar la jornada, no puede faltar el espresso.
1: Buenos días.

0: Buenos días. Gracias. De nada.
1: En la cochera hay trenes de distintas épocas, casi como en un museo ferroviario. En 2016, con el Vulcano, llegaron automotores modernos fabricados por la empresa polaca Newag. Y en 2025, la compañía encargó trenes de hidrógeno a una empresa suiza. No obstante, los trenes Fiat de los años 70 a los 90 siguen en servicio hasta hoy. Recién al inicio de su turno, Rosana sabe qué tren le toca. La planificación se hace a mano cada mañana. Hoy es un viejo Fiat FCE AD de los años 70. Pero el motor da problemas. No mantiene el ralentí.
0: ¡Nucho! El motor delantero de esta máquina no mantiene el mínimo. Pues no lo sé. Lo tengo al ralentí.
1: Tras un par de intentos, a las 7:25, Rosana y su tren salen puntuales de la cochera hacia el andén.

0: Até daqui.
1: Ferrovía Circumetnea significa literalmente ferrocarril alrededor del Etna. Los años y el uso diario han dejado huellas visibles en el tren. Con 5 minutos de retraso, el ferrocarril parte de Catania,

De la antigua red de vía estrecha de Sicilia, solo sigue en funcionamiento la ferrovía Circumetnea de 110 kilómetros. En realidad, la línea llega hasta Riposto, en el lado este del Etna, pero ya no existe conexión directa. Los pasajeros con destino a Riposto deben hacer transbordo en Randazzo.

0: Este ferrocarril de vía única bordea el Etna desde 1898. Rosana recorre el tramo Catania-Randazzo casi a diario, ida y vuelta. El tramo Randazzo-Riposto lo cubre un compañero. En días laborables como hoy, hay pocos pasajeros a bordo. Disfrutan de la vista a través de las ventanas abiertas a 50 kilómetros por hora.
1: La línea es estupenda.
2: Esta línea es maravillosa. Porque nos permite sentir el cambio de las estaciones. Salimos con temperaturas veraniegas en Catania y llegamos arriba, a las montañas, con temperaturas invernales. El volcán es parte integral de este paisaje, claro que lo es. También porque la ferrovía Circumetnea da la vuelta entera al volcán.
1: Percorre todo el volcán.
2: Y atraviesa todos los lugares vinculados a él.

0: Estrictamente, el Etna es un nombre masculino en italiano. Pero para muchos sicilianos, el volcán más alto de Europa siempre ha sido Mamma Etna. Las suaves laderas del Etna parecen inofensivas, pero el volcán es sumamente activo. Bajo la superficie nevada, el magma entra en ebullición. Entonces, la montaña lanza gases, ceniza y rocas incandescentes hasta 10 kilómetros de altura. Simona Scollo y Boris Benke, del Instituto Nacional de Geofísica y Vulcanología de Catania, llevan más de 20 años viviendo y trabajando aquí. Simona es física y vulcanóloga. Investiga las erupciones explosivas, cenizas volcánicas y otros fenómenos peligrosos del Etna.
1: Estamos en la ladera sur del Etna, a unos 2.800 metros de altura. Es un volcán del que se suele decir que no es explosivo. Pero en los últimos 30 a 40 años, observamos cada vez más actividad explosiva.
0: Entre los fenómenos más peligrosos del vulcanismo están los flujos piroclásticos, mezclas extremadamente calientes de gas, ceniza y roca que descienden a gran velocidad por las laderas de un volcán, como ocurrió en el Etna el 2 de junio de 2025. Estas avalanchas de material incandescente pueden alcanzar temperaturas de 300 hasta 800 grados centígrados y son especialmente peligrosas para quienes viven en las faldas del volcán.
2: Ahora estamos midiendo los depósitos del flujo piroclástico. Así podemos calcular qué cantidad de material dejó esta erupción.
0: La investigación de Simona y Boris contribuye también a la protección de los lugareños. La misma Simona Scollo lleva más de 2 décadas aquí.
2: Como vulcanóloga, tengo mucha suerte. Vivimos junto a un volcán muy activo y, a diferencia de otros compañeros, podemos observar su actividad directamente con mucha frecuencia.
1: Este es el volcán más hermoso del mundo, el más fascinante y diverso. Siempre vemos cosas nuevas, siempre hay algo que vemos y decimos, ah, ¿y esto qué es?
0: Antes de que la visibilidad empeore, regresan al valle.

La estación Mr. Bianco está a unos 30 minutos de Catania, en la ladera sur del volcán. Aquí las barreras del tren todavía se levantan y bajan a mano. Poco después de las 8, son sobre todo estudiantes quienes toman el tren. Boris Benke regresa al Instituto de Catania en coche. Simona Scolo toma el tren de vía estrecha en dirección contraria a

Padrano. Hoy trabaja desde casa. Los retrasos en la ferrovía no son nada raro. Pero hoy Simona tiene suerte.

A cuatro estaciones está Paternò. Son los últimos viajes de la ferrovía Circumetnea en este tramo. Pocos meses después, en junio de 2024, se suspendió el servicio entre Catania y Paternò. La línea pasará a formar parte del metro de Catania. Aún no se sabe cuándo terminarán las obras. Al llegar a Paternò, Rosana, con su viejo tren Fiat, obtiene preferencia.

0: El recorrido sigue hacia el oeste, bordeando el volcán en dirección a Randazzo. La vía estrecha de apenas 950 milímetros se adapta perfectamente a las numerosas curvas cerradas del trayecto. La ciudadanía aún no sabe nada del cierre previsto entre Catania y Paternò.
1: La empresa todavía no lo ha anunciado oficialmente. Nosotros lo sabemos internamente porque el personal tiene que adaptarse y reorganizarse en un plazo de 60 días.

De Catania hasta la estación final en Riposto hay 34 paradas. A comienzos del siglo XX, esta línea ferroviaria era para muchos habitantes el único medio de transporte alrededor del volcán.

0: Al llegar a Adrano, Rosana comunica a la central el número de su tren.
1: 40-50.
2: 40-50.
1: Exacto.
0: Con tantos retrasos, para la dirección en Catania es importante tener control de los vehículos en servicio. La ruta sigue ascendiendo entre campos de lava solidificada. El próximo destino es Bronte, a 760 metros sobre el nivel del mar.

A lo largo del tiempo, con frecuencia, hubo que retirar lava de la vía en el lado oeste del Etna o incluso reubicarla.

0: Hoy, los flujos de lava enfriados dominan el paisaje alrededor de Bronte. Aquí crecen pistacheros hasta los 900 metros de altura. Los árabes trajeron el pistacho a Sicilia en el siglo IX. Hay árboles que tienen cientos de años. Marco Melli heredó los huertos de pistacho de su padre y su tío. Desde hace 8 años, apuesta por el cultivo ecológico. La finca familiar está justo al lado de la línea de tren, atravesada directamente por la ferrovía. Marco es de los pocos agricultores en Bronte que prescinde de pesticidas. De ahí, la biodiversidad que existe en su terreno. La transición tomó tiempo, pero hoy puede vivir de sus pistachos orgánicos.
1: Los primeros años fueron muy difíciles. El rendimiento bajó, lo cual es normal. Los árboles estaban bajo un gran estrés. Toda mi familia y mis amigos estaban en contra y decían, ¿qué haces? Estás arruinando el trabajo de tu abuelo y tu padre. Pero yo lo tenía claro. Tenía fe en el cultivo ecológico y en la fuerza del árbol que tiene una capacidad mucho mayor de lo que imaginamos. Cada año veía crecer y vivir nuevas especies. Descubrí insectos nuevos. Al cabo de 6 años, el rendimiento empezó a aumentar otra vez. Y en las 2 últimas cosechas alcancé casi el nivel de producción previo a la conversión al cultivo orgánico e incluso lo superé ligeramente.
0: El cultivo es exigente. Los pistacheros dan fruto cada 2 años y son muy sensibles a la sequía y a otras consecuencias del cambio climático. Las variedades de pistacho de alta calidad, Feminella y Minulara, han dado fama a la ciudad de Bronte y se utilizan en mortadelas, pasteles, bombones y helados.

Tras hora y media de viaje, Rosanna llega con el tren a Bronte. Bronte tiene cerca de 18.000 habitantes y se ubica en la ladera oeste del Etna. Desde 1651, varias erupciones volcánicas dejaron la ciudad al borde de la destrucción. Pese a su ubicación remota, Bronte es un lugar con mucha vida, marcado por la agricultura, la artesanía y el comercio. Pero muchos jóvenes se van. Quienes no quieren trabajar en el campo, como Marco, suelen abandonar la ciudad. Como en muchos lugares de Sicilia, la población de Bronte envejece. Hoy, por cada 100 habitantes menores de 15 años, hay unos 175 mayores de 65. Al mediodía, hay poca actividad.

Por encima de Bronte se abre una zona de vegetación completamente distinta. A unos 1.800 metros crece el abedul del Etna. La Betula aetnensis es una especie endémica del Etna y crece únicamente en sus laderas más húmedas del norte, noreste y este. Vestigio de la última glaciación, hasta hoy ha sobrevivido únicamente en las zonas altas y frías del volcán. Pero la dama del bosque, como también se llama a estos abedules de corteza plateada, tiene problemas. Los científicos observan desde hace años una disminución de sus poblaciones. Muchos árboles sufren enfermedades por hongos. Además, esta especie amante del frío es especialmente vulnerable a los efectos del cambio climático.

maleto, el paso a nivel también se abre y cierra a mano. Un trabajo monótono para el joven compañero de Rosanna,

0: attenzione, treni in movimento, è severamente vietato attraversare i binari.
1: Beware of moving trains, it is strictly forbidden to cross the tracks.
2: Además de estudiantes, aquí bajan también excursionistas y turistas. Con 922 metros, Maleto es la estación más elevada de la línea y un conocido destino de senderismo.

Desde aquí, el trayecto desciende lentamente hacia Randazzo. Al noroeste de la ruta se alzan los montes Nebrodi.

El Parque Nacional de los Nebrodi abarca casi 89.000 hectáreas entre las provincias de Enna, Catania y Messina, y es la mayor reserva natural de toda la región. Ahora en primavera, a orillas del Simeto, la temperatura es agradable. Es el río más importante de Sicilia.

Este valle fluvial es el hábitat de numerosos insectos y aves, como estos abejarucos. Las aves excavan sus nidos en los escarpes de las orillas.

0: Chino Valente es agricultor y productor de queso. Tiene 55 años y ha pasado toda su vida aquí, junto al Etna.
1: Se produce una gran explosión. Luego surge una nube de humo que se eleva kilómetros como un hongo enorme. Es hermoso. De noche es aún más impresionante porque también se ve cómo sube el fuego. Estás ahí y no puedes dejar de mirar. Es un espectáculo maravilloso.

0: Rosana también ha visto a Letna entrar en erupción. Vive, como ella dice, en una normalidad extraordinaria. En cualquier momento puede producirse una erupción. El volcán forma parte de la vida cotidiana de muchas personas que lo tratan con respeto y admiración. Un reconocimiento que también desearía tener Rosana. En la Circumetnea, las mujeres son una minoría.
1: El porcentaje de mujeres en esta empresa está en un mínimo histórico. Somos realmente muy pocas en un entorno dominado por hombres. Lógicamente, intentamos mantener nuestra identidad, porque con los uniformes, todas nos vemos iguales, y así debe ser. Pero aún así, tratamos de conservar nuestra feminidad con un poco de maquillaje, lápiz labial o uñas un poco más largas. Porque somos iguales, pero también somos diferentes.
0: El viaje de la ferrovía hasta Randazzo, en la cara norte del Etna, dura 2 horas y 15 minutos. Randazzo también estuvo amenazada por erupciones volcánicas, aunque hasta ahora se ha librado de los flujos de lava.

Todos los trenes terminan aquí. Deben hacer transbordo no solo los pasajeros, sino también la conductora, Rosana Bulgari. En una hora regresará a Catania con otro tren. En este taller se enderezan las ruedas de la ferrovía y se sueldan los tableros de anuncios. La ruta hacia Ripostos se utiliza mucho menos. Por eso ya no compensa mantener un servicio directo. Randazzo, en la falda norte del volcán, se considera una de las ciudades medievales mejor conservadas de la región. Su centro histórico conserva tres emblemáticas iglesias.

La región del Etna es una de las más lluviosas de Sicilia. Las nubes se descargan en las laderas del volcán y junto con los suelos ricos en minerales crean condiciones ideales para la agricultura.

0: Además de frutas y verduras, aquí se elaboran especialidades tradicionales de queso. Entre ellas, el Provola dei Nebrodi, un queso de pasta hilada, y ricota de oveja. El padre de Nino Valente construyó la finca en los años 50. Hoy, Nino la gestiona junto a sus tres hermanos y su hermana y la ha expandido. Producen queso, carne y fruta.
1: Bye.

En total, 13 familiares trabajan en la granja. Pedro tiene 77 años y aún colabora en las tareas.

Con la leche que dan sus animales, Nino y su hijo elaboran queso duro tradicional, ricota de oveja y de cabra.

0: Ambos forman un equipo muy compenetrado.
1: Siempre hemos trabajado juntos, siempre. Desde niño, mi hijo prefería venir conmigo antes de ir a la escuela y yo siempre me lo llevaba. No todos los días, pero en vacaciones, cuando la escuela estaba cerrada y no tenía tareas. Le entusiasmaba. Y de hecho, aquí está hoy conmigo.
2: Escuchamos los ruidos.

Son las 6:30. El tren hacia Ripostó espera ya en la estación.

De Randazzo a Ripposto hay solo 3 trenes al día. En poco menos de una hora llega al Mar Jónico.

0: El tren pasa por viñedos y huertos. Alfio lleva años haciendo esta ruta. Sus antepasados ya trabajaban en el ferrocarril.
1: Esta línea forma parte de mi vida desde hace 59 años. Mi padre y mi abuela trabajaron aquí. De niño ya

Hace unos 300.000 años, la lava del Etna alcanzó el Valle de la Alcántara. Se enfrió rápidamente, creando con ello las características formaciones de basalto. Durante miles de años, el río se fue abriendo paso en la roca hasta formarse lo que son hoy las Gargantas de la Alcántara.

Muchas estaciones a lo largo de la línea fueron abandonadas. Apenas había pasajeros. Santa Venera es una de ellas.

0: Salvo Sterlini, habita el antiguo edificio de la estación desde hace un año. A sus 62 años, está jubilado. Vive aquí solo y pasa muchas horas construyendo trenes en miniatura.
1: Pasé 60 años intentando descubrir qué era lo que me atraía de esto y creo que encontré la respuesta. Son las vías, parecen casi elementos naturales. Al fin y al cabo están hechas de acero y madera. Y están incrustadas en un entorno natural, en medio del paisaje. Quizás me gusta justamente eso. Se integran de manera armoniosa y no resultan tan invasivas como una carretera.
0: La ferrovía conecta las localidades alrededor del volcán desde hace más de 120 años. Muchas personas crecieron con ella.
1: Aquí está la montaña a 3.000 metros y allá el mar a cero. Nunca te cansas de eso.
0: Pero tampoco la ferrovía se libra de la huella del cambio. Alfio también ha oído hablar del cierre del trayecto entre Catania y Paternò.
1: Siento una conexión emocional con este ferrocarril de vía estrecha. No se compara con nada. No hay velocidad ni tecnología que pueda reemplazarlo. Cuando miras el paisaje o las vías con todos sus defectos y riesgos, eso no importa. Y cuando de pronto, tras una curva, se abre ese panorama, es algo muy especial. Pero al cierre lo llaman progreso. Así le dicen. No hay lugar para sentimentalismos.
0: El futuro de la ferrovía es incierto.

0: Okay, finish.
1: Fin de la jornada para Alfio y su viejo Fiat. Mañana, la ferrovía Circumetnea volverá a hacer su ruta alrededor del Etna.

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4: 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La Comunidad de Madrid, en España, vive escenas de un infierno sobre la tierra con los peores incendios de su historia. Decenas de miles de personas han sido evacuadas al converger tres de los siniestros, dificultando las labores de las autoridades. Mientras los bomberos intentan extinguir las llamas, se investiga el origen del fuego, que se ve favorecido por múltiples factores relacionados con el cambio climático. Estos son nuestros titulares. Una combinación explosiva de calor extremo, sequía y fuertes vientos está multiplicando los incendios forestales en el sur de Europa. Madrid pide a la Unión Europea activar su mecanismo de emergencia mientras la ciudad se cubre de humo. Miles de personas están siendo evacuadas. Además, Estados Unidos ataca otra vez objetivos en todo el territorio de Irán. Durante la noche del jueves se registraron explosiones desde la costa del Golfo hasta la frontera norte. El presidente estadounidense Donald Trump afirma que Teherán aún no ha sufrido lo suficiente y amenaza con lo que llama un nuevo ataque masivo. Y en la costa de Venezuela, los sobrevivientes del doble terremoto llevan ya un mes buscando sus pertenencias y en algunos casos los cuerpos de sus familiares. El total de fallecidos todavía está por determinarse, mientras la reconstrucción exigirá miles de millones de dólares. Los saluda Javier Arguedas. Gracias por informarse con nosotros. La región de Madrid afronta el peor incendio de su historia. Los tres grandes focos activos ya se fusionaron y han arrasado unas 6.000 hectáreas. Obligan a evacuar a más de 60.000 personas. El avance de las llamas amenaza a nuevos municipios, mientras el fuerte viento y las altas temperaturas complican las tareas de extinción. España activó el mecanismo europeo de emergencia y solicitó apoyo aéreo. Cuatro aviones procedentes de Grecia e Italia se incorporarán al operativo. Hasta el momento no se registran víctimas mortales.
5: El devastador panorama obligó a España a pedir ayuda a la Comisión Europea, que anunció la movilización de cuatro aviones

0: El programa Copérnico evidencian parte del desastre y ayudan a dar una mejor respuesta sobre el terreno. Hasta el momento ya se han calcinado 9.000 hectáreas en la provincia de Ávila y otras 6.000 en la Comunidad de Madrid. El temor de uno de los peores escenarios posibles se ha cumplido. La unión de los incendios que afectaban a la Comunidad de Madrid, el procedente de Toledo, también cerca de Madrid, y el de la localidad madrileña de San Martín de Valdeiglesias, que forman ya un único incendio. Las autoridades han declarado que las próximas 24 horas serán muy complejas por las fuertes rachas de viento y que será imposible parar el fuego hasta que no cambien las condiciones meteorológicas. Más de 1.100 efectivos de la Unidad Militar de Emergencias trabajan en estos incendios, a los que se unen otros 1.000 de Guardia Civil, Protección Civil y las Brigadas de Refuerzo de Incendios Forestales. El Sistema Europeo de Información sobre Incendios Forestales del Servicio Satelital Europeo Copérnico sitúa en 133.000 las hectáreas arrasadas en lo que va de año en España, una cifra 5 veces superior a la registrada en el mismo periodo de 2025. El incendio más grave se registró en la Sierra Norte de Guadalajara, que sigue activo y quemó ya más de 32.000 hectáreas, lo que lo convierte en el segundo más extenso en España desde que hay registros.
1: Y nuestra corresponsal en Madrid, Nicole Riis, está dando seguimiento al transcurso de esta emergencia para nosotros. ¿Qué tal, Nicole? Muy buenas noches para vos. Entendemos que la Comunidad de Madrid ha entregado las potestades al gobierno central, sugiriendo que no puede atender por sí mismo esta emergencia. ¿Podés describirnos cómo es la situación en estos momentos en Madrid?
2: Bueno, lo que se vive aquí en la Comunidad de Madrid es una situación inédita. Dos de los incendios se han unido a uno. Es una grande frente de llamas que ahora está arrasando kilómetro por kilómetro y que hace que cada vez más personas tienen que ser desalojadas, tienen que irse a los centros de evacuación. De momento se habla de alrededor de 25.000 personas que están dejando sus casas atrás para evacuarse y aún 15.000 alrededor de ellos que se tienen que confinar. Eso a lo largo de la noche podría desarrollarse más. De momento también tenemos esta información de las autoridades que este incendio está fuera de capacidad de extinción, lo cual puede significar que va a haber un cambio de estrategia, lo cual significa quizás que ha habido demasiado calor y demasiada intensidad en este incendio como para apagarlo, y que podría ser que si las unidades avanzan como quisieran, pues igual hay mucho riesgo de perder vidas. Entonces tienen que mirar y ver ahora cómo cambian quizás las condiciones. Hay un mínimo optimismo en todo esto, han bajado las temperaturas y se supone que el viento, que ha dado rachas de hasta 50 kilómetros la hora, podría bajar un poco, pero las próximas 24 horas van a ser muy, pero muy críticas. Como ya he mencionado, es inédito, nunca hemos visto incendios de esta magnitud, y de estos dos que se han unido, podría ser que se une uno tercero que viene desde Ávila a la próxima comunidad, y eso es un riesgo muy realista, lamentablemente, y vamos a estar muy pendiente de cómo desarrolla. De hecho, aquí en Madrid capital, la nube de humo se percibe, está encima de mí, de hecho, y eso ya desde hace 2-3 días.
1: Nicole, en las últimas horas se han producido arrestos relacionados con los incendios. Brevemente, ¿hay indicios de cuál podría ser el origen de estos siniestros?
2: Bueno, es difícil de decir a esta hora qué ha provocado los incendios. Se ha detenido una persona en conexión a uno de los incendios en Ávila y hay otra persona que está bajo investigación también en la misma zona. Hay sospechas de que se podría haber usado maquinaria fuerte, que podría haber sido por una chispa. También hay algunas sospechas que se ha incendiado un coche, pero esto de momento no está confirmado. Lo que sí vemos más a menudo, o casi siempre, en los incendios que se han provocado también en anteriores años o este año, es que muchas veces hay una conexión con actividad humana. Es negligencia a veces, también a veces se provocan incendios. Entonces vamos a ver si las autoridades consiguen más información sobre las razones de estos incendios, pero en estos momentos están todos en la comunidad muy alertas.
1: Nicole Riis, con los detalles de la emergencia inédita que vive la Comunidad de Madrid en España. Muchísimas gracias, Nicole. Seguiremos pendientes. Y Artemis Cerdá es catedrático de Geografía Física en la Universidad de Valencia. Nos acompaña a esta hora para entender mejor la trascendencia de estos siniestros. Señor Cerdá, gracias por estar.

0: con nosotros y bienvenido a DW.
1: Muchas gracias.
0: España y otros países europeos están sufriendo incendios cada vez más extensos y difíciles de controlar. ¿Qué tanto se puede atribuir esta situación al cambio climático y qué otros factores contribuyen al problema?
1: Sin duda, el factor más importante es los cambios en los usos del suelo, el abandono del territorio, el abandono de la agricultura y el haber dejado mucho territorio a expensas de la recuperación vegetal natural, que ha permitido, por una parte, recuperar, como digo, vegetación, bosques, matorrales, praderas, pero esto también, la naturaleza nos indica que hay incendios recurrentes. El fuego es un factor fundamental en la formación del planeta, es un factor natural, existe de forma natural, existe desde hace 400 millones de años. Desde que tenemos plantas en los continentes hay fuegos, lo sabemos por los restos fósiles, lo sabemos por los carbones y también los humanos hemos utilizado fuego como cazadores-recolectores, como agricultores y ahora nos sorprende de que se produzcan incendios, pero es parte de la naturaleza. Tal vez lo que tenemos que hacer es gestionar mejor nuestras montañas, nuestras zonas verdes, para que podamos tener incendios. No podemos eliminar el fuego de los ecosistemas, pero sí que sean incendios de menos virulencia, que no puedan afectar a las vidas de las personas, ni a sus propiedades, ni a sus recursos económicos.
0: Usted hablaba del uso del suelo. Ante la actual emergencia, hay quienes aducen que España está invirtiendo demasiado en la extinción y no lo suficiente en la prevención. ¿Qué medidas concretas deberían aplicarse durante todo el año para reducir la intensidad de estos incendios?
1: Tal vez el gasto en extinción no podamos reducirlo, porque vamos a tener más incendios. Tenemos cada vez más cubierta vegetal. Sí podríamos invertir mucho más en prevención. Y la prevención no es solo un parche, una solución corta, a corto plazo. La prevención es a largo plazo. Tenemos que recuperar población en las zonas de montaña con unas economías que permitan a esa población tener una vida digna. Agricultores, pastores, personas que viven del uso forestal del territorio. Y eso es lo que nos permitiría un territorio vivo en el que los incendios no fuesen tan dramáticos. Incluso apostamos algunos por el uso de fuego prescrito. Es decir, sabemos que el fuego se va a producir, pero en lugar de permitir que se quemen 30.000 hectáreas en unos pocos días, lo que tendríamos que hacer es hacer pequeñas zonas quemadas de alrededor de 2-3 hectáreas, a veces incluso un poco más, que permitan diversificar la cubierta vegetal. Como digo, los incendios, el fuego han estado siempre presentes, la vegetación está adaptada, la fauna está adaptada, y eso nos permite que el fuego prescrito no sea un daño grave sobre el territorio, sino que sea, podemos explicarlo como una vacuna, ¿no? Estamos vacunando el territorio para que contenga una gran enfermedad, ¿no? Si lo vemos los incendios, los grandes incendios forestales, como una enfermedad, ¿no? Creo que esa podría ser una forma de explicarle al público de que nuestros bomberos no solo tienen que apagar fuego, sino en ocasiones tienen que quemar zonas para que no se quemen cuando es una situación dramática, ¿no? Podemos quemar en invierno con días de humedad y no esperar a que ocurra en verano de forma descontrolada, en el que se puedan haber pérdidas de vidas humanas, como desgraciadamente hemos visto aquí en España estas semanas pasadas. Se vio en Portugal en el pasado con 40 personas fallecidas en una carretera, más de 100 personas fallecidas en una urbanización en Grecia, y así podemos contar. Australia tiene una larga historia de incendios forestales, California también, es decir, las zonas habitadas. Podríamos aprender también de algunos países que han mantenido el uso del fuego. Estamos hablando de...
0: Sí.
1: Como decía, podemos utilizar el fuego también como un gestor, ¿no?, del territorio.
0: Muy interesantes sus perspectivas, Artemi Cerdá. Muchísimas gracias por ayudarnos a comprender mejor las implicaciones de estos incendios y las formas de prevenirlos. Ojalá hasta una próxima ocasión.
1: Muchas gracias a todos. Estamos trabajando para poder también entender mejor los incendios forestales. De hecho, estamos viajando para ello. Muchas gracias.
0: Mucha suerte. Y fijamos ahora, como no, la mirada a Medio Oriente. Y es que desde hace 13 noches, Irán y Estados Unidos intercambian ataques. El presidente estadounidense Donald Trump declaró a un medio de comunicación de su país que los iraníes, citamos, aún no han sufrido lo suficiente y dejó entrever que habrá más ataques como el de anoche. En respuesta, Irán comenzó a atacar instalaciones estadounidenses en la región del Golfo. Por su parte, el secretario general de la ONU, Antonio Guterres, advierte contra una escalada del conflicto y afirma que la región se encuentra al borde de lo inimaginable.
2: Las fuerzas estadounidenses han atacado objetivos iraníes durante 13 noches consecutivas tras el colapso de la frágil tregua que pretendía poner fin al conflicto. El Comando Central de Estados Unidos afirmó que los ataques se dirigieron contra instalaciones y capacidades militares utilizadas para amenazar la navegación mercantil. El ejército iraní, por su parte, dio a entender que se enfrenta a nuevas armas estadounidenses.
3: Toda la capacidad armamentística y las medidas de contingencia que Estados Unidos desarrolló y almacenó para una tercera guerra mundial contra las principales potencias del mundo, todo ese arsenal fue desplegado y utilizado en el campo de batalla contra la República Islámica.
2: La última medida de Trump para intensificar la presión sobre Irán fue amenazar con utilizar los activos iraníes congelados para pagar los daños causados al transporte marítimo y de mercancías. El ministro de Asuntos Exteriores iraní calificó la amenaza como una provocación. Las Naciones Unidas también advierten de que las hostilidades entre Irán y Estados Unidos podrían escalar sin freno.
3: La situación se está saliendo de control, está al borde de lo inimaginable. La región está siendo arrastrada hacia una espiral de confrontación cada vez mayor. Una crisis alimenta otra y cada nueva escalada desencadena la siguiente.
2: Por ahora, ninguna de las partes parece dispuesta a evitar la confrontación o la escalada. Tras los ataques del miércoles perpetrados por los hutíes, respaldados por Irán en el Mar Rojo, Trump ha prometido un castigo militar de gran magnitud para Irán.
0: Y seguimos hablando de las políticas del presidente estadounidense, pero esta vez las económicas. Por eso está ya con nosotros Paco Furió y, por supuesto, hablamos de aranceles, Paco.
4: Así es, Javier. La Comisión Europea valoró positivamente el nuevo arancel estadounidense del 10% sobre las importaciones procedentes de la UE, afirmando que respeta el acuerdo comercial firmado por el bloque y Estados Unidos el año pasado, que fijaba un tope general del 15% para la mayoría de aranceles. Bruselas afirma que la medida restablece exenciones arancelarias y da un nuevo impulso a la negociación de nuevas exenciones y a la profundización de la cooperación sobre materias primas críticas e inteligencia artificial. Sin embargo, la Comisión rechaza la justificación de Washington, que afirma que los socios comerciales como China, Canadá y la Unión Europea han sido demasiado laxos con las prohibiciones del trabajo forzoso. Los nuevos aranceles oscilan entre el 10% y el 12,5% y se aplicarán a prácticamente todas las importaciones a Estados Unidos. La responsable de política exterior de la UE, Kaya Kallas, se pronunció así al respecto.
5: He oído el argumento del trabajo forzoso. Lo siento, pero no se puede decir esto de la Unión Europea. Si comparamos nuestra legislación laboral con la de Estados Unidos, nosotros tenemos vacaciones pagadas y muy buenas condiciones laborales para nuestros empleados. Así que ese argumento no tiene ningún fundamento.
4: Y mientras tanto, el presidente de Estados Unidos, Donald Trump, ha criticado a la Unión Europea por volver a multar a Google en un caso antimonopolio. Trump ha dicho que los contribuyentes norteamericanos no son la hucha de Europa y ha amenazado con represalias. Argemino Barro, ¿qué instrumentos tiene Washington para hacer daño a la Unión Europea?
6: Hola, ¿qué tal? Pues el presidente Donald Trump ha puesto este mensaje en su red social Truth Social y ha amenazado con invocar la llamada sección 301, una ley del año 1974 que permite al presidente de Estados Unidos responder al maltrato o a las malas prácticas comerciales de otros países, como por ejemplo manipular la divisa o por ejemplo también recurrir al trabajo forzoso. La paradoja es que esta sección 301 ya ha sido utilizada como excusa por la administración Trump en las últimas semanas para implementar los aranceles que han visto la luz en las últimas horas, entre otros países, contra la Unión Europea. Hay que tener en cuenta que a veces Donald Trump publica mensajes simplemente por la narrativa de cara a la política doméstica y no necesariamente tenemos que esperar que vuelva a invocar la misma ley, la misma sección 301, para colocar otros castigos a la Unión Europea, además de esos aranceles de 10%.
4: Este no es el primer paquete arancelario que aprueba el presidente Donald Trump. ¿Cuál ha sido hasta ahora el efecto económico en Estados Unidos?

0: Estados Unidos de los aranceles a docenas de países.
1: Bueno, hablamos, por supuesto, del famoso Día de la Liberación la pasada primavera del 2025. Hay que tener en cuenta cuáles eran los objetivos oficiales de la administración Trump y cómo está ahora la economía, porque si bien medir el efecto preciso de los aranceles es difícil, ya que es una distorsión al paisaje económico que se mide de muchas formas. Bueno, la versión oficial es que era un intento de reequilibrar la balanza comercial, reducir el déficit comercial de Estados Unidos e incentivar a las empresas extranjeras a que invirtieran dinero aquí para poder reindustrializar Estados Unidos, reindustrializar, recrear el antiguo tejido manufacturero. ¿Cuál ha sido la consecuencia? Bueno, un año largo después de este primer paquete de aranceles, hemos visto que en Estados Unidos no solo no se han creado empleos manufactureros, sino que han desaparecido 75.000, que el déficit comercial ha crecido al máximo de los últimos 14 meses, que la deuda nacional está creciendo una media de 5.000 millones de dólares al día y se aproxima a romper el récord marcado en la Segunda Guerra Mundial. Y que la construcción de factorías también ha descendido en 60.000 millones de dólares. Además, han elevado ligeramente la inflación junto al aumento de precios derivados de la guerra de Irán.
0: Gracias, Argemino Barro, desde Nueva York. Dejamos la economía ahora, más noticias.
2: Muchas gracias, Paco. Vamos a fijarnos en la situación de Venezuela. Han pasado 30 días y cada uno de ellos se ha hecho eterno para quienes esperaban encontrar con vida a un ser querido. Más de 5.000 muertos, 17.000 heridos y otras 17.000 personas que perdieron sus casas en tan solo segundos. Hace un mes, un doble terremoto sacudió Venezuela y convirtió ciudades enteras en escenarios de destrucción. En La Guaira, entre escombros, silencio y dolor, miles de sobrevivientes esperan a que comience la reconstrucción, conscientes de que, sin embargo, nada volverá a ser como antes.
3: Ebrahim Badra camina por lo que fuera su apartamento durante los últimos 20 años. Adquirido con el esfuerzo de una vida, ahora está convertido en escombros. Un mes después del doble terremoto que sacudió Venezuela y acabó con la vida de miles de personas, intenta recuperar algunas de sus pertenencias para empezar de nuevo.
4: Aparte de ese día ha sido muy duro, de verdad, porque yo y mi esposa quedamos tapiados y obra de Dios que quedamos ahí como una cúpula y realmente pude escarbar, había un boquete detrás mío y pudimos salir, pues, con heridas y todo, pero pudimos salir. Después de ese día ha sido muy duro, de verdad, muy duro. Tratamos de venir para acá de a ver si se puede conseguir algunos papeles, algunas pertenencias y es muy, muy difícil.
3: La ciudad costera de La Guaira, a media hora de Caracas, quedó devastada. Pero Badra cree que, pese a todo, la vida le ofreció una nueva oportunidad.
4: Yo te voy a decir algo, esto se tiene que construir, pues, porque mucha gente vive aquí. O sea, ¿cómo? No lo sé. ¿Qué oportunidad nos van a dar a nosotros? No sé todavía, o sea, porque son puras hipótesis realmente.
3: Venezuela deberá afrontar una factura que, según la ONU, podría superar los 37.000 millones de dólares. Una suma enorme en momentos en que carece de músculo financiero, institucional y humano para afrontarla, advierte el profesor de la Universidad Central de Venezuela, Manuel Sutherland.
5: El doblete sísmico lo que ha hecho es empeorar una situación dramática en cuanto a servicios públicos, en cuanto a posibilidades del Estado cubrir las necesidades elementales que un Estado pudiera cubrir. Entonces, el terremoto nos llega en el peor momento, en la peor circunstancia y destruyendo una infraestructura que ya estaba débil.
3: El economista asegura que esos fondos deberían venir de la producción petrolera, de la comunidad internacional y organismos multilaterales, y que se necesita una junta nacional que pueda hacer un plan macroeconómico para dirigir grandes recursos para la reconstrucción de viviendas y servicios, puertos e infraestructura.
5: Hablamos en comparación a las exportaciones petroleras, podemos estar hablando de 2 años completos de exportaciones petroleras, si todavía el petróleo se mantiene, o las exportaciones petroleras se mantienen en torno a los 800, 900 mil barriles. Aquí hay otro problema, que es que Venezuela ha perdido toda independencia, Venezuela es prácticamente un protectorado estadounidense y todo el dinero de la exportación petrolera va a un fondo en Estados Unidos.
3: Para el especialista, Venezuela necesita además recuperar lazos con el Fondo Monetario Internacional, el Banco Mundial y la Confederación Andina de Fomento, además de buscar un proyecto de resiliencia colectiva para el futuro.
2: La Asamblea de los Estados de la Corte Penal Internacional confirmó este viernes la destitución del fiscal Karim Khan por presunta conducta sexual indebida contra una integrante del personal. El organismo determinó que Khan incurrió en una falta grave y un grave incumplimiento de sus deberes. La decisión contó con el voto favorable de 82 de los 125 estados, parte de la CPI. Khan, abogado británico de origen pakistaní, negó las acusaciones y sostiene que hay una campaña para destituirlo luego de que solicitara en mayo de 2024 órdenes de arresto contra el primer ministro de Israel, Benjamin Netanyahu, y su exministro de Defensa, Yoav Gallant. Y vamos a América Latina. Científicos ecuatorianos identificaron genéticamente más de 8.000 especies de insectos en el bosque protegido Mashpitaira, conocido en el Chocó Andino, ubicado, mejor dicho, en el Chocó Andino. Según los investigadores, el 96% serían especies únicas de esta reserva. El hallazgo fue posible gracias a la secuenciación de ADN de ejemplares recolectados durante 6 años. Moscas, avispas y mariposas figuran entre los grupos encontrados. El estudio busca comprender la biodiversidad y sus cambios frente a las amenazas ambientales, incluida la minería ilegal.
6: Un grupo de científicos ecuatorianos logró identificar genéticamente unas 8.000 nuevas especies de insectos en un bosque protegido del Chocó Andino ecuatoriano, declarado Reserva Mundial de la Biosfera.
7: En una región que va desde Costa Rica hasta Ecuador, hemos registrado en esta región casi las 50.000 especies. Y muy especial para Ecuador porque Mashpi rompió el récord. Tenemos 8.000 especies en Mashpi, de las cuales 96% son únicas, solo están en Mashpi.
6: Los investigadores usaron material genético de los ejemplares recolectados en la reserva privada Mashpitaira, ubicada en el noroeste de Quito, y lo compararon con el de otros insectos que constan en las bases de datos científicas del mundo.
7: Ahora tenemos la oportunidad con esta nueva tecnología de estudiar estos insectos chiquititos que por primera vez, digamos, los estamos conociendo. Muchas de ellas son nuevas especies.
6: Estos insectos luego deberán ser descritos a detalle y nombrados de la forma tradicional, explicó el experto, tras 6 años de investigación, uno de los cuales fue destinado exclusivamente para la recolección de ejemplares, los científicos se encontraron en su mayoría con especies no registradas de moscas, avispas y mariposas.
8: ¿Dónde colocamos estas trampas? En hotspots de biodiversidad o en lugares, también en lugares bien conservados que puede representar la biodiversidad de insectos, en este caso, que son artrópodos voladores y algunas veces también caminadores.
6: La investigación forma parte de una iniciativa del Centro de Genómica de la Biodiversidad de la Universidad de Guelph, en Canadá. El programa, en el que participan 50 países, estudia cómo se transforman las comunidades de artrópodos a través del tiempo y cómo reaccionan a los cambios en el medio ambiente.
8: Todo el procesamiento en el laboratorio, donde separamos por diferentes formas y colores y estructuras anatómicas de los bichos, y después procedemos a hacer la secuenciación del ADN, que es lo que nos ha permitido llegar a tan alto número de especies gracias a las.
6: El bosque Mashpitaira, que ocupa unas 3.200 hectáreas, está dentro del Chocó Andino ecuatoriano, una zona declarada como Reserva de la Biosfera hace 8 años. Esta región también ha sido centro de campañas ambientalistas para frenar actividades mineras.
7: No es fácil ir a sitios, sobre todo donde hay minería ilegal. Entonces, los científicos, en ese caso, digamos, siempre estamos en el contexto de una amenaza y que ya hay sitios que cada vez son menos accesibles.
6: La investigación en Mashpi es solo una parte del proyecto que lleva adelante el INABIO, que recolecta especímenes de insectos voladores en otros puntos del país.
2: Y nos vamos con el hombre que deberá devolverle las sonrisas a este país. Jürgen Klopp es el nuevo seleccionador de Alemania. La Federación Alemana de Fútbol presentó este viernes al exentrenador del Liverpool y del Borussia Dortmund como sustituto de Julian Nagelsmann, quien dimitió tras la eliminación ante Paraguay en los 16avos de final del Mundial. Klopp, de 59 años, firmó contrato hasta la conclusión del Campeonato del Mundo del año 2030. Y hasta aquí esta edición de DW Noticias. Muchas gracias por habernos acompañado. Nos vemos en nuestra próxima edición en nuestras redes sociales, buscando DW Español o en DW.com. Soy Javier Arguedas, junto al equipo en Berlín. Que lo pasen bien.

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1: Tienes una cuenta bancaria. La usas para recibir tu sueldo, para pagar una app, para hacer una transferencia, pero no la usas para ahorrar. Quizás guardas el efectivo en tu casa o se los das a familiares para ahorrar juntos, o quizás no puedes o no quieres ahorrar.
2: 25 años y debo más de $1,000,000. ¿Cómo llegué a este punto?
1: No eres el único. En América Latina, la mayoría de los adultos ya tiene cuenta, pero muy pocos ahorran ahí.
3: Mi cuenta bancaria es más que nada método de pago.
4: Realmente no la uso. La tengo, pero no la uso, sí.
1: Entonces, ¿a dónde va el dinero que sí logramos guardar? Hoy vamos a ver por qué tantos latinoamericanos no confían en los bancos, qué hacen con sus ahorros y qué está cambiando con las apps y las billeteras digitales.
5: Cuenta bancaria no tengo. Yo solo utilizo billeteras virtuales, la verdad.
1: Y arrancamos por una contradicción que define la región. En América Latina, tener cuenta y ahorrar en el banco son dos cosas distintas. Cerca del 70% de los adultos ya tienen algún tipo de cuenta financiera según el Global Findex 2025 del Banco Mundial. Un avance muy grande respecto a años anteriores. Pero solo una minoría la usa para guardar dinero. Y ojo con este dato, del 30% que todavía no tiene cuenta, la gran mayoría sí tiene celular. El problema está en otro lado. La región tiene mejor acceso digital que África subsahariana o Medio Oriente. Ahí la exclusión financiera va de la mano con la falta de celular. En México, el 58,2% de los adultos que ahorran lo hace de manera informal o combinando lo formal con lo informal, según la Encuesta Nacional de la Inclusión Financiera 2024. Guardar efectivo en casa, confiar los ahorros a un familiar, entrar a una tanda. Una tanda, por cierto, es un método informal de ahorro y crédito colectivo. Un grupo de personas aporta una cantidad fija de dinero de manera periódica, semanal, quincenal, mensual. Y el fondo total recaudado se entrega por turnos a cada uno de los participantes. En Colombia pasa algo parecido a México. Solo el 53% dice tener el hábito de ahorrar. Y de ellos, apenas el 11% lo hacen bancos o cooperativas.
6: Nunca he ahorrado en mi vida. O sea, es difícil para mí mantener el dinero en mi bolsillo.
1: Y entre los jóvenes la cosa se agrava. El Findex confirma que las personas de 15 a 24 años están sobre representadas entre quienes no tienen cuenta ni ahorran. Con ingresos precarios y poca educación financiera, el banco no juega un papel.
7: Esa es quizás la paradoja más interesante que nos muestra Findex 2025. Hemos avanzado mucho en la región. El ahorro formal casi se duplicó, pasando del 18% en 2021 a 29% en 2024. Pero seguimos viendo que la mayoría de quienes tienen una cuenta simplemente no la usan para ahorrar. Ahora, ¿por qué? La razón más citada por los adultos en cuenta es que las cuentas son demasiado caras. La segunda es la distancia. Las instituciones financieras están demasiado lejos.
1: Mucha gente responde, por ejemplo, que ya tiene un familiar con cuenta. O sea, usa el sistema financiero a través de otra persona.
7: Hay otro elemento que no podemos ignorar y es el hábito. Dos tercios de las personas que tienen una cuenta y solamente usan efectivo dicen que están acostumbradas a pagar en cash, ¿no? Pero a eso se le suma también la desconfianza en las instituciones financieras que el informe identifica como una barrera explícita relevante.
1: Costumbre y desconfianza son dos palabras que se van a repetir en este episodio. Veamos qué hace la gente con el dinero que sí logra apartar. Empecemos por el mecanismo más curioso de todos, las tandas. En Perú les dicen juntas o panderos, en Argentina quinielas, en Colombia natilleras. Un grupo de personas aporta una cantidad fija cada semana o cada mes. Por turnos, uno recibe todo el pozo hasta que a todos les toca una vez.
8: Es que estoy en una tanda y ya casi me toca. Es de un año la tanda, entonces imagínense todo lo que llevo esperando la tanda desde enero.
1: Funcionan con lógica de comunidad y se sostienen casi solo con la confianza entre quienes participan.
9: Las tandas son viejísimas, pues. Esas vienen del siglo XIX. En América Latina tenemos un sentido de lo comunal bastante bien extendido y bastante profundo. Que entre gente que se conoce, digas, vamos a juntar un poquito de dinero acá cada mes, y cada mes a alguien se le presta el pozo de dinero que está ahí. Y de esta manera a todo el mundo le toca un poquito y eso se paga a lo largo del tiempo.
1: Hubo hasta empresas que las usaron para vender autos.
9: Volkswagen, harán 20 años, 40 años tal vez, tenía una tanda en Lima que era el pandero Volkswagen. Venga usted, inscríbase, pague esta pequeña cuota y llévese su auto por sorteo. Pues al tercer mes te tocaba, te ibas con tu auto, seguías pagando los próximos tantos años. Esto funcionó bastante bien, hasta que ya llegaron los créditos automotrices de los bancos.
1: Y para este investigador, las tandas son también un tejido social. Escuchen esta historia.
9: Yo recuerdo a mi mamá, inclusive, ahí ya estamos hablando de hace 60 años o más, que se juntaba con sus amigas para hacer un fondito, porque el fondito se llamaba Uno Nunca Sabe. Todos los meses ponían un poquito y se guardaba el poquito en la casa de alguna de ellas. Y tomaban té una vez al mes y conversaban y eran felices y tejían. Y eso se convirtió en un mecanismo de defensa. Una de ellas enviudó. Todo este colchón que ahí estaba, pues fue a ayudarla primero para pagar el entierro del marido.
1: Una red de señoras tejiendo que termina pagando un entierro. El banco no hace eso.
10: Entonces la mecánica es, hay una señora que se encarga de juntar la plata, valga la redundancia, de todo el grupo. Somos algo de 20 personas, supongamos. Entonces semanalmente cada uno tiene un número. Por ejemplo, yo soy el número uno. Entonces empieza la junta esta semana, la siguiente semana ya le toca recibir ese monto al número uno. Esos, los 100 soles semanales que se dan de cuota, le yapean directamente a esta persona que le toca, ¿no? Supongamos.
1: Ahora, el ahorro informal tiene otra cara. Para uno de los expertos, es el reflejo directo de una economía que también es informal.
9: El ahorro informal es la expresión de la economía informal. Tienes una economía informal que es un porcentaje muy alto de la economía nacional. Naturalmente, el ahorro de eso no va a ir a un banco.
1: Ese es el extremo ilegal, pero hay el caso cotidiano mucho más común.
9: Todos los pequeños comerciantes, son microcomerciantes o pequeños comerciantes que usan poco dinero para rotar capital, para vender, no tiene el suficiente colchón como para ponerlo en el banco. O sea, lo que saca de la operación de, vamos a decir, una semana, de inmediato pasa a la compra de la siguiente semana.
1: Pero hay más opciones que la tanda y el efectivo. Está la compra

0: dólares, por ejemplo. En países con alta inflación, como Argentina, Venezuela, Perú, guardar dólares en efectivo es una estrategia de supervivencia. Si tu moneda pierde valor cada mes, el dólar protege lo poco que guardaste. Es la famosa dolarización informal. Y los jóvenes suman una opción nueva, las criptomonedas. Según Sherlock Communications, uno de cada cinco latinoamericanos ya invierte en criptoactivos, sobre todo para ahorrar a largo plazo. En Perú y Colombia, el Natixis Wealth Transfer Report 2026 dice que la mayoría de los millennials planea aumentar su exposición a cripto. Para uno de los especialistas en fintech, esta migración del ahorro joven tiene una explicación clara.
1: No creo que sea tanto que desconfíen del banco como una institución. El joven latinoamericano de hoy ya creció con el celular como una interfaz por defecto, para la comida, para el transporte, para la música. Entonces, ¿por qué el dinero iba a ser distinto? Lo que vemos es que el ahorro en el segmento más joven también migró a dos o tres lugares. Primero que nada, las billeteras digitales, que dejaron de ser solamente para pagar y hoy se usan para guardar plata.
0: Y hay un dato que explica por qué la billetera ganó terreno.
1: En América Latina, el 37% de los adultos ya tiene una cuenta de dinero móvil, solamente dinero móvil. Las billeteras se volvieron inteligentes, o sea, te ofrecen rendimientos sobre el saldo. Tenemos el ejemplo de Mercado Pago, que integró su fondo y le da al usuario una tasa de interés por el simple hecho de tener el dinero en cuenta. El joven no es que le perdió la confianza al ahorro, sino que le perdió la paciencia al producto financiero que no estaba diseñado a su medida.
0: Y hay quien se lo toma muy en serio, como los frascos digitales en Argentina, pequeños compartimentos en la billetera virtual.
2: Uso mucho los frascos, capaz no es mucha plata la que me dan, pero es cierto porcentaje. Además de ya tenerla guardada ahí, no tengo que hacer ningún movimiento ni nada. Los frascos, vos tenés cierto porcentaje de plata en la cuenta, la pones en un frasco que no puedes tocar, no puedes mover esa plata, pero sabes que está ahí.
0: Y directamente el método más artesanal que vas a escuchar hoy.
3: Yo prefiero guardarlo en mi casa de manera rudimentaria, así, yo lo digo así, rudimentario, o sea, de forma artesanal, digamos. Me gusta meterlo entre mis libros.
0: Dinero entre las páginas de un libro. Detrás de todo esto hay una misma lógica, liquidez inmediata y control directo sobre un sistema que ya falló antes. Y ese ya falló antes se merece su propio capítulo. En América Latina, la memoria colectiva está marcada por crisis financieras que borraron los ahorros de millones. Entre los años 80 y mediados de los 2000, casi todos los grandes países vivieron al menos una crisis bancaria severa. Congelamientos, rescates, cierres. En ese periodo, la región concentró alrededor de un tercio de todas las crisis del mundo. Desde 2003, bajó a cerca de una de cada seis. Pero la desconfianza quedó.
4: Los argentinos son los ciudadanos que más dinero guardan en el exterior de Argentina. No solamente no lo guardan en bancos, sino lo guardan fuera de Argentina. Lo guardan en Uruguay. Es el país que tiene más depósitos de nacionales en el exterior. Es Argentina. El tema de la inflación argentina es un tema recurrente que no ha terminado nunca de ponerse bajo control.
0: Este economista vivió varias hiperinflaciones en carne propia y sacó una conclusión brutal.
4: Yo he vivido la hiperinflación peruana y también he vivido la boliviana. Lo último que se te ocurre es poner dinero en el banco. Lo conviertes en dólares, lo conviertes en bienes, lo conviertes en jabón, papel higiénico. Porque tú sabes que si lo dejas en dinero no vale nada.
0: Y para graficar hasta qué punto, contó una anécdota con un cheque del Banco Central de Perú.
4: Yo recuerdo mucho un pago que me hizo el Banco Central de Reserva por el equivalente de $300 en el mes de junio del año 90. Yo llegué de viaje dos meses después, en agosto, y le pregunté al taxista cuánto me cobraba por ir al Banco Central. Y resultó que era más que lo que valía el cheque. O sea, los $300 se habían vuelto menos que un viaje de ida en taxi.
0: Un dinero en soles, la moneda peruana, que equivalía primero a $300 y que después ya no alcanzaba ni para el taxi. Así se destruye la confianza en una moneda.
5: El dinero que invirtió se perdió, perdió todo.
0: El caso más emblemático es el corralito argentino de 2001 y 2002. El gobierno restringió los retiros, rompió la paridad peso-dólar y declaró el default. Los ahorros se desplomaron en cuestión de meses. Uruguay, México, Venezuela, Ecuador y Perú tienen sus propias crisis. De ahí sale la idea de que el banco puede pasar de un día para otro de refugio a trampa.
6: Sí, principalmente las crisis que han ocurrido a lo largo de la historia en el país me generan a mí una desconfianza en las entidades bancarias.
0: Para muchos argentinos, la respuesta es guardar dólares en efectivo.
7: Y en el tema argentino es por el tema de la inflación. Tenemos una economía, bueno, últimamente medio que quiere arreglarse, pero es inestable. Igualmente sigue manteniéndose inestable. Entonces, de ahí viene la desconfianza.
0: Pero incluso sin crisis abierta, la relación diaria con el banco es tensa. Comisiones, saldos mínimos, intereses tan bajos que el dinero casi no crece. En varios países, la inflación superó lo que pagan las cuentas de ahorro. O sea que guardar plata en el banco puede significar perder poder de compra.
3: El banco siempre tiene comisiones y pues siempre va a ir como chupándote un poquito la plata, como me diciendo su mañito, ¿no? Su mano de gato. Y yo como no confío en esa mano de gato. Yo prefiero ser un poco más curioso a la hora de guardar mi dinero y tratar de no disponer de un banco como tal.
0: La mano de gato metiéndose en tu cuenta. Difícil describirlo mejor.
8: Te estoy diciendo que me están cobrando el mantenimiento de cuenta cuando es una cuenta sueldo.
0: Y a todo esto se le suma una crisis más silenciosa, la de la confianza institucional. Los datos del Latino Barómetro muestran niveles bajos de confianza, tanto en instituciones públicas como en privadas, bancos incluidos. Entre los adultos de la región, las razones principales para no tener cuentas son dos: la falta de documentación y la falta de confianza en los bancos. Un grupo más pequeño responde que no necesita estos servicios o que son muy caros. En las economías desarrolladas también pesan el costo y la falta de dinero, pero la desconfianza explícita pesa menos que aquí. Hay desconfianza y hay razones para desconfiar. Ahora, ¿qué se pierde por quedarse fuera del sistema? Ese dinero que tienes bajo el colchón cada vez vale menos. En una región donde la inflación fue históricamente más alta y volátil, ese efecto se ve. Sí, claro, muchas cuentas de ahorro pagan tasas por debajo de la inflación, así que igual pierdes. Pero en efectivo, en casa, la pérdida es peor, porque el interés que amortigua el golpe es cero.
9: Por esta razón no me gusta ahorrar en alcancías, todos los billetes carcomidos por la humedad.
0: Y el efectivo también se pierde, literalmente. En Paraguay el 73% de quienes ahorran lo hacen en efectivo dentro del hogar. Las propias autoridades lo señalan como una vulnerabilidad grave. En Perú, más de 3,5 millones de personas sufrieron un robo relacionado con el uso de efectivo en solo 3 meses.
10: No, por ahí tuve algunas malas experiencias donde me robaron, donde desapareció el dinero por alguna razón. Entonces dije no más, no vuelvo a hacer tandas, no vuelvo a seguir ahorrando vía física, sino ya todo va a ser a través de mi cuenta.
0: Y hay otro riesgo, menos visible, el gasto impulsivo. Cuando el dinero está físicamente ahí, cuesta mucho más no tocarlo.
11: Bueno, ahora sí voy a empezar a ahorrar.
12: ¿Qué, baby, hermano? ¡Vamos a tomarnos la cervecita!
11: Espera un momento, viejoso, ya voy.
0: Pero para uno de los expertos, la raíz del problema no está en las personas, está en la estructura del empleo.
4: El 70% de la población no tiene empleo formal, entonces también, ¿qué quieres? Si el 70% de la población no tiene empleo formal, ¿por qué habría de haber ahorro formal? No tiene sentido. Pero los bancos son unos conchudos, cobran unas comisiones altísimas. Parte de lo que aleja a la gente son los costos operativos de los bancos, son altísimos.
0: Y quedarse fuera tiene un costo a largo plazo. Sin ahorro formal no construyes historial crediticio. Sin historial es casi imposible acceder a un crédito, una hipoteca o un préstamo para emprender. Muchos terminan financiándose en el mercado informal a tasas mucho más altas y sin protección legal.
13: Pues un día tomé la mala decisión de pagar el mínimo de la tarjeta, ya está. Sentencié mi vida financiera al infierno bancario.
0: Es un ciclo difícil de romper. Quien trabaja informal no tiene comprobantes ni historial y sin eso no accede a crédito formal para mejorar. Sin crédito ni ahorro formal, salir de la informalidad se vuelve más difícil. La informalidad es algo viejísimo y quizás el tema que más hemos tocado en cómo te afecta. Pero hay algo que está cambiando. Entre 2021 y 2025, la proporción de personas con billetera digital en la región pasó de alrededor del 11% a más del 40%. Eso según el Índice de Inclusión Financiera de Credicorp. Una billetera digital, por cierto, es una app para guardar saldo, pagar y enviar dinero desde el celular. No siempre es un banco tradicional. Mercado Pago es la más extendida

0: Tida. También están Yape en Perú y Nequi en Colombia. En paralelo, creció la banca digital. Los usuarios que manejan su cuenta solo por canales online pasaron de unos 9 millones en 2018 a cerca de 150 millones en 2024. Hoy operan miles de fintechs y neobancos. Ofrecen cuentas y ahorros sin pisar una sucursal.
1: Uso mucho Naranja X, Modo. Cada una tiene como su promoción en particular y en eso me ayuda mi hermano. Me enseñó eso y la verdad que me sirve mucho a lo largo de los meses.
0: Ahora, ¿qué hace distintas a estas herramientas frente al banco tradicional? Para el especialista en fintech, la respuesta está en a quién le abrieron la puerta.
2: Ofrecieron una cuenta a quien el banco tradicional directamente no quería como cliente. Durante décadas, si vos tenías un recibo de sueldo formal, una dirección estable o un historial crediticio, el banco te iba a ver como un buen cliente. Pero si no, te iba a ver más como un problema, no como una oportunidad.
0: ¿Y qué hicieron distinto? El experto lo resume en tres puntos.
2: Que trajeron tres cosas concretas. Por un lado, eliminaron toda la fricción. Abrís una cuenta desde el celular, en minutos, sin sucursal, sin firma, sin papeleo. Segundo, cero o casi cero en comisiones, que era justamente algo que expulsaba a las personas principalmente de menores ingresos. Y en tercer lugar, una experiencia que está diseñada para alguien que nunca tuvo un producto financiero en su vida y no para un cliente bancario. La tenencia de cuentas en América Latina pasó de aproximadamente 4 de cada 10 adultos a 7 de cada 10 en el último relevamiento. El banco tradicional pedía básicamente que vos te adaptaras a él. Y las fintechs vinieron y se adaptaron a vos.
0: El banco te pedía adaptarte, la fintech se adaptó a ti. Ese giro explica buena parte del salto.
3: ¿Es todo esto necesario?
4: Por supuesto, amor, esto es un banco.
0: Y hay un motor silencioso detrás de todo esto, las remesas. En la región, pagos y remesas es el principal segmento de emprendimiento fintech, el 21% del total. Le siguen préstamos con el 19%, gestión y finanzas empresariales con el 13%, tecnología para instituciones financieras con el 12% y gestión patrimonial con el 8%. El resto se reparte entre banca digital, criptoactivos y otras soluciones. Y si miramos por país, Brasil reúne el 23,5% de las empresas fintech, México el 20,1%, Colombia 13,3%, Argentina 10,2% y Chile 9,9%. Entre los cinco suma más del 77% de todo el ecosistema fintech de América Latina y el Caribe.
2: Según el Banco Interamericano de Desarrollo, América Latina y el Caribe recibió un récord de 173 mil millones de dólares en remesas en el año 2025. Y México solamente recibió alrededor de 62 mil millones de dólares. El corredor Estados Unidos-México es el más relevante de la región y es el segundo más importante del mundo, solamente después de la India.
0: Ese dinero antes viajaba en efectivo, ahora se digitaliza y ahí entran las apps.
2: ¿No? La remesa le daría una razón concreta para abrir una billetera digital a quien la recibe. Y una vez que la tenés, empezás a usarla para pagar, empezás a usarla para ahorrar, empezás a usarla para invertir. Que desde enero del 2026 rige en Estados Unidos un impuesto del 1% a ciertas remesas. Con lo cual se espera un impacto significativo.
0: Un impuesto nuevo del 1% desde enero de este año. Eso pega directo en el bolsillo de millones de familias. Pero llegar a la app es apenas la mitad del camino. Usarla bien es la otra mitad. Tener una app no garantiza tranquilidad financiera, por supuesto. La región sigue siendo una de las zonas con menor capacidad para enfrentar imprevistos y el boom de apps trajo riesgos nuevos. Sobreendeudamiento por créditos express desde el celular y un fuerte aumento de fraudes y estafas digitales. Entonces, ¿qué recomiendan los expertos para usar estas herramientas juiciosamente?
5: Lo que el informe nos muestra es que el punto de entrada al sistema no tiene por qué ser complejo. Si esa persona recibe un salario, una transferencia del Estado, pedir que se lo depositen en una cuenta es el paso más concreto que se puede dar. El Findex documenta que el 44% de los titulares de cuenta de la región abrió su primera cuenta exactamente por esa razón, para recibir un pago. Digitalizar los pagos públicos es lo que más ha probado funcionar para incorporar gente al sistema. Reducir el costo de las cuentas básicas es la respuesta más directa a la barrera número uno que la gente declara.
0: Y para cerrar, el consejo más útil para tu bolsillo. Un especialista en fintech lo resume en 4 ideas.
2: Separá lo que vas a gastar de lo que vas a usar. Entonces podés usar la billetera o la cuenta para el día a día y usar otra. Si está todo junto, te lo gastas. Entonces la barrera mental de tener que mover el dinero de un lado al otro te frena. Segundo, diría, poné tu ahorro a rendir. Pero obviamente entendé dónde lo pones.
0: Separar el dinero y ponerlo a rendir. Van 2, faltan 2.
2: Tené cuidado con el crédito en un clic. Tené mucho cuidado con esas cuotas sin intereses o ese préstamo instantáneo. Casi siempre tiene un costo y casi siempre hay algo atrás que está haciendo que la firma gane. Esto también, todo lo vinculado a ciberseguridad, que utilice factores de identificación en 2 pasos, que cambie las contraseñas, los pins. Ahora diría, automatiza y programá una transferencia automática a tu ahorro el mismo día que la plata te entra, aunque sea un monto chiquitito.
0: La app no es buena ni mala idea en sí. Puede ser la herramienta que te arma tu primer colchón o la que te hace gastar sin darte cuenta. Todo depende, por supuesto, de cómo la uses. Y hay una pregunta que le hicimos a la gente en la calle. ¿Qué debería cambiar en los bancos para volverlos más confiables?
1: De vuelta, menos burocracia, que es algo más simple, como las billeteras virtuales, y también como más transparencia.
3: Lo mismo con las tasas. Quizá la tasa de ahorro subirla un poco más para que la gente misma quiera ahorrar ahí. Porque hay mucha gente que quizá por esa mínima tasa prefiere no ahorrar.
6: Ya el tema de todo este de facturar y que te estén cobrando por literalmente hacer dinero, y todavía que haya bancos que te cobren anualidades, que te multen por no mantener cierto tipo de ingreso. Tú decides en un banco a quién le vas a confiar tus ingresos y muchas veces los ahorros de tu vida.
0: Entonces, el problema es cultural, en parte, pero pesan sobre todo la historia de crisis, los productos mal diseñados y décadas de comisiones que espantan. La memoria de un cheque que no alcanza para el taxi no se borra así como así en una generación. Abrir más cuentas no basta tampoco. Lo que hace falta es que ahorrar formalmente convenga y sea seguro para la mayoría. La tecnología ya cambió el mapa. Billeteras digitales, neobancos, apps de pago y de inversión acercaron servicios financieros a millones que antes estaban fuera. Pero mucha gente sigue sin colchón de emergencia y con alto riesgo de sobreendeudarse. La herramienta está y ahora falta aprender a usarla con estrategia. Separar ahorro y gasto, comparar ofertas, blindarse contra fraudes. ¿Vamos a convertir este boom digital en verdadera resiliencia financiera o en una nueva forma de exclusión más moderna y con mejor diseño? ¿Ustedes dónde guardan sus ahorros? ¿Confían en el banco, en una app, en las tandas o lo meten entre las páginas de un libro? Cuéntenme en los comentarios. Nos vemos en el siguiente episodio. Adiós.

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2: Esto es DW Noticias desde Berlín. La Comunidad de Madrid en España vive escenas de un infierno sobre la tierra con los peores incendios de su historia. Decenas de miles de personas han sido evacuadas al converger tres de los siniestros, dificultando las labores de las autoridades. Mientras los bomberos intentan extinguir las llamas, se investiga el origen del fuego que, sin embargo, se ve favorecido por múltiples factores relacionados con el cambio climático. Estos son nuestros titulares. Una combinación explosiva de calor extremo, sequía y fuertes vientos está multiplicando los incendios forestales en el sur de Europa. Madrid pide a la Unión Europea activar su mecanismo de emergencia mientras la ciudad se cubre de humo. Miles de personas están siendo evacuadas. Además, Estados Unidos ataca otra vez objetivos en todo el territorio de Irán. Durante la noche del jueves se registraron explosiones desde la costa del Golfo hasta la frontera norte. El presidente estadounidense Donald Trump afirma que Teherán aún no ha sufrido lo suficiente y amenaza con lo que llama un ataque masivo. Y en Venezuela, en la costa, los sobrevivientes del doble terremoto llevan ya un mes buscando sus pertenencias y en algunos casos los cuerpos de sus familiares. El total de fallecidos todavía está por determinarse mientras la reconstrucción exigirá miles de millones de dólares. Los saluda Javier Arguedas. Gracias por estar con nosotros. La región de Madrid afronta el peor incendio de su historia. Los tres grandes focos activos ya se fusionaron y han arrasado unas 6.000 hectáreas. Obligan a evacuar a más de 60.000 personas. El avance de las llamas amenaza nuevos municipios, mientras el fuerte viento y las altas temperaturas complican las tareas de extinción. España activó el mecanismo europeo de emergencia y solicitó apoyo aéreo. Cuatro aviones procedentes de Grecia e Italia se incorporarán al operativo. Hasta el momento no se registran víctimas mortales.
11: El devastador panorama obligó a España a pedir ayuda a la Comisión Europea, que anunció la movilización de cuatro aviones contra incendios, una solicitud a la que Grecia ya respondió ofreciendo dos aeronaves. Se espera que dos aparatos más lleguen desde Italia. Mientras tanto, los vecinos de la comunidad esperan en los albergues de emergencia.
12: Hoy no volvemos a casa y esperando a ver si podemos volver mañana, porque con las rachas de aire que se están levantando, no lo sé.
13: Hemos tenido que dormir en el suelo, que al final pues no duerme. Pero bueno, gracias a los vecinos hemos podido comer, beber.
11: Las imágenes de los satélites del programa Copérnico

0: rachas de viento y que será imposible parar el fuego hasta que no cambien las condiciones meteorológicas. Más de 1.100 efectivos de la Unidad Militar de Emergencias trabajan en estos incendios, a los que se unen otros 1.000 de Guardia Civil, Protección Civil y las Brigadas de Refuerzo de Incendios Forestales. El Sistema Europeo de Información sobre Incendios Forestales del Servicio Satelital Europeo Copérnico sitúa en 133.000 las hectáreas arrasadas en lo que va de año en España, una cifra 5 veces superior a la registrada en el mismo periodo de 2025. El incendio más grave se registró en la Sierra Norte de Guadalajara, que sigue activo y quemó ya más de 32.000 hectáreas, lo que lo convierte en el segundo más extenso en España desde que hay registros.
1: Y nuestra corresponsal en Madrid, Nicole Riis, está dando seguimiento al transcurso de esta emergencia para nosotros. ¿Qué tal, Nicole? Muy buenas noches para vos. Entendemos que la Comunidad de Madrid ha entregado las potestades al gobierno central, sugiriendo que no puede atender por sí mismo esta emergencia. ¿Podés describirnos cómo es la situación en estos momentos en Madrid?
2: Bueno, lo que se vive aquí en la Comunidad de Madrid es una situación inédita. Dos de los incendios se han unido a uno. Es una grande frente de llamas que ahora está arrasando kilómetro por kilómetro y que hace que cada vez más personas tienen que ser desalojadas, tienen que irse a los centros de evacuación. De momento se habla de alrededor de 25.000 personas que están dejando sus casas atrás para evacuarse y aún 15.000 alrededor de ellos que se tienen que confinar. Eso a lo largo de la noche podría desarrollarse más. De momento también tenemos esta información de las autoridades que este incendio está fuera de capacidad de extinción, lo cual puede significar que va a haber un cambio de estrategia, lo cual significa quizás que ha habido demasiado calor y demasiada intensidad en este incendio como para apagarlo, y que podría ser que si las unidades avanzan como quisieran, pues igual hay mucho riesgo de perder vidas. Entonces tienen que mirar y ver ahora cómo cambian quizás las condiciones. Hay un mínimo optimismo en todo esto, han bajado las temperaturas y se supone que el viento, que ha dado rachas de hasta 50 kilómetros la hora, podría bajar un poco, pero las próximas 24 horas van a ser muy críticas. Como ya he mencionado, es inédito, nunca hemos visto incendios de esta magnitud, y de estos dos que se han unido, podría ser que se une uno tercero que viene desde Ávila, la próxima comunidad, y eso es un riesgo muy realista, lamentablemente, y vamos a estar muy pendiente de cómo desarrolla. De hecho, aquí en Madrid capital, la nube de humo se percibe, está encima de mí, de hecho, y eso ya desde hace 2-3 días.
1: Nicole, en las últimas horas se han producido arrestos relacionados con los incendios. Brevemente, ¿hay indicios de cuál podría ser el origen de estos siniestros?
2: Bueno, es difícil de decir a esta hora qué ha provocado los incendios. Se ha detenido una persona en conexión a uno de los incendios en Ávila y hay otra persona que está bajo investigación también en la misma zona. Hay sospechas de que se podría haber usado maquinaria fuerte, que podría haber sido por una chispa. También hay algunas sospechas que se ha incendiado un coche, pero esto de momento no está confirmado. Lo que sí vemos más a menudo, o casi siempre, en los incendios que se han provocado también en anteriores años o este año, es que muchas veces hay una conexión con actividad humana. Es negligencia a veces, también a veces se provocan incendios. Entonces vamos a ver si las autoridades consiguen más información sobre las razones de estos incendios, pero en estos momentos están todos en la comunidad muy alertas.
1: Nicole Riis, con los detalles de la emergencia inédita que vive la Comunidad de Madrid en España. Muchísimas gracias, Nicole. Seguiremos pendientes. Y no solo España, la lucha contra los incendios forestales también está librándose en la vecina Francia. En la región vinícola de Burdeos, en el suroeste del país, miles de personas huyeron ya de la península de Cap Ferré en barco y por carretera en plena temporada de vacaciones. En el suroeste de Francia, los incendios forestales han arrasado 19.000 hectáreas y han obligado a evacuar a más de 140.000 personas. Los departamentos más afectados son Las Landas y Gironda, cuya capital es la ciudad de Burdeos. En lo que va de 2026, más de 50.000 hectáreas han ardido en incendios en Francia, casi el triple de la superficie quemada en el mismo periodo de 2025. Desde hace 13 noches, Irán y Estados Unidos intercambian ataques. El presidente estadounidense

0: El presidente Donald Trump declaró a un medio de comunicación de su país que los iraníes, citamos, aún no han sufrido lo suficiente y dejó entrever que habrá más ataques como el de anoche. En respuesta, Irán comenzó a atacar instalaciones estadounidenses en la región del Golfo. Por su parte, el secretario general de la ONU, Antonio Guterres, advierte contra una escalada del conflicto y afirma que la región se encuentra al borde de lo inimaginable.
1: Las fuerzas estadounidenses han atacado objetivos iraníes durante 13 noches consecutivas tras el colapso de la frágil tregua que pretendía poner fin al conflicto. El Comando Central de Estados Unidos afirmó que los ataques se dirigieron contra instalaciones y capacidades militares utilizadas para amenazar la navegación mercantil. El ejército iraní, por su parte, dio a entender que se enfrenta a nuevas armas estadounidenses.
2: Toda la capacidad armamentística y las medidas de contingencia que Estados Unidos desarrolló y almacenó para una tercera guerra mundial contra las principales potencias del mundo, todo ese arsenal fue desplegado y utilizado en el campo de batalla contra la República Islámica.
1: La última medida de Trump para intensificar la presión sobre Irán fue amenazar con utilizar los activos iraníes congelados para pagar los daños causados al transporte marítimo y de mercancías. El ministro de Asuntos Exteriores iraní calificó la amenaza como una provocación. Las Naciones Unidas también advierten de que las hostilidades entre Irán y Estados Unidos podrían escalar sin freno.
2: La situación se está saliendo de control, está al borde de lo inimaginable. La región está siendo arrastrada hacia una espiral de confrontación cada vez mayor. Una crisis alimenta otra y cada nueva escalada desencadena la siguiente.
1: Por ahora, ninguna de las partes parece dispuesta a evitar la confrontación o la escalada. Tras los ataques del miércoles perpetrados por los hutíes respaldados por Irán en el Mar Rojo, Trump ha prometido un castigo militar de gran magnitud para Irán.
0: Y Rusia atacó este viernes una muestra de drones en los suburbios de Kiev, la capital de Ucrania, dejando al menos 10 víctimas mortales y un centenar de heridos. El objetivo fueron instalaciones que albergaban una demostración de drones de fabricación ucraniana y extranjera a la que se asistían productores, mandos militares y agentes de servicios de seguridad ucranianos. Según Moscú, fue la respuesta a una nueva oleada de ataques con drones y misiles de largo alcance ucranianos contra Rusia. Más tarde, el presidente ucraniano Volodymyr Zelensky aseguró que reportes de inteligencia alertan de un nuevo ataque ruso a gran escala contra Ucrania en las próximas 48 horas. Ya han pasado 30 días y cada uno de ellos se ha hecho eterno para quienes esperaban encontrar con vida a un ser querido. Más de 5.000 muertos, 17.000 heridos y otras 17.000 personas que perdieron sus casas en segundos. Hace un mes, un doble terremoto sacudió Venezuela y convirtió ciudades enteras en escenarios de destrucción. En La Guaira, entre escombros, silencio y dolor, miles de sobrevivientes esperan a que comience la reconstrucción, conscientes de que, sin embargo, nada volverá a ser como antes.
1: Ebrahim Badra camina por lo que fuera su apartamento durante los últimos 20 años. Adquirido con el esfuerzo de una vida, ahora está convertido en escombros. Un mes después del doble terremoto que sacudió Venezuela y acabó con la vida de miles de personas, intenta recuperar algunas de sus pertenencias para empezar de nuevo.
3: Aparte de ese día ha sido muy duro, de verdad, porque yo y mi esposa quedamos tapiados y obra de Dios que quedamos ahí como una cúpula y realmente pude escarbar, había un boquete detrás mío y pudimos salir, pues, con heridas y todo, pero pudimos salir. Después de ese día ha sido muy duro, de verdad muy duro. Tratamos de venir para acá de a ver si se puede conseguir algunos papeles, algunas pertenencias, y es muy, muy difícil.
1: La ciudad costera de La Guaira, a media hora de Caracas, quedó devastada. Pero Badra cree que, pese a todo, la vida le ofreció una nueva oportunidad.
3: Yo te voy a decir algo, esto se tiene que construir, pues, porque mucha gente vive aquí. O sea, ¿cómo? No lo sé. ¿Qué oportunidad nos van a dar a nosotros? No sé todavía, o sea, porque son puras hipótesis realmente.
1: Venezuela deberá afrontar una factura que, según la ONU, podría superar los 37 mil millones de dólares. Una suma enorme en momentos en que carece de músculo financiero, institucional y humano para afrontarla, advierte el profesor de la Universidad Central de Venezuela, Manuel Sutherland.
4: El doblete sísmico lo que ha hecho es empeorar una situación dramática en cuanto a servicios públicos, en cuanto a posibilidades del Estado cubrir las necesidades elementales que un Estado pudiera.

0: pudiera cubrir. Entonces, el terremoto nos llega en el peor momento, en la peor circunstancia y destruyendo una infraestructura que ya estaba débil.
1: El economista asegura que esos fondos deberían venir de la producción petrolera, de la comunidad internacional y organismos multilaterales, y que se necesita una junta nacional que pueda hacer un plan macroeconómico para dirigir grandes recursos para la reconstrucción de viviendas y servicios, puertos e infraestructura.
0: Hablamos en comparación a las exportaciones petroleras, podemos estar hablando de 2 años completos de exportaciones petroleras, si todavía el petróleo se mantiene o las exportaciones petroleras se mantienen en torno a los 800, 900 mil barriles. Aquí hay otro problema, que es que Venezuela ha perdido toda independencia. Venezuela es prácticamente un protectorado estadounidense y todo el dinero de la exportación petrolera va a un fondo en Estados Unidos.
1: Para el especialista, Venezuela necesita además recuperar lazos con el Fondo Monetario Internacional, el Banco Mundial y la Confederación Andina de Fomento, además de buscar un proyecto de resiliencia colectiva para el futuro.
2: Bien, Estados Unidos, bajo el gobierno de Donald Trump, impone nuevamente aranceles a la Unión Europea. La justificación es que el bloque no hace lo suficiente para combatir el trabajo forzoso en la elaboración de sus productos. La pregunta es si esto es cierto. Después de esta pausa de tan solo un minuto, Paco Furió estará con ustedes y todos los detalles en la economía, así que no se vayan, ya regresamos.

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3: Bienvenidos. La Comisión Europea valoró positivamente el nuevo arancel estadounidense del 10% sobre las importaciones procedentes de la UE, afirmando que respeta el acuerdo comercial firmado por el bloque y Estados Unidos el año pasado, que fijaba un tope general del 15% para la mayoría de aranceles. Bruselas afirma que la medida restablece exenciones arancelarias y da un nuevo impulso a la negociación de nuevas exenciones y a la profundización de la cooperación sobre materias primas críticas e inteligencia artificial. Sin embargo, la Comisión rechaza la justificación de Washington, que afirma que los socios comerciales como China, Canadá y la Unión Europea han sido demasiado laxos con las prohibiciones del trabajo forzoso. La responsable de política exterior de la UE, Kaya Kallas, se pronunció así al respecto.
4: He oído el argumento del trabajo forzoso. Lo siento, pero no se puede decir esto de la Unión Europea. Si comparamos nuestra legislación laboral con la de Estados Unidos, nosotros tenemos vacaciones pagadas y muy buenas condiciones laborales para nuestros empleados. Así que ese argumento no tiene ningún fundamento.
3: Y nos vamos hasta la Bolsa de Frankfurt para ampliar este tema con nuestro analista Ezequiel Daray. Saludos, Ezequiel. Escuchábamos a Kala negando la acusación de Estados Unidos. ¿Hay realmente trabajo forzoso en la industria europea o parece ser más un argumento para justificar los aranceles?
5: A ver, Paco, como dijo Kaya Kallas, la Unión Europea debe ser la zona más regulada del mundo. De hecho, está sobreregulada. Muchas empresas sufren este problema y aquí aplicar trabajo forzoso es bastante complicado. No digo que en alguna parte de la cadena, incluso con materias primas que vienen de otras regiones, puede existir, pero es muy difícil también de controlar. Esto suena como la excusa perfecta para aranceles que vencían este viernes y que ahora van a cubrir el 99% de las importaciones de los Estados Unidos. Tengamos en cuenta que este, como siempre decimos, es un impuesto que se le cobra a los estadounidenses, un poquito lo pagan las empresas con menos margen, y que recaudó este año 160 mil millones de dólares, prácticamente el 3,5% de lo que recaudó el Estado. Lo que le preocupa a Kallas, lo que le preocupa a Europa también es esta imprevisibilidad de Donald Trump, con quien tienen un acuerdo firmado, pero no hay ninguna garantía que de aquí a 2028, que es cuando, al final 2028, cuando se firmó, se vaya a cumplir.
3: La Unión Europea aprobó un acuerdo comercial con Estados Unidos. ¿Cómo afectan los aranceles que entran en vigor ahora a ese acuerdo comercial?
5: Bueno, Paco, como decías, la Unión Europea está aliviada porque el acuerdo implicaba que le removían todos los aranceles a la entrada de productos estadounidenses y se fija un arancel para los productos europeos del 15%, pero de hasta el 15%. El 15% es el techo. Ahora, a partir de esta nueva resolución por los trabajos forzosos, va a ser del 10%, con lo cual va a ser menor. Obviamente, desde que se impusieron los aranceles, la Unión Europea exporta alrededor de un 15% menos a los Estados Unidos y se ha reducido el superávit con los Estados Unidos a 20 mil millones de dólares. Pero está claro que los aranceles no sirven para regular el comercio internacional. Estados Unidos tiene un enorme déficit comercial porque tanto el Estado como las familias y las empresas gastan mucho más de lo que producen y alguien se lo tiene que comprar. ¿Y saben qué? Europa también tiene déficit comercial porque los Estados están haciendo lo mismo. No lo tiene con Estados Unidos, pero lo tiene con China.
3: Gracias, Ezequiel, desde la Bolsa de Frankfurt. Y mientras tanto, el presidente de Estados Unidos, Donald Trump, ha criticado a la Unión Europea por volver a multar a Google en un caso antimonopolio. Trump ha dicho que los contribuyentes norteamericanos no son la hucha de Europa y ha amenazado con represalias. Argemino Barro, ¿qué instrumentos tiene Washington para hacer daño a la Unión Europea?
6: Hola, ¿qué tal? Pues el presidente Donald Trump ha puesto este mensaje en su red social True Social y ha amenazado con invocar la llamada sección 301, una ley del año 1974 que permite al presidente de Estados Unidos responder a el maltrato o a las malas prácticas comerciales de otros países, como por ejemplo manipular la divisa o por ejemplo también recurrir al trabajo forzoso. La paradoja es que esta sección 301 ya ha sido utilizada como excusa por la administración Trump en las últimas semanas para implementar los aranceles que han visto la luz en las últimas horas, entre otros países, contra la Unión Europea. Hay que tener en cuenta que a veces Donald Trump publica mensajes simplemente por la narrativa de cara a la política doméstica y no necesariamente tenemos que esperar que vuelva a invocar la misma ley, la misma sección 301, para colocar otros castigos a la Unión Europea, además de esos aranceles del 10%.
3: Este no es el primer paquete arancelario que aprueba el presidente Donald Trump. ¿Cuál ha sido hasta ahora el efecto económico en Estados Unidos de los aranceles a docenas de países?
6: Bueno, hablamos, por supuesto, del famoso Día de la Liberación la pasada primavera del 2025. Hay que tener en cuenta cuáles eran los objetivos oficiales de la administración Trump y cómo está ahora la economía, porque si bien medir el efecto preciso de los aranceles es difícil, ya que es una distorsión al paisaje económico que se mide de muchas formas. Bueno, la versión oficial es que era un intento de reequilibrar la balanza comercial, reducir el déficit comercial de Estados Unidos e incentivar a las empresas extranjeras a que invirtieran dinero aquí para poder reindustrializar Estados Unidos, reindustrializar, recrear el antiguo tejido manufacturero. ¿Cuál ha sido la consecuencia? Bueno, un año largo después de este primer paquete de aranceles hemos visto que en Estados Unidos no solo no se han creado empleos manufactureros, sino que han desaparecido 75.000. Que el déficit comercial ha crecido al máximo de los últimos 14 meses, que la deuda nacional está creciendo una media de 5.000 millones de dólares al día y se aproxima a romper el récord marcado en la Segunda Guerra Mundial, y que la construcción de factorías también ha descendido en 60.000 millones de dólares. Además, han elevado ligeramente la inflación junto al aumento de precios derivados de la guerra de Irán.
3: Gracias, Argemino Barro, desde Nueva York. Y aquí en Alemania casi 7 millones de personas tienen el llamado mini-job. Son empleos en los que solo se pueden ganar hasta 600 euros al mes, con importantes ventajas fiscales, y son clave para estudiantes, jubilados o quienes buscan un ingreso extra. Pero el gobierno alemán quiere reformar este sistema ahora. Prevé aumentar su carga fiscal y avanzar hacia un modelo que obligue a cotizar más para las pensiones.
7: Para Daniela Arens y Pedraza, la solución fue lo que se conoce como mini-job. En realidad trabaja en un hotel, pero se redujo su jornada allí porque está cursando paralelamente una formación en diseño de comunicación, pero se dio cuenta de que el dinero no le alcanzaba.
8: Y aún así tengo que seguir pagando mis gastos fijos.

0: Así que decidí buscar un mini job para poder llegar a fin de mes.
1: En Alemania, alrededor de 6,9 millones de personas trabajan en los denominados mini-jobs. La norma es que no pueden ganar más de 603 euros al mes de media anual. Para los trabajadores, los mini-empleos están exentos de impuestos. Además, no tienen que pagar cotizaciones al seguro médico ni de desempleo. Esto puede suponer una gran ventaja. Hay otras razones, como es el caso de Sophia Ant. Además de su trabajo a tiempo parcial, trabaja en una cafetería de Berlín.
0: Necesito mucho tiempo para mí misma. Es así, sin más. Siempre ha sido así. Y creo que seguirá haciéndolo. En ese sentido, para mí es una buena solución en este momento, simplemente porque es como lo llevo bien y me permite, cuando trabajo, estar presente en plena forma y poder hacer bien mi trabajo.
1: En realidad, los mini-jobs deberían servir de puente hacia el mercado laboral, es decir, permitir que las personas se incorporen fácilmente y puedan seguir desarrollándose profesionalmente. Sin embargo, se ve claramente que suponen un obstáculo, ya que las personas simplemente no superan ese límite de los mini-jobs, porque de hacerlo, perderían la exención de impuestos y cotizaciones. Así lo ven también los sindicatos y la mayoría de partidos. Sin embargo, según el organismo público Minijobzentrale, los motivos de muchos trabajadores con mini-empleos son otros. Más de la mitad lo utiliza como fuente de ingresos adicionales, paralelo a un empleo que sí está sujeto a cotizaciones a la Seguridad Social. A ellos se suman personas mayores de 60 años y jóvenes estudiantes o aprendices. Solo para poco más del 5% es un mini-job su empleo principal. Actualmente, una de cada dos empresas en Alemania emplea trabajadores con mini-empleos.
0: La gente es flexible. Sabe que puede trabajar aquí 2, 3 o 4 horas al día y el resto del tiempo se dedican a sus propias cosas. Para nosotros es una gran ayuda, ya que nos echan una mano esas pocas horas al día.
1: Sin embargo, ahora estas personas se enfrentan a un posible problema. El gobierno federal alemán tiene previsto poner fin al modelo de mini-job en su forma actual.
0: Seguro que encontramos una solución. Algo haremos. Pero puede que si nos sale muy caro, los clientes tengan que pagar parte de los gastos. Eso significaría que tendría que volver a mi trabajo habitual para trabajar más horas. Es decir, tendría que ampliar mi jornada y, por lo tanto, dispondría de menos tiempo para mis estudios y para mi formación. Para mí eso quizás significaría que tendría que dejar el trabajo a tiempo parcial y el mini-job y buscar algo completamente diferente. Eso es lo que significaría quizás.
1: Para todos ellos, los mini-jobs son una buena solución y esperan que en el futuro siga existiendo un modelo similar en Alemania.
2: Y vamos ahora con un resumen de otras noticias económicas que nos deja esta jornada. El yen japonés se encamina a cerrar su peor semana en más de 2 meses y sigue cerca de su valor mínimo frente al dólar en casi 40 años. Ni las advertencias del gobierno de Tokio ni su promesa de intervenir en el mercado han logrado frenar la caída de la divisa, mientras los inversores descartan nuevas subidas de tipos a corto plazo por parte del Banco de Japón. La venta de viviendas nuevas en Estados Unidos sorprendió al alza en junio. Según el Departamento de Comercio, las compras aumentaron un 1,6% respecto a mayo y superaron las previsiones del mercado. Sin embargo, el sector inmobiliario sigue condicionado por las hipotecas, cuyos intereses han vuelto a subir hasta el 6,58%, impulsados por la incertidumbre económica y el impacto de la guerra en Oriente Medio. Y con esto ponemos punto y final a este segmento de economía. Les invito a que sigan con nosotros en DW. También pueden visitar nuestras redes sociales para ver estas y otras noticias. Hasta pronto y gracias.

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0: Al principio era un grupo reducido el que se juntaba para bailar temprano por la mañana en el Jardín Inglés de Múnich. Ahora el Kochenball es un evento que atrae a miles de personas una vez al año. Una vez al año, el tercer domingo de julio, toca levantarse muy temprano para ir al Kochenball. ¡Hola! Para Leonora Hempel, de 19 años, es hora de divertirse. Manejó 40 minutos desde su pueblo en Alta Baviera para llegar a Múnich. Es hora de prepararme para el Kochenball. Me tengo que poner el traje típico y un poco de maquillaje. Levantarme a las 2 de la madrugada es duro, pero para el Kochenball vale la pena. Vestimenta tradicional bávara y un evento que no es para dormilones. ¿Quién se levanta a las 2 de la madrugada para ir a tomar cerveza a las 3? Pero si lo pruebas, es fantástico. 3 de la madrugada, ya es hora. Con una vela y su instrumento de música, Leonora avanza entre las mesas. Primer reto, encontrar a quienes la esperan. ¡Los encontré! Leonora comparte la pasión por la música popular bávara con sus amigos. Se juntan regularmente para tocar, a veces durante toda la noche. La música popular forma parte de sus vidas desde que eran pequeños. Si no creciste con esto, probablemente te resulte extraño. Para mí significa hogar, amistad y tradición. Especialmente el Kochenball, porque tiene historia. Nosotros le damos continuidad, tomamos el relevo. Miles de personas se concentran en el Jardín Inglés de Múnich. La mayoría trae candelabros y comida. La bebida hay que comprarla. Así son las reglas aquí, en las cervecerías al aire libre. A las 4 todo está repleto. ¿Y qué bebe a esa hora la gente? Casi todos cerveza.
1: Venimos de la discoteca, por eso seguimos despiertos. Enseguida nos pondremos a bailar y disfrutaremos a tope del Kochenball.
0: El traje regional está de moda, tanto aquí como en la fiesta de la cerveza.
1: Mis padres y abuelos cuentan que hace 30 o 40 años nadie iba con ropa típicamente bávara a la fiesta de la cerveza. Hoy es una moda.
0: El Kochenball es una de las tradiciones más singulares de Múnich. La fiesta nació a fines del siglo XIX, cuando sirvientes, cocineros y empleados domésticos

0: domésticos se juntaban para aprovechar sus pocas horas libres. Mientras las familias adineradas iban a misa los domingos, el personal de cocina festejaba su Kochambal o baile de los cocineros. A las 10 todos volvían al trabajo, pero en 1904 se prohibió el evento. Porque se engendraron muchos hijos fuera del matrimonio entre gendarmes y sirvientas. Y entonces, estas no podían trabajar un tiempo y faltaban en el servicio doméstico. Así que había muchos hijos ilegítimos. Prohibieron el Kochambal por inmoral. Pero desde 1989 se celebra de nuevo junto a la Torre China de Múnich. Son casi las 6 de la mañana y el baile está por comenzar. Leonora está deseando que empiece. Florian, su pareja de baile, ya está ahí preparado. Bueno, al menos tenemos espacio. Se bailan valses, polcas y danzas tradicionales. En total, hay 12.000 personas y 4 horas ininterrumpidas de baile. En este ambiente de cordialidad, nadie queda excluido.
1: La gente tiene muy buena onda. Múnich es una ciudad en donde lo queer se puede vivir muy libremente. La idea era estar bebiendo toda la noche y venir aquí, pero el café está muy bueno.
0: Sí, está muy bueno. A las 9 de la mañana aparecen los primeros signos de cansancio. Estoy un poco cansada. Los pies me duelen, pero todavía aguanto un rato, aunque bailar 3 horas seguidas, eso ya es un deporte.
1: A quien quiera conocer la cultura bávara y muniquesa, yo le diría, ven al Kochambal, en vez de ir a la fiesta de la cerveza. Aquí se vive auténtica cultura local. Me gustaría que la gente entendiera de dónde viene esta tradición y por qué existe, que la conocieran un poco más y simplemente que vengan y disfruten.
0: En el tramo final, el buen tiempo se despide. Pero eso no afecta al ánimo festivo bávaro. La mayoría se queda hasta las 10 de la mañana hasta agotar los últimos compases del baile de los cocineros. Y continuamos en Baviera, ahora en Bayreuth, para descubrir por qué se dan cita allí cada verano a admiradores de Richard Wagner de todo el mundo. Nuestro reportero Lucas Stege estuvo allí.
2: Cada año, miles de personas de todo el mundo llegan a la pequeña ciudad bávara de Bayreuth. Y así es desde hace 150 años. ¿Pero por qué? También el New York Times incluye Bayreuth en su lista de los 52 destinos del 2026. Y todo por él. El compositor Richard Wagner, la polémica superestrella del siglo XIX que fundó el Festival de Bayreuth.
3: Richard Wagner construyó un nuevo y gigantesco teatro de ópera para el Festival de Bayreuth. Aquí solo se programan funciones en verano y únicamente obras del propio compositor.
2: ¿Fue vanidad? ¿Ego? ¿O había algo más?
3: Richard Wagner fue un provocador, revolucionó el mundo de la ópera, pero su figura es muy polémica, y es que fue un antisemita radical. A Adolf Hitler le encantaba la música de Wagner y era un invitado muy bienvenido en Bayreuth. Los aficionados a Wagner acuden de todo el mundo al festival, las entradas vuelan. Aunque eso suponga luego pasar horas en una sala sin aire acondicionado y en asientos duros de madera.
2: ¿Por qué hay gente que hace esto voluntariamente? Vamos a descubrirlo en nuestro recorrido por Bayreuth, siguiendo los pasos de Wagner.
3: Es un lugar tranquilo. Pero cada año, a finales de julio, Bayreuth cobra vida. Comienza el festival. Y lo hace con un gran desfile de famosos. A los políticos alemanes les gusta dejarse ver por aquí, como a la ex

0: canciller alemana Angela Merkel. Durante 5 semanas se celebran unas 30 representaciones, algunas de ellas al aire libre. Acuden unos 60.000 espectadores. La mayoría europeos, pero también hay muchos seguidores de Estados Unidos y Japón.
1: Y aquí está el lugar clave para los fans de Wagner, el Festspielhaus.
0: El teatro de la ópera de Wagner era relativamente sencillo, pero innovador. No hay palcos pomposos, nada debía distraer la atención. La acústica es excepcional, en parte gracias al generoso uso de la madera. Aquí se representó la monumental obra de Wagner, El Anillo del Nibelungo. Esta se adentra en el mundo de las leyendas germánicas y nórdicas. La duración total de la representación es de 16 horas, repartidas en 4 días, algo único en el mundo.
1: El primer festival tuvo lugar en 1876. El Anillo del Nibelungo se estrenó aquí, pero fue un auténtico fracaso.
0: Muchos espectadores simplemente se sintieron abrumados, me cuenta Martin Scholti. Wagner se quedó con una montaña de deudas. Martin Scholti lleva 25 años subiéndose al escenario cada verano como figurante en el Festival de Bayreuth. Cuando no está sobre el escenario, Martin Scholti guía a visitantes por el edificio. Si quisiera ver una función, ¿cuánto cuesta una entrada?
2: Hay boletos por 15 euros de visibilidad reducida. Los más caros cuestan unos 400.
0: Al recorrer Bayreuth, verán una y otra vez pequeñas estatuas de Wagner. Marcan el Paseo de Wagner, que les llevará a lugares relacionados con la vida del compositor. El Paseo de Wagner termina en la Villa Wahnfried. Es la residencia que Richard Wagner mandó construir con más dinero del que tenía para él y su familia. Siempre estaba endeudado. Delante podrán ver el busto del rey Luis II de Baviera, que era un gran admirador de Wagner.
1: Este busto básicamente dice patrocinado por Luis. Bueno, sin el apoyo del rey Luis, Wagner no había podido financiar ni su primer festival ni esta mansión.
0: Hoy en día, Villa Wahnfried alberga el Museo Wagner. Aún se siente el ambiente de aquella época en la que Richard Wagner y su esposa Cosima recibían con frecuencia a sus invitados en su salón. Para terminar, les dejo una recomendación. En la gran pradera frente al Festspielhaus se celebran cada verano 2 conciertos gratuitos y al aire libre. Cualquiera puede traer su manta y disfrutar de la música. ¿Pero puede esto sustituir a la magia de ir al teatro?
1: Mi recorrido por Bayreuth definitivamente ha despertado mi curiosidad. Ahora entiendo mucho mejor la fascinación por el Festival de Bayreuth. ¿Y qué opinan ustedes? ¿Ver una ópera de Wagner en el Festspielhaus es realmente una experiencia única en la vida? ¿Qué opinan?
3: Desde Sudán, pasando por Uganda hasta Francia. Ese es el recorrido hasta el éxito de la modelo Ajak Jeu. Aunque no se sentía atraída por las pasarelas, hoy es un ejemplo de la creciente corriente de embajadoras africanas de la moda.
4: Alta costura en París, la disciplina estrella de la moda. Solo diseñadores renombrados presentan sus piezas únicas, cosidas a mano, con estrellas internacionales como la rapera estadounidense Cardi B, entre ellas la modelo sudanesa Ajak Jeu. La joven desfila para el diseñador indio Rahul Mishra e intenta mantener la serenidad.
5: Me digo, no te caigas, calma. Disfruta de la pasarela, este es tu momento. No miro al público para no ponerme nerviosa ni estresarme. Me concentro en mi expresión. Quiero verme amable, no displicente. Quiero que me vean feliz.
4: Ajak Jeu participó ya en más de 100 desfiles y apareció en numerosas portadas. La más reciente en Vogue Portugal de julio de 2026, algo que hace feliz a una seguidora muy especial.
5: Mi abuela estaba feliz, me decía, Dios mío, estás en París. Cada vez que salgo en una revista se la enseño para que vea que estoy en la portada y siempre se siente orgullosa.
2: Ajak Dieu nació en la capital sudanesa, Jartum. A los 9 años se mudó con su familia a Uganda, donde fue descubierta por un cazatalentos a los 19 años, aunque en realidad nunca quiso ser modelo.
5: Estaba con una amiga en un centro comercial. Alguien se me acercó y me preguntó, ¿quieres ser modelo? Le dije que no, que era muy joven. Pero me dijo, prueba. Y mi amiga también me animó. Así que lo hice y funcionó. Ahora estoy aquí, en París, con un café.
2: En otoño de 2025, Ajak se mudó a París. Desde que trabaja de modelo, su vida cambió radicalmente.
5: No sé cómo explicarlo. Es difícil. Nunca sabes qué pasará el día siguiente. No sé qué haré mañana. Mi agencia tampoco lo sabe. Muchas veces todo se decide en el último momento. Es la semana de la moda.
2: Modelos como Ajak de Sudán o de Sudán del Sur ganan espacio en las pasarelas internacionales. 9 de las 50 modelos más exitosas del mundo son de esa región. La gente de Sudán o Etiopía tiene una figura que realza la ropa. Creo que nunca hubo tanta diversidad de modelos sobre la pasarela. Diseñadores que antes solo contaban con maniquíes europeas o blancas y recibieron críticas en redes sociales, ahora prestan más atención. Hace 10 años, en un desfile de Prada, casi todas las modelos eran blancas. Hoy ya no es así. Da la impresión de que recién ahora descubrimos que las mujeres africanas son bellas. Siempre lo fueron. Pero durante un tiempo ninguna agencia las aceptaba. Eran rechazadas por ser negras. Ahora la tendencia se ha invertido. La supermodelo Anok Jai, de raíces sursudanesas y elegida en 2025 modelo del año, es considerada pionera en dar visibilidad a las modelos negras en la industria de la moda.
5: La persona que más me ha inspirado últimamente es Anok Jai. Creo que muchos pensaron, si Anok Jai tiene tanto éxito, podemos contratar más modelos como ella. Cuando era niña me habría gustado ver más modelos así, en publicidad o en televisión, simplemente para poder identificarme. Me alegra el cambio.
2: También Ajak Dieu está agradecida por el éxito.
5: Es un privilegio estar aquí y viajar por diferentes países y hacer cosas que no podría hacer si volviera a casa.
2: ¿Y su futuro? Ajak se imagina entre África y Europa.
5: Creo que en los próximos 10 años viviré aquí y también allá. De alguna forma funcionará. Toda mi familia vive en Uganda. Los extraño mucho. Hace unos minutos estaba escribiéndoles.
2: Aún sueña con desfilar para una de las casas de moda más famosas de París.
5: Balenciaga, ese es mi sueño. Amo Balenciaga. Tal vez en un futuro sí.
2: En la última edición de la Semana de Alta Costura en julio de 2026, Anok Jai abrió la primera colección del nuevo diseñador de Balenciaga, Pier Paolo Piccioli. Además, tuvo el honor de cerrar el desfile con el vestido de novia. Quizás Ajak Dieu no esté tan lejos de cumplir su sueño, pero antes se irá a Uganda para visitar a su familia.
3: En una nueva serie les presentamos a jóvenes creyentes de diferentes religiones en Europa. Hoy conoceremos a una estudiante protestante de los Países Bajos. Josephine Pell nos cuenta por qué la fe es tan importante en su vida. Jesús es alguien que siempre está contigo, estés donde estés. Vive en tu corazón. Está en los momentos difíciles, pero también en los más hermosos.
2: Josephine Pell tiene 22 años y hoy nos cuenta qué significa para ella ser protestante. En los Países Bajos forma parte de una minoría. Solo 3 de cada 10 jóvenes de su edad pertenecen a una comunidad religiosa.
5: Antes me sentía muy sola con mi fe, porque en la escuela no había muchas personas creyentes. Fui a una escuela primaria y secundaria cristianas, pero aún así yo era la única realmente religiosa.
2: Josephine estudia Ciencias de la Educación en Utrecht. Los domingos por la mañana, cuando muchos compañeros aún están durmiendo, ella acude a la iglesia.

0: Una ceremonia religiosa protestante sigue una estructura fija. Incluye cantos, oraciones y un sermón. Todo el mundo es bienvenido, no hay código de vestimenta ni otras normas. Tampoco hay imágenes o adornos fastuosos. Aquí el interior es simple y sobrio.
1: El protestantismo es parte del cristianismo. Creemos en Jesús y en que murió en la cruz por nuestros pecados y que Jesús es el Hijo de Dios.
0: La casa de Josephine se parece a la de cualquier estudiante neerlandesa. No tiene un crucifijo en la pared ni otros símbolos religiosos. Sin embargo, la religión está enraizada en su vida desde niña.
1: Estas fotos son de mi bautizo. Mis padres decidieron bautizarme cuando era un bebé. Eso significa que, en realidad, entregan a su hija a Dios. Más adelante empecé a reflexionar sobre quién es Dios y quién es Jesús para mí. Entonces decidí conscientemente entregarle mi vida a Jesús.
0: El protestantismo surgió con la Reforma en el siglo XVI, al cuestionar diversas doctrinas y prácticas de la Iglesia católica. Hasta hoy existen grandes diferencias. En el protestantismo, las mujeres pueden ejercer cargos religiosos y no existe obligación de celibato para el clero. Hace casi un siglo, el 44% de los neerlandeses era protestante. Hoy su número no supera el 13%. Hace algunos años, Josephine se unió a una asociación cristiana de estudiantes. Allí estudia la base del protestantismo y del cristianismo, la Biblia. En pequeños grupos analizan pasajes bíblicos y debaten juntos su significado.
1: Siempre se vuelve al bien y al mal y a lo que significa vivir con sentido. ¿Y qué pasa cuando uno muere? Son cuestiones importantes que creo que acompañan a toda persona. Aunque la Biblia fue escrita hace más de 1000 años y hoy muchas cosas son distintas, estas cuestiones permanecen y la gente siempre busca respuestas, esperanza o sentido.
0: Para Josephine, la música es parte de su fe y también del protestantismo. Uno de sus grandes impulsores en el siglo XVI, Martín Lutero, amaba cantar y compuso himnos. Sabía que la música tenía el poder de llegar directamente a la gente.
1: Cuando canto o toco música sola o con otra gente, siento aún más esa conexión que también se da con la oración. Para mí, la música es una forma muy hermosa de acercarme a Dios.
0: Pero la fe, por supuesto, no trata solo de la vida aquí y ahora, también aborda grandes preguntas.
1: No sé qué hay después de la muerte, pero sí creo que hay algo más, que no existe solo la vida en la tierra, que no nacemos solo para vivir y morir y ya está. Creo que hay algo después, una eternidad donde todo es mucho mejor que aquí. Y si no es así, tampoco pasa nada. Al menos eso es lo que creía. Desde unos pastelitos dulces hasta una obra de arte que cuesta miles de euros. ¿Cómo se convirtió el pastel de bodas en una tradición? Aquí les revelamos algunos dulces secretos.
2: Para muchos, una boda sin torta es tan inconcebible como una boda sin invitados. Pero, ¿cómo es el pastel nupcial perfecto? ¿Cómo se elabora esta obra de arte? ¿Y cuánto cuesta este dulce ritual? Estamos en Oldham, al noroeste de Inglaterra, en The Frostery, para conocer a una experta.
3: Hola, me llamo Susana y diseño tortas de casamiento. Les muestro cómo se hacen.
2: Hornear un pastel de boda no se hace en un día.
3: Para un pastel de bodas necesito 3 días. Primero horneo el bizcocho, al día siguiente lo relleno, lo cubro con ganache y lo dejo reposar toda la noche. Así está firme cuando lo cubro con masa de azúcar. Hoy voy a hornear un pastel muy especial, porque es vegano. No hago muchos de este tipo. He calentado un poco de masa de azúcar, le he dado un tono marfil claro, la he extendido y la he amoldado al pastel.
2: Pero un momento, veamos primero cómo ha llegado hasta aquí. Esta tradición comenzó en la antigua Roma, donde se rompía una tarta de trigo o cebada sobre la cabeza de la novia para pedir fertilidad y suerte. En la Inglaterra medieval evolucionó hasta convertirse en una pila de bizcochos dulces sobre los que las parejas se besaban para pedir suerte. En el siglo XVII se popularizó el Bride's Pie, que fue sustituida por pasteles rellenos de frutos secos. En la época victoriana, el azúcar refinado permitió crear glaseados blancos que simbolizaban pureza y prosperidad. Se hicieron famosos en 1840 gracias a la torta nupcial de la reina Victoria. Hoy en día, el típico pastel nupcial británico es un bizcocho de varios pisos con glaseado. Gracias, reina Victoria. Volvamos a nuestra torta. Susana alisa el glaseado para darle un toque contemporáneo. Nivela el pastel e inserta varillas para ajustar los diferentes pisos antes de montarla. Ahora toca decorar. Susan añade un elegante lazo azul de glacé real, es decir, glaseado de clara de huevo.
3: Tengo aquí una manga pastelera con glacé real, pero hecho con aquafaba en lugar de clara de huevo porque es una tarta vegana. Con una boquilla fina voy haciendo una fila de perlas que le da un acabado elegante al diseño.
2: Después, pinta la torta a mano.
3: En todos los años que llevo haciendo pasteles, especialmente tortas nupciales, he visto que las tendencias han cambiado. Pero siempre me mantuve fiel a la repostería artística porque me encanta. Con el glaseado de clara de huevo se pueden crear cosas increíbles.
2: Entonces, ¿cuánto cuesta una torta así tan elaborada?
3: Normalmente, uno de nuestros pasteles cuesta unos 950 euros si tiene tres pisos. Una como esta, de seis pisos y con muchas flores de azúcar, costaría más de 5.000 euros. Es una cantidad increíble de trabajo. Y es grande, alcanza para al menos 500 personas. Y aquí está el pastel.
4: Y eso fue todo por hoy en Euromax. ¿Les gustó? Más historias sobre la vida y cultura en Europa en nuestras redes sociales. ¡Hasta la próxima!

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3: Su historia parece sacada de una novela. Una joven de Sudán es descubierta por un cazatalentos.
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3: Hoy, Ajax Dieu desfila para diseñadores exclusivos. Con ella en la Semana de la Alta Costura en París, quisimos saber en qué piensa mientras desfila.
4: Don't fall.
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7: Esto es DW Noticias desde Berlín. La comunidad de Madrid, en España, vive escenas de un infierno sobre la tierra con los peores incendios de su historia. Decenas de miles de personas han sido evacuadas al converger tres de los siniestros, dificultando las labores de las autoridades. Mientras los bomberos intentan extinguir las llamas, se investiga el origen del fuego, que se ve favorecido por múltiples factores relacionados con el cambio climático. Estos son nuestros titulares. Una combinación explosiva de calor extremo, sequía y fuertes vientos está multiplicando los incendios forestales en el sur de Europa. Madrid pide a la Unión Europea activar su mecanismo de emergencia mientras la ciudad se cubre de humo. Además, Estados Unidos ataca otra vez objetivos en todo el territorio de Irán. Durante la noche del jueves se registraron explosiones desde la costa del Golfo hasta la frontera norte. El presidente estadounidense Donald Trump afirma que Teherán aún no ha sufrido lo suficiente y amenaza con lo que llama un ataque masivo. Y en la costa de Venezuela, los sobrevivientes del doble terremoto llevan ya un mes buscando sus pertenencias y en algunos casos los cuerpos de sus familiares. El total de fallecidos todavía está por determinarse mientras la reconstrucción exigirá miles de millones de dólares. Los saluda Javier Arguedas. Gracias por estar con nosotros. La región de Madrid afronta el peor incendio de su historia. Los tres grandes focos activos ya se fusionaron y han arrasado unas 6.000 hectáreas. Obligan a evacuar a más de 60.000 personas. El avance de las llamas amenaza a nuevos municipios, mientras el fuerte viento y las altas temperaturas complican las tareas de extinción. España activó el mecanismo europeo de emergencia y solicitó apoyo aéreo. Cuatro aviones procedentes de Grecia e Italia se incorporarán al operativo. Hasta el momento no se registran víctimas mortales.
8: El devastador panorama obligó a España a pedir ayuda a la Comisión Europea, que anunció la movilización de cuatro aviones contra incendios, una solicitud a la que Grecia ya respondió ofreciendo dos aeronaves. Se espera que dos aparatos más lleguen desde Italia. Mientras tanto, los vecinos de la comunidad esperan en los albergues de emergencia.
9: Hoy no volvemos a casa y esperando a ver si podemos volver mañana, porque con las rachas de aire que se están levantando, no lo sé.
10: Hemos tenido que dormir en el suelo, que al final pues no duerme. Pero bueno, gracias a los vecinos hemos podido comer, beber.
8: Las imágenes de los satélites del programa Copérnico evidencian parte del desastre y ayudan a dar una mejor respuesta sobre el terreno. Hasta el momento ya se han calcinado 9.000 hectáreas en la provincia de Ávila y otras 6.000 en la Comunidad de Madrid. El temor de uno de los peores escenarios posibles se ha cumplido. La unión de los incendios que afectaban a la Comunidad de Madrid, el procedente de Toledo, también cerca de Madrid, y el de la localidad madrileña de San Martín de Valdeiglesias, que forman ya un único incendio. Las autoridades han declarado que las próximas 24 horas serán muy complejas por las fuertes rachas de viento y que será imposible parar el fuego.